más jóvenes, asumir sus responsabilidades y llevar a cabo muchas de las tareas que yo solía efectuar. Mis hijos tienen vidas ocupadas y sus propios desafíos familiares, y participo menos. Pero confío en que, si continúo ayudando a los demás de cualquier forma que me sea posible, esas experiencias seguirán enseñando alguna vez. He observado a hombres más jóvenes asumir sus responsabilidades y llevar a cabo muchas de las tareas que yo solía efectuar. Mis hijos tienen vidas ocupadas.

0: A continuación, he enumerado algunas de ellas. Además, he hecho una lista con algunas preguntas sobre las que podemos reflexionar nosotros, los mayores, aunque supongo que en realidad se podrían aplicar a cualquier persona. Testifico que cada uno de nosotros puede elegir centrarse en lo que es más importante al seguir a Jesucristo durante nuestros gratificantes años dorados. El envejecimiento me ha bendecido con mayor percepción de lo que me rodea, más momentos de tranquilidad para leer las Escrituras, meditar y orar, sensibilidad a las impresiones del Espíritu, visitas familiares ocasionales que son especialmente agradables, sentimientos más bondadosos hacia los demás y hacia los animales, interés en la obra del templo y de historia familiar, menos tentación de desobedecer los mandamientos. Pregúntese, ¿cómo puedo prestar servicio en la iglesia y en mi familia de maneras significativas? ¿Cómo puedo acercarme más al Padre Celestial y a Jesucristo? ¿Cómo puedo ser una buena influencia para los demás? ¿Cómo puedo presentarme sin mancha ante Dios cuando lo vea otra vez?
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El himno que acaba de cantar el coro fue escrito hace más de 150 años y está inspirado en palabras mucho más antiguas. Hace casi 2000 años, el apóstol Pablo escribió a Timoteo, quien había servido junto a él en su ministerio. Pablo alentó a su joven amigo con estas palabras: "Pelea la buena batalla de la fe, echa mano de la vida eterna". En similar espíritu, en el himno "Pelea la buena batalla con todas tus fuerzas" leemos: "Ya no temáis, en Dios estáis. Si como a ti, tú a Él amáis, mantén la fe y así veréis que Cristo irá donde tú estéis". Puede parecer extraño describir la vida cristiana como una batalla, cuando Jesús tanto habló del amor, de la bondad y de volver la otra mejilla. Pero lo cierto es que vivir con fe, esperanza y caridad en un mundo lleno de dudas, desaliento y rencor, a veces puede parecerse a una batalla, un conflicto. Como dijo Pablo, no tenemos lucha contra sangre y carne, sino contra las tinieblas de este mundo. Luchamos para conservar la fe, puesto que la fe no surge de la nada. Sin esa batalla somos llevados por doquiera, por todo viento de doctrina, por opiniones o filosofías pasajeras, los que tienen fe o los que han luchado por ella. Es como si tuvieran un ancla del alma segura y firme. Tales personas rechazan la noción de que la verdad es relativa o de que hay que ver para creer. Resisten la tendencia humana de ser egoístas y abren el corazón a otras personas. Paciente e incansablemente buscan lo bueno en todos los seres. Con valor siguen adelante, aun cuando la senda sea oscura y escabrosa. Esa es la buena batalla. En ese sentido, Pablo, aunque un buen cristiano, era también un guerrero. Cerca del fin de su vida, volvió a escribir a Timoteo diciendo: "He peleado la buena batalla, he acabado la carrera, he guardado la fe. Por lo demás, me está reservada la corona de justicia, la cual me dará el Señor, juez justo, en aquel día, y no solo a mí, sino también a todos los que aman su venida".

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Esperamos encontrarnos pronto. Que la paz les acompañe hoy y siempre.

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1: Principios de Ministración. Ayudar a los demás a prepararse para las necesidades inesperadas. Como hermanos y hermanas ministrantes, podemos ayudar a nuestros hermanos y hermanas a prepararse para un mundo incierto. Pandemias, desastres naturales, recesiones económicas, agitación política y conflictos violentos, el mundo ha sido testigo de muchos de ellos en el último año. Además de estos acontecimientos de gran escala, también enfrentamos desafíos inesperados en nuestras vidas, como enfermedades, divorcios, pérdida de ingresos, etc. Nuestros esfuerzos por prepararnos para lo inesperado pueden proporcionarnos protección y seguridad a nosotros mismos y a los demás. ¿Qué podemos hacer como hermanos y hermanas ministrantes para ayudar a quienes amamos a soportar las tormentas inesperadas de la vida? Carlomagno Aguilar, de Ángeles, Filipinas, nos ofrece un ejemplo. Cuando se enteró de que su zona entraría en cuarentena a causa de la pandemia del COVID-19, se apresuró a comprar provisiones, aunque su lista era diferente a la de quienes lo rodeaban. Tenía un plan para estar preparado, comprar semillas y abono para su huerto familiar. Para ser más autosuficiente, Carlomagno se dedica a la agricultura urbana desde hace años. También ministra a sus vecinos, regalándoles productos de su huerto, así como enseñándoles a cultivar sus propios alimentos. También ha creado un canal en línea donde sus consejos y tutoriales están a disposición de todos, ayudando a sus hermanos y hermanas a ser más autosuficientes y a estar preparados para el futuro. El obispo W. Christopher Waddell, primer consejero del obispado presidente, enseñó: al adoptar los principios espirituales y procurar la inspiración del Señor, seremos guiados para saber la voluntad del Señor para nosotros, tanto de manera individual como en familia, y cómo aplicar de la mejor manera los principios importantes de preparación temporal. El paso más importante de todos es comenzar. Ayudarse mutuamente a estar preparados en un mundo tan incierto es una forma básica de mostrar el amor de Cristo. Ayudémonos el uno al otro a dar ese paso más importante para comenzar. Sugerencias para ayudar a los demás. Como siempre, la administración empieza con la consideración en oración y deliberar juntos. Las siguientes sugerencias pueden ayudarte a pensar en cómo tú o aquellos a quienes ministras podrían empezar a prepararse para enfrentar desafíos inesperados. 1. Piensa de manera holística. Podemos prepararnos de varias maneras para diferentes áreas de nuestras vidas. Es importante almacenar y producir alimentos en la medida de lo posible, prepararse económicamente, desarrollar una fuerte resiliencia emocional y hacer planes para situaciones de emergencia. 2. Analiza los desafíos que sea más probable que ocurran donde vivas y cómo abordarlos. Cada zona del mundo tiene sus propios problemas. Si vives en un sitio en el que los terremotos son frecuentes, analiza cómo puedes preparar tu casa para mantenerte a salvo. Por ejemplo, asegurando los muebles pesados a la pared. O si vives en un lugar donde los tifones son comunes, analiza cómo responder ante esa situación. Por ejemplo, mantener una radio encendida para oír las noticias o evacuar el lugar hacia un terreno elevado. 3. Analiza cómo crear un fondo de emergencia. Ahorrar dinero puede ayudarte si pierdes tu trabajo o si tienes gastos adicionales inesperados. Habla de cómo ahorrar dinero, por ejemplo, empezando poco a poco y ahorrando una pequeña cantidad cada vez que te paguen hasta alcanzar tu objetivo. 4. Reúne suministros para un kit de emergencias. Tener un kit de emergencias puede ayudarlos a estar preparados en caso de que tengan que salir de casa durante un breve periodo de tiempo. Trabajen juntos para pensar y reunir los artículos necesarios. Esto se puede hacer durante un periodo de tiempo. Consideren el alojamiento, la luz, el dinero, la comida y el agua, los suministros médicos, la comunicación, los documentos importantes, una muda de ropa, los artículos de entretenimiento y comodidad, juegos, libros, juguetes para niños y cualquier otra necesidad. 5. Entabla amistad con la persona a la que sirves. Es importante tener sólidas habilidades para hacer frente a las emociones que vienen con las dificultades. Una de estas habilidades es tener relaciones interpersonales sanas. A medida que fortalezcas tu amistad con la persona, la estarás ayudando a crear un sistema de apoyo. 6. Habla del almacenamiento de alimentos. Puede ser útil tener comida adicional a mano para emergencias. Anímense el uno al otro a empezar por crear una reserva a corto plazo que usen y repongan en su cocina habitual. Después, empiecen a reunir alimentos básicos a largo plazo. Si no tienes mucho espacio para almacenar alimentos, o si la ley te prohíbe almacenar grandes cantidades de comida, simplemente almacena la cantidad que sea apropiada para tus circunstancias. Recursos útiles. Para aprender más sobre estos consejos y otras formas de ayudar a los demás a ser más autosuficientes, visita churchofjesuschrist.org/self-reliance. Haz clic en manuales y videos para ver los diferentes cursos de autosuficiencia.
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2: Gracias, Presidente Monson, por las maravillosas anuncios de los templos. Somos tan bendecidos en la Iglesia. Somos tan bendecidos por esas naciones que aceptan estos hermosos templos. Mis queridos hermanos y hermanas, uno de mis más inquietantes recuerdos de la niñez comienza con el silbido distante de las sirenas antiaéreas que me despertaban. Pronto otro sonido, el ruido del zumbido de las hélices que paulatinamente aumenta hasta que agita el mismo aire sobre nosotros. Bien entrenados por nuestra madre, los niños tomábamos cada uno nuestra bolsa y corremos por la montaña hacia el refugio antiaéreo. Mientras nos apresuramos en medio de esas noches oscuras, caen del cielo bengalas verdes y blancas para marcar los objetivos de los bombarderos. Aunque parezca raro, todos les dicen árboles de Navidad a esas bengalas. Tengo 4 años y soy testigo de un mundo en guerra. No muy lejos de donde vivía mi familia estaba la ciudad de Dresden. Quizás quienes vivían allí fueron testigos más de 1,000 veces de lo que yo había visto. Enormes tormentas de fuego que ocasionaron las miles de toneladas de explosivos se propagaron por Dresden, destruyendo más del 90% de la ciudad y dejando solamente escombros y cenizas a su paso. En muy poco tiempo, la ciudad a la que una vez se llamó El Joyero dejó de serlo. Erich Kästner, escritor alemán, escribió sobre la destrucción. En 1,000 años se construyó su belleza, en una noche fue totalmente destruida. Durante mi niñez no podía imaginar cómo la destrucción de una guerra que nuestra propia gente había empezado podría alguna vez superarse. El mundo a nuestro alrededor aparecía totalmente sin esperanzas y sin ningún futuro. El año pasado tuve la oportunidad de regresar a Dresden. 70 años después de la guerra, es otra vez un joyero de ciudad. Se han despejado las ruinas y la ciudad se ha restaurado e incluso mejorado. Durante mi visita a la hermosa iglesia luterana Frauenkirche, la iglesia de Nuestra Señora, originalmente construida en el siglo XVIII, había sido una de las joyas relucientes de Dresden, pero la guerra la redujo a un montón de escombros. Por muchos años permaneció así, hasta que finalmente se decidió que la Frauenkirche sería reconstruida. Las piedras de la iglesia destruida se habían guardado y catalogado, y de ser posible, se usaron en la reconstrucción. Hoy día se
3: Pueden ver esas piedras ennegrecidas por el fuego, marcando las paredes externas. Esas cicatrices no solo son un recordatorio de la historia de la guerra de ese edificio, sino también un monumento a la esperanza, un símbolo espléndido de la habilidad del hombre de crear vida nueva de las cenizas. Mientras reflexionaba sobre la historia de Dresden y me maravillaba en el ingenio y la determinación de aquellos que restauraron lo que había sido completamente destruido, sentí la tierna influencia del Espíritu Santo. Sin duda, pensé, si el hombre puede tomar las ruinas, los escombros y los restos de una ciudad deshecha y reconstruir una estructura impresionante que se eleva hacia los cielos, ¿cuánto más capaz es nuestro Padre Todopoderoso de restaurar a sus hijos que han caído, pasando por dificultades o que se han perdido? No importa que tan completamente arruinada parezca estar nuestra vida, no importa lo escarlata de nuestros pecados, lo profundo de nuestro resentimiento, lo solitario, abandonado o destrozado que parezca estar nuestro corazón. Aún aquellos que no tengan esperanza, que estén desesperados, que hayan traicionado la confianza, que hayan renunciado a su integridad o que se hayan alejado de Dios, pueden ser restablecidos. Excepto aquellos escasos hijos de perdición, no existe una vida que esté tan destrozada que no pueda ser restablecida. Las gozosas nuevas del Evangelio son estas. Gracias al plan eterno de felicidad proporcionado por nuestro amoroso Padre Celestial y por medio del sacrificio infinito de Jesús el Cristo, no solo podemos ser redimidos de nuestro estado caído y restablecidos a la pureza, sino que también podemos trascender la imaginación terrenal y llegar a ser herederos de la vida eterna y partícipes de la gloria indescriptible de Dios. Durante el ministerio del Salvador, los líderes religiosos de su época desaprobaban que Jesús pasara tiempo con gente a quienes ellos catalogaban como pecadores. Quizá a ellos les parecía que él toleraba o aprobaba una conducta pecaminosa. Quizá creían que la mejor manera de ayudar a los pecadores y para que se arrepintieran, debían condenarlos, ridiculizarlos y avergonzarlos. Cuando el Salvador percibió lo que los fariseos y escribas estaban pensando, contó un relato. ¿Qué hombre de vosotros, si tiene 100 ovejas y se le pierde una de ellas, no deja las 99 en el desierto y va tras la que se le perdió hasta que la halla? Y al encontrarla, la pone sobre sus hombros gozoso. A través de los siglos, esta parábola ha sido interpretada en forma tradicional como un llamado a la acción para que nosotros traigamos de vuelta a la oveja perdida y tendamos la mano a aquellos que se han perdido. Aunque sin duda eso es adecuado, me pregunto si no significa algo más. ¿Será posible que el objetivo de Jesús, el primero y más importante, fuera el de enseñar sobre la obra del buen pastor? ¿Será posible que él estuviera testificando del amor de Dios por sus hijos descarriados? ¿Será posible que el mensaje del Salvador fuera que Dios es plenamente consciente de los que se han perdido y que Él los buscará, les tenderá la mano y los rescatará? Si es así, ¿qué debe hacer la oveja para ser merecedora de esa ayuda divina? ¿Necesita la oveja saber manejar un sextante complicado para calcular sus coordenadas? ¿Necesita ser capaz de usar un GPS, un sistema de posicionamiento, para definir su posición? ¿Tiene que tener el conocimiento para crear una aplicación en la que pedirá ayuda? ¿Necesita la oveja el respaldo de un patrocinador antes de que el buen pastor venga a rescatarla? No, claro que no. La oveja merece el rescate divino sencillamente porque el buen pastor la ama. Para mí, la parábola de la oveja perdida es uno de los pasajes de más esperanza en todas las Escrituras. Nuestro Salvador, el buen pastor, los conoce y nos ama. Él sabe cuando estamos perdidos. Y Él sabe dónde estamos. Él conoce nuestro dolor, nuestras súplicas en silencio, nuestros temores, nuestras lágrimas. No importa cómo se hayan perdido, ya sea debido a sus propias o nuestras propias malas elecciones o debido a circunstancias fuera de nuestro control. Todo lo que importa es que ustedes y yo somos sus hijos y Él nos ama. A ustedes, sus hijos, a mí. Debido a que Él nos ama, Él nos encontrará, Él nos pondrá sobre sus hombros regocijándose, y cuando nos traiga a casa, les dirá a todos: alegraos conmigo porque he hallado a mi oveja que se había perdido. Sin embargo, ustedes deben estar pensando cuál es la trampa. Sin duda, debo hacer más que solo esperar para ser rescatado. Aunque nuestro amoroso Padre desea que todos sus hijos regresen a Él, no forzará a ninguno al cielo. Dios no nos rescatará en contra de nuestra voluntad. Entonces, ¿qué debemos hacer? La invitación es sencilla. Volveos a mí, venid a mí, allegaos a mí y yo me allegaré a vosotros. Esa es la forma en la que le mostramos que deseamos ser rescatados. Eso requiere un poco de fe, pero no desesperen. Si no la pueden producir ahora, empiecen con la esperanza. Si no pueden decir que saben que Dios está ahí, pueden tener la esperanza de que está allí. Pueden desear creer. Eso es suficiente para empezar. Entonces, actuando con esa esperanza, se acercarán al Padre Celestial. Dios les extenderá su mano y su obra de rescate y de transformación comenzará. Con el tiempo, reconocerán la mano de Él en su vida, sentirán su amor y el deseo de andar en su luz y seguir su camino aumentará con cada paso de fe que ustedes den. A esos pasos de fe los llamamos obediencia. Esa no es una palabra popular en estos días. Sin embargo, la obediencia es un concepto valorado en el Evangelio de Jesucristo. Pues sabemos que por la expiación de Cristo, todo el género humano puede salvarse mediante la obediencia a las leyes y ordenanzas del Evangelio. Al aumentar nuestra fe, también debemos aumentar nuestra fidelidad. Cité antes a un escritor alemán que lamentó la destrucción de Dresden. Él también escribió esta frase: Es gibt nicht Gutes außer man tut es. Para aquellos de ustedes que no hablan el idioma celestial, eso se traduce como: no hay nada bueno a menos que tú lo hagas. Es posible que ustedes y yo hablemos con la mayor elocuencia de las cosas espirituales. Quizá impresionemos a la gente con nuestra genial interpretación de temas religiosos. Quizá hablemos con gran entusiasmo sobre religión y soñemos de nuestra celeste mansión. Pero si nuestra fe no cambia la manera en que vivimos, si nuestras creencias no influyen en nuestras decisiones diarias, nuestra religión es en vano y nuestra fe, si no está muerta, definitivamente no está bien y está en peligro de morir con el tiempo. La obediencia es lo que sostiene la fe. Es mediante la obediencia que recibimos luz en nuestra alma. No obstante, a veces creo que comprendemos mal la obediencia. Es posible que veamos la obediencia como un fin en sí mismo en vez de un medio para lograr un fin. O es posible que golpeemos el martillo metafórico de la obediencia contra el yunque de hierro de los mandamientos en un esfuerzo por moldear a aquellos a quienes amamos mediante el fuego constante y el golpeteo repetitivo en materia más santa y celestial. Sin duda, hay épocas en las que necesitamos un severo llamado al arrepentimiento, y definitivamente hay algunas personas a las que solo se puede llegar de esa manera. Pero quizá haya una metáfora diferente que pueda explicar por qué obedecemos los mandamientos de Dios. Quizá la obediencia no consiste tanto en el proceso de doblar, torcer y golpear nuestras almas para convertirlas en algo que no somos. Más bien, es el proceso mediante el cual descubrimos de lo que en verdad estamos hechos. Fuimos creados por el Dios Todopoderoso. Él es nuestro Padre Celestial. Somos literalmente sus hijos en espíritu. Estamos hechos del material celestial más precioso y altamente refinado. Y por lo tanto, llevamos dentro de nosotros la sustancia de la divinidad. Sin embargo, aquí en la tierra, nuestros pensamientos y acciones se ven abrumados por aquello que es corrupto, pecaminoso e impuro. El polvo y la suciedad del mundo manchan nuestras almas, dificultando que reconozcamos y recordemos nuestra herencia y nuestro propósito. Pero todo eso no puede cambiar quiénes somos en verdad. La divinidad fundamental de nuestra naturaleza permanece. Y el momento en que elegimos entregar nuestro corazón a nuestro amado Salvador y poner el pie en el sendero del discipulado, sucede algo milagroso. El amor de Dios llena nuestro corazón. La luz de la verdad llena nuestra mente. Empezamos a perder el deseo de pecar y ya no deseamos andar más en tinieblas. Llegamos a ver la obediencia no como un castigo, sino como un sendero que nos libera hacia nuestro destino divino. Y paulatinamente, la corrupción, el polvo y las limitaciones de esta tierra comienzan a desvanecerse. Con el tiempo, el espíritu invalorable y eterno del ser celestial en nosotros se revela. Y nuestra naturaleza llega a ser un resplandor de bondad. Mis queridos hermanos y hermanas, testifico que Dios nos ve como en verdad somos, y Él nos ve merecedores del rescate. Es posible que sientan que su vida está en ruinas. Es posible que hayan pecado. Es posible que tengan temor, estén enojados, apenados, o que las dudas los torturen. Pero así como el buen pastor encuentra a su oveja perdida, si solo elevan su corazón al Salvador del mundo, Él los encontrará, Él los rescatará, Él los levantará y los colocará en sus hombros. Él los llevará a casa. Si las manos mortales pueden transformar los escombros y las ruinas en una hermosa casa de adoración, entonces podemos tener confianza de que nuestro amoroso Padre Celestial puede restaurarnos y lo hará. Su plan es hacernos algo mucho mejor de lo que fuimos, mucho mejor de lo que podamos imaginarnos. Con cada paso de fe en el sendero del discipulado, nos convertimos en los seres de gloria eterna y gozo infinito que fuimos designados para llegar a ser. Este es mi testimonio y mi humilde ruego. En el nombre de Jesucristo, mi Maestro, su nombre. Amén.
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4: Dios nos sostendrá y preservará. Por el Elder Del G. Rendland, del Quórum de los Doce Apóstoles. Al igual que el Capitán Moroni, podemos recibir ayuda y poder divinos para las batallas que afrontamos en la vida. Cuando leí el Libro de Mormón por primera vez, disfruté con la historia de las guerras entre los nefitas y los lamanitas. Me fascinaba la fe, el ingenio y las tácticas utilizadas por el Capitán Moroni, un comandante militar que fue nombrado líder de todos los ejércitos nefitas cuando solo tenía 25 años. Era sabio, fuerte y sagaz. Estaba completamente comprometido con la libertad y el bienestar de su pueblo. En lugar de atribuirse el éxito militar a sí mismo, Moroni atribuyó el éxito a Dios y al apoyo sagrado que sus ejércitos recibieron de mujeres y niños no combatientes. Le dijo a un líder enemigo derrotado, «El Señor os ha entregado en nuestras manos». Y ahora quisiera que entendieseis que esto es por causa de nuestra religión y nuestra fe en Cristo. Moroni luego comunicó esta profética reflexión. Dios nos sostendrá y guardará y preservará mientras le seamos fieles a Él, a nuestra fe y a nuestra religión. Con el tiempo, he llegado a darme cuenta de que Moroni fue ejemplo de principios que podemos poner en práctica para ayudarnos a afrontar los desafíos de nuestra vida moderna. Conforme ejerzamos fe en Jesucristo, el Salvador del mundo, Él nos bendecirá con su poder. Sin embargo, para que Él lo haga y para que nosotros reconozcamos sus bendiciones, debemos comprender nuestro propósito. Elaborar estrategias para lograr el éxito y prepararnos para las batallas metafóricas que enfrentamos, tal como Moroni se preparó para las batallas reales de su vida y las enfrentó. Conforme lo hagamos, el Padre Celestial y Jesucristo nos sostendrán y preservarán. Comprender nuestro propósito. Moroni le recordó repetidamente al pueblo quiénes eran, herederos del convenio de Abraham, de quién eran, amados hijos de Dios, y la causa por la que luchaban, la familia, la fe y la libertad. Moroni le enseñó a su pueblo que estaban luchando por su mismísima supervivencia y por librarse de la opresión y del cautiverio. Por el contrario, sus enemigos luchaban por el engrandecimiento personal y el poder mediante el sometimiento de los demás. Cuando algunos nefitas trataron de usurpar la autoridad en beneficio propio, Moroni rasgó su túnica y escribió en un trozo de ella los elementos fundamentales de su mensaje. En memoria de nuestro Dios, nuestra religión y libertad, y nuestra paz, nuestras esposas y nuestros hijos. Hizo esta bandera a la que llamó el estandarte de la libertad en el extremo de un asta y la utilizó para recordarle al pueblo de qué se trataba la lucha y para congregarlos por la causa. En las batallas espirituales de la vida no tenemos lucha contra sangre y carne, sino contra los gobernadores de las tinieblas y contra las fuerzas espirituales de la maldad. Nosotros también necesitamos que se nos recuerde de qué se trata la lucha. El Elder Neil A. Maxwell, quien fuera miembro del Quórum de los Doce Apóstoles, expresó ese pensamiento en una conversación breve pero elocuente. En 2004 visité al Elder Maxwell en su habitación del hospital poco antes de que falleciera. Él era muy amable con todos los que lo visitaban y le ayudaban. Los profesionales de la salud entraban en su habitación y salían llorando. Le dije, «Elder Maxwell, esto es muy difícil». Él se rió y dijo, «Oh, Dale, somos seres eternos viviendo en un mundo mortal. Estamos fuera de nuestro elemento, como los peces, fuera del agua. Es solo cuando tengamos una perspectiva eterna que todo esto tendrá sentido. Nunca debemos perder de vista la gran combinación de nuestra naturaleza divina y nuestro destino eterno y las fuerzas diabólicas que se oponen a nosotros. El entender correctamente el plan del Padre Celestial nos motivará a seguir luchando por nuestra salvación eterna y por nuestra libertad del cautiverio espiritual. Elaborar estrategias para lograr el éxito. En las batallas en las que lucharon sus ejércitos, Moroni elaboró estrategias para asegurar el éxito. Utilizó espías para descubrir las actividades y las intenciones de sus enemigos. Buscó la guía del profeta Alma. Moroni luego utilizó esa información inspirada en su técnica para la batalla. Desplegó recursos según las En las batallas en las que lucharon sus ejércitos, Moroni elaboró estrategias para asegurar el éxito. Utilizó espías para descubrir las actividades y las intenciones de sus enemigos.

victorias pasadas. Más bien continuó mejorando su capacidad y la de sus ejércitos para hacer frente a futuros desafíos. Podemos usar métodos similares para lidiar con los antagonistas espirituales. Podemos comenzar por reconocer lo que Satanás está tratando de hacer en nuestra vida. Él trata de distraernos de nuestro propósito. Cuando nos enfrentemos a la tentación, debemos preguntarnos, ¿cómo se compara esa acción mía con la palabra revelada de Dios? También debemos reconocer el resultado que tendrá a la larga el ceder incluso a las tentaciones pequeñas. Al ceder a la tentación, consumimos veneno, poco a poco. Una estrategia muy eficaz utilizada por los poderes de la maldad que puede conducir a resultados espiritualmente letales. Podemos fortificarnos contra las tentaciones de Satanás al seguir la guía que recibimos de nuestro profeta de los últimos días. El hacerlo nos ayuda a mantener una perspectiva eterna mediante la cual evaluar nuestras acciones. Elaborar estrategias sobre cómo afrontar las tentaciones que surjan en diversos aspectos de nuestra vida nos ayudará a tomar las decisiones más correctas en el momento. Las estrategias y los enfoques planeados con anticipación nos ayudarán a defendernos en las distracciones que van contra nuestro propósito eterno. Un ejemplo es el de la tecnología. La tecnología puede ser una espada de doble filo, útil y perjudicial, dependiendo de cómo la usemos. Para ayudarnos a tomar decisiones sabias en cuanto a nuestros dispositivos, jóvenes y mayores pueden consultar Uso responsable de la tecnología y Para la fortaleza de la juventud, una guía para tomar decisiones. Estos recursos nos recuerdan nuestro propósito, nos guían a Jesucristo y nos ayudan a invitar al Espíritu Santo a nuestra vida. Planificar cómo, cuándo y dónde haremos uso de la tecnología nos fortificará contra las tácticas más inmorales y mundanas. Prepararse para las batallas metafóricas. Anticipándose a las próximas batallas, Moroni preparó a su pueblo individualmente con petos, escudos, yelmos y ropa gruesa. Él preparó a su pueblo colectivamente construyendo fuertes que circundaban las ciudades, levantando parapetos de tierra a su alrededor. Espiritualmente, nos preparamos de forma individual al guardar los mandamientos de Dios. Hacemos y guardamos convenios con Dios que atraen el poder de Jesucristo a nuestra vida. Participamos en actos de devoción personales y privados, tales como orar, ayunar y escudriñar las Escrituras. También obramos con fe, respondiendo a la dirección espiritual que recibimos. Nos preparamos a conciencia para tomar la Santa Cena y lo hacemos dignamente. Al hacerlo, el Salvador se hace más real en nuestra vida, tal como lo fue para Moroni, quien estaba firme en su fe en Jesucristo. Moroni sabía que podía confiar en el Salvador para recibir guía y liberación. Nosotros también podemos confiar en Jesucristo para recibir guía y liberación. Podemos prepararnos más mediante el fortalecimiento de nuestra familia. Nuestro Padre Celestial nos organizó en familias para ayudarnos a ser felices y para aprender cómo regresar a Él. Nuestra familia puede ser una fuente de ayuda para nosotros. Todos podemos sentir gozo y amor al recordar que formamos parte de la gran familia de Dios, independientemente de las circunstancias individuales de nuestra familia. En forma colectiva, podemos obtener fortaleza y prepararnos para nuestras batallas espirituales al unirnos a las comunidades de los santos. Nuestras estacas y distritos proporcionan ese lugar de refugio y defensa. Podemos nutrirnos unos a otros espiritualmente y ayudarnos unos a otros a guardar los mandamientos de Dios y alentarnos unos a otros a confiar en Cristo, siempre y especialmente en los momentos de dificultad. Cuando nos reunimos, nos damos cuenta de que no libramos nuestras batallas solos. Tenemos amigos, maestros y líderes que pueden ayudarnos y protegernos. Todos somos más fuertes cuando nos preparamos juntos. Sorprendentemente, Moroni atribuyó toda la felicidad de su pueblo a que eran fieles a su fe en Dios y a su religión. Al igual que Moroni,

0: Debemos darnos cuenta de que el gozo viene gracias al Padre Celestial y a su plan, y a Jesucristo y su expiación. A medida que llegamos a comprender nuestro propósito, elaboramos estrategias para lograr el éxito y nos preparamos para batallas metafóricas. Recibimos ayuda y poder divinos. Al igual que Moroni, sé que el Padre Celestial y Jesucristo brindan la liberación absoluta del cautiverio, la liberación de la muerte y del pecado. Nos bendicen con su poder cuando acudimos a ellos en todas las cosas.
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3: Hermanos y hermanas, les damos la bienvenida esta mañana y les agradezco por todo lo que han hecho ustedes. Estoy agradecido por este privilegio y ruego comunicarles eficazmente lo que he sentido la impresión de decirles hoy. Hace algunos años, leí un artículo escrito por el doctor Jack McConnell, quien creció en las colinas del suroeste del estado de Virginia en los Estados Unidos, uno de siete hijos de un ministro metodista y una madre que se quedaba en la casa al cuidado de ellos. Eran de circunstancias muy humildes. Él relató que durante su niñez, todos los días, cuando la familia se sentaba a cenar alrededor de la mesa, su padre les preguntaba uno por uno, ¿y qué hiciste hoy por alguien? Los niños habían decidido que todos los días harían algo bueno a fin de informar a su padre que habían ayudado a alguien. El doctor McConnell se refiere a esta empresa de su padre como un legado más valioso, ya que esa expectativa y esas palabras lo inspiraron a él y a sus hermanos a ayudar a los demás a lo largo de su vida. Al crecer y madurar, la motivación para prestar servicio cambió a un deseo interno de ayudar a los demás. Además de la distinguida carrera médica del doctor McConnell, donde dirigió el desarrollo de la prueba tuberculínica de punción múltiple, participó en las primeras etapas del desarrollo de la vacuna contra la polio, supervisó el descubrimiento de Tylenol y fue clave en el desarrollo del procedimiento de imágenes de resonancia magnética. Él creó una organización a la que llama Voluntarios en Medicina, que da al personal médico jubilado la oportunidad de ofrecer sus servicios en clínicas gratuitas que sirven a las personas que no tienen seguro médico. El doctor McConnell comentó que su tiempo libre desde que se jubiló se ha esfumado en semanas de 60 horas de trabajo sin paga, pero que su nivel de energía ha aumentado y que goza de una satisfacción en la vida que antes no tenía. Hizo este comentario. En una de esas paradojas de la vida, yo me he beneficiado más de los voluntarios en medicina que mis pacientes. Actualmente hay más de 50 de estas clínicas en los Estados Unidos. Naturalmente, no todos podemos ser un doctor McConnell estableciendo clínicas para ayudar a los pobres. Sin embargo, las necesidades de otras personas están siempre presentes y cada uno de nosotros puede hacer algo para ayudar a alguien. El apóstol Pablo amonestó, «Servíos por amor los unos a los otros». Recuerden conmigo las conocidas palabras del rey Benjamín. «Cuando os halléis al servicio de vuestros semejantes, solo estáis al servicio de vuestro Dios». El Salvador enseñó a sus discípulos, «Porque todo el que quiera salvar su vida la perderá, y todo el que pierda su vida por causa de mí, éste la salvará». Creo que el Salvador nos está diciendo que a menos que nos perdamos en dar servicio a los demás, nuestra propia vida tiene poco propósito. Aquellos que viven únicamente para sí mismos, al final se marchitan y en sentido figurado pierden su vida, mientras que aquellos que se pierden a sí mismos en prestar servicio a los demás, progresan y florecen y en efecto salvan su vida. En la Conferencia General de octubre de 1963, en la que fui sostenido miembro del Quórum de los Doce Apóstoles, el presidente David O. McKay dijo lo siguiente: la felicidad más grande del hombre proviene cuando se pierde a sí mismo para beneficio de los demás. Fin de la cita. Muchas veces vivimos lado a lado, pero no nos comunicamos de corazón a corazón. Hay personas dentro de la esfera de nuestra influencia que con manos extendidas exclaman: ¿no hay bálsamo en Galaad? Estoy seguro de que la intención de todo miembro de la Iglesia es prestar servicio y ayudar a los necesitados. Al bautizarnos, hicimos el convenio de llevar las cargas los unos de los otros para que sean ligeras. ¿Cuántas veces se han sentido conmovidos al ver las necesidades de otras personas? ¿Cuántas veces han tenido la intención de ser la persona que ofrece esta ayuda? Y sin embargo, ¿cuántas veces ha interferido el diario vivir y han dejado que la ayuda la den otros, pensando que seguramente alguien se encargará de esa necesidad? Nos encontramos tan ocupados en la vida cotidiana. No obstante, si diésemos un paso atrás y observásemos lo que estamos haciendo, nos daríamos cuenta de que nos encontramos sumidos en cosas que no tienen importancia. En otras palabras, muchas veces pasamos nuestro tiempo ocupados en cosas que en el gran plan de la vida no tienen demasiada importancia y descuidamos lo que es más importante. Hace muchos años oí un poema que nunca se me ha olvidado y por el cual he tratado de guiar mi vida. Es uno de mis favoritos. Muchas veces he llorado por mi falta de visión, que frente a la necesidad de otros ojos, los ojos me cegó. Pero jamás mi alma ha sufrido un dejo de tristeza, porque dentro de mi pecho existe un gran corazón. Mis hermanos y hermanas, estamos rodeados de personas que necesitan nuestra atención, nuestro estímulo, nuestro apoyo, nuestro consuelo y nuestra bondad, ya sean familiares, amigos, conocidos o extraños. Nosotros somos las manos del Señor aquí sobre la tierra, con el mandato de prestar servicio y edificar a sus hijos. Él depende de cada uno de nosotros. Tal vez se lamenten y digan: el día se me hace corto por tanto que tengo que hacer. ¿Cómo puedo prestar servicio a los demás? ¿Qué puedo hacer? Hace poco más de un año, el periódico Church News me entrevistó antes de mi cumpleaños. Al finalizar la entrevista, el reportero preguntó lo que yo consideraría el regalo ideal que los miembros pudieran obsequiarme. Le contesté: encuentren a alguien que esté pasando tiempos difíciles, o que esté enfermo o solitario, y hagan algo por esa persona. Me asombré mucho cuando este año, para mi cumpleaños, recibí cientos de tarjetas y cartas de miembros de la Iglesia de todo el mundo en las que me decían cómo habían llevado a cabo ese deseo de cumpleaños. Los actos de servicio fueron diversos, desde armar suministros humanitarios hasta hacer trabajo de jardinería. Un grupo numeroso de primarias invitaron a los niños a prestar servicio y después esos actos de servicio se registraron y me los enviaron. Debo agregar que la manera en que lo hicieron fue muy original. Muchos llegaron en forma de páginas unidas en diversas configuraciones y tamaños de libros. Algunos tenían tarjetas o láminas que los niños habían coloreado. Una primaria muy original envió un frasco grande en el que había cientos de juguetitos de felpa que representaban Yo no sé lo que esto es, pero cada uno de ellos representaba los actos de servicio que los niños habían llevado a cabo durante el año. Me imagino la felicidad que ellos sintieron al hablar de su servicio y poner su juguete en el frasco. Comparto con ustedes algunas de las muchas notas que acompañaban los regalos que recibí. Un niño escribió: a mi abuelo le dio una embolia y yo le sostuve la mano. Una niña de 8 años de edad dijo: mi hermana y yo dimos servicio a mi mamá y a la familia al organizar y limpiar el armario de los juguetes. Nos tomó varias horas, pero nos divertimos. Lo mejor fue que le dimos la sorpresa a mamá y se sintió muy feliz porque ella ni siquiera nos pidió que lo hiciéramos. Una niña de 11 años escribió: había una familia en el barrio que no tenía mucho dinero y tienen 3 niñitas. Los papás tenían que salir, así que yo me ofrecí para cuidar a las niñas. El papá me iba a dar un billete de $5 y le dije que no podía aceptarlo, que mi servicio era cuidar gratis a las niñas. Un niño de Mongolia dijo que había acarreado agua desde la noria para que su madre no tuviera que hacerlo. De un niño de 4 años, sin duda escrito por su maestra de la primaria: mi papá se fue por unas semanas de entrenamiento del ejército. Mi trabajo especial es darle besos y abrazos a mamá. Y a papá también. Una niña de 9 años escribió: recogí fresas para mi bisabuela y me sentí muy feliz. Otro dijo: jugué con un niño que no tiene amigos. De un niño de 11 años, fui a la casa de una señora y le hice preguntas y le canté una canción. Me dio gusto visitarla. Ella estaba feliz porque nadie la visita. Esta nota particular me recordó las palabras que hace muchos años escribió el elder Richard L. Evans del Quórum de los 12. Él dijo: no es fácil para los que son jóvenes entender la soledad que se siente cuando la vida cambia de una época en la que te preparas para vivir y trabajar a una en la que disminuyes tu participación en la vida. Sé por tanto tiempo el centro de un hogar, ser una persona a la que siempre se recurría, y entonces casi de repente encontrarse como espectador, ver la vida pasar frente a uno. Eso es vivir en la soledad. Se tiene que vivir mucho tiempo para apreciar lo vacía que está una habitación que solo está llena de muebles. Se necesita a alguien que no sea personal asalariado o que no tenga deberes profesionales en un hogar de ancianos para que avive los recuerdos del pasado y los mantenga vibrantes en el presente. No podemos devolverles las horas matinales de la juventud, pero podemos ayudarlos a vivir en el cálido brillo de un atardecer que se embellece más con nuestra bondad y amor sincero. Fin de la cita. Mis tarjetas y cartitas de cumpleaños también provenían de adolescentes en las clases de hombres jóvenes y mujeres jóvenes que confeccionaron frazadas para hospitales, sirvieron alimentos en cocinas públicas, se bautizaron por los muertos y llevaron a cabo muchos otros actos de servicio. Las sociedades de socorro, que siempre dan ayuda, brindaron servicio más de lo acostumbrado. Lo mismo hicieron los grupos del sacerdocio. Mis hermanas y hermanas, raras veces me he sentido tan conmovido y agradecido como cuando mi esposa y yo literalmente pasamos horas leyendo acerca de esos obsequios. Tengo el corazón rebosante al hablar de la experiencia y contemplar las vidas que se han bendecido tanto como resultado de los que dieron como de los que recibieron. Acuden a mi mente las palabras del capítulo 25 de Mateo. Venid, benditos de mi Padre, heredad del reino preparado para vosotros desde la fundación del mundo. Porque tuve hambre y me disteis de comer. Tuve sed y me disteis de beber. Fui forastero y me recogisteis. Estuve desnudo y me cubristeis. Enfermo y me visitasteis. Estuve en la cárcel y vinisteis a mí. Entonces los justos le responderán diciendo, Señor, ¿cuándo te vimos hambriento y te sustentamos, o sediento y te dimos de beber? ¿Y cuándo te vimos forastero y te recogimos, o desnudo y te cubrimos? ¿O cuándo te vimos enfermo o en la cárcel y fuimos a verte? Y respondiendo el rey les dirá, de cierto os digo, que en cuanto lo hicisteis a uno de estos, mis hermanos más pequeños, a mí lo hicisteis. Mis hermanos y hermanas, hagámonos la misma pregunta que oían el doctor Jack McConnell y sus hermanos todas las tardes a la hora de cenar. ¿Qué he hecho por alguien hoy? Ruego que las palabras de un conocido himno penetren nuestra alma y encuentren refugio en nuestro corazón. Yo no lo cantaré. ¿En el mundo acaso he hecho hoy alguno favor o bien? ¿Le he hecho sentir que es bueno vivir? ¿He estado, he dado a él sostén? ¿He hecho ligera la carga de él porque un alivio le di? ¿O acaso al pobre logré ayudar, mis bienes con él compartir? Ese servicio al que todos hemos sido llamados es el servicio del Señor Jesucristo. Al reclutarnos en su causa, Él nos invita a allegarnos a Él y nos dice a ustedes y a mí, venid a mí todos los que estáis trabajados y cargados, y yo os haré descansar. Llevad mi yugo sobre vosotros y aprended de mí, porque soy manso y humilde de corazón, y hallaréis descanso para vuestras almas, porque mi yugo es fácil y ligera mi carga. Si escuchamos de verdad, oiremos en la distancia la voz de que nos dice, tal como le dijo a otro, bien, buen siervo y fiel. Ruego que todos seamos acreedores de esta bendición de nuestro Señor. Es mi oración. En su nombre, sí. Jesucristo, nuestro Salvador. Amén.
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4: Voces de los Santos de los Últimos Días. ¿Eres mi papá? Por Irma de Maquena, Marga Marga, Chile. No hay mayor gozo que el servir a los demás, me dijo Nelson. Hace unos años, mi hijo Nelson me llamó en Nochebuena. La semana anterior, un abogado que no hablaba español le había pedido que sirviera como intérprete. El cliente del abogado, un hombre mayor que no hablaba inglés, solicitaba la custodia de sus nietos. Después de la audiencia, Nelson le deseó feliz Navidad al cliente y el hombre le respondió que la Navidad de ese año sería una época triste. Tenía dificultades económicas para mantener a su familia. Además, su hija de 29 años acababa de fallecer, dejando 5 niños pequeños y el menor de ellos solo tenía 2 años. El padre de los pequeños estaba en la cárcel, así que el cliente y su esposa iban a acoger a sus nietos. Conmovidos por la situación del hombre, tanto Nelson como el abogado decidieron no cobrarle por sus servicios. Luego, Nelson preguntó los nombres y las edades de los niños y la dirección del hombre. Aquella noche, Nelson no pudo dormir al pensar en cómo podría ayudar a la familia. Al arrodillarse y orar fervientemente por ellos, se sintió inspirado a escribir una carta para explicar la situación de la familia, compartir los nombres y las edades de los niños y pedir que se donaran regalos. Al día siguiente, distribuyó copias de la carta a los jueces, abogados y otros trabajadores del juzgado. La respuesta fue tan grande que pronto llenó el baúl o cajuela y los asientos de su auto con regalos. Aquellos que no tenían tiempo para comprar regalos donaron dinero para la familia. «Mamá», dijo Nelson, «hay muchas buenas personas en el mundo. Si vieras cómo han respondido. Pedí un solo regalo para cada niño, pero donaron muchos más». Nelson llegó a la casa de la familia en Nochebuena. Los niños estaban entusiasmados y felices al ayudarlo a descargar los regalos de su auto. Su abuelo y su abuela sacudían la cabeza con incredulidad. Cuando Nelson se sentó a descansar unos minutos antes de marcharse, el niño de 2 años se le acercó y se subió a su regazo. Luego, mientras le acariciaba el rostro a Nelson con afecto, le preguntó, «¿Eres mi papá?». Nelson se echó a llorar, agradecido por aquellos que habían ayudado a alegrar la Navidad de la familia. «Mamá, no hay mayor gozo que servir a los demás», dijo él. «Estoy agradecido por haber sido un instrumento en las manos de Dios para bendecir a esta buena familia». El gozo de Nelson fue un reflejo de la enseñanza del Salvador de que más bienaventurado es dar que recibir.
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5: Me gustaría contarles de un grupo de muchachos bulliciosos que llegaron a mi vida hace muchos años cuando yo era un obispo joven en Seúl, Corea. Eran chicos del vecindario. En ese entonces, apenas uno o dos eran miembros de la iglesia, y ellos, a su vez, eran los únicos miembros de sus familias. Eran todos amigos que iban a la capilla a jugar y estar juntos. Les gustaba jugar al ping-pong durante la semana y participar de actividades divertidas los sábados. La mayoría no eran buenos alumnos y muchos los consideraban pendencieros. Yo era un padre joven con 2 hijos varones que en esa época tenían 7 y 9 años. No sabía qué podía hacer por aquellos muchachos. Eran tan malcriados que una vez mi esposa, Bong Yong, me preguntó si nos podíamos mudar a otro barrio para que nuestros hijos pudieran ver los ejemplos buenos de otros jóvenes. Medité y oré al Padre Celestial para que me ayudara a encontrar la forma de ayudar a estos chicos. Por fin, llegué a la decisión de tratar de enseñarles cómo cambiar sus vidas. Llegó muy claramente a mi mente una visión. Percibí que si llegaban a ser misioneros, sus vidas cambiarían. A partir de entonces, me entusiasmé mucho y traté de pasar la mayor cantidad de tiempo posible con ellos, enseñándoles la importancia del servicio misional y cómo prepararse para salir a la misión. En aquellos días, fue trasladado a nuestro barrio el Elder Seo, un misionero de tiempo completo. Se había criado en la iglesia y como joven del sacerdocio arónico, participó con sus amigos en un coro de hombres jóvenes. Él conoció a estos chicos bulliciosos de nuestro barrio. A los que no eran miembros, el Elder Seo les enseñó las charlas misionales y también algunas canciones que antes cantaba él. Con esos muchachos ruidosos, formó un cuarteto triple al que llamó Cuarteto Anaro, que quiere decir «sean uno». Les gustaba cantar juntos, pero a todos se nos hacía necesaria mucha paciencia cuando los oíamos hacerlo. Nuestro hogar tenía las puertas abiertas para los miembros que en cualquier momento nos hubieran querido visitar. Los muchachos iban a nuestra casa casi todos los fines de semana y a veces también entre semana. Les dábamos de comer y les enseñábamos tanto los principios del Evangelio como la aplicación del mismo a sus vidas. Tratamos de darles una visión de sus vidas futuras. Cantaban cada vez que venían a nuestra casa. Los fuertes sonidos que emitían nos hacían doler los oídos, pero siempre los alabábamos porque oírlos cantar era mucho más apetecible que verlos meterse en problemas. Estas actividades prosiguieron durante años. La mayor parte de estos jóvenes maduró en el Evangelio y se produjo un milagro. Con el tiempo, 9 de los muchachos que no eran miembros de la iglesia se bautizaron. Pasaron de ser chicos bulliciosos y malcriados a valientes jóvenes guerreros. Sirvieron misiones, conocieron hermosas hermanitas en la iglesia y se casaron en el templo. Naturalmente, cada uno enfrentó distintos retos al hacer la misión, seguir los estudios y casarse. Pero todos permanecieron fieles porque deseaban obedecer a sus líderes y complacer al Señor. Ahora tienen familias felices, con hijos que nacieron en el convenio. Contando a sus esposas e hijos, 9 chicos bulliciosos se convirtieron en 45 miembros activos del reino del Señor. Ahora son líderes de sus barrios y estacas. Uno es obispo, 2 prestan servicio en obispados, otro sirve en el sumo consejo, y 2 más son presidentes de hombres jóvenes. Uno de ellos es líder misional, otro secretario ejecutivo y otro maestro de seminario. Siguen cantando en grupo. Y aquí el otro milagro, que suenan bien. Existen 2 principios básicos que ayudaron a estos jóvenes a llegar a ser como los hijos de Lamán. A pesar de que sus madres no eran miembros de la iglesia y no entendían las palabras del Señor, tenían líderes del sacerdocio que pasaron a ser como sus padres y las esposas de los líderes como sus madres. Estos 9 muchachos, a quienes llamo muchachos del Señor, descubrieron que serían bendecidos al escuchar a los líderes de la iglesia, aun cuando no siempre entendieran el porqué. Llegaron a ser como Adán, nuestro primer padre, que se encontraba ofreciendo sacrificios al Señor cuando un ángel le preguntó, ¿por qué ofreces sacrificios al Señor? Y Adán le contestó, no sé, sino que el Señor me lo mandó. Llegaron a sentir el deseo de obedecer y servir al Señor de todo corazón. También descubrieron que es muy importante asistir a las reuniones de la iglesia. El presidente Ezra Taft Benson, en un discurso titulado Para la Juventud Bendita, dijo, permítanme ahora dirigirles la atención a la importancia de asistir a todas las reuniones de la iglesia. La asistencia fiel a las reuniones de la iglesia acarrea consigo bendiciones que no se pueden recibir de ninguna otra manera. En la medida en que asistían con regularidad a dichas reuniones, los chicos sentían el gran amor del Señor y aprendían a aplicar la doctrina y los principios de la iglesia en su vida cotidiana. Asimismo, aprendieron a participar de las reuniones con mucha dicha y alegría. Ahora nosotros tenemos 3 hijos, el más joven de los cuales nació cuando yo serví como obispo. Y mientras nuestros hijos crecían, aquellos 9 muchachos se convirtieron en los líderes del barrio y de la estaca, volviéndose así maestros y líderes de nuestros hijos. Enseñaron a nuestros hijos de la misma forma en que yo les enseñé a ellos cuando eran pendencieros. Ellos le tenían amor a nuestros hijos de la misma forma que yo se los tuve a ellos. Esos muchachitos malcriados y bulliciosos del pasado llegaron a ser los héroes de nuestros hijos. A nuestros hijos les gustaba seguir su gran ejemplo de convertirse en misioneros maravillosos y de casarse en el templo con compañeras rectas. Estos jóvenes siguen influyendo en nuestra vida. Hace 2 meses, nuestro barrio organizó una actividad misional un sábado por la noche en la que se invitó a todos, incluso a las familias en las que no todos son miembros. Ese mismo día, nuestro hijo menor, Sun Yon, acababa de llegar por la tarde de un campamento de jóvenes. Dijo que no iba a ir a la actividad misional porque no pertenecía a una familia en la que no todos fueran miembros y porque estaba muy cansado. Y no vino a la actividad. Mi esposa lo llamó por teléfono para explicarle que todos estaban invitados, pero él contestó, ya sé, pero hoy no voy. Y colgó. Esa noche, inmediatamente después de empezar la actividad, Sun Yeon entró y se sentó muy callado junto a su madre y le susurró lo siguiente. Justo después de colgar el teléfono, me acordé de que papá me preguntó por qué los del cuarteto Anaro tuvieron tanto éxito en la vida. Me dijo que obedecieron las palabras de los líderes de la iglesia y que asistieron regularmente a las reuniones. Esa fue la clave que les cambió la vida y los hizo tan exitosos. Y mi hijo agregó, de repente recordé las palabras de mi padre y decidí obedecerlas porque quiero tener una familia feliz igual que ellos y quiero lograr el éxito en la vida. Estimados hermanos, amemos a nuestros jóvenes, por más que algunos sean ruidosos. Enseñémosles a cambiar su vida. Los hijos de Lamán contemporáneos no vienen únicamente de las familias de la iglesia, sino también de entre los nuevos conversos jóvenes cuyos padres no viven el Evangelio. Tanto ustedes como sus esposas han de ser sus buenos padres hasta que ellos lleguen a ser como los hijos de Lamán. Me complace mucho y me llena de alegría ver el liderazgo amoroso y constante que ofrecen ustedes a nuestros jóvenes. Ellos son hijos de todos nosotros. Al extenderles la mano, elevarlos y ayudarlos, nos sentiremos como Juan que dijo, «No tengo yo mayor gozo que este, el oír que mis hijos andan en la verdad». Estimados hombres jóvenes, obedezcamos a los líderes de la iglesia y seamos como Adán, que no siempre sabía el por qué, pero de todas formas estaba dispuesto a obedecer. Y, por favor, asistan fielmente a las reuniones de la iglesia. Si lo hacen, sabrán cómo prepararse para su futuro y obtendrán el éxito. A los jovencitos que nacieron en la iglesia y también a los que se han unido a ella, les digo, ustedes son el ejército del Señor. Llegarán a ser misioneros extraordinarios y padres de familia rectos. El Padre Celestial los bendecirá para que tengan familias felices. En el Evangelio tienen ustedes un futuro esperanzador, y al igual que los hijos de Lamán, nos brindarán dicha eterna a todos nosotros. Yo los amo, y sé que el Padre Celestial nos ama a todos, por lo cual mandó a su unigénito Jesucristo a ser nuestro Redentor. El presidente Thomas S. Monson es nuestro profeta viviente, quien nos dirige en la dirección correcta. En el nombre de Jesucristo. Amén.
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2: 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Es difícil desconectarse de la vida y dedicar más tiempo de calidad a aquellos que amamos. Pero cuando eliminamos todas las distracciones y nos enfocamos en nuestra familia, aún los tiempos de inseguridad se vuelven tiempos dulces para recordar. A continuación tenemos la historia de Enish, quien nos cuenta sobre cuando un huracán llegó a su ciudad y los dulces recuerdos que tiene de esos tiempos.
10: Soy de una ciudad que se llama Cancún y es muy famosa porque tiene playa y es un lugar muy turístico. Entonces también es una ciudad donde llegan muchos huracanes y pues se vuelve muy vulnerable en esos momentos. Me acuerdo mucho a uno de los huracanes más fuertes que llegó a Cancún. Fue el huracán Wilma. Y me acuerdo muchísimo que ese huracán fue muy fuerte porque se quedó 3 días estacionado en la ciudad. Entonces, por 3 días estuvo destruyendo y destruyendo y destruyendo la ciudad. Antes del huracán, me acuerdo muchísimo cómo mi familia estaba preparando para todos los vientos y la lluvia que iba a venir. Me acuerdo que teníamos 2 autos pequeñitos y los pusimos enfrente de la ventana para que como cubrieran un poco la ventana y no se fuera a reventar por el aire, que iba a ser muy fuerte. Y me acuerdo mucho que pusimos mi cama y la de mi hermana juntas y los colchones de la cama de mis papás encima de ellas. Y en el cuarto de mi hermana y mío teníamos la televisión y mi papá estaba terminando de hacer los preparativos, fue a comprar algunas cosas y estábamos mi hermana, mi hermano pequeñito y yo con mi mamá. Y me acuerdo que estábamos viendo las noticias y empezamos a escuchar cómo la lluvia empezaba a caer y las ráfagas del viento y ese silbido que hace el viento cuando está muy fuerte. Y me acuerdo que de repente la señal de la tele empezó a fallar. Y nosotros dijimos como que ya se va a ir la luz, ya está viniendo lo fuerte. Y pasó un tiempo, llegó mi papá, pasó un tiempo y se fue por completo. Primero se fue la señal de la tele y después se fue la luz. Entonces nos quedamos completamente a oscuridad. Teníamos algunas velas que pusimos por algunos lugares de la casa y todos nos fuimos al cuarto de mi hermana y mío, donde estaban los colchones, y todos, me acuerdo, somos cinco, nos acostamos en el colchón. Y me acuerdo mucho cómo solo teníamos la luz de una vela. Era solo una vela estaba alumbrando y estaba soplando el viento y la persiana que teníamos en el cuarto solo estaba moviéndose. Pero lo más especial fue que acostados los cinco, no podíamos realmente conciliar el sueño. Solo estábamos viendo el techo y empezamos a platicar los cinco. Le preguntábamos cosas de su vida a mis papás, mis hermanos y yo, y ellos nos respondían. Y solo recuerdo esa seguridad de que aunque era algo, un evento natural muy fuerte, yo sentía esa confianza en mis padres. Yo sentía que realmente estaba protegida, que todo iba a salir bien. Hicimos oraciones y mis padres nos decían como que iba a salir bien. Entonces, la luz se fue de la ciudad por 3 días, pasaron los vientos, terminó como la tempestad y ya se calmó. Y salimos, me acuerdo, y no había luz, todo estaba destruido. Nuestra vecina, su ventana se reventó. Entonces, había mucho caos, pero nuestra casa siempre estuvo protegida. Y salimos por los 3 días que no había luz. Me acuerdo que salíamos a nuestro patio anterior, el de enfrente, y veíamos las estrellas. Y como no había absolutamente nada de luz en la ciudad, se veía todo el cielo súper claro. Y nos poníamos a platicar. Y platicábamos y platicábamos y platicábamos. Y pues eventualmente regresó la luz y todo volvió a la normalidad. Pero eso ha sido una de las experiencias más especiales, donde pude sentir que realmente yo estaba protegida y que la familia realmente es un lugar de protección increíble. Fue muy especial conectar uno a uno con cada uno de los integrantes de la familia sin distracciones del mundo, como realmente escuchar sus corazones y entender sus mentes.
7: Esta fue la historia de hoy aquí en Micrófono Abierto del Canal Mormón y esperamos que tengan un día muy bendecido.

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1: My brothers and sisters,
2: mis hermanos y hermanas, expreso mi gratitud por el testimonio de Dios, nuestro Padre Celestial y de su Hijo Jesucristo, que han dado profetas vivientes y la enseñanza del Espíritu Santo durante esta conferencia. Como se ha profetizado, vivimos en una época en que la oscuridad de la secularidad es cada vez más profunda a nuestro alrededor. Se cuestiona muchísimo la creencia en Dios e incluso se le ataca en nombre de causas políticas, sociales y hasta religiosas. El ateísmo o la doctrina de que Dios no existe se está extendiendo rápidamente por todo el mundo. Aún así, como miembros de la Iglesia Restaurada de Jesucristo, declaramos que nosotros creemos en Dios, el Eterno Padre, y en su Hijo Jesucristo, y en el Espíritu Santo. Algunos se preguntan, ¿por qué es tan importante creer en Dios? ¿Por qué el Salvador dijo, y esta es la vida eterna, que te conozcan a ti, el único Dios verdadero, y a Jesucristo, a quien has enviado? Sin Dios, la vida terminaría en la tumba, y nuestras experiencias terrenales carecerían de propósito. El crecimiento y el progreso serían temporales, los logros sin valor, los desafíos sin sentido. No habría ni bien ni mal definitivos, ni la responsabilidad moral de cuidarnos unos a otros como hijos de Dios que somos. Sin Dios, no hay vida eterna. Si ustedes o alguien a quien aman están buscando el propósito de la vida o una convicción profunda de la presencia de Dios en nuestra vida, como amigo les ofrezco y como apóstol mi testimonio de que Él vive. Algunos se preguntarán, ¿cómo puedo saberlo por mí mismo? Sabemos que Él vive, porque creemos en los testimonios de sus profetas antiguos y vivientes, y hemos sentido que el Espíritu de Dios nos confirma que los testimonios de esos profetas son ciertos. Gracias a tus testimonios registrados en las Santas Escrituras, sabemos que Dios creó al hombre, varón y hembra, según su propia imagen y a su propia semejanza. Algunos quizás se sorprendan al aprender que nos parecemos a Dios. Un prominente erudito religioso ha llegado a enseñar que el imaginar a Dios con forma de hombre es crear una imagen y es algo idólatra y blasfemo. Pero Dios mismo dijo, hagamos al hombre a nuestra imagen conforme a nuestra semejanza. El uso de las palabras hagamos y nuestra de este pasaje también nos enseña sobre la relación que existe entre Dios el Padre y el Hijo. Dios además enseñó, he creado estas cosas por medio de mi Hijo unigénito. El Padre y el Hijo son personas separadas y distintas, como todo Padre e Hijo. Esta podría ser una razón por la que el nombre de Dios en hebreo Elohim no es singular, sino plural. Por el Nuevo Testamento, sabemos que el Padre Celestial y su Hijo Jesucristo tienen presencia física. Ellos se encuentran en un lugar a la vez, como el discípulo del Nuevo Testamento Esteban registró, «He aquí, veo los cielos abiertos, y al Hijo del Hombre que está a la diestra de Dios». También sabemos que el Padre y el Hijo tienen voces, según se ha registrado en Génesis y en el libro de Moisés. Adán y Eva escucharon la voz de Jehová Dios que se paseaba en el huerto al aire del día. Sabemos que el Padre y el Hijo tienen rostro, que pueden estar de pie y que conversan. El profeta Enoc declaró, vi al Señor y estaba ante mi faz y habló conmigo, así como un hombre habla con otro. Sabemos que el Padre y el Hijo tienen cuerpos con la misma forma y las mismas partes que los nuestros. En el libro de Éter, en el libro de Mormón, leemos, y fue quitado el velo de ante los ojos del hermano de Jared, y vio el dedo del Señor, y era como el dedo de un hombre, a semejanza de carne y sangre. Más adelante, el Señor se mostró en su totalidad y dijo, he aquí, este cuerpo que ves ahora es el cuerpo de mi espíritu, y apareceré a mi pueblo en la carne. Sabemos que el Padre y el Hijo tienen sentimientos por nosotros. Moisés registró, y aconteció que el Dios del cielo miró al resto del pueblo y lloró. Y sabemos que Dios y su Hijo Jesucristo son seres inmortales, glorificados y hechos perfectos. El profeta José Smith relata lo siguiente del Salvador Jesucristo. Sus ojos eran como llama de fuego. El cabello de su cabeza era blanco como la nieve pura. Su semblante brillaba más que el resplandor del sol. Y su voz era como el estruendo de muchas aguas. Ningún testimonio es tan importante para nosotros como en nuestro tiempo, como el testimonio de José Smith. Él fue el profeta escogido para restaurar la antigua iglesia de Cristo en esta época. La última vez que el Evangelio estará sobre la tierra antes del regreso de Jesucristo. Al igual que todos los profetas que iniciaron la obra de Dios en su época, en su dispensación, José tuvo experiencias proféticas especialmente claras y poderosas con el fin de preparar al mundo para la segunda venida del Salvador. A los 14 años, procuró saber a qué iglesia debía unirse. Entonces, después de meditar en cuanto al asunto, acudió a la Biblia, donde leyó, y si alguno de vosotros tiene falta de sabiduría, pídala a Dios, a quien da a todos abundantemente, y le será dada. Pero pida con fe, no dudando en nada. Creyendo esas palabras proféticas sin dudar y con la fe de un niño, José fue a una arboleda cercana a su hogar y allí se arrodilló y oró. Más tarde escribió, vi una columna de luz directamente arriba de mi cabeza. Al reposar sobre mí la luz, vi en el aire arriba de mí a dos personajes cuyo fulgor y gloria no admiten descripción. Mirando a estos dos personajes, ni siquiera José podría haber sabido quiénes eran, ya que aún no había sido testigo de la verdadera naturaleza de Dios y de Cristo, ni había aprendido acerca de ella. Pero entonces escribió, uno de ellos me habló llamándome por mi nombre, y dijo señalando al otro, este es mi Hijo amado, escúchalo. De esa experiencia singular, así como de otras, el profeta José Smith dio testimonio. El Padre tiene un cuerpo de carne y huesos, tangible como el del hombre, así también el Hijo. Profetas de todas las épocas han dado testimonios como este, y siguen haciéndolo en esta misma conferencia. De todos modos, cada uno de nosotros tiene el albedrío para escoger, como dice nuestro 11º artículo de fe, reclamamos el derecho de adorar a Dios Todopoderoso conforme a los dictados de nuestra propia conciencia y concedemos a todos los hombres el mismo privilegio, que adoren como, dónde o lo que deseen. Fin de cita. Cuando se trata de creencias personales, ¿cómo sabemos que es realmente cierto? Testifico que la manera de saber la verdad acerca de Dios es mediante el Espíritu Santo. El Espíritu Santo es el tercer miembro de la Trinidad y es un personaje de espíritu. Su obra consiste en dar testimonio de Dios y enseñarnos todas las cosas. Sin embargo, debemos tener cuidado de no limitar su influencia. Cuando no hacemos lo correcto o cuando nuestra perspectiva la dominan el escepticismo, el cinismo y la irreverencia hacia otras personas y sus creencias, el Espíritu no puede estar con nosotros. Entonces actuamos de una manera que los profetas describen como el hombre natural. El hombre natural no percibe las cosas que son del Espíritu de Dios, porque para él son locura. Y no las pueden entender porque se han de discernir espiritualmente. Este hombre natural es enemigo de Dios y lo será para siempre jamás, a menos que se someta al influjo del Santo Espíritu y se vuelva como un niño, sumiso, manso, humilde, paciente y lleno de amor. Si no nos sometemos a la delicada influencia del Espíritu Santo, corremos el riesgo de llegar a ser como Corior, un anticristo del Libro de Mormón. Además de no creer en Dios, Corior ridiculizó al Salvador, a la expiación y al Espíritu de profecía, lo cual hizo al enseñar que no hay Dios y que no hay Cristo alguno. Corior no quedó satisfecho con meramente rechazar a Dios y hacer lo que deseaba. Él se burló de los creyentes y le exigió al profeta Alma que lo convenciera con una señal de la existencia y el poder de Dios. La respuesta de Alma se aplica tanto a aquella época como a esta. Escuchen cuidadosamente. Ya has tenido bastantes señales. ¿Quieres tentar a Dios? Dirás, muéstrame una señal. Cuando tienes el testimonio de todos estos tus hermanos, ¿y también de todos los santos profetas? ¿Las Escrituras están delante de ti? Sí. ¿Y todas las cosas indican que hay un Dios? Sí. ¿Aún la tierra? ¿Y todo cuanto hay sobre ella? Sí. ¿Y su movimiento? Sí. ¿Y también todos los planetas que se mueven en su orden regular testifican que hay un Creador Supremo? Fin de cita. Finalmente, se le dio una señal a Corior. Quedó mudo. Y Corior extendió la mano y escribió diciendo, sé que nada sino el poder de Dios pudo haber traído esto sobre mí. Sí, y yo siempre he sabido que había un Dios. Hermanos y hermanas, tal vez ya sepan en lo profundo de su alma que Dios vive. Quizá todavía no sepan todo acerca de Él y no entiendan todas sus vías. Pero la luz de la creencia está en ustedes y está esperando que el Espíritu de Dios la despierte y la intensifique. Y la luz de Cristo con la que ustedes han nacido. Por eso, vengan, crean en los testimonios de los profetas, aprendan de Dios y de Cristo. Los profetas antiguos y modernos han enseñado con claridad la manera de hacerlo. Este deseo nos conduce a meditar en los asuntos celestiales. Así nos lleva a las cosas celestiales a fin de permitir que las evidencias de que Dios existe, las cuales se encuentren donde quiera que miremos, conmuevan nuestro corazón. Con corazones blandos estamos preparados para dar oído al llamado del Salvador de escudriñar las Escrituras. Entonces estaremos listos para preguntar a nuestro Padre Celestial, sinceramente, en el nombre de Cristo, si las cosas que hemos aprendido son verdaderas. La mayoría de nosotros no veremos a Dios como lo han hecho los profetas. Que miremos cómo mueva nuestro corazón. Con corazones blandos estamos preparados para dar oído al llamado del Salvador de escudriñar las Escrituras. Entonces estaremos listos para preguntar a nuestro Padre Celestial.

0: nos darán el conocimiento innegable de que Él vive, de que Él nos ama. Al obtener este conocimiento, constituye la búsqueda de todos los hijos de Dios en esta tierra. Si no pueden recordar cómo es creer en Dios, o si han dejado de creer, o si creen, pero no con verdadera convicción, los invito a buscar un testimonio de Dios ahora. No le teman al ridículo. La fortaleza y la paz que viene por conocer a Dios y por tener la compañía consoladora de su Espíritu harán que su esfuerzo valga la pena eternamente. Más aún, con su testimonio de Dios, podrán bendecir a su familia, a su posteridad y a sus amigos, su propia vida y a todos los que aman. Su conocimiento personal de Dios no solo es el don más grande que jamás darán, sino que además les traerá el gozo más grande que jamás puedan sentir. Como testigo especial del Hijo unigénito de nuestro Padre Celestial, es decir, Jesucristo, testifico que Dios vive. Sé que Él vive. Les prometo que si ustedes y aquellos a quienes aman lo buscan con toda humildad, sinceridad y diligencia, también lo sabrán. Su testimonio llegará y las bendiciones de conocer a Dios serán de ustedes y de su familia para siempre. En el nombre de Jesucristo. Amén.
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3: ¿Qué es la reverencia en realidad? A medida que ampliamos nuestra comprensión de la reverencia, aumentamos nuestra capacidad de ser reverentes incluso en las situaciones más improbables. Por Destiny Yarbrough. Debido a algunas experiencias únicas que he tenido, he pensado en el significado de la reverencia. El presidente Dallin H. Oaks, primer consejero de la primera presidencia, la define así. La adoración al Señor muchas veces incluye acciones, pero la verdadera forma de adorar implica una actitud mental particular. La actitud de adoración provoca los sentimientos más profundos de fidelidad, veneración y admiración. En ella se combinan el amor y la reverencia en un estado de devoción que lleva a nuestro espíritu más cerca de Dios. ¿Qué se le ocurre cuando piensa en la reverencia? Se considerarían las siguientes situaciones reverentes o irreverentes en una reunión sacramental. 1. Un niño que dibuja en su libro de colorear. 2. Un joven que reparte la Santa Cena mientras lleva puestos auriculares. 3. Un hombre que salta y agita los brazos sin control. 4. Un joven jugando en su teléfono. 5. Un misionero que grita de forma extraña. 6. Una mujer que siempre se sienta en el vestíbulo, nunca en la capilla. 7. Un hombre acostado en un colchón en el pasillo de la capilla. 8. Un grupo de miembros que hacen gestos y ruidos fuertes. 9. Una adolescente sentada debajo de la silla. 10. Una mujer que camina de un lado a otro en la parte trasera de la capilla. La mayoría de nosotros estaría de acuerdo en que un misionero que grita en la reunión sacramental es mucho menos reverente que unos niños que dibujan para mantenerse ocupados. Sin embargo, dediquemos un momento a repasar las suposiciones que tenemos sobre la reverencia al repasar estas 10 situaciones reales, cada una de las cuales he experimentado de forma personal en las reuniones de la iglesia. 1. Un niño que dibuja en la iglesia. Esta práctica es común y casi todos los miembros la aceptan con facilidad. Por lo general, sabemos que no es algo irreverente, a menos que nos dejemos distraer por ello. 2. Un hombre que reparte la Santa Cena mientras escucha música con los auriculares.

0: expuestos. Esto sería completamente inapropiado en casi todos los casos, pero déjeme que le cuente el resto de la historia. Conocí a un hombre que tiene un fuerte testimonio, ha servido en una misión y aceptó diversos llamamientos. Sin embargo, hace pocos años se le diagnosticó un trastorno esquizoafectivo. El uso de auriculares le permite escuchar música suave y apacible y le ayuda a bloquear las voces que siempre están presentes en su mente. De este modo, puede sentir el espíritu y servir a los demás de manera reverente con la ayuda de los auriculares. 3. Un joven que salta y agita los brazos sin control. El resto de la historia. Este hermano con autismo, que no se comunica verbalmente, se entusiasma cada vez que ve al obispo en el estrado y comunica su estado de ánimo moviendo las manos y saltando. 4. Una joven jugando en su teléfono. El resto de la historia. Esta hermana combate su ansiedad social al jugar en silencio en el teléfono. De hecho, es más capaz de escuchar y captar con reverencia los mensajes de los discursantes porque su ansiedad se centra en otra cosa. 5. Un misionero que grita de forma extraña. El resto de la historia. Mientras estaba en el centro de capacitación misional, un misionero de mi zona tenía síndrome de Tourette. De forma periódica, gritaba en clase, en el comedor y en las reuniones de la iglesia. Sus gritos no se consideraban irreverentes. En poco tiempo nos dimos cuenta de que estaba preparado para servir, deseoso de compartir el Evangelio y lleno del Espíritu. 6. Una mujer que cada semana se sienta en el vestíbulo y nunca en la capilla. El resto de la historia. Cuando yo trabajaba para la iglesia en Salt Lake City, una hermana escribió a nuestra oficina de servicios para personas con discapacidad sobre su experiencia con el trastorno de estrés postraumático debido al servicio militar. Como el sonido de un teléfono celular, móvil u otro ruido repentino podían provocar que reviviera una escena traumática, nunca se sentaba en la capilla para no lastimar a nadie sin querer. 7. Un hombre acostado en un colchón en el pasillo. El resto de la historia. Cuando me mudé a un nuevo barrio, me sorprendió ver a un hermano acostado en una camilla de hospital dentro de la capilla. Ese hombre tenía muchas discapacidades y solo podía asistir a la iglesia de esa manera. De inmediato, me di cuenta de que eso era algo típico en ese barrio y me adapté rápidamente. El hecho de que él estuviera allí no era una conducta irreverente, sino todo lo contrario. Después de todo, ¿no sanó el Salvador a un hombre que sus amigos habían bajado en una cama a una casa llena de personas? 8. Un grupo de miembros que hacen ruidos fuertes y gestos exagerados. El resto de la historia. Las congregaciones de personas sordas pueden ser ruidosas para los asistentes que oyen. Para la comunidad de personas sordas, no es irreverente que alguien emita ruidos, se ría o tosa fuertemente, pero se considera irreverente que los miembros hagan señas sobre cosas mundanas durante la reunión sacramental. 9. Una adolescente sentada debajo de las sillas. El resto de la historia. Cuando yo era adolescente, una de las jóvenes de mi edad siempre se sentaba debajo de la silla en clase. Esa joven hermana se crió en muchas casas de acogida, tutelares, y solo se sentía segura en una zona cerrada. Desde entonces me he dado cuenta de que no podemos esperar que los alumnos aprendan si están en modo de lucha, huida o parálisis. Para aprender, los alumnos deben sentirse seguros y, lo más importante, deben sentir el amor del Salvador. 10. Una mujer que camina de un lado a otro en el vestíbulo. El resto de la historia. De hecho, esa soy yo. He lidiado con ansiedad durante más de una década, con episodios de ansiedad grave y otros problemas de salud. Durante esos momentos, la única manera en que puedo asistir a la iglesia es si puedo moverme. El moverme de forma rítmica o el jugar con un accesorio de entretenimiento entre las manos es, en ocasiones, la única manera en la que puedo prestar atención a los discursantes y sentir el espíritu. Satanás aprovecha el hecho de que no siempre conocemos el resto de la historia y que no siempre sabemos los desafíos que afrontan nuestros hermanos y hermanas a diario. Él desea que olvidemos que la mayoría de los miembros están haciendo lo mejor que pueden, independientemente de lo que parezca a los demás. Las situaciones que enumeré antes pueden ser poco comunes, pero representan las muchas dificultades personales que otros miembros están afrontando al asistir a la iglesia. Creo que a Satanás le agrada que creamos que las dificultades, diferencias o debilidades de los demás inhiben nuestra adoración personal. En realidad, he descubierto que es precisamente en esos momentos de aparente interrupción que se me enseña más acerca del amor de mi Salvador. Lo que he aprendido sobre la reverencia. 1. La reverencia es tanto una elección como una habilidad. Depende de mí sentirme reverente. Con demasiada frecuencia no me siento reverente porque dejo que me distraigan. Al desarrollar la disciplina espiritual y capacitar a mi espíritu para que se centre en lo más importante, puedo asumir mejor la plena responsabilidad de mi relación con mi Padre Celestial. 2. La reverencia no es lo mismo para todas las personas. Un amigo de la familia, que estuvo encarcelado durante 17 años, invitó al espíritu en su celda al construir en papel modelos complejos de los templos. La reverencia puede estar presente en cualquier situación si invitamos al espíritu. 3. Se puede alentar la reverencia, pero es una decisión personal. La reverencia viene por medio de un compromiso interno de cultivar una actitud de adoración. Solo puede estar presente cuando, de forma sincera, sentimos y mostramos nuestro amor por el Señor y por otros miembros. Mi papá me dijo en una ocasión que, cuando aceptamos la responsabilidad por nuestra propia reverencia, nuestra perspectiva cambia de «estás echando a perder mi adoración aquí» a «eres una buena persona, eres bienvenido, no estás arruinando mi reverencia porque yo elijo ser reverente». Entonces, nos damos cuenta de que las acciones de los demás no tienen que interponerse en nuestra relación personal con nuestro Salvador y nuestro Padre Celestial. Por supuesto, asumir la responsabilidad personal de nuestra propia reverencia no significa que debamos ignorar la manera en que nuestro comportamiento puede influir en la experiencia de los demás. El esfuerzo que hagamos por tener reverencia personal puede ser una extensión del amor que sentimos por ellos como nuestros hermanos y hermanas. El ministerio del Salvador. En un hermoso ejemplo de ministración, el Salvador sintió compasión por el hombre poseído por una legión de espíritus. Aunque el hombre había estado gritando y anduvo caminando sin ropa, Jesús no se negó a sanarlo. Fue solo después de ser sanado que este hombre pudo sentarse a los pies de Jesús, vestido y en su juicio cabal, rogando al Señor que le dejase estar con él. Del mismo modo, Jesús no le dijo al niño con un espíritu inmundo que dejara de revolcarse, de echar espuma por la boca y de crujir los dientes antes de sanarlo. Él consideraba que esas afecciones eran experiencias terrenales, no defectos espirituales. Solamente rechazó a los fariseos, ya que su arrogancia y orgullo impedían la sanación. A medida que usted y yo ampliemos nuestra definición de reverencia, podremos enseñar y ministrar mejor a la manera del Salvador. Recordaremos el valor de cada alma a la vista de Dios. Seremos capaces de ser reverentes incluso en las situaciones más improbables. Tal vez la reverencia a los ojos del Señor tenga menos que ver con sentarse quietos y hablar en voz baja, y más con la quietud de nuestra mente y la suavidad de nuestro corazón. La autora vive en Texas, Estados Unidos. Para los padres, acudir a Dios y a nuestra familia. Estimados padres, podemos recibir la ayuda de Dios para sobrellevar las pruebas y los momentos difíciles de nuestra vida. Este ejemplar puede ayudarlos a enseñar a sus hijos acerca de cómo el Señor puede liberarnos, tal como lo hizo con aquellos que vivieron en la época del Antiguo Testamento. También pueden utilizar las siguientes ideas para ayudarlos a iniciar conversaciones sobre maneras de resolver conflictos en la familia. Conversaciones sobre el Evangelio. Adversidad y aflicciones. Lean el artículo del Elder Christofferson en la página 6 sobre la adversidad. ¿De qué manera, con la ayuda del Padre Celestial, podemos dejar que la adversidad nos refine en lugar de que nos derrote? ¿Cómo podemos ministrar a aquellos que están pasando por adversidades personales? Perseverar durante las pruebas. Lean el artículo del Elder Johnson en la página 44 sobre José en Egipto. Inviten a sus hijos a representar el relato usando disfraces y accesorios. Luego analicen, como señaló el Elder Johnson, el modo en que Dios estuvo con José en los momentos buenos y en los malos. ¿De qué forma han visto la mano de Dios en su vida durante sus pruebas? Resolver conflictos. Lean el artículo sobre la resolución de conflictos en la página 26. ¿De qué forma nos enseñan los relatos de las Escrituras a resolver los conflictos en nuestra familia? ¿Qué podemos hacer para ser mejores pacificadores? Apoyo para Ven, Sígueme. Para apoyar el estudio semanal en familia de Ven, Sígueme de este mes, vayan a la página 48 para ver una lista de las similitudes entre José de Egipto y Jesucristo. Diversión en familia con Ven, Sígueme. Colores de las emociones. Éxodo capítulo 3, versículo 7. El Señor le explicó a Moisés que había visto las aflicciones de los hijos de Israel, oído sus oraciones y conocido sus pesares. 1. Asignen a cada persona una emoción basada en el color que predomine en su ropa. Amarillo significa feliz. Azul significa triste. Rojo significa enojado o enojada. Verde significa tranquilo o tranquila. Naranja significa asustado o asustada. Otro significa confundido o confundida, o sorprendido o sorprendida. 2. Cada persona compartirá una experiencia específica en la que haya sentido esa emoción. 3. ¿Podemos saber cómo se sienten las personas por su apariencia o por lo que llevan puesto? 4. ¿Quién ve todas nuestras emociones, incluso nuestras aflicciones y pesares, aun cuando otras personas no puedan hacerlo? 5. Busquen pasajes de las Escrituras que demuestren la forma en que Jesucristo nos conoce y nos comprende. Análisis. ¿Cuáles son algunas de las pruebas por las que hemos pasado? ¿Cómo podemos saber que el Señor estaba al tanto de nosotros en esos momentos? Enviado por Mitzi Schoenemann. De la Revista para la Fortaleza de la Juventud. Recibir la ayuda de Dios. El presidente Irene utiliza los ejemplos de José y Moisés para mostrar la forma en que el Salvador puede socorrernos sin importar cuáles sean nuestras pruebas. Afrontar pruebas. El ejemplo de José en Egipto nos muestra el modo en que podemos elegir tener fe en Dios independientemente de la clase de prueba que estemos enfrentando. Resolver la contención. Este artículo ofrece 3 consejos para calmar la contención que puede surgir en nuestra familia. De la revista Amigos. Ayuda para el estudio en el hogar. Encuentren ideas para la noche de hogar, un relato ilustrado de las Escrituras y más ayudas para el estudio a fin de enseñar a sus hijos los principios relacionados con Ven, Sígueme. Prepárense para la conferencia. Encuentren actividades que sus hijos puedan hacer mientras escuchen la conferencia general el mes próximo. Es bueno compartir. Utilicen el relato con láminas y la actividad de la página 44 para ayudar a sus pequeñitos a que aprendan a compartir con los demás. Tarjetas del Antiguo Testamento. Coleccionen 2 tarjetas nuevas con héroes de las Escrituras del Antiguo Testamento. Amor en el hogar. Utilicen la página ¿Qué piensas? De este mes en la sección para niños mayores a fin de ayudar a sus hijos a aprender a resolver conflictos y a llevarse mejor.
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0: 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La paz reemplazó nuestro dolor. Por Cynthia Anaya, Baja California, México. No estaba lista para perder a mi padre, pero el plan de Dios me dio paz. Parecía que nada era imposible para mi padre. A pesar de haberse fracturado la pierna, construyó una casa de hormigón de 2 pisos para nuestra familia mientras andaba en muletas. Su pierna fracturada ni siquiera le impidió cumplir con sus responsabilidades del sacerdocio o servir a los demás. Cuando el presidente Russell M. Nelson anunció en 2020 que la reunión sacramental se llevaría a cabo en nuestros hogares, mi padre, lleno de integridad y amor por el Señor, se arrodilló todos los domingos en el piso de hormigón con la pierna quebrada para bendecir la Santa Cena. Dijo que era importante arrodillarse para mostrar respeto por esa ordenanza sagrada. El 18 de mayo de 2020, mi amado padre, mi héroe, murió a causa del COVID-19. Su muerte se produjo de forma tan repentina que no estábamos preparados. Él tenía solo 61 años. Aprendí que, así como Dios respeta el albedrío, debemos respetar el tiempo de Dios. Es por eso que estoy agradecida por su promesa, la que enseñó al profeta Alma. Los espíritus de todos los hombres, en cuanto se separan de este cuerpo mortal, sí, los espíritus de todos los hombres, sean buenos o malos, son llevados de regreso a ese Dios que les dio la vida. Todos los hombres y mujeres. El funeral de mi papá fue pequeño y sagrado. 12 de nosotros cantamos himnos alegres de gratitud a Dios por la vida terrenal de mi papá. Cuando comenzamos a cantar «Tengo gozo en mi alma hoy», la familia que estaba al lado, que antes lloraba su propia pérdida, guardó silencio. Parecían sorprendidos de que no estuviéramos destrozados por nuestra pérdida, sino que experimentábamos la paz de saber que hay un plan para nosotros. Creo que también sintieron la paz que da Jesús. La vida no es fácil sin mi padre, pero hay paz en Cristo. Mi padre y yo éramos muy unidos y ahora puedo sentirlo más cerca de mí que nunca. Estoy sellada a él y a mi madre por la eternidad y sé que mi padre vive. Lo extraño muchísimo, pero ahora tengo 2 padres al otro lado del velo, mi padre celestial y mi padre terrenal. Sé que el Padre Celestial me guiará hasta que todos nos volvamos a ver.
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2: Estoy agradecido por hablar a esta congregación mundial de poseedores del sacerdocio. Ahora son las 8 de la mañana, domingo por la mañana en Filipinas, donde he tenido mi hogar por 2 años. Saludo a todos mis amados amigos en esa nación y a todos ustedes. Supongo que no hay niños en este público, solo jóvenes que poseen el sacerdocio. El apóstol Pablo escribió que cuando era niño pensaba como niño, pero cuando se hizo hombre dejó lo que era de niño. De donde se encuentran en el camino de la vida, jóvenes tienen muchos kilómetros que recorrer y muchas decisiones que tomar en sus esfuerzos por regresar junto a nuestro Padre Celestial. A lo largo de la ruta hay muchos anuncios atractivos. Satanás es el autor de algunas de esas invitaciones. Él procura confundirnos y engañarnos a fin de conducirnos a un camino que nos aleje de nuestro destino eterno. Al principio, cuando un espíritu poderoso fue echado por rebelión, llegó a ser Satanás, el diablo, el padre de todas las mentiras, para engañar a los hombres y llevarlos cautivos según la voluntad de él. Él y los espíritus que lo siguen todavía están engañando al mundo. La revelación de nuestros días dice que Satanás ha intentado engañaros para destruiros. Sus métodos para engatusarnos son atractivos: la música, las películas, otros medios de comunicación y el resplandor de la diversión. Cuando tiene éxito en engañarnos, nos volvemos vulnerables a su poder. Estas son algunas de las maneras en que el diablo tratará de engañarnos. Los mandamientos de Dios y las enseñanzas de sus profetas nos previenen acerca de cada una. Un tipo de engaño trata de despistarnos con respecto a quienes debemos seguir. Refiriéndose a los últimos días del Salvador, este enseñó lo siguiente: «Mirad que nadie os engañe, porque vendrán muchos en mi nombre diciendo, yo soy el Cristo, y a muchos engañarán». En otras palabras, muchos tratarán de engañarnos diciendo que ellos o sus enseñanzas nos salvarán, por lo que no es necesario tener un Salvador ni su Evangelio. El Libro de Mormón describe eso como el poder del diablo para extraviar y engañar el corazón del pueblo y hacerlo creer que la doctrina de Cristo era una cosa insensata y vana. Satanás trata de engañarnos también en cuanto a lo que está bien y lo que está mal, y de persuadirnos a que no existe el pecado. Ese desvío generalmente empieza con lo que parece un pequeño giro. Pruébalo una vez. Una cerveza, o un cigarrillo, o una película pornográfica no te va a hacer mal. Lo que tienen en común todos esos giros es que causan adicción. La adicción es una condición en la cual entregamos parte de nuestra facultad de decidir. Al hacerlo, damos al diablo poder sobre nosotros. El profeta Nefi describió así la situación a la cual conduce eso. El diablo asegura que no hay infierno y dice, yo no soy diablo, porque no lo hay. Y así le susurra al oído hasta que los prende con sus terribles cadenas de las cuales no hay rescate. Si elegimos el camino equivocado, elegimos el destino equivocado. Por ejemplo, una amiga de hace muchos años me dijo que el marido, que siempre había sido un buen muchacho en el liceo, tomó un día unas cuantas bebidas que él pensó le ayudarían a olvidar algunos problemas. Cuando se dio cuenta de lo que pasaba, ya era adicto. Ahora es incapaz de mantener a su familia y es inepto en casi todo lo que trata de hacer. El alcohol gobierna su vida y él no parece capaz de librarse de sus garras. El profeta Nefi advierte sobre otro tipo de engaño. Y a otros los pacificará y los adormecerá con seguridad carnal, de modo que le dirá, todo va bien en Sion, sí, Sion prosperará, todo va bien. Y así el diablo engaña sus almas y los conduce astutamente al infierno. Los que caen en esa falsedad quizás profesen creer en Dios, pero no toman en serio sus mandamientos ni su justicia. Se sienten seguros en su prosperidad y suponen que Dios debe haber aceptado el camino que han elegido. Sí, y habrá muchos que dirán, comed, bebed y divertíos, porque mañana moriremos y nos irá bien. Y también habrá muchos que dirán, comed, bebed y divertíos. No obstante, temed a Dios, pues Él justificará la comisión de unos cuantos pecados. Sí, mentid un poco. Aprovechaos de alguno por causa de sus palabras. Tended trampa a vuestro prójimo. En esto no hay mal. Y haced estas cosas, porque mañana moriremos. Y si somos culpables, Dios nos dará algunos azotes y nos salvaremos en su reino. Estoy seguro de que habrán visto y oído esos razonamientos. Hermanos, les llegan en las salas de clase, en las lecturas y en los pasatiempos populares. Hay muchas personas del mundo que niegan el propósito de un Salvador. Hay quienes niegan que haya nada bueno o malo y se burlan de la idea del pecado o del diablo. Y hay otros que confían en la misericordia de Dios y pasan por alto su justicia. El profeta dijo, habrá muchos que de esta manera enseñarán falsas y vanas e insensatas doctrinas. El apóstol Pablo hizo advertencias significativas sobre los tiempos peligrosos en estos últimos días, porque habrá hombres amadores de sí mismos, desobedientes a los padres, ingratos, impíos, sin afecto natural, aborrecedores de lo bueno, amadores de los deleites más que de Dios. También dijo que los malos hombres y los engañadores irán de mal en peor, engañando y siendo engañados. Dentro de un momento analizaré lo que Pablo le dijo a Timoteo acerca de la forma de evitar esa maldad. El apóstol hizo otra advertencia en cuanto a ser engañado por el diablo y sus rehenes. ¿No sabéis que los injustos no heredarán el reino de Dios? No erréis, ni los fornicarios, ni los idólatras, ni los adúlteros, ni los afeminados, ni los que se echan con varones, ni los ladrones, ni los avaros, ni los borrachos, ni los maldicientes, ni los estafadores heredarán el reino de Dios. No se dejen engañar, hermanos. Escuchen las advertencias proféticas antiguas y modernas sobre el robo, la ebriedad y todas las formas de pecado sexual. El engañador procura destruir su espiritualidad por todos esos medios. Pablo nos advierte sobre los que están al acecho para engañar, por estratagema de hombres y las artimañas del error. Cuídense del aspecto atractivo y del resplandor de la diversión. Lo que el diablo hace aparecer divertido puede ser espiritualmente fatal. Al mirar a nuestro alrededor, vemos a muchos que practican el engaño. Oímos de oficiales prominentes que han mentido sobre sus hechos secretos. Nos enteramos de estrellas del deporte que han mentido sobre sus apuestas en el puntaje de los partidos o han empleado drogas para mejorar su rendimiento. Sabemos de personas menos conocidas que toman parte en malas acciones haciendo en secreto lo que nunca harían en público. Tal vez piensen que nadie lo sabrá nunca. Pero Dios siempre lo sabe. Y Él nos ha advertido repetidamente que vendrá el tiempo en que se pregonarán nuestras iniquidades desde los techos de las casas y nuestros hechos secretos serán revelados. No os engañéis, enseñó el apóstol Pablo. Dios no puede ser burlado, pues todo lo que el hombre sembrare, eso también segará. Porque el que siembra para su carne, de la carne segará corrupción. Mas el que siembra para el Espíritu, del Espíritu segará vida eterna. En otras palabras, si nos entregamos a las drogas, la pornografía u otros males, a los que el apóstol llamó de la carne, la ley eterna decreta que seguimos corrupción en lugar de vida eterna. Así es la justicia de Dios. Y la misericordia no puede robar a la justicia. Si se quebranta una ley eterna, se debe sufrir el castigo correspondiente a esa ley. Algo puede compensarse por la expiación del Salvador, pero la purificación misericordiosa del pecador solo ocurre después del arrepentimiento, el cual puede ser un proceso largo y doloroso, según haya sido el pecado. De otro modo, aquel que no ejerce la fe para arrepentimiento queda expuesto a las exigencias de toda la ley de la justicia. Por lo tanto, únicamente para aquel que tiene fe para arrepentimiento se realizará el gran y eterno plan de la redención. Felizmente, es posible arrepentirse. Con los pecados más graves, debemos confesarlos al obispo y procurar su ayuda amorosa. Con otros pecados, puede ser suficiente que los confesemos al Señor y a quien sea que hayamos perjudicado. La mayor parte de las mentiras son de esa clase. Si ustedes han engañado a alguien, resuélvanse ahora a dejar de llevar esa carga. Hagan lo correcto y sigan adelante con su vida. Ahora deseo hablar sobre la forma en que cada uno de nosotros puede evitar el ser engañado en asuntos de importancia eterna. Tengo dos temas. El primero es lo que Pablo enseñó a Timoteo después de hacerle la advertencia que cité anteriormente. Persiste en lo que has aprendido y te persuadiste. Le escribió, sabiendo de quién has aprendido. En otras palabras, a ustedes se les ha enseñado lo correcto y persuadido de la verdad. Persistan en ello. Al continuar, Pablo le recordó a su joven amigo que desde la niñez ha sabido las Sagradas Escrituras, las cuales te pueden hacer sabio para la salvación, por la fe en nuestro Salvador. Afírmense en las Escrituras, cuyas enseñanzas nos protegen del mal. La parábola de las 10 vírgenes nos enseña que cuando el Señor venga en su gloria, los invitados al banquete de bodas serán solo la mitad y serán estos los que podrán entrar. Nuestro segundo recurso de protección se revela en la explicación inspirada de esa parábola. Porque aquellos que son prudentes y han recibido la verdad y han tomado al Santo Espíritu por guía y no han sido engañados, de cierto os digo que estos no serán talados ni echados al fuego, sino que aguantarán el día. A la otra mitad se les negará la entrada por no estar preparados. No es suficiente con haber recibido la verdad, sino que también tenemos que haber tomado al Santo Espíritu por guía y no haber sido engañados. ¿Cómo tomamos al Santo Espíritu por guía? Debemos arrepentirnos de nuestros pecados todas las semanas y renovar nuestros convenios tomando la Santa Cena con manos limpias y corazón puro, como se nos manda. Solo de esa manera se cumplirá la divina promesa de que siempre podamos tener su Espíritu con nosotros. Ese Espíritu es el Espíritu Santo, cuya misión es enseñarnos, guiarnos a la verdad y testificarnos del Padre y del Hijo. Para evitar ser engañados, es preciso también que sigamos las impresiones de ese Espíritu. El Señor nos enseñó ese principio en la sección 46 de Doctrina y Convenios. Lo que el Espíritu os testifique, eso quisiera yo que hicieseis con toda santidad de corazón, andando rectamente ante mí, considerando el fin de vuestra salvación, haciendo todas las cosas con oración y acción de gracias, para que no seáis seducidos por espíritus malos, ni por doctrinas de demonios, ni por los mandamientos de los hombres. Por tanto, cuidaos a fin de que no os engañen y para que no seáis engañados. Buscad diligentemente los mejores dones, recordando siempre para qué son dados. El Espíritu Santo nos protegerá de ser engañados, pero a fin de recibir esa maravillosa bendición, siempre debemos hacer lo necesario para tener el Espíritu. Debemos guardar los mandamientos, orar pidiendo guía, asistir a la iglesia y tomar la Santa Cena todos los domingos. Y nunca debemos hacer nada que aleje al Espíritu. En particular, tenemos que eludir la pornografía, el alcohol, el tabaco y las drogas, y evitar siempre, siempre las violaciones de la ley de castidad. Nunca debemos tomar en nuestro cuerpo ni hacer con él nada que aleje al Espíritu del Señor y nos deje sin protección espiritual del engaño. Concluiré describiendo otra forma sutil de engaño. La idea de que es suficiente escuchar y creer sin llevar la acción a la acción esa creencia. Muchos profetas han enseñado sobre ese engaño. El apóstol Santiago escribió, «Sed hacedores de la palabra y no tan solamente oidores, engañándoos a vosotros mismos». El rey Benjamín enseñó, «Y ahora bien, si creéis todas estas cosas, mirad que las hagáis». Y en la revelación moderna el Señor dice, «Pues si queréis que os dé un lugar en el mundo celestial, es preciso que os preparéis, haciendo lo que os he mandado y requerido». No es suficiente saber que Dios vive, que Jesucristo es nuestro Salvador y que el Evangelio es verdadero. Debemos seguir el camino más elevado llevando a la acción ese conocimiento. No es suficiente saber que el presidente Gordon B. Hinckley es el profeta de Dios. Debemos poner en práctica sus enseñanzas en nuestra vida. No es suficiente tener un llamamiento. Debemos cumplir nuestras responsabilidades. Lo que se nos ha enseñado en esta conferencia no es solo para llenarnos la mente, sino para motivar y guiar nuestras acciones. Testifico que estas cosas son verdad, y ruego que hagamos todo lo necesario para evitar los engaños del diablo. En el nombre de Jesucristo. Amén.
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4: ¿Cómo puedo ser testigo de Jesucristo? Ven, sígueme. Mateo capítulo 2 y Lucas capítulo 2. Cuando nació Jesucristo, varios grupos de personas reconocieron que él era el Salvador prometido. Además de María y José, entre esas personas se encontraban los pastores, Simeón, Ana y más adelante los magos. Todos ellos dieron testimonio.

0: testimonio de la divinidad de Jesucristo. Nuestras familias y nuestros amigos son algunas de las personas más importantes con las que podemos compartir nuestro testimonio del Salvador. Y hablamos de Cristo, nos regocijamos en Cristo, predicamos de Cristo, profetizamos de Cristo y escribimos según nuestras profecías, para que nuestros hijos sepan a qué fuente han de acudir para la remisión de sus pecados. Pastores. Lucas capítulo 2, versículos del 15 al 18. Simeón. Lucas capítulo 2, versículos del 25 al 33. Ana. Lucas capítulo 2, versículos del 36 al 38. Los magos. Mateo capítulo 2, versículo 11. Actividad. Lean acerca de la reacción de Lean acerca de la reacción de esos testigos cuando vieron a Jesucristo por primera vez. Luego podrían compartir su testimonio con su familia o con algunos amigos, o anotarlo en su diario. En el sentido más básico, el ser testigo de Jesucristo es poseer un testimonio certero y personal de que Él es el Hijo Divino de Dios, el Salvador y Redentor del mundo. Elder D. Todd Christofferson, del Quórum de los Doce Apóstoles. ¿Cómo llegar a ser testigos de Cristo? Liaona, marzo de 2008. ¿Cómo llegar a ser testigo de Cristo? Liaona, marzo de 2008, página 59. Análisis. ¿De qué maneras podemos ser testigos del Salvador en todo tiempo y en todas las cosas y en todo lugar?
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0: 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Por Lori Newbold, Seminarios e Institutos de Religión. Quiero sentir la certeza que se recibe al estar unidos en Cristo. ¿Alguna vez, al igual que yo, se ha preguntado cómo puede sentir más gozo en la vida? Si bien hay muchas cosas que brindan gozo, hace poco me conmovió una declaración del presidente Henry B. Eyring, segundo consejero de la primera presidencia. Tenemos gozo cuando se nos bendice con unidad. Desde los días de Adán y Eva, los hijos de Dios han procurado llegar a estar más unidos con Él y unos con otros, mientras que Satanás ha intentado destruir la unidad. A lo largo de los años, he tenido muchas experiencias en las que he sentido el gozo de la unidad y el dolor de la desunión. Tengo gran esperanza en que, como dijo el presidente Eyring, a medida que oremos y nos esforcemos por obtenerla a la manera del Señor, nuestros corazones se entrelazarán en unidad. Dios ha prometido esa bendición a sus fieles santos, no importa cuáles sean sus diferencias de origen ni el conflicto que surja a su alrededor. Entonces, ¿cómo podemos ser uno de la manera que el Señor ha mandado? El Elder D. Todd Christofferson, del Quórum de los Doce Apóstoles, nos enseñó tres maneras. Llegaremos a ser uno de corazón y voluntad si cada uno pone al Salvador en el centro de nuestra vida y si seguimos a aquellos a quienes Él ha comisionado para dirigirnos. Podemos unirnos en amor y preocupación el uno por el otro. Estoy esforzándome por vivir esas verdades en mi vida haciendo lo siguiente. Poner al Salvador en el centro de mi vida. En Juan capítulo 17, el Salvador ruega al Padre por nosotros en su oración intercesora. Para que todos sean uno, como tú, oh Padre, en mí y yo en ti, que también ellos sean uno en nosotros. La palabra expiación en inglés, atonement, at-one-ment, significa literalmente unificar o reconciliar. Me maravilla que el Salvador deseara nuestra unidad con Él y con el Padre.

Padre Celestial, hasta el punto de estar dispuesto a sangrar por cada poro a fin de hacerlo posible. Tiene sentido que yo quiera ser uno con ellos, pero me asombra que ellos quieran ser uno conmigo. Sin embargo, el Espíritu Santo me ha testificado muchas veces que ellos así lo desean. Mi unidad con ellos es la mayor fuente de gozo y seguridad de mi vida. Esta unidad propicia más plenamente en mi vida la influencia guiadora, protectora y santificadora del Espíritu Santo. Oro cada mañana para que el Espíritu Santo esté conmigo y obre por medio de mí ese día. En verdad, trato de poner a Jesucristo en el centro de mi vida y escucharlo. ¿Lo hago a la perfección? Claro que no. ¿Pero me esfuerzo todos los días? Por supuesto que sí. Puede que todos tengamos necesidades y circunstancias diferentes, pero el Espíritu nos guiará a medida que nos esforcemos por seguir las enseñanzas y el ejemplo del Salvador cada día. Al margen de lo que yo intente, me motiva saber que Cristo ruega que cada uno de nosotros llegue a ser uno con Él y con el Padre Celestial. Seguir a quienes Jesucristo ha comisionado para dirigirme. Al ir mejorando con respecto a poner al Salvador en el centro de mi vida, he notado que mi capacidad para estar unida con sus profetas escogidos ha aumentado, y el Espíritu me ha testificado que ellos han sido comisionados para dirigirme. La palabra comisión significa autoridad para actuar por otra persona en su nombre o representación. Mosía capítulo 18 es un hermoso ejemplo de personas que consiguen la unidad con Dios al seguir a los profetas. Alma Padre se había convertido poco antes, después de recibir el mensaje de Abinadí. Luego comenzó a enseñar a las personas que estaban dispuestas a atravesar una tierra que a veces, o sea, por estaciones, estaba infestada de animales salvajes, para aprender acerca de Dios y de su plan perfecto para ellas. En este relato, los seguidores de Alma nos ayudan a entender que aunque a veces parezca que atravesamos circunstancias difíciles para seguir a nuestros líderes, estamos seguros cuando estamos unidos con los profetas de Dios, porque ellos siempre nos dirigirán a Jesucristo. Cuando el pueblo recibió la verdad e hizo convenios con Dios, tenían entrelazados sus corazones con unidad y amor el uno para con el otro. Gracias al don de la tecnología, los profetas han sido grandes compañeros para mí, especialmente en mi soledad. He escuchado sus mensajes repetidamente al cortar el césped, limpiar mi casa, quitar la nieve y dar paseos. Sus corazones y sus voces me resultan familiares. Incluso cuando sus consejos han sido difíciles para mí, me han ayudado a poner al Salvador en el centro de mi vida. Tengo mayor unidad con la Trinidad gracias a quienes Cristo ha comisionado para dirigirme. Unirnos en amor y preocupación los unos por los otros. En mi experiencia, seguir a Jesucristo y a sus profetas siempre nos conducirá a cuidarnos unos a otros. El presidente Eyring enseñó, el gozo de la unidad que Él tanto desea concedernos no es algo aislado. Debemos buscarlo y seguir dignos de Él junto con las demás personas. Hay tantas diferencias entre las personas de mi vida cotidiana que no siempre sé actuar de una manera que fomente la unidad. A veces me siento muy cansada y mi deseo de promover la unidad no es muy fuerte. Al recordar que el orgullo es el gran enemigo de la unidad, puede ayudarnos a buscar la ayuda del Señor para desarrollar unidad. Primera de Corintios, capítulo 12, me ha ayudado a reconocer que cada uno de los hijos de Dios tiene diferentes dones espirituales y que esos dones son esenciales en mi vida. También he descubierto que las diferencias que hay entre sus hijos hacen que las cosas sean más emocionantes y hermosas.
Aunque sé que no debemos compararnos con los demás, a veces, desafortunadamente, soy muy buena comparando mis debilidades con las fortalezas de otras personas. En ocasiones, ese tipo de sentimientos me ha impedido desarrollar unidad con los demás porque los he juzgado injustamente. El Señor es claro en que Él desea que no haya división en el cuerpo, sino que todos los miembros se preocupen por igual los unos por los otros. Por lo tanto, he preguntado, ¿qué podría hacer para dejar de separarme de los demás en la mente y el corazón? He orado para ver a las personas como Cristo las ve y para reconocer el don que tenían y que ayudó a satisfacer mi necesidad ese día. Y lo que es igual de importante, me he permitido estar agradecida por eso. Luego comencé a preguntarme, ¿qué puedo aprender de otras personas que tienen experiencias que yo nunca tendré? Hacer eso me ha ayudado a ver a mi familia, al empleado de la gasolinera, a los adolescentes, a mis compañeros de trabajo y a todos los que me rodean de otra manera, así como a conectarme con ellos de maneras más significativas. También he tenido que confiar en las fortalezas de otras personas para alcanzar el éxito en mi vida, en el trabajo, en los llamamientos o en equipos. En la mayoría de los casos, en lugar de competir, nos hemos complementado y confiado los unos en los otros. Nuestros esfuerzos y diferencias colectivos, magnificados por el Padre Celestial, produjeron milagros. Milagros que solo podría efectuar un Dios perfecto, que con maestría puede combinar deseos, diferencias y dones de una manera que bendiga a sus hijos. Sé que mi actitud y mis acciones pueden crear unidad o destruirla. También sé que quiero crearla. Quiero tener la certeza que se recibe al estar unidos en Cristo. Quiero sentirme cerca del Padre Celestial y de Jesucristo, y permitir que los profetas me dirijan hacia ellos. Yo quiero ayudar y recibir ayuda de otras personas en mi trayecto aquí en la vida terrenal. Quiero elegir la unidad en Cristo. Estoy segura de que hacerlo brindará más gozo.

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2: I am a convert. Soy converso a la Iglesia. Estoy tan agradecido de que Dios respondió mi oración y me dio un conocimiento y un testimonio fuerte de que José Smith es un profeta de Dios. Antes de tomar la decisión de bautizarme en la Iglesia de Jesucristo de los Santos de los Últimos Días, estudié los fragmentos de la historia de José Smith. Oré después de leer detenidamente cada párrafo. Si desean hacer esto ustedes mismos, podría tomarles unas 14 horas. Después que leí, medité y oré, el Señor me dio la confirmación de que José Smith fue su profeta. Yo les testifico que José Smith es un profeta. Y por argumentos de la historia de José Smith, oré después de leer detenidamente cada párrafo. Si desean hacer esto ustedes mismos, podría tomarles unas 14 horas. Después que

de tener profetas vivientes para guiar la verdadera iglesia de Jesucristo y sus miembros? En la guía para las Escrituras encontramos la definición de la palabra profeta, persona llamada por Dios para que hable en su nombre. En la calidad de mensajero de Dios, el profeta recibe mandamientos, profecías y revelaciones de Él. Es una gran bendición recibir la palabra, los mandamientos y la guía del Señor en estos días difíciles de la tierra. El profeta puede ser inspirado para ver el futuro en beneficio de la humanidad. Se nos ha dicho, ¿por qué? No hará nada Jehová el Señor sin que revele su secreto a sus siervos los profetas. De este pasaje, aprendemos que el Señor revelará a sus profetas absolutamente todo lo que Él crea necesario comunicarnos. Él nos revelará su voluntad y nos instruirá por medio de sus profetas. El Señor nos ha prometido en Doctrina y Convenios 20:26 que si creemos en los santos profetas, tendremos vida eterna. En el sexto artículo de fe, declaramos que creemos en los profetas. Creer significa tener fe y confianza en ellos, y seguir y hacer lo que los profetas nos pidan hacer. En 1980, cuando el presidente Ezra Taft Benson servía como presidente del Consejo de los Doce Apóstoles, dio un poderoso mensaje acerca de la obediencia a los profetas en un devocional de la Universidad Brigham Young, en el Centro Marriott. Su gran discurso, que se tituló 14 razones para seguir al profeta, conmovió mi corazón y me hizo sentir bien de haber tomado la decisión de seguir a los profetas por el resto de mi vida cuando acepté el bautismo en la verdadera iglesia del Señor. Me gustaría compartir con ustedes algunos de los principios que el presidente Benson enseñó. Primero, el profeta es el único hombre que habla por el Señor en todo. En nuestros días, el profeta de Dios nos ha dicho que amemos a nuestros semejantes, que prestemos servicio, que cuidemos a la nueva generación, que rescatemos a los inactivos o menos activos, para hacer muchas cosas que llamamos prioridades proféticas. Debemos entender que esas prioridades son las prioridades de Dios y que el profeta es su voz al comunicarlas a toda la iglesia y al mundo. Se nos ha aconsejado en Doctrina y Convenios 21:5-6 dar oído a todas sus palabras y mandamientos. También aprendemos que recibiréis su palabra con toda fe y paciencia, como si viniera de mi propia boca. Porque si hacéis estas cosas, las puertas del infierno no prevalecerán contra vosotros. Sí, y Dios el Señor dispersará los poderes de las tinieblas diante vosotros, y hará sacudir los cielos para vuestro bien y para la gloria de su nombre. Segunda razón, el profeta viviente es más vital para nosotros que los libros canónicos. El profeta viviente recibe revelaciones específicas para nosotros. Puedo recordar muchas veces cuando he estado presente para oír a uno de los siervos del Señor hablar sobre algo específico acerca de una ciudad o un país. Recuerdo por lo menos a tres de los profetas vivientes y reveladores hablar en cuanto a mi país, Brasil. Uno de esos siervos dijo que Brasil sería una gran economía en el mundo, que estaría libre de inflación alta. En ese momento, teníamos una inflación de 2 dígitos todos los meses. Para muchas personas, fue muy difícil creer lo que el profeta dijo, pero yo lo creí. Brasil ha tenido unos 5% de inflación ya por varios años y se ha convertido en la novena potencia económica en el mundo. El país marcha muy bien. Tercera razón. Un profeta viviente es más importante para nosotros que un profeta muerto. De las Escrituras aprendemos una gran lección sobre ello. En la época de Noé, era más fácil para la gente creer en los profetas muertos, pero les fue difícil creer en Noé. Sabemos que debido a su incredulidad no sobrevivieron al diluvio. Cuarta razón. Un profeta nunca guiará a la iglesia por un camino equivocado.

0: De nuevo, aprendemos de los profetas vivientes. El presidente Wilford Woodruff declaró: El Señor jamás permitirá que os desvíe yo ni ningún otro hombre que funcione como presidente de esta iglesia. No es parte del programa. No existe en la mente de Dios. Si yo intentara tal cosa, el Señor me quitaría de mi lugar, y así lo hará con cualquier hombre que intente desviar a los hijos de los hombres de los oráculos de Dios y de su deber. Quinta razón. No se requiere que el profeta tenga capacitación terrenal en particular, ni credencial alguna para hablar sobre cualquier tema o actuar sobre cualquier asunto en cualquier momento. El Señor llamó a un joven, a José Smith, para restaurar su iglesia. ¿Piensan ustedes que el joven José Smith era un doctor en teología o en ciencia? Sabemos que él era un joven humilde y sin instrucción académica. Pero él fue elegido por el Señor y recibió de él todo lo necesario para honrar y magnificar el llamamiento de un profeta de la restauración. El presidente Benson siguió. Sexto, el profeta no tiene por qué decir así dice el Señor para darnos una escritura. Séptimo, el profeta nos dice lo que tenemos que saber y no siempre lo que queremos oír. Y entonces, el presidente Benson citó de 1 Nefi 16, 1 y 3. Y aconteció que después que yo Nefi hubo terminado de hablar a mis hermanos, he aquí ellos me dijeran: Tú nos has declarado cosas duras, más de lo que podemos aguantar. Ahora bien, mis hermanos, si vosotros fuerais justos y desearais escuchar la verdad y prestarle atención, a fin de andar rectamente delante de Dios, no murmuraríais por causa de la verdad, ni diríais, tú hablas cosas duras en contra de nosotros. Octava razón. Lo que dice el profeta no está limitado por el razonamiento de los hombres. Parece razonable curar la lepra diciéndole a un leproso que se bañe 7 veces en un río en particular. Sin embargo, eso es precisamente lo que el profeta Eliseo le dijo a un leproso, y este fue sanado, como podemos ver en 2 Reyes capítulo 5. Y el presidente Benson continuó dando otros principios acerca de la obediencia al profeta. Voy a leer los últimos 6 e invitarles a que, en la próxima noche de hogar, encuentren dichos principios en las palabras y enseñanzas que nuestros profetas videntes y reveladores vivientes hayan dicho durante esta conferencia general. Noveno, el profeta puede recibir revelaciones sobre cualquier asunto, temporal o espiritual. Décimo, el profeta puede participar en asuntos cívicos. Un décimo, los dos grupos que tienen la dificultad más grande para seguir al profeta son los orgullosos que poseen mucho conocimiento y los orgullosos que son ricos. Duodécimo, el profeta no necesariamente será popular con el mundo o lo mundano. Décimo tercero, el profeta y sus consejeros constituyen la primera presidencia, el coro más elevado de la iglesia. Décimo cuarto, sigan al profeta y a la presidencia, al profeta viviente y la primera presidencia, y serán bendecidos, rechácenlos y sufrirán. Tenemos el privilegio de tener las palabras de nuestros profetas videntes y reveladores vivientes durante esta maravillosa conferencia general. Ellos hablarán la voluntad de Dios para nosotros, su pueblo. Nos transmitirán las palabras de Dios y su consejo para nosotros. Pongan atención y sigan sus instrucciones y sugerencias, y yo les testifico que sus vidas serán bendecidas completamente. Jesús es el Cristo, nuestro Salvador y Redentor. Thomas S. Monson es el profeta viviente de Dios, y la primera presidencia y el coro de los 12 apóstoles son profetas, videntes y reveladores. En el nombre de Jesucristo. Amén.
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3: Solo para versión digital. Hallar un sentimiento de pertenencia en Cristo. Por Miyuki Je. La autora vive en la prefectura de Kanagawa, Japón. A medida que los muros de los prejuicios relacionados con los desafíos de mis hijos se derrumbaban, mi familia encontró un sentido de pertenencia y la gran alegría que proviene del Evangelio de Jesucristo. A menudo oímos que el amor puede curar todas las heridas, pero no supe cuán cierto era eso hasta que lo viví. Durante años, mi familia luchó por encontrar un lugar donde sentir que pertenecíamos. A mis dos hijos les diagnosticaron autismo y trastorno por déficit de atención e hiperactividad, o TDAH, a edad temprana, y debido a su comportamiento incontrolable y a menudo disruptivo, muchas personas no entendían su situación. En mi país, Japón, el 98% de la población es japonesa. En cualquier zona en la que haya poca diversidad, puede ser difícil para la sociedad aceptar a los que son incluso un poco diferentes. Cuando mis hijos eran pequeños, intenté inscribirlos en la escuela infantil. Empecé a presentar solicitudes en las escuelas de la zona, pero con cada una de ellas me encontraba la misma difícil respuesta. En cuanto el personal conocía a mis hijos y se enteraba de su situación, nos informaban que el colegio ya no tenía plazas. Finalmente, un centro de una ciudad vecina nos acogió, pero solo después de que nos rechazaran todos los centros de educación infantil de nuestra ciudad. Fue increíblemente doloroso. Viajar en transporte público tampoco fue mucho más fácil. A veces, cuando regañaba a los niños por hacer demasiado ruido en el tren, exageraban su reacción, lo que hacía que los desconocidos me dijeran que estaba siendo abusiva. Otras veces, me contenía de hacer callar a los niños por miedo a cómo pudieran reaccionar, solo para que otros pasajeros me dijeran que estaba siendo negligente. Incluso, hubo trabajadores sociales que insistieron en que ingresara a uno de mis hijos en un centro semipermanente, con contacto solo una vez cada 2 años, porque creían que nunca sería capaz de criar a 2 niños con autismo y TDAH siendo madre soltera. Sin embargo, habiendo experimentado personalmente las dificultades de una infancia complicada, mis padres se divorciaron cuando yo era una niña muy pequeña y por diversas razones no pudieron cuidar de mí, estaba decidida a hacer todo lo posible para dar a mis hijos el amor profundo que todo niño merece. Congregados en un entorno seguro. Hace varios años, asistí a un seminario de trabajo y me di cuenta de que algunos de los líderes del seminario se cruzaban de brazos e inclinaban la cabeza antes de comer. Estas personas suelen ser muy amables, pensé en mi interior. ¿Por qué se ponen tan de mal humor cada vez que se sientan a comer? Enseguida me di cuenta de que estaban orando, no enfadados, y no pude evitar hacer más preguntas sobre su fe. Eran sumamente amables e irradiaban un sentimiento muy especial, y yo anhelaba saber más. Me enteré de que eran miembros de la Iglesia de Jesucristo de los Santos de los Últimos Días, y rápidamente aceptamos su invitación de asistir a la iglesia con ellos. Debido a su autismo, mi hijo menor tenía miedo de estar en grupos grandes y de conocer nuevas personas, pero el barrio nos acogió con los brazos abiertos e hizo todo lo posible para adaptarse a nuestras necesidades. Los miembros reservaron una sala especial al fondo del salón sacramental solo para mi hijo y cumplieron nuestra petición de evitar el contacto visual con él hasta que se sintiera más cómodo. Incluso, si uno de mis hijos interrumpía la reunión sacramental, nos trataban con el máximo respeto y amabilidad. Vi a mis hijos desplegarse en el calor del abrazo del barrio. Rápidamente hicieron nuevos amigos, y mis hijos incluso empezaron a asistir a la primaria los días que yo no podía asistir a la iglesia. Finalmente, nos bautizamos, un recuerdo que todavía trae lágrimas de emoción a mis ojos. En el servicio bautismal, los miembros del barrio, comprendiendo el miedo de mis hijos a las multitudes, entraron con mucho cuidado a la parte de atrás de la sala después de que mis niños se hubieran sentado para evitar asustarlos. Después, nos ofrecieron una montaña de dulces de felicitación, y el amor en la sala era tan palpable que mis hijos exclamaron, «¡Quiero ser bautizado otra vez!». No siento más que gratitud en mi corazón cuando pienso en el profundo amor que demostraron los miembros de nuestro barrio, un amor que al final nos permitió encontrar la luz del Evangelio. El barrio demostraba claramente lo que significa tener entrelazados los corazones con unidad y amor el uno para con el otro. Mi familia fue realmente bendecida por la amabilidad de esos acogedores santos de los últimos días. Hallar paz y un sentimiento de pertenencia. Ya han pasado 2 años desde que mis hijos y yo fuimos bautizados. Mis 2 hijos han sido ordenados al sacerdocio arónico y he visto un cambio increíble en su comportamiento. Estoy agradecida por las muchas personas amorosas que aceptaron a mi familia y que ayudaron a mis hijos a superar sus temores gracias al poder del amor. Estoy agradecida por el Evangelio de Jesucristo, a través del cual se pueden curar incluso las heridas más profundas causadas por los prejuicios. Y sobre todo, estoy agradecida por un Padre Celestial amoroso, que preparó un camino para que mi familia encontrara paz y pertenencia, incluso cuando yo no podía ver cuál sería ese camino. He aprendido que cuando aceptamos nuestras diferencias, demostramos un amor mayor. Cada uno de nosotros es un hijo amado de padres celestiales, y al recordar esa verdad, todos podemos, sin importar dónde estemos o quiénes seamos, llegar a ser uno en Cristo. Descubra más. 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
4: Cuando la hermana Holland y yo desembarcamos en un aeropuerto lejano, 3 bellas jóvenes que descendían del mismo vuelo se apresuraron para saludarnos. Se presentaron como miembros de la iglesia, lo cual no era de sorprenderse, ya que las personas que no son de nuestra fe por lo general no corren hacia nosotros en los aeropuertos. En una conversación inesperada, muy pronto supimos por medio de sus lágrimas que las 3 mujeres se habían divorciado recientemente, que en cada caso el esposo había sido infiel, y en cada caso la semilla del distanciamiento y la transgresión habían comenzado con la atracción a la pornografía. Con esta sombría introducción a mi mensaje de hoy, me siento como Jacob de antaño cuando dijo: me apena tener que ser tan audaz en mis palabras delante de muchos que son de sentimientos sumamente tiernos, castos y delicados. Pero debemos ser audaces. Tal vez era el padre o quizás el abuelo que hay en mí, pero las lágrimas de los ojos de aquellas jóvenes hicieron que brotaran lágrimas en los míos y en los de la hermana Holland. Y las preguntas que hicieron me llevaron a meditar. ¿Por qué hay tanta decadencia moral a nuestro alrededor? ¿Y por qué hay tantas personas y familias cayendo víctimas, incluso en la iglesia, de esto, siendo trágicamente marcadas por ello? Pero desde luego, yo sabía al menos parte de la respuesta a mi propia pregunta. La mayoría de los días, todos nos sentimos agredidos por mensajes inmorales de cualquier clase que nos inundan desde cada ángulo. El lado oscuro de la industria del cine, la televisión y la música están usando cada vez más y más el lenguaje ofensivo y la mala conducta sexual. Lamentablemente, la misma computadora y el servicio de Internet que me permite hacer mi historia familiar y preparar esos nombres para la obra del templo, podrían sin filtros ni controles permitir a mis hijos o nietos el acceso al pozo séptico mundial de ideas que podrían ocasionar un gran daño en su mente para siempre. Recuerden que aquellas jóvenes esposas dijeron que la infidelidad de los esposos comenzó con una atracción a la pornografía, pero la actividad inmoral no es solo un problema de hombres, y los esposos no son los únicos transgresores. El peligro que está disponible haciendo un clic en el ratón, incluso el que puede ocurrir en un encuentro, en una sala de conversación virtual, no hace acepción de personas, hombre o mujer, joven o anciano, casado o soltero. Y solo para asegurarse de que la tentación sea cada vez más accesible, el adversario está ocupado extendiendo su cobertura a los teléfonos celulares, los videojuegos y los iPods. Si dejamos de cortar las ramas de este problema y atacamos directamente la raíz del árbol, sin sorprendernos encontraremos a la lujuria acechando sigilosamente. La lujuria es una palabra desagradable y ciertamente es un tema desagradable para tratar. Pero hay una buena razón por la que en algunas tradiciones se la conoce como el más mortífero de los siete pecados capitales. ¿Por qué la lujuria es un pecado capital? Bien, además del efecto destructivo que ejerce sobre nuestra alma, pienso que es un pecado porque profana la más alta y la más santa relación entre Dios, aquella que nos da en la vida mortal el amor que el hombre y la mujer tienen el uno por el otro y el deseo que esa pareja tiene de traer hijos a una familia con la mira de ser eterna. Alguien dijo una vez que el verdadero amor debe incluir la idea de permanencia. El verdadero amor perdura, pero la lujuria cambia tan rápido como se cambia una página pornográfica o se echa un vistazo a otro posible objeto de satisfacción que se nos cruce, ya sea hombre o mujer. El verdadero amor nos hace estar fascinados, como yo lo estoy de la hermana Holland. Lo pregonamos desde los techos de las casas, aquí en el centro de conferencias. Pero la lujuria se caracteriza por la vergüenza y el secreto, y es casi patológicamente clandestina. Cuanto más tarde y más oscura sea la hora, mejor. Y con puertas con doble cerrojo, por las dudas. El amor instintivamente nos hace acercarnos a Dios y tender la mano a los demás. La lujuria, por otro lado, no es para nada piadosa y celebra la autocomplacencia. El amor nos induce a tener manos extendidas y un corazón abierto. La lujuria solo trae consigo un apetito voraz. Estas son algunas de las razones por las que el corromper el verdadero significado del amor, ya sea con la imaginación o con otra persona, es tan destructivo. Destruye lo que es casi tan importante como nuestra fe en Dios, concretamente. La fe en aquellos que amamos. Eso debilita los pilares de la confianza en la que se basa nuestro amor presente o futuro, y lleva demasiado tiempo volver a recuperar esa confianza cuando se la pierde. Si el problema se torna tan grave, ya sea en un ámbito tan personal como un familiar cercano o tan público como funcionarios electos, líderes empresariales, estrellas del espectáculo o deportistas famosos, pronto lograremos colgar en la estructura que una vez se creó para albergar sociedades moralmente responsables un cartel que diga propiedad vacante. Bien sea que seamos solteros o casados, jóvenes o mayores, hablemos por un momento sobre cómo protegernos contra la tentación, en cualquier forma que se presente. Quizá no podamos curar todos los males de la sociedad, pero hablemos de algunas medidas personales que podemos tomar. Más que nada, apártense de las personas materiales o circunstancias que los dañarán. Como bien saben, los que batallan contra el alcoholismo, el efecto de la proximidad puede ser fatal. Lo mismo sucede con las cuestiones morales. Como José en la presencia de la esposa de Potifar, simplemente huyan, corran tan lejos como puedan, de lo que sea o quien sea que los seduzca. Y por favor, cuando escapen del lugar de la tentación, no dejen su nueva dirección. Reconozcan que las personas encadenadas por los hábitos destructivos o las adicciones con frecuencia necesitan más ayuda que la propia. Ese podría ser el caso de ustedes. Busquen esa ayuda, acéptenla. Hablen con su obispo, sigan su consejo, pidan una bendición del sacerdocio, utilicen el servicio de ayuda para familias de la iglesia o busquen otra ayuda profesional. Oren sin cesar, pidan la ayuda de ángeles. Junto con los filtros de las computadoras y la represión a los sentimientos, tenemos que darnos cuenta de que el único control real en la vida es el autocontrol. Tengan aún más control en los momentos dudosos que afronten. Si un programa de televisión es indecente, apáguenlo. Si una película es grosera, váyanse. Si se está estableciendo una relación indebida, rómpanla. Muchas de estas influencias tal vez no sean malas al principio, pero pueden nublar nuestro juicio, disminuir nuestra espiritualidad y llevarnos a algo que podría ser malo. Un viejo proverbio dice que un recorrido de 1,000 kilómetros comienza con un paso. Así que miren dónde caminan. Como ladrón en la noche, los pensamientos impropios pueden y tratan de entrar en nuestra mente. Pero nosotros no debemos dejarlos pasar, servirles té y bizcochos y decirles dónde guardamos nuestras posesiones. Y además, no deberían estar sirviendo té. Échenlos de allí. Reemplacen los pensamientos indecentes con imágenes optimistas y recuerdos alegres. Imaginen los rostros de las personas que los aman. Y que se sentirían destrozados si los defraudan. Más de un hombre se ha salvado del pecado o de las insensateces al recordar a su madre, su esposa o su hijo, esperándolos en casa. Cualquiera que sean sus pensamientos, asegúrense de que entren a su corazón solo por invitación. Como dijo un antiguo poeta, deja que tu voluntad rija tu razón. Cultiven el Espíritu del Señor y estén donde Él esté. Asegúrense de que eso incluya su casa o apartamento y que determine el tipo de arte, música y literatura que tengan allí. Si han recibido las investiduras, vayan al templo tan seguido como sus circunstancias lo permitan. Recuerden que el templo los arma del poder de Dios, los rodea de su gloria, y sus ángeles los guardan, y cuando salgan del templo, recuerden los símbolos y las promesas que se llevan con ustedes para no olvidarlos ni abandonarlos jamás. La mayoría de las personas con problemas terminan exclamando, ¿qué estaba pensando? Bueno, sea lo que sea, lo que hayan estado pensando, no estaban pensando en Cristo. Sin embargo, como miembros de la iglesia prometemos cada domingo, al tomar sobre nosotros su nombre y siempre recordarle a Él cuando participamos de los sacramentos. Así que esforcémonos un poco más por recordarle, en especial, recordar que llevó nuestras enfermedades y sufrió nuestros dolores, que fue molido por nuestras iniquidades y por sus heridas fuimos nosotros sanados. Con toda seguridad, afectaría de forma dramática nuestras acciones y recordásemos que cada vez que transgredimos, no solo lastimamos a los que amamos, sino que también a Él lastimamos, quien tanto nos ama. Pero aún si pecamos, por más serio que sea el pecado, podemos ser rescatados mediante la misma figura majestuosa. Él, que lleva el único nombre dado a los hombres debajo del cielo en que podamos ser salvos. Al enfrentar nuestras transgresiones y cuando nuestra alma se ve atormentada con verdadero dolor, espero que imitemos a alma arrepentido y exclamemos el ruego que cambió su vida. Oh Jesús, Hijo de Dios, ten misericordia de mí. Hermanos y hermanas, los amo. El presidente Monson y las autoridades generales los aman. Mucho más importante aún es que su Padre Celestial los ama. He tratado de hablar acerca del amor hoy, del respeto por Él y la forma apropiada de manifestarlo en las sociedades justas de la historia de la humanidad. La santidad del mismo entre el hombre y la mujer casados y en las familias que nacen como resultado de ese amor. La manifestación redentora del amor, la caridad personificada que viene a nosotros mediante la gracia de Cristo mismo. Por necesidad, también he hablado del diablo, el diabólico, el padre de la mentira y la lujuria, el que hará todo lo posible para falsificar todo esto, para profanar o mancillar el verdadero amor, donde sea que lo encuentre. Al enfrentar ese tipo de tentaciones en nuestra época, debemos declarar, como lo hizo el joven Nefi, no daré más lugar al enemigo de mi alma. Podemos rechazar al malvado si lo queremos con suficiente intensidad y profundidad. Ese enemigo puede ser reprendido y lo será por el poder redentor del Señor Jesucristo. Es más, les prometo que la luz de su Evangelio eterno puede volver y volverá a brillar donde pensaban que no había posibilidad de superar la oscuridad. Que el gozo de nuestra fidelidad a lo mejor y más supremo dentro de nosotros sea nuestro a medida que mantengamos nuestro amor y matrimonio, nuestra sociedad y nuestra alma tan pura como se espera que sean. Lo ruego en el nombre sagrado de Jesucristo. Amén.
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3: Principios de Ministración. Apoyarnos unos a otros en nuestros esfuerzos por usar los medios de comunicación sabiamente. Las siguientes ideas y recursos pueden ser de ayuda si aquellos a los que usted ministra tienen preguntas sobre el uso de la tecnología. Una de las preguntas más comunes que las familias afrontan en muchas culturas hoy en día es cómo utilizar adecuadamente los medios de comunicación y la tecnología. Los dispositivos digitales de la actualidad
5: se han arraigado rápidamente en muchas culturas, transformando muchas de nuestras actividades diarias más simples. Debido al potencial aparentemente ilimitado para bien y para mal de dichos dispositivos, muchas personas y familias buscan buena información sobre cómo utilizar los medios de comunicación de un modo seguro. Marta, los nombres se han cambiado. Una líder de la iglesia en España ha visto que su teléfono inteligente ha mejorado su estudio del Evangelio, le ha facilitado el estar en contacto con las personas a quienes ministra, la ha ayudado en su desarrollo personal al utilizar la aplicación Vivir el Evangelio y le ha permitido hacer más cosas en su llamamiento. Sin embargo, sabe que le cuesta dejar su teléfono cuando podría estar relacionándose con su familia. Juan, un adolescente de Corea, utiliza la computadora de la familia a menudo para investigaciones, asignaciones y proyectos escolares. Después de terminar sus tareas de la escuela, dedica su tiempo libre a los videojuegos en línea. Sus padres están preocupados. Todos los días, Declan, un joven adulto de Kenia, observa a la gente que tiene un teléfono inteligente en la mano. Parece que pueden acceder de forma instantánea a información que haría que la vida de él fuera mucho más fácil e interesante, incluso con respecto a las escrituras, las revistas y otros recursos de la iglesia. Sin embargo, después de pagar sus gastos, no le sobra dinero para un teléfono inteligente. Declan siente que se ha quedado atrás. Al ministrar, ¿cómo podemos apoyar y fortalecer a nuestros hermanos y hermanas en su búsqueda de respuestas en cuanto a este tema que a veces es confuso? A continuación, hay algunas ideas y recursos para hallar maneras de utilizar los medios de comunicación sabiamente. Sugerencias para usar los medios de comunicación y la tecnología con sabiduría. Busque maneras deliberadas de pasar su valioso tiempo fuera de la tecnología, incluso al ministrar a los demás, desarrollar habilidades y talentos y participar con otras personas en pasatiempos significativos y otras actividades. Tenga un objetivo específico para usar la tecnología y limite su uso cuando esté aburrido o se sienta solo, enojado o estresado. Estas y otras emociones pueden hacerle vulnerable o susceptible a utilizar la tecnología de forma inapropiada. Busque maneras saludables de responder a las emociones. Sea disciplinado. Utilice configuraciones que le permitan controlar o limitar el tiempo que pasa con el dispositivo. Sea como el Salvador. Ofrezca toda su atención cuando alguien le hable. Dé prioridad a la conexión personal. Mantenga el equilibrio entre las formas de comunicación electrónicas y las no electrónicas, en especial al compartir sentimientos sinceros o pensamientos importantes. Haga pausas regulares. Invite a todos los miembros de la familia a que deliberadamente tomen descansos de sus dispositivos de forma regular. Acostúmbrese a no responder de inmediato a cada notificación y alerta. Iniciar una conversación. Inicie una conversación sobre este importante tema al compartir las dificultades o preguntas que tenga con respecto al uso de la tecnología y los medios de comunicación. Pregunte a los demás qué es lo que les ayuda. Es mucho lo que puede aprender al emplear este método, y también podría brindarle oportunidades de compartir algunas cosas que usted haya aprendido. Pasajes de las Escrituras que podría compartir. Los profetas nos han invitado a ser prudentes, a ser moderados en todas las cosas, a cuidar nuestros pensamientos, palabras y obras, y a ser buenos ejemplos. Recursos útiles. Aprenda de qué manera el controlar el uso de la tecnología puede ayudarle a relacionarse más con sus familiares y amigos. Lea Cómo administrar los dispositivos digitales y recuperar a tu familia. Liaona, agosto de 2020, páginas 26 a la 31. Lea Medidas de protección en el uso de la tecnología, 2018. Aunque se ha escrito para misioneros, Las pautas de este folleto pueden adaptarse a cualquier persona o familia. Está disponible en 28 idiomas en la aplicación Biblioteca del Evangelio o en forma impresa a través de los centros de distribución o la tienda en línea.
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1: As a member of the General Sunday School,
2: en calidad de miembro de la Presidencia General de la Escuela Dominical, siento que debo comenzar mis palabras esta mañana diciéndoles buenos días, clase. Mi mensaje de hoy es para todos aquellos que han sido llamados a enseñar, sin importar la organización en la que presten servicio, si son recientes conversos o si han sido llamados como maestros con años de experiencia. No hablaré sobre los métodos de la enseñanza, sino del método de aprendizaje. Puede haber una gran discrepancia entre lo que dice el maestro y lo que escuchan o aprenden los integrantes de la clase. Por un momento, piensen en un maestro que haya tenido un gran impacto en su vida. ¿Qué fue lo que les impresionó de él o ella? ¿Qué les permitió recordar de lo que se enseñó? ¿Y qué les motivó a buscar la verdad por ustedes mismos para ejercer su albedrío y actuar por sí mismos y no para que se actúe sobre ustedes? Es decir, aprender. ¿Qué fue lo que separó a este maestro de los demás? Un autor y maestro de éxito dijo, lo que más importa en el aprendizaje es la actitud del maestro. Tengan en cuenta que lo que más importa en el aprendizaje no es el número de años que el maestro tenga como miembro de la iglesia, ni con cuánta experiencia cuente, ni siquiera el conocimiento que el maestro posea del evangelio, ni sus técnicas de enseñanza. Lo que más importa es la actitud o el espíritu con el cual el maestro enseñe. En una reunión mundial de capacitación de líderes, el elder Jeffrey R. Holland relató lo siguiente. Durante muchos años, me ha encantado la historia que el hermano Packer ha relatado una y otra vez sobre el maestro de la escuela dominical William Barrett, cuando se llamó a un viejo hermano danés a enseñar a una clase de jóvenes alborotados. No parecía que fueran a ser compatibles. Él no hablaba bien inglés, tenía un acento danés, tenía manos grandes de granjero. Sin embargo, debía enseñar a esos jóvenes indisciplinados de 15 años. No parecía que fueran a ser compatibles. Pero el hermano Barrett solía decir, y esta es la parte que el presidente Packer cita, que este hombre les enseñó de alguna forma que frente a todas esas barreras, frente a todas las limitaciones, ese hombre entró al corazón de esos inquietos jóvenes de 15 años y cambió sus vidas. Y el testimonio del hermano Barrett era, podíamos fortalecernos con el fuego de su fe. Los maestros del Evangelio que tienen éxito aman el Evangelio y sienten un gran entusiasmo por él, y a causa del amor que sienten por sus estudiantes, los maestros quieren que los alumnos se sientan como ellos y que tengan experiencia como ellos. Hermanos y hermanas, la actitud de un maestro no se aprende, sino se adquiere. Entonces, ¿cómo desarrollamos la actitud necesaria para ser un maestro de éxito? Me gustaría analizar cuatro puntos básicos en la enseñanza del Evangelio. Primero, profundícese en las Escrituras. No podemos amar a lo que no conocemos. Cultiven la costumbre del estudio diario de las Escrituras de forma separada y aparte de la preparación de sus lecciones. Antes de enseñar el Evangelio, debemos conocerlo. El presidente Monzo aún atesora los recuerdos de niño de su maestra de la escuela dominical. Él dijo, cita, de pequeño tuve la experiencia de contar con la influencia de una maestra eficaz e inspirada que nos escuchaba y nos quería. Se llamaba Lucy Gerch. En la clase de la escuela dominical, ella nos enseñaba acerca de la creación del mundo, de la caída de Adán y del sacrificio expiatorio de Jesús. Traía a nuestro salón de clases como invitados de honor a Moisés, Josué, Pedro, Tomás, Pablo y, por supuesto, a Cristo. Y aunque no los veíamos, aprendimos a amarlos, honrarlos y a emularlos. Fin de cita. Lucy Gerch pudo traer a estos invitados de honor a su clase porque los conocía y eran sus preciados amigos. A causa de ello, su clase aprendió a amarlos, honrarlos y a emularlos. El Señor le dijo a Hiram Smith, no intentes declarar mi palabra, sino primero procura obtenerla. Esta misma admonición se aplica a cada uno de nosotros. El Señor nos ha mandado a escudriñar las Escrituras, a deleitarnos en ellas y atesorarlas. Al sinceramente escudriñar y meditar las palabras del Señor, tendremos la compañía de su Espíritu con nosotros y estaremos familiarizados con su voz. Después de que se llamó en calidad de presidente de Estaca, nuestra presidencia de Estaca recibió una capacitación por parte de un 70 de área. En esa capacitación hice una pregunta. Esa es muy buena pregunta. Vayamos al Manual General de Instrucciones para encontrar la respuesta. Después acudimos al manual y allí se encontraba la respuesta a mi pregunta. Un poco después hice otra pregunta. Una vez más respondió, buena pregunta. Vayamos al manual. No me atreví a hacer más preguntas, ya que pensé que era mejor leer el manual. Desde ese entonces he pensado que el Señor podría tener una respuesta similar a cada uno de nosotros cuando acudimos a Él con inquietudes o preguntas. Él bien podría decir, buena pregunta. Si repasas Alma capítulo 5 o Doctrina y Convenios sección 76, recordarás que ya les he hablado en cuanto a eso. Hermanos y hermanas, es en contra de la economía del cielo que el Señor repita de forma individual a cada uno de nosotros lo que Él ya ha revelado en forma colectiva. Las Escrituras contienen las palabras de Cristo. Ellas son la voz del Señor. Al estudiar las Escrituras se nos enseña a escuchar la voz del Señor. Segundo, lleven a cabo las cosas que aprendan. Cuando Hiram Smith tenía el deseo de llegar a ser parte de esta obra de los últimos días, el Señor le dijo, he aquí, esta es tu obra, guardar mis mandamientos, sí, con toda tu alma, mente y fuerza. Como maestros, nuestra obra, en primer lugar, es guardar los mandamientos con toda nuestra alma, mente y fuerza. Tercero, busquen la ayuda del cielo. Pidan al Señor su Espíritu con toda la energía de su corazón. Las Escrituras declaran, si no recibís el Espíritu, no enseñaréis. Esto significa que incluso si utilizan todas las técnicas de enseñanzas correctas, el aprendizaje real no tendrá lugar sin el Espíritu. La función del maestro es ayudar a la persona para que acepte la responsabilidad de aprender el Evangelio, despertar en ella el deseo de estudiar, entender y vivir el Evangelio. Esto significa que como maestros no deberíamos enfocarnos tanto en nuestra actuación, sino en cómo ayudar a otras personas a vivir el Evangelio. ¿Cuándo fue la última vez que se arrodillaron en oración y le pidieron al Señor no solo que les ayudara con su lección, sino también que les ayudara a conocer y satisfacer las necesidades de cada alumno de su clase? Ninguna clase es tan grande que no podamos orar por inspiración en cuanto a cómo llegar a cada alumno. Es natural que los maestros se sientan inadecuados. Ustedes deben entender que la edad y la madurez y la formación intelectual no son de ninguna manera ni en cualquier grado necesarios para la comunión con el Señor y su Espíritu. Las promesas del Señor son ciertas. Si ustedes sinceramente escudriñan las Escrituras y atesoran en su mente continuamente las palabras de vida, si guardan los mandamientos con todo su corazón y oran por cada alumno, gozarán de la compañía del Espíritu Santo y recibirán revelación. Cuarto, hermanos y hermanas, es de suma importancia que utilicemos nuestro albedrío y actuemos sin demora, de acuerdo con los susurros espirituales que recibamos. El presidente Thomas S. Monzo enseñó, vemos, esperamos, escuchamos esa voz suave y apacible. Cuando habla, las mujeres y hombres sabios obedecen. No se deben posponer los susurros del Espíritu. Fin de cita. No deben tener miedo de ejercer su albedrío y actuar sobre los pensamientos y las impresiones que el Espíritu del Señor ponga en su corazón. Podrían sentirse incómodos al principio, pero les prometo que las experiencias más dulces y gratificantes que tendrán como maestros serán cuando sometan su voluntad al Señor y sigan los susurros que reciban del Espíritu Santo. Sus experiencias fortalecerán su fe y les darán mayor valor para actuar en el futuro. Queridos maestros, ustedes son uno de los grandes milagros de esta iglesia. Tienen un deber sagrado. Les amamos y tenemos confianza en ustedes. Sé que si escudriñamos las Escrituras y vivimos de tal modo que seamos dignos de tener la compañía del Espíritu Santo, el Señor nos magnificará en nuestros llamamientos y responsabilidades para que podamos cumplir con nuestra obra del Señor. Que todos podamos hacerlo es mi oración. En el nombre de Jesucristo. Amén.
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3: Solo para versión digital, jóvenes adultos. Comprender mi propósito como mujer en la iglesia, por Ariel Monson. El buscar respuestas me ayuda a seguir aprendiendo continuamente en cuanto a mi responsabilidad como mujer. Hace unos años, mis compañeros de clase de la universidad y yo estábamos hablando acerca de las responsabilidades de los géneros en la sociedad, lo cual se convirtió de inmediato en una conversación sobre las funciones de los géneros dentro del Evangelio. Descubrí que a muchas hermanas en el Evangelio les resulta difícil saber cuáles son las responsabilidades de las mujeres en el reino de Dios. Después de aquella conversación, empecé a preguntarme también, ¿cuál es mi función en la iglesia? ¿Qué puedo contribuir yo? A menudo he lidiado con preguntas como estas, y aunque no dispongo de todas las respuestas, al buscar la verdad, he recibido impresiones que me han ayudado a entender más acerca de mi propósito en el Evangelio de Jesucristo. 1. El Padre Celestial ama a todos sus hijos. Al comenzar a orar para recibir revelación sobre mi función como mujer, me sentía frustrada porque no sentía que estuviera recibiendo ninguna respuesta. Pero en un momento en el que lo estaba pasando bastante mal, tuve este pensamiento. ¿Estoy hablando de Dios? ¿De verdad creo que Él no me entiende? ¿De verdad creo que mi Padre Celestial ama a algunos de sus hijos más que a otros? A menudo se me recuerda que Dios ama a todos sus hijos, hombres y mujeres, y confío en que hay una parte que yo debo desempeñar que es tan maravillosa e importante como la de cualquier otra persona. El Libro de Mormón declara, a nadie de los que a Él vienen desecha el Señor, sean negros o blancos, esclavos o libres, varones o mujeres, y todos son iguales ante Dios. Esas verdades me ayudaron a centrar de nuevo mi fe, y supe que si reconocía que Dios me ama de manera perfecta y que toda su motivación en su plan es el amor, yo sería capaz de entender mejor mi propósito divino. 2. La guía profética nos ayuda a ver con más claridad. Los últimos años han conllevado muchos cambios bajo la dirección de profetas y apóstoles que han reiterado el valor de las mujeres en el Evangelio de Jesucristo. Las mujeres disponen de más oportunidades de prestar servicio en los templos y ser testigos de las ordenanzas, y sus voces se han amplificado aún más en los manuales, materiales y programas de la iglesia, por ejemplo, en el nuevo programa Niños y Jóvenes. Además, muchos líderes de la iglesia han enseñado acerca de la importancia de las mujeres. Por ejemplo, en la Conferencia General de Octubre de 2019, el presidente Russell M. Nelson dijo, «Mis queridas hermanas, su habilidad para discernir la verdad del error, para ser las guardianas de la moral en la sociedad, es crucial en estos últimos días. Y dependemos de ustedes para enseñar a los demás a hacer lo mismo. Permítanme ser muy claro al respecto». Si el mundo pierde la rectitud moral de sus mujeres, el mundo nunca se recuperará. Al meditar en los mensajes recientes de nuestros líderes dirigidos a las hermanas en el Evangelio, me he dado cuenta de qué forma se obtiene una mayor comprensión sobre nuestro propósito. 3. Tenemos pleno acceso al poder del sacerdocio por medio de nuestra obediencia. Cuando mi hermano menor fue ordenado al oficio de elder, se le dijo que el poder del sacerdocio provenía de la obediencia a los mandamientos de Dios. Al oír esas palabras, me di cuenta de algo con tanta fuerza que me quedé sin aire y abrí los ojos. Pensé, este principio también es verdadero para mí. Aunque no he sido ordenada a un oficio en el sacerdocio, siempre puedo vivir con dignidad para tener el poder del sacerdocio en mi vida. La hermana reina E. Aburto, quien prestó servicio como segunda consejera de la Presidencia General de la Sociedad de Socorro, enseñó: toda mujer recibe poder del sacerdocio al participar en las ordenanzas del sacerdocio y guardar los convenios correspondientes. Cada mujer tiene acceso al poder del sacerdocio de acuerdo con sus convenios y su rectitud personal. En pocas palabras, el sacerdocio es el poder de Dios y está al alcance de todos los que guarden los convenios que han hecho y cumplan los mandamientos. Si vivimos dignamente, Dios nos concederá su poder para vencer las dificultades, poder para discernir la verdad, poder para hacer el bien, poder para finalmente llegar a ser como nuestros padres celestiales y vivir con ellos. Todas esas bendiciones pueden ser nuestras al seguir a Jesucristo. Mandamientos. Si vivimos dignamente, Dios nos concederá su poder para vencer las dificultades, poder para discernir la verdad, poder para hacer el bien, poder

0: cierto, sin importar sus circunstancias, necesitamos sus impresiones, sus reflexiones y su inspiración. Necesitamos que hablen sin reservas y den su opinión en los consejos de barrio y de estaca. Casadas o solteras, ustedes, hermanas, poseen capacidades singulares y una intuición especial que han recibido como dones de Dios. Crecí en una familia numerosa y siempre creí que la maternidad sería mi mayor contribución a la edificación del reino del Señor. Sin embargo, mi esposo y yo nos enteramos hace poco de que nuestras posibilidades de agregar hijos a nuestra familia en esta vida son escasas. Nuestro trayecto por la infertilidad ha sido doloroso en extremo, pero la incertidumbre de los tratamientos y la carga emocional de tomar decisiones difíciles han sido particularmente devastadoras para el alma. En ocasiones me he preguntado, ¿cuál será mi influencia y función si no puedo ser madre en la manera que había previsto? Durante este trayecto, me siento agradecida por otras mujeres fieles en mi vida, cuyas experiencias también han resultado ser diferentes de lo que habían previsto. Por medio de sus ejemplos, el mensaje del Padre Celestial para mí es este: no esperes, no te preguntes si podrías o deberías haber hecho más o haber elegido algo diferente. Comienza desde donde te encuentres ahora. Aprovecha las oportunidades para amar y servir a quienes te rodean. Al seguir la invitación del presidente Nelson de estudiar las maneras en que el poder del sacerdocio se aplica a las mujeres, encontré otra enseñanza suya que a menudo me brinda consuelo. El ayudar a otro ser humano a lograr su potencial celestial forma parte de la misión divina de la mujer. Independientemente de si tengo hijos en esta vida o no, estoy cumpliendo con mi misión divina como mujer cada vez que ayudo a cualquiera de los hijos de Dios a progresar hacia su potencial celestial. Ejerzo una influencia singular al guardar mis convenios de llorar con los que lloran y de consolar a los que necesitan de consuelo. Habrá, y siempre las ha habido, oportunidades de servir y amar a los que me rodean. Mi comprensión de mi función como mujer en la Iglesia de Jesucristo sigue aumentando. Todavía no es completa, pero gracias a los destellos que ya he recibido sobre mi propósito e influencia, creo que mi propósito es y seguirá siendo maravilloso, importante y de valor infinito a los ojos de Dios y de los míos. Ariel Monson es originaria de Idaho y ha vivido en Utah, Estados Unidos, desde que se graduó de la Universidad Brigham Young. Le encantan las películas y los paseos en motocicleta con su esposo.
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Vivimos en tiempos singularmente desafiantes. De hecho, no es necesario buscar mucho para descubrir las complejidades que nos acometen. Los desastres naturales, las tensiones sociales y hasta la desinformación pueden crear incertidumbre y ansiedad. Además, todos llevamos cargas pesadas que a menudo nos toca sobrellevar en silencio. ¿Qué podemos hacer en un mundo que parece girar cada vez más rápido, cuando todo se desploma, o se nos da vuelta, o cuando nos agobian las preocupaciones? Podemos escoger tener fe, lo cual es el antídoto para toda adversidad que se nos presenta y para todo lo que genera dudas y temores. Escoger tener fe significa escoger tener esperanza y creer que todo saldrá bien, aun cuando al presente parezca imposible. Escoger tener fe quiere decir que haremos todo lo posible por mejorar nuestra situación y que después confiaremos en Dios, sabiendo que Él conoce bien nuestras circunstancias.

Patricia Holland, una mujer de gran fe, dijo: "No creo que la fe hasta que sea lo único de lo que podemos aferrarnos". ¡Qué modo tan profundo de describir la fe! Cuando sentimos que ya no nos queda nada, podemos implorar a Dios: "Ayuda mi incredulidad. Ayúdame a escoger tener fe". Al llevar siempre esa súplica en el corazón, nuestra fe aumentará y será confirmada. Con el tiempo, nuestras oraciones pasarán de ser un ruego por fe a una declaración de fe. Escojo tener fe. Esa afirmación atraerá poder y permitirá a Dios hacer su parte en nuestras vidas. Cuando tenemos fe en el Hijo de Dios, Jesucristo, Él aligera nuestras cargas, alivia nuestros pesares y transforma la desesperación en esperanza. En mi propia experiencia y en la de millones de personas, sé que al escoger tener fe, especialmente cuando eso sea lo único que nos queda, seremos fortalecidos por el amor de Dios. El Señor mismo dijo: "No temas, porque yo te he redimido. Te puse nombre. Mío eres tú. Cuando pases por las aguas, yo estaré contigo. Y si por los ríos, no te anegarán. Cuando pases por el fuego, no te quemarás, porque yo, Jehová, soy tu Salvador".

Esperamos volver a encontrarnos pronto en otro programa de música y palabras de inspiración. Que la paz los acompañe hoy y siempre.

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1: Solo para la versión digital. 7 ideas para llegar a ser una comunidad de santos más unida y acogedora. Por Joel B. Randall, Revistas de la Iglesia. El fortalecimiento de nuestras congregaciones comienza por nosotros. En una iglesia cuyos miembros se extienden por todo el mundo, nuestro testimonio del Padre Celestial y del Señor Jesucristo une a nuestra comunidad de santos de los últimos días. Nos esforzamos juntos por ser más semejantes a nuestro Salvador y abrazamos su verdad de que, si no sois uno, no sois míos. En el cuarto libro de Nefi leemos acerca del surgimiento y la caída de una sociedad centrada en Cristo. No había contención entre ellos. Tenían todas las cosas en común, cuidaban de sus pobres y estaban motivados por el amor de Dios que moraba en sus corazones. Se habían vuelto uno. Sin embargo, con el tiempo se apartaron de esos valores y se centraron en sí mismos, por lo que perdieron la sociedad unida que alguna vez tuvieron. ¿Cómo podemos avanzar hacia una comunidad más centrada en Cristo como la que ellos tuvieron? Las siguientes son 7 ideas que pueden ayudarnos a estar más unidos como hijos de Dios. 1. Presentarnos a las personas que no conocemos. Como el buen pastor, nuestro Salvador nos conoce personalmente y a sus ovejas llama por nombre. Podemos seguir su ejemplo al procurar llegar a conocernos y entendernos unos a otros. También podemos ayudar a otras personas a sentirse valoradas. No importa cuán grande sea su estaca o cuán pequeña sea su rama, siempre hay alguien a quien pueden llegar a conocer mejor. Al presentarse, muestran que se interesan por sus hermanos y hermanas, ya sea que hablen con alguien que asiste a la iglesia por primera vez o que hablen con un miembro de mucho tiempo con quien no conversan a menudo. También muestra gratitud por lo que el elder Randy D. Funk, cuando era miembro de los 70, llamó su disposición a entrar y de permanecer en el redil. En futuras conversaciones, recuerden el ejemplo del Salvador de cuán impactante y considerado puede ser el llamar a alguien por su nombre. 2. Centrarnos en nuestra obra en común, la obra de salvación y exaltación. Al escribir a los santos de Corinto, el apóstol Pablo suplicó que no haya entre vosotros disensiones, sino que estéis perfectamente unidos en una misma mente y en un mismo parecer. Una manera de estar unidos en una misma mente es trabajar juntos en pos de esfuerzos comunes por entrar y permanecer en la senda de los convenios, sin importar en qué parte del trayecto esté cada uno de nosotros. Las invitaciones a vivir, cuidar, invitar y unirnos en la obra de salvación y exaltación nos brindan oportunidades unificadas como personas que guardan los convenios. Podemos centrarnos en estas 4 responsabilidades divinamente señaladas para atender las necesidades de nuestra unidad y nuestra comunidad locales. Como rama, barrio, estaca o misión, los miembros y los líderes pueden deliberar en consejo para comprender mejor cómo ministrarse unos a otros en una causa común. Trabajar codo a codo en esta causa común puede unirnos de maneras extraordinarias. 3. Evitar iniciar o propagar rumores. Los rumores o chismes hirientes, que pueden ser verdaderos o no, pueden causar una percepción negativa de los demás y destruir nuestros lazos. No crean en rumores dañinos, ya que el hacerlo crea grietas en el fundamento de nuestras comunidades de la Iglesia. Incluso si el rumor fuera verdadero, eviten esparcirlo o iniciarlo. Nadie es perfecto, y nadie está exento de necesitar la ayuda de Dios, así que no sean los primeros en arrojar la piedra. Si algún miembro del barrio o rama necesita corrección, los líderes deben deliberar en consejo con él o ella en privado. Cristo mandó: si tu hermano peca contra ti, ve y repréndele entre tú y él solos. 4. Ministrar con una sonrisa. El elder Adrián Ochoa, de los 70, dijo que el Señor quiere que sean parte de su gran obra. El plan de felicidad nunca será tan real para ustedes como cuando estén ayudando a otras personas a vivirlo. Nuestras asignaciones de ministración son una de las maneras en que podemos hacer eso con gozo. Ya sea que ministren a menudo o necesiten averiguar cuál es su asignación de ministración, siempre podemos buscar el Espíritu para saber lo que Dios desea que hagamos a fin de servir a otras personas en su nombre. Conforme procuramos seguir el ejemplo del Salvador de ministrar a cada persona en particular, podemos experimentar el gozo y la bondad del Evangelio de Jesucristo al crear una comunidad acogedora. 5. Procurar comprendernos mejor los unos a los otros. Todos tenemos personalidades y características diferentes, y a todos se nos necesita en el cuerpo de Cristo. Podemos procurar entender y valorar mejor a cada persona. A medida que nos esforcemos por conocernos mejor unos a otros, tal vez hallemos que podemos atender mejor las necesidades los unos de los otros. Por ejemplo, una característica que puede diferir entre nosotros es el ser introvertidos o extrovertidos. Algunas personas, a las que a menudo se les llama extrovertidas, se sienten muy cómodas en asignaciones o en situaciones con grupos grandes que requieren que interactúen con personas que no conocen. Otras personas, a las que se les llama introvertidas, con frecuencia prefieren situaciones que les permitan interactuar con grupos más pequeños de personas con quienes puedan conectarse más estrechamente. Ambos tipos de personas tienen cualidades que son importantes en la obra del Señor. La Iglesia ofrece muchas oportunidades que a veces resultan más naturales para las personas extrovertidas, tales como hablar en la Iglesia, llevar a cabo la obra misional o asistir a actividades con otras personas que no conocen bien. Al procurar fortalecer nuestra comunidad, podemos reconocer las necesidades de las personas más introvertidas y dar pasos para ayudarlas a participar con más comodidad en la obra de salvación y exaltación de una manera que complemente sus fortalezas y cualidades introvertidas. Otras formas en que podemos procurar entendernos y apoyarnos mejor unos a otros incluyen el tener tacto en cuanto a los orígenes familiares, la economía, las necesidades tocantes a la salud, los intereses y el lugar de la senda de los convenios donde se halla cada persona. Al prepararnos para todo tipo de actividades, clases, reuniones e interacciones, tengamos presente cómo ayudar a todos a sentirse incluidos y a ver lo necesarios que son en la obra del Señor. Esto también sucede al tender la mano a miembros con diversos intereses y circunstancias. 6. Perdonar y pedir perdón. El Nuevo Testamento habla sobre muchas sanidades milagrosas y llamados divinos al discipulado. Es un testimonio perpetuo de nuestra capacidad de cambiar. Una congregación acogedora y centrada en Cristo no está completa sin la doctrina del perdón. Es importante que cuando hayamos agraviado a otras personas y cuando ellas nos hayan agraviado a nosotros, todos podamos reconciliarnos por medio de nuestro Redentor. El presidente Russell M. Nelson nos instó a ejercer la humildad, el valor y la fortaleza necesarios tanto para perdonar como para pedir perdón. Aunque perdonar a los demás tal vez no sea fácil, puede aumentar nuestra capacidad de amar. Aunque pedir perdón a los demás tal vez no sea agradable, puede fortalecer nuestra capacidad de arrepentirnos. Mostrar compasión por los defectos y errores de los demás ensancha el alcance del amor de Dios por medio de nosotros. El perdón acerca más a Cristo a nuestro grupo de santos de los últimos días y nos permite tener más plenamente entrelazados nuestros corazones con unidad y amor el uno para con el otro. 7. Crear una comunidad de libertad de culto entre todas las religiones y creencias. Crear una comunidad religiosa más unida y acogedora se extiende más allá de los límites de nuestra propia religión. Conforme los miembros de la Iglesia prestan servicio en todo el mundo, desde Argentina hasta Zimbabue, podemos amar a todos, independientemente de sus creencias religiosas. El elder Ranald A. Rusband, del Quórum de los Doce Apóstoles, enseñó lo siguiente. Como Iglesia, nos unimos a otras religiones para proteger a las personas de todos los credos y creencias, así como su derecho a expresar sus convicciones. Esto no significa que aceptemos sus creencias, ni que ellos acepten las nuestras, pero tenemos más cosas en común con ellos que con quienes desean silenciarnos. Conversen con los demás acerca de por qué ellos aman sus creencias y compartan con ellos por qué ustedes aman las suyas. Piensen en qué pueden hacer juntos para fortalecer la comunidad. Entablar amistad con los que no son de nuestra fe crea una unidad indestructible que deleita a Dios, porque todos somos uno en Cristo Jesús.
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3: Esta noche me siento particularmente bendecido de hablar como obispo a los jóvenes poseedores del sacerdocio arónico, reunidos alrededor del mundo para esta reunión general del sacerdocio. Comparto una historia del Libro de Mormón que describe a Elamán y a sus 2,000 soldados. Este pasaje nos revela el carácter de aquellos jóvenes de la antigüedad y les inspirará a ustedes, jóvenes de los últimos días. Cito un pasaje. Y todos ellos eran jóvenes y sumamente valientes en cuanto a intrepidez y también en cuanto a vigor y actividad. Mas he aquí, esto no era todo. Eran hombres que en todo momento se mantenían fieles. Valor, intrepidez, actividad y verdad. ¡Qué rasgos tan admirables! Me gustaría concentrarme en el primer rasgo que los describe, valientes en cuanto a intrepidez, que para mí describe la convicción de esos jóvenes de valientemente hacer lo correcto, o como dice Alma, ser testigos de Dios en todo tiempo y en todo lugar. Los 2,000 soldados jóvenes tuvieron incontables oportunidades de demostrar su valor, y cada uno de ustedes también tendrá momentos decisivos que requieran valor. Un amigo mío, John, compartió conmigo uno de esos momentos en su vida. Unos años atrás, John ingresó a una prestigiosa universidad japonesa. Formaba parte del programa de estudiantes extranjeros junto a los mejores estudiantes de todo el mundo. Algunos se inscribieron con la esperanza de aprender más sobre la cultura. Otros consideraron que era el tiempo para obtener una profesión y un empleo en Japón. Pero todos dejaron atrás su hogar para estudiar en un país extranjero. Poco después de llegar John, se informó entre los estudiantes extranjeros que había una fiesta en una azotea de una residencia privada. Esa noche, John y sus dos amigos fueron a la dirección indicada. Tras subir por elevador al piso superior del edificio, John y sus amigos treparon la angosta escalera que llevaba a la azotea y empezaron a conversar con los demás. Al avanzar la noche, el ambiente cambió. Aumentó el ruido, el volumen de la música y el consumo de alcohol, a la vez que aumentaba también la inquietud de John. De repente, alguien empezó a organizar a los estudiantes en un gran círculo para compartir cigarrillos de marihuana. John frunció el ceño e informó a sus dos amigos que era hora de partir. Casi burlándose, uno de ellos le dijo, «John, esto es fácil. Nos ponemos en el círculo y cuando nos toque, se lo pasamos al siguiente en lugar de fumarlo. Así, no pasaremos la vergüenza frente a todos por dejar la fiesta». A John eso le sonaba fácil, pero no correcto. Él sabía que tenía que anunciar sus intenciones y actuar. En tan solo un momento hizo acopio de valor y les dijo que hicieran lo que quisieran, pero que él se iba. Un amigo decidió quedarse y se integró al círculo. El otro siguió renuentemente a John, quien bajó la escalera para subir al elevador. Para su sorpresa, al abrirse las puertas del elevador salieron oficiales de policía japonesa, quienes treparon rápidamente la escalera hasta la azotea. John y su amigo subieron al elevador y partieron. Cuando la policía llegó a la azotea, los estudiantes rápidamente tiraron las drogas ilegales a la calle para que no los pescaran, pero tras asegurar la escalera, los oficiales colocaron a todos en una hilera y pidieron que cada uno extendiera ambas manos. Luego caminaron fila por la fila oliendo el dedo gordo y el dedo índice de cada estudiante. Consideraron culpables a todos los que hubieran tocado la marihuana, la hubieran fumado o no, y hubo consecuencias enormes. Casi sin excepción, los estudiantes que habían permanecido en la azotea fueron expulsados de sus respectivas universidades. Los hallados culpables de un crimen fueron deportados de Japón. En un solo momento se esfumaron los sueños de educación, los años de preparación y la posibilidad de un futuro empleo en Japón. Ahora les contaré lo que ocurrió con esos tres amigos. El que permaneció sobre la azotea fue expulsado de la universidad, a la que tanto trabajó para poder ser aceptado, y tuvo que regresar a casa. El que dejó la fiesta esa noche con John terminó los estudios en Japón y su carrera lo llevó a Asia. Recibió títulos de posgrado de dos universidades prestigiosas en Estados Unidos. Hasta el día de hoy, le agradece a John su ejemplo de valor. Y las consecuencias en la vida de John han sido incalculables. El tiempo que pasó en Japón ese año lo llevó a un matrimonio feliz y después al nacimiento de dos hijos. Ha tenido gran éxito en los negocios y recientemente se integró a la facultad de una universidad japonesa. Imagínense lo diferente que habría sido su vida de no haber tenido el valor para dejar la fiesta esa noche en Japón. Jóvenes, habrá momentos en que ustedes, igual que John, tendrán que demostrar su valor a la vista de sus compañeros, y la consecuencia puede ser que los ridiculicen o los hagan avergonzarse. Además, en el mundo de ustedes, las luchas con el adversario también se entablarán frente a una pantalla solitaria. La tecnología, con sus grandes beneficios, también tiene desafíos que no tuvieron que enfrentar sus antepasados. Una reciente encuesta nacional determinó que los adolescentes no solo son tentados a niveles alarmantes en la escuela, sino también en Internet. Reveló que los jóvenes que quedan expuestos a imágenes de personas tomando alcohol o drogas en los sitios de las redes sociales tienen de 3 a 4 más veces probabilidades de usarlos. Un exsecretario del Gabinete de los Estados Unidos comentó, la encuesta de este año revela un nuevo y potente tipo de presión social, la digital, la cual se extiende más allá de los amigos y de los conocidos de un joven, invade el hogar y el dormitorio del niño vía Internet. A menudo la manera de demostrar el valor recto será algo tan sutil como hacer clic o no hacer clic. En Predicad mi Evangelio se enseña a los misioneros, lo que usted opte por pensar y hacer cuando está solo y cree que nadie lo observa es una indicación clara de su virtud. Sean valientes, sean fuertes, permaneced en lugares santos y no seáis movidos. Jóvenes, les prometo que el Señor les dará el poder, porque no nos ha dado Dios espíritu de cobardía, sino de poder. Él los recompensará con felicidad y gozo por su valentía y su conducta recta. Esa valentía será un producto de su fe en Jesucristo y su expiación, de sus oraciones y de su obediencia a los mandamientos. El presidente N. Eldon Tanner dijo, Un solo niño en el patio escolar puede ejercer una gran influencia para bien. Un solo joven en el equipo de fútbol o en la universidad o entre compañeros de trabajo, al vivir el Evangelio, honrar el sacerdocio y defender el bien, puede hacer un bien incalculable. A menudo recibirán mucha crítica y serán ridiculizados aún por los que tienen sus mismas creencias, aunque los respeten por hacer el bien. Pero recuerden que al Salvador lo atormentaron, lo ridiculizaron, lo escupieron y finalmente lo crucificaron porque no cedió en su convicción. ¿Se han puesto a pensar en lo que habría sucedido si se hubiera debilitado y hubiera abandonado su misión? ¿Queremos abandonar la lucha o ser siervos valientes? A pesar de toda la oposición y mal que hay en el mundo, tengamos el valor de actuar y de ser contados como verdaderos seguidores devotos de Jesucristo. Les invito a hacerse dignos, como lo hicieron los 2,000 soldados jóvenes, siendo valientes en cuanto a intrepidez como dignos poseedores del sacerdocio. Recuerden que lo que hagan, a donde vayan y lo que vean, determinará quiénes llegarán a ser. ¿Quién desean ser? Sean un digno diácono, un digno maestro, un digno presbítero. Pónganse la meta de ser dignos de entrar al templo ahora y de ser dignos de recibir la siguiente ordenanza a la edad indicada y con el tiempo recibir el sacerdocio de Melquisedec. Este es un camino de rectitud que requiere la ayuda divina. El Señor dijo, en sus ordenanzas se manifiesta el poder de la divinidad. Sus padres, líderes del sacerdocio y prioridades proféticas que se encuentran en sus libritos Mi deber a Dios y Fortaleza para la Juventud los guiarán a lo largo del camino. El presidente Monson aconsejó, para tomar decisiones sabiamente se necesita valor, el valor para decir no y el valor para decir sí. Les suplico que tomen la determinación aquí mismo, ahora mismo, de no desviarse del sendero que nos llevará a nuestra meta, la vida eterna con nuestro Padre Celestial. Así como los 2,000 soldados respondieron al grito de guerra de su líder, el Amán, y se armaron de valor intrépido, ustedes también pueden hacerlo al seguir a su profeta y líder, el presidente Thomas S. Monson. Jóvenes, poseedores del sacerdocio arónico, concluyo con mi testimonio de Dios el Padre y de Jesucristo, y con las palabras de José Smith. Hermanos, ¿no hemos de seguir adelante en una causa tan grande? Avanzad en vez de retroceder. Valor, hermanos, e id adelante, adelante a la victoria. En el nombre de Jesucristo. Amén.
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Vivimos en tiempos singularmente desafiantes. De hecho, no es necesario buscar mucho para descubrir las complejidades que nos acometen. Los desastres naturales, las tensiones sociales y hasta la desinformación pueden crear incertidumbre y ansiedad. Además, todos llevamos cargas pesadas que a menudo nos toca sobrellevar en silencio. ¿Qué podemos hacer en un mundo que parece girar cada vez más rápido, cuando todo se desploma, o se nos da vuelta, o cuando nos agobian las preocupaciones? Podemos escoger tener fe, lo cual es el antídoto para toda adversidad que se nos presenta y para todo lo que genera dudas y temores. Escoger tener fe significa escoger tener esperanza y creer que todo saldrá bien, aun cuando al presente parezca imposible. Escoger tener fe quiere decir que haremos todo lo posible por mejorar nuestra situación y que después confiaremos en Dios, sabiendo que Él conoce bien nuestras circunstancias.

Patricia Holland, una mujer de gran fe, dijo, "No creo que la fe hasta que sea lo único de lo que podemos aferrarnos." ¡Qué modo tan profundo de describir la fe! Cuando sentimos que ya no nos queda nada, podemos implorar a Dios, "Ayuda mi incredulidad. Ayúdame a escoger tener fe." Al llevar siempre esa súplica en el corazón, nuestra fe aumentará y será confirmada. Con el tiempo, nuestras oraciones pasarán de ser un ruego por fe a una declaración de fe. Escojo tener fe. Esa afirmación atraerá poder y permitirá a Dios hacer su parte en nuestras vidas. Cuando tenemos fe en el Hijo de Dios, Jesucristo, Él aligera nuestras cargas, alivia nuestros pesares y transforma la desesperación en esperanza. En mi propia experiencia y en la de millones de personas, sé que al escoger tener fe, especialmente cuando eso sea lo único que nos queda, seremos fortalecidos por el amor de Dios. El Señor mismo dijo, "No temas, porque yo te he redimido. Te puse nombre. Mío eres tú. Cuando pases por las aguas, yo estaré contigo. Y si por los ríos, no te anegarán. Cuando pases por el fuego, no te quemarás, porque yo, Jehová, soy tu Salvador."

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1: Solo para la versión digital. 7 ideas para llegar a ser una comunidad de santos más unida y acogedora. Por Joel B. Randall, Revistas de la Iglesia. El fortalecimiento de nuestras congregaciones comienza por nosotros. En una iglesia cuyos miembros se extienden por todo el mundo, nuestro testimonio del Padre Celestial y del Señor Jesucristo une a nuestra comunidad de santos de los últimos días. Nos esforzamos juntos por ser más semejantes a nuestro Salvador y abrazamos su verdad de que, si no sois uno, no sois míos. En el cuarto libro de Nefi leemos acerca del surgimiento y la caída de una sociedad centrada en Cristo. No había contención entre ellos. Tenían todas las cosas en común, cuidaban de sus pobres y estaban motivados por el amor de Dios que moraba en sus corazones. Se habían vuelto uno. Sin embargo, con el tiempo se apartaron de esos valores y se centraron en sí mismos, por lo que perdieron la sociedad unida que alguna vez tuvieron. ¿Cómo podemos avanzar hacia una comunidad más centrada en Cristo como la que ellos tuvieron? Las siguientes son 7 ideas que pueden ayudarnos a estar más unidos como hijos de Dios. 1. Presentarnos a las personas que no conocemos. Como el buen pastor, nuestro Salvador nos conoce personalmente y a sus ovejas llama por nombre. Podemos seguir su ejemplo al procurar llegar a conocernos y entendernos unos a otros. También podemos ayudar a otras personas a sentirse valoradas. No importa cuán grande sea su estaca o cuán pequeña sea su rama, siempre hay alguien a quien pueden llegar a conocer mejor. Al presentarse, muestran que se interesan por sus hermanos y hermanas, ya sea que hablen con alguien que asiste a la iglesia por primera vez o que hablen con un miembro de mucho tiempo con quien no conversan a menudo. También muestra gratitud por lo que el elder Randy D. Funk, cuando era miembro de los 70, llamó su disposición a entrar y de permanecer en el redil. En futuras conversaciones, recuerden el ejemplo del Salvador de cuán impactante y considerado puede ser el llamar a alguien por su nombre. 2. Centrarnos en nuestra obra en común, la obra de salvación y exaltación. Al escribir a los santos de Corinto, el apóstol Pablo suplicó que no haya entre vosotros disensiones, sino que estéis perfectamente unidos en una misma mente y en un mismo parecer. Una manera de estar unidos en una misma mente es trabajar juntos en pos de esfuerzos comunes por entrar y permanecer en la senda de los convenios, sin importar en qué parte del trayecto esté cada uno de nosotros. Las invitaciones a vivir, cuidar, invitar y unirnos en la obra de salvación y exaltación nos brindan oportunidades unificadas como personas que guardan los convenios. Podemos centrarnos en estas 4 responsabilidades divinamente señaladas para atender las necesidades de nuestra unidad y nuestra comunidad locales. Como rama, barrio, estaca o misión, los miembros y los líderes pueden deliberar en consejo para comprender mejor cómo ministrarse unos a otros en una causa común. Trabajar codo a codo en esta causa común puede unirnos de maneras extraordinarias. 3. Evitar iniciar o propagar rumores. Los rumores o chismes hirientes, que pueden ser verdaderos o no, pueden causar una percepción negativa de los demás y destruir nuestros lazos. No crean en rumores dañinos, ya que el hacerlo crea grietas en el fundamento de nuestras comunidades de la iglesia. Incluso si el rumor fuera verdadero, eviten esparcirlo o iniciarlo. Nadie es perfecto, y nadie está exento de necesitar la ayuda de Dios, así que no sean los primeros en arrojar la piedra. Si algún miembro del barrio o rama necesita corrección, los líderes deben deliberar en consejo con él o ella en privado. Cristo mandó: si tu hermano peca contra ti, ve y repréndele entre tú y él solos. 4. Ministrar con una sonrisa. El elder Adrián Ochoa, de los 70, dijo que el Señor quiere que sean parte de su gran obra. El plan de felicidad nunca será tan real para ustedes como cuando estén ayudando a otras personas a vivirlo. Nuestras asignaciones de ministración son una de las maneras en que podemos hacer eso con gozo. Ya sea que ministren a menudo o necesiten averiguar cuál es su asignación de ministración, siempre podemos buscar el Espíritu para saber lo que Dios desea que hagamos a fin de servir a otras personas en su nombre. Conforme procuramos seguir el ejemplo del Salvador de ministrar a cada persona en particular, podemos experimentar el gozo y la bondad del Evangelio de Jesucristo al crear una comunidad acogedora. 5. Procurar comprendernos mejor los unos a los otros. Todos tenemos personalidades y características diferentes, y a todos se nos necesita en el cuerpo de Cristo. Podemos procurar entender y valorar mejor a cada persona. A medida que nos esforcemos por conocernos mejor unos a otros, tal vez hallemos que podemos atender mejor las necesidades los unos de los otros. Por ejemplo, una característica que puede diferir entre nosotros es el ser introvertidos o extrovertidos. Algunas personas a las que a menudo se les llama extrovertidas se sienten muy cómodas en asignaciones o en situaciones con grupos grandes que requieren que interactúen con personas que no conocen. Otras personas, a las que se les llama introvertidas, con frecuencia prefieren situaciones que les permitan interactuar con grupos más pequeños de personas con quienes puedan conectarse más estrechamente. Ambos tipos de personas tienen cualidades que son importantes en la obra del Señor. La Iglesia ofrece muchas oportunidades que a veces resultan más naturales para las personas extrovertidas, tales como hablar en la Iglesia, llevar a cabo la obra misional o asistir a actividades con otras personas que no conocen bien. Al procurar fortalecer nuestra comunidad, podemos reconocer las necesidades de las personas más introvertidas y dar pasos para ayudarlas a participar con más comodidad en la obra de salvación y exaltación de una manera que complemente sus fortalezas y cualidades introvertidas. Otras formas en que podemos procurar entendernos y apoyarnos mejor unos a otros incluyen el tener tacto en cuanto a los orígenes familiares, la economía, las necesidades tocantes a la salud, los intereses y el lugar de la senda de los convenios donde se halla cada persona. Al prepararnos para todo tipo de actividades, clases, reuniones e interacciones, tengamos presente cómo ayudar a todos a sentirse incluidos y a ver lo necesarios que son en la obra del Señor. Esto también sucede al tender la mano a miembros con diversos intereses y circunstancias. 6. Perdonar y pedir perdón. El Nuevo Testamento habla sobre muchas sanidades milagrosas y llamados divinos al discipulado. Es un testimonio perpetuo de nuestra capacidad de cambiar. Una congregación acogedora y centrada en Cristo no está completa sin la doctrina del perdón. Es importante que cuando hayamos agraviado a otras personas y cuando ellas nos hayan agraviado a nosotros, todos podamos reconciliarnos por medio de nuestro Redentor. El presidente Russell M. Nelson nos instó a ejercer la humildad, el valor y la fortaleza necesarios tanto para perdonar como para pedir perdón. Aunque perdonar a los demás tal vez no sea fácil, puede aumentar nuestra capacidad de amar. Aunque pedir perdón a los demás tal vez no sea agradable, puede fortalecer nuestra capacidad de arrepentirnos. Mostrar compasión por los defectos y errores de los demás ensancha el alcance del amor de Dios por medio de nosotros. El perdón acerca más a Cristo a nuestro grupo de santos de los últimos días y nos permite tener más plenamente entrelazados nuestros corazones con unidad y amor el uno para con el otro. 7. Crear una comunidad de libertad de culto entre todas las religiones y creencias. Crear una comunidad religiosa más unida y acogedora se extiende más allá de los límites de nuestra propia religión. Conforme los miembros de la Iglesia prestan servicio en todo el mundo, desde Argentina hasta Zimbabue, podemos amar a todos, independientemente de sus creencias religiosas. El elder Ronald A. Rusband, del Quórum de los Doce Apóstoles, enseñó lo siguiente. Como Iglesia, nos unimos a otras religiones para proteger a las personas de todos los credos y creencias, así como su derecho a expresar sus convicciones. Esto no significa que aceptemos sus creencias, ni que ellos acepten las nuestras, pero tenemos más cosas en común con ellos que con quienes desean silenciarnos. Conversen con los demás acerca de por qué ellos aman sus creencias y compartan con ellos por qué ustedes aman las suyas. Piensen en qué pueden hacer juntos para fortalecer la comunidad. Entablar amistad con los que no son de nuestra fe crea una unidad indestructible que deleita a Dios, porque todos somos uno en Cristo Jesús.
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3: Esta noche me siento particularmente bendecido de hablar como obispo a los jóvenes poseedores del sacerdocio arónico, reunidos alrededor del mundo para esta reunión general del sacerdocio. Comparto una historia del Libro de Mormón que describe a Elamán y a sus 2,000 soldados. Este pasaje nos revela el carácter de aquellos jóvenes de la antigüedad y les inspirará a ustedes, jóvenes de los últimos días. Cito un pasaje. Y todos ellos eran jóvenes y sumamente valientes en cuanto a intrepidez y también en cuanto a vigor y actividad. Mas he aquí, esto no era todo. Eran hombres que en todo momento se mantenían fieles. Valor, intrepidez, actividad y verdad. ¡Qué rasgos tan admirables! Me gustaría concentrarme en el primer rasgo que los describe, valientes en cuanto a intrepidez, que para mí describe la convicción de esos jóvenes de valientemente hacer lo correcto, o como dice Alma, ser testigos de Dios en todo tiempo y en todo lugar. Los 2,000 soldados jóvenes tuvieron incontables oportunidades de demostrar su valor, y cada uno de ustedes también tendrá momentos decisivos que requieran valor. Un amigo mío, John, compartió conmigo uno de esos momentos en su vida. Unos años atrás, John ingresó a una prestigiosa universidad japonesa. Formaba parte del programa de estudiantes extranjeros junto a los mejores estudiantes de todo el mundo. Algunos se inscribieron con la esperanza de aprender más sobre la cultura. Otros consideraron que era el tiempo para obtener una profesión y un empleo en Japón. Pero todos dejaron atrás su hogar para estudiar en un país extranjero. Poco después de llegar John, se informó entre los estudiantes extranjeros que había una fiesta en una azotea de una residencia privada. Esa noche, John y sus dos amigos fueron a la dirección indicada. Tras subir por elevador al piso superior del edificio, John y sus amigos treparon la angosta escalera que llevaba a la azotea y empezaron a conversar con los demás. Al avanzar la noche, el ambiente cambió. Aumentó el ruido, el volumen de la música y el consumo de alcohol, a la vez que aumentaba también la inquietud de John. De repente, alguien empezó a organizar a los estudiantes en un gran círculo para compartir cigarrillos de marihuana. John frunció el ceño e informó a sus dos amigos que era hora de partir. Casi burlándose, uno de ellos le dijo, John, esto es fácil. Nos ponemos en el círculo y cuando nos toque, se lo pasamos al siguiente en lugar de fumarlo. Así, no pasaremos la vergüenza frente a todos por dejar la fiesta. A John eso le sonaba fácil, pero no correcto. Él sabía que tenía que anunciar sus intenciones y actuar. En tan solo un momento hizo acopio de valor y les dijo que hicieran lo que quisieran, pero que él se iba. Un amigo decidió quedarse y se integró al círculo. El otro siguió renuentemente a John, quien bajó la escalera para subir al elevador. Para su sorpresa, al abrirse las puertas del elevador salieron oficiales de policía japonesa, quienes treparon rápidamente la escalera hasta la azotea. John y su amigo subieron al elevador y partieron. Cuando la policía llegó a la azotea, los estudiantes rápidamente tiraron las drogas ilegales a la calle para que no los pescaran. Pero tras asegurar la escalera, los oficiales colocaron a todos en una hilera y pidieron que cada uno extendiera ambas manos. Luego caminaron fila por la fila oliendo el dedo gordo y el dedo índice de cada estudiante. Consideraron culpables a todos los que hubieran tocado la marihuana, la hubieran fumado o no, y hubo consecuencias enormes. Casi sin excepción, los estudiantes que habían permanecido en la azotea fueron expulsados de sus respectivas universidades. Los hallados culpables de un crimen fueron deportados de Japón. En un solo momento se esfumaron los sueños de educación, los años de preparación y la posibilidad de un futuro empleo en Japón. Ahora les contaré lo que ocurrió con esos tres amigos. El que permaneció sobre la azotea fue expulsado de la universidad, a la que tanto trabajó para poder ser aceptado, y tuvo que regresar a casa. El que dejó la fiesta esa noche con John terminó los estudios en Japón y su carrera lo llevó a Asia. Recibió títulos de posgrado de dos universidades prestigiosas en Estados Unidos. Hasta el día de hoy, le agradece a John su ejemplo de valor. Y las consecuencias en la vida de John han sido incalculables. El tiempo que pasó en Japón ese año lo llevó a un matrimonio feliz y después al nacimiento de dos hijos. Ha tenido gran éxito en los negocios y recientemente se integró a la facultad de una universidad japonesa. Imagínense lo diferente que habría sido su vida de no haber tenido el valor para dejar la fiesta esa noche en Japón. Jóvenes, habrá momentos en que ustedes, igual que John, tendrán que demostrar su valor a la vista de sus compañeros, y la consecuencia puede ser que los ridiculicen o los hagan avergonzarse. Además, en el mundo de ustedes, las luchas con el adversario también se entablarán frente a una pantalla solitaria. La tecnología, con sus grandes beneficios, también tiene desafíos que no tuvieron que enfrentar sus antepasados. Una reciente encuesta nacional determinó que los adolescentes no solo son tentados a niveles alarmantes en la escuela, sino también en Internet. Reveló que los jóvenes que quedan expuestos a imágenes de personas tomando alcohol o drogas en los sitios de las redes sociales tienen de 3 a 4 más veces probabilidades de usarlos. Un exsecretario del Gabinete de los Estados Unidos comentó, la encuesta de este año revela un nuevo y potente tipo de presión social, la digital, la cual se extiende más allá de los amigos y de los conocidos de un joven, invade el hogar y el dormitorio del niño vía Internet. A menudo la manera de demostrar el valor recto será algo tan sutil como hacer clic o no hacer clic. En Predicad mi Evangelio se enseña a los misioneros, lo que usted opte por pensar y hacer cuando está solo y cree que nadie lo observa es una indicación clara de su virtud. Sean valientes, sean fuertes, permaneced en lugares santos y no seáis movidos. Jóvenes, les prometo que el Señor les dará el poder, porque no nos ha dado Dios espíritu de cobardía, sino de poder. Él los recompensará con felicidad y gozo por su valentía y su conducta recta. Esa valentía será un producto de su fe en Jesucristo y su expiación, de sus oraciones y de su obediencia a los mandamientos. El presidente N. Eldon Tanner dijo, Un solo niño en el patio escolar puede ejercer una gran influencia para bien. Un solo joven en el equipo de fútbol o en la universidad o entre compañeros de trabajo, al vivir el Evangelio, honrar el sacerdocio y defender el bien, puede hacer un bien incalculable. A menudo recibirán mucha crítica y serán ridiculizados aún por los que tienen sus mismas creencias, aunque los respeten por hacer el bien. Pero recuerden que al Salvador lo atormentaron, lo ridiculizaron, lo escupieron y finalmente lo crucificaron porque no cedió en su convicción. ¿Se han puesto a pensar en lo que habría sucedido si se hubiera debilitado y hubiera abandonado su misión? ¿Queremos abandonar la lucha o ser siervos valientes, a pesar de toda la oposición y mal que hay en el mundo? Tengamos el valor de actuar y de ser contados como verdaderos seguidores devotos de Jesucristo. Les invito a hacerse dignos, como lo hicieron los 2,000 soldados jóvenes, siendo valientes en cuanto a intrepidez, como dignos poseedores del sacerdocio. Recuerden que lo que hagan, a donde vayan y lo que vean, determinará quiénes llegarán a ser. ¿Quién desean ser? Sean un digno diácono, un digno maestro, un digno presbítero. Pónganse la meta de ser dignos de entrar al templo ahora y de ser dignos de recibir la siguiente ordenanza a la edad indicada y con el tiempo recibir el sacerdocio de Melquisedec. Este es un camino de rectitud que requiere la ayuda divina. El Señor dijo, en sus ordenanzas se manifiesta el poder de la divinidad. Sus padres, líderes del sacerdocio y prioridades proféticas que se encuentran en sus libritos Mi deber a Dios y Fortaleza para la Juventud los guiarán a lo largo del camino. El presidente Monson aconsejó, para tomar decisiones sabiamente se necesita valor, el valor para decir no y el valor para decir sí. Les suplico que tomen la determinación aquí mismo, ahora mismo, de no desviarse del sendero que nos llevará a nuestra meta, la vida eterna con nuestro Padre Celestial. Así como los 2,000 soldados respondieron al grito de guerra de su líder, el Amán, y se armaron de valor intrépido, ustedes también pueden hacerlo al seguir a su profeta y líder, el presidente Thomas S. Monson. Jóvenes, poseedores del sacerdocio arónico, concluyo con mi testimonio de Dios el Padre y de Jesucristo. Y con las palabras de José Smith, hermanos, ¿no hemos de seguir adelante en una causa tan grande? Avanzad en vez de retroceder. Valor, hermanos, e id adelante, adelante a la victoria. En el nombre de Jesucristo. Amén.
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4: Venid a mí, la cruzada espiritual de toda nuestra vida, por el elder Neil L. Anderson, del Quórum de los 12 Apóstoles. El aprender a conocer y amar al Señor Jesucristo continúa a lo largo de toda su vida. Como discípulos del Señor Jesucristo, nos regocijamos en su invitación, «Venid a mí». Él nos invita a llevar su yugo sobre nosotros y aprender de Él. Aquello significa que creemos en Él y aceptamos alegremente su nombre, sus enseñanzas y sus mandamientos. Todos venimos a la tierra con diferentes talentos y cualidades, y todos tenemos experiencias particulares en la vida. Sin embargo, para todos nosotros, poner a Jesucristo en primer lugar en nuestra vida es una cruzada que continúa a lo largo de toda la vida. Por medio de toda una vida de fe, estudio, oración y arrepentimiento, llegamos a conocerlo a Él y a amarlo más y más. Vivimos en este mundo lleno de desafíos y distracciones. Mantenernos centrados en las cosas eternas, vivir una vida de fe en Jesucristo y experimentar una conversión continua durante muchas décadas de vida requiere de nuestro valor y compromiso, junto con la ayuda del cielo. Hallar fortaleza en las ordenanzas y los convenios. Una gran ayuda del cielo llega en forma de ordenanzas y convenios del templo, que nos mantienen fundamentados, arraigados, confirmados y firmes en nuestra cruzada de venir al Salvador. El presidente Russell M. Nelson ha enseñado que concertar una relación por convenio con Dios nos une a Él de una manera que hace que todo en la vida sea más fácil. No dijo que hacer convenios hace fácil la vida, pero llevar el yugo con el Salvador significa que tenemos acceso a su fortaleza y poder redentor. Algunos tal vez se pregunten por qué el Señor manda a su profeta que construya y dedique tantos templos por toda la tierra. En este mundo cada vez más caótico, la seguridad y los recordatorios de nuestras ordenanzas y convenios son esenciales. Nos mantendrán avanzando en lo que ahora llamamos la senda de los convenios. El presidente Nelson ha dicho: las ordenanzas del templo y los convenios que ustedes hagan allí son clave para fortalecer su vida, su matrimonio y su familia, y su habilidad para resistir los ataques del adversario. Su adoración en el templo los fortalecerá en su compromiso de mantenerse en el camino de los convenios. Vivir dignos del Espíritu Santo. Siempre me han encantado estas palabras del apóstol Pablo, escritas hace casi 2000 años, pero aún hoy en día son increíblemente verdaderas. Nadie conoció las cosas de Dios sino el Espíritu de Dios. Y nosotros hemos recibido el Espíritu que es de Dios para que sepamos lo que Dios nos ha dado, lo cual es enseñado por el Espíritu. Pero el hombre natural no percibe las cosas que son del Espíritu de Dios, porque para él son locura, y no las puede entender, porque se han de discernir espiritualmente. Las verdades espirituales y la guía del Espíritu Santo no se pueden describir totalmente con palabras, son lo profundo de Dios, preparado para aquellos que le aman. Al recibir el don del Espíritu Santo en el bautismo, debemos esforzarnos por vivir dignos de su influencia constante al cuidar lo que hacemos, lo que decimos y con quién compartimos nuestro tiempo. Al hacerlo, la luz espiritual vendrá con más seguridad a nuestra alma, permitiéndonos no estar fundados en la sabiduría de hombres, sino en el poder de Dios. El presidente Nelson nos ha aconsejado que optemos por abstenernos de todo lo que aleje al espíritu y por hacer el trabajo espiritual que se necesita para disfrutar del don del Espíritu Santo y oír la voz del Espíritu con mayor frecuencia y claridad. Aferrarse a las experiencias espirituales. Cuando Pablo recordó su poderosa conversión mientras viajaba a Damasco, dijo: de repente me rodeó mucha luz del cielo, tan brillante que fue cegado, y oyó la voz del Señor. Curiosamente, los que estaban con Pablo también vieron la luz, pero no oyeron la voz. ¿Por qué no? ¿Creyeron a Pablo o intentaron convencerlo de que había imaginado aquella experiencia? Después de tener experiencias espirituales especiales, algunos podrían preguntarse: ¿en verdad sentí eso? ¿O será que lo estoy imaginando? No obstante, los que son sabios como Pablo no olvidan ni hacen caso omiso de las experiencias espirituales. Se aferran a ellas y las conservan frescas en la memoria. Durante los años posteriores a la primera visión, el profeta José Smith afrontó frecuentemente oposición y persecución, pero siguió testificando osadamente que el Padre y el Hijo se le habían aparecido. «Yo lo sabía», dijo José, «y sabía que Dios lo sabía, y no podía negarlo». José nunca olvidó ni negó sus experiencias espirituales. Se aferró a ellas toda la vida. En los momentos difíciles, su mente se remontaba a esos momentos para confirmarle el amor de Dios y fortalecerlo en la obra que el Señor le había dado para hacer. Tal vez nunca veamos una visión celestial ni escuchemos de forma física la voz del Señor. Pero las experiencias espirituales sí llegan. Debemos aferrarnos a ellas. Nos fortalecen en nuestra cruzada de venir a Cristo y nuestra conversión continúa. Escoger la fe. Cuando era presidente de misión y los misioneros venían y me decían que las cosas eran difíciles, a menudo les hablaba de las dificultades del apóstol Pablo y de lo que nosotros podemos aprender de sus pruebas. Pablo nos dice que recibió azotes 5 veces y que 3 veces fue azotado con varas. Fue apedreado 1 vez y 3 veces padeció naufragio. En sus viajes, Pablo afrontó peligros de río, peligros de ladrones y peligros de los de su nación, de los gentiles y hasta de falsos hermanos. Fue expulsado de ciudades, fue encarcelado y padeció, en trabajo y fatiga, en hambre y sed, y en frío y en desnudez. Pocas personas tendrán pruebas tan intensas como las de Pablo, pero todos tendremos pruebas. Nadie es inmune a ello y, a menudo, las pruebas llegan cuando menos las esperamos. ¿Cómo se sostuvo Pablo durante las tribulaciones, las angustias, los alborotos y los trabajos que sobrellevó? Pablo pudo estar entristecido, pero siempre gozoso, y no teniendo nada, pero poseyéndolo todo, porque escogió la fe en Jesucristo. No es tan difícil escoger la fe en Jesucristo cuando nos sentimos espiritualmente energizados. Pero también debemos escoger la fe cuando la vida se torna difícil. Hallaremos que el Salvador no se encuentra al final de nuestra cruzada tan solo esperando a que vengamos a Él. Más bien, está a nuestro lado y nos señala el camino. De hecho, Él es el camino. El presidente Nelson ha dicho: a fin de elevarnos por encima de la atracción de este mundo caído, el Salvador nos bendice con más caridad, humildad, generosidad, bondad, autodisciplina, paz y descanso. Sus promesas se cumplirán. Estoy agradecido por mi conocimiento certero de que Jesús es el Cristo. Él es nuestro Salvador, nuestro Redentor, nuestro querido amigo y nuestro abogado. A lo largo de mi vida, he llegado a sentir cada vez más su amor, su realidad viviente. Testifico que llegar a conocerlo y amarlo es un privilegio sagrado de la vida terrenal. Cuando venimos a Jesucristo, Él nos promete la remisión de nuestros pecados, una vida nueva y descanso para nuestras almas. Al final, Él nos promete la vida eterna con Él, con su Padre, con sus devotos discípulos y con nuestros familiares rectos para siempre. En un día futuro, nos arrodillaremos a sus pies. Ese día, nuestra alma se regocijará cuando Él cumpla todas sus promesas a aquellos que hayan venido a Él con íntegro propósito de corazón, que hayan crecido en su amor por Él y que hayan procurado sentir su presencia divina a lo largo de la vida. Será un momento santísimo y culminante en nuestra jornada espiritual. Hallar fortaleza en las ordenanzas y los convenios, más vivir dignos del Espíritu Santo, más aferrarse a las experiencias espirituales, más escoger la fe.
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6: Capítulo 32. Yo los sacaré de tinieblas a luz. Hacia mediados de noviembre de 1838, los santos de Far West sufrían hambre y las inclemencias del clima. La milicia de Missouri había destruido casas y agotado la mayoría de las provisiones de alimentos de la ciudad. Los cultivos que quedaban en el campo estaban congelados. El general John Clark, que reemplazaba al general Lucas como comandante de las fuerzas de Missouri desplegadas en Far West, no era más compasivo con los santos que su antecesor. Los acusaba de ser los agresores y desobedecer la ley. «Ustedes han ocasionado que les sobrevengan estas dificultades por ser rebeldes y no sujetarse a las leyes», les dijo. Puesto que ya casi llegaba el invierno, el general Clark accedió a permitir que los santos permanecieran en Far West hasta la primavera. No obstante, los exhortó a que partieran tras la llegada de esta. Además, les advirtió, «Nunca más se organicen con obispos y presidentes, no sea que despierten los celos de la gente y queden sujetos a las mismas calamidades que les han sobrevenido ahora». Las condiciones en Hunts Mill eran todavía peores. El día posterior a la masacre, el populacho ordenó a los santos que salieran del estado o se les asesinaría. Amanda Smith y otros sobrevivientes querían irse, pero la turba les había robado caballos, ropa, alimentos y otros artículos que ellos necesitaban para realizar el largo viaje. Muchos de los heridos, como Alma, el hijo de Amanda, no estaban en condiciones de trasladarse a tanta distancia. Las mujeres del asentamiento efectuaron reuniones de oración y pidieron al Señor que sanara a sus heridos. Cuando los miembros del populacho supieron en cuanto a dichas reuniones, amenazaron con arrasar el asentamiento si las mujeres continuaban con ellas. Tras ello, las mujeres oraban con discreción e intentaban de forma desesperada no llamar la atención mientras se preparaban para partir. Después de un tiempo, Amanda mudó a su familia de la tienda de campaña a una cabaña. Aunque seguía padeciendo por su esposo e hijo asesinados, tenía 4 hijos pequeños que cuidar ella sola. Le preocupaba quedarse demasiado tiempo en Hunts Mill mientras se recuperaba su hijo. No obstante, aun cuando ella y sus hijos pudieran partir, ¿a dónde irían? Aquella era la pregunta que se planteaban los santos de toda la región norte de Missouri, puesto que temían que la milicia ejecutara la orden de exterminio del gobernador si no partían al llegar la primavera. Pero sin líderes que los guiaran, no tenían idea alguna de cómo realizar el viaje de salida de Missouri, ni de a dónde congregarse después de hacerlo. Mientras los santos se preparaban para dejar Far West, Phoebe Woodruff se hallaba en cama en una posada del camino, en la región occidental de Ohio, ya que padecía de fuertes dolores de cabeza y de fiebre. Ella y Wilford habían viajado en dirección oeste durante 2 meses con los santos de las Islas Fox, vadeando en la nieve y la lluvia para llegar a Sion. Muchos de los niños habían enfermado, incluso Sarah Emma, su hija. 2 familias ya habían abandonado la compañía, convencidas de que no podrían llegar a Sion ese invierno. Antes de detenerse en la posada, Phoebe había empeorado mucho con cada sacudida violenta que daba el carromato vadeando en la nieve y la lluvia para llegar a Sion. Muchos de los niños habían enfermado, incluso Sarah Emma, su hija. 2 familias ya habían abandonado la compañía, convencidas

Phoebe estaba segura de que estaba agonizando. Wilford la bendijo e intentó todo para aliviar su sufrimiento, pero la fiebre empeoró. Finalmente llamó a Wilford a su lado, testificó del Evangelio de Jesucristo y lo instó a tener fe en medio de las pruebas. Al día siguiente, dejó de respirar por completo y sintió que su espíritu abandonaba su cuerpo. Phoebe observó mientras Wilford bajaba la mirada para contemplar el cuerpo sin vida y vio que dos ángeles entraban en el cuarto. Uno de ellos le dijo que tenía que tomar una decisión. Podía ir con ellos a descansar en el mundo de los espíritus o regresar a la vida y sobrellevar las pruebas venideras. Phoebe sabía que si se quedaba, el camino no sería sencillo. ¿Deseaba regresar a su agobiada vida con un futuro incierto? Vio el semblante de Woodruff y de Sarah Emma y se decidió rápidamente. «Sí», dijo, «lo haré». Al mismo tiempo que Phoebe tomó la decisión, la fe de Wilford se vio renovada. La unió con aceite consagrado, colocó las manos sobre su cabeza y reprendió el poder de la muerte. Al finalizar, Phoebe respiraba de nuevo, abrió los ojos y vio cómo los dos ángeles salían del cuarto. En Missouri, José, Hiram y los demás prisioneros que estaban en la cárcel de Liberty se acurrucaban juntos en un intento por mantenerse calientes. Gran parte del húmedo y pequeño calabozo se hallaba bajo tierra, rodeado de muros de piedra y maderos de 1.2 metros de espesor. Dos ventanas pequeñas cerca del cielo raso permitían el ingreso de algo de luz, pero no contribuían mucho a eliminar el rancio hedor de la mazmorra. Algunas pilas de paja sucia que se hallaban en el piso de piedra hacían las veces de camas de los prisioneros, y cuando estos estaban tan desesperados como para comer la repugnante comida que les daban, los alimentos en ocasiones les causaban vómitos. Emma visitó a José a principios de diciembre y le transmitió novedades sobre los santos de Far West. Cuando José oyó en cuanto a sus sufrimientos, se indignó más con quienes lo habían traicionado. Dictó una carta para los santos en la que criticaba la traición de esos hombres y los instaba a perseverar. «Sión sobrevivirá, aunque parezca estar muerta», les aseguró. «El Dios de paz mismo estará con ustedes y preparará una vía para que escapen del adversario de sus almas». En febrero de 1839, la esposa de Hiram, Mary, y la hermana de esta, Mercy, visitaron a los prisioneros junto con el hijo recién nacido de Hiram, Joseph F. Smith. Mary no había visto a Hiram desde antes de dar a luz, en noviembre. El parto y un fuerte resfriado la habían dejado demasiado débil como para viajar hasta Liberty. No obstante, Hiram le había pedido que viniera. Además, Mary ignoraba si tendría otra oportunidad de verlo. Ya en la cárcel, el guardia abrió la trampilla y las mujeres bajaron al calabozo para permanecer aquella noche con los prisioneros. Luego cerró la puerta del techo y la aseguró con un pesado candado. Nadie durmió mucho esa noche. El ver a José, a Hiram y a los demás prisioneros demacrados, delgados y sucios en su estrecho lugar de morada dejó atónitas a las mujeres. Hiram tomó en brazos a su hijo recién nacido y habló en voz baja con Mary. Tanto él como los demás prisioneros estaban nerviosos. El carcelero y los guardias siempre estaban en alerta, puesto que se hallaban seguros de que José y Hiram conspiraban para escapar. A la mañana siguiente, Mary y Mercy se despidieron de los prisioneros y subieron para salir de la mazmorra. Mientras los guardias las escoltaban a la salida, las bisagras de la trampilla chirriaron conforme ésta se cerró de un portazo. Durante ese invierno en Far West, Brigham Young y Heber Kimball recibieron una carta de José. «La administración de los asuntos de la iglesia recaen sobre ustedes, es decir, los 12», dijo este. Les indicó que designaran presidente de quórum al de mayor edad de los primeros apóstoles, en reemplazo de Thomas Marsh. David Patton era el mayor, pero había fallecido después de que le dispararan en Crooked River, lo que significaba que Brigham, que en ese momento tenía 37 años, habría de dirigir a los

0: Santos en su partida de Missouri. Brigham ya había solicitado la ayuda del Sumo Consejo de Missouri para mantener el orden en la iglesia y tomar decisiones en ausencia de José. Sin embargo, restaba más por hacer. El general Clark había dado tiempo a los Santos para abandonar el estado hasta la primavera, pero ya había populachos armados que recorrían a caballo la ciudad y prometían matar a cualquiera que estuviese allí para fines de febrero. Aterrados, muchos de los Santos que tenían los recursos habían partido tan pronto como les había sido posible, dejando que los pobres se las ingeniaran solos. El 29 de enero, Brigham instó a los Santos de Far West a concertar un convenio para ayudarse mutuamente a evacuar el estado. Les dijo: «Jamás dejaremos a los pobres hasta que estén fuera del alcance de la orden de exterminio». Para garantizar que se atendiera a todos los Santos, Brigham y los demás líderes de Far West formaron un comité de 7 hombres para que dirigiese la evacuación. El comité recaudó donativos y artículos para los pobres e hizo una minuciosa evaluación de las necesidades de los Santos. Varios hombres exploraron los caminos para cruzar el estado, prefiriendo en su mayoría los que ya estaban bien establecidos y evitando las zonas hostiles a los Santos. Todas las rutas escogidas confluían en el río Mississippi, en la frontera oriental del estado, a 260 kilómetros de distancia. Así pues, determinaron que el éxodo para partir de Missouri comenzaría de inmediato. A principios de febrero, Emma dejó Far West con sus 4 hijos, Julia, de 8 años, Joseph III, de 6, Frederick, de 2, y Alexander, de 7 meses de edad. Casi todas las pertenencias de ella y José habían sido robadas o abandonadas en Far West, de modo que viajó con algunos amigos que proveyeron un carromato y caballos para la travesía. También llevó consigo importantes documentos de José. La familia viajó a lo largo de las tierras congeladas de Missouri durante más de una semana. Por el camino, murió uno de sus caballos. Al llegar al Mississippi, descubrieron que el crudísimo invierno había creado una capa de hielo a lo ancho del amplio río. No era posible que ningún transbordador navegara, pero el hielo era apenas lo bastante grueso como para que el grupo lo cruzase a pie. Con Frederick y Alexander en brazos, Emma posó los pies en el hielo. El pequeño Joseph se asió de un lado de su falda, mientras Julia se aferró fuertemente del otro. Los tres anduvieron con cuidado la senda resbalosa, hasta que, por fin, alcanzaron la distante orilla opuesta. A salvo al estar fuera de Missouri, Emma halló que las personas de la cercana ciudad de Quincy, Illinois, eran más bondadosas de lo que había esperado. Estas ayudaron a los Santos a cruzar el río congelado, les donaron alimentos y ropa, y proporcionaron techo y empleo a quienes más padecían necesidades. «Aún estoy viva y sigo dispuesta a padecer más, si es la voluntad del buen cielo que así sea, por causa de ti», escribió Emma a su esposo poco después de su llegada. Los hijos también estaban bien, con la salvedad de que Frederick se hallaba enfermo. «Nadie salvo Dios conoce los pensamientos de mi mente y los sentimientos de mi corazón al dejar nuestro hogar y casa, y casi todo lo que poseíamos, a excepción de nuestros hijitos, y emprender el viaje para salir del estado de Missouri, dejándote encerrado en esa cárcel solitaria», manifestó Emma. Aún así, confiaba en la justicia divina y esperaba ver días mejores. «Si Dios no recuerda nuestros sufrimientos y venga nuestros agravios sobre la cabeza de los culpables, entonces estoy equivocada», escribió. Mientras los Santos huían de Missouri, la herida de Alma Smith impedía que su familia abandonara Hunts Mill. Amanda cuidaba a su hijo y continuaba confiando en que el Señor le sanaría la cadera. «¿Crees que el Señor pueda hacerlo, mamá?», Alma le preguntó cierto día. «Sí, hijo mío», respondió. «Él me lo ha mostrado todo en una visión». Con el tiempo, los del populacho cercano al asentamiento se tornaron más hostiles y fijaron una fecha límite para que partieran los Santos. Cuando llegó el día indicado, La cadera de Alma aún no había cicatrizado y Amanda se negó a partir. Temerosa, pero con grandes deseos de orar en voz alta, se ocultó tras un fardo de cañas de maíz y rogó fortaleza y ayuda al Señor. Al terminar la oración, le habló una voz y le repitió un verso de un himno que le era familiar. Al alma que anhele la paz que hay en mí, no quiero, no puedo dejar en error. Yo lo sacaré de tinieblas a luz, y siempre guardarlo, y siempre guardarlo, y siempre guardarlo con grande amor. Aquellas palabras fortalecieron a Amanda, que sintió como si nada pudiera hacerle daño. Poco después, mientras recogía agua en un arroyo, oyó que sus hijos gritaban en la casa. Aterrorizada, se apresuró hasta la puerta, solo para ver que Alma corría por la sala. «¡He sanado, mami! ¡He sanado!», exclamó. Se había formado un cartílago flexible en el lugar de la cadera, lo que le permitía caminar. Ahora que Alma podía hacer el viaje, Amanda empacó todo lo de su familia, fue a la casa del hombre de Missouri que le había robado el caballo y le exigió el animal. Este le dijo que se lo devolvería si pagaba $5 como indemnización por haberlo alimentado. Amanda lo ignoró, entró en el jardín, tomó su caballo y partió hacia Illinois con sus hijos. Puesto que cada día más los santos dejaban Far West, a Drusilla Hendricks le preocupaba que ella y su familia quedaran solos. Isaac Leaney, otro santo que había recibido 4 disparos en Hunts Mill, le aseguró que ellos no la abandonarían. No obstante, Drusilla ignoraba cómo realizaría el viaje su esposo. James aún estaba paralizado debido a una lesión en el cuello que le habían infligido en Crooked River. Cuando terminó la batalla, Drusilla lo había encontrado tendido entre los demás hombres heridos, en la casa de un vecino. Aunque estaba sobrecogida de pesar, había recobrado la compostura y había llevado a James a casa, donde probó varios tratamientos para que recuperara la sensibilidad en los miembros. Sin embargo, nada parecía de ayuda. En las semanas posteriores a la capitulación de Far West, Drusilla vendió las tierras y trabajó para obtener dinero a fin de trasladarse al este. Aunque ganó lo suficiente para comprar algunas provisiones y un pequeño carromato, no bastó para una yunta de animales de tiro. Sin medios para movilizar el carromato, Drusilla sabía que quedaría embarados en Missouri. James había recobrado algo de movimiento en los hombros y las piernas tras recibir una bendición del sacerdocio, pero no podía caminar mucho. Para llevarlo a salvo afuera del estado, necesitaban una yunta de animales. Al acercarse la fecha límite de evacuación, Drusilla se inquietaba más. Comenzó a recibir amenazas del populacho, en las que le advertían que irían a matar a su esposo. Una noche, mientras Drusilla amamantaba al bebé en la cama, junto a James, oyó que un perro ladraba afuera. «¡Mamá!», gritó William, su hijo mayor. «¡Vienen los del populacho!». Algunos momentos después, escucharon que alguien tocaba la puerta. Drusilla preguntó quiénes eran. Oyó una voz desde el exterior que le dijo que no era de su incumbencia y amenazó con echar la puerta abajo si ella no la abría. Drusilla mandó a uno de sus hijos que abriera la puerta, y pronto la sala se llenó de hombres armados que llevaban barba y bigotes falsos para ocultar su identidad. «¡Levántate!», ordenaron a Drusilla. Temiendo que mataran a James si era se apartaba de su lado, no se movió. Un hombre tomó una vela de una mesa cercana y comenzó a revisar la casa. Los del populacho dijeron que buscaban a un Danita en la zona. Revisaron bajo la cama y detrás de la casa. Luego le quitaron las mantas a James e intentaron interrogarlo, pero estaba muy débil como para hablar tanto. Con aquella luz tenue, se lo veía frágil y pálido. Los del populacho pidieron agua y Drusilla les dijo de dónde tomarla. Mientras bebían, los hombres cargaron las pistolas. «¿Está todo listo?», dijo uno de ellos. Drusilla observó cómo ponían el dedo en el gatillo de las armas. Los hombres se pusieron de pie y ella se preparó para los disparos. No obstante, permanecieron en la sala durante un minuto y después salieron y se alejaron a caballo. Poco tiempo después, un médico se apiadó de James y aconsejó a Drusilla en cuanto a cómo ayudarlo. Poco a poco, James se fortaleció y su amigo Isaac, además, consiguió una yunta de animales para la familia. Era todo lo que necesitaban para salir de Missouri para siempre. Cuando Wilford y Phoebe Woodruff llegaron a Illinois con la rama de las Islas Fox, se enteraron de la expulsión de los Santos de Missouri. A mediados de marzo, conforme más miembros de la iglesia se establecían en Quincy, la familia Woodruff se encaminó hacia el vivaz poblado ribereño a fin de congregarse con los santos y reunirse con los líderes de la iglesia. Edward Partridge, que había padecido durante semanas en una cárcel de Missouri antes de que se lo liberara, ayudaba a dirigir la iglesia en Quincy, a pesar de su mala salud. Mientras tanto, Heber y otros líderes mayores aún estaban dirigiendo la evacuación de Missouri. Wilford y Phoebe hallaron que Emma y sus hijos vivían en casa de Sarah y John Cleveland, un juez local. Además, vieron que los padres y hermanos del profeta ahora vivían en Quincy y sus alrededores, al igual que Brigham y Mary Ann Young, John y Lenora Taylor. Al día siguiente, Brigham anunció que el Comité de Evacuación de Far West necesitaba dinero y yuntas de animales para ayudar a que 50 familias pobres salieran de Missouri. A pesar de que los santos de Quincy también eran pobres, les pidió que ayudaran caritativamente a quienes estaban en una situación económica peor. En respuesta, los santos donaron $50 y varias yuntas de animales. Wilford fue a orillas del río Mississippi al día siguiente a visitar un campamento de miembros de la iglesia recién llegados. El clima era frío y lluvioso, y los refugiados se hallaban acurrucados en el lodo, cansados y hambrientos. Aunque el pueblo de Quincy había sido muy bondadoso, Wilford sabía que los santos pronto necesitarían su propio lugar. Por fortuna, el obispo Partridge y otras personas habían hablado con un hombre llamado Isaac Gallant, que quería venderles algunas tierras pantanosas junto a un recodo del río, al norte de Quincy. No era ni por asomo la tierra en la que fluía leche y miel que ellos imaginaban para Sion, pero era fácil de obtener y podría ofrecer un nuevo lugar de recogimiento para los santos.
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3: El Salvador de Todos. Un Evangelio para Todos. Por el presidente Jeffrey R. Holland, presidente en funciones del Quórum de los Doce Apóstoles. El Evangelio, la expiación y la resurrección de Jesucristo bendicen a todos los hijos de Dios. El Evangelio restaurado de Jesucristo es, ante todo y por siempre, la fuente de felicidad duradera, paz verdadera y gozo para todas las personas en estos últimos días. Las bendiciones que fluyen del Evangelio y de la benevolencia ilimitada de Cristo nunca han sido solo para unos pocos elegidos, ni en la antigüedad ni en la época moderna. No importa cuán inadecuados nos sintamos y a pesar de los pecados que puedan distanciarnos de Él por un tiempo, nuestro Salvador nos asegura que nos extiende sus manos todo el día para invitarnos a todos a venir a Él y sentir su amor. Las bendiciones del Evangelio para todo el mundo. El Evangelio de Jesucristo ha sido restaurado en estos últimos días a fin de satisfacer las necesidades de cada nación, tribu, lengua y pueblo que existe sobre la tierra. El Evangelio trasciende toda nacionalidad y color al tiempo que cruza todas las barreras culturales para enseñar que todos son iguales ante Dios. El Libro de Mormón es un testigo extraordinario de esa verdad. Ese gran registro testifica que Cristo, se acuerda de todas las naciones y se manifestará a cuantos en él creen, y obrará grandes milagros, señales y maravillas entre los hijos de los hombres. Entre esos grandes milagros, señales y maravillas se encuentra la propagación del Evangelio. Por lo tanto, enviamos misioneros por todo el mundo para testificar de sus buenas nuevas. También compartimos el Evangelio con quienes nos rodean. El ejercicio de las llaves restauradas del sacerdocio para las personas vivas y las que han fallecido garantiza que la plenitud del Evangelio finalmente estará al alcance de todo hijo e hija de nuestros padres celestiales que haya vivido, viva y vaya a vivir. La esencia de este Evangelio, el mensaje central de cada profeta y apóstol que ha sido llamado a la obra, es que Jesús es el Cristo y que vino para bendecir a todos. Como miembros de la Iglesia de Jesucristo de los Santos de los Últimos Días, declaramos que su sacrificio expiatorio es para todo el mundo. La necesidad de una expiación infinita y eterna. Al ir por todo el mundo, llevo a cabo entrevistas con una gran variedad de miembros de la Iglesia. Me siento inspirado al escuchar cómo sienten las bendiciones de la expiación de Jesucristo en su vida, incluso cuando confiesan algún pecado que ocurrió hace algún tiempo atrás. Cuán maravilloso es que el consuelo purificador de su expiación esté siempre al alcance de todos nosotros. Debe efectuarse una expiación, declaró Amulek, o de lo contrario todo el género humano inevitablemente debe perecer. Estaríamos para siempre caídos y perdidos de no ser por la expiación, la cual requirió un sacrificio infinito y eterno. Por lo tanto, no hay nada, a no ser una expiación infinita, que responda por los pecados del mundo. El gran profeta Jacob también enseñó que porque la muerte ha pasado sobre todos los hombres, también es menester que haya un poder de resurrección para llevarnos a la presencia de Dios. Tanto el pecado como la muerte tenían que ser vencidos. Esa fue la misión del Salvador, la cual llevó a cabo valientemente por todos los hijos de Dios. El sacrificio de nuestro Salvador. En su última noche en la vida terrenal, Jesucristo entró en el jardín de Getsemaní. Allí, Él se arrodilló entre los olivos y comenzó a descender hacia una profunda agonía que ustedes y yo nunca comprenderemos. Allí, Él comenzó a tomar sobre sí los pecados del mundo. Sintió cada dolor, aflicción y pena, y soportó toda la angustia y el sufrimiento que ustedes, yo y toda alma que ha vivido o vivirá alguna vez haya sentido. Ese gran e infinito sufrimiento hizo que Él, el mayor de todos, temblara a causa del dolor y sangrara por cada poro. Solo Él podía hacerlo. Tan solo Él fue digno de efectuar la expiación. Él nos abrió la puerta hacia la exaltación. Luego, Jesús fue llevado al Calvario, y en el momento más terriblemente injusto de la historia de este mundo, fue crucificado. Nadie podría haberle quitado la vida. Como Hijo unigénito de Dios, tenía poder sobre la muerte física. Podría haber rogado a su Padre y legiones de ángeles habrían venido para vencer a sus verdugos y demostrar su dominio sobre todas las cosas. Al ser traicionado, Jesús preguntó, «¿Cómo, pues, se cumplirían las Escrituras de que así debe suceder?» Por obediencia perfecta a su Padre y amor perfecto por nosotros, Jesús voluntariamente dio su vida y llevó a cabo su sacrificio expiatorio infinito y eterno, el cual se remonta en el tiempo y avanza por toda la eternidad. la victoria de nuestro Salvador. Jesús mandó a sus apóstoles que llevaran a cabo su obra después de su muerte. ¿Cómo lo harían? Varios de ellos eran solo pescadores sencillos y ninguno de ellos había recibido capacitación en sinagogas para el ministerio. En ese momento, la Iglesia de Cristo parecía estar destinada a la extinción. Sin embargo, los apóstoles hallaron fortaleza para asumir su llamamiento y forjar la historia del mundo. ¿Qué hizo que la fortaleza viniera de esa aparente debilidad? Frederick Farrar, líder de la Iglesia anglicana y erudito, dijo: «Hay una y solo una respuesta posible: la resurrección de los muertos. Toda esa vasta revolución se debió al poder de la resurrección de Cristo. Como testigos del Señor resucitado, los apóstoles sabían que nada podía impedir que esta obra progresara. Su testimonio fue una fuente de poder sustentador a medida que la Iglesia primitiva vencía todas las adversidades. En esta época de Pascua de Resurrección, como uno de sus testigos ordenados, declaro que, una hermosa mañana de domingo, el Señor Jesucristo se levantó de la muerte para fortalecernos y romper los lazos de la muerte para todos. Jesucristo vive. Gracias a Él, la muerte no es nuestro fin. La resurrección es el don gratuito y universal de Cristo para todos. Venid a Cristo. El Evangelio y la expiación de Jesucristo son para todos, es decir, para cada uno. La única manera en que experimentamos todas las bendiciones del sacrificio expiatorio del Salvador es al aceptar de forma individual su invitación: «Venid a mí». Venimos a Cristo cuando ejercemos fe en Él y nos arrepentimos. Venimos a Él al ser bautizados en su nombre y recibir el don del Espíritu Santo. Venimos a Él cuando guardamos los mandamientos, recibimos las ordenanzas, honramos los convenios, aceptamos las experiencias en el templo y vivimos la clase de vida que viven los discípulos de Cristo. A veces se enfrentarán al desánimo y a la desilusión. Tal vez se les rompa el corazón por su propia causa o por causa de alguien a quien aman. Puede que los agobien los pecados de otras personas, los errores que han cometido, quizás algunos graves. Pueden hacerles temer que la paz y la felicidad los hayan dejado para siempre. En esos momentos, recuerden que el Salvador no solo quitó la carga del pecado, sino que además sufrió dolores, aflicciones y tentaciones de todas clases, incluso los de ustedes. Gracias a lo que padeció por ustedes, Él sabe personalmente cómo ayudarlos si aceptan su invitación que cambia vidas. Venid a mí. Todos son bienvenidos. Jesucristo ha dejado en claro que todos los hijos del Padre Celestial tienen el mismo derecho a las bendiciones de su Evangelio y de su expiación. Nos recuerda que todo hombre tiene tanto privilegio como cualquier otro y a nadie se le prohíbe. Él invita a todos ellos a que vengan a Él y participen de su bondad, y a nadie de los que a Él vienen desecha, sean negros o blancos, esclavos o libres, varones o mujeres. Él invita a todos. Eso significa a todos nosotros. No debemos poner etiquetas superficiales ni distinciones artificiales en nosotros ni en los demás. Nunca debemos poner barreras al amor del Salvador ni permitirnos pensar que nosotros o los demás estamos fuera de su alcance. Como dije antes, no es posible que se hundan tan profundamente que no los alcance el brillo de la infinita luz de la expiación de Cristo. En vez de ello, como la hermana Holland y yo enseñamos unos meses antes de su fallecimiento, se nos manda tener caridad, y esta caridad es amor. Ese es el amor que el Salvador nos muestra, porque Él no hace nada a menos que sea para el beneficio del mundo, porque Él ama al mundo, al grado de dar su propia vida para traer a todos los hombres a Él. Testifico que el Evangelio y la expiación de Jesucristo son para todas las personas. Ruego que acepten con gozo las bendiciones que Él brinda.
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5: Gratefully, we welcome Elder
6: Con agradecimiento, damos la bienvenida al Elder Uchtdorf y al Elder Bednar al Quórum de los Doce Apóstoles. Con oración y con unidad, serviremos al Señor Jesucristo. Las asignaciones de este año me han llevado a muchas naciones de la tierra. En algunos de esos países, la iglesia es relativamente nueva. No importa dónde vaya, me encuentro con nuevos misioneros. Ellos son extraordinariamente fuertes y muy eficaces, y brindan evidencia tangible y evidente de que la iglesia de Jesucristo ha sido restaurada en su plenitud. Él fue quien dijo, «Id por todo el mundo y predicad el evangelio a toda criatura». Este mandamiento late en el corazón de todo misionero que testifica de Jesucristo y enseña su mensaje. Al pensar en los misioneros, por lo general nos imaginamos a jóvenes con camisa y corbata y a jovencitas vestidas modestamente. Pero junto a ellos hay maravillosos misioneros mayores que han respondido las súplicas de profetas y apóstoles de tener más matrimonios misioneros. Expreso gratitud por nuestros misioneros mayores, que son jóvenes de espíritu, prudentes y que están listos para trabajar, que incluso toleran comentarios a sus hijos que podrían cambiar la súplica del presidente Spencer W. Kimball. Alarguemos el paso y decir, arrastremos el paso. Estos queridos miembros están dispuestos a servir y a fortalecer la vida de los demás. A pesar de que estas personas mayores no sepan el idioma, sus logros son valiosos y su espíritu de sacrificio es admirable. Por ejemplo, pienso en el Elder Lloyd Pullman y su esposa, la hermana Catherine Pullman, quienes tienen 9 hijos adultos y 20 nietos, y que actualmente sirven en una pequeña rama de una región remota de Chile. Ellos visitan con frecuencia a los miembros menos activos y a las familias de los nuevos conversos. Esas visitas les brindan a los Pullman la oportunidad de leer con esas familias y de testificar de las bendiciones del templo. En las ramas de la misión, han enseñado también a personas a dirigir música y a tocar versiones simplificadas de los himnos en teclados electrónicos. El Elder y la hermana Pullman escribieron hace poco, «El bautismo es solo el primer paso de la conversión. Cuando se pasa el júbilo inicial y los nuevos conversos siguen enfrentando la necesidad de trabajar largas horas para ganarse la vida, necesitan ayuda de otras personas para compartir el gozo del Evangelio. Esa es nuestra especialidad. Parte de nuestro trabajo es preventivo, permanecer cerca de los nuevos conversos. No obstante, otros que raras veces asisten a las reuniones no han perdido su convicción y reciben agradecidos nuestro mensaje. Al ver los cambios en la vida de las personas a las que visitamos, nos sentimos bendecidos de recibir la guía y la ayuda constantes del Señor en esta obra. Y al mismo tiempo, saber que nuestros familiares en casa están recibiendo esas bendiciones especiales que derivan de nuestro llamamiento. Esos maravillosos matrimonios llevan a cabo la obra de rescatar almas que previamente hicieron convenios de tomar sobre sí el nombre de Jesucristo. Otros matrimonios misioneros prestan servicios en templos sagrados de la iglesia. El elder Kenneth Willits y su esposa, la hermana Barbara Willits, por ejemplo, sirven en el templo de Accra, Ghana, donde adquirieron un amor especial por la gente de Ghana al trabajar allí como misioneros hace más de 2 décadas. Son conversos llenos de energía y entusiasmo de hace 50 años, con 3 hijos, 16 nietos y 12 bisnietos. Ellos realizan las ordenanzas exaltadoras del templo. El hermano Willits es sellador. En varias ocasiones se han quedado gratamente sorprendidos al encontrarse con miembros a quienes conocieron durante su primera misión. Hace poco, el elder Willits efectuó el sellamiento de una pareja a la que habían enseñado en 1982, y a quienes les fueron sellados 4 de sus hijos fallecidos. El elder y el hermano Willits escriben: al estar dispuestos a dejar a nuestra familia y nuestro hogar se debe a los convenios del templo que hemos hecho. Y nuestro más grande deseo es llegar a ser una familia eterna. Contamos con el apoyo total de nuestra familia y ellos comparten las muchas bendiciones que hemos recibido. Estamos humildemente agradecidos por el privilegio de ayudar a otras personas a recibir sus bendiciones del templo. Los matrimonios valientes y caritativos como el elder y la hermana Willits hacen posible y enriquecen la obra que se lleva a cabo en muchos de nuestros templos. Algunos de ellos, como el templo de Accra, Ghana, están ubicados donde la mayoría de los miembros locales previamente no habían tenido la oportunidad de asistir a un templo. En las ordenanzas de esos miembros se cuentan ahora con la experiencia de los matrimonios que sirven como misioneros del templo. A ellos expresamos también nuestra sincera gratitud. A principios de este año, el elder Douglas L. Callister y yo nos encontrábamos en Kiev, capital de Ucrania. Estábamos allí para crear la primera estaca de la antigua Unión de Repúblicas Socialistas Soviéticas. Nos dio gusto ver que el distrito de la misión Kiev se encontraba bien preparado para hacer estaca, totalmente organizado y listo para ocupar su lugar entre las estacas de Sion. Allí nos reunimos también con los misioneros, entre los cuales había varios fieles matrimonios mayores, a quienes escuchamos con atención. Recordamos el relato del elder Rudy Hegewald y de su esposa, la hermana Eva Hegelbach, que se criaron en aquel entonces en Alemania Oriental. Con un leve y dulce acento alemán, hablaron de los difíciles días de la Segunda Guerra Mundial y de la posterior ocupación soviética, y de sus muchas privaciones. Al encontrar la verdadera Iglesia del Señor y emigrar a América, fueron para ellos valiosas bendiciones. Los años subsiguientes les trajeron 5 hijos saludables, así como prosperidad espiritual y financiera. Ellos pensaron que el servir en una misión sería un modo de demostrarle gratitud al Señor, y expresaron el profundo deseo de servir en Europa Oriental. Su llamado fue para servir en la misión Ucrania-Kiev. Los hermanos Hegewald escribieron lo siguiente: ahora, al acercarse el final de nuestra misión en la tierra de nuestros antiguos enemigos, estamos agradecidos por la oportunidad de enseñar y amar a la gente ucraniana. Al servir al Señor, nuestras almas han sido sanadas y nuestra familia se ha unido más. Hemos tenido una experiencia verdaderamente extraordinaria y satisfactoria, y hemos visto muchos pequeños milagros. Observen cómo los 3 matrimonios escribieron en cuanto a sus bendiciones. Otro cuenta de las bendiciones que provienen del servicio misional al escribir: Personas buenas nos reemplazaron en nuestra función de padres y lo hicieron mejor que nosotros. Si un problema familiar no se ha resuelto con ayuno y oración, sería bueno considerar ir a una misión. Para ningún misionero mayor es conveniente ir en una misión. Tampoco lo fue para José, ni Brigham, ni John, ni Wilford. Ellos también tenían hijos y nietos. Tenían el mismo amor por sus familias. Pero también amaban al Señor y deseaban servirle. Algún día nos encontraremos con esos hombres fieles que ayudaron a establecer esta dispensación. Entonces nos alegraremos de que no tratamos de escondernos. Cuando llegó del profeta un llamamiento para el servicio misional, aún en el ocaso de la vida. En la Conferencia General de octubre de 1926, el presidente Heber J. Grant emitió un llamamiento para que hombres de madurez y buen criterio que hayan tenido experiencia en la predicación del Evangelio salgan a trabajar en el campo misional. Esa necesidad aún existe. En la reciente transmisión de capacitación para líderes del sacerdocio de todo el mundo, el presidente Gordon B. Hinckley extendió un llamado similar. Hay una constante necesidad de matrimonios misioneros, dijo, porque realizan un maravilloso servicio en todo el mundo. Y los líderes no tienen que esperar que se presenten como voluntarios. Los sacrificios relacionados con el servicio al Señor a tiempo completo bendecirán abundantemente a los matrimonios, a sus familias y a la gente a la que sirvan. Los obispos también deben prestar atención a ese llamado profético y preguntar a sus miembros si podrían servir. Las oportunidades para los misioneros mayores son diversas e ilimitadas. Sus llamamientos para servir se hacen oficialmente después de considerar con oración sus antecedentes de trabajo, experiencia, con otros idiomas y aptitudes. De todos los requisitos para servir, el deseo de servir tal vez sea el más importante. El Señor ha declarado: Por vosotros que os embarcáis en el servicio de Dios, mirad que le sirváis con todo vuestro corazón, alma, mente y fuerza, para que parezcáis sin culpa ante Dios en el último día. De modo que, si tenéis deseos de servir a Dios, sois llamados a la obra. Muchos humildes santos de los últimos días temen que no califican para realizar las labores misionales. Pero a ese futuro misionero el Señor ha dado esta seguridad: fe, esperanza, caridad y amor, con la mira puesta únicamente en la gloria de Dios, lo califican para la obra. Al encomiar la obra de los misioneros mayores, me doy cuenta de que hay muchos más a quienes les gustaría servir, pero que no pueden hacerlo. Las limitaciones que imponen la edad o la mala salud merecen seria evaluación, así como las necesidades importantes de la familia. Cuando las personas sientan un fuerte deseo de servir, y no obstante que existan esas limitaciones, se puede prestar el servicio por medio de otras personas, a quienes pueden ser sus brazos y piernas, mientras ustedes proporcionan los fondos necesarios. Otros podrían contribuir su tiempo y talentos en calidad de misioneros que residan en su propia casa. Cada clase de servicio será agradable ante el Señor y cada uno será alabado por Él. Todos podemos predicar el Evangelio mediante el precepto y el ejemplo. La palabra Evangelio significa buenas nuevas. Las buenas nuevas es que el Señor Jesucristo y su mensaje de salvación. Jesús consideraba que el Evangelio incluía tanto su misión como su ministerio en la tierra. Al declarar su propósito, Jesús dijo, «He aquí, os he dado mi evangelio, y este es el evangelio que os he dado, que vine al mundo a cumplir la voluntad de mi Padre, porque mi Padre me envió, y mi Padre me envió para que fuese levantado sobre la cruz». A la misión terrenal del Salvador la conocemos como la expiación. El ministerio terrenal del Salvador incluye todo lo demás que Él hizo: sus enseñanzas, expresiones de amor, atención a las ordenanzas, modelos de la oración, perseverancia y más. Él vivió para ser nuestro ejemplo, lo cual también incorporó en el Evangelio al decir en cuanto a su ministerio, «Este es mi Evangelio», dijo, «porque aquello que me habéis visto hacer, eso haréis vosotros». Por tanto, fe, arrepentimiento, bautismo por agua, fuego y el Espíritu Santo, el recogimiento de sus elegidos y perseverar hasta el fin, son todo parte del Evangelio. Todos podemos emular el ejemplo del Señor, no importa la edad, el nivel social o el lugar donde vivamos. Siendo uno entre los testigos especiales en nombre de Cristo en todo el mundo, declaro que Él es el Hijo de Dios viviente, nuestro Salvador y Redentor, que efectuó la expiación. Esta es su iglesia, restaurada en estos últimos días para cumplir su destino divino. Su profeta hoy en día es el presidente Gordon B. Hinckley. De ello testifico en el nombre de Jesucristo. Amén.
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7: Retratos de Fe, Wilson Di Paula, San José, Uruguay. Un accidente de motocicleta dejó a Wilson paralizado. Un año después, falleció su esposa. Al quedarse viudo con dos niñas pequeñas, Wilson no sabía qué hacer. No sabía si la vida tenía algún propósito. Wilson podría haberse amargado, pero en cambio comenzó a buscar la verdad. Cody Bell, fotógrafo.
8: Me asaltaban muchas preguntas. ¿Por qué suceden cosas malas? Estaba tratando de hacer las cosas correctas y perdí a mi esposa y quedé en una silla de ruedas. Luego, los médicos tuvieron que operar a mi hija para extirparle un tumor de la cabeza. Comencé a pensar que no había ningún propósito en la vida. Me di cuenta de que necesitaba encontrar la verdad. Investigué varias religiones y encontré la Iglesia de Jesucristo de los Santos de los Últimos Días. Sentí que era la verdad. Ahora sé que estar en la tierra tiene un propósito. Estamos aquí como parte del plan eterno de nuestro Padre Celestial. Tenemos un Salvador que venció la muerte y resucitó. El saber eso me infunde fuerza. Ahora me esfuerzo por perseverar y seguir adelante. Tengo un propósito y sé que, al esforzarme por vivir una vida digna, puedo tener una familia eterna.
7: Descubra más. Vea más información sobre la trayectoria de fe de Wilson, así como más fotografías en la versión en línea o de la Biblioteca del Evangelio de este artículo en churchofjesuschrist.org/go/10196. ¿Cómo enviar un retrato de fe? Puede enviar una breve descripción y una foto de alta resolución de alguien cuya fe sea una inspiración para usted a liaona.churchofjesuschrist.org.
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0: El notable contraste entre el Salvador y el adversario. Comparar las diferencias que hay entre Jesucristo y Satanás nos ayuda a apreciar aún más la misión y el amor del Salvador. Por Catherine Thomas, Seminarios e Institutos. Consideremos la majestuosidad de la dádiva que nuestro Salvador dio a todos los hijos de Dios al ofrecerse voluntariamente para cumplir con el plan del Padre. Cuando nuestro Padre Celestial preguntó en el concilio preterrenal, ¿a quién enviaré? El Salvador respondió con mansedumbre, heme aquí, envíame. Y más adelante declaró, Padre, hágase tu voluntad y sea tuya la gloria para siempre. Fue debido a su amor por nosotros que Jesucristo se ofreció para ser nuestro Salvador. La respuesta de Satanás ante el plan del Padre, sin embargo, fue egoísta. Aunque dijo que redimiría a todo el género humano, no se estaba ofreciendo para ser nuestro Salvador. No deseaba sufrir ni morir por nadie. No iba a derramar ni una gota de su sangre. Quería la gloria, la honra y el poder de Dios sin pagar ningún precio. Él sería supremo y nadie más podría avanzar. En deslumbrante contraste, todo lo que Cristo hace y hará siempre es motivado por su amor perfecto que tiene por nosotros y el deseo que tiene de honrar al Padre Celestial. Inspira humildad pensar que Jesucristo poseyó un amor indescriptible al soportar por nosotros dolor, crueldad e injusticias incomprensibles. Mediante el amor que tiene por nosotros, se elevó por encima de obstáculos, a fin de que nosotros también superemos el dolor, la crueldad y la injusticia de este mundo y podamos ayudar, perdonar y bendecir. ¿Acaso nos sorprende que cantemos, cuán asombroso es que por amarme así muriera Él por mí? Las Escrituras contienen innumerables comparaciones entre el carácter de Jesucristo y el del adversario. El hecho de examinarlos nos puede ayudar a entender la magnitud del amor perfecto de nuestro Salvador. Satanás. El diablo, cual león rugiente, anda alrededor buscando a quien devorar, y va y viene, acá y allá sobre la tierra, procurando destruir las almas de los hombres. Jesucristo. Yo soy el buen pastor. El buen pastor da su vida por las ovejas, y pongo mi vida por las ovejas. Yo pongo mi vida para volverla a tomar. Nadie me la quita, sino que yo la pongo de mí mismo. Satanás. Se rebeló contra mí diciendo, dame tu honra, la cual es mi poder, y también alejó de mí a la tercera parte de las huestes del cielo, a causa de su albedrío. Jesucristo, nada hago por mí mismo, sino que como el Padre me enseñó, yo hago siempre lo que a Él le agrada. Honro a mi Padre, yo no busco mi gloria. Satanás, Él esparció las obras de tinieblas y de abominaciones sobre toda la superficie de la tierra, hasta que arrastró al pueblo a una destrucción completa y a un infierno eterno. Jesucristo, yo soy la luz del mundo. El que me sigue no andará en las tinieblas, sino que tendrá la luz de la vida. Satanás, Él pretendió destruir el albedrío del hombre y busca que todos los hombres sean miserables como Él. Jesucristo, yo he venido para que tengan vida y para que la tengan en abundancia y a sanar a los quebrantados de corazón, a pregonar libertad a los cautivos y dar vista a los ciegos, a poner en libertad a los quebrantados. Satanás. Él no amparará a sus hijos en el postrer día. Los halaga y los conduce hasta que arrastra sus almas al infierno, hasta que los prende con sus terribles cadenas. Jesucristo. Yo estoy en medio de vosotros y soy vuestro intercesor ante el Padre. Sí, Jesucristo, vuestro intercesor, que conoce las flaquezas del hombre y sabe cómo socorrer a los que son tentados. Satanás, Él irrita los corazones de los hombres para que contiendan con ira unos con otros y los incita a la iniquidad contra lo bueno. Jesucristo, la paz os dejo, mi paz os doy. Yo no os la doy como el mundo la da. No se turbe vuestro corazón ni tenga miedo. Satanás. Él cegó el entendimiento de los incrédulos, y así piensa vencer su testimonio, y viene y despoja de la luz y la verdad. Jesucristo. Si pides, recibirás revelación tras revelación, conocimiento sobre conocimiento, a fin de que conozcas los misterios y las cosas apacibles, aquello que trae gozo, aquello que trae la vida eterna. Por tanto, el que carezca de sabiduría, pídamela, y le daré abundantemente y sin reproche. Ruego que constantemente meditemos sobre la gracia perdurable del Salvador, su infinita caridad, y atesoremos la verdad de que, gracias a Él, se nos dio el don de la vida por toda la eternidad.
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3: Cuando era joven, me encantaba practicar deportes y tengo lindos recuerdos de aquellos días, pero no todos son agradables. Un día recuerdo que mi equipo de fútbol americano perdió un partido difícil. Recuerdo que llegué a casa desanimado. Allí estaba mi mamá y escuchó mi triste relato. Ella enseñaba a sus hijos a confiar en sí mismos y el uno en el otro, a no culpar a otros por sus infortunios y a poner su mejor esfuerzo en todo lo que hicieran. Cuando nos caíamos, esperaba que nos levantáramos y que siguiéramos adelante. Así que no me sorprendió en absoluto el consejo que me dio. Lo he recordado toda la vida. Joseph me dijo, venga lo que venga, disfrútalo. He reflexionado a menudo en ese consejo. Tal vez lo que quiso decir es que todos tenemos altibajos y ocasiones en que parece que los pájaros no cantan y las campanas no repican. Sin embargo, a pesar del desánimo y la adversidad, Los que son más felices parecen saber cómo aprender de los tiempos difíciles, y como resultado llegan a ser más fuertes, sabios y felices. Quizá haya quienes piensen que las autoridades generales raras veces experimentan dolor, sufrimiento o angustia, si tan solo fuera verdad. Aunque todo hombre y mujer que está en este estado hoy ha experimentado una gran medida de gozo, cada uno también ha vivido profundamente de la amarga copa de la desilusión, del dolor y de la pérdida. En su sabiduría, el Señor no protege a nadie del dolor ni de la tristeza. En lo personal, el Señor ha abierto las ventanas de los cielos y ha derramado bendiciones sobre mí y mi familia más allá de mi capacidad de expresión. Sin embargo, al igual que todos, he tenido momentos en la vida en que me parecía imposible soportar el dolor de mi corazón. En esos momentos pienso en aquellos días de mi juventud, cuando los pesares más grandes eran perder un partido de fútbol americano. Qué poco sabía yo de lo que me esperaba en años posteriores. Pero cada vez que pasaba por temporadas de tristeza y dolor, recordaba a menudo las palabras de mi madre, venga lo que venga, disfrútalo. ¿Cómo podemos disfrutar? En esos momentos pienso en aquellos días de mi juventud, cuando los pesares más grandes eran perder un partido de fútbol americano. Qué poco sabía yo de lo que me esperaba en años posteriores. Pero

la realidad del dolor. No creo que sugiriese que extinguiéramos las verdades desagradables bajo una capa de felicidad fingida, pero sí creo que la forma en que reaccionamos ante la adversidad es un factor importante respecto a cuán felices y exitosos seamos en la vida. Si enfrentamos la adversidad sabiamente, los momentos más difíciles pueden ser los de mayor crecimiento, que a su vez pueden darnos momentos de gran felicidad. Con el correr de los años, he aprendido algunas cosas que me han ayudado en momentos de pruebas y adversidades, y me gustaría compartirlas con ustedes. Lo primero es aprender a reír. ¿Alguna vez han visto a un conductor enojado que, cuando alguien comete un error, reacciona como si esa persona hubiera insultado su honor, su familia, su perro y sus antepasados, remontándose hasta Adán? ¿O han tenido un encuentro con la puerta de un gabinete que se dejó abierta en el momento y lugar precisos, la cual ha sido maldecida, condenada y maltratada por la víctima con la cabeza dolorida? Hay un antídoto para momentos así. Hay que aprender a reír. Recuerdo subir a mis hijos a una camioneta y manejar hasta Los Ángeles. Había por lo menos 9 personas en el vehículo e invariablemente nos perdíamos. En lugar de enojarnos, nos reíamos. Cada vez que dábamos una vuelta equivocada, nos reíamos más fuerte. Perdernos no era raro para nosotros. Una vez, cuando íbamos a Cedar City, en el sur de Utah, dimos una vuelta equivocada y no nos dimos cuenta sino hasta 2 horas después, cuando vimos el cartel que decía «Bienvenidos a Nevada». No nos enojamos, nos reímos. Y como resultado, raras veces había enojo y resentimiento. Nuestra risa creaba recuerdos gratos para nosotros. Recuerdo la vez que nuestra hija iba a salir en una cita a ciegas. Estaba vestida y esperando que llegara el joven cuando sonó el timbre de la puerta. Entró un hombre que parecía ser un poco mayor, pero ella trató de ser cortés. Nos lo presentó a mi esposa y a mí y a sus hermanos. Se puso el abrigo y salió por la puerta. La observamos mientras se subía al auto, pero el coche no avanzó. En un momento, mi hija se bajó y, sonrojada, entró corriendo a la casa. El hombre que ella pensaba que venía por ella en realidad venía a recoger a otra de nuestras hijas que había aceptado cuidar los hijos de él y su esposa. Todos nos reímos bastante de eso. De hecho, no podíamos dejar de reír. Más tarde, cuando se presentó el que sí venía por ella, no pude salir a recibirlo porque todavía me encontraba en la cocina riéndome. Ahora comprendo que nuestra hija podría haberse sentido humillada y avergonzada, pero se rió con nosotros y como resultado seguimos riéndonos de esa situación hasta ahora. La próxima vez que se sientan tentados a quejarse, más bien intenten reírse, y así alegrarán su vida y harán más agradable la vida de todos los que los rodean. Lo segundo que podemos hacer es buscar lo que es eterno. Cuando pasen adversidad, quizás se sientan solos y nieguen con la cabeza y se pregunten, ¿por qué a mí? Con el tiempo, la flecha de la rueda del pesar nos señala a cada uno de nosotros. En un momento u otro, todos debemos sentir pesar. Nadie está exento. Me encantan las Escrituras porque nos dan ejemplos de hombres y mujeres grandes y nobles, como Abraham, Sara, Enoc, Moisés, José, Emma y Brigham. Cada uno de ellos tuvo adversidad y pesar que probó, fortaleció y refinó su carácter. El aprender a enfrentar los momentos de desilusión, sufrimiento y pesar es parte de nuestra capacitación sobre la marcha. Esas experiencias, aunque por lo general son difíciles de soportar en el momento, son precisamente el tipo de experiencias que expanden nuestra comprensión, edifican nuestro carácter y aumentan nuestra compasión por otros. Debido a que Jesucristo sufrió intensamente, Él comprende nuestro sufrimiento y dolor. Experimentamos situaciones difíciles para que también tengamos mayor compasión y comprensión hacia los demás. Recuerden las palabras sublimes del Salvador al profeta José Smith cuando éste sufría con sus compañeros en la agobiante oscuridad de la cárcel de Liberty. Hijo mío, paz a tu alma. Tu adversidad y

0: Tus aflicciones no serán más que por un breve momento. Y entonces, si lo sobrellevas bien, Dios te exaltará. Triunfarás sobre todos tus enemigos. Con esa perspectiva eterna, esas palabras consolaron a José y pueden consolarnos a nosotros. A veces, los momentos que parecen abrumarnos de sufrimiento son los que, al fin y al cabo, nos permiten triunfar. Lo tercero que podemos hacer es comprender el principio de la compensación. El Señor compensa a los fieles por toda pérdida. Lo que les sea quitado a los que amen al Señor les será añadido según la manera de Él. Aunque quizá no llegue en el momento que queramos, los fieles sabrán que toda lágrima derramada hoy será compensada en su momento 100 veces con lágrimas de regocijo y gratitud. Una de las bendiciones del Evangelio es el conocimiento de que cuando la cortina de la muerte indique el final de la vida terrenal, la vida continuará del otro lado del velo. Y allí tendremos oportunidades nuevas. Ni siquiera la muerte puede quitarnos las bendiciones eternas prometidas por nuestro amoroso Padre Celestial. Ya que el Padre Celestial es misericordioso, prevalece el principio de la compensación. Lo he visto en mi propia vida. Mi nieto Joseph tiene autismo. Ha sido muy doloroso para sus padres aceptar las repercusiones de esa aflicción. Sabían que Joseph quizá nunca fuera como otros niños. Entendían lo que eso significaba, no solo para Joseph, sino también para la familia. Pero qué gran gozo ha sido él, el pequeño Joseph, para nosotros. A los niños autistas a veces se les dificulta demostrar emoción, pero cada vez que estoy con él, Joseph me da un gran abrazo. Aunque ha habido desafíos, él ha llenado nuestra vida de gozo. Sus padres lo han motivado a participar en deportes. Cuando primero comenzó a jugar al béisbol, lo pusieron en los jardines, pero creo que no entendía que debía correr tras la pelota. Él se ideó una forma mucho más eficiente de jugar. Cuando bateaban una pelota hacia él, Joseph la miraba pasar, luego se sacaba otra pelota del bolsillo y se la tiraba al lanzador. Cualquier reserva que haya tenido la familia en cuanto a la crianza de Joseph, cualquier sacrificio que haya hecho, se ha compensado 10 veces o más. Por causa de ese espíritu escogido, sus padres han aprendido mucho acerca de los niños discapacitados. Han sido testigos de primera mano de la generosidad y la compasión de familiares, vecinos y amigos. Se han regocijado juntos con el progreso de Joseph y se han maravillado por su bondad. La cuarta cosa que podemos hacer es confiar en nuestro Padre Celestial y en su Hijo Jesucristo. Porque de tal manera amó Dios al mundo que ha dado a su Hijo unigénito. El Señor Jesucristo es nuestro compañero, ayudante y defensor. Él quiere que seamos felices y tengamos éxito. Si hacemos nuestra parte, Él hará la suya. Él, que descendió debajo de todas las cosas, nos ayudará, nos consolará y nos sostendrá. Nos fortalecerá en nuestra debilidad y en nuestra angustia. Hará que las cosas débiles sean fuertes. Una de nuestras hijas, después de tener un bebé, se enfermó de gravedad. Oramos por ella, la bendijimos y la apoyamos lo mejor que pudimos. Esperábamos que recibiera la bendición de ser sanada, pero los días se volvieron meses y los meses años. En cierto momento le dije que quizá tuviera que enfrentar esa aflicción el resto de su vida. Una mañana, recuerdo que saqué una tarjetita y la puse en mi máquina de escribir. Estas son algunas de las palabras que le escribí. El secreto sencillo es este: pon tu confianza en el Señor, da lo mejor de tu parte y déjale el resto a Él. Ella sí confió en Dios, pero su aflicción no desapareció. Sufrió muchos años, pero a su debido tiempo el Señor la bendijo y con el tiempo recuperó la salud. Conociendo a mi hija, creo que aunque nunca hubiera hallado alivio, habría seguido confiando en el Padre Celestial y le hubiera dejado el resto a Él. Aunque hace mucho tiempo que mi madre murió y recibió su recompensa eterna, sus palabras siempre me acompañan. Aún recuerdo el consejo que me dio ese día lejano cuando mi equipo de fútbol americano perdió un partido. Venga lo que venga, disfrútalo. Sé por qué debe existir una oposición en todas las cosas. La adversidad, si se maneja correctamente, puede ser una bendición para nosotros. Podemos aprender a disfrutarla. Al procurar tener sentido del humor, al buscar la perspectiva eterna, al comprender el principio de la compensación y al acercarnos a nuestro Padre Celestial, podremos soportar las dificultades y las pruebas. Y podremos decir, como dijo mi madre, venga lo que venga, disfrútalo. De ello testifico, en el nombre de Jesucristo. Amén.
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3: ¿De qué manera nos hace santos el Señor? Ven, sígueme. Ageo y Zacarías. En Zacarías, capítulo 3, versículos del 3 al 7, Zacarías describe una visión del sumo sacerdote Josué. En la visión, un ángel quita la ropa sucia de Josué y la reemplaza con ropa limpia. De manera similar, si nos arrepentimos, Jesucristo puede quitar nuestros pecados. Somos perdonados y podemos llegar a ser más santos. ¿Qué puede aprender usted acerca de la naturaleza de la santidad en esos pasajes de las Escrituras que hablan de la ropa? La ropa blanca como símbolo de pureza. Daniel, capítulo 7, versículo 9. Apocalipsis, capítulo 3, versículo 5 y capítulo 7, versículo 9. Alma, capítulo 5, versículo 27. Manto de justicia o de rectitud. Isaías, capítulo 61, versículo 10. Segundo Nefi, capítulo 4, versículo 33 y capítulo 9, versículo 14. En las Escrituras se nos enseña que, entre otras cosas, podemos ser santificados o llegar a ser más santos cuando ejercemos la fe en Cristo, demostramos nuestra obediencia, nos arrepentimos, nos sacrificamos por Él, recibimos ordenanzas sagradas y guardamos los convenios que hemos hecho con Él. El ser merecedores del don de la santidad requiere humildad, mansedumbre y paciencia. Presidente Henry B. Eyring, segundo consejero de la primera presidencia, La Santidad y el Plan de Felicidad, Liaona, noviembre de 2019, páginas de la 100 a la 101. Sión se vestirá de ropas hermosas. Isaías, capítulo 52, versículo 1. Doctrina y Convenios, sección 82, versículo 14. Vestidos hechos limpios. Segunda de Corintios, capítulo 7, versículo 1. Alma, capítulo 5, versículo 21 y capítulo 7, versículo 25. Éter, capítulo 12, versículo 37. Análisis. ¿De qué maneras Jesucristo lo ha hecho a usted más santo? ¿Qué puede hacer usted para recibir su don de la santidad?
4: Mis queridos hermanos, gracias por congregarse por todo el mundo para esta sesión del sacerdocio de la Conferencia General. Su presencia demuestra su compromiso de unirse donde quiera que estén a sus hermanos que poseen el santo sacerdocio y servir y honrar a su Señor y Redentor Jesucristo. A menudo dividimos etapas de nuestra vida en base a acontecimientos que dejan impresiones en nuestra mente y corazón. Hay muchos de esos acontecimientos en mi vida, uno de los cuales ocurrió en 1989 al escuchar el imperecedero sermón del presidente Ezra Taft Benson, Cuidados del Orgullo. En la introducción, se notó que este tema había agobiado el alma del presidente Benson durante bastante tiempo. He sentido una carga semejante durante los últimos meses. Los susurros del Espíritu Santo me han instado a añadir mi voz como testimonio adicional del mensaje del presidente Benson que él dio hace 21 años. Toda persona mortal ha tenido al menos una experiencia superficial, cuando no íntima, con el pecado del orgullo. Nadie lo ha evitado y pocas personas lo vencen. Cuando le dije a mi esposa que este sería el tema de mi discurso, ella sonrió y dijo, «Es muy bueno que hables de cosas sobre las que conoces tanto». También recuerdo un interesante efecto secundario del influyente discurso del presidente Benson. Por un tiempo casi llegó a ser tabú entre los miembros de la iglesia decir que estaban orgullosos de sus hijos o de su país, o que se enorgullecían de su trabajo. La palabra orgullo parecía haberse convertido en una palabra desterrada de nuestro vocabulario. En las Escrituras hallamos abundantes ejemplos de personas buenas y justas que se regocijan en la rectitud y al mismo tiempo se glorían en la bondad de Dios. Nuestro Padre Celestial mismo presenta a su Hijo amado con las palabras, «En quien me complazco». Alma se glorió en la idea de que podía ser un instrumento en las manos de Dios. El apóstol Pablo se glorió en la fidelidad de los miembros de la iglesia. El gran misionero Amón se glorió en el éxito que él y sus hermanos habían tenido como misioneros. Creo que hay una diferencia entre estar orgullosos de ciertas cosas y ser orgulloso. Yo estoy orgulloso de muchas cosas. Estoy orgulloso de mi esposa, de nuestros hijos y nietos. Estoy orgulloso de los jóvenes de la iglesia y me regocijo en su bondad. Estoy orgulloso de ustedes, mis queridos y fieles hermanos. Estoy orgulloso de trabajar lado a lado con ustedes como poseedor del santo sacerdocio de Dios. Entonces, ¿cuál es la diferencia entre esta clase de orgullo y la que el presidente Benson denominó el pecado universal? El orgullo es pecaminoso, tal como el presidente Benson enseñó de forma tan memorable, ya que produce odio u hostilidad y nos coloca en oposición a Dios y a nuestros semejantes. Esencialmente, el orgullo es un pecado de comparación, porque aunque comienza generalmente con «mira qué maravilloso soy y qué cosas grandiosas he hecho», siempre parece terminar con «por lo tanto, soy mejor que tú». Cuando nuestro corazón está lleno de orgullo, cometemos un grave pecado porque violamos los dos grandes mandamientos. En lugar de adorar a Dios y amar a nuestro prójimo, ponemos de manifiesto la verdad, el verdadero objeto de nuestro amor y adoración, la imagen que vemos en el espejo. El orgullo es el gran pecado de elevarse a uno mismo. Para muchas personas es un rameumtum personal, un púlpito santo que justifica la envidia, la codicia y la vanidad. En cierto sentido, el orgullo es el pecado original, porque antes de la fundación de esta tierra, el orgullo hizo caer a Lucifer, un hijo de la mañana que tenía autoridad delante de Dios. Si el orgullo puede corromper a alguien tan capaz y prometedor como él, ¿no deberíamos examinar también nuestra propia alma? El orgullo es un cáncer mortal. Es un pecado inicial que conduce a una multitud de otras debilidades humanas. De hecho, podría decirse que todos los demás pecados son en esencia una manifestación del orgullo. Ese orgullo tiene muchas facetas. A algunas personas les conduce a deleitarse en lo que perciben como ser la valía de sí mismos en sus logros, talentos, riquezas o posición. Consideran tales bendiciones como evidencia de que son escogidos, superiores o más justos que otras personas. Este es el pecado de «Gracias Dios, porque soy más especial que tú». Su esencia es el deseo de ser admirado o envidiado. Es el pecado de la autoglorificación. Para otras personas, el orgullo se torna en envidia. Miran con resentimiento a quienes tienen una mejor posición, más talentos o mayores posesiones que ellos. Procuran herir, menoscabar y destruir a otras personas en un desertado e indigno intento de elevarse a sí mismos. Cuando las personas a quienes envidian tropiezan o sufren, en el fondo, ellos se alegran. Quizás no exista mejor escenario para observar el pecado del orgullo que el mundo de los deportes. Siempre me ha encantado participar y asistir a eventos deportivos, pero confieso que hay ocasiones en que la falta de respeto en los deportes es vergonzosa. ¿Cómo es posible que seres humanos que normalmente son amables y compasivos puedan ser tan intolerantes y estar colmados de odio hacia un equipo contrario y sus simpatizantes? He visto a los partidarios de equipos deportivos vilipendiar y difamar a sus rivales. Buscan cualquier defecto y lo exageran. Justifican su odio con amplias generalizaciones y las aplican a todas las personas relacionadas con el otro equipo. Cuando el infortunio aflige a su rival, ellos se regocijan. Hermanos, desafortunadamente, hoy vemos con demasiada frecuencia que la misma clase de actitud y comportamiento se extiende a la expresión pública sobre política, origen étnico y religión. Mis queridos hermanos del sacerdocio, mis amados condiscípulos del afable Cristo, ¿no deberíamos atenernos a una norma más elevada? Como poseedores del sacerdocio, debemos comprender que todos los hijos de Dios llevan el mismo uniforme. Nuestro equipo es la hermandad de los hombres. Esta vida mortal es nuestro campo de juego. Nuestro objetivo es aprender a amar a Dios y extender ese mismo amor a nuestros semejantes. Estamos aquí para vivir de acuerdo con su ley y establecer el reino de Dios. Estamos aquí para edificar, elevar, tratar justamente y alentar a todos los hijos de nuestro Padre Celestial. Cuando se me llamó como autoridad general, tuve la bendición de tener como mentores a muchas de las autoridades generales más antiguas de la Iglesia. Un día tuve la oportunidad de llevar al presidente James F. Faust en un automóvil a una conferencia de estaca. Durante las horas que compartimos en el automóvil, el presidente Faust dedicó tiempo para enseñarme algunos principios importantes sobre mi asignación. Me explicó cuán corteses son los miembros de la Iglesia, en especial con las autoridades generales. Me dijo, lo tratarán muy amablemente y dirán cosas agradables de usted. Se rió un poco y luego dijo, Dieter, esté agradecido por ello, pero nunca lo absorba. Esa es una buena lección para todos nosotros, hermanos, en cualquier llamamiento o situación en la vida. No absorbamos eso. Podemos estar agradecidos por nuestra salud, riqueza, posesiones o posición. Pero cuando comenzamos a absorberlos, cuando nos obsesionamos con nuestro estatus, cuando nos centramos en nuestra propia importancia, poder o reputación, cuando nos concentramos demasiado en nuestra imagen pública y creemos lo que otras personas dicen de nosotros, es entonces que comienza el problema. Es entonces cuando el orgullo empieza a corromper. Hay muchas advertencias sobre el orgullo en las Escrituras. Ciertamente la soberbia producirá contienda, pero con los bien aconsejados está la sabiduría. El apóstol Pedro advirtió que Dios resiste a los soberbios y da gracia a los humildes. Mormón explicó, nadie es aceptable a Dios sino los mansos y humildes de corazón. Por designio, el Señor escoge a lo débil del mundo para avergonzar a lo fuerte. El Señor hace esto para mostrar que su mano está en su obra, no sea que pongamos nuestra confianza en el brazo de la carne. Somos siervos de nuestro Señor y Salvador Jesucristo. No se nos da el sacerdocio para recibir reconocimiento y deleitarnos en los cumplidos. Estamos aquí para arremangarnos la camisa y ponernos a trabajar. Estamos enlistados en una labor extraordinaria. Somos llamados a preparar el mundo para la venida de nuestro Señor y Salvador Jesucristo. No procuramos nuestra propia honra, sino traer alabanza y gloria a Dios. Sabemos que la contribución que podemos hacer por nosotros mismos es pequeña. No obstante, conforme ejercemos el poder del sacerdocio en rectitud, Dios puede hacer que se lleve a cabo una obra maravillosa mediante nuestros esfuerzos. Debemos aprender, como lo hizo Moisés, que el hombre no es nada por sí mismo, pero que para Dios todo es posible. En esto, como en todas las cosas, Jesucristo es nuestro ejemplo perfecto. Mientras que Lucifer trató de cambiar el plan de salvación del Padre y obtener honra para sí mismo, el Salvador dijo, «Padre, hágase tu voluntad y sea tuya la gloria para siempre». A pesar de sus excelentes habilidades y logros, el Salvador siempre fue manso y humilde. Hermanos, poseedores del santo sacerdocio según el orden del Hijo de Dios, es el poder que Dios ha concedido a los hombres sobre la tierra para actuar por él. A fin de ejercer su poder, debemos esforzarnos para ser como el Salvador. Ello significa, procuramos hacer la voluntad del Padre en todas las cosas, tal como lo hizo el Salvador. Significa que damos toda la gloria al Padre, tal como lo hizo el Salvador. Significa que nos entregamos al servicio al prójimo, tal como lo hizo el Salvador. El orgullo es un interruptor que apaga el poder del sacerdocio, y la humildad es el interruptor que lo enciende. Entonces, ¿cómo conquistamos el pecado del orgullo que prevalece tanto y es tan dañino? ¿Cómo llegamos a ser más humildes? Es casi imposible envanecerse con orgullo cuando nuestro corazón está lleno de caridad. Nadie puede ayudar a esta obra a menos que sea humilde y lleno de amor. Cuando vemos el mundo que nos rodea a través del lente del amor puro de Cristo, comenzamos a comprender la humildad. Algunas personas suponen que la humildad tiene que ver con sentirnos culpables e indignos. La humildad no significa convencernos a nosotros mismos que no tenemos, que somos de poco valor, ni que somos insignificantes. Tampoco quiere decir negar o esconder los talentos que Dios nos ha dado. No logramos la humildad al pensar menos de nosotros mismos. Logramos humildad al pensar menos en nosotros mismos. La humildad llega conforme nos ocupamos de nuestra labor con la actitud de servir a Dios y a nuestros semejantes. La humildad dirige nuestra atención y amor hacia los demás y hacia los propósitos del Padre Celestial. El orgullo hace lo opuesto. El orgullo saca su energía y su fuerza de los profundos abismos del egoísmo. En el momento en que dejamos de obsesionarnos con nosotros mismos y nos entregamos al servicio, nuestro orgullo disminuye y comienza a morir. Mis queridos hermanos, hay tantas personas necesitadas en quienes podríamos pensar en vez de pensar en nosotros mismos. Hay tantas personas, y no se olviden de su familia y de su propia esposa. Hay tantas formas en las que podríamos prestar servicio. no tenemos tiempo para estar absortos en nosotros mismos. Cierta vez tuve un bolígrafo que me encantaba usar cuando era el comandante de una aerolínea. Con solo girarlo podría escoger entre cuatro colores. El bolígrafo no se quejaba cuando yo quería usar la tinta roja en vez de la azul. No me decía, preferiría no escribir después de las 10 de la noche, ni cuando hay niebla densa, ni en grandes alturas. El bolígrafo no decía, úsame solo para documentos importantes y no para tareas diarias y triviales. Sin fallar, ese bolígrafo realizó todas las tareas que necesité, sin importar cuán importantes o insignificantes fueran estas. Siempre estaba presto a servir. De forma similar, nosotros somos herramientas en las manos de Dios. Cuando nuestro corazón está en el lugar correcto, no nos quejamos porque la tarea que nos han asignado no está a la altura de nuestra capacidad. Servimos alegremente donde quiera que se nos pida hacerlo. Y al hacerlo, el Señor puede utilizarnos para realizar su obra de formas que exceden nuestra comprensión. Permítame concluir con las palabras del mensaje inspirado del presidente Ezra Taft Benson de hace 21 años. El orgullo es la piedra de tropiezo para Sion. Debemos limpiar lo interior del vaso venciendo el orgullo. Debemos someternos al influjo del Santo Espíritu, despojarnos del hombre natural orgulloso, convertirnos en santos por medio de la expiación de Cristo el Señor y volvernos como un niño, sumiso, manso, humilde. Dios quiere un pueblo humilde. Benditos son aquellos que se humillan sin verse obligados a ser humildes. Tomemos la decisión de ser humildes. Podemos hacerlo. Yo sé que podemos. Mis amados hermanos, sigamos el ejemplo de nuestro Salvador y tendamos la mano para servir en vez de procurar la alabanza y el honor de los hombres. Mi ruego es que reconozcamos y desarraiguemos el vil orgullo de nuestro corazón y lo reemplacemos por la justicia, la piedad, la fe, el amor, la paciencia y la mansedumbre. En el nombre sagrado de Jesucristo. Amén.
3: Un modelo para no sentirse estancado. Y Jesús crecía en sabiduría y en estatura y en gracia para con Dios y los hombres. Y nosotros también podemos hacerlo. Por Troy Larsgaard. Mientras nos esforzamos por vivir el Evangelio como adultos solteros, puede ser difícil no centrarnos en ciertos aspectos de nuestra vida que desearíamos que fueran diferentes. A veces parece que hemos llegado a un período de estancamiento en nuestro progreso. Para mí, esos sentimientos de estar estancado en ciertas áreas parecen aumentar o disminuir y pueden acompañarme durante días, meses y gradualmente incluso años. Siempre he tenido muchos motivos para ser feliz y sentirme bien en cuanto a la vida, pero en un momento dado, esa sensación de estancamiento me afectó particularmente. Durante aquel tiempo, mi sobrino adolescente pidió pasar tiempo conmigo. Reconoció que necesitaba tener metas en su vida y me pidió consejo. No me sentía en una posición muy fuerte para ofrecer gran sabiduría, pero lo escuché. Sabía que podía clamar a Dios a fin de que me ayudara. Y oré para poder decirle algo que le resultara significativo. Como respuesta, recordé Lucas capítulo 2, versículo 52. Y Jesús crecía en sabiduría y en estatura y en gracia para con Dios y los hombres. Al esforzarme por centrarme en las necesidades de mi sobrino en lugar de las mías, algo comenzó a cambiar en mí. Mi sobrino y yo hablamos de cómo Cristo creció espiritual, social, física e intelectualmente, y de cómo nosotros también podemos hacerlo. Aunque las necesidades de mi sobrino eran diferentes a las mías, esos cuatro aspectos de crecimiento eran pertinentes para ambos. Mientras hablaba de aquel pasaje de las Escrituras, me di cuenta de que estaba respondiendo mis propias preguntas sobre cómo desestancarme. Cambiar mi perspectiva, actuar según lo planificado. Al esforzarme por crecer como el Salvador crecía, mi perspectiva cambió y ese cambio trajo bendiciones adicionales. Como dijo el presidente Russell M. Nelson, el gozo que sentimos tiene poco que ver con las circunstancias de nuestra vida y tiene todo que ver con el enfoque de nuestra vida. Mis esfuerzos por llegar a ser más como Jesucristo me ayudaron a desviar la atención de las circunstancias que habían consumido mi forma de ver las cosas y a dirigirla a aspectos en los que podía esforzarme de manera productiva. Pude pasar de la contemplación interior a la acción exterior. Consideré fervientemente cómo podría crecer en cada aspecto que se menciona en Lucas capítulo 2, versículo 52, desde asistir con más frecuencia al templo hasta participar en una larga carrera en bicicleta. En cada aspecto de mis metas hice algunas observaciones. 1. Mientras trabajaba en una meta, con frecuencia sentía que Cristo me fortalecía espiritual, social, física e intelectualmente, todo dentro de la misma meta. 2. Rara vez, por no decir ninguna, las metas se lograban de modo aislado de los otros aspectos de crecimiento. Parecían influirse y edificarse unas a otras. Las mejoras en un aspecto conducían a mejorar en todos los demás aspectos. El descuidar un aspecto también afectaba a todos los demás. Me di cuenta de que cada aspecto merece atención. 3. Casi todas las metas incluían a otras personas, ya sea para aprender de ellas o para compartir pensamientos y experiencias con ellas, y profundizaron nuestras relaciones interpersonales. Encontrar el gozo en Cristo y compartirlo. Continuamente tengo la oportunidad de ver y sentirme inspirado por el crecimiento de los demás, y espero poder hacer lo mismo por ellos. Hace poco hablé con un amigo soltero que se siente estancado y frustrado con algunas circunstancias de la vida. Escuché a fin de entenderlo, y luego pude compartir las experiencias que me ayudaron a mí y también pude mencionar cada aspecto de crecimiento en conexión con el Salvador. Aunque no todos los aspectos de la vida que me habían hecho sentir estancado hace años han cambiado, yo he cambiado a medida que he aprendido a centrarme más en el Salvador y esforzarme por crecer como Él. Como compartió el presidente Nelson, hay muchas cosas que sí podemos controlar. Nosotros mismos fijamos nuestras prioridades y decidimos cómo usamos nuestra energía, nuestro tiempo y nuestros medios. Nosotros elegimos a quién acudiremos para recibir verdad y guía. Cualesquiera que sean nuestras circunstancias, los aspectos de crecimiento de Lucas capítulo 2 versículo 52 pueden ayudarnos a cambiar nuestra perspectiva y a encontrar gozo y progreso adicionales por medio del Padre Celestial y del Salvador. El autor vive en Tennessee, Estados Unidos. 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
1: Tengo un muy buen amigo que me manda una corbata nueva para usar durante la sesión en la que hablo en cada Conferencia General. Él tiene buen gusto, ¿verdad? Mi joven amigo tiene algunos desafíos difíciles y en algunas maneras lo limitan, pero en otros aspectos él es extraordinario. Por ejemplo, su intrepidez como misionero se compara a la de los hijos de Mosía. Creo que eso es debido a que la simplicidad de su creencia la hace increíblemente firme. Creo que en la mente de Scott no cabe la idea de que no todos sean miembros de la Iglesia de Jesucristo de los Santos de los Últimos Días, que no todos hayan leído el Libro de Mormón y que no tengan un testimonio de su veracidad. Permítame contarles un evento en la vida de Scott cuando realizaba su primer viaje solo en avión para visitar a su hermano. Una persona que estaba sentado cerca escuchó de casualidad la conversación de Scott con la persona sentada a su lado. «Hola, me llamo Scott. ¿Usted cómo se llama?» Su compañero de asiento le dijo su nombre. «¿A qué se dedica?» «Soy ingeniero». «¡Qué bien! ¿Dónde vive?» «En Las Vegas». «Tenemos un templo allí. ¿Sabe dónde está el templo mormón?» «Sí. Es un edificio hermoso». «¿Es mormón?» «No». «Bueno, debería serlo. Es una gran religión». «¿Ha leído el Libro de Mormón?» «No». «Bueno, debería. Es un gran libro». «Estoy totalmente de acuerdo con Scott. El Libro de Mormón es un gran libro. Las palabras que el profeta José Smith citó en la página de introducción del Libro de Mormón siempre han sido especiales para mí. Declaré a los hermanos que el Libro de Mormón era el más correcto de todos los libros sobre la tierra y la clave de nuestra religión, y que un hombre se acercaría más a Dios al seguir sus preceptos que los de cualquier otro libro. Este año, en nuestras clases de la Escuela Dominical, estamos estudiando el Libro de Mormón. Cuando nos preparemos y participemos, espero que seamos motivados a seguir el ejemplo valiente de Scott para compartir nuestro amor de este libro de escrituras tan especial con otras personas que no sean de nuestra fe. Un tema dominante en el Libro de Mormón se expresa en el último versículo del primer capítulo de Primera de Nefi. Nefi escribe, «Pero he aquí, yo, Nefi, os mostraré que las entrañables misericordias del Señor se extienden sobre todos aquellos que a causa de su fe, Él ha escogido para fortalecerlos, sí, hasta tener el poder de librarse». Deseo hablarles sobre cómo el Libro de Mormón, el cual es una tierna misericordia del Señor preservada para estos últimos días, nos libera al enseñarnos de la manera más correcta y pura la doctrina de Cristo. Muchas de las historias del Libro de Mormón son historias de liberación. La partida de Lehi al desierto con su familia era para la liberación de la destrucción de Jerusalén. La historia de los jareditas es una historia de liberación, como lo es la historia de los mulequitas. Alma hijo fue librado del pecado. Los jóvenes guerreros de Elamán fueron librados en batalla. Nefi y Lehi fueron librados de la prisión. El tema de la liberación es evidente en todo el Libro de Mormón. Hay dos historias en el Libro de Mormón que son muy similares y enseñan una lección importante. La primera es del Libro de Mosía, comenzando con el capítulo 20. Aquí aprendemos acerca de Lehi Limhi, que vivía en la tierra de Nefi. Los lamanitas comenzaron la guerra contra el pueblo de Limhi. El resultado de la guerra fue que los lamanitas permitirían que Lehi Limhi gobernara sobre su pueblo, pero permanecería bajo su cautiverio. Era una paz muy insegura. Cuando el pueblo de Limi se cansó de los abusos de los lamanitas, convencieron al rey de ir a la batalla contra ellos. Fueron derrotados 3 veces. Se impusieron pesadas cargas sobre ellos. Finalmente, se humillaron y clamaron fuertemente al Señor para que Él los liberara. En el versículo 15 del capítulo 21, se nos dice la respuesta del Señor. Ahora bien, el Señor fue lento en oír su clamor a causa de sus iniquidades. Sin embargo, oyó sus clamores y empezó a ablandar el corazón de los lamanitas, de modo que empezaron a aligerar sus cargas. No obstante, el Señor no juzgó oportuno librarlos del cautiverio. Poco después, Amón y un grupo pequeño de hombres de Saraemla llegaron, y con Gideón, uno de los líderes del pueblo de Limi, idearon un plan que tuvo éxito, y escaparon de los abusos de los lamanitas. El Señor fue lento en escuchar sus lamentaciones. ¿Por qué? Debido a sus iniquidades. La segunda historia es similar en muchos aspectos, pero también diferente. El relato se registra en Mosía, capítulo 24. Alma y su pueblo se habían establecido en la tierra de Elam, cuando un ejército de lamanitas vino a la frontera de la tierra. Se reunieron y establecieron una solución pacífica. Poco después, los líderes de los lamanitas comenzaron a imponer su voluntad sobre el pueblo de Alma y colocaron sobre ellos cargas pesadas de soportar. En el versículo 13 leemos, y aconteció que la voz del Señor vino a ellos en sus aflicciones, diciendo, alzad vuestras cabezas y animaos, pues sé del convenio que habéis hecho conmigo, y yo haré convenio con mi pueblo, y lo libraré del cautiverio. El pueblo de Alma fue librado de las manos de los lamanitas y regresaron a salvo para reunirse con el pueblo de Saraemla. ¿La cual fue diferencia entre el pueblo de Alma y el pueblo de Leilini? Obviamente había muchas diferencias. El pueblo de Alma era pacífico y más justo. Ellos ya habían sido bautizados y entraron en el convenio del Señor. Se humillaron ante el Señor incluso antes de que comenzaran sus tribulaciones. Todas estas diferencias hicieron oportuno y justo que el Señor los liberara rápidamente, de una manera milagrosa, de las manos que los tenían en cautiverio. Estas escrituras enseñan sobre el poder liberador del Señor. Las profecías que anunciaban los acontecimientos de la vida y misión de Jesucristo nos prometen la liberación que Él proporcionará. Su expiación y resurrección proporcionan a todos nosotros un escape de la muerte física y, si nos arrepentimos, un escape de la muerte espiritual, trayendo con ello las bendiciones de la vida eterna. Las promesas de la expiación y resurrección, las promesas de liberación de la muerte física y espiritual, fueron declaradas por Dios a Moisés cuando él dijo, «Porque he aquí, esta es mi obra y mi gloria, llevar a cabo la inmortalidad y la vida eterna del hombre». En contraste con las creencias bellísimas diseñadas para nosotros en las Santas Escrituras, encontramos las fuerzas opositoras del secularismo que se dedican a desafiar las creencias de hace tiempo trazadas en los escritos sagrados, escritos que nos han guiado por tantos siglos, al definir los valores eternos y normas de nuestra conducta en la vida. Ellos declaran que las enseñanzas en la Biblia son falsas y que las enseñanzas del Maestro son anticuadas. Sus voces claman que cada hombre debe tener la libertad de establecer sus propias normas. Intentan alterar los derechos de los creyentes, contrario a lo que se enseña en las Escrituras y en las palabras de los profetas. Qué bendición es tener los relatos de la misión de nuestro Señor y Salvador declarado en el Libro de Mormón. El poder añadir un segundo testigo a la doctrina declarada en la Biblia, porque es importante para el mundo tener tanto la Biblia como el Libro de Mormón. Creo que la respuesta se encuentra en el 13 capítulo de 1 Nefi. Nefi registra, y el ángel me habló diciendo: estos últimos anales que has visto entre los gentiles establecerán la verdad de los primeros, los cuales son los de los 12 apóstoles del Cordero, que es la Biblia, y darán a conocer las cosas claras y preciosas que se les han quitado, y manifestarán a todas las familias, lenguas y pueblos que el Cordero de Dios es el Hijo del Eterno Padre, y Él es el Salvador del mundo, y que es necesario que todos los hombres vengan a Él o no serán salvos. Ni la Biblia ni el Libro de Mormón por sí solos son suficientes. Ambos son necesarios para enseñar y aprender la doctrina de Cristo plena y completa. La necesidad del otro no disminuye la importancia de ninguno de ellos. Tanto la Biblia como el Libro de Mormón son necesarios para nuestra salvación y exaltación, como enseñó tan poderosamente el presidente Ezra Taft Benson. Cuando se usan juntos, la Biblia y el Libro de Mormón confunden las falsas doctrinas. Quisiera concluir mencionando dos historias, una del Antiguo Testamento y la otra del Libro de Mormón, para demostrar cómo los libros trabajan juntos armoniosamente. La historia de Abraham comienza con su liberación de los caldeos idólatras. Él y su esposa Sara más tarde fueron librados de su dolor, y se les prometió que mediante su posteridad todas las naciones de la tierra serán bendecidas. El Antiguo Testamento contiene el relato de Abraham que lleva a Lot, su sobrino, con él fuera de Egipto. Al dársele la oportunidad de escoger la tierra primero, Lot eligió la llanura del Jordán y asentó su tienda en dirección a Sodoma, una ciudad de gran maldad. La mayoría de los problemas que Lot enfrentó en su vida más adelante, y fueron muchos, pueden remontarse a su primera decisión de colocar la puerta de su tienda mirando a Sodoma. Abraham, el padre de los fieles, experimentó la vida de manera diferente. Ciertamente tuvo muchos desafíos, pero tuvo una vida bendecida. No sabemos en qué dirección miraba la puerta de Abraham, pero hay un fuerte indicio. En el último versículo del 13 capítulo de Génesis, dice: Abraham, pues, levantando su tienda, vino y moró en el valle de Manre, que está en Hebrón, y edificó allí un altar a Jehová. Aunque no lo sé personalmente, creo que la puerta de la tienda de Abraham miraba al altar que él construyó para el Señor. ¿Cómo llego a esta conclusión? Porque conozco la historia del Libro de Mormón sobre las instrucciones que el rey Benjamín dio a su pueblo cuando lo reunió para que escucharan sus últimas palabras. El rey Benjamín los instruyó a que colocaran la puerta de sus tiendas mirando al templo. Podemos ser librados de la maldad y de la perversidad al recurrir a las enseñanzas de las Santas Escrituras. El Salvador es el gran libertador, porque Él nos libera de la muerte y del pecado. Declaro que Jesús es el Cristo y que podemos acercarnos más a Él al leer el Libro de Mormón. El Libro de Mormón es otro testamento de Jesucristo. Los primeros testamentos de Jesucristo son el Antiguo Testamento y el Nuevo Testamento, o la Biblia. Nuevamente, recordemos la descripción de mi amigo Scott sobre el Libro de Mormón. Es un gran libro. Les testifico que mucha de la grandeza del Libro de Mormón se origina en su armonía con la Santa Biblia. En el nombre de Jesucristo. Amén.
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0: Brothers and sisters,
1: hermanos y hermanas, les damos la bienvenida al devocional del Sistema Educativo de la Iglesia para Jóvenes Adultos. De manera especial, damos la bienvenida a los que asisten por primera vez a un devocional del CEI. Esperamos que estos devocionales los fortalezcan y los bendigan. Esta transmisión se realiza desde el eCenter del campus de la Universidad de Brigham Young en Idaho, en Richburg. Esta reunión se traduce a muchos idiomas para los jóvenes adultos de todo el mundo. Me llamo Craig Simpson, presidente de la Estaca de Estudiantes Casados Riggsburg 4. Le damos la bienvenida al líder William Walker de los 70 y agradecemos que la hermana Walker lo acompañe esta noche. El líder Walker será presentado más tarde en el programa como el orador de la noche. Agradecemos la asistencia de los 70 de áreas locales, de los líderes del sacerdocio de Estaca y de barrios de jóvenes adultos, cada uno con su respectiva esposa, y a los oficiales de la Universidad Brigham Young, Idaho. Además, nos complace reconocer en el estrado a nuestro director de área del CEI y de seminarios e institutos de religión. Les recordamos que el domingo 8 de septiembre de 2013, el elder, agradecemos la asistencia de los 70 de áreas locales, de los líderes del sacerdocio de Estaca y de barrios de jóvenes adultos, cada uno con su respectiva esposa, y a los oficiales de la Universidad Brigham Young, Idaho.

agradecemos la ayuda de Sarah Anderson, quien conducirá la música, y de Corey Whittier, que brindará el acompañamiento. Después del himno, la hermana Tashina Dale Woods ofrecerá la primera oración.

0: Our dear Heavenly Father,
1: nuestro querido Padre Celestial, te damos las gracias por este día que nos hemos reunido, que podemos estar todos juntos como miembros de la Iglesia. Te damos las gracias por Elder Walker y por su presencia aquí. Y también te damos las gracias por su preparación. Y por favor, bendícelo. Mientras que nos habla esta noche, que pueda darnos el mensaje que ha preparado, ayúdanos a escucharle con el corazón abierto, con la mente abierta, y que podamos escuchar con el Espíritu. Padre, te damos las gracias por los templos que tenemos aquí en esta tierra, por las bendiciones que recibimos de ellos, y por favor bendícenos para poder ir más a menudo y poder recibir las bendiciones que allí se nos dan. Te damos las gracias especialmente por todos los misioneros. Bendícelos, está con ellos, y dales el Espíritu que necesitan. Te damos las gracias por nuestro profeta. Ayúdalo y bendícelo en sus esfuerzos. Y damos las gracias por todo lo que hemos recibido y por el Salvador y su sacrificio. Y estas cosas las decimos humildemente en el nombre de tu Hijo Jesucristo. Amén.
2: Esta noche nos acompaña el coro combinado de hombres y mujeres de la Universidad Brigham Young, Idaho, que cantará un número especial, El Monte del Señor, bajo la dirección de Edna Ashby y el acompañamiento de Corey Whittier. Después del número musical tendremos el gusto de escuchar a Elder Walker. Al terminar de Elder Walker, el coro cantará Te damos, Señor, nuestras gracias, bajo la dirección de Edna Ashby y el acompañamiento de Corey Whittier.

La última oración estará a cargo del hermano Aaron Septon. Es mi privilegio presentarles al orador de esta noche. El elder William Walker fue llamado como autoridad general de la Iglesia de Jesucristo de los Santos de los Últimos Días en el año 2012. Es miembro del primer quórum de los 70. Los últimos 6 años ha servido como director ejecutivo del Departamento de Templos de la Iglesia. Como director ejecutivo, trabaja de manera muy estrecha con la primera presidencia en la supervisión y administración de los 141 templos de la Iglesia en todo el mundo. Elder Walker nació en 1944, se crió en Raymond, Alberta, Canadá, asistió al Ricks College y se graduó en BYU Provo con una licenciatura en Relaciones Internacionales. Mientras estuvo en BYU, conoció a Vicky Van Wagenen en una reunión social del barrio 39 de BYU. Se casaron 6 meses después en el templo de Salt Lake. La hermana Walker también se graduó en BYU. Durante su carrera profesional, Elder Walker ha ocupado puestos ejecutivos en grandes compañías en el campo de la seguridad e inversión. Elder Walker tiene un amor especial por Japón, donde sirvió su misión cuando era joven. 24 años después, regresó para presidir la misión Japón-Tokio Sur. Después de su llamamiento como autoridad general, Elder Walker regresó a Japón para servir como presidente del área Asia Norte con oficinas en Tokio. El Elder y la hermana Walker celebran su 45 aniversario el próximo mes. Son padres de 5 niños y tienen 18 nietos y 2 más en camino. Ahora el coro cantará El Monte del Señor.

0: Thank you for your warm welcome.
1: Gracias por esa bienvenida tan calurosa. Te damos, Señor, nuestras gracias. Este es un himno distintivo de la Iglesia, pues agradecemos a Dios el tener un profeta que nos guía en estos últimos días. El hecho de que Dios nos haya dado un profeta es esencial en la fe y creencia de cualquier santo de los últimos días. Sabemos que Dios vive y que nos ama, que envió a su Hijo Jesucristo para ser nuestro Salvador y Redentor, y que nos ha dado un profeta. Los primeros miembros de la Iglesia sintieron profunda gratitud por haber vivido en la época del profeta José Smith. Los mensajes y los testimonios de la restauración solían ser experiencias para los primeros santos. Durante los años que Brigham Young presidió la Iglesia, sucedieron cosas maravillosas. Los santos llegaron al oeste de Norteamérica y se establecieron en las Montañas Rocosas, donde floreció la Iglesia. Quienes vivieron en aquel entonces consideraron una gran bendición haber vivido en la época del profeta Brigham Young. El mismo modelo se repite cada vez que el Señor llama a un hombre grande y noble para dirigir los asuntos de la Iglesia. Mis padres y abuelos hablaron con profunda reverencia y cariño del profeta de su época, el presidente Heber J. Grant. La hermana Walker y yo, y muchos de los padres y abuelos de ustedes, amamos el gran ejemplo y las notables enseñanzas del profeta David O. McKay, a quien sucedieron Joseph Fielding Smith, Harold B. Lee, Spencer W. Kimball, Ezra Taft Benson y Howard W. Hunter. Cada uno de ellos fue preparado de manera maravillosa para dirigir la Iglesia por un período determinado por el Señor mismo. Cada uno de ellos fue amado y sostenido por los miembros de la Iglesia. La mayoría de los presentes recordará con cariño el gran liderazgo del presidente Gordon B. Hinckley. ¡Qué bendición haber vivido durante el tiempo en el que fue él presidente de la Iglesia! Hace 5 años, el Señor llamó al presidente Hinckley de regreso a casa y Thomas S. Monson se convirtió en el presidente de la Iglesia, el profeta actual del Señor en la tierra. ¡Qué bendición es para ustedes y para mí vivir en este momento maravilloso en el que somos guiados por un gran profeta! Esta es la Iglesia del Señor. Él planifica la vida de estos grandes apóstoles, los coloca en posición de guiar su Iglesia. Es un hecho que una de las características distintas de la Iglesia del Señor sea que tenga apóstoles y profetas en la tierra en la actualidad. El apóstol Pablo describió una iglesia que tenía apóstoles y profetas, siendo la principal piedra del ángulo Jesucristo mismo. Así era y así es. La Iglesia del Señor se caracteriza por tener apóstoles y profetas, siendo Jesucristo mismo la piedra angular. Cada presidente de la Iglesia ha testificado que Jesucristo está a la cabeza de esta Iglesia. No hay coincidencias, errores, ni campañas. En lo que atañe a la sucesión en la presidencia de la Iglesia del Señor, Él mismo está al mando y ciertamente se hace su voluntad. Les testifico que es la voluntad del Señor que seamos guiados por el presidente Monson, que es el profeta actual del Señor en la tierra. Sabemos que lo que Jeremías, un profeta del Antiguo Testamento, nos enseñó acerca de los profetas se cumple con el presidente Monson. Las Escrituras dicen, «Antes que te formase en el vientre, te conocí». Y antes que nacieses, te santifiqué, te di por profeta a las naciones. Hoy deseo hablarles de la vida y el ministerio del presidente Thomas S. Monson, el 16º presidente de la Iglesia de Jesucristo de los Santos de los Últimos Días. Durante el último año de su vida, el presidente Hinckley me nombró director ejecutivo del Departamento de Templos, y el presidente Monson me ha honrado al permitirme permanecer en esta asignación. Durante los últimos 6 años he tenido la bendición enorme y maravillosa de ayudar al presidente Thomas S. Monson y a sus consejeros en cuestiones relacionadas con los templos. Sentado a su lado, el presidente Monson me ha dado abundante consejo y orientación sobre los templos en todo el mundo. y los asuntos relacionados en todas las cosas. Me ha invitado a acompañarlo a dedicaciones, paladas iniciales y visitas a posibles terrenos. He tenido la bendición de viajar con él por todo el mundo, a lugares tan distantes como Kyiv en Ucrania y Cebú en Filipinas, y a otros lugares interesantes como Roma, Italia. En sus viajes por el mundo he tenido la bendición de estar allí para presenciar el gran amor que tiene por las personas, no solo por los miembros de la iglesia, sino a todos. He sido testigo de su amistad y calidez constante, de su bondad y sensibilidad cristianas, en especial hacia los niños, ancianos y enfermos. Al ver al presidente Monson en muchas ocasiones he tenido esta impresión. Así actuaría el Salvador. Así el Salvador trataría a las personas. He visto su entusiasmo inagotable, su empeño y determinación, su alegría de vivir y su profundo deseo de servir al Señor y hacer lo que Él querría que hiciese. Nunca se cansa de hacer la obra del Señor. El Señor dijo en Doctrina y Convenios, sección 52, versículo 14, «Os daré una norma en todas las cosas para que no seáis engañados». Me encanta ese pasaje, pues enseña que el Señor dará una norma o modelo y me mostrará cómo hacer las cosas, actuar, vivir. Pero no se trata de mí, se trata de cada uno de nosotros. El Señor nos muestra el camino. Nos da modelos a todos para mostrarnos cómo vivir. Sostengo que una de las normas importantes para nuestra vida es la propia vida del profeta que nos guía y dirige la iglesia del Señor en la actualidad. Como dije antes, de joven, mi norma fue el presidente David O. McKay. Lo amé y lo sostuve, oré por él, estudié sus palabras detenidamente y quise ser como él tanto como me fuese posible. Sospecho que cuando muchos de sus padres eran jóvenes, su norma era el presidente Spencer W. Kimball. Desde luego, nuestro mayor deseo es poder emular nuestra vida según la del Salvador, es decir, seguirlo, vivir sus mandamientos y ser lo más parecido a Él. Jesús enseñó en Tercer Nefi, capítulo 27, versículo 27, dice, «Por lo tanto, ¿qué clase de hombres habéis de ser? En verdad os digo, aún como yo soy». Esa es nuestra meta principal, ser como Él. En una de las paredes de cada oficina que el presidente Monson ha ocupado desde que fue obispo, ha estado colgada una conocida réplica de un cuadro del Salvador pintado por Henry Hoffman. Es un bello retrato. El presidente Monson ha dicho esto al respecto. Me encanta ese cuadro. Lo he tenido desde que fui obispo a los 22 años. Lo he llevado conmigo a todas partes a donde se me ha asignado a trabajar. He procurado modelar mi vida según la del Maestro. Siempre que he tenido que tomar una decisión difícil, he mirado el cuadro y me he preguntado, ¿qué haría él? Entonces procuro hacerlo. Sé que el presidente Monson piensa en la forma de seguir el ejemplo de Jesús. En una ocasión estaba con él en un evento previo a la dedicación de un templo. Como había volado ese día, al final de la tarde pensé que podría estar cansado y querría asegurarme de que descansara antes de los eventos del día siguiente. Mientras cantábamos el último himno, me incliné hacia el presidente Monson y le dije, «Presidente, después de la oración, si salimos por la puerta lateral, puedo llevarlo al hotel para que descanse rápidamente». Con una cara de sorpresa me dijo, «Elder Walker, si Jesús estuviera aquí, ¿cree que él se iría por la puerta lateral apenas terminara la reunión?». No he vuelto a hacerle esa sugerencia. Tal como habría hecho el Salvador, él quería estar con las personas. En absoluto no estaba pensando en sí mismo, sino en las cosas buenas que podría hacer. Siempre he creído que puedo ser una persona mejor si modelo mi vida según las personas honradas que el Señor ha puesto en mi camino. Mis abuelos, mis padres, mis obispos, mi presidente de misión, y claro está, el profeta de Dios, a quien puedo ver y oír y por quien oro cada día. Estoy seguro de que la mayoría de ustedes hacen lo mismo. el procurar ser más como el Señor y su profeta, el presidente Thomas S. Monson, ha sido una maravillosa bendición en mi vida. Deseo compartir con ustedes algunos aspectos de la vida y las enseñanzas del presidente Monson, y espero que al hacerlo logren detectar las características que quieran emular. Todos seremos bendecidos al tratar de modelar nuestra vida según el profeta del Señor y aprender de él. Al igual que Nefi y la mayoría de ustedes, Thomas S. Monson nació de buenos padres en la ciudad del Lago Salado el 21 de agosto de 1927. Se crió en circunstancias humildes, pero nunca trató de retocar sus orígenes. Con ese humor sereno, junto con su absoluta comodidad consigo mismo, el presidente Monson en ocasiones diría que no le preocupaba si provenía del lado rico o el lado pobre de la sociedad, pues él creció entre los dos lados. Siempre me ha impresionado el cariño con lo que él habla de su juventud. Creo que se parecía mucho a Nefi. Lamán y Lemuel tenían un talento para hallar problemas y verlo todo por el lado negativo. Por el contrario, Nefi era positivo, optimista y agradecido. Veía lo bueno en todo lo que rodeaba. Así se crió Tommy Monson, y así ha sido el resto de su vida. Fue un buen estudiante, y puede que más importante, fue un buen muchacho. Demostró su deseo de servir bien al Señor cuando fue llamado como secretario del quórum de diáconos en su barrio. Casi 70 años más tarde, en calidad de presidente de la iglesia, reflexionaba con cierto orgullo en su deseo de levantar las actas de las reuniones de la mejor manera posible. No se le había planteado, ¿por qué soy el secretario y no el presidente del quórum? Tan solo quería hacer bien su trabajo. Había sido llamado a un puesto en la iglesia del Señor y quería dar lo mejor de sí mismo. Quería que las actas estuvieran limpias y ordenadas, así que escribió a máquina las actas de su quórum de diáconos. A los 12 años ya estaba dándonos un maravilloso ejemplo. No me extraña que le resulte asombroso. Así le pareció también a su presidente destaca que, en cuanto supo del excelente trabajo del joven Tommy, le asignó un discurso en una conferencia destaca en calidad de secretario del quórum de los diáconos. ¿Alguna vez han oído que un secretario de quórum de diáconos discurse en una conferencia destaca? ¡Qué gran ejemplo para todos nosotros! Terminó la secundaria y se enlistó en la Marina de los Estados Unidos, donde sirvió a su país y se mantuvo limpio y virtuoso. Regresó del servicio militar y trabajó duro para conseguir una buena formación académica. Fue un buen estudiante, otro gran ejemplo para todos nosotros. El ejemplo de ser un buen estudiante tal vez sea más importante para algunos de ustedes que para otros. Cortejó a una bella jovencita santo de los últimos días llamada Frances Johnson, de quien se enamoró y al poco tiempo le pidió que se casara con él. Contrajeron matrimonio en el templo de Salt Lake el 7 de octubre de 1948 a la edad de 21 años. ¡Qué gran ejemplo para todos nosotros! Tal vez esto sea más importante para algunos de ustedes que para otros. Aunque solo llevaba 18 meses de casado y trataba de salir adelante en un nuevo empleo, aceptó el llamado del Señor de servir como obispo de un gran barrio humilde, el mismo en el que él se había criado. Imagínenselo. Él no dijo, no es el momento adecuado, ni soy demasiado joven. Se limitó a aceptar el llamado, confió en el Señor y se lanzó de lleno a su asignación con toda la energía y el talento que el Señor le había dado. Quería dar lo mejor de sí mismo al servicio del Señor. El joven obispo Monson llegó a amar un versículo que puede bendecir nuestras vidas como bendijo la suya. Confía en Jehová con todo tu corazón, y no te apoyes en tu propia prudencia. Reconócelo en todos tus caminos, y Él enderezará tus veredas. Hasta el día de hoy, el presidente Monson sigue citando ese pasaje a menudo y vive en armonía con lo que ese versículo nos enseña. ¡Qué ejemplo es para todos nosotros! Haríamos bien en recordar ese pasaje y hacer que sea parte importante de nuestra filosofía de vida, tal y como ha hecho el presidente Monson. El barrio del obispo Monson tenía más de 1,000 miembros, incluidas 84 viudas. Tanto en la conferencia general como en otros lugares, hemos tenido la bendición de oírle contar algunas de las dulces experiencias que tuvo al atender a esas hermanas que recibieron bendiciones bajo el cuidado de él. Para mí, cada vez que lo oigo hablar de una de sus experiencias cuando era obispo, me doy cuenta, lo cual me resulta impresionante, que su amor e interés por los miembros de su barrio no cesaron una vez que fue relevado de su llamamiento de obispo. Fue llamado a integrar una presidencia de estaca a los 27 años, pero mucho tiempo después de su llamamiento como presidente de misión y apóstol, siguió amando, nutriendo y cuidando de los miembros ancianos de su barrio. Era evidente que los amaba y cuidaba como parte de una asignación. Su amor e interés por ellos caló en lo más profundo de su corazón y ninguna otra asignación podía arrebatárselo. En ese aspecto, el presidente Monson nos ha mostrado la manera. Es una manera mejor. Es la manera del Señor. Él ama a las personas, se interesa por ellas, tal y como el Señor enseñó que deberíamos ser. ¡Qué ejemplo es para todos nosotros! A los 31 años, se llamó al presidente Monson como presidente de la misión canadiense en Toronto, Ontario. Tal y como hizo cuando fue obispo, se lanzó de lleno a su asignación, dio todo lo que tenía y confió en el Señor de todo corazón. Todos a su alrededor podían ver su amor por el Señor, su esposa e hijos, su amor por los misioneros y los miembros y su amor por Canadá, la tierra a la que había sido llamado a servir. Su influencia como presidente de misión fue profunda e incluso hoy sigue sin poder medirse por completo. Sus misioneros lo amaron y procuraron llevar una vida que enorgullecería a su presidente de misión. Todos podemos aprender de esto. Así como hizo al ser relevado como obispo, prosiguió atesorando en su corazón los sentimientos y el afecto por sus misioneros y los santos que fueron bendecidos de estar bajo su mayordomía. He sido testigo del afecto del presidente Monson por los misioneros que sirvieron bajo su dirección en la misión canadiense. ¡Qué ejemplo! Sé que los misioneros que tuvieron la bendición de tener al presidente Monson como presidente de misión han procurado seguir su modelo de servir rectamente en el reino del Señor que tanto el presidente y la hermana Monson ejemplificaron para ellos. Comparto con ustedes el hecho notable de que de los 141 presidentes de templo que sirven actualmente en todo el mundo, 5 de ellos fueron misioneros jóvenes que sirvieron bajo la dirección del presidente Monson en la misión canadiense. Miles de ustedes que nos acompañan esta noche son exmisioneros. Ruego que cada uno de nosotros siga el ejemplo de esos 5 presidentes de templo y nos esforcemos por ser fieles y recorramos el sendero del servicio recto que ejemplificaron nuestros presidentes de misión. Me emociono ver en la publicación de las noticias de la iglesia una foto del presidente Monson visitando a un hombre en un hospital de Toronto. Ese caballero había servido al lado del presidente Monson 50 años antes y el presidente Monson no lo había olvidado. Ni los muchos años ni las muchas millas le habían arrebatado al presidente Monson los sentimientos de amor y aprecio que se tienen quienes sirven juntos al Señor. Espero que cada uno de nosotros siga su ejemplo y no olvide a quienes bendijeron nuestra vida años atrás. En 1963, con 36 años de edad, Thomas S. Monson fue invitado al despacho del presidente David O. McKay, presidente de la iglesia en aquel entonces. Fue en esa reunión donde el presidente McKay lo llamó a ser apóstol del Señor Jesucristo. El presidente Monson es el único apóstol de los últimos 100 años, llamado a los 12 a una edad tan joven. No hay duda de que la mano del Señor dirigió el llamado de aquel joven apóstol, pues el Señor sabía que Thomas S. Monson dirigiría la iglesia en nuestra época. En la Conferencia General de octubre se cumplió el 50 aniversario de Thomas S. Monson en el oficio de apóstol. ¿No es maravilloso? Desde Joseph Fielding Smith no habíamos tenido un apóstol que haya servido por 50 años en los 12. Durante 22 años el presidente Monson ha servido como consejero de tres presidentes de la iglesia, Ezra Taft Benson, Howard W. Hunter y Gordon B. Hinckley. El 3 de febrero de 2008, Thomas S. Monson fue apartado como presidente de la iglesia. Tiene a su lado dos consejeros nobles y grandes, el presidente Henry B. Eyring y el presidente Dieter F. Uchtdorf. Ellos son los tres sumos sacerdotes presidentes que dirigen la Iglesia del Señor en la tierra. El ministerio del presidente Monson se ha caracterizado por la expresión al rescate. Heidi Swinton escribió una maravillosa biografía del presidente Monson y la tituló muy apropiadamente Al rescate. Dicha biografía se publicó en 2010 en inglés. Si aún no la han leído, les recomiendo que lo hagan. Los bendecirá. El mensaje, por supuesto, es idéntico al que Jesús nos dio en Lucas. Dejen a las 99 y rescaten a la que está perdida. Esta es la esencia del Evangelio de Jesucristo, amar a nuestro prójimo y hacer todo lo posible por bendecir su vida. El presidente Monson siempre ha enseñado estos principios, pero aún más importante, así es como vive él. En su vida abundan incontables ejemplos de sus esfuerzos por visitar, consolar o ayudar a los más necesitados, las viudas, los niños, los enfermos, los afligidos y los que están solos o desconsolados. El apóstol Santiago escribió, «La religión pura y sin mácula delante de Dios el Padre es esta, visitar a los huérfanos y a las viudas en sus tribulaciones y guardarse sin mancha del mundo». Así es como el presidente Monson ha vivido su vida. La lección que se aplica a nosotros es que no precisamos ser un apóstol para vivir de esa manera. Podemos vivir nuestra religión, podemos visitar a los huérfanos y a las viudas, podemos guardarnos sin mancha del mundo. Podemos contemplar a nuestro profeta para ver cómo hacerlo. Podemos decirnos, esa es la clase de persona que quiero ser. Hace varios años, antes de una conferencia general, el presidente Monson enseñó otra lección maravillosa. Esta vez enseñó a las autoridades generales que se hallaban congregadas, muchos de los cuales habían viajado hasta el lago Salado desde diversas partes del mundo donde servían en presidencias de área. Era una reunión muy importante, pues nos habíamos reunido para recibir instrucción de la primera presidencia de los 12. A medida que se acercaba la hora de empezar la reunión, parecía que todos estábamos presentes, menos el presidente Monson, que aún no llegaba. Minutos antes de dar comienzo, dejamos de conversar entre nosotros y nos sentamos reverentemente para escuchar el preludio musical, esperando que el profeta llegara en cualquier momento. Aguardamos pacientemente hasta que dieron más de las 9 en punto. Alguien salió por una puerta lateral para comprobar si se necesitaba ayuda. Al volver a la sala, se nos dijo, el presidente Monson estará con nosotros en breve. Unos 15 minutos después de haber comenzado la reunión, el presidente Monson entró al centro de conferencias. Todos nos pusimos de pie en señal de respeto. Nos alegró verlo y nos tranquilizó ver que lucía en buen estado de salud. No parecía haber ninguna razón obvia para que llegara tarde. El presidente Monson se fue directamente al púlpito y dijo, «Hermanos, lamento el retraso, pero mi esposa me necesitaba esta mañana». Me quedé impresionado y me llenó de humildad. No podía dejar de pensar en sus palabras. Se trataba de una reunión importantísima. Todos los líderes generales de la iglesia estaban congregados, pero el presidente Monson nos dio el ejemplo a todos. Su esposa lo necesitaba y él tomó el tiempo necesario para cuidar de ella. Fue un gran sermón. No recuerdo nada más de lo que se dijo aquel día. Pero aún recuerdo ese sermón, mi esposa me necesitaba. Aquel sermón se vio reforzado en otra ocasión en la que el presidente Monson dijo, cuando oigo a un hombre decir que ama a su esposa, me entran ganas de decirle, pues demuéstreselo en la forma en que la trata y brindarle servicio. Así es el presidente Monson, siempre procurando ayudar a alguien, siempre demostrando bondad e interés por los demás. No hay que estar mucho tiempo cerca del presidente Monson para percibir su gran amor y su compromiso por su querida esposa, la hermana Frances Monson. Siempre que habla de ella, se le iluminan los ojos y se le dibuja una gran sonrisa en el rostro. Él es un hombre cuyo amor por su esposa es un ejemplo para todos nosotros. El presidente y la hermana Monson han ejemplificado a un hombre y a una mujer unidos por igual en su amor al Señor y en su deseo de servirle en rectitud. Quiero ser más como el Señor, pero también quiero ser más como su profeta. Si se preguntan qué desearía el presidente Monson para cada uno de ustedes, tal vez la siguiente experiencia les ayude a saberlo. El noviembre pasado, el bello templo de Boise, Idaho, estaba listo para ser rededicado después de estar cerrado por 18 meses para embellecerlo y remodelarlo. Tras 30 años de notable uso por parte de los fieles santos de Idaho y regiones alrededor, el templo ameritaba que le hicieran ciertas reparaciones. Como ha sido costumbre, para celebrar la dedicación de un templo, se invitó a los jóvenes del distrito del templo a preparar una gran celebración cultural. Fue una tarde de cantos y bailes para expresar su fe y gratitud por el templo. Me hallaba sentado al lado del presidente Monson durante las bonitas actuaciones de las diversas estacas. Uno de los números de baile lo interpretaba un grupo encantador de jovencitas. El presidente Monson disfrutaba de la actuación y en un momento se inclinó hacia mí y compartió los sentimientos de su corazón. Él dijo, «Tengo la esperanza de que cada una de ellas se case en el templo. Deseo muchísimo que cada una de ellas tenga esa bendición de casarse en el templo». Yo pensé, ¿acaso no es maravilloso? El profeta de Dios está aquí presenciando la música y los bailes de estos jóvenes, y para él existe una clara conexión con el templo que vamos a dedicar la mañana siguiente. Su esperanza era que cada uno de ellos se casara en el templo. Si tal es lo que el profeta desea para nosotros, y lo es entonces, cada uno de nosotros debe desearlo para sí mismo, y esta debe ser una meta importantísima en nuestra vida. Quisiera compartir otra experiencia con ustedes. El presidente Monson, el presidente Iron y el elder Quentin L. Cook del Quórum de los Doce viajaron a Maui, Hawái para la rededicación de ese magnífico templo en noviembre del año 2010. La noche anterior a la dedicación del templo, nos reunimos en el Centro Canon del campus de BYU, Hawái, para asistir a una celebración cultural. El programa fue maravilloso. Los jóvenes del distrito del templo nos relataron la historia de la iglesia en Hawái a través de canciones, danzas y una narración. Hablaron de los primeros misioneros y conversos. Hablaron y relataron la asombrosa historia del profeta Joseph Fielding Smith cuando fue llamado a servir en una misión en Hawái en 1854, cuando tenía solamente 15 años. El joven Joseph Smith regresó de su misión de 3 años, justo antes de cumplir 18 años. Y ustedes creían que el cambio reciente en la edad de los misioneros era algo asombroso, ¿cierto? La celebración cultural prosiguió con los jóvenes, representando el crecimiento de la iglesia entre los pueblos polinesios, y contaron que el presidente Joseph F. Smith regresó a Hawái 50 años después, en calidad de presidente de la iglesia, para dedicar el sitio y dar la palabra inicial para la construcción del Templo de Lai, Hawái. La celebración cultural fue maravillosa y el presidente Monson le encantó en su totalidad. Disfrutó de una actuación en la que se representó un baile famoso en la Segunda Guerra Mundial, Boogie Woogie Beagle Boy, pues le recordó sus días en la Marina. Los demás números se centraron en las variadas danzas de los isleños. También hubo un número de baile de hula. Una de las jovencitas de dicho baile iba en silla de ruedas. Era muy bella y aún cuando no podía mover las piernas, bailó hermosamente. El presidente Monson me dijo que la viera y me comentó la encantadora que era y cómo bailaba. A la conclusión del programa, todos estaban felices por las magníficas actuaciones. Al abandonar el estrado, todos los bailarines habían regresado a la zona de baile, incluidas las bailarinas de hula. El presidente Monson se salió de la ruta de salida que teníamos planeada y se fue directamente a los jóvenes para expresarles su aprecio y en particular se acercó a la hermosa joven de la silla de ruedas para felicitarla y expresarle su amor. Aún en medio de la celebración y de la gran multitud, el presidente Monson nuevamente demostró el amor puro del Salvador. Se dirigió a una persona en particular, se arrodilló y la besó en la frente. Yo pensé, ¿acaso no es maravilloso? Una vez más, el profeta de Dios nos demuestra cómo tender una mano a quienes nos rodean, cómo ser amables y amorosos, cómo alentar y elevar. Yo pensé, eso mismo haría Jesús. Así es como desea el Salvador que tratemos a los demás. Me encanta la canción de la primaria que dice, yo trato de ser como Cristo. A lo que yo añadiría, y yo trato de ser como su profeta. Me gustaría sugerir 5 maneras en las que podemos seguir el ejemplo del presidente Monson. 1, podemos ser positivos y podemos ser felices. En La Perla de Gran Precio se describe al profeta José Smith con un temperamento jovial. Tal descripción también se aplica al presidente Monson. Él tiene un temperamento jovial. En cierta ocasión, presidente Monson dijo, podemos elegir tener una actitud positiva. No podemos dirigir el viento, pero sí orientar las velas. Es decir, podemos escoger ser felices y positivos independientemente de lo que se interponga en nuestro camino. Un día me hallaba aguardando fuera del salón de reuniones de la primera presidencia. Me habían invitado a participar en una reunión para analizar asuntos de templos. Estaba sentado solo y en silencio, creyendo que los de la primera presidencia ya estaban reunidos y que me invitarían a pasar en unos minutos. Mientras aguardaba, oía a alguien que se acercaba por el vestíbulo silbando. Yo me dije, alguien no conoce los buenos modales. No se puede pasear silbando al lado del despacho del presidente de la iglesia y del salón de reuniones de la primera presidencia. Un instante después, la persona que silbaba dobló la esquina y era el presidente Monson. Estaba alegre y se mostraba positivo. Me saludó efusivamente y me dijo, supongo que empezaremos la reunión en unos minutos. Aún llevando el peso de toda la iglesia sobre sus hombros, él es un ejemplo de felicidad y siempre tiene una actitud positiva. También deberíamos ser así. 2, podemos ser amables y amorosos con los niños, como lo es el presidente Monson. Jesús se refirió a menudo a los niños. Su profeta, el presidente Monson, también suele hablar de ellos. Y he visto en las dedicaciones de los templos cómo ama a los niños y mediante su ejemplo nos enseña cómo debemos tratarlos. En cada dedicación de un templo se centra en los niños. Le encanta incluirlos en la ceremonia de la piedra angular y siempre invita a unos cuantos a poner algo de mezcla en la piedra para que participen en la culminación simbólica del templo. Él hace que sea divertido para los niños, que ellos puedan recordarlo. Siempre lo recibe con una gran sonrisa, los alienta y los felicita. Es algo digno de ver. Sus cálidos recibimientos en ocasiones incluyen el chocar los 5, mover las orejas y alentarlos a servir en misiones y casarse en el templo. Él disfruta de la vida. ¿No deberíamos hacerlo nosotros también? Hace unos años, en su cumpleaños, el presidente Monson tuvo que dedicar el templo Ocker Mountain. Al llegar al templo y acercarse a la puerta de entrada, un grupo de jóvenes, que obviamente sabía que era el cumpleaños de él, empezó a cantarle el cumpleaños feliz. Le encantó. Se detuvo y los miró con una gran sonrisa, llegando incluso a mover los brazos como si estuviera dirigiéndolos. Al final, los jóvenes agregaron el conocido y que cumpla muchos más, lo cual le encantó al presidente Monson, quien añadió, esa es mi parte favorita. Los niños y los jóvenes de la iglesia lo aman, y creo que se debe a que no dudan que él los ama. Jesús amó a los pequeñitos, y su profeta ama a los pequeñitos. Es un gran ejemplo para cada uno de nosotros. 3, podemos seguir las impresiones del Espíritu como hace el presidente Monson. La devoción del presidente Monson al Señor y su compromiso a seguir las impresiones del Espíritu fueron bellamente dichas por el mismo profeta con estas palabras. La experiencia más dulce que conozco de la vida es la de recibir una impresión y actuar de acuerdo con lo que me indique para luego describir que se trataba de la respuesta a la oración de alguien o la necesidad de alguien. Quiero que el Señor sepa siempre que si necesita a alguien para hacer una diligencia, Tom Monson lo hará por él. Este es un modelo que cada uno de nosotros deberíamos querer imitar. 4. Podemos amar el templo como lo ama el presidente Monson. El presidente Monson será conocido como uno de los más grandes edificadores de templos de la historia de la Iglesia. Desde que se le llamó a ser presidente de la Iglesia en febrero del año 2008, ha seguido adelante con la obra de edificar templos. Algunos de los templos que ha anunciado se cuentan entre los más históricos. Esta mañana tengo el placer de anunciar 5 templos nuevos para los cuales se han adquirido los terrenos y que en los próximos meses y años se construirán en los siguientes lugares: Calgary, Alberta, Canadá; Córdoba, Argentina; Kansas City; Filadelfia, Pensilvania; y Roma, Italia.
0: He loved that moment.
1: A él encantó ese momento. En los 5 años que ha sido el profeta, el presidente Monson ha anunciado los planes para construir 33 templos nuevos. En la pasada conferencia de abril anunció los planes de 2 templos nuevos, Cedar City, Utah, y Río de Janeiro, Brasil. Con la dedicación del templo de Tegucigalpa, Honduras, en marzo, la iglesia ya tiene 141 templos con otros, 29 en construcción o en proceso de planificación. Esta es una gran época para la construcción de templos y la adoración en el templo en la Iglesia del Señor. He oído al presidente Monson decirle a los niños que aún no tenían edad para entrar en el templo que fueran y tocaran los muros del templo y que luego dejaran que el templo les tocase a ellos. El presidente Monson ha dicho: ruego que cada uno de nosotros lleve una vida digna, con manos limpias y corazones puros, para que el templo toque nuestras vidas y nuestras familias. Entonces añadió esta maravillosa promesa: al amar y tocar el templo y asistir a él, nuestras vidas reflejarán nuestra fe. Al ir a estas santas casas de Dios, al recordar los convenios que allí hacemos, podremos soportar toda prueba y vencer cada tentación. Sigamos la norma que el profeta nos ha dado de amar el templo. 5. Podemos ser amables, considerados y amar a los demás como lo hace el presidente Monson. El presidente Monson es un ejemplo maravilloso de amar a los demás. Todo su ministerio ha estado repleto de visitas a hogares, imposiciones de manos para dar bendiciones, hacer llamadas telefónicas inesperadas para brindar consuelo y aliento, enviar cartas de felicitaciones y aprecio, visitas a hospitales y asilos, y encontrar el tiempo para ir a funerales y velorios, a pesar de tener una agenda repleta. Anteriormente mencioné las 84 viudas del barrio del que el presidente Monson había sido obispo. En las décadas posteriores a su servicio como obispo, en una increíble manifestación de dedicación, combinada con los resultados de muchas de sus oraciones, el presidente Monson ha podido asistir al funeral de cada una de ellas. Solamente piensen en ello. Tal y como haría el Salvador, Thomas Monson ha ido haciendo el bien, bendiciendo y amando a las personas como si esto fuera la fuerza motivadora de su vida. Todos podríamos aprender de esto al procurar seguir sus pasos. El año pasado presencié un ejemplo notable de la bondad del presidente Monson. Al aproximarse el final de la construcción del bello templo de Brigham City, me reuní con la primera presidencia para analizar los planes de la dedicación. Como Brigham City está apenas a 1 hora al norte de Salt Lake City, al presidente Monson le habría resultado muy fácil viajar para ello. Sin embargo, dijo: Brigham City es el hogar del presidente Boy K. Packer, este gran apóstol que ha estado a mi lado tantos años en los 12. Deseo que él tenga el honor y la bendición de dedicar el templo de su ciudad natal. Me haré a un lado y asignaré al presidente Packer la dedicación del templo de Brigham City. Quiero que sea un día especial para él. Fue un día maravilloso para el presidente Packer y su esposa, que también se crió en Brigham City. Me conmovió la generosidad y el gesto del presidente Monson hacia su compañero apóstol. Todos podemos ser así, podemos compartir y ser amables, y no pensar tanto en nosotros mismos, sino pensar más en quienes nos rodean. Me encanta la canción infantil Sigue al Profeta. Tiene 9 estrofas maravillosas, pero solo dispongo de tiempo para leerles las últimas. Pocos ya distinguen entre el bien y el mal. Si oyes las noticias, cuenta te has de dar. Mas si por la senda recta hemos de andar, a nuestros profetas hemos de escuchar. Sigue al profeta, deja el error. Lo que él dice, manda el Señor. El presidente Monson conoce la senda. La senda correcta es la del Señor. La senda verdadera es creer en Cristo. El presidente Monson nos ha enseñado la manera de vivir gracias a sus maravillosos e inspirados mensajes en la conferencia general. Nos ha enseñado a ser discípulos de Jesucristo mediante su magnífico ejemplo. En verdad, el Señor nos ha dado una norma o un modelo en todas las cosas, y uno de los modelos que deberíamos procurar emular es el de nuestro profeta. Testifico que hay un Dios en los cielos que nos conoce y nos ama. Él nos ha dado un profeta para guiarnos, enseñarnos y dirigirnos en estos últimos días. Testifico que Jesucristo es el Hijo de Dios y el Salvador de este mundo. Creo que el Señor espera que amemos al profeta, que lo sostengamos y que sigamos su ejemplo. Realmente te damos, Señor, nuestras gracias porque tenemos un profeta. Te damos gracias por este profeta. Cuento entre mis bendiciones el haber vivido en la época en la que Thomas S. Monson es el profeta del Señor. Al seguir al profeta y tratar de ser como él, lograremos de forma inevitable ser discípulos más fieles del Señor Jesucristo. Ha sido un honor dirigirme a ustedes esta noche, y ruego que el Señor bendiga a cada uno de ustedes abundantemente. Testifico que esta es la obra del Señor, en el nombre de Jesucristo. Amén.

0: Our Father in heaven.
1: Nuestro Padre Celestial, estamos agradecidos por enviar al Elder Walker hoy este día y estamos agradecidos por sus palabras. Estamos agradecidos por la oportunidad de escuchar y estamos agradecidos por nuestro profeta Thomas S. Monson. Estamos agradecidos por su maravilloso ejemplo para nosotros y por el quórum de los 12 y de la primera presidencia. Te pedimos, Padre, que nos bendigas para que podamos aplicar estas palabras que el Elder Walker nos ha enseñado y que podamos vivir nuestras vidas de tal manera que podamos algún día regresar a vivir contigo. Padre, por favor, bendícenos para que podamos tener tu Espíritu con nosotros. Bendice a nuestros amigos y seres queridos en todo el mundo para que ellos pues, sean protegidos. Ayúdanos a ser siempre pendientes de los demás alrededor de nosotros y que podamos ayudarles a elevarlos y que podamos ser un buen ejemplo para ellos. Y oramos por estas cosas, Padre, en él. Y lo hacemos humildemente en el nombre de Jesucristo. Amén.

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0: Capítulo 12. Tienen la mira puesta en Sion. En la mañana del 6 de abril de 1853, Brigham Young y sus consejeros, Heber Kimball y Willard Richards, fueron al terreno del templo, el cual estaba parcialmente excavado para los cimientos del nuevo templo en Salt Lake City. Él había estado aguardando ese día por meses, si no por años, y no habría podido pedir un cielo más azul y despejado para la ocasión. Se cumplía el 23º aniversario de la iglesia y era el primer día de la Conferencia General de abril. Miles de santos habían llegado a la manzana del templo, como lo hacían dos veces al año, para escuchar la voz de sus líderes. Pero hoy era diferente. Hoy también habían venido para presenciar la colocación de las piedras angulares del templo. Brigham se sentía muy dichoso. Dos meses y medio antes, él había dado la palada inicial y Heber había dedicado el sitio. Desde esa fecha, los obreros no habían tenido tiempo suficiente para excavar completamente el espacio para los grandes cimientos, pero habían excavado trincheras profundas a lo largo de las paredes como para dar cabida a las enormes piedras angulares de arenisca. Para terminar la excavación se requerirían otros dos meses de trabajo. En presencia de los santos allí reunidos, Brigham y sus consejeros colocaron la piedra angular en la esquina sureste de los cimientos. Cada piedra angular pesaba más de 2.200 kilogramos. El templo tendría 6 agujas y sería mucho más alto que los templos de Kirtland y Nauvoo, por lo que requería de cimientos sólidos para soportar el peso. En una reunión con el arquitecto Truman Angell, Brigham hizo un bosquejo del templo sobre una pizarra y explicó que sus 3 agujas al este representarían al sacerdocio de Melquisedec, mientras que las 3 agujas occidentales representarían al sacerdocio arónico. Luego de colocadas las piedras angulares, Thomas Bullock, secretario de la iglesia, leyó un sermón preparado por Brigham Young sobre el propósito de un bosquejo del templo sobre una pizarra, y explicó que sus 3 agujas al este representarían al sacerdocio de Melquisedec, mientras que las 3 agujas occidentales representarían al sacerdocio.

había autorizado provisionalmente para efectuar parte de la obra del templo. La mayoría de ellos había experimentado la ordenanza solo una vez y probablemente no había captado plenamente su belleza y significado. Otros santos, entre ellos muchos de los nuevos santos europeos, no habían tenido ocasión de recibir la investidura. Para ayudarles a entender las sagradas ordenanzas y su importancia, Brigham ofreció una descripción. «Su investidura consiste», explicaba el sermón, «en recibir en la casa del Señor todas las ordenanzas que le son necesarias, después que hayan salido de esta vida, para permitirles volver a la presencia del Padre, pasando por los ángeles que están allí de centinelas, capacitados para darles las palabras claves, las señas y los signos pertenecientes al santo sacerdocio, y lograr su exaltación eterna a pesar de la tierra y del infierno». Aún antes de llegar al valle, Brigham había planeado edificar otro templo tan pronto como la iglesia encontrara un nuevo lugar de recogimiento. Y una vez que llegaron al valle, Brigham vio el templo en una visión. «El pasado mes de julio se cumplieron 5 años de cuando vi la piedra angular del templo a menos de 3 metros de donde la hemos colocado hoy», testificó él a los santos en la conferencia. «Nunca contemplo este terreno sin que la visión del templo esté allí ante mí». Conforme los santos se dedicaran al proyecto y pagaran sus diezmos, les prometió Brigham, el templo se erigiría en belleza y majestuosidad y superaría todo lo que hubieran visto o imaginado. Poco después de la ceremonia de la piedra angular, Ann Eliza Seacrest recibió en el mismo día 4 cartas de su esposo Jacob. Cada carta relataba una etapa diferente de su viaje al campo misional. La carta más reciente, fechada el 28 de enero de 1853, indicaba que él había llegado finalmente a Hamburgo, una ciudad de la Confederación Germánica. 8 meses después de su partida, Ann Eliza se sentía más conforme con su ausencia. El periódico Deseret News a menudo imprimía cartas de los élderes de todo el mundo, que brindaban información a los santos acerca de la obra misional en lugares tan remotos como Australia, Suecia, Italia e India. A veces esas cartas informaban de una intensa oposición a los misioneros. De hecho, 2 días antes de recibir las cartas de Jacob, Ann Eliza había leído en Deseret News acerca de los esfuerzos que hacía el gobierno por expulsar a un misionero de Hamburgo. En lugar de sentir miedo por Jacob, Ann Eliza le escribió una carta alentándolo. «Es inútil que intenten detener esta obra», ella le testificó, «porque seguirá su curso a pesar de todos los diablos de la tierra o el infierno, y nada podrá detener su progreso». En cada carta que Ann Eliza escribía a su marido, ella le informaba de la salud de sus hijos. El invierno anterior, ellos habían contraído escarlatina, pero para la primavera todos se habían recuperado de la enfermedad. Luego enfermaron de varicela, que los afligió durante 1 mes. Durante ese tiempo, los niños hablaban con frecuencia de su padre, en especial cuando se sentaban y comían algo que sabían que a su padre le hubiera encantado. También le escribía sobre la granja de la familia, que estaba ubicada a unos 32 kilómetros al norte de Salt Lake City. Jacob y Ann Eliza habían contratado a unos hombres para mantener la operativa mientras ellos vivían en la ciudad, y hacía poco que uno de los trabajadores le había pedido vidrio, clavos y madera para terminar de construir una casa en la propiedad. Ella proveyó esos materiales, tomándolos de su propia casa, la cual también estaba inconclusa. El mismo hombre, posteriormente, había exigido paga por una labor que originalmente había acordado hacer sin cobrar. No teniendo a la mano ni efectivo ni trigo, Ann Eliza había vendido una vaca para pagarle. Sin embargo, en la siguiente carta a Jacob, Ann Eliza se complacía en informarle que la granja estaba prosperando con una buena cosecha. También señaló que estaba sintiendo con fuerza que ella y los niños

0: Debían volver a la granja, construir una pequeña casa en la propiedad y vivir allí. Pero no quería tomar una decisión tan importante sin primero consultar la opinión de Jacob. Deseo saber lo que piensas sobre el tema, le manifestó, y quisiera que me escribas al respecto lo más pronto que puedas. Junto con su petición, ella le expresó su amor y confianza. Aunque estemos muy, muy distantes el uno del otro, separados por grandes océanos, extensas planicies y montañas nevadas, yo pienso en ti continuamente y en tu bienestar, le escribió. No permitas que nada te inquiete en cuanto a mí, porque yo creo que Dios, a quien tú estás sirviendo, me protegerá. Esa primavera en la isla de Maui, los informes de prensa acerca del sermón sobre el matrimonio plural que Orson Pratt había dado en agosto de 1852 estaban causando gran revuelo. Los hawaianos habían practicado la poligamia en el pasado, pero el gobierno había prescrito la práctica y perseguía a quienes infringían la ley. Los misioneros protestantes tomaron rápidamente las enseñanzas del sermón de Orson para desvirtuarlas a fin de ridiculizar a los santos y poner en duda a la iglesia. Convencido de que la verdad y la franqueza eran la mejor forma de responder a las mentiras y a los malentendidos acerca de la iglesia, George Q. Cannon interrumpió la traducción del Libro de Mormón para traducir la revelación sobre el matrimonio plural y fue y predicó acerca de la práctica a una multitud de 1,000 personas. El sermón de George disipó la confusión sobre el matrimonio plural y aclaró que no se esperaba que los miembros lo practicaran a menos que el Señor les mandase hacerlo. Antes de su sermón, George le mostró su traducción de la revelación a Jonathan Napella. A Napella le agradó la revelación. Antes de su bautismo en 1852, Napella había sentido la presión de sus amigos protestantes que lo instaban a dejar la iglesia. El trabajar en la iglesia en estrecha colaboración con George había fortalecido su fe. Aunque la traducción del Libro de Mormón era una tarea difícil, de vez en cuando él y George se detenían para analizar el libro. Napella sentía los cambios que ocurrían en su vida. Era tal como se describía en el pasaje del Libro de Alma. Se había plantado una semilla, y ahora estaba creciendo. El Evangelio restaurado de Jesucristo se sentía como algo correcto y bueno, y ahora él deseaba compartirlo con otras personas. Napella comenzó a acompañar a los misioneros en sus visitas y predicó el Evangelio con poder y elocuencia. Incluso un día le escribió a Brigham Young para relatarle la historia de su conversión. Es muy claro para nosotros que esta es la iglesia de Dios, testificó Napella. Y me siento optimista con respecto a ir al sitio donde están ustedes, cuando llegue el momento adecuado. Cuando llegaron nuevos misioneros a las islas, la torpeza de estos con el lenguaje era casi cómica. Napella se ofreció a darles clases del idioma y ellos aceptaron de buen grado su propuesta. Él les proveía de Biblias en hawaiano, diccionarios, un lugar donde estudiar y algo para comer. Cada mañana y cada tarde, los élderes recitaban pasajes de la Biblia en hawaiano y Napella los ejercitaba en los aspectos básicos de su idioma. Al finalizar el día, sus alumnos estaban exhaustos. Siempre me esfuerzo mucho en mi trabajo, decía uno de los misioneros. Pero este es el trabajo más difícil que he realizado jamás. Luego de un par de días recibiendo clases de Napella, los élderes podían pronunciar algunas palabras, aun cuando no entendían nada de lo que leían. En el lapso de un mes, los élderes se iban con sus libros a un sitio tranquilo en los bosques para practicar el idioma, traduciendo capítulos de la Biblia del inglés al hawaiano sencillo. Cuando Napella terminó su instrucción, los élderes salieron por todas las islas. Estaban mejor preparados para cumplir sus misiones. En corto tiempo, Napella fue ordenado élder, convirtiéndose en uno de los primeros hawaianos en poseer el sacerdocio de Melquisedec. El Evangelio se había arraigado en él, y, gracias en parte a sus propios esfuerzos, comenzaba a echar raíces en Hawái. William Walker avistó por primera vez Ciudad del Cabo, en Sudáfrica, el 18 de abril de 1853. La ciudad se hallaba al extremo sudoeste de una bahía ubicada al pie de una meseta. Del lado occidental de la ciudad se alzaba otro pico casi de la misma altura que la otra montaña. Desde la ubicación de William, de pie sobre la cubierta de un barco a 1600 metros de la costa, el pico tenía el aspecto de un gigantesco león echado sobre su vientre. Unos 8 meses antes, William y sus compañeros Jesse Haven y Leonard Smith habían formado parte del grupo de 108 hombres llamados al servicio misional en la Conferencia Especial de agosto de 1852. Cuando se anunció su llamamiento, William se hallaba en las montañas al sureste de Salt Lake City, cortando madera para construir un aserradero. Unos días después, él fue a la ciudad a contratar hombres que lo ayudaran con el aserradero, y cuando iba de camino, se enteró sobre su nueva asignación. William había formado parte del batallón mormón, y se sentía profundamente comprometido con la causa de Sion, por lo que inmediatamente comenzó a hacer preparativos para su misión. Tenía 32 años, y dejaba atrás 2 esposas, 2 niños pequeños, y una casa de adobe de 2 pisos en la ciudad. Vendió su participación en el aserradero, compró suficientes provisiones para que su familia se sostuviera durante 1 año, y partió de Salt Lake City 15 días después. Cuando el barco en el que iban atracó en Ciudad del Cabo, William y sus compañeros desembarcaron para hallarse al otro lado del mundo de Utah. Ciudad del Cabo era un antiguo asentamiento holandés, que ahora se hallaba bajo dominio británico. Los colonos blancos británicos y los Afrikaners, descendientes de los antiguos colonos holandeses, constituían una parte de la población de 30.000 habitantes, mientras que la mitad de la población era negra o mestiza, entre ellos muchos musulmanes y personas que habían sido esclavas. En la tarde del 25 de abril, los misioneros efectuaron su primera reunión en el ayuntamiento. Jesse abrió el Nuevo Testamento y predicó de Gálatas a una congregación que daba muestras de aceptación. Le siguió Leonard con un sermón sobre José Smith, el Libro de Mormón y la Revelación. Algunas personas en la audiencia comenzaron a hacer ruidos y a interrumpir a los misioneros. Se desató una revuelta y la reunión acabó en forma caótica. Al día siguiente, los misioneros regresaron al ayuntamiento para efectuar otra reunión, mas hallaron las puertas cerradas. Los misioneros ayunaron y oraron pidiendo al Señor que abriera el corazón de las personas para recibir la verdad y que mostraran algo de hospitalidad hacia los élderes. La mayoría de las noches, los élderes se iban a la cama hambrientos. «Nuestros amigos parecen ser muy pocos», escribió William en su diario. «El diablo está decidido a matarnos de hambre». Otro factor que complicaba su labor era la raza. El año anterior, la legislatura de Utah había debatido el estado de la esclavitud de los negros en Utah. Ni Brigham Young ni los legisladores deseaban que se extendiera la esclavitud en la región. Pero varios santos provenientes de los estados del sur de Estados Unidos ya habían traído personas esclavizadas al territorio. Brigham creía en la condición humana de todas las personas y se oponía a la esclavitud como existía en los estados del sur del país, donde los esclavos y las esclavas eran considerados una propiedad y no tenían derechos elementales. Pero al igual que la mayoría de las personas del norte de Estados Unidos, él pensaba que las personas negras eran adecuadas para la servidumbre. Durante esos debates, Brigham declaró públicamente por primera vez que las personas negras de ascendencia africana ya no podían ser ordenadas al sacerdocio. Anteriormente se habían ordenado a algunas personas negras, y no había restricciones entonces ni las hubo después con otras razas o grupos étnicos. Cuando explicó la restricción, Brigham se hizo eco de una noción muy extendida pero errónea, según la cual Dios había maldecido a las personas negras de ascendencia africana. No obstante, él también afirmó que en un tiempo futuro, los santos negros tendrían todos los privilegios y más que disfrutaban los demás miembros de la Iglesia. El apóstol Orson Pratt, quien prestó servicio en la legislatura, se opuso a que se permitiese la esclavitud en el territorio y advirtió a los legisladores que no podían imponer la esclavitud sobre un pueblo sin la autoridad de Dios. Hemos de tomar al africano inocente que no ha cometido pecado y condenarlo a la esclavitud y al cautiverio sin haber recibido autoridad del cielo para hacerlo, preguntó él. De igual modo, Orson Spencer, quien había sido presidente de misión y prestaba servicio en la legislatura, había preguntado de qué modo impactaría la restricción en la obra misional. ¿Cómo se podrá llevar el Evangelio a África? Había preguntado él. No podemos conferirles el sacerdocio. ¿De qué modo lo van a tener? Sin embargo, tales preguntas sobre la restricción del sacerdocio quedaron sin resolver, y la legislatura finalmente votó para crear un sistema de servidumbre negra en el territorio. Si el discurso de Brigham influyó directamente en las acciones de William y sus compañeros misioneros en Sudáfrica, sus escritos no lo mencionan. El discurso no prohibía ni a las mujeres ni a los hombres negros unirse a la iglesia. Pero mientras otras iglesias procuraron hacer conversos entre las poblaciones negras, William, Jesse y Leonard centraron sus esfuerzos primordialmente en la población blanca de la ciudad. Un día, luego de un mes de predicar sin éxito, William anduvo varios kilómetros fuera de la ciudad en busca de nuevos lugares donde pudieran predicar. Llovía torrencialmente y pronto William tenía los pantalones y los zapatos empapados. Se detuvo en una posada y se presentó como misionero santo de los últimos días. El posadero se le quedó viendo impávido. «Me importa muy poco quién sea usted, siempre que me pague», le dijo el posadero. «Nosotros viajamos y predicamos el Evangelio sin bolsa ni alforja», comenzó a explicarle William, pero el posadero lo despidió rápidamente. William siguió andando pesadamente a través de la lluviosa noche. Le dolían los pies ampollados. El viento arreció y él comenzó a rogar en cada casa por la que pasaba que le dieran albergue. Pero cuando llegó al pueblo de Mowbray, a unos 7 kilómetros de la ciudad del Cabo, lo habían rechazado unas 16 veces. En Mowbray, llamó a la puerta de una casa y dos hombres atendieron. William le preguntó al más joven de ellos si tenía una habitación o una cama disponible. El joven quería ayudarle, pero no tenía sitio para que él pasara la noche. Desilusionado, William volvió a caminar bajo la lluvia. Enseguida, el hombre mayor lo alcanzó y le ofreció un lugar para dormir en su casa. Mientras caminaban, se presentó como Nicholas Paul, el socio de negocios del otro hombre que conoció en la puerta, Charles Rawlinson. Ambos eran contratistas de obras, provenían de Inglaterra y se habían mudado a Sudáfrica por motivos de trabajo. William y Nicholas llegaron a la casa de Nicholas un poco después de las 9 de la noche. La ropa de William estaba totalmente empapada, por ello la esposa de Nicholas, Harriet, encendió rápidamente una hoguera. Ella le sirvió comida caliente y William cantó un himno y ofreció una oración. Luego conversaron durante 2 horas hasta que el sueño los venció y se fueron a dormir. Pocos días después de conocer a Nicholas y a Harriet Paul, William hizo arreglos para predicar a unos convictos de una prisión que estaba cerca de la casa de los Paul. Nicholas escuchó el sermón junto con su amigo Charles Rawlinson, y ambos quedaron muy impresionados por el mensaje que compartió William. Harriet le dijo al misionero que él era bienvenido a quedarse con ellos cuando quisiera. Poco después, los Paul ofrecieron su casa para hacer una reunión de la iglesia. Nicholas empleaba entre 40 y 50 personas en Mowbray y gozaba de buena reputación. Sin embargo, unas personas del pueblo que supieron de la reunión amenazaron con romper sus ventanas y puertas e interrumpir la reunión. Nicholas dijo que todos eran bienvenidos a la reunión, pero amenazó con dispararle a quien intentara insultar a William o a otra persona en la casa. Cuando llegó el día de la reunión, William predicó sin interrupciones en una casa repleta de gente. Con la ayuda de Nicholas, la iglesia en Ciudad del Cabo comenzó a crecer. Una noche, no mucho después de la primera reunión en la casa de los Paul, William le dijo a Nicholas que no pospusiera su bautismo si estaba convencido de la verdad. Nicholas dijo que estaba listo para bautizarse, pero ya estaba oscuro y llovía, por lo que no pensaba que William quisiera salir afuera en una noche así. «Sí, me gustaría», respondió William. «Nunca me detengo por la lluvia o la oscuridad». William bautizó a Nicholas inmediatamente, y en los días siguientes también bautizó a Harriet, así como a Charles y su esposa Hannah. Entretanto, Jesse Haven escribió varios panfletos acerca de la doctrina de la iglesia y el principio del matrimonio plural, y los misioneros los distribuyeron por la ciudad. A comienzos de septiembre, los misioneros santos de los últimos días habían bautizado a más de 40 personas y habían organizado dos ramas al sureste de la Ciudad del Cabo. Entre los nuevos miembros había dos mujeres negras, Sarah Harris y Rachel Hannibal, y una mujer africana llamada Johanna Provis. Habiendo organizado dos ramas, los misioneros convocaron a todos los santos de Sudáfrica el 13 de septiembre y asignaron a 5 hombres y 3 mujeres para servir misiones en la zona de Ciudad del Cabo o para distribuir panfletos en sus vecindarios. Pero Jesse Haven pensaba que esa área requería de incluso más misioneros. «Si tuviésemos aquí una media docena más de élderes, habría bastante labor como para que ellos la hicieran», escribió a la primera presidencia. «Los que han sido bautizados están muy unidos y determinados a hacer lo correcto. Ellos se regocijan de haber vivido para ver este día y tienen la mira puesta en Sion». Fue por esos días que George Q. Cannon y Jonathan Napela concluyeron su traducción del Libro de Mormón al hawaiano. George apenas podía contenerse de gozo. Nada en su misión le había producido más placer y crecimiento espiritual. Después de comenzar con el proyecto, él había sentido más el espíritu al predicar, más poder al testificar y más fe al administrar las ordenanzas del sacerdocio. Su corazón se desbordaba de gratitud. Varios días después, en una conferencia con 20 misioneros en Wailuku, George y los demás élderes analizaron cuál era la mejor forma de publicar el libro. George había trabajado de aprendiz de impresor en la oficina de Times and Seasons en Nauvoo, por lo que tenía una idea de lo que se requeriría para completar el proyecto. Ellos podían contratar a un impresor en las islas, o podían adquirir una imprenta y los suministros y publicar el libro ellos mismos. «Por mi parte», dijo George, «no considero que cumpla totalmente mi misión hasta que vea el Libro de Mormón en la imprenta». Los misioneros estuvieron de acuerdo y decidieron imprimir el libro ellos mismos. Nombraron a George y a otros dos hombres para que viajaran por las islas, recolectando dinero para la publicación y recogiendo donativos de los santos, así como vendiendo ejemplares del libro por adelantado. Luego, los hombres deliberaron en cuanto al recogimiento de los santos. Más de 3,000 hawaianos se habían unido a la iglesia en los 3 años que los misioneros habían estado en las islas. Pero su pobreza y las estrictas leyes de emigración les prohibían abandonar permanentemente el reino. Cuando se enteró de la situación, Brigham Young aconsejó a los santos hawaianos a que encontraran una isla apropiada o una porción de una isla donde ellos pudieran congregarse en paz hasta que se abriera la vía para que ellos pudieran ir a Utah. Francis Hammond, uno de los misioneros asignados a encontrar un lugar de recogimiento provisional, recomendó la cuenca Palawai, en Lanai, una isla justo al oeste de Maui. Jamás he visto un lugar que estuviera mejor pensado para la colonización de los santos de estas islas que este, comentó la primera vez que vio la zona. Su único defecto, pensaba él, es que no contaba con lluvias durante una parte del año. Pero si los santos construían embalses, como lo habían hecho en Salt Lake City, dispondrían de suficiente agua durante la estación seca. Al día siguiente, los santos votaron por sostener las decisiones de publicar el Libro de Mormón y de hallar un lugar de refugio en las islas. Dos semanas más tarde, George, Napela y varios misioneros viajaron a Lanai para explorar la cuenca Palawai. El 20 de octubre se pusieron en camino, después del desayuno, y ascendieron la escarpada ladera rocosa de una montaña hasta que el terreno se niveló por una corta distancia, desde donde pudieron tener una vista general de la cuenca. La cuenca era de unos 3 kilómetros de ancho, de hermosa formación y apartada de la vista del mar. Era una porción espléndida de tierra y parecía muy apropiada para un lugar de recogimiento, escribió George en su diario. Me hizo recordar a Deseret.
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3: Doctrina y Convenios, secciones 41 a 44, del 19 al 25 de abril. ¿Cómo podemos ser como Edward Partridge? Edward Partridge fue el primer obispo de la Iglesia de Jesucristo restaurada. Al poseer un firme testimonio, estuvo dispuesto a sacrificar todo lo que tenía y a soportar adversidad tras adversidad, pues sabía que la Iglesia era verdadera. ¿Cómo era él? El Señor dijo, «El corazón de Edward es puro delante de mí, porque es semejante a Natanael de la antigüedad, en quien no hay engaño». Aquello significa que Edward no tenía deseo alguno de engañar ni de mentir a los demás. Sus intenciones eran puras. ¿Por qué es importante que los líderes de la Iglesia tengan esa cualidad? ¿Qué sacrificios hizo? Cuando Edward se unió a la Iglesia, la familia de su padre lo rechazó. Como obispo, se encargó de los bienes que los santos consagraron. Además, sacrificó sus propios bienes y sobrellevó la pobreza extrema con su familia. Debido a su religión, se le cubrió con alquitrán, brea y plumas. Se le persiguió y se le echó a la cárcel. Aunque algunos líderes de la Iglesia se volvieron disidentes, él se mantuvo fiel. Sirvió al Señor con toda el alma hasta su muerte, a la edad de 46 años. Edward Partridge dijo, «Desde que he apartado el corazón de los bienes de este mundo, desde que lo he apartado de las vanidades y entretenimientos temporales y de los sentidos, y desde que he estado dispuesto a amar y a servir a Dios con todo el corazón y a que su Santo Espíritu me guíe, mi mente se ha ensanchado continuamente, recibiendo las cosas de Dios hasta que se han presentado ante mí glorias indescriptibles». Análisis. ¿Por qué pudo Edward Partridge sobrellevar tantas adversidades? ¿De qué modo su ejemplo nos ayuda al servir al Señor?
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4: más diligentes y atentos en el hogar. Presentado en la Conferencia General número 179 de la Iglesia de Jesucristo de los Santos de los Últimos Días.
5: In 1833, the prophet Joseph...
6: En 1833, el profeta José Smith recibió una revelación que contenía una fuerte amonestación del Señor para varios líderes de la Iglesia, para que pusieran en orden sus familias. Una frase específica de esa revelación sirve de tema para mi mensaje: más diligentes y atentos en el hogar. Deseo sugerir tres maneras por las que cada uno de nosotros puede ser más diligente y atento en nuestro hogar. Los invito a que escuchen con oídos que oigan y con corazones que sientan. Y ruego que el Espíritu del Señor esté con todos nosotros. Sugerencia número uno: expresar amor y demostrarlo. Para empezar a ser más diligentes y atentos en nuestros hogares, podemos decir a las personas que amamos que les amamos. Dichas expresiones no tienen que ser floridas ni extensas, simplemente debemos expresar amor de manera sincera y frecuente. Hermanos y hermanas, ¿cuándo fue la última vez que tomaron a su compañero eterno en sus brazos y le dijeron, te amo? Padres, ¿cuándo fue la última vez que de manera genuina y sincera expresaron su amor a sus hijos? Hijos, ¿cuándo fue la última vez que dijeron a sus padres que los aman? Cada uno de nosotros ya sabemos que debemos decir a las personas que las amamos, pero lo que sabemos no siempre se refleja en lo que hacemos. Tal vez nos sintamos inseguros, incómodos o quizá un poco avergonzados. Como discípulos del Salvador no solamente estamos tratando de aprender, más bien debemos hacer de manera constante lo que sabemos que es correcto y llegar a ser mejores. Debemos recordar que el decir te amo es solamente el comienzo. Debemos decirlo con sinceridad y, lo que es más importante, debemos mostrarlo constantemente. El presidente Monson dio recientemente este consejo. Con frecuencia suponemos que las personas que nos rodean deben saber cuánto los queremos, pero nunca debemos suponerlo. Debemos hacérselo saber. Nunca nos lamentaremos por las palabras de bondad que digamos ni el afecto que demostremos. Más bien, nos lamentaremos si omitimos esas cosas en nuestra interacción con aquellos que son lo que más nos importan. A veces, durante un discurso de la reunión sacramental o en un testimonio, oímos algo semejante a esto. Sé que no le digo frecuentemente a mi esposa cuánto la amo. Hoy deseo que ella, mis hijos y todos ustedes sepan que la amo. Esa clase de expresión de afecto sinceramente es apropiada, pero cuando escucho una declaración como esta, me hace sentir incómodo y para mis adentros exclamo que la esposa y los hijos no deberían estar escuchando en la iglesia una expresión privada e íntima como esta. Espero que los hijos oigan esas expresiones y vean esas demostraciones de amor entre sus padres en el diario vivir. Sin embargo, si la declaración pública de amor en la iglesia cae de sorpresa a la esposa o a los hijos, entonces hay mayor necesidad de ser más diligentes y atentos en el hogar. La relación que existe entre el amor y la acción apropiada se demuestra repetidamente en las Escrituras y se pone de relieve en la instrucción que el Salvador dio a sus apóstoles. Si me amáis, guardad mis mandamientos. Al igual que nuestro amor por el Señor se manifiesta al andar siempre en sus caminos, así también nuestro amor por nuestro cónyuge, nuestros padres e hijos, se refleja de manera más poderosa en nuestros pensamientos y en nuestros hechos. El sentir la seguridad y la constancia del amor de un cónyuge, de un padre o de un hijo es una rica bendición. Ese amor nutre y sostiene la fe en Dios. Ese amor es una fuente de fortaleza y aleja el temor. Ese amor es el deseo de toda alma humana. Podemos llegar a ser más diligentes y atentos en el hogar si expresamos amor y si lo mostramos continuamente. Sugerencia número dos: dar testimonio y vivir de acuerdo con él. También podemos ser más diligentes y atentos en el hogar cuando expresamos testimonio a aquellos que amamos acerca de las cosas que sabemos que son verdaderas por el testimonio del Espíritu Santo. No es necesario que la expresión del testimonio sea larga o elocuente, y no tenemos que esperar hasta el primer domingo del mes para declarar nuestro testimonio de cosas que son verdaderas. Dentro de las paredes de nuestro propio hogar, podemos y debemos dar testimonio puro sobre la divinidad y la realidad del Padre y del Hijo, del gran plan de felicidad y de la restauración. Hermanos y hermanas, ¿cuándo fue la última vez que compartieron su testimonio con su compañero eterno? Padres, ¿cuándo fue la última vez que declararon su testimonio a sus hijos acerca de las cosas que saben que son verdaderas? Hijos, ¿cuándo fue la última vez que compartieron su testimonio con sus padres y familia? Cada uno de nosotros ya sabe que debemos dar testimonio a las personas que más amamos, pero lo que sabemos no siempre se refleja en lo que hacemos. Es posible que nos sintamos inseguros, incómodos o hasta un poco avergonzados. Como discípulos del Salvador, no solamente estamos tratando de aprender más, más bien necesitamos hacer de manera constante aquello que sabemos que es correcto y llegar a ser mejores. Debemos recordar que compartir un testimonio sincero es solamente el principio. Debemos testificar, hacerlo de corazón, y lo más importante, debemos vivir constantemente de acuerdo con él. Tenemos que declarar nuestro testimonio, así como vivirlo. La relación que existe entre el testimonio y la acción apropiada se recalca en las instrucciones que el Salvador impartió a los santos en Kirtland, y lo que el Espíritu os testifique, eso quisiera yo que hicieses. Nuestro testimonio de la veracidad del Evangelio se debe reflejar en nuestras palabras, así como en nuestros hechos, y nuestros testimonios se proclaman y se viven de manera más poderosa dentro de nuestro propio hogar. Los cónyuges, padres e hijos, deben esforzarse por vencer cualquier indecisión, desgano o vergüenza al testificar el Evangelio. Debemos crear y buscar oportunidades para testificar acerca de las verdades del Evangelio. Un testimonio es lo que sabemos que es verdadero en nuestra mente y corazón. Por medio de la atestiguación del Espíritu Santo, al expresar la verdad en vez de amonestar, exhortar o simplemente compartir experiencias interesantes, invitamos al Espíritu Santo para que confirme la veracidad de nuestras palabras. La fuerza de un testimonio puro no proviene de palabras sofisticadas o de una buena presentación. Más bien, es el resultado de la revelación que transmite el tercer miembro de la Trinidad, y el Espíritu Santo. Sentir el poder, la fortaleza y la constancia del testimonio de un cónyuge, un padre o un niño es una gran bendición. Esa clase de testimonio fortalece la fe y brinda dirección. Esa clase de testimonio genera luz en un mundo que cada vez se hace más oscuro. Esa clase de testimonio es la fuente de la perspectiva eterna y de la paz duradera. Podemos llegar a ser más diligentes y atentos en el hogar al expresar el testimonio y vivirlo constantemente. Sugerencia número 3. Ser constante. Mientras nuestros hijos crecían, nuestra familia hizo lo que ustedes han hecho y que hacen actualmente. Orábamos en familia, estudiábamos las Escrituras y efectuábamos la noche de hogar. Les aseguro que lo que les voy a describir nunca ha ocurrido en su hogar, pero sí ocurrió en el nuestro. A veces mi esposa y yo nos preguntábamos si nuestros esfuerzos por hacer estas cosas espiritualmente esenciales valían la pena. Tanto ahora como entonces, los versículos de las Escrituras los leíamos en medio de exclamaciones tales como, «Me está tocando», «Dile que no me mire», «Está respirando mi aire». A veces las pueden haber ocurrido en sus hogares también. A veces las oraciones sinceras eran interrumpidas con risitas y codazos. Y con niños activos y bulliciosos, las lecciones de la noche de hogar no siempre daban como resultado altos niveles de aprovechamiento espiritual. Mi esposa y yo a veces nos desesperábamos porque los buenos hábitos que tanto nos esforzábamos por fomentar no parecían dar los resultados espirituales inmediatos que nosotros deseábamos y esperábamos. Hoy, si le preguntan a nuestros hijos lo que recuerdan acerca de la oración familiar, del estudio de las Escrituras y de la noche de hogar, creo que sé cómo contestarían. Seguramente no definirían una oración en particular o una ocasión en especial del estudio de las Escrituras o de una lección de una noche de hogar como un momento crucial en su desarrollo. Lo que dirían que recuerdan es que como familia éramos constantes. Mi esposa y yo pensábamos que al ayudar a nuestros hijos a comprender el contenido de una lección o de un pasaje específico de las Escrituras, era el resultado máximo. Pero ese resultado no ocurre cada vez que estudiamos u oramos juntos. La constancia de nuestro intento y trabajo fue tal vez la lección más grande que se aprendió, una lección que en ese momento no apreciamos en su totalidad. En mi oficina tengo un hermoso cuadro de un campo de trigo. La pintura es una vasta colección de pinceladas individuales, ninguna de las cuales, si estuviera aislada, sería interesante o impresionante. De hecho, si se acercan al lienzo, todo lo que podrían apreciar es una masa de pinceladas sin relación ni atractivo alguno de pintura amarilla, dorada y marrón. Sin embargo, si se alejan gradualmente del lienzo, todas las pinceladas individuales se combinan y juntas producen un magnífico paisaje de un campo de trigo. Muchas pinceladas ordinarias e individuales se unen para crear una bella y cautivadora pintura. Cada oración familiar, cada episodio del estudio familiar de las Escrituras y cada noche de hogar es una pincelada en el lienzo de nuestras almas. Ningún acontecimiento puede parecer muy impresionante o digno de recordar, pero así como las pinceladas amarillas, doradas y marrones se complementan entre sí y producen una obra maestra impresionante, de la misma manera nuestra constancia al hacer cosas aparentemente pequeñas pueden llevarnos a alcanzar resultados espirituales impresionantes. Por tanto, no os canséis de hacer lo bueno, porque estáis poniendo los cimientos de una gran obra, y de las cosas pequeñas proceden las grandes. La constancia es un principio clave a medida que ponemos los cimientos de una gran obra en nuestras vidas personales. El ser constantes en nuestros hogares es importante por otra razón. Muchos de los reproches más duros del Salvador eran dirigidos a los hipócritas. Jesús amonestó a sus discípulos concerniente a los escribas y a los fariseos. Pero no hagáis conforme a sus obras, porque dicen, pero no hacen. Esta firme amonestación es solamente de acuerdo al consejo que se nos ha dado de expresar amor y mostrarlo, de dar testimonio y vivir de acuerdo con él, y de ser constante. La hipocresía en nuestra vida se discierne más claramente a causa mayor y causa mayor destrucción dentro de nuestros hogares, y los niños son con frecuencia los más alertas y sensibles a reconocer la hipocresía. Las declaraciones públicas de amor cuando las acciones privadas del mismo faltan en el hogar son hipocresía y debilita los cimientos de una gran obra. El testificar públicamente cuando faltan la fidelidad y la obediencia dentro de nuestro propio hogar es hipocresía y menoscaba los cimientos de una gran obra. El mandamiento "no dirás contra tu prójimo falso testimonio" se aplica más deliberadamente al hipócrita que hay dentro de cada uno de nosotros. Todos debemos ser y llegar a ser más constantes. Si no, sé ejemplo de los creyentes en palabra, en conducta, en amor, en espíritu, en fe y en pureza. A medida que busquemos la ayuda del Señor y su fortaleza, podemos reducir gradualmente la disparidad que existe entre lo que decimos y lo que hacemos, entre expresar amor y constantemente demostrarlo, entre dar testimonio y vivir tenazmente de acuerdo con Él. podemos ser más diligentes y atentos en el hogar cuando somos más fieles para aprender, vivir y amar el Evangelio restaurado de Jesucristo. El matrimonio entre el hombre y la mujer es ordenado por Dios, y la familia es fundamental en el plan del Creador para el destino eterno de sus hijos. Por estas y otras razones de importancia eterna, debemos ser más diligentes y atentos en el hogar, que cada cónyuge, cada niño y cada padre sea bendecido para comunicar amor y recibirlo, para expresar un firme testimonio y ser edificado por él, y para llegar a ser más constante en las cosas aparentemente pequeñas que son de tanta importancia. En esta importante empresa no estamos solos. Nuestro Padre Celestial y su amado Hijo viven. Ellos nos conocen y conocen nuestras circunstancias, y ellos nos ayudarán a ser más diligentes y atentos en el hogar. Testifico de estas verdades en el sagrado nombre del Señor Jesucristo. Amén.
7: 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En el año 2002, la Iglesia de Jesucristo de los Santos de los Últimos Días, bajo la dirección de la Primera Presidencia y el Quórum de los Doce Apóstoles, realizó un programa especial llamado Testigos Especiales de Jesucristo. El presidente Thomas S. Monson, que en el año 2002 servía como primer consejero a la Primera Presidencia, se dirigió a todos nosotros desde el edificio Granden, desde la ciudad de Palmira, en Nueva York.
8: Presenciamos hoy el hermoso y restaurado edificio Granden, situado en Palmira, Nueva York. La restauración del edificio Granden ha cumplido su objetivo: mantener la integridad histórica del edificio y permitir que el visitante se vea envuelto en la historia de la época. Aquí es donde se publicó la primera edición del Libro de Mormón, con un total de 5,000 ejemplares, un número inusualmente elevado para los negocios de imprenta rurales. El señor Granden había adquirido una imprenta en Nueva York. La imprenta presentaba una nueva tecnología, mejor que las otras de la época, y ofrecía al profeta José Smith la posibilidad de imprimir el Libro de Mormón en un sitio cercano a su hogar. Demos vuelta a las páginas de la historia para apreciar más plenamente una de las más grandes maravillas de la civilización, a saber, el advenimiento de los caracteres de imprenta móviles. Antes de que Gutenberg descubriera las posibilidades de los caracteres móviles, todo se imprimía con una pluma, letra por letra, línea por línea, página por página. El señor Granden publicó el Libro de Mormón con caracteres de imprenta móviles. Fue arreglado laboriosamente por las manos del talentoso tipógrafo, que aprendió de memoria y por experiencia cada tipo de carácter, estilo y tamaño disponible. Luego que se formaba la página, se colocaba la tinta y se imprimía, y así quedaba lista para la encuadernación. El Señor sacó a luz el Libro de Mormón en un periodo en que los métodos de impresión realzarían su distribución en todo lugar. Hoy las imprentas modernas permiten a la Iglesia publicar y distribuir muchos millones de ejemplares del Libro de Mormón al año. Permítanme compartir con ustedes una experiencia que tuve hace muchos años en el sur de los Estados Unidos, cuando después de una conferencia de estaca, una mujer se me acercó y me preguntó: ¿conoce al Elder Delbert Stapley? Le respondí que éramos apóstoles del Señor y que servíamos juntos en la obra del Maestro. Entonces ella me dio un ejemplar del Libro de Mormón que contenía una inscripción y la firma de Delbert Stapley. Señaló que el libro había sido dado a su abuela cuando el Elder Stapley era un joven misionero, y agregó: ¿puede darle este libro al Elder Stapley y decirle que cientos de descendientes de mi abuela se han convertido por este ejemplar? Y ellos, a su vez, han transmitido el mensaje del Libro de Mormón a otras personas. Le di ese ejemplar firmado del Libro de Mormón al Elder Stapley. Él escuchó atentamente cuando le explicaba dónde y cómo se me había dado. Examinó su firma en silencio y dijo: Este es uno de los días más felices de mi vida. Mi testimonio personal es que el Libro de Mormón cambia la vida humana. Es, por cierto, otro testamento de Jesucristo.
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2: Mi abuelo acostumbraba llevar el ganado a pastar cada verano en los verdes y frescos valles de la sierra, al este de nuestro pueblo, en el centro de Utah. Sin embargo, el ganado ansiaba y necesitaba los nutrientes adicionales que se obtienen al lamer la sal de grano, que se extraía de una mina que se encontraba a cierta distancia. Para reabastecer la sal, mi abuelo llenaba unas albardas de sal de grano y las colocaba sobre un robusto caballo al que yo llamaba Lenturón, y con buena razón. Mi abuelo me montaba sobre el Lenturón con las albardas cargadas de sal. Me daba las riendas para que guiara al caballo montaña arriba. Y yo iba detrás del abuelo, que montaba su propio caballo. Mi caballo Lenturón era lento, pero yo no lo forzaba debido a la carga pesada que llevaba. Nos tomaba un día entero subir la montaña y descargar la sal de grano del animal en el salegar. A medida que el día se tornaba más cálido, las piernas sudorosas me ardían cada vez que rozaba contra la sal del grano en las albardas. Me sentía feliz cada vez que cruzábamos un arroyuelo y podía desmontar y lavarme y secarme las piernas para aliviar el dolor. Mi abuelo siempre cantaba. Más que nada, cantaba himnos. Pero había una canción que me impresionaba y que decía, «Dime con quién andas y te diré quién eres». Ahora que lo recuerdo, el llevar la sal al valle en la montaña era una experiencia divertida, a la vez que los nutrientes adicionales de la sal fortalecían al ganado. Un nutriente provee el valor nutritivo que fomenta el crecimiento y la curación, tanto de los animales como de los seres humanos. El ganado de mi abuelo ansiaba los nutrientes que se encontraban en la sal, pero los seres humanos necesitan algo más. Necesitan ser reabastecidos espiritualmente, porque la vida es más que la comida. Y espíritu hay en el hombre, y el soplo del Omnipotente le hace que entienda. El espíritu humano necesita amor. También necesita ser nutrido con las palabras de la fe y de la buena doctrina. El alimento espiritual nos prepara para el bautismo. Esta preparación incluye humillarse ante Dios, tener corazones quebrantados y espíritus contritos, arrepentirse de todos nuestros pecados y estar dispuestos a tomar sobre nosotros el nombre de Jesucristo y manifestar por nuestras obras que hemos recibido el Espíritu de Cristo. Nuestro nutriente espiritual más importante es el testimonio de que Dios es nuestro Padre eterno, que Jesús es nuestro Salvador y Redentor, y que el Espíritu Santo es nuestro Consolador. Este testimonio se nos confirma mediante el don del Espíritu Santo. Del testimonio obtenemos los nutrientes espirituales de la fe y la confianza en Dios, los cuales traen las bendiciones del cielo. Los nutrientes espirituales nos llegan de diferentes fuentes, pero debido al poco tiempo que tengo, me gustaría mencionar solamente tres. Hace algunos años, un joven que iniciaba su último año de estudios secundarios tomó la decisión de nutrirse mediante el estudio de las Escrituras por media hora diaria. Al comenzar a leer el Nuevo Testamento, encontró una piedra de tropiezo. No sintió el gozo espiritual que esperaba y no recibía entendimiento. Se preguntó a sí mismo, ¿qué estoy haciendo mal? Entonces recordó algo que había sucedido en la escuela. Él y unos amigos que habían estado contando chistes, algunos de los cuales no eran muy graciosos, pero sí vergonzosos. No solo había participado, sino que también había agregado algunos comentarios de mal gusto. Al recordarlo, su vista se posó en estas palabras de Mateo. Mas yo os digo que de toda palabra ociosa que hablen los hombres, de ella darán cuenta en el día del juicio. Él supo que el Espíritu lo había dirigido para que leyera esas palabras en esa ocasión. Colocó la Biblia a un lado y ofreció una oración de arrepentimiento. La respuesta a su pregunta, ¿qué estoy haciendo mal?, es sencilla. Leía las Escrituras, las marcaba y aún las disfrutaba, pero no vivía el consejo que se da en las mismas. Al reiniciar su lectura de las Escrituras y tratar de vivir de acuerdo con el ejemplo de Cristo, pronto se dio cuenta de qué manera algunos aspectos de su vida empezaron a cambiar. Al incorporar las Escrituras a su vida, había agregado un nutriente espiritual importante. En nuestro entorno físico incierto, necesitamos incrementar nuestros nutrientes espirituales, nutrientes que vienen por medio del conocimiento de la plenitud del Evangelio y de los poderes del santo sacerdocio. Cuando dicho conocimiento penetra nuestra alma, no solo nos acercamos más a Dios, sino que también deseamos servirle a Él y a nuestros semejantes. Hace algunos años, un quórum de presbíteros decidió reunir alimentos para los necesitados como un proyecto de servicio. Jim, uno de los presbíteros, estaba emocionado de poder participar y estaba decidido a juntar más alimentos que los demás. Llegó el momento de que los presbíteros se reunieran en la capilla. Todos salieron al mismo tiempo y regresaron a cierta hora por la tarde. Para sorpresa de todos, el carrito de Jim estaba vacío, citados como un proyecto de servicio. Jim, uno de los presbíteros, estaba emocionado de poder participar y estaba decidido a juntar más alimentos que los demás. Llegó el momento de que los presbíteros se reunieran en la capilla.

Quiero que veas mi automóvil. Me está dando algunos problemas. Al llegar afuera, el asesor le preguntó a Jim si estaba molesto. Él dijo, no, en realidad no. Pero cuando salí a juntar alimentos, realmente recibí muchos. Mi carrito estaba lleno, pero de regreso a la capilla, me detuve en la casa de una mujer divorciada que no es miembro de la iglesia, pero que vive dentro de los límites de nuestro barrio. Toqué la puerta y le expliqué lo que estábamos haciendo y me pidió que pasara. Empezó a buscar algo para darme. Abrió el refrigerador y pude ver que estaba casi vacío. Las alacenas estaban vacías. Finalmente encontró una pequeña lata de duraznos. Yo no podía creerlo. Tenía todos esos niños a su alrededor que necesitaban alimento y ella me entregó la lata de duraznos. La tomé, la puse en mi carrito y seguí mi camino. Iba a medio camino cuando sentí un calor que me envolvía y supe que necesitaba regresar a esa casa. Le di toda la comida. El asesor le dijo, Jim, nunca olvides cómo te sentiste esta noche, porque de eso se trata todo esto. Jim había probado el nutriente del servicio desinteresado. Se reciben muchos nutrientes espirituales al servir en una misión, cuando se está totalmente absorto en la obra del Maestro. Vienen al ayudar a las personas a despertar espiritualmente, de manera que puedan aceptar el Evangelio. Hace más de un siglo, cuando el Elder J. Golden Kimball presidía la misión de los Estados del Sur, convocó a los élderes a una reunión. Debían reunirse en un lugar retirado del bosque para tener privacidad. Uno de los élderes tenía un problema en una de sus piernas. Le dolía y estaba hinchada, casi al doble de su tamaño. Pero el élder insistió en asistir a esa reunión especial del sacerdocio en el bosque. Así que dos de los élderes lo llevaron en brazos hasta el lugar de la reunión. El élder Kimball preguntó a los misioneros, hermanos, ¿qué están predicando? Ellos le dijeron, estamos predicando el Evangelio de Jesucristo. Y les preguntó, ¿están diciendo a la gente que tienen el poder y la autoridad para sanar a los enfermos por medio de la fe? Ellos contestaron, sí. Entonces, continuó, ¿por qué ustedes no lo creen? El joven de la pierna hinchada dijo, yo sí lo creo. He aquí el resto de la historia tal como la relató el Elder Kimball. El Elder se sentó sobre un tronco y los élderes se colocaron a su alrededor. Ellos lo ungieron y yo sellé la unción y sanó ahí mismo, en la presencia de ellos. Fue muy impresionante. Ungimos a todos los demás élderes que estaban enfermos y todos fueron sanados. Salimos de esa reunión del sacerdocio, los élderes recibieron sus asignaciones y se sentía un gozo y felicidad que no se pueden describir. El nutriente de la fe fue renovado en ellos y su celo por la obra misional se reanimó. Los nutrientes espirituales, los cuales nos mantienen espiritualmente sanos, pueden perder su potencia y su fuerza si no vivimos dignos de la guía divina que necesitamos. El Salvador nos ha dicho, vosotros sois la sal de la tierra, pero si la sal se desvaneciere, ¿con qué será salada? No sirve más para nada, sino para ser echada fuera y hollada por los hombres. Debemos mantener la mente y el cuerpo limpios de cualquier forma de adicción y contaminación. Nunca escogeríamos comer alimentos echados a perder o contaminados. De esa misma forma selectiva, debemos tener cuidado de no leer ni ver cosa alguna que no sea de buen gusto. Mucha de la contaminación espiritual que llega a nuestra vida nos llega por medio del Internet. Los juegos de computadora, los programas de televisión y las películas que son provocativas o que representan gráficamente los atributos más bajos del género humano. Debido a que vivimos en dicho ambiente, tenemos que aumentar nuestra fuerza espiritual. Enos dice que su alma tuvo hambre y que clamó todo el día y hasta que anocheció suplicando por su alma. Ansiaba los nutrientes espirituales que sacian la sed de verdades espirituales. Y como el Salvador del mundo le dijo a la mujer junto al pozo en Samaria, el que bebiere del agua que yo le daré no tendrá sed jamás, sino que el agua que yo le daré será en él una fuente de agua que salte para vida eterna. Esta noche nos hemos reunido como sacerdocio de Dios.

0: en esta vasta congregación, incluyendo a los que veo como a los que no veo. Y espero que sea porque queremos ser nutridos espiritualmente. Espero que siempre tengamos hambre y sed de escuchar la palabra del Señor por medio de sus siervos, los profetas, y que seamos saciados cada semana cuando asistimos a la reunión sacramental y renovamos nuestros convenios. Cada uno de ustedes, jovencitos del sacerdocio arónico, tiene dentro de sí todos los elementos esenciales para realizar su destino eterno. Esos elementos, algunos de ellos latentes, se tienen que fortalecer y nutrir desde el exterior. Algunos de ellos son físicos, algunos son espirituales. El espíritu humano necesita saber acerca de su jornada eterna, saber de dónde viene, por qué se encuentra en este estado mortal y a dónde debe ir finalmente para recibir gozo y felicidad y realizar su destino. El abastecer a nuestro espíritu de nutrientes espirituales durará para siempre e irá con nosotros a las eternidades. Tal como Alma enseñó, el mismo espíritu que posea vuestros cuerpos al salir de esta vida, ese mismo espíritu tendrá poder para poseer vuestro cuerpo en aquel mundo eterno. Hermanos, agradecemos su devoción y su rectitud. Ustedes cumplen con sus llamamientos en los cúrumes, las ramas, los barrios y las estacas tan bien que la iglesia crece y la obra de Dios sigue adelante en todo el mundo. Por medio del sacerdocio, ustedes pueden bendecir en el nombre del Señor a sus familias y a otras personas que lo soliciten. Esto es resultado del albedrío divino que el Señor nos ha confiado, pues Él ha prometido: a quien bendigas, yo bendeciré. Hermanos, espero que seamos fieles y leales a todos nuestros convenios. Ruego que estemos totalmente comprometidos en todas nuestras relaciones familiares, especialmente con nuestra esposa, pero también con nuestros padres, hijos y nietos. Que siempre expresemos nuestro testimonio personal de la veracidad de esta obra todos los días de nuestra vida. Que sigamos adelante en rectitud como humildes siervos del Señor. Lo ruego en el nombre de Jesucristo. Amén.
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3: Un día a la vez. Por Casey Paul Griffiths, Utah, Estados Unidos. Agradecemos a los maravillosos miembros de nuestro barrio, quienes nos ayudaron con nuestro hijo autista. Cuando nuestro hijo Joshua tenía 18 meses, notamos cosas extrañas en su comportamiento. Josh podía recitar casi todas las palabras de cada canción de los programas de televisión que veía, pero se demoraba en aprender a hablar. Un día, mi suegra dijo que Josh mostraba señales de autismo. Los especialistas nos dijeron lo mismo. Mi esposa, Elizabeth, se sumergió en textos sobre el autismo. También inscribió a Josh en programas para ayudarle. Estaba decidida a que tuviera el mejor comienzo posible en la vida que pudiéramos darle. En los días en que me estresaba en cuanto al futuro, Elizabeth me calmaba. Me decía que debíamos tomar las cosas un día a la vez. Debemos apreciar cada cosa nueva que Josh aprende, en lugar de centrarnos en todas las incógnitas del futuro, dijo. A medida que crecía, Josh se tornaba más inquieto en la iglesia. Para evitar que interrumpiera en la primaria o hiciera daño a los niños, lo sostenía en mi regazo. Se movía, rasguñaba y luchaba conmigo durante las 3 horas en la capilla. A menudo, yo llegaba a casa magullado y exhausto. ¿Por qué no lo dejamos en casa los domingos y nos turnamos para quedarnos con él? Sugerí. Si no seguimos llevándolo, respondió Elizabeth. Aprenderá que, si se porta mal, puede dejar de ir a la capilla. Yo sabía que tenía razón. Un día, la madre de otra familia con un hijo autista me dijo, «Cuando Josh cumpla 8 años y reciba el Espíritu Santo, se portará mejor de inmediato». Dudé de sus palabras, pero cuando cumplió 8 años, recibió el Espíritu Santo y sí, se portó mejor, un poco. Al crecer, Josh recibió el sacerdocio, repartió la Santa Cena y aprendió la importancia del servicio. Los miembros de su quórum del sacerdocio aprendieron un baile de un video musical de la década de 1980 con Josh y lo presentaron en una fiesta del barrio. Nuestro barrio era maravilloso con Josh. Los miembros sonreían cuando él repartía la Santa Cena mientras hacía algunos movimientos de baile de la década de 1980. Josh tiene 17 años ahora. Es un músico talentoso que escribe canciones. Le encanta actuar y se presenta regularmente en la escuela y en el teatro de la comunidad. Estamos agradecidos de ser los padres de Josh y compartir su travesía. No estamos seguros de lo que el futuro depare, pero estamos comprometidos a vivir plenamente cada día con él.
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4: Entering the offices of a large advertising...
5: A la entrada del edificio de una gran empresa publicitaria hay en una de las paredes la siguiente inscripción. El hombre edifica demasiadas murallas y no suficientes puentes. En efecto, las murallas suelen construirse para separar dos o más entidades, física, mental o incluso espiritualmente, y para crear un obstáculo. Se construyen porque representan el concepto de defensa, protección y separación. Algunas murallas se han hecho famosas por esas razones. Las murallas de Jerusalén, la Gran Muralla de China, el Muro de Berlín. Los muros como símbolos también se emplean en expresiones comunes que expresan separación, como en muro de incomprensión, el muro de intolerancia, o es como hablarle a una pared. Los puentes son lo contrario de las murallas, ya que se construyen para unir dos o más entidades y crear unidad. Se construyen para salvar obstáculos. Algunos puentes también se han hecho famosos, como el puente de Sais, el puente de Allenby y otros muchos. El vocablo también se emplea para expresar el concepto de reunión o de unidad, como en tender un puente de comprensión o tender un puente para resolver diferencias. Al reflexionar en nuestra existencia mortal en esta tierra y en el propósito de la vida, que explicó Alma, decir, esta vida es cuando el hombre debe prepararse para comparecer ante Dios. ¿Vemos la manera del Señor de ayudarnos a cumplir con ese propósito? Es simplemente, valiéndonos de la metáfora, ayudarnos a construir un puente de fe en nuestra vida para cruzar y salvar los muros de la incredulidad, la indiferencia, el temor o el pecado. Nuestra vida mortal es cuando el hombre debe prepararse para comparecer ante Dios y construir para ellos un puente de fe, abrir la puerta de inmortalidad y la vida eterna. ¿Cómo construimos ese puente de fe? Cuando yo era un jovencito, vivía en la ciudad de Namur, Bélgica, donde corría un río caudaloso que la separa de la ciudad adyacente y que está en la otra ribera. En aquel tiempo, un solo puente unía las dos ciudades, el cual se había construido y reconstruido sobre los restos del puente edificado siglos antes por los conquistadores romanos. Ya era demasiado angosto para el tránsito y constaba de muchos arcos pequeños que no permitían el paso de barcos. Hacía falta un nuevo puente. más ancho y con un solo arco. El trabajo de establecer los cimientos no tardó en comenzar y en ambos lados del río. Poco después, dos enormes brazos metálicos comenzaron a extenderse desde cada lado a fin de encontrarse en medio río. Fascinado por la obra de ingeniería, yo iba en bicicleta casi todos los días a observar el progreso de la construcción. Por fin llegó el día en que el eje, la pieza angular de acero, iba a unir las dos partes. Allí estaba yo entre el gentío contemplando la delicada ejecución, el último paso que uniría las dos partes y permitiría cruzar el puente por primera vez. Cuando lo llevaron a cabo, la gente aplaudió, los trabajadores se abrazaron, el obstáculo del río se había conquistado y salvado. Menciono este hecho por el símbolo que representa. El puente es más que un puente de metal. Simboliza el puente de fe que nos permite a los hijos de nuestro Padre Celestial volver a reunirnos con Él. El eje del puente, la pieza angular, representa la expiación de Jesucristo, el mediador, el eslabón entre la mortalidad y la inmortalidad, la unión entre el hombre natural y el hombre espiritual, el cambio de la vida temporal a la vida eterna. Gracias a Él, el género humano puede ser reconciliado con su Padre Celestial y podemos salvar los muros del pecado y de la vida mortal, obstáculos que representan la muerte espiritual y la física. La expiación de Jesucristo es el eje del plan de salvación. La reunión prometida con nuestro Padre Celestial, como leemos en el libro de Moisés, este es el plan de salvación para todos los hombres mediante la sangre de mi unigénito, el cual vendrá en el meridiano de los tiempos. El amor de Dios, el otro lado del puente, es la recompensa de nuestra fe en su Hijo Jesucristo. Porque de tal manera amó Dios al mundo que ha dado a su Hijo unigénito. La mayor de las dádivas de Dios es el supremo sacrificio de su Hijo, su expiación, que nos brinda no solo la inmortalidad, sino también la vida eterna, si guardamos sus mandamientos y perseveramos hasta el fin. Por lo tanto, al intentar edificar el puente de fe, debemos edificar en nuestra vida un firme testimonio del Padre y del Hijo y su expiación. Ese puente de fe constituirá el factor que cristalizará la realidad de la reunión eterna con nuestro Padre Celestial o de la separación eterna de Él si edificamos muros de pecados que nos alejen de su amor y su misericordia. El amor, el don del Espíritu Santo es el fundamento del puente de fe. La salvación viene solo por medio de Jesucristo y de nuestro dedicado ejercicio de la fe en Él, lo que nos permite arrepentirnos de nuestros pecados y recibir las ordenanzas de la salvación, que son las barandas del puente. Las impresiones y la inspiración para salvar los obstáculos de la vida y escoger hacer lo correcto, las recibiremos si escuchamos la voz del Espíritu Santo. El cruzar el puente de la fe no puede ser tan fácil como pensamos. Un puente resistirá el ímpetu de las tormentas solo gracias a la fortaleza de los pilares de sus cimientos. Las tormentas de la vida, la crisis que pone a prueba nuestra fe, como la muerte, las enfermedades graves, la pérdida de trabajo o la seguridad económica, son parte de nuestra existencia mortal. A veces estas crisis se agravan de tal manera que podemos llegar a dudar de la existencia de un Dios y de un Salvador. La súplica de un aumento de fe en esas ocasiones siempre será contestada por el Consolador, que es el Espíritu Santo, un compañero constante y un cetro inmutable de justicia y de verdad. Sí, la solución de nuestros problemas diarios, siempre podremos hallarla si buscamos día a día, mediante nuestra fe, la influencia del Espíritu Santo, que nos lo recordará todo. Para ilustrar eso, permítame citar parte de una carta que hace muchos años escribió un nuevo miembro al presidente Harold B. Lee después de una conferencia de Estaca. Mientras usted hablaba, se repetía en mi mente lo mucho que la vida como miembro de la Iglesia de Jesucristo de los Santos de los Últimos Días es como cruzar un puente colgante suspendido entre dos puntos de nacimiento mediante el bautismo y de la muerte a la vida eterna en el turbulento río de lo mundano y el pecado. Cuando uno comienza a cruzar el puente, La cercanía del bautismo presta seguridad y fe, pero si uno mira el río que corre abajo y la gran distancia que aún hay que recorrer, la sensación de seguridad es reemplazada por una punzada de duda y de miedo que le hacen perder el ritmo de la oración, de la fe, del amor y del esfuerzo que allana el progreso de uno. La bruma de la duda y de la apatía sube y corroe el corazón de uno, impidiéndole progresar e inhibiendo su reacción hacia la fuerza magnética del amor que emana con fuerza desde el otro lado del puente. Entonces uno rompe el paso que lleva y cae de rodillas y se afirma con la fuerza hasta que la duda y el temor se disipan y el poder de amor restituye la fe y la dirección del cruce. Por último, el puente de la fe no estaría completo sin la conexión de padres e hijos que los una para lograr una familia eterna. El objeto de la edificación de este puente de fe entre generaciones es que lleguen a ser uno como padre y el hijo son uno. Uno en el propósito de alcanzar la vida eterna. Para lograr eso se nos ha dado mandamientos. Primero, que los hijos honren a su padre y a su madre. Y luego, que los padres enseñen a sus hijos a orar y andar rectamente delante del Señor. Permítame ilustrar esto. Siendo yo niño pequeño durante la Segunda Guerra Mundial, mi país fue invadido y había peligro por todos lados. Mi madre me enseñó una gran lección que nunca he olvidado. Me alertó de los peligros de la guerra y me dijo sencillamente, confía en mi palabra y sígueme. Escucha mi voz. Si lo haces, te protegeré lo mejor que pueda. Yo escuché a mi madre por lo mucho que la quería y que confiaba en ella. Un poco después comenzó la escuela, lo cual fue para mí un nuevo puente que cruzar. En preparación para esa nueva experiencia en mi vida, al salir de casa, mi madre me dijo que escuchara al maestro y que fuese obediente. Una vez más, confié en el consejo de mi madre. Resolví ser obediente al maestro y al nuevo código de reglamentos. Luego, la escuela vino a ser un puente de conocimiento en lugar de un muro de ignorancia. Esa lección de confianza y unidad fue fundamental para ser uno con mis padres, con mis familiares y con mis maestros. Me permitió posteriormente llegar a ser uno con mi Salvador al ser bautizado en su iglesia. Me ha recordado como esposo, padre y abuelo a seguir edificando la confianza y la unidad entre mis familiares mediante el guardar los convenios del templo. Como dijo el presidente Hinckley, el templo tiene que ver con las cosas de la inmortalidad. Es un puente entre esta vida y la venidera. En nuestra época es muy fácil aislarnos y edificar muros temporales, espirituales y aún familiares o religiosos. En lugar de eso, edifiquemos más puentes de fe, de reconciliación, y vivamos por la paz que se nos da, no como la da el mundo la da, sino como la da Jesucristo, el Hijo de Dios. Él es el puente de fe hacia la eternidad. Testifico que Jesús es el Cristo. Pongo mi confianza en Él y en su Evangelio de salvación. Sé que Él es el puente de la fe de la eternidad para reunirme con Él algún día en el nombre de Jesucristo. Amén.
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6: Iglesia Viviente, Profetas Vivientes. La Iglesia de Jesucristo de los Santos de los Últimos Días es una iglesia viviente, guiada por un profeta moderno quien recibe revelación de Dios para dirigir toda la iglesia. A continuación, hay algunos ejemplos de dirección inspirada que brindaron los presidentes de la iglesia. José Smith, 1830. El profeta José recibe la revelación de que la iglesia debe congregarse en conferencias. La primera conferencia general se lleva a cabo en junio. Brigham Young, 1849. Durante la conferencia general, el presidente Young anuncia el Fondo Perpetuo para la Emigración. Con el tiempo, dicho fondo ayuda a unos 30.000 santos a llegar al Valle del Lago Salado. John Taylor, 1878. El presidente Taylor organiza la primaria, la cual ayuda a enseñar el Evangelio a los niños. Wilford Woodruff, 1890. El presidente Woodruff presenta el manifiesto en la Conferencia General Semestral número 59. Véase la Declaración Oficial número 1. Lorenzo Snow, 1899. El presidente Snow comparte su revelación sobre el diezmo en conferencias de la Iglesia. Joseph F. Smith, 1918. Al día siguiente de recibir su visión de la redención de los muertos, el presidente Smith declara en la Conferencia General que ha tenido una comunicación con el Espíritu del Señor. Heber J. Grant, 1936. El presidente Grant anuncia el plan de seguridad de la Iglesia para fomentar el trabajo y la autosuficiencia. George Albert Smith, 1946. El presidente Smith profetiza que el Evangelio pronto se compartirá con personas en zonas remotas del mundo por medio de la tecnología. David O. McKay, 1959. El presidente McKay enseña que todo miembro es un misionero. Joseph Fielding Smith, 1970. El presidente Smith designa el lunes como el día para la noche de hogar. Harold B. Lee, 1973. El presidente Lee anuncia el Departamento de Servicios de Bienestar para supervisar los esfuerzos humanitarios. Spencer W. Kimball, 1978. La revelación del presidente Kimball sobre el sacerdocio se presenta para que la Iglesia la acepte en la Conferencia General. Ezra Taft Benson, 1986. El presidente Benson revela el deseo del Señor de que se haga hincapié en que el Libro de Mormón ocupa un lugar central en el estudio del Evangelio. Howard W. Hunter, 1994. El presidente Hunter pide a todos los miembros que sean dignos de poseer una recomendación para el templo. Gordon B. Hinckley, 1998. El presidente Hinckley anuncia que la Iglesia edificará templos más pequeños en más lugares. Thomas S. Monson, 2012. El presidente Monson baja la edad mínima de los misioneros a 18 años para los varones y a 19 para las mujeres. Russell M. Nelson, 2020. El presidente Nelson anuncia la proclamación sobre la restauración en la Conferencia General Anual número 190.
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0: presenta al Elder Merrill J. Bateman en su discurso titulado El sacerdocio, las llaves y el poder para bendecir, presentado en la Conferencia General número 173 de la Iglesia de Jesucristo de los Santos de los Últimos Días.
1: One of the remarkable evidences
2: el testimonio de José Smith y Oliver Cowdery sobre cómo el sacerdocio y sus poderes regresaron a la tierra constituyen una de las evidencias más notables de la restauración. En cada caso, el sacerdocio y sus llaves fueron restaurados por mensajeros divinos que los habían poseído en la antigüedad. Juan el Bautista entregó el sacerdocio a Aarónico con las llaves del arrepentimiento y el bautismo. Pedro, Santiago y Juan no solo restauraron el sacerdocio de Melquisedec, sino también las llaves del reino. Moisés y Elías regresaron con las llaves del recogimiento y de sellar. Los acontecimientos descritos que describen el retorno del sacerdocio son extraordinarios por el hecho de que cumplen con el modelo bíblico de la restauración del sacerdocio en otras dispensaciones. Por ejemplo, consideremos la restauración y la transferencia de los poderes del sacerdocio en la época del Salvador. Cerca ya del fin de su ministerio, Jesús prometió a Pedro las llaves del reino, sabiendo que él partiría pronto y que los apóstoles iban a necesitar las llaves del sacerdocio para dirigir la obra tras su ascensión. A fin de poder recibir las llaves, Mateo registra que el Salvador tomó a Pedro, a Jacobo y a Juan y los llevó a un monte alto, donde se transfiguró delante de ellos y se les aparecieron Moisés y Elías. Poco después de este hecho, el Salvador declaró que los apóstoles tenían las llaves para dirigir el ministerio. El profeta José Smith declara que el Salvador, Moisés y Elías entregaron las llaves a Pedro, Santiago y Juan en el monte de la Transfiguración. El modelo de la restauración del sacerdocio que describe Mateo es idéntico al seguido en nuestra dispensación. Los apóstoles y los profetas designados por el Señor para poseer las llaves en dispensaciones anteriores las devolvieron a la tierra al comenzar una nueva dispensación. En contraposición a esto, los ministros religiosos del siglo XIX del área de Palmira, al no entender la gran apostasía que había tenido lugar, creían en un proceso completamente diferente para recibir el sacerdocio. Creían que el poder para predicar procedía de un llamamiento interior dirigido a un sacerdocio de creyentes y no comprendían la necesidad de recibir el sacerdocio de una persona con autoridad y mediante la imposición de manos. Además, tampoco entendían el propósito ni la necesidad de las llaves del sacerdocio. El sacerdocio es el poder y la autoridad de Dios delegada al hombre, y las llaves del sacerdocio constituyen el derecho a dirigir el uso de este poder. Como se ha dicho esta noche, el presidente de la Iglesia posee las llaves necesarias para el gobierno de toda la Iglesia. Sus consejeros de la primera presidencia, así como el quórum de los doce, poseen también las llaves del reino y actúan bajo la dirección del presidente. Los presidentes de estaca, los obispos, los presidentes de templo, de misión y de quórum reciben llaves que les guían en sus jurisdicciones. Los consejeros de estos no poseen llave alguna, mas reciben la autoridad delegada por el llamamiento y la asignación. El sacerdocio y sus llaves abren la puerta que conduce a las bendiciones de la expiación. Por medio del poder del sacerdocio, la gente se bautiza para la remisión de sus pecados, hecho posible merced al gran acto de misericordia del Salvador. Un poseedor del sacerdocio de Melquisedec puede conferir el don del Espíritu Santo, gracias al cual los miembros de la Iglesia se purifican como por fuego, conducidos a la verdad, son consolados, santificados y bendecidos de múltiples formas como partícipes de la expiación. La autoridad para sellar puede ligar a un hombre a su esposa y a los hijos de ambos para siempre, haciendo posible las exaltaciones en el mundo venidero, lo cual vuelve a ser una bendición del Salvador. Se espera que los dignos poseedores del sacerdocio de Melquisedec empleen el poder que les ha sido delegado para bendecir a los demás, empezando por sus propias familias. Uno de los grandes legados de la restauración es el que un padre que ha sido ordenado al sacerdocio de Melquisedec tiene derecho a bendecir a su esposa e hijos cuando lo considere o cuando estos deseen una bendición. Hace muchos años, nuestra familia vivió una experiencia que dejó una impresión imborrable en lo que a la importancia y el valor de las bendiciones de padre se refiere. Tal vez les interese la lección que aprendimos. Cuando nuestros hijos tuvieron edad para asistir formalmente a la escuela, mi esposa y yo decidimos dar una bendición a cada uno de ellos al comienzo del año escolar. La noche de hogar anterior al comienzo del curso sería la ocasión elegida. El año en que nuestro hijo Michael cursó tercer grado conserva unos recuerdos entrañables para nosotros. El verano anterior, Michael participó en la Liga Infantil de Béisbol, un deporte que le apasionaba, y cuando nos reunimos para la noche de hogar antes del comienzo del curso, Michael anunció que no necesitaba una bendición, ya que había completado su primera temporada en la liga infantil y las bendiciones eran para los niños pequeños. Mi esposa y yo quedamos anonadados. Intentamos animarle diciéndole que la bendición le ayudaría con sus tareas escolares, que le serviría de protección, que le ayudaría a relacionarse con sus hermanos y sus amigos. Pero todos nuestros ánimos, junto con algo de persuasión, fracasaron. Él ya era mayor. Dado que creíamos en el principio del albedrío, no íbamos a obligar a un niño a recibir una bendición, por lo que ese año bendije a todos nuestros hijos, excepto a Michael. El curso comenzó como habitual, Michael y los demás hijos progresaban adecuadamente y todos disfrutábamos de los momentos que pasábamos juntos. Y así llegó el mes de mayo y con él el inicio de la Liga Infantil de Béisbol. Después del último día de escuela, el entrenador de Michael lo llamó para sumarse a los entrenamientos. El niño no podía ser más feliz, su sueño estaba a punto de cumplirse, iba a ser el primer receptor. El campo de béisbol estaba cerca de nuestra casa, y tanto el entrenador como los chicos caminaban hasta el campo cruzando una autopista bastante concurrida. Tras el entrenamiento, los muchachos y el entrenador se dirigían a sus casas, mientras que Michael y un amigo corrían por delante, adelante del equipo, pero al aproximarse a la autopista, Michael olvidó mirar antes de cruzar y fue a parar delante de un automóvil manejado por un joven de 16 años que conducía por primera vez. ¿Pueden imaginarse el temor que debe haber punzado el corazón de aquel joven? Pisó el freno a fondo y giró para evitar chocar contra el niño. Desgraciadamente, el lateral del parachoques delantero golpeó a Michael y lo lanzó varios metros por la autopista. Poco después, mi esposa y yo recibimos una llamada de la policía. Michael, en estado grave, iba de camino al hospital en una ambulancia. Era importante que nos apresuráramos. Antes de salir, llamé a un amigo y le pedí que se reuniera con nosotros y me ayudara a darle una bendición de salud. Aquel viaje de 20 minutos fue el más largo de nuestra vida. Orábamos con fervor por la vida de nuestro hijo y por conocer la voluntad del Señor. Al estacionar el coche a la entrada de urgencias, vimos a un policía que salía con un muchacho que iba llorando. El agente nos reconoció y nos dijo que el joven era el conductor del vehículo. Sabedores de lo ocurrido, le dimos un abrazo y le dijimos que sabíamos que no era culpa suya. Entonces entramos al hospital para buscar a Michael. Al entrar en su cuarto, los médicos y las enfermeras trabajaban con brío para atender las necesidades de nuestro hijo. Mi amigo acababa de llegar y preguntamos si sería posible disponer de un par de minutos para darle una bendición. Mi hermano en el sacerdocio le ungió y yo sellé la unción, y al poner mis manos sobre su cabeza, experimenté un sentimiento de consuelo y de paz. Fluyeron las palabras. Se pronunciaron promesas y a continuación se llevaron a Michael al quirófano. Michael permaneció hospitalizado durante 4 semanas con la cabeza vendada, la pierna estabilizada. Cada miércoles sus compañeros de la liga infantil le visitaban después del partido y le contaban cómo les había ido. Cada miércoles las lágrimas bañaban los ojos de Michael mientras él revivía el partido. A las 4 semanas, los médicos enyesaron a Michael casi por completo, desde el pecho hasta los pies. En 2 o 3 ocasiones le llevaron a ver un partido de sus amigos. Pasaron otras 4 semanas y el yeso le fue reemplazado por otro que iba desde la cadera hasta la punta de los pies. 2 días antes del comienzo del curso escolar, se le retiró el yeso definitivo. Y cuando la familia se reunió a la noche siguiente para presenciar las bendiciones para el nuevo curso, ¿se imaginan quién quería ser el primero? Un niño de 9 años, un poco mayor y más prudente, era el primero de la hilera. Con los años, nuestros hijos han llegado a comprender que las bendiciones del sacerdocio no siempre evitan los accidentes, pero también saben que gracias al sacerdocio cuentan con más de una clase de protección. Hoy día, nuestros nietos son los receptores de las bendiciones del sacerdocio, una tradición que va ya por la segunda generación. Creemos que esta práctica, al igual que la familia, prevalecerá por las eternidades. Cuán agradecido estoy a un muchacho de 14 años, José Smith, por haber entrado en una arboleda deseando saber qué iglesia era verdadera. Estaré eternamente agradecido por la respuesta que recibió y la consiguiente restauración del sacerdocio y sus llaves por conducto de Juan el Bautista, de Pedro, Santiago y Juan, así como de otros mensajeros celestiales. Ruego que empleemos este gran poder para bendecir a todos los hijos de Dios, empezando por nuestras propias familias. En el nombre de Jesucristo. Amén.
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3: Solo para versión digital, jóvenes adultos. ¿Te sientes aislado debido a la ansiedad? Estos 3 consejos pueden ayudarte. Por Taputailo Fea, la autora vive en la Samoa estadounidense. Mi lucha con la soledad y la ansiedad me ha acercado más al Padre Celestial y a Jesucristo, y me ha ayudado a comprender mi lugar en el Evangelio. A veces, sentir que perteneces a un grupo como joven adulto soltero es difícil. Muchas veces siento que no encajo. Intento construir mi propia vida, pero sigo sintiendo la responsabilidad de cuidar de mi familia. Y aunque quiero conectarme con los demás, siento que me alejo lentamente de ellos y de las cosas que me gusta hacer. En estos momentos, mi trastorno de ansiedad me dificulta hacer todas estas cosas y aún tener un sentido de pertenencia. Esta suele ser la raíz de muchos de mis desafíos. La ansiedad hace que quiera escribir mis pensamientos en un diario personal en lugar de conectarme con los demás, sobre todo porque siento que nadie entiende mi experiencia. Aquí, en Samoa estadounidense, no se habla mucho de la salud mental. Siento que los demás tienen una actitud de «sé más fuerte» cuando intento explicar mi lucha con la ansiedad. Así que, en lugar de pedir ayuda, me aíslo. Sin embargo, mi lucha con la ansiedad me ha enseñado lo importantes que son las conexiones con los demás, especialmente con el Padre Celestial y Jesucristo. Las siguientes son algunas maneras en que esa lucha me ha acercado más al Padre Celestial y me ha ayudado a darme cuenta de que realmente pertenezco a la Iglesia de Jesucristo de los Santos de los Últimos Días. Ampliar el poder de la oración. Aunque siempre he luchado con la ansiedad, este desafío se ha vuelto mucho más difícil en la edad adulta, ya que me enfrento a nuevas oportunidades y a muchos cambios. Vivir con este miedo y esta preocupación constantes me hace dudar a veces de mi autoestima y de que soy amada. Sin embargo, algo que me ha ayudado a darme cuenta realmente de que pertenezco es hablar con el Padre Celestial por medio de la oración. Como el presidente M. Russell Ballard aconsejó, la oración puede cambiar nuestras vidas. Motivados por la oración sincera, podemos mejorar y ayudar a otras personas a hacer lo mismo. Debido a la ansiedad, he recurrido mucho a la oración y eso me ha ayudado a profundizar tanto mi relación con el Padre Celestial como mi fe en que Él escucha todas las oraciones. Con el tiempo, mis oraciones han cobrado más sentido a medida que me he enfrentado a este desafío y que he confiado en la ayuda de Jesucristo y del Padre Celestial. Hablo con el Padre Celestial sobre mis sentimientos, mi día, mis preocupaciones, sobre cualquier cosa en realidad. Incluso si Él no elimina los pensamientos y sentimientos de ansiedad, Cuando acudo a él en busca de ayuda, siento como si me pusiera la mano sobre el hombro y me asegurara que él está conmigo. Él me ayuda a saber que soy suya y que no estoy sola. Profundizar la comprensión de la expiación de Jesucristo. De todos los principios del Evangelio, uno del que tengo el testimonio más fuerte es el poder sanador de mi Salvador, Jesucristo. Cuando reconozco la manera en que el Salvador me ha ayudado, soy capaz de tener un sentido de pertenencia y la seguridad de que Él me conoce. Mi lucha con la ansiedad me motiva a buscar la presencia reconfortante del Espíritu y por eso practico hábitos espirituales pequeños y sencillos cada día para atraer el poder de Cristo a mi vida. Tener fe en su gracia y en su sacrificio es realmente la clave más importante que necesito para afrontar todas las dificultades y los desafíos de la vida. Como él enseñó, yo soy la luz del mundo, lo cual, para mí, significa que ninguna oscuridad que experimentemos puede sofocar su luz. El elder Jeffrey R. Holland, del Quórum de los Doce Apóstoles, también enseñó con amor la importancia de buscar herramientas para quienes luchan con la salud mental. Él dijo, «Busquen el consejo de personas certificadas y con buena reputación, aptitud profesional y buenos valores. Sean sinceros con ellos acerca de su historial y sus dificultades. Consideren con espíritu de oración y de manera responsable el consejo que les brinden y las soluciones que les prescriban. Nuestro Padre Celestial en los cielos espera que usemos todos los maravillosos dones que Él nos ha proporcionado en esta gloriosa dispensación. Con el apoyo del Salvador, veremos la luz conforme progresemos. Desarrollar conexiones significativas. Hace un tiempo, estaba teniendo muchas dificultades con la ansiedad. Sin embargo, en lugar de alejarme de los demás, oré al Padre Celestial pidiendo ayuda y el Espíritu me ayudó a ver una verdad que me cambiaría la vida. Nos necesitamos los unos a los otros. Aunque la ansiedad puede hacer que quiera alejarme de los demás, que me aísle no es lo que el Padre Celestial quiere para mí. El adversario quiere que nos sintamos desconectados, que creamos que no pertenecemos, especialmente durante nuestros desafíos. Pero cuando confío en que el Salvador me dará fuerzas para hablar con mis hermanos o amigos sobre mis dificultades, ellos responden con amor y me ayudan a seguir adelante. He visto que, cuando todos estamos dispuestos a conectarnos unos con otros, sobre todo cuando preferiríamos distanciarnos en silencio, podemos sentir ese sentido de pertenencia, ese sentido de unión y de esperanza en Cristo. El Evangelio de pertenencia. No sé por qué algunos desafíos tienen que ser tan difíciles, pero sí sé que, a lo largo de mis experiencias con la ansiedad, he podido profundizar mi testimonio del Padre Celestial, de Jesucristo y de nuestra necesidad de conexión. Después de encontrar ayuda a través del Evangelio y de las herramientas de salud mental, puedo ver mejor que realmente tengo un lugar en el Evangelio de Jesucristo, que todo el mundo lo tiene, sin importar sus circunstancias. Sé que siempre se puede mejorar para ayudar a todos a sentirse queridos en la Iglesia, especialmente a los jóvenes adultos, pero sigo viendo que ocurren milagros. Si tienes problemas de salud mental, espero que sepas que el Evangelio de Jesucristo es un evangelio de sanación, de gozo y, lo más importante, de pertenencia, para todos los hijos del Padre Celestial. Siento esa verdad en mi corazón.
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5: Estamos presentando otra edición del programa Conversaciones y en esta ocasión tenemos el agrado de conversar con el elder Eduardo Gabarret y su esposa, Norma. Este programa tiene como fin conversar dentro de un marco espontáneo con líderes de la Iglesia y sus respectivas esposas sobre temas cotidianos que no siempre salen a relucir en presentaciones formales, ya con un tono más eclesiástico. Ustedes son de Uruguay, ¿cierto?
6: Sí, nacimos en la ciudad de Minas, Uruguay, que está muy cerca de unos 100 kilómetros de Montevideo.
5: ¿Los dos nacieron en Minas?
7: Los dos somos de Minas, nacimos en Minas y pues nos conocimos en Minas también, que es una ciudad muy pequeñita, si actualmente...
6: Es una ciudad de unos 30.000 habitantes.
5: Ajá. De sierras.
6: Una ciudad entre la sierra y... Entre la sierra y al este, entre la sierra y la playa, hacia el este del país.
5: ¿Y nacieron en la iglesia?
7: Yo no. No nací en la iglesia. Conocí la iglesia cuando tenía 13 años.
5: Ajá, ¿con sus padres?
7: Bueno, primeramente yo fui la que conocí la iglesia a través de los misioneros. Y posteriormente, gracias a que yo me convertí a la iglesia, mi mamá comenzó a recibir los misioneros. Y algunos años después, mi papá también se unió a la iglesia.
5: Qué bien.
6: En el caso mío, mi madre veía pasar a los misioneros por enfrente del trabajo de mi padre y nunca paraban ahí, así que un día los invitó para que pasaran. Pasaron los misioneros y comenzaron a enseñar. Y yo tenía 6 años cuando mi madre se unió a la iglesia. Mi padre no se unió a la iglesia, pero permitió que mis hermanas, mi madre y yo pudiéramos ingresar a la iglesia y participar activamente, ¿no? Siempre fue un apoyo, un sostén, aun cuando nunca se unió a la iglesia, ¿no?
5: ¿Y de Uruguay? ¿Sirvió usted una misión de tiempo completo, Elder?
6: Sí, serví en lo que en esa época era Uruguay y Paraguay. ¿No? Fue una experiencia interesante, tuve 2 presidentes de misión y... Era un periodo de crecimiento y desarrollo. No se ponía mucho énfasis en los jóvenes a salir a la misión. Eso fue en el año 1975. Pero sí había jóvenes de Uruguay que estaban saliendo a la misión y eso fue un impulso para poder salir y hacer una misión. Tuve 2 presidentes, el presidente Robert Marchand y el presidente Gene R. Cook, que en esa época había sido recientemente llamado como autoridad general.
5: Y fue una buena experiencia.
6: Fue una hermosa y excelente experiencia. En realidad la misión marca una etapa de inicio en la vida. Si uno se concentra en las instrucciones que recibe y en la experiencia que hace, no es fácil hacer una misión, pero si siguen las instrucciones, eso marca su vida positivamente, o puede ser una hermosa experiencia, o puede ser lo contrario si uno no es obediente a las instrucciones que recibe, ¿no?
5: Todo fue depende de la actitud individual, ¿cierto?
6: Así es.
5: ¿Y usted, hermana, tuvo la oportunidad de servir una misión de tiempo completo?
7: Conocí la iglesia, como le mencioné, cuando tenía 13 años. Y bueno, nos conocimos, pertenecíamos a la misma rama, mismas actividades. Entonces, cuando un joven recién retornado de la misión regresó a nuestra rama, creo que decidí que iba a pasar a la segunda misión.
5: Esa fue su primera misión, la que él cumplió.
7: Así es, cumplimos juntos en realidad, porque mantuvimos correspondencia durante ese tiempo y en realidad que sí, a través de las cartas que él mandaba e intercambiábamos, yo pude vivir sus bautismos, a las personas a quienes estaba enseñando, las lecciones, los días fantásticos, maravillosos, y a veces los días no... un poco duros, ¿verdad?, donde había que golpear puertas y que la obra misional no era tan fácil, ¿verdad?
5: No era tan fácil. ¿Le tocó a usted, Elder, servir en Uruguay, en su país?
6: Serví en Uruguay 1 año y medio y el resto del periodo en Paraguay. Tuve la oportunidad de servir en los 2 países.
5: ¿Cerca de Minas?
6: Sí, en realidad salí de Minas y a las 3 horas de haber salido estaba sirviendo en Montevideo, fui apartado y serví y comencé la misión en Montevideo. Interesante, bueno, había un centro de capacitación misional, entonces uno recibía un entrenamiento del compañero. Y es interesante lo que mencionaba, la actitud y lo que marca la diferencia en la misión. El primer compañero fue un compañero muy orientado a la obediencia, a las normas, y eso marcó. Ese compañero terminaba la misión 1 mes después que yo llegara y... que ingresé a la misión, y sin embargo no supe de eso hasta un par de días antes que él tenía que irse a la casa. Estaba concentrado en su trabajo misional. Fue un excelente ejemplo y un buen inicio para la misión.
5: Cuando usted recibió su llamamiento, ¿se sintió, cómo se sintió al saber que iba a servir en su país? Tenía la oportunidad de ir a Paraguay, por cierto, pero en su país. Hay muchos jóvenes que como que se sienten un poco disminuidos, un poco apagados. ¿Cuál fue su experiencia?
6: Es interesante, porque había algunos compañeros, algunos amigos que salieron a la misión y fueron a servir a Argentina. Y el pensamiento era, a lo mejor sirvo aquí o sirvo en otro país. Pero cuando abrí el sobre y recibí, no existieron esos sentimientos de, ah, qué lástima, no fui asignado a otro país. Realmente fue una, abrir el sobre y leer que iba a ser una misión fue una buena experiencia. No sabía que iba a servir en Paraguay, realmente eso ocurrió posteriormente, pero no vinieron esos sentimientos. El hecho de poder salir y servir era algo importante.
5: ¿Le tocó aprender guaraní?
6: Sí, tuve la oportunidad de aprender y enseñar en guaraní con mis compañeros también. Fue un periodo corto en Paraguay, pero dio para compartir testimonios y hablar con las personas en guaraní.
5: Muy bien. Usted regresa de la misión, vuelven a retomar el contacto social, surge un romance, un noviazgo, se casan. ¿Dónde se casaron?
6: Bueno, nos casamos posteriormente en San Pablo, en realidad.
7: Nos casamos en
6: Uruguay,
7: en Minas. En Uruguay.
5: Y no, se llamó, no había un templo en Uruguay en aquellos momentos, sí, tampoco no. En Buenos Aires. El más cercano era, en el 78, se dedicó el templo de San Pablo.
6: Sí, posteriormente nos sellamos en San Pablo. Uh-huh. Y bueno, comenzamos nuestro periodo como matrimonio en Uruguay. Y posteriormente nos fuimos a vivir a Paraguay, casi dentro del primer año de matrimonio. Tomó la decisión de dejar el país y nos fuimos a Paraguay.
5: ¿Usted tenía un empleo? ¿Trabajaba por alguna empresa en Paraguay?
6: En esa época trabajaba con mi padre, como aprendí el oficio junto con él como relojero y estaba estudiando. Norma también estaba estudiando medicina y tenía un trabajo de medio tiempo en el sistema educativo en ese inicio. Sin embargo, a pesar de que ese inicio era favorable, teníamos una casa donde podíamos vivir, porque un tío de Norma viajó al exterior y nos dejó esa casa. Aún así tomamos y oramos y sentimos y nos fuimos a vivir a Paraguay. No había un trabajo, no había muchas cosas. Y sin embargo comenzamos ese periodo trabajando de mi parte en diferentes actividades. Después continué los estudios y terminé la carrera de administración y comencé a trabajar en empresas. Y donde hice una carrera en una empresa farmacéutica por muchos años. Fue una etapa interesante porque nos ayudó a fortalecernos, unirnos como pareja. Nuestro primer hijo nació cuando estábamos en Paraguay, no estaban nuestros padres. Y quienes estaban cerca nuestro, al no estar nuestros padres, era la presidenta de la Sociedad de Socorro y presidenta ejecutiva por muchos años. Fue una etapa interesante porque nos ayudó a fortalecernos, unirnos como pareja. Nuestro primer hijo nació cuando estábamos en Paraguay, no estaban nuestros padres.

0: cotidianos que no siempre salen a relucir en presentaciones formales, ya con un tono más eclesiástico. En esta oportunidad tenemos el privilegio de hablar con el Elder Gabarret y su esposa, Norma. Les habla Omar Canals y este programa es Conversaciones. Hermana, cuando los miembros de la Iglesia escuchan a un miembro de los 70 o del Quórum de los 12 Apóstoles u otra autoridad general hablar en una conferencia general o en una charla fogonera, y ellos relatan acontecimientos familiares que pueden estar relacionados con la relación con sus hijos, con sus nietos, si son mayores, con sus padres, a veces suele tener eso un efecto en los miembros, de que lleguen a pensar de que las autoridades generales son perfectas y nunca se han enfrentado a los problemas cotidianos que el resto de la gente se enfrenta. ¿Cuán cerca de la realidad está eso?
1: Bueno, cuando yo era miembro, es decir, cuando yo asistía a una, es decir, a una charla que daba o una autoridad general, a mi modo de ver, la vida de ellos era perfecta. Es decir, los hijos, la familia, todo caminaba sobre rieles, y mi deseo interior era siempre, es decir, tenía esa visión de que yo quería ese tipo de familia para mí. En ciertas ocasiones, cuando ellos compartían dificultades como la muerte, enfermedades, ahí yo me comencé a dar cuenta de que no era tan perfecto como lo veía anteriormente. Y es así como nosotros mismos tenemos en nuestra familia muchas dificultades. Nuestros hijos, padres, estamos en la vida y tenemos las mismas dificultades, desafíos, perder trabajo, salud, problemas que comúnmente hemos tenido nosotros en el pasado y que las personas comunes tienen, aún miembros o no miembros de la Iglesia. Es decir, muchos desafíos que debemos enfrentar. Lo que sí, como miembros de la Iglesia, tenemos la bendición de ver esos desafíos y de enfrentar esos desafíos con una visión completamente diferente a aquellos que no tienen un conocimiento del Evangelio. Pero los desafíos existen y están ahí, a la puerta, todos los días de nuestra vida. Es decir, actualmente, por ejemplo, mis papás no tienen tan buena salud y estamos apoyándoles, ayudándoles. Y
0: ¿a la distancia?
1: Y a la distancia, uh-huh, con llamadas telefónicas y todos existen desafíos, uh-huh, tenemos desafíos. El meollo del asunto es cómo nosotros enfrentamos esos, claro, desafíos y cómo los resolvemos, la actitud con la cual enfrentamos esos desafíos.
0: Claro, para que el auditorio esté más o menos enterado, el Elder Gabarret sirve en estos momentos como primer consejero en la presidencia del área Sudamérica Noroeste. Solía ser Sudamérica Oeste, pero ahora se fusionó con el área Sudamérica Norte. Así que ustedes tienen todavía sus familiares en Uruguay. Y tienen que hacer frente a una serie de desafíos, como la hermana mencionaba, a veces a la distancia, que uno no puede en 15 minutos o media hora o dos horas estar allí, lo cual hace que las cosas sean desafiantes y sean difíciles. Elder Gabarret, usted y su esposa, ¿están siempre de acuerdo en todas las cosas?
2: No siempre estamos de acuerdo. Hay diferencias. El tema es que, llegado el momento, tomamos la actitud de unir las opiniones e ir adelante. Y es bueno que haya diferencia. Lo importante es cómo resolvemos esas diferencias. A veces son cosas simples, pero el hecho de trabajar en equipo nos ayuda. Y vamos viendo que a través del tiempo muchas de estas diferencias se van acortando. Alguien nos decía el otro día, al ver nuestras firmas, de que parecen iguales. Y en realidad, al comparar las firmas, años atrás, las firmas eran diferentes. Y no es que nos pusimos de acuerdo para que esas firmas sean iguales, sino que a través del tiempo muchas cosas se van juntando y vamos trabajando en equipo. Es interesante que a veces, aún antes de decir algo, la otra persona da una respuesta. Son cosas espontáneas de vez en cuando, pero ocurren. Y eso es parte de esas diferencias y esa unidad también que surge de la convivencia, ¿no?
0: Claro. Es como en el caso de personas que adoptan.

0: criaturas y con el paso del tiempo esos niños pasan a adquirir los rasgos de fisonomía de sus padres adoptivos, al punto de que no hay ninguna diferencia, dicen cómo se parece a su papá o cómo se parece a la
1: Sí.
0: mamá,
1: Así
0: o
1: es.
0: varios hijos adoptivos que se parecen entre sí y que vienen de diferentes padres. Así que eso es muy normal. Y cuando existe el Evangelio de por medio, obviamente las metas comunes, los objetivos que uno tiene en común con el cónyuge, llegan a un punto en que, aun cuando haya perspectivas diferentes, pero al momento de tomar decisiones, esas decisiones son mancomunadas.
2: Hay un marco común que nos lleva, hay un objetivo común y como mencionó el Evangelio y Cristo es el centro de todo y nos lleva hacia él. Entonces, tal vez las diferencias son no en cosas grandes, en cosas pequeñas, pero el fundamento, la base, ya lo establecimos hace muchos años y tenemos ese criterio en común.
1: Cuando recién nos casamos, teníamos evidentemente nuestras noches de hogar. En una de esas noches de hogar, en el inicio de nuestro matrimonio, tomamos la determinación de que cuando estuviéramos en desacuerdo en algunas decisiones que debíamos de tomar, íbamos a orar, a ayunar y tomar una decisión. Y que esa decisión que nosotros tomásemos, ya sea el que estuviese en desacuerdo, iba a apoyarla hasta el final. Y nunca hubo, después de haber tomado esa decisión, si no se daba bien, si no era correcta o la decisión que habíamos tomado no era tan buena en conjunto, jamás el otro mencionó, te lo dije, jamás. Entonces, si la tomábamos en conjunto,
0: No había reproches.
1: nos apoyábamos.
2: Y no había reproches.
1: No había reproches al respecto.
0: Muy buen ejemplo para los matrimonios jóvenes que recién están empezando y es bueno eso que usted dice. Una noche se sentaron y hablaron antes de que surgieran los problemas, cuando la bomba todavía no había empezado a sonar, de tratar de decidir cómo vamos a enfrentar tal y cual situación en el caso de que surja en nuestra vida matrimonial. Puede ser la crianza de los hijos, puede ser la forma de enfrentar decisiones de cambio de empleo, de cambio de estudios, de trasladarse a otro lugar, un sinnúmero de decisiones que en la vida todos, tarde o temprano, tenemos que tomar. Elder Gabarret y hermana Gabarret, ¿cómo es el trato de una autoridad general y su esposa hacia sus propios líderes en la unidad a la que ustedes asisten? Por ejemplo, ustedes asisten a un barrio, ¿cierto? ¿Cómo es el trato de ustedes con el obispo?
2: Es interesante que el barrio al que asistimos es un barrio que conocemos hace casi 14 años. Fui llamado como autoridad general cuando era consejero del obispo de ese barrio y continuamos asistiendo a esa unidad. Tal vez con el llamamiento, al estar entre amigos y entre los miembros que ya conocíamos por tanto tiempo, no notamos mayor diferencia, tal vez por parte de ellos al ver el llamamiento y el crecimiento o las oportunidades, pero es evidente que hay una responsabilidad diferente por parte de nosotros en el llamamiento y a veces uno no es tan consciente de esa responsabilidad en el sentido del trato pero hemos tratado siempre de mantener la naturalidad y no establecer posturas por un llamamiento, porque eso no es lo que el Señor desea. Y el trato siempre ha sido respetuoso con el obispo, de hecho, nos sentamos a conversar o a emitir opiniones o
1: Pedir
2: pedir
1: consejo.
2: consejo, orientación, lo hemos hecho, o tener nuestras entrevistas de fin de año, de todas maneras como parte de un miembro, si bien hay algunas diferencias en lo relacionado a estas entrevistas, pero sí damos la oportunidad para que como parte del barrio podamos que él nos vea como esa parte integral. Hacemos nuestras visitas también a algunos miembros.
0: ¿Usted sirve como maestro orientador, Elder?
2: Sí, hemos pedido, en realidad, por el tiempo y por las asignaciones, hacemos visitas juntos con mi esposa algunos matrimonios que necesitan o que son menos activos, y hemos recibido la asignación del obispo para hacerlo. No hemos puesto de acuerdo con el obispo, de acuerdo en este aspecto, decir, bueno, este es el tiempo que tenemos para servir, qué podemos hacer, y hemos coordinado y algunas familias que, de hecho, ya las visitamos aún antes de ser autoridad general y hemos continuado con ese trabajo, y otras que hemos solicitado visitar para no solamente predicar sobre este tema, sino también dar el ejemplo, trabajar en ello, ¿no?
1: Yo, por ejemplo, sirvo como maestra de la Sociedad Socorro.
0: Qué bien.
1: Y me encanta. Me encanta estar con las hermanas, departir con ellas. La presidenta de la Sociedad de Socorro actualmente de nuestro barrio es una joven que va a tener por primera vez su bebé. Uh-huh. Y ella y yo nos llevamos maravillosamente bien. Y es para mí un privilegio tenerla a ella como la presidenta de la Sociedad de Socorro y el apoyo. Y hacemos todo lo posible por apoyar al barrio, y hacer las cosas que el Señor espera que nosotros como miembros de la iglesia hagamos, ¿verdad? Hay un dicho que siempre he mantenido en perspectiva y me ha ayudado a mantener en perspectiva. Dice, cuanto más alto, menos erguida la cabeza. Y es el ejemplo de nuestro Salvador también. Él siempre mantuvo su humildad y eso es, pienso que es una característica que todos los miembros de la iglesia debemos tener. En la iglesia no existen las posiciones, sino las oportunidades de servir. Y yo me siento feliz de servir en donde sea.
0: Qué bien. ¿Cuáles creen ustedes que han sido los dos o tres elementos clave para que ustedes hayan llegado hoy a donde están, tanto en la iglesia como en la vida en general?
2: Tal vez una de las claves está relacionada con la relación con los líderes inicialmente. Mencionaba de que mi padre no se unió a la iglesia, siempre nos apoyó, pero los líderes locales en la rama, esa pequeña rama de Minas que teníamos, marcaron un camino, ¿no? En cuanto a buenas actividades, en cuanto a las entrevistas, en cuanto a las enseñanzas que nos dieron tanto líderes como maestros. Yo pienso, y mirando hacia atrás, pienso que eso fue una clave para nuestro desarrollo, nuestro progreso. El seguir esas instrucciones, tener las oraciones familiares, individuales, leer las escrituras, noche hogar, fue producto de esa enseñanza que recibimos en su momento. Y eso nos permitió tener todos esos elementos como algo natural. Y al hacerlo, evidentemente el Espíritu iba a estar presente, porque leíamos las Escrituras, orábamos, buscábamos instrucción. Era parte de nuestra vida, y es parte de la vida de nuestros hijos también. De reunir a sus hijos, hacer lo mismo, noche hogar, oraciones, y pienso que esa es la clave. Aún en el trabajo también, al tener oportunidades de trabajar, aún las mismas entrevistas de trabajo que yo hacía en la posición como gerente, estaban orientadas a qué clase de vida tenían esas personas, y tenían una vida familiar que les permitiría dar un servicio honesto, dar un trabajo honesto en la compañía. Y esa influencia también generó a que aún el dueño de la compañía pidiera para tener más miembros de la iglesia dentro de su empresa, por causa de ese ejemplo y de lo que él veía, el efecto, los resultados, las bendiciones que venían por unas mejores ventas o resultados, que en realidad estaba relacionado con un pago íntegro del diezmo y una vida correcta. Y las bendiciones venían, tanto en lo temporal, en el trabajo y en lo espiritual.
0: Hermana, ¿usted terminó su carrera de medicina?
1: No. Vinieron los hijos y, bueno, la dejé a un lado. Posteriormente terminé una carrera como técnico en administración de empresas. Y bueno, ahora que los hijos están, ya son adultos y están caminando por sus propias pies, entonces tengo muchos planes al respecto de continuar algunos planes que dejé de lado por causa de dar una prioridad que consideramos con mi esposo y yo, que era importante que yo como esposa y como madre estuviera presente en el hogar para no dejar en manos de otras personas el enseñar a nuestros hijos el Evangelio y las cosas que esperábamos que ellos aprendieran. Y gracias a esa decisión que tomamos muchos años atrás, cuando comenzaron a llegar los hijos al hogar, entonces hoy nos podemos sentir agradecidos porque visitamos los hogares de nuestros hijos y podemos ver, por ejemplo, nuestro hijo mayor, cómo enseña junto con su esposa, también enseña a los hijos cómo ellos oran, están aprendiendo a través de canciones, música, la noche de hogar, cómo el lugar que ocupa el Evangelio en sus vidas. Y eso fue plantado cuando ellos eran pequeños.
0: Cuando eran pequeños. Hablando de sus hijos, ¿cómo reaccionaron ellos cuando papá fue llamado como autoridad general?
2: Bueno, fue una sorpresa para todos, incluyendo nosotros, y para ellos no podíamos decir nada hasta que el llamamiento llegó y hasta que el nombre fue presentado para sostenimiento. Por lo tanto, ellos estaban asistiendo a la conferencia, pero no sabían lo que estaba ocurriendo, ¿no? Cuando fue presentado mi nombre y fue toda una sorpresa, ¿no? Fue una experiencia hermosa para todos. Pero el padre sigue siendo el mismo, ¿no? Solo que la responsabilidad es, tal vez para los hijos, el hecho de que el padre sea una autoridad general, en un sentido agrega responsabilidades. No tienen el llamamiento, evidentemente, pero son parte del entorno. Y por lo tanto hay cosas en su vida también que tienen que ajustarse o elevarse y trabajar en ese sentido, ¿no? Siempre ha sido así, cuando servía como obispo, era el hijo del obispo o el hijo del presidente de la estaca. Pero el padre en el hogar era el mismo y no agregábamos mayor carga a ellos, solo que ellos tenían esa responsabilidad también de enfocarse y esforzarse para tener una vida conforme a los principios del Evangelio. Siempre fueron muy obedientes en ese sentido, nunca tuvimos dramas familiares en ese aspecto.
0: ¿Cuántos hijos tienen?
1: Tres.
0: Tres. Uh-huh. ¿Y viven los tres en Perú con ustedes?
2: No, tenemos dos hijos que viven en Brasil. Hijo mayor que está casado y está viviendo en Brasil, y tenemos los otros dos hijos, un varón y una hija que vive con nosotros en Perú.
0: Muy bien. Usted mencionaba que les instruyeron cuando los llamaron no comentarle absolutamente a nadie. Así que sus hijos se enteraron con el resto de los miembros de la iglesia cuando usted fue sostenido como miembro del Quórum de los 70.
2: Correcto. Sí, nuestra hija estaba con nosotros en el...
1: Aquí, porque ella estaba estudiando.
2: Salado, estaba uh-huh. estudiando aquí en BYU. Y los hijos estaban en Brasil y nuestros padres en Uruguay. Entonces le dijimos simplemente, no se olviden de participar en la conferencia, estar atentos. Y uno de los hijos decía, papá, siempre hemos participado en la conferencia. No sé por qué insistes en que
0: pero en especialmente que estemos, ¿no? La sesión del sábado de mañana, que va a estar muy interesante.
2: Sí. Así que ellos estaban, qué raro, ¿no? ¿Por qué será que insisten que estemos en la... Nada más, luego...
1: Uno de ellos mencionó, papá, siempre vamos a la conferencia y vamos a todas las sesiones. Entonces, no te preocupes,
2: vamos a estar ahí. Y bueno, fue toda una experiencia inimaginable. No esperábamos en ningún aspecto que eso ocurriera. Fue una experiencia muy marcante para nuestra vida.
1: Y para ellos también.
0: Claro.
1: Y para ellos también, es decir.
0: Y para sus amigos, y para sus familiares, para personas que les conocen,
1: así es.
0: Que les respetan, que les quieren bien, siempre es importante. Ustedes son jóvenes, usted, Elder Gabarret, es una persona muy joven, pero quisiéramos hacerle una última pregunta relacionada con las autoridades generales eméritas. La condición de mérito surge principalmente por una cuestión de edad. Usted me mencionaba antes de nuestra conversación que es a los 70 años, a menos que exista una razón de salud que haga necesario que esa condición de emérita empiece a funcionar antes de los 70 años, o que la salud sea tan buena que puede prolongarse un poco más. ¿Pero qué sucede cuando una autoridad general adquiere la condición de emérita? Puede ser llamado como patriarca, como presidente de templo, puede tener otros llamamientos, obispo, presidente de estaca.
2: Sí, hemos aprendido que en realidad no hay una jubilación en la iglesia. Mientras uno tenga la oportunidad de servir, siempre debe estar dispuesto para hacerlo. Y una autoridad emérita tiene esa, evidentemente, esa oportunidad y ese deseo de servir en todo momento. Una autoridad emérita tiene la oportunidad de servir en, conforme el Señor lo indique por revelación. Puede servir como un patriarca o presidente del templo, o puede servir en la unidad donde está viviendo. No es que finalizó todo, sino es otra etapa, tal vez un poco más lenta, pero es otra etapa de servicio.
0: No tan dinámica, no tantos viajes, no tantas responsabilidades, pero siempre existe.
2: Y es un, considero que una autoridad emérita es un punto de atención muy importante para los miembros, de ver un hombre que ha servido con dedicación y que tiene el deseo de seguir sirviendo. Es un ejemplo a seguir.
0: Elder Gabarret, hermana Gabarret, ha sido un placer de partir con ustedes en estos momentos. Quisiéramos, antes de terminar, concederles algunos minutos o el tiempo que consideraran para dejarnos algunas palabras finales, consejos que quieran dar y compartir su testimonio. Comenzamos con usted, hermana.
1: Bueno, desde que conocí la iglesia, cuando tenía, como mencioné, 13 años, tomé la determinación de... Para mí lo más importante era guardar los mandamientos. Es decir, era algo que yo me puse como meta, de que cuando escuchaba la voz de los líderes, la voz del profeta especialmente, estudiaba las escrituras, participaba de seminarios, institutos, la clave para mí era, es decir, ser obediente a los consejos, no rebelarme contra las cosas que no sabía, ¿verdad? Y es el consejo que yo desearía que todos tuviesen en cuenta, de ser obedientes, de ser dóciles, de ser deseosos, de seguir adelante, de caminar el camino que nuestro Señor nos ha trazado. Y es un privilegio para mí compartir mi testimonio. Cuando salimos como presidentes de misión, era la parte que más me encantaba, de compartir el Evangelio con aquellas personas y compartir mi testimonio con aquellas personas que no conocían el Evangelio. Y en esta oportunidad es un privilegio para mí también compartirlo, de que sé sin ninguna duda de que tenemos un Salvador, que Él es Cristo el Señor, que tenemos un Padre Celestial amoroso que nos ama, que desea que nosotros tengamos y caminemos con éxito en esta vida y que seamos felices en esta vida. Y la felicidad proviene de guardar los mandamientos. En el nombre de Jesucristo. Amén.
2: Amén. Tal vez Omar se acuerda de que escuchábamos la conferencia de la iglesia por Radio Carve en Uruguay y tenía la oportunidad de reunirnos alrededor de la radio, una radio vieja, y escuchar la... palabras traducidas del presidente David Mackay. Y aún siendo pequeño, esa experiencia ha permanecido en mi mente de reunirnos y escuchar las palabras de los profetas. Y eso, a través del tiempo, ha continuado, y luego tener la oportunidad de estar cerca y escuchar al presidente Monson como nuestro profeta, vidente y revelador. Y al pensar en eso, siento... la gran importancia de escuchar, seguir el consejo del profeta viviente. Si lo hacemos, entonces nos mantendremos asidos de la barra de hierro. Siento que lo más importante es, si bien la iglesia y el evangelio puede ser un estilo de vida, es aún más que eso. Necesitamos cambiar de corazón, tener un cambio total al entrar en la iglesia. Y es un proceso, pero hay cosas que dejan de ser un proceso. Cuando aceptamos los mandamientos, la ley del diezmo, los demás mandamientos, podemos ser perfectos en eso. Y deja de ser un proceso, porque creemos en eso, lo vivimos y es parte integral de nuestra vida. Y ahí viene ese proceso de cambio de corazón que nos convierte en miembros más firmes, en los cuales el adversario no tiene poder, porque estamos en el fundamento de la roca que menciona el Salvador. Sé de que en la medida que guardemos los mandamientos, oremos, leamos las Escrituras cada día, nuestro testimonio se fortalece y nos vamos sensibilizando a las impresiones del Espíritu que nos van a guiar. Yo expreso mi testimonio de que sé que el Libro de Mormón es la palabra de Dios, de que José Smith fue un profeta y de que Jesús el Cristo vive y que Él es nuestro Salvador y Redentor. En el nombre de Jesucristo. Amén.
0: Amén. Elder y hermana Gabarret, les agradecemos por concedernos su tiempo y compartir con nosotros todas estas cosas que nos ayudan a nosotros, los miembros comunes y corrientes de la Iglesia, a ver en el ejemplo y en la vida diaria de nuestros líderes aquellos elementos que nosotros mismos tal vez podamos alcanzar algún día. Esta fue otra edición del programa Conversaciones y les habló Omar Canales.

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1: Solo para versión digital, jóvenes adultos. Lo que una simple semilla de calabaza me enseñó acerca del amor de Dios. Por Larry Laycock. Aprendí que a medida que cultivemos el amor de Dios por medio de la bondad, la cortesía, la compasión y la inclusión, este crecerá de forma exponencial. La casa de mi infancia estaba rodeada de campos de alfalfa. Cuando tenía 9 años, despejé una pequeña parcela en el límite de los sembradíos para plantar un huerto. A principios de la primavera, planté una simple semilla de calabaza y la cuidé todos los días, ansioso de que brotara. A los pocos días, para mi deleite, pequeñas hojas verdes asomaron en la tierra. En los días y semanas que siguieron, me maravillé ante el rápido ritmo de crecimiento de mi pequeña y simple semilla de calabaza. Con los elementos divinos de la semilla, la tierra, la luz solar y el agua, mi pequeña semilla se transformó milagrosamente en varias enredaderas que se extendían en todas las direcciones. Poco tiempo después, aparecieron brotes verdes donde antes se habían abierto flores anaranjadas y amarillas. En el curso del verano, los brotes se transformaron en grandes calabazas de color naranja. Cuando llegó el tiempo de la cosecha, corté mis calabazas. Quedé atónito. Cada calabaza había producido cientos y cientos de semillas. Deben estar pensando, eso es genial. Pero, ¿qué tiene que ver esa semilla de calabaza conmigo como joven adulto? Bueno, al observar la cantidad aparentemente infinita de semillas de mi cosecha, de repente comprendí cómo, con la ayuda de Dios, lo finito, una semilla, podía transformarse en infinito y eterno. Vi que ninguna cosa es imposible para Dios. Experimenté la verdad de estas palabras de las Escrituras. Por medio de cosas pequeñas y sencillas se realizan grandes cosas. Dios creó mi pequeña semilla de calabaza para producir generaciones de semillas ilimitadas, incluso infinitas, en un ciclo interminable de crecimiento y desarrollo. Lo mismo sucede con muchas otras cosas de nuestra vida, entre ellas la capacidad de sentir y compartir su amor divino. Cultivar el amor de Dios. Con el tiempo he llegado a comprender que nuestro amoroso Padre Celestial ha plantado en cada uno de nosotros la semilla de su amor eterno. Dios nos ama lo suficiente como para plantar su amor en nuestra alma con la intención de que lo cultivemos y lo hagamos crecer mediante el servicio, la fe, el arrepentimiento y la obediencia a los convenios. Entonces, ¿qué pasa con aquellos momentos de la vida en los que nos sentimos lejos del amor de Dios? A veces nos sentimos distanciados de Él porque hemos cometido errores o hemos pecado y no hemos encontrado la fuerza ni el valor para dar los primeros pasos hacia el arrepentimiento. A veces estamos tan ocupados y distraídos a causa de todas las otras cosas que suceden en la vida que olvidamos o postergamos las pequeñas cosas cotidianas que nos ayudan a sentirnos más cerca de nuestro Padre Celestial y de su amor. Tal vez sintamos que ha habido demasiadas oraciones sin contestar o demasiadas personas que nos han lastimado u ocasiones en las que Dios no nos ayudó. Tal vez nos sintamos tan desconectados del amor de Dios en nuestra propia vida que ni siquiera podemos concebir cómo podríamos compartir ese amor con los demás. Pero sin importar la situación o la condición de nuestra vida, sin importar el sufrimiento o la injusticia que hayamos soportado, el amor de nuestro Padre Celestial puede crecer mediante nuestras dificultades. Puede superar todo dolor, ira y frustración. Si cultivamos el amor de Dios por medio de la bondad, la cortesía, la compasión y la inclusión, este crecerá de forma exponencial. Nuestra capacidad de amar y de servir a los demás llegará a ser infinita, eterna y más hermosa de lo que jamás hubiéramos soñado. Al cultivar la semilla del amor de Dios en nosotros, podemos cosechar el amor puro de Cristo, la caridad. Quienes cultivan la semilla del amor de Dios también obtienen una abundante cosecha de amigos, hermandad y mayor fe, tres cosas que a todos los jóvenes adultos les podrían servir. Al cultivar cuidadosamente la semilla del amor de Dios, podemos experimentar una cosecha ilimitada de amor eterno en nuestras relaciones familiares, en nuestro servicio en la iglesia y en nuestra vida personal. Compartir el amor de Dios. Las Escrituras enseñan que Dios es amor. El presidente M. Russell Ballard, presidente en funciones del Quórum de los Doce Apóstoles, observó que el atributo más importante de nuestro Padre Celestial y de su Hijo amado que debemos desear y procurar poseer es el don de la caridad, el amor puro de Cristo. Ese amor puro de Cristo nos permite amar y servir a los demás como lo hizo el Salvador. Al seguir el ejemplo de servicio de Cristo, descubrimos el amor de Dios en nosotros y aprendemos a compartir ese amor. Quienes me conocen bien saben que aún llevo con frecuencia una semilla de calabaza en el bolsillo para recordarme la importante lección de vida que aprendí. El Padre Celestial puede tomar algo tan pequeño como una semilla de amor en nuestra vida y transformarla en un poderoso, interminable y eterno amor y servicio a Dios, al prójimo y a uno mismo. Larry Laycock sirvió en una misión en Argentina cuando era joven y más tarde regresó a Sudamérica junto con su esposa, Lisa, para presidir la misión Chile-Santiago Este. Tiene un testimonio inquebrantable de la realidad de Jesucristo, de su expiación, del Libro de Mormón y de la restauración del Evangelio de Jesucristo por medio del profeta José Smith.
2: My dear brothers and sisters,
3: mis queridos hermanos y hermanas, estoy profundamente agradecido por poder hablarles hoy. A mi edad, cada nuevo día trae sorpresas, tanto maravillosas como desafiantes. Hace 3 semanas me lesioné los músculos de la espalda. Así que, aunque he pronunciado de pie más de 100 discursos en la conferencia general, pensé que hoy lo haría sentado. Ruego que el Espíritu transmita mi mensaje al corazón de ustedes hoy. Hace poco celebré mi cumpleaños número 99 y por lo tanto comencé mi año de vida número 100. A menudo me preguntan, ¿cuál es el secreto de una vida tan larga? Una mejor pregunta sería esta, ¿qué he aprendido en casi un siglo de vida? Hoy el tiempo no me permite responder esta pregunta por completo, pero permítanme compartir una de las lecciones más cruciales que he aprendido. He aprendido que el plan del Padre Celestial para nosotros es fabuloso, que lo que hacemos en esta vida importa de verdad, y que la expiación del Salvador es lo que hace posible el plan de nuestro Padre. Al lidiar con el intenso dolor que me causó mi reciente lesión, he sentido un aprecio aún mayor por Jesucristo y por el incomprensible don de su expiación. Piensen en ello. El Salvador sufrió dolores, aflicciones y tentaciones de toda clase para que Él nos pudiera consolar, sanar y rescatar en los momentos de necesidad. Jesucristo describió su experiencia en Getsemaní y en el Calvario. padecimiento que hizo que yo, Dios, el mayor de todos, temblara a causa del dolor y sangrara por cada poro. Mi lesión me ha llevado a reflexionar una y otra vez sobre la grandeza del Santo de Israel. En mi proceso de sanación, el Señor ha manifestado su poder divino de maneras apacibles e inequívocas. Gracias a la expiación infinita de Jesucristo, el plan de nuestro Padre Celestial es un plan perfecto. La comprensión del fabuloso plan de Dios devela el misterio de la vida y elimina la incertidumbre de nuestro futuro. Permite que cada uno de nosotros elija cómo vivirá aquí en la tierra y dónde vivirá para siempre. El concepto sin ninguna base de que deberíamos comer, beber y divertirnos porque mañana moriremos y nos irá bien es una de las mentiras más absurdas del universo. Esta es la gran noticia del plan de Dios. Esas mismas cosas que harán de su vida terrenal la mejor vida posible son exactamente las mismas cosas que harán de su vida durante toda la eternidad la mejor vida posible. Hoy, para ayudarlos a hacerse merecedores de las abundantes bendiciones que el Padre tiene para ustedes, los invito a adoptar la costumbre de pensar de manera celestial. Pensar de manera celestial significa ser de mente espiritual. Del profeta Jacob en el libro de Mormón, aprendemos que ser de mente espiritual es vida eterna. La vida terrenal es una clase magistral sobre cómo aprender a elegir las cosas de mayor importancia eterna. Hay demasiadas personas que viven como si no hubiera nada más que esta vida. Sin embargo, lo que ustedes eligen hoy determinará tres cosas. ¿Dónde vivirán durante la eternidad? El tipo de cuerpo con el que resucitarán. Y las personas con quienes vivirán para siempre. Por lo tanto, piensen de manera celestial. En mi primer mensaje como presidente de la iglesia, los alenté a comenzar con el fin en mente. Esto significa hacer del reino celestial su meta eterna. Y luego, pensar detenidamente en qué lugar del mundo venidero los colocará cada una de las decisiones que tomen mientras estén aquí en la tierra. El Señor ha enseñado con claridad que solamente los hombres y las mujeres que sean sellados como esposo y esposa en el templo y que guarden sus convenios estarán juntos por las eternidades. Él dijo, todos los convenios, contratos, vínculos, compromisos, juramentos, votos, prácticas, uniones, asociaciones o aspiraciones que no son hechos, ni concertados, ni sellados por el Santo Espíritu de la promesa, terminan cuando mueren los hombres. Por consiguiente, si imprudentemente escogemos vivir leyes celestiales ahora, estamos eligiendo resucitar con un cuerpo celestial. Estamos escogiendo no vivir con nuestra familia para siempre. De modo que, mis queridos hermanos y hermanas, ¿cómo, dónde y con quién quieren vivir ustedes para siempre? Ustedes eligen. Cuando tomen decisiones, los invito a adoptar una perspectiva a largo plazo, una perspectiva eterna. Pongan a Jesucristo en primer lugar, porque la vida eterna de ustedes depende de su fe en Él y en su expiación. Y depende también de su obediencia a las leyes de Él. La obediencia les prepara el camino para una vida de gozo hoy en día y para una gran y eterna recompensa mañana. Cuando afronten un dilema, piensen de manera celestial. Cuando la tentación los ponga a prueba, piensen de manera celestial. Cuando la vida o sus seres queridos los decepcionen, piensen de manera celestial. Cuando alguien muera prematuramente, piensen de manera celestial. Cuando la enfermedad devastadora de alguien se prolongue, piensen de manera celestial. Cuando las exigencias de la vida se acumulen sobre ustedes, piensen de manera celestial. Cuando se estén recuperando de un accidente o una lesión como yo ahora, piensen de manera celestial. Al centrarse en pensar de manera celestial, cuenten con que afrontarán oposición. Hace décadas, un compañero de trabajo me criticó por tener demasiado templo en mí y más de un supervisor me penalizó debido a mi fe. Sin embargo, estoy convencido de que pensar de manera celestial mejoró mi carrera profesional. A medida que piensen de manera celestial, su corazón cambiará poco a poco. Querrán orar con más frecuencia y con más sinceridad. Por favor, no dejen que sus oraciones suenen como la lista de las compras. La perspectiva del Señor trasciende la sabiduría terrenal de ustedes. La respuesta de Él a sus oraciones podría sorprenderlos y los ayudará a pensar de manera celestial. Piensen en la respuesta del Señor a José Smith cuando Él le suplicó alivio en la cárcel de Liberty. El Señor enseñó al profeta que el trato inhumano que estaba recibiendo le serviría de experiencia y sería para su bien. Si lo sobrellevas bien, prometió el Señor, Dios te exaltará. El Señor estaba enseñando a José a pensar de manera celestial y a visualizar una recompensa eterna en lugar de centrarse en las insoportables dificultades de aquel momento. Nuestras oraciones pueden ser y deberían ser conversaciones reales con nuestro Padre Celestial. Al pensar de manera celestial, se darán cuenta de que evitan todo aquello que los prive de su albedrío. Todas las adicciones, ya sean los videojuegos, los juegos de azar, las deudas, las drogas, el alcohol, la ira, la pornografía, el sexo o incluso la comida, ofenden a Dios. ¿Por qué? Porque la obsesión de ustedes se convertirá en su Dios. Y para encontrar consuelo, recurren a esa obsesión en lugar de recurrir a Él. Si están lidiando con una adicción, busquen la ayuda espiritual y profesional que necesiten. Por favor, no dejen que una obsesión los prive de su libertad para seguir el fabuloso plan de Dios. Pensar de manera celestial también los ayudará a obedecer la ley de castidad. Hay pocas cosas que compliquen la vida más rápidamente que el violar esta ley divina. Para quienes han hecho convenios con Dios, la inmoralidad es una de las maneras más rápidas de perder el testimonio. Muchas de las incesantes tentaciones del adversario implican violaciones de la pureza moral. El poder para crear vida es el único privilegio de la divinidad que el Padre Celestial permite ejercer a sus hijos terrenales. Por consiguiente, Dios estableció unas pautas claras para el uso de este poder divino. La intimidad física es exclusivamente para un hombre y una mujer que estén casados el uno con el otro. Una gran parte del mundo no cree en esto, pero la opinión pública no es el árbitro de la verdad. El Señor ha declarado que ninguna persona que no sea casta llegará al reino celestial. Por lo tanto, cuando tomen decisiones relativas a la moralidad, por favor, piensen de manera celestial. Y si no han sido castos, les ruego que se arrepientan, vengan a Cristo y reciban su promesa de perdón completo conforme se arrepienten plenamente de sus pecados. Al pensar de manera celestial, verán las pruebas y la oposición con otros ojos. Cuando uno de sus seres queridos ataque la verdad, piensen de manera celestial y no se cuestionen el testimonio de ustedes. El apóstol Pablo profetizó que en los últimos tiempos algunos apostatarán de la fe, escuchando a espíritus engañadores y a doctrinas de demonios. Los engaños del adversario no tienen fin. Por favor, estén preparados. No escuchen nunca el consejo de quienes no creen. Busquen guía en las voces en las que pueden confiar, en los profetas, videntes y reveladores, y en los susurros del Espíritu Santo, que les mostrará todas las cosas que deben hacer. Por favor, esfuércense en lo espiritual para aumentar su capacidad para recibir revelación personal. A medida que piensen de manera celestial, su fe aumentará. Cuando yo era un joven pasante, ganaba $15 al mes. Una noche, mi esposa Danzel me preguntó si pagaba el diezmo de aquel escaso salario. Yo no lo estaba pagando. Rápidamente me arrepentí y comencé a pagar $1.50 más en nuestro diezmo mensual. ¿Cambió la iglesia en algo porque nosotros pagáramos más diezmo? Desde luego que no. Sin embargo, pagar un diezmo íntegro me cambió a mí. Fue entonces cuando aprendí que pagar el diezmo es cuestión de fe, no de dinero. Como pagador de un diezmo íntegro, las ventanas de los cielos empezaron a abrirse para mí. Atribuyo al pago fiel de diezmos varias oportunidades profesionales que tuve posteriormente. El pago del diezmo requiere fe y también edifica la fe en Dios y en su Hijo amado. Escoger llevar una vida virtuosa en un mundo sexualizado y politizado edifica la fe. Pasar más tiempo en el templo edifica la fe. Y su servicio y su adoración en el templo los ayudarán a pensar de manera celestial. El templo es un lugar de revelación. Allí se les enseña a progresar hacia una vida celestial. Allí se acercan más al Salvador y se les concede un mayor acceso a su poder. Allí se los guía para que solucionen los problemas de su vida, incluso los problemas más desconcertantes. Las ordenanzas y los convenios del templo tienen una importancia eterna. seguimos edificando más templos para que estas posibilidades sagradas se conviertan en una realidad en la vida de cada uno de ustedes. Hoy estamos agradecidos de anunciar nuestros planes de edificar un templo en cada uno de los lugares siguientes:
2: Savai, Samoa, Cancún, México, Piura, Perú, Huancayo, Perú, Viña del Mar, Chile, Goiânia, Brazil, João Pessoa, Brazil, Calabar, Nigeria, Cape Coast, Ghana, Luanda, Angola, Mujimai, Democratic Republic of the Congo, Loarg, Philippines, Osaka, Japan, Kahului, Maui, Hawaii, Fairbanks, Alaska, Vancouver, Washington, Colorado Springs, Colorado, Tulsa, Oklahoma, Roanoke, Virginia, and Ulaanbaatar, Mongolia. The Lord is directing us.
3: El Señor nos manda que edifiquemos estos templos para ayudarnos a pensar de manera celestial. Dios vive. Jesús es el Cristo. Se ha restaurado su iglesia para bendecir a todos los hijos de Dios. Testifico de ello en el sagrado nombre de Jesucristo. Amén.
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Dimos comienzo al programa de hoy con el tema Sencillos Obsequios, himno religioso norteamericano que nos insta a atesorar las bendiciones de Dios. Ahora el coro nos ofrece del oratorio de Haydn La Creación, un jubiloso tema basado en el Salmo 19. Los cielos cuentan la gloria de Dios. Richard Elliot nos brindará después al órgano su propio arreglo de la composición de Handel, El Regocijo, de la obertura Música para Fuegos de Artificio Reales. Tras ello, el coro entonará un tema de René Clausen, adaptado de un pasaje del Antiguo Testamento. Ponme como un sello sobre tu corazón, porque fuerte como la muerte es el amor.

La organización Gallup recientemente efectuó una encuesta cuyo fin era medir emociones humanas positivas alrededor del mundo. Se contactó a 1,000 personas en más de 100 países y se les preguntó en cuanto a su día anterior, cuán a menudo habían sonreído o reído, si se habían sentido respetados, si habían aprendido o logrado algo interesante. Los resultados revelaron que la gente más feliz de la Tierra vive en Panamá y en Paraguay, naciones que se hallan en los lugares 90 y 101 respectivamente en el mundo en cuanto a riqueza material. De hecho, ninguno de los 10 países más felices está entre los más acaudalados. Claro está que ninguna encuesta puede medir la verdadera felicidad, pero estos resultados suenan fehacientes. Si bien la riqueza, la vida tranquila y otras circunstancias externas tal vez contribuyan a la felicidad, por cierto que no la controlan. Parece ser que la felicidad proviene de algo en nuestro interior que decidimos nutrir. De lo contrario, ¿cómo explicamos que una persona pueda sonreír o hallar la debida perspectiva ante una tragedia, mientras que otra, aún viéndose rodeada por todo lo bueno del mundo, se sienta sumergida en la penumbra? Un joven que regresó recientemente de prestar servicios humanitarios en un país pobre indicó que, aunque la gente de ese lugar tenía muy poco, era increíblemente feliz. Él también sintió dicha al estar embarcado en tan noble causa entre ellos. Todos hemos tenido suficientes experiencias similares y sabemos que el servicio desinteresado hace nuestro amor más profundo y nos causa más satisfacción, y que el tratar a otras personas con bondad y disfrutar las cosas sencillas de la vida nos hace felices. Entonces, ¿por qué perdemos el tiempo buscando la felicidad en donde no la encontraremos? Podemos proponernos ser felices aun cuando nuestras circunstancias no sean ideales. Lo cierto es que la verdadera felicidad está al alcance de todos los seres humanos.

El coro acaba de cantar Un don de Dios, expresión de gratitud por sus cuidados y su amor. Ponemos fin al programa de hoy con un himno de William Mathias, basado en el gozoso texto del Salmo 67, Los pueblos te alaben, oh Dios.

Nuevamente partimos desde el amparo de los collados eternos. Que la paz les acompañe en este día y siempre. De este modo concluimos el programa número 4355, continuando el 84º año de esta tradicional transmisión desde la manzana del Templo de Salt Lake City. Ryan Murphy dirigió el coro con Richard Elliott al órgano. Las palabras de inspiración estuvieron a cargo de Omar Canals. Dentro de 7 días, volveremos con otro programa de música y palabras de inspiración desde Salt Lake City, Utah.

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1: ¿Cómo podemos tratar el abuso? A continuación figuran algunas sugerencias para víctimas de abuso, sus líderes de la Iglesia y sus familiares. Por Sheldon Martin, consejero clínico de salud mental. El Salvador habló seriamente del abuso. Y cualquiera que haga tropezar a alguno de estos pequeños que creen en mí, mejor le fuera que se le colgase al cuello una piedra de molino de asno y que se le hundiese en lo profundo del mar. El abuso es el maltrato o la negligencia hacia otras personas, un hijo o un cónyuge, los ancianos o las personas con discapacidades, de manera que cause daño físico, emocional o sexual. La postura de la Iglesia es que el maltrato o el abuso no han de tolerarse en ninguna de sus formas. Las siguientes ideas pueden ser de ayuda, ya sea que usted sea víctima de abuso o líder de la Iglesia o progenitor de la víctima. A la víctima. Como víctima de abuso, usted no es culpable del abuso que ha sufrido, ni tampoco es necesario que se le perdone por los actos que otra persona cometió en contra de usted. Quizás se pregunte, ¿cómo le puede ayudar el Salvador a sanar? Tal vez piense que el sacrificio expiatorio del Salvador era únicamente para aquellos que pecan y necesitan arrepentirse. Entonces, ¿cómo le ayuda el Salvador? Gracias a su sacrificio, Él comprende. El Salvador posee empatía divina. Aunque tal vez no sepamos con exactitud la forma en que el Salvador pudo sentir todos nuestros dolores, podemos tener fe en que Él comprende a todo hombre, a toda mujer y a todo niño de manera perfecta. Él puede proporcionar paz y fortaleza para seguir adelante. Mediante su expiación, el Salvador ayuda a las personas que han sido lastimadas. Nos puede ayudar al sanarnos y compensarnos por cualquier sufrimiento que padezcamos sin ser culpables. Independientemente del momento y de la forma en que se responsabilice al agresor, usted puede tener la seguridad de que el juez perfecto, Jesucristo, que tiene un conocimiento perfecto de lo ocurrido, hará responsables de cada acto indigno a todos los que cometan esa clase de abuso. Tenga presente también que las personas que maltratan o abusan de su cónyuge o de sus hijos, un día deberán responder ante Dios. A los líderes de la Iglesia. A todos los líderes y maestros que brindan servicio a los jóvenes y a los niños, les es requerido tomar la capacitación en línea Cómo proteger a los niños y jóvenes. Los líderes de la Iglesia nunca deben desestimar un informe de abuso ni aconsejarle a un miembro que no denuncie la actividad delictiva. Los líderes y los miembros de la Iglesia deben cumplir con todas las obligaciones legales pertinentes para denunciar el abuso o el maltrato ante las autoridades civiles. Sin embargo, las leyes respecto a denuncias varían según la región. En algunas se requiere que el clérigo se ponga en contacto con las autoridades, pero en otras se prohíbe. Es importante que los líderes entiendan que a las víctimas de abuso podría dificultárseles confiar en otras personas, en particular en aquellas que tienen puestos de autoridad. Emocionalmente, la situación puede suponer un desafío. Es probable que la dificultad que la víctima tenga para hablar del asunto no esté relacionada con usted de ninguna forma. A una víctima de abuso podría causarle terror la idea de hablar con un líder a solas. La víctima puede invitar a una persona adulta en la que confíe para que la acompañe cuando se reúna con líderes del sacerdocio. A la persona podría ayudarle a contar con apoyo y ayuda profesional sin importar cuándo haya ocurrido el abuso. La mayoría de las víctimas sanan mejor si se da validez a sus sentimientos, si se sienten seguras y protegidas, si sienten que alguien les cree y comprenden la forma en que el abuso les haya afectado. El apoyo puede ayudarles a encontrar paz y a no sentirse solas mientras procuran sanar. La norma debe ser oponerse al abuso sin importar quiénes sean las personas involucradas. No obstante, si el agresor tiene un puesto de autoridad y confianza, el caso de abuso es más serio y podría perjudicar más a la víctima. A las personas que tienen un puesto de confianza y abusan de otras, se les tiene que tratar según normas más elevadas, ya que han violado la confianza de la víctima. La Iglesia tiene normas de cero tolerancia en lo que respecta al abuso, y eso se aplica en particular a aquellos que tienen puestos de confianza y autoridad. A los padres. Si bien los casos de abuso por parte de personas con autoridad reciben más cobertura en las noticias, en su mayoría a las víctimas las suele abusar una persona conocida. El agresor podría ser un familiar, un pariente o un vecino. Puede ser de cualquier edad y rara vez es un completo extraño. Sin embargo, hay una cantidad de señales de abuso que podemos enseñar a nuestros hijos a fin de ayudarles a reconocerlo o a evitarlo. Enseña a sus hijos que si alguien les pide que hagan algo que ellos sepan que está mal, pueden decir que no. Los siguientes son algunos ejemplos de la forma en que los agresores podrían forzar, amenazar o atraer a sus víctimas. Los agresores se aprovechan de su posición, autoridad, edad, estatura o conocimiento para obligar a la víctima a hacer lo que ellos quieran. Le dicen a la víctima que no serán amigos de ella a menos que haga lo que ellos digan. Toman algo que pertenece a la víctima y no se lo devuelven a menos que haga lo que ellos digan. Amenazan con divulgar mentiras sobre la víctima a menos que ceda a sus peticiones. Ofrecen obsequios, favores u otras recompensas con tal de obtener lo que quieren. Le dicen a la víctima que nadie le creerá y que se meterá en problemas si le dice a alguien del abuso. Amenazan con lastimar a la víctima o a un ser querido de esta, si no hace lo que ellos dicen. Tratar el tema del abuso es una situación compleja. No hay respuestas sencillas, pero podemos hallar gran consuelo en las palabras del elder David A. Bednar del Quórum de los Doce Apóstoles. No hay dolor físico, no hay herida espiritual, no hay angustia de alma, pena, enfermedad, ni debilidad que ustedes y yo afrontemos en la vida terrenal, que el Salvador no haya experimentado primero. En un momento de debilidad, quizá clamemos, nadie sabe lo que se siente, nadie entiende. Pero el Hijo de Dios sabe y entiende perfectamente, ya que Él ha sentido y llevado las cargas de cada uno, y gracias a su infinito y eterno sacrificio, tiene perfecta empatía y nos puede extender su brazo de misericordia. Él puede tendernos la mano, conmovernos, socorrernos, sanarnos y fortalecernos para ser más de lo que podríamos ser y hacer lo que no podríamos si nos valiésemos únicamente de nuestro propio poder. Que podamos acudir al Príncipe de Paz y hallar esperanza y sanación por medio de Él. Tratar a todas las personas con bondad y respeto. Así como es importante enseñar a los niños cómo prevenir el abuso o reaccionar si alguien está tratando de abusar de ellos, también es esencial que los niños comprendan que deben respetar a los demás. Un buen lugar para empezar podrían ser las pautas de conducta y comportamiento que se explican en el folleto Para la Fortaleza de la Juventud. También enseña a los niños los siguientes principios. No está bien lastimar a otra persona, ya sea física, verbal o emocionalmente, pase lo que pase. No digas cosas para humillar a otras personas o que les puedan hacer daño. No crees ni compartas imágenes, videos o mensajes que sean dañinos e hirientes para otras personas. No debes tocar las partes privadas de otra persona, sin importar si tú o ellos lo piden. No te quites la ropa delante de alguien y no mires las partes privadas de otra persona. Cuando alguien te diga que no o te pida que dejes de hacer o decir algo, escúchalos. Si la otra persona no quiere que la toques, le hagas cosquillas, la beses o participes en cualquier otra conducta, no lo hagas. No acoses a los demás ni los obligues a hacer cosas que quieras que ellos hagan. Respeta su albedrío.
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3: El verano pasado, mi esposa y yo tuvimos la oportunidad de viajar a San Diego, California, y ver la obra de Shakespeare, Macbeth, en el Teatro Old Globe. Vimos dos funciones, ya que a nuestra hija Caroline le tocó representar a una de las tres brujas de la obra. Por supuesto, estábamos encantados de verla, y lo más encantador fue cuando en un momento dramático dijo las famosas palabras, «Ya me pican los dedos», indicio de que el traidor se aproxima. Cuando lo oí, pensé cuán útil sería tener un sistema de alerta avanzada que nos indicara cuándo el mal se acercara y nos preparara para afrontarlo, dado que el mal sí se dirige a nosotros, tengamos o no un sistema de alerta avanzada. En otra ocasión, mi esposa y yo conducíamos de noche y nos acercábamos a una gran ciudad. Tras haber pasado por las montañas y ver las brillantes luces en el horizonte, desperté a mi esposa ligeramente con el codo y le dije, «He ahí la ciudad de Babilonia». Desde luego, no hay una ciudad en particular que represente a Babilonia, la cual existió en los tiempos del antiguo Israel, una ciudad que se había vuelto sensual, decadente y corrupta. El edificio principal de la ciudad era un templo erigido a un dios falso, al cual se le llamaba Bel o Baal. Sin embargo, esa sensualidad, corrupción y decadencia y el adorar dioses falsos son hechos comunes en muchas ciudades, grandes y pequeñas, de este planeta. Como ha dicho el Señor, no buscan al Señor para establecer su justicia. Antes, todo hombre anda por su propio camino y en pos de la imagen de su propio Dios, cuya imagen es a semejanza del mundo y cuya sustancia es la de un ídolo que se envejece. Demasiadas personas del mundo han llegado a asemejarse a la Babilonia de antaño, al andar por su propio camino e ir en pos de un dios cuya imagen es a semejanza del mundo. Uno de los retos más colosales con que nos enfrentaremos será vivir en ese mundo, y no obstante, no ser de ese mundo. Tenemos que establecer Sion en medio de Babilonia. Sion en medio de Babilonia. ¡Qué frase tan esplendorosa e incandescente! Como una luz que brilla en medio de la oscuridad espiritual. ¡Qué concepto para conservar apegado a nuestro corazón al ver que Babilonia se extiende cada vez más! Vemos a Babilonia en nuestras ciudades, la vemos en nuestras comunidades, la vemos en todas partes. Y con el avance de Babilonia, tenemos que edificar a Sion en su seno. No debemos permitirnos ser engullidos por las influencias que nos rodean. Rara vez nos damos cuenta de cuánto influyen en nosotros las influencias que nos rodean en la época en que vivimos. En los tiempos del antiguo Israel, el pueblo del Señor era una especie de isla del único Dios verdadero, rodeada de un océano de idolatría. Las olas de ese océano se estrellaban incesantemente sobre las playas de Israel, a pesar del mandamiento de que no debían adorar ninguna imagen. Israel no lo pudo evitar. Influenciado por la cultura del lugar y del tiempo en que vivían, una y otra vez, a pesar del mandato del Señor, a pesar de lo que su profeta y sacerdote les decía, Israel fue tras los dioses ajenos y se postró ante ellos y los adoró. ¿Cómo pudo Israel olvidar al Señor que los había sacado de Egipto? Recibían la presión constante de lo que era popular en el entorno en el que vivían. ¡Qué insidioso es el medio en el que vivimos! Se cuela en nuestro ambiente y pensamos que somos razonables y lógicos, cuando con demasiada frecuencia somos moldeados por el ethos, lo que los alemanes llaman el Zeitgeist, o sea, los valores y las actitudes del mundo y de la época en que vivimos. Debido a que mi esposa y yo hemos tenido la oportunidad de vivir en 10 países diferentes, hemos visto el efecto que el ethos ocasiona en el comportamiento. Las costumbres, que son perfectamente aceptables en una cultura, son vistas como inaceptables en otra. Palabras que son correctas en algunos lugares son consideradas detestables en otros. La gente de cada cultura se mueve dentro de un capullo de suficiencia, engañándose a sí misma, totalmente convencida de que su manera de ver las cosas es como éstas son en realidad. Nuestra cultura tiende a determinar los alimentos que nos gustan, nuestra forma de vestir, lo que constituye el comportamiento educado, los deportes de moda, nuestra música preferida, la importancia de la preparación académica y nuestra actitud con respecto a la honradez. También influye en los hombres en cuanto a la importancia de la diversión o de la religión. Influye en las mujeres con respecto a la prioridad de una carrera o de la maternidad. Y surte un efecto poderoso en nuestra opinión en cuanto a la procreación y la moralidad. Con demasiada frecuencia somos marionetas, en las cuales nuestra cultura determina lo que es aceptable. Hay naturalmente un Zeitgeist al que debemos poner atención. Es el ethos, o sea, los valores del Señor, la cultura del pueblo de Dios. Como Pedro lo dice, «Mas vosotros sois linaje escogido, real sacerdocio, nación santa, pueblo adquirido por Dios, para que anunciéis las virtudes de Aquel que os llamó de las tinieblas a su luz admirable». Es el ethos de aquellos que guardan los mandamientos del Señor, que caminan por sus sendas y que viven de toda palabra que sale de la boca de Dios. Si eso nos hace un pueblo adquirido por Dios, que así sea. Mi participación en la construcción del Templo de Manhattan me dio la oportunidad de estar en el templo con frecuencia, antes de su dedicación. Era maravilloso sentarse en el Salón Celestial, ahí en perfecto silencio, sin un solo sonido que se oyera de las ruidosas calles de Nueva York. ¿Cómo era posible que el templo estuviera tan reverentemente silencioso, cuando el bullicio y el ruido de la metrópolis estaban tan solo a unos cuantos metros? La respuesta estaba en el diseño del edificio. Fue construido dentro de las paredes ya existentes de un edificio, y las paredes interiores del templo estaban conectadas a las paredes exteriores, solo en algunos puntos de unión. De esa manera, el templo, Sion, delimita los efectos de Babilonia, o sea, del mundo exterior. Aquí vemos una lección para nosotros. Podemos crear una verdadera Sion entre nosotros si limitamos la influencia que Babilonia tenga en nuestras vidas. 600 años antes de Cristo, cuando Nabucodonosor llegó de Babilonia y conquistó Judá, se llevó cautivo al pueblo del Señor. Ese rey seleccionó a algunos de los jóvenes para darles instrucción y capacitaciones especiales. Entre ellos se encontraban Daniel, Ananías, Misael y Azarías. Estos habían de ser los favorecidos entre todos los jóvenes que fueron transportados a Babilonia. Los siervos del rey les ordenaron comer de la carne y beber del vino del soberano. Debemos entender la presión que se ejercía sobre esos cuatro jóvenes. El poder de los conquistadores se los había llevado cautivos y se encontraban en casa de un rey que tenía poder para quitarles la vida si así lo deseaba. Y aún así, Daniel y sus hermanos rechazaron hacer lo que consideraban incorrecto, sin importar lo que la cultura babilónica indicase que era correcto. Y por su fidelidad y valor, el Señor los bendijo y les dio conocimiento e inteligencia en todas las letras y ciencias. Descarriados por nuestra cultura, por lo general, casi no reconocemos nuestra idolatría, ya que, al igual que las marionetas, nuestros hilos son manejados por lo que es popular en la Babilonia del mundo. Ciertamente, como el poeta Wordsworth dijo, estamos demasiado inmersos en el mundo. En la primera epístola de Juan, leemos, «Os he escrito a vosotros porque sois fuertes, y la palabra de Dios permanece en vosotros, y habéis vencido al maligno. No améis al mundo, ni las cosas que están en el mundo». No podemos escapar, al menos no ahora mismo, a un lugar geográfico o a una Sion específica donde Babilonia no tenga influencia, pero sí podemos edificar Sion en medio de Babilonia. No tenemos que aceptar las normas, las costumbres ni la moral de Babilonia. Podemos establecer a Sion en medio de ella. Podemos tener nuestras propias normas de música, de literatura, de baile, de películas y de lenguaje. Podemos tener nuestras propias normas de vestir y de conducta, de educación y de respeto. Podemos vivir de acuerdo con las leyes morales del Señor. Podemos limitar cuánto de Babilonia dejaremos entrar en nuestro hogar a través de los medios de comunicación. Podemos vivir con el pueblo de Sion si así lo deseamos. ¿Será difícil? Claro que sí, dado que las olas de la cultura babilónica se estrellan incesantemente contra nuestras playas. ¿Requerirá ello valor? Por supuesto que sí. Siempre nos hemos extasiado con las historias de valor de aquellos que enfrentaron temibles problemas y vencieron. El valor es la base y el cimiento de todas las demás virtudes. Y la falta de valor disminuye cualquier otra virtud que tengamos. Si queremos establecer a Sion en medio de Babilonia, necesitaremos gran valor. ¿Se han imaginado alguna vez que al llegar al momento de la prueba llevarían a cabo algún acto de valor? Yo sí, cuando era niño. Imaginaba que alguien estaba en peligro y que poniendo en peligro mi propia vida, lo salvaba. O que en alguna peligrosa confrontación con un temible oponente tenía el valor para vencerlo. Así es nuestra joven imaginación. Casi 70 años de mi vida me han enseñado que esas heroicas oportunidades son pocas y no ocurren frecuentemente, si es que las hay. Pero las oportunidades para defender lo correcto, cuando la presión es sutil y cuando nuestros amigos nos animan a ceder ante la idolatría de la época, esto ocurre con mayor frecuencia. No habrá un fotógrafo a la mano para grabar nuestro acto de heroísmo, ni habrá un periodista que haga una crónica de 8 columnas para el periódico. Solo en la tranquila reflexión de nuestra conciencia sabremos que nos hemos enfrentado con la prueba de valor, Sion o Babilonia. No se engañen, mucho de lo que hay en Babilonia, en su mayoría, es maldad, y los dedos no nos picarán para advertirnos del mal. Pero las olas tras olas están llegando, estrellándose contra nuestras costas. ¿Será Sion o será Babilonia? Si Babilonia es la ciudad del mundo, Sion es la ciudad de Dios. El Señor ha dicho de Sion, y no se puede edificar a Sion sino de acuerdo con los principios de la ley del reino celestial. Y porque esta es Sion, los puros de corazón. De las 20 ciudades en las que hemos vivido, no importa dónde estemos, podemos construir Sion por los principios celestiales y buscar la forma de llegar a ser los puros de corazón. Sion es la bella y la tiene en sus manos. Nuestros hogares pueden ser lugares de refugio y de protección, como lo es Sion. No necesitamos llegar a ser como marionetas en las manos de la cultura del lugar y la época. Llegamos a ser como en el camino del Señor y seguir sus pasos. Y si lo hacemos, llegaremos a ser llamados Sion y seremos el pueblo del Señor. Es mi oración que podamos resistir las tentaciones de Babilonia y que podamos crear Sion en nuestros hogares y nuestras comunidades. Verdaderamente que tengamos a Sion en medio de Babilonia. Buscamos a Sion porque es el lugar de habitar del Señor, quien es Jesucristo, nuestro Salvador y Redentor. En Sion y de Sion, su luz incandescente brillará por siempre y Él gobernará por siempre. Es mi testimonio que Él vive y nos ama y nos cuidará. En el nombre de Jesucristo. Amén.
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4: Jóvenes adultos, mi esperanza de una vida libre de pornografía. Tenía una postura del tipo todo o nada en cuanto a superar la pornografía, pero un cambio de perspectiva me dio esperanza en mí mismo y en Jesucristo. Por David J. La primera vez que tuve contacto con la pornografía fue cuando tenía 8 años. No tenía idea de que fuera mala, pues nadie me había hablado antes de ello. Pero cuando tenía 17 años y comencé a aprender acerca de la Iglesia de Jesucristo de los Santos de los Últimos Días, me di cuenta de que ese hábito que había tenido durante años no estaba de acuerdo con los mandamientos ni las normas del Evangelio. Tomé la resolución de dejar mi hábito al investigar más a fondo la Iglesia y con el tiempo, al llegar a ser miembro. Al principio pensaba que sería fácil dejar de buscar pornografía. No tenía problemas para dejar de consumirla un par de días, pero luego las cosas que me traían estrés llegaban de golpe y volvía a caer en ese hábito. Aquello sucedía mucho. Sentía mucha vergüenza al temer que la gente pensara que era una persona perversa y horrible, así que lo escondí de todos. Pedir ayuda. Sin embargo, empecé a sentir la inspiración de pedir ayuda. Por mi cuenta, solo podía reunir la fuerza de voluntad para pasar una pequeña cantidad de tiempo sin pornografía. Cuando finalmente fui sincero con el obispo y con mi mejor amigo, ellos fueron compasivos y me ayudaron a abstenerme. Salí a servir en una misión y con la ayuda del presidente de misión no tuve ningún problema en el campo misional. Pero una semana después de regresar a casa, comenzó la pandemia del COVID. Solo, ansioso y deprimido, volví a mi antiguo hábito. Tenía dificultades casi todos los días, pero había aprendido a ser sincero al respecto y a buscar la ayuda de mis seres queridos nuevamente. Comencé a asistir a la Universidad Brigham Young. Sabía que tenía que controlar mi problema, pero incluso cuando me esforzaba al máximo, tenía traspiés cuando estaba solo y estresado. Cada vez que lo intentaba y fallaba, sentía que volvía al punto de inicio. Leía las Escrituras, oraba constantemente y hacía todo lo posible por conectarme con Cristo, pero estaba perdiendo las esperanzas. La pornografía obstaculizaba mi progreso en la vida de muchas maneras, en especial en lo espiritual. Entonces, descubrí un club de BYU en el que los alumnos que tenían dificultades con la pornografía podían reunirse y apoyarse mutuamente. Las personas con las que me relacioné fueron muy amorosas y comprensivas. Desde el principio me ayudaron a reavivar la esperanza de tener una vida libre de pornografía. Esforzarse es clave. La fe, la esperanza y un grupo al que rendirle cuentas diariamente me ayudaron a comenzar a abstenerme de la pornografía por periodos más largos. Pasaba una semana sin pornografía, luego 2 semanas y luego 1 mes. Estaba logrando alcanzar periodos que anteriormente habían sido inalcanzables. Era un milagro. Aprendí que para hacer progresos necesitaba tener metas pequeñas, en vez de una postura del tipo todo o nada. Reconozco absolutamente que mi camino para superar la pornografía no ha terminado. La pornografía es complicada y a menudo surge de dificultades no atendidas u otros problemas subyacentes que deben resolverse. Hablando estadísticamente, podría volver a caer, pero mi mentalidad ha cambiado. Estoy esforzándome, me esfuerzo cada día por acudir a las fuentes de ayuda temporales y espirituales y a Jesucristo para que me ayuden a ser mejor. Mi pequeña luz de esperanza crece cada vez que decido apartarme de la pornografía. lo que siento es asombroso. Solía pensar que era una persona horrible por tener este problema, pero el hermano Bradley R. Wilcox, segundo consejero de la Presidencia General de los Hombres Jóvenes, compartió algunas palabras que me dan esperanza. Algunos, erróneamente, reciben el mensaje de que no son dignos de participar plenamente en el Evangelio porque no están completamente libres de malos hábitos. El mensaje de Dios es que la dignidad no significa estar libre de mancha. La dignidad consiste en ser sinceros y esforzarse. Debemos ser sinceros con Dios, con los líderes del sacerdocio y con otras personas que nos aman. Y debemos esforzarnos por guardar los mandamientos de Dios y nunca darnos por vencidos solo porque cometamos errores. Al igual que el joven del discurso del hermano Wilcox, que tenía dificultades con la pornografía, me esfuerzo por lograr metas pequeñas y alcanzables, y progreso gradual, en lugar de expectativas de tipo todo o nada. He llegado muy lejos en mis esfuerzos por superar la pornografía gracias a la ayuda que he recibido de amorosos líderes de la iglesia y amigos. Sin embargo, lo que también me ha ayudado han sido los hábitos santos. Cuando tenía más dificultades, a menudo me sentía indigno de participar en prácticas espirituales. Creía falsamente que el Padre Celestial y Jesucristo se avergonzaban de mí. Pero aprendí que siempre me invitan amorosamente a acudir a ellos mediante las Escrituras, la oración y la adoración en el templo, para tener acceso a su poder sanador, en especial durante mis momentos más oscuros. No tengo duda de que a medida que siga esforzándome, un día podré regresar a mi Padre Celestial sabiendo que hice lo mejor que pude, y derramaré lágrimas a los pies de mi Salvador Jesucristo por haberlo hecho posible. Estoy agradecido en extremo por el don de su expiación y por todas las oportunidades que Él me da conforme lo sigo intentando. Fe y esperanza en Cristo. Si estás haciendo frente al hábito de la pornografía, debes saber que no estás solo. No te des por vencido. El camino para superarla requiere tiempo, fe y esfuerzo. Pero el hecho de que estés tratando de procurar ayuda significa que estás en el camino correcto. Vuélvete a Dios, acude a quienes te aman, pide ayuda, sé sincero y humilde. Haz saber a tus líderes de la iglesia que has estado teniendo dificultades. Jesucristo está contigo conforme te esfuerzas por superarlo, sin importar cuántas oportunidades hagan falta. Él conoce tu buen corazón y tu valor divino. Tus intentos por esforzarte significan todo para Él, y a medida que ejerzas fe, Él te extenderá su misericordia para ayudarte a vencer tus debilidades. Tal como prometió el presidente Russell M. Nelson, la fe en Jesucristo es el poder más grandioso que tenemos a nuestro alcance en esta vida. Todas las cosas son posibles a los que creen.
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5: Cuando los 12 discípulos fueron llamados en las Américas, el Señor Jesucristo les mandó diciendo: Por tanto, quisiera que fueseis así como yo, o como vuestro Padre que está en los cielos, es perfecto. El Salvador recién había finalizado su exitosa, abnegada y trascendental misión sobre la tierra. Esto le permitió declarar con toda autoridad que Él y su Padre, nuestro Padre, son los modelos a ser seguidos por cada uno de nosotros. En principio, y desde un punto de vista netamente humano, esto parece ser una tarea imposible de ser llevada a cabo. Sin embargo, comienza a parecer como posible cuando comprendemos que, para alcanzarla, no estamos solos. Las más maravillosas y poderosas de las ayudas que un ser humano podría intentar obtener están siempre disponibles. En primer lugar, está la mano bondadosa y amorosa del Padre Eterno, quien desea que regresemos a su presencia para siempre. Como nuestro Padre, Él está siempre

dispuesto y deseoso de perdonar nuestros errores, nuestras debilidades y los pecados que cometemos. Perdón sujeto tan solo a un arrepentimiento total y sincero. Y como complemento de ello, y como la máxima manifestación de su inmenso amor por cada uno de sus hijos, se nos provee de las consecuencias de la obra sin igual realizada por el Salvador, a saber, la expiación, llevada a cabo por un obediente Hijo, siempre dispuesto a hacer la voluntad del Padre, en beneficio de cada uno de nosotros. El Señor reveló al profeta José Smith lo siguiente: Y si guardas mis mandamientos y perseveras hasta el fin, tendrás la vida eterna, que es el mayor de todos los dones de Dios. Esta promesa divina es posible de alcanzar. La vida eterna es vivir con nuestro Padre y con nuestras familias para siempre jamás. ¿No debería ser esta promesa el mayor incentivo para hacer lo mejor que esté a nuestro alcance, para entregar nuestros mejores esfuerzos en pos de lo que se nos ha prometido? En los albores de la restauración, cuando esta obra maravillosa estaba a punto de aparecer entre los hijos de los hombres, el Señor dijo: Por tanto, oh vosotros que os embarcáis en el servicio de Dios, mirad que le sirváis con todo vuestro corazón, alma, mente y fuerza, para que aparezcáis sin culpa ante Dios en el último día. Con todo nuestro corazón, con toda nuestra alma, con toda nuestra mente y con toda nuestra fuerza, es decir, con todo nuestro ser. El presidente David O. McKay dijo: Las ricas recompensas solo vienen a los luchadores tenaces. Estas recompensas serán de aquellos que cultivan la fe en Jesucristo y cumplen con su voluntad para trabajar, sacrificar y entregar todo lo que han recibido para fortalecer y edificar el reino de Dios. El cumplimiento de la promesa divina de tener la vida eterna, de alcanzar la perfección y de ser felices para siempre en la unidad familiar, está sujeto a la demostración sincera de nuestra fe en Jesucristo. Obediencia a los mandamientos, perseverancia y diligencia a través de nuestra vida. El Señor no espera que hagamos lo que no podemos lograr. El mandato de llegar a ser perfectos como Él es nos anima a alcanzar lo mejor de nosotros, a descubrir y desarrollar los talentos y atributos con que nos ha bendecido un amoroso Padre Eterno, quien nos invita a reconocer nuestro potencial como hijos de Dios. Él nos conoce y sabe de nuestras capacidades y de nuestras limitaciones. La invitación y desafío de llegar a ser perfectos, de alcanzar la vida eterna, es para toda la humanidad. Inmediatamente después, te enseñar que no se exige que un hombre corra más a prisa de lo que sus fuerzas le permiten, el rey Benjamín indica que conviene que sea diligente para que así gane el galardón. Dios no nos exigirá más que lo mejor que podamos dar, porque no sería justo. Pero tampoco aceptará menos que eso, porque tampoco sería justo. Por lo tanto, entreguemos siempre lo mejor que podamos en el servicio a Dios y a nuestros semejantes. Sirvamos de la mejor manera posible a nuestras familias y en nuestros llamamientos en la iglesia. Hagamos lo mejor que podamos y cada día seamos un poco mejores. La salvación y la vida eterna no serían posibles si no fuera por la expiación llevada a cabo por nuestro Salvador, por lo que a Él le debemos todo. Pero para que estas bendiciones supremas se hagan efectivas en nuestras vidas, debemos primeramente hacer nuestra parte, pues sabemos que es por la gracia que nos salvamos, después de hacer cuanto podamos. Hagamos, pues, con fe, con entusiasmo, con dedicación, con responsabilidad, con amor, todo lo que esté a nuestro alcance, y así estaremos haciendo todo lo que es posible para alcanzar lo imposible. Esto es, alcanzar lo que para la mente humana es imposible, pero que con la divina intervención de nuestro amoroso Padre y el sacrificio infinito llevado a cabo por nuestro Salvador, llega a ser el más maravilloso de los galardones, la más grandiosa de las realidades, el vivir para siempre con Dios y con nuestras familias. Ruego que cada uno de nosotros recuerde y renueve permanentemente
al participar dignamente el sacramento, el compromiso que hizo con su Padre Celestial, al momento de entrar a las aguas bautismales y al llevar a cabo cada una de las ordenanzas del Evangelio restaurado. Ruego que hagamos lo mejor que podamos en nuestros roles de esposos, padres, hijos, hermanos y hermanas, en nuestros llamamientos, en compartir el Evangelio, en ir a rescatar el compromiso que hizo con su Padre Celestial al momento de entrar a las aguas bautismales y al llevar a cabo cada una de las ordenanzas del Evangelio restaurado. Ruego que hagamos lo mejor que

0: Pablo. He peleado la buena batalla. He acabado la carrera. He guardado la fe. Al hacerlo, estaremos cumpliendo con los requerimientos definidos por nuestro Padre Celestial para bendecirnos más que nunca antes, tanto en esta vida como en la eternidad. Él anhela darnos todo lo que Él tiene, aún hacernos partícipes de su mayor don, que es la vida eterna. Aunque desde la perspectiva netamente humana, la perfección puede parecer un desafío imposible de ser alcanzado, testifico que nuestro Padre y nuestro Salvador nos han hecho saber que sí es posible lograr lo imposible. Sí es posible alcanzar la vida eterna. Sí es posible ser felices ahora y para siempre. El autor del plan perfecto que contiene estas gloriosas promesas es nuestro Padre Celestial, y Él vive. Su Hijo, Jesucristo, tomó sobre sí las cargas de nuestros pecados y de las injusticias que se cometen en el mundo, a fin de que fuéramos libres de sus consecuencias. Yo sé que nuestro Señor Jesucristo vive. El Evangelio y el sacerdocio han sido restaurados sobre la tierra por última vez a través del profeta José Smith. Hoy tenemos la enorme bendición de tener apóstoles y profetas llamados por Dios para guiarnos en el camino de regreso hacia nuestro Padre. El presidente Thomas S. Monson ha sido llamado para estar al frente de esta grandiosa obra en estos días. Él es un profeta de Dios. De ello testifico en el nombre de Jesucristo. Amén.
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3: Mi bendición milagrosa. Por Sanae Fujita, Colchester, Essex, Inglaterra. Estoy agradecida de saber que el poder del sacerdocio es el mismo en toda tierra. Hacia el final de mi formación académica en Japón, viajé a Tailandia para realizar investigación de campo para mi maestría. Estaba entusiasmada, pero nerviosa por el viaje. Antes de irme, pedí una bendición del sacerdocio. Durante la bendición, se me aconsejó que buscara bendiciones del sacerdocio en tiempos difíciles. Me dijeron, «Recuerda que en esta tierra no hay lugar que no haya sido creado por el poder del sacerdocio. Así que donde quiera que vayas, busca a un poseedor del sacerdocio y pide ayuda, y serás bendecida». Una vez que llegué, no tenía idea de cómo encontrar la iglesia en Tailandia. Internet aún no estaba desarrollado, así que no podía buscar la ubicación de los edificios. Llegamos al aeropuerto de Bangkok un sábado por la tarde. En el autobús, oré sinceramente. «Padre Celestial, mañana es domingo. Por favor, ayúdame a encontrar la iglesia». Concluí mi oración y miré afuera. Para mi sorpresa, vi un cartel de la Iglesia de Jesucristo de los Santos de los Últimos Días en tailandés y en inglés. A la mañana siguiente tomé un auto, rickshaw, un taxi, hasta ese edificio. Después, los miembros me dieron la dirección de una iglesia más cercana a mi lugar de trabajo rural, donde se llevaban a cabo las reuniones de una rama. También me dieron el número de teléfono de los misioneros de tiempo completo. El domingo siguiente asistí a esa rama. Después de días de trabajar largas horas bajo el sol caluroso, terminé exhausta. Con el tiempo, enfermé. Llamé a los misioneros de tiempo completo y programamos una hora para reunirnos donde estaba la rama. Cuando llegué al día siguiente, no había nadie allí. Mientras esperaba afuera, oré. «Padre Celestial, sé que puedes sanarme, si esa es tu voluntad. Por favor, ayúdame». Los misioneros pronto llegaron con el presidente de rama. Cuando aquellos tres poseedores del sacerdocio

0: pusieron las manos sobre mi cabeza, sentí que el poder del Espíritu Santo me recorría desde la coronilla hasta los pies. Sané de inmediato. En un pequeño pueblo lejos de mi país de origen, busqué la ayuda de los poseedores del sacerdocio. El Señor me bendijo por medio de su sacerdocio y mi fe. En mis viajes desde entonces, he pedido muchas bendiciones de los poseedores del sacerdocio de todo el mundo. Estoy agradecida de saber que el poder del sacerdocio que tienen los poseedores dignos del sacerdocio es el mismo en toda tierra.
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2: Desafortunadamente, hubo una época de mi vida en la que me sentía motivado por los títulos y la autoridad. En realidad, comenzó inocentemente. Mientras me preparaba para prestar servicio en una misión de tiempo completo, nombraron a mi hermano mayor líder de zona en su misión. Oía tantos elogios sobre él que no pude evitar el deseo de que dijeran las mismas cosas de mí. Anhelaba una posición similar y tal vez hasta oré pidiéndola. Felizmente, mientras estaba en la misión, aprendí una lección importante. Se me recordó esa lección durante la última conferencia. En octubre pasado, el presidente Dieter F. Uchtdorf dijo, «En el transcurso de la vida he tenido la oportunidad de conocer a algunos de los hombres y mujeres más competentes e inteligentes de este mundo». Cuando era más joven, quedaba impresionado con los instruidos, dotados, exitosos y aclamados por el mundo. Pero con el correr de los años he llegado a comprender que me impresionan mucho más aquellas almas maravillosas y benditas que son buenas y sin engaño. Mi héroe del Libro de Mormón es un ejemplo perfecto de un alma maravillosa y bendita, verdaderamente buena y sin engaño. Shiblon era uno de los hijos de Alma, hijo. Estamos más familiarizados con sus hermanos, Elamán, que sucedió a su padre como custodio de los registros y profeta de Dios, y Corianton, que tuvo algo de notoriedad por ser un misionero que necesitó consejo de su padre. Alma escribió 77 versículos a Elamán y 91 a Corianton. A Shiblon, su segundo hijo, le escribió apenas 15 versículos. Sin embargo, en esos 15 versículos, sus palabras son poderosas e instructivas. Y ahora bien, hijo mío, confío en que tendré gran gozo en ti por tu firmeza y tu fidelidad para con Dios. Porque así como has empezado en tu juventud a confiar en el Señor tu Dios, así espero que continúes obedeciendo sus mandamientos. Porque bendito es el que persevera hasta el fin. Te digo, hijo mío, que ya he tenido gran gozo en ti por razón de tu fidelidad y tu diligencia, tu paciencia y tu longanimidad entre los oramitas. Además de hablarle a Shiblon, también habló acerca de él a Corianton. Alma dijo, ¿no has observado la constancia de tu hermano, su fidelidad y su diligencia al guardar los mandamientos de Dios? He aquí, ¿no te ha dado un buen ejemplo? Parece que Shiblon era un hijo que deseaba complacer a su padre e hizo lo bueno por el bien mismo y no para recibir elogios, posición, poder, recompensas ni autoridad. Elamán debe de haber sabido y respetado eso en su hermano, pues le dio la custodia de los registros sagrados que había recibido de su padre. Sin duda, confiaba en Shiblon porque este era un hombre justo y anduvo rectamente ante Dios. Y procuró hacer el bien continuamente y guardar los mandamientos del Señor su Dios. Como parece ser característico de Shiblon, no se menciona mucho de él desde el momento en que tomó posesión de los anales sagrados hasta que se los entregó a Elamán, hijo de Elamán. Shiblon era verdaderamente bueno y sin engaño. Era una persona que sacrificó su tiempo, talentos y esfuerzo para ayudar y edificar a los demás a causa del amor que sentía por Dios y por su prójimo. Las palabras del presidente Spencer W. Kimball lo describen perfectamente. Los grandes hombres y las grandes mujeres siempre tendrán mayor interés en servir que en dominar. En un mundo donde por doquier se procuran los elogios, la posición, el poder, las recompensas y la autoridad, rindo honor a esas almas maravillosas y benditas que son verdaderamente buenas y sin engaño, a quienes las motiva el amor a Dios y al prójimo, aquellos grandes hombres y mujeres que tienen mayor interés en servir que en dominar. En la actualidad, algunas personas querrán hacernos creer que nuestra búsqueda de relevancia solo se puede satisfacer al obtener posición y poder. Sin embargo, felizmente hay muchos que no se dejan influir por esa perspectiva, sino que encuentran relevancia en procurar ser verdaderamente buenos y sin engaño. Los he encontrado en todos los ámbitos sociales y en muchas tradiciones religiosas, y encuentro a muchos de ellos entre los seguidores de Cristo verdaderamente convertidos. Rindo honor a quienes prestan servicio abnegado todas las semanas en barrios y ramas de todo el mundo, haciendo más de lo que se requiere al cumplir con sus llamamientos. Pero los llamamientos van y vienen. Más extraordinarios aún me parecen las muchas personas que, sin tener un llamamiento, encuentran maneras de servir y edificar a los demás constantemente. Un hermano llega temprano a la iglesia para colocar las sillas y se queda después para ayudar a acomodar. Una hermana intencionalmente se sienta junto a otra que es invidente, no solo para acompañarla, sino también para cantar los himnos en voz bastante alta a fin de que ella oiga las palabras y pueda cantar con los demás. Si se fijan en su barrio rama, encontrarán ejemplos como estos. Siempre hay miembros que parecen percibir quién necesita ayuda y cuándo deben ofrecerla. Tal vez mi primera lección sobre santos verdaderamente buenos y sin engaño la aprendí cuando era un joven misionero y me trasladaron a un área con un elder al que no conocía. Había oído a otros misioneros decir que él nunca había recibido una asignación de liderazgo y que tenía dificultad con el idioma coreano, a pesar de haber estado bastante tiempo en el país. Pero al llegar a conocerlo, me di cuenta de que era uno de los misioneros más obedientes y fieles que yo había conocido. Estudiaba cuando era hora de estudiar y trabajaba cuando había que trabajar. Salía del apartamento a tiempo y regresaba a la hora debida. Y estudiaba diligentemente el coreano, aunque le resultaba un idioma particularmente difícil. Cuando me di cuenta de que los comentarios que había oído eran falsos, pensé que lo habían juzgado erróneamente como un misionero que no tenía éxito y quise decirle a toda la misión lo que había descubierto sobre ese elder. Compartí con el presidente de la misión el deseo que tenía de corregir ese error y su respuesta fue: el Padre Celestial sabe que ese joven es un misionero de éxito, y yo también lo sé. Luego agregó, y ahora usted también lo sabe, entonces, ¿quién más importa? Aquel sabio presidente de misión me enseñó lo que era importante en el servicio, y no era el elogio, ni la posición, el poder, el honor, ni la autoridad. Esa fue una gran lección para un joven misionero que estaba demasiado centrado en los títulos. Con esa lección en mente, empecé a mirar hacia atrás en mi vida y a ver cuántas veces habían influido en mí hombres y mujeres que en ese momento no poseían un título ni una posición importantes. Una de esas almas similares a Shiblon fue el maestro que tuve en seminario durante mi primer año de secundaria. Un buen hombre que enseñó allí solamente 2 o 3 años, pero que me abrió el corazón de tal manera que me ayudó a recibir un testimonio. No era el maestro más popular, pero siempre estaba preparado. Y su influencia en mí fue impactante y duradera. Una de las pocas veces que lo vi durante los 40 años siguientes fue cuando vino a saludarme en el funeral de mi padre. Sin duda, aquel no fue un acto motivado por un título ni por el poder. Rindo honor a aquel maestro dedicado y a muchos como él que son verdaderamente buenos y sin engaño. Honro al maestro de la escuela dominical que no se limita a enseñar a sus alumnos solo en las clases del domingo, sino que además les enseña e influye en ellos invitándolos a desayunar con su familia. A los líderes de los jóvenes que asisten a las actividades deportivas y culturales de los hombres y las mujeres jóvenes de su barrio. Al hombre que escribe notas de aliento a los vecinos y a la mujer que no se conforma con mandar por correo tarjetas de Navidad, sino que las lleva personalmente a los familiares y amigos a quienes hace falta una visita. Rindo honor al hermano que regularmente se sacaba a pasear en auto a un vecino cuyos días estaban oscurecidos por la enfermedad de Alzheimer, brindándoles hacia él y a su esposa un cambio muy necesario en la rutina. Esas acciones no se hacen para recibir elogio ni galardones. Esos hombres y mujeres no están motivados por la posibilidad de obtener títulos ni autoridad. Son discípulos de Cristo que hacen el bien continuamente y que, como Shiblon, se esfuerzan por complacer a su Padre que está en los cielos. Me entristece cuando oigo de alguien que deja de prestar servicio o incluso de ir a la iglesia porque ha sido relevado de un llamamiento o piensa que lo han pasado por alto para una posición o título. Espero que esas personas aprendan un día la misma lección que yo aprendí cuando era misionero, que el servicio que más cuenta generalmente solo Dios lo reconoce. En nuestro afán por satisfacer el yo y el mío, ¿hemos olvidado el tú y lo tuyo? Hay quienes dirán, pero me falta tanto para llegar a ser como esas personas que usted describe. Las buenas nuevas del Evangelio de Jesucristo son que los deseos de nuestro corazón se pueden cambiar y que es posible educar y refinar nuestros motivos. Cuando nos bautizamos para entrar al verdadero redil de Dios, comenzamos el proceso de convertirnos en nuevas criaturas. Y cada vez que renovamos el convenio del bautismo al tomar la Santa Cena, avanzamos un paso hacia esa meta suprema y final. Al perseverar en ese convenio, obtenemos la fortaleza para llorar con los que lloran y consolar a los que necesitan consuelo. En ese convenio encontramos la gracia que nos habilita para servir a Dios y guardar sus mandamientos, incluso el de amarlo a Él con todo nuestro corazón y amar al prójimo como a nosotros mismos. En ese convenio Dios y Cristo nos socorren a fin de que nosotros podamos socorrer a aquellos que necesiten auxilio. Todo lo que deseo en la vida es complacer a mis padres, tanto los terrenales como los celestiales, y parecerme más a Shiblon. Doy gracias a mi Padre Celestial por las almas semejantes a Shiblon, cuyo ejemplo ofrece esperanza a mí y a todos nosotros. Sus vidas testifican de un amoroso Padre Celestial y de un Salvador abnegado y compasivo. Agrego al testimonio de ellos el mío, con la promesa de esforzarme por parecerme más a ellos, en el nombre de Jesucristo. Amén.
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3: Jóvenes adultos, ¿por qué Dios no cambiaba mi vida? Se ha omitido el nombre. Cuando mi matrimonio se convirtió en una pesadilla, me di cuenta del poder del albedrío. Cuando tenía 23 años, fui sellada en el templo al hombre de mis sueños. No recuerdo un día más feliz en toda mi vida. Sin embargo, todo lo que siempre esperé para mi vida comenzó a desmoronarse a un ritmo vertiginoso. Mi esposo me maltrataba cada vez más, física y emocionalmente. Sentía confusión y dolor. No entendía por qué mi fidelidad no parecía marcar una diferencia en mi matrimonio. Había servido en una misión de tiempo completo, guardaba mis convenios, cumplía los mandamientos e incluso servía como obrera del templo. Pero sin importar cuánto tratara de acercarme más a Jesucristo, mi matrimonio solo se volvía más difícil. Al mirar atrás, me di cuenta de que aunque había considerado con espíritu de oración si debía casarme con mi esposo y tenía fe en que podríamos resolver los problemas, había hecho caso omiso de las señales de posibles dificultades que surgieron más adelante en nuestro matrimonio. Buscar respuestas. Después de 5 años de soledad y abuso, mi relación con el Padre Celestial y Jesucristo se estaba deteriorando. Las expectativas para mi vida estaban arruinadas e insatisfechas. Me sentía destrozada. Cuando se hizo evidente que mi esposo no estaba dispuesto a cambiar, comencé a pedirle a Dios que me librara de esa situación o que me mostrara el camino correcto que debía tomar. Pero cuando las respuestas que necesitaba no llegaban, empecé a culpar al Padre Celestial como la causa de mi dolor. Seguí asistiendo a la iglesia y guardando mis convenios, pero mi corazón estaba lleno de resentimiento por la falta de dirección. Entonces, un día me di cuenta de que sí tenía la respuesta a mi situación. Debía usar mi albedrío para actuar y cambiar mis circunstancias. Supe qué decisión sería la mejor para mí, con mi meta final de regresar al Padre Celestial. Finalmente, decidí dar un paso hacia adelante. Hablé con mi esposo y milagrosamente terminamos nuestra relación en armonía. El poder para escoger. Esa difícil experiencia me ayudó a aprender sobre el poder y la importancia crucial del don del albedrío que Dios nos ha dado. El presidente Dallin H. Oaks, primer consejero de la primera presidencia, ha enseñado: al mirar hacia atrás, podemos ver la gran diferencia que algunas de nuestras decisiones marcaron en nuestra vida. Tomamos mejores decisiones si consideramos las alternativas y reflexionamos a dónde nos conducirán. Al hacerlo, estaremos siguiendo el consejo del presidente Russell M. Nelson de comenzar con el fin en mente. Para nosotros, el fin siempre está en la senda de los convenios que pasa por el templo y hacia la vida eterna, el mayor de todos los dones de Dios. Me di cuenta de que el Padre Celestial no interferirá en el albedrío de nadie. Me permitió tomar por mí misma la decisión de casarme con mi esposo. Tampoco forzaría a mi esposo a cambiar, aunque yo estaba siendo fiel a mis convenios, porque un matrimonio eterno requiere esfuerzo espiritual y temporal de ambas personas conforme siguen a Jesucristo. Cuando afrontamos dificultades, podemos utilizar nuestro albedrío para cambiar nuestra perspectiva, nuestras actitudes e incluso a nosotros mismos. Ese es el divino don del albedrío. El Padre Celestial desea que lo busquemos a Él y al Espíritu, y que luego confiemos en nosotros mismos al momento de tomar las mejores decisiones para nuestra vida. Acudir al Salvador. Al principio esperaba sanar rápidamente de mi matrimonio en el que había maltrato y seguir adelante, pero el proceso ha sido lento y difícil. Mediante herramientas terapéuticas y gracias a escuchar los mensajes de los profetas, leer las escrituras, orar y sentir amor y apoyo de amigos y familiares, tengo la esperanza de un futuro mejor. Al utilizar mi albedrío para hallar sanación, espero con anhelo una vida que incluya el perdón y hermosas relaciones con los demás, incluso con el Salvador. Con una mayor comprensión de cómo utilizar el albedrío en mi vida, mi amargura hacia Dios se convirtió en entendimiento y mi relación con Él pudo mejorar. De eso se trata el Evangelio, tomar nuestras propias decisiones para venir a Cristo, actuar de acuerdo con el consejo de los profetas que nos alientan a utilizar nuestro albedrío para confiar en el Señor y crear una vida hermosa y llena de fe. Como enseñó la hermana Camille N. Johnson, presidenta general de la Sociedad de Socorro, por supuesto, el sublime principio del albedrío nos permite escribir nuestra propia historia. No obstante, Jesucristo está presto para utilizarnos como instrumentos divinos, a fin de escribir una obra maestra. Si tenemos fe para permitírselo, si dejamos que Él sea el autor de nuestra historia. Poner fin a mi matrimonio fue una de las experiencias más dolorosas que jamás he afrontado, pero he aprendido que cuando afrontamos pruebas inesperadas en la vida, podemos buscar guía espiritual y tomar decisiones que nos hagan avanzar en la senda de los convenios. Al seguir al Padre Celestial y a Jesucristo, siempre podemos tener esperanza en las cosas buenas por venir y en sus bendiciones prometidas de paz y gozo. La autora vive en Chile. Nota del editor. Si tú o alguien que conoces está sufriendo abuso o maltrato, puedes encontrar recursos en abuse.churchofjesuschrist.org.
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1: Mis queridos hermanos y hermanas en todas partes del mundo, en la Iglesia de Jesucristo de los Santos de los Últimos Días, agradezco que el presidente Thomas S. Monson me haya pedido que dirija la palabra en la conferencia en este día de reposo. Es mi oración que el Espíritu Santo lleve mis palabras al corazón de ustedes. Hoy quisiera hablar sobre sentimientos del corazón, y al que me referiré en especial es la gratitud, particularmente en el día de reposo. Nos sentimos agradecidos por muchas cosas: la bondad de un desconocido, una comida cuando tenemos hambre, un techo que nos resguarda en las inclemencias, una fractura que sana, y el llanto vigoroso de un bebé recién nacido. Muchos recordaremos haber sentido gratitud en momentos como esos. Para los santos de los últimos días, el día de reposo es uno de esos días de gratitud y de amor. En 1831, el Señor mandó a los santos en el condado de Jackson, Missouri, que en ese día elevaran al cielo sus oraciones de agradecimiento, y les reveló la manera de guardar el día de reposo y de ayunar y orar. El Señor nos ha dicho a ellos y a nosotros cómo adorar y dar gracias en el día de reposo. Como se darán cuenta, lo que más importa es el amor que sentimos en cuanto a quienes nos conceden los dones. Estas son las palabras del Señor en cuanto a la manera de dar gracias y de demostrar amor en el día de reposo. Les doy un mandamiento que dice así: amarás al Señor tu Dios con todo tu corazón, alma, mente y fuerza, y en el nombre de Jesucristo lo servirás. Darás las gracias al Señor tu Dios en todas las cosas. Ofrecerás un sacrificio al Señor tu Dios en rectitud, sí, el de un corazón quebrantado y un espíritu contrito. Entonces el Señor advierte en cuanto al peligro que corremos si no agradecemos a nuestro Padre Celestial y a Jesucristo, que son quienes conceden los dones. Y en nada ofende el hombre a Dios, ni contra ninguno está encendida su ira, sino contra aquellos que no confiesan su mano en todas las cosas y no obedecen sus mandamientos. Muchos de ustedes que están escuchando ya disfrutan del día de reposo como un día para recordar y dar gracias a Dios por sus bendiciones. Seguramente recordarán este himno: cuando te abrumen penas y dolor, cuando tentaciones rujan con furor, ve tus bendiciones, cuenta y verás cuántas bendiciones de Jesús tendrás. Bendiciones, cuenta y verás bendiciones que recibirás. ¿Sientes una carga grande de pesar? ¿Es tu cruz pesada para aguantar? Ve tus bendiciones, cuenta y verás cómo aflicciones nunca más tendrás. Yo recibo cartas y visitas de fieles santos de los últimos días que sienten una carga grande de pesar. Algunos casi sienten que, por lo menos para ellos, todo está perdido. Espero y ruego que lo que diga hoy sobre dar gracias en el día de reposo haga que desaparezcan las dudas y que empiece a haber un canto en su corazón. Una bendición por la que podemos estar agradecidos es la de estar presentes en esa reunión sacramental junto a uno o dos discípulos en su nombre. Hay personas que están en su casa sin poder levantarse de la cama. Hay otros a quienes les gustaría estar donde nosotros estamos, pero no pueden, pues prestan servicio en hospitales y brindan seguridad pública, o están defendiéndonos a riesgo de su propia vida en algún lugar distante de la Tierra. El simple hecho de que podemos reunirnos, aunque sea con otro miembro de la Iglesia, para participar de la Santa Cena, nos ayudará a sentir gratitud y amor por la bondad de Dios. Gracias al profeta José Smith y al Evangelio restaurado, otra bendición que podemos contar es la de la oportunidad de tomar la Santa Cena cada semana, preparada, bendecida y repartida por siervos autorizados de Dios. Podemos estar agradecidos cuando el Espíritu Santo nos confirma que nuestro Padre Celestial acepta las palabras de las oraciones sacramentales ofrecidas por esos poseedores del sacerdocio autorizados. De todas las bendiciones que podemos contar, la más grande es el sentimiento de perdón que nos invade al participar de la Santa Cena. Sentiremos más amor y más gratitud por el Salvador, cuyo sacrificio infinito hizo posible que fuéramos limpiados del pecado. Al tomar el pan y el agua, recordamos que Él sufrió por nosotros. Y cuando sentimos agradecimiento por lo que Él hizo en nuestro favor, reconoceremos su amor por nosotros y sentiremos amor por Él. Pueden sentir mayor amor por Él y por el Salvador, cuya expiación hizo posible las bendiciones que reciben. Cuando renuevan el convenio de recordarle siempre, quizá incluso sientan amor y gratitud por el Espíritu Santo, quien el Padre Celestial ha prometido que siempre estará con ustedes conforme permanezcan fieles a las promesas que han hecho. Pueden contar esas bendiciones cada domingo y cada vez que recuerden esos convenios. El día de reposo es también la ocasión perfecta para recordar el convenio que hicimos en las aguas del bautismo de amar y servir a los hijos del Padre Celestial. Parte del cumplimiento de esa promesa en ese día es participar en una clase o quórum con íntegro propósito de corazón, a fin de incrementar la fe y el amor entre nuestros hermanos y hermanas. Esa promesa incluirá cumplir alegremente con nuestros llamamientos. Me siento agradecido por los muchos domingos que enseñé a los jovencitos de un quórum de diáconos en Bountiful, Utah, así como una clase de la escuela dominical en Idaho. Y recuerdo las ocasiones en que presté servicio como asistente de mi esposa en la guardería, con la tarea principal de repartir y recoger juguetes. Pasaron años antes de que reconociera por medio del Espíritu que mi sencillo servicio al Señor era importante en la vida de los hijos del Padre Celestial. Para mi sorpresa, algunos de ellos han recordado y me han agradecido mis incipientes intentos de servirles en nombre del Maestro en esos días de reposo. Así como a veces no podemos ver los resultados del servicio que nosotros prestamos en el día de reposo, es posible que no veamos los efectos acumulados de otros siervos del Señor. Sin embargo, Él está edificando su reino calladamente y sin pompa por medio de sus fieles y humildes pastores y hacia su glorioso futuro milenario. Se necesita el Espíritu Santo para ver esa creciente majestuosidad. Yo crecí yendo a reuniones sacramentales en una rama pequeña de Nueva Jersey, que contaba con muy pocos miembros y una sola familia, la mía. Hace 75 años fui bautizado en Filadelfia, en la única capilla construida por la iglesia a la cual podíamos llegar en Pensilvania o Nueva Jersey. Desde entonces, había una pequeña rama en Princeton, y ahora hay dos barrios grandes. Y apenas hace unos días, miles de jóvenes participaron en una celebración que precedió la dedicación del Templo de Filadelfia, Pensilvania. Cuando era joven, fui llamado como misionero de distrito y asistí a los domingos a la única capilla de Albuquerque, Nuevo México, donde actualmente hay un templo y cuatro estacas. Dejé Albuquerque para ir a estudiar a Cambridge, Massachusetts. Allí había una capilla y un distrito que se extendía por gran parte de Massachusetts y el estado de Rhode Island. Iba en auto por las colinas de esa hermosa región a reuniones sacramentales de pequeñas ramas, la mayoría en instalaciones alquiladas o en casas remodeladas, poco espaciosas. Ahora hay un templo sagrado de Dios en Belmont, así como estacas que se extienden por toda la zona rural. Lo que no podía ver claramente en ese entonces era que el Señor estaba derramando su espíritu sobre las personas en esas reuniones sacramentales. Podía sentirlo, pero no podía percibir ni el alcance ni lo oportuno de las intenciones del Señor para edificar y glorificar su reino. Un profeta, por revelación, vio y escribió lo que nosotros ahora podemos observar. Nefi dijo que nuestros números no serían grandes, pero que la acumulación de luz sería algo digno de ver. Y sucedió que vi la iglesia, dijo, la iglesia del Cordero, y sus números eran pocos. Y aconteció que yo, Nefi, vi que el poder del Cordero de Dios descendió sobre los santos de la iglesia y sobre el pueblo del convenio del Señor, que se hallaban dispuestos y dispersados sobre toda la superficie de la tierra, y tenían por armas su rectitud y el poder de Dios en gran gloria. En esta dispensación, una dispensación profética similar de nuestra situación, describe las oportunidades que tenemos por delante. Está registrada en Doctrina y Convenios y dice: todavía no habéis entendido cuán grandes las bendiciones del Padre que Él tiene en sus propias manos y ha preparado para vosotros. Y no podéis sobrellevar ahora todas las cosas, no obstante, sed de buen ánimo, porque yo os guiaré. De vosotros son el reino y sus bendiciones, y las riquezas de la eternidad son vuestras. Y el que reciba todas las cosas con gratitud será glorificado, y le serán añadidas las cosas de esta tierra, hasta 100 tantos, sí, y más. He sentido esa transformación de gratitud por las bendiciones y un mayor amor hacia Dios en toda la iglesia. Parece acelerarse entre los miembros de la iglesia en los momentos y lugares en los que se pone a prueba su fe, en los que tienen que suplicar ayuda a Dios simplemente para seguir adelante. Los tiempos que viviremos presentarán pruebas difíciles, como sucedió con el pueblo de Alma bajo el cruel Amulón, quien puso cargas en sus espaldas demasiado pesadas para ellos llevar. Y aconteció que la voz del Señor vino a ellos en sus aflicciones, diciendo: alzad vuestras cabezas y animaos, pues sé del convenio que habéis hecho conmigo. Y yo haré convenio con mi pueblo y lo libraré del cautiverio. Y también aliviaré las cargas que pongan sobre vuestros hombros, de manera que no podréis sentirlas sobre vuestras espaldas mientras estéis en servidumbre. Y esto haré yo para que me seáis testigos en lo futuro y para que sepáis de seguro que yo, el Señor Dios, visito a mi pueblo en sus aflicciones. Y aconteció que las cargas que se imponían sobre Alma y sus hermanos fueron aliviadas. Sí, el Señor los fortaleció, de modo que pudieron soportar sus cargas con facilidad y se sometieron alegre y pacientemente a toda la voluntad del Señor. Ustedes y yo somos testigos de que siempre que hemos honrado nuestros convenios con Dios, especialmente cuando ha sido difícil, Él ha escuchado nuestras oraciones de agradecimiento por lo que ya ha hecho por nosotros y ha contestado nuestras oraciones pidiendo fortaleza para perseverar con fidelidad. En más de una ocasión nos ha hecho cobrar ánimo y nos ha dado fortaleza. Quizá estén pensando que, ¿qué es lo que podrían hacer en el día de reposo para demostrar gratitud y fortalecerse, ustedes mismos y los demás? Podrían empezar hoy con una oración personal y familiar de agradecimiento por todo lo que Dios ha hecho por ustedes. Podrían pedir en oración saber qué es lo que el Señor desea que haga para servirlo a Él y a los demás, En particular, podrían pedir en oración que el Espíritu Santo les indique si hay alguien que se siente solo o que tiene alguna necesidad y que Él quiere que ustedes lo ayuden. Les prometo que sus oraciones serán contestadas y a medida que actúen de conformidad con esas respuestas, hallarán gozo en el día de reposo y el corazón rebosará con gratitud. Testifico que Dios, el Padre, nos conoce y nos ama. El Salvador efectuó la expiación por nuestros pecados a causa de su amor por cada uno. Ellos, el Padre y el Hijo, les conocen por el nombre de cada uno, tal como conocían al profeta José Smith cuando se le aparecieron. Testifico que esta es la Iglesia de Jesucristo y que Él honrará los convenios que hemos hecho y que renovamos con Dios. Nuestra naturaleza misma será cambiada para que lleguemos a ser más como el Salvador. Seremos fortalecidos ante la tentación y ante las dudas que surjan en cuanto a la verdad. Hallaremos gozo en el día de reposo. Se los prometo. En el nombre del Señor Jesucristo. Amén.
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2: Sin miedo de compartir la verdad. Armado con un testimonio del Evangelio y de sus bendiciones, Fabián no ha dejado que el ser tan joven le impida convertirse en un miembro misionero poderoso y valiente. Por Michael R. Morris, Revistas de la Iglesia. El sol se pone en Las Tomas, un vecindario construido en las laderas arenosas que rodean a Antofagasta. Abajo, las luces comienzan a brillar a medida que termina el día en esa ciudad porteña del norte de Chile. Es sábado por la noche y Fabián H., que tiene 13 años, podría estar pasando tiempo con sus amigos. Pero por ser miembro nuevo de la iglesia, en vez de ello decide pasar la tarde con los misioneros de tiempo completo. Es hora de ayudar a congregar a Israel. Fabián se destaca de todos los miembros misioneros dedicados con los que Kellen Van Natter y Jordan Shelton trabajaron durante sus misiones de tiempo completo en Chile. Si tenía tiempo libre, nos acompañaba para hacer obra misional, dice Kellen. Cuando terminaron las vacaciones de verano, él se sentía triste, no solo porque tenía que regresar a la escuela, sino también porque ya no tenía tanto tiempo para salir con nosotros. Jordan, quien pasó varios meses como compañero de Kellen, agregó, «Fabián probablemente salía con nosotros 4 o 5 veces a la semana, cada semana, mientras servimos juntos en Antofagasta. Fue el mejor miembro misionero con el que trabajamos. ¿Qué hace que un joven esté tan dispuesto a llevar a cabo la obra misional a pesar del desprecio de sus compañeros de clase y los desaires de extraños?» Para Fabián, la respuesta se halla en las bendiciones que él y su familia han recibido desde que aceptaron el Evangelio, bendiciones que él desea compartir con los demás. Alegría inexplicable. Fabián comenzó a tomar las lecciones misionales poco después de que los misioneros de tiempo completo tocaron su puerta. Todavía recuerda su primera reunión sacramental. «No conocía a nadie cuando entré a la capilla», así que estaba un poco nervioso, dice. Pero sentí algo maravilloso. Sentí que llevaba meses o años en la iglesia. Durante su bautismo, unas cuantas semanas después, sentí una alegría inexplicable al ser sumergido en el agua y volver a salir. Me sentí como una nueva persona, sabiendo que iba a seguir a Jesucristo y hacer todo lo posible por guardar sus mandamientos. Cuando los padres de Fabián, Leonardo y Ángela, que no estaban casados, acompañaron a su hijo en las lecciones misionales, aprendieron sobre el matrimonio en el templo y las familias eternas. «Una semana después, mi padre fijó una fecha de matrimonio», dice Fabián. «Mi mamá estaba muy contenta». 4 meses después de que Fabián se uniera a la iglesia, Ángela también entró en las aguas del bautismo. «Esa fue una bendición maravillosa», dice él. No tardaron en recibir más bendiciones. Leonardo, que había sido bautizado de pequeño, regresó a la actividad en la iglesia. El estudio del Evangelio llegó a ser esencial en su hogar. La cercanía entre los miembros de la familia creció. Leonardo encontró trabajo fijo y Fabián recibió el sacerdocio arónico. Me encanta poseer el sacerdocio para poder repartir la Santa Cena a los miembros del barrio y ayudarles a renovar sus convenios, dice Fabián. Me da gusto en especial cuando se la puedo repartir a mi familia y a los élderes que me enseñaron. La mirada de satisfacción de mi padre al verme repartir la Santa Cena me hace muy feliz. Eso sería genial. Fabián comenzó a llevar a cabo la obra de miembro misionero antes de ser bautizado. Les dije a tres de mis amigos que me iba a bautizar. Dos de ellos vinieron, dijo. Me gusta compartir el Evangelio para que mis amigos entiendan lo que creemos y lo que hacemos en la iglesia y para que ellos puedan aprender el Evangelio, bautizarse y llevar vidas más felices. Me haría muy feliz si uno de ellos se bautizara y fuera uno de los miembros de mi quórum. Eso sería genial. Fabián tiene un libro de Mormón en la escuela y lleva folletos misionales consigo para repartirlos a sus amigos. Le encanta contestar preguntas sobre la iglesia e invitar a sus amigos a las reuniones dominicales y a la noche de actividades de los jóvenes. No tiene miedo de acercarse a las personas en la calle, y tal como los misioneros le enseñaron, invitarlos a aprender sobre la iglesia y prepararse para el bautismo. A Fabián no le importa si alguien cree que es una persona rara por compartir su testimonio, dice Kellen. Él sabe que está haciendo lo correcto. Sabe que los asuntos espirituales son más importantes que cualquier cosa. Cuando Fabián comparte su testimonio, dice Jordan, obtiene poder de su conversión, de su amor por el Evangelio y de sus bendiciones. Él vio las bendiciones que recibió su familia, lo cual lo inspiró a tener tanta valentía y ser tan directo en compartir el Evangelio con sus amigos, dice Jordan. Una vez le testificaba a un investigador sobre la gran bendición que fue para sus padres casarse, pero lo difícil que fue para él esperar 4 meses después de su bautismo para que su madre se bautizara. Sus emociones lo conmovieron hasta las lágrimas. Luego testificó que si guardamos los mandamientos, Dios nos cuidará. El testimonio de Fabián lo convierte en un potente miembro misionero, agrega Kellen. Él no dice, bueno, escuché que alguien en la iglesia dijo esto. Al contrario, él siempre comparte sus propias experiencias personales, como la manera en que se sintió cuando fue a la iglesia por primera vez y cómo se siente cuando lee el Libro de Mormón. Todo es muy auténtico y real. Siempre me siento mejor. Para Fabián, el Evangelio brinda otra bendición. A veces me pasan cosas malas en la escuela, pero entonces los misioneros tocan a mi puerta y me preguntan si estaría dispuesto a ayudarles a enseñar, dice. Después de salir con ellos, siento como si no tuviera ningún problema. Siempre me siento mejor cuando salgo con ellos, leo las Escrituras con ellos y les ayudo a compartir el Evangelio. El compartir el Evangelio y la historia de mi conversión fortalece mi testimonio. Y enseñar el Evangelio me da la oportunidad de ser un ejemplo para los demás, incluso para mi hermanita menor. No es de extrañar que una de las metas más grandes de Fabián es llegar a ser un misionero de tiempo completo después de graduarse de la secundaria. Quiero compartir la verdad con aquellas personas que todavía no la conocen, dice. Quiero invitarlos a deshacerse de sus pecados. Quiero enseñarles cómo pueden ser una familia eterna. Quiero invitarlos a ser felices ahora y a vivir en un estado de felicidad sin fin después de esta vida. Nada más importante. Mis queridos jóvenes extraordinarios, ustedes fueron enviados a la tierra en este preciso momento, el momento más crucial en la historia del mundo, para ayudar a recoger a Israel. No hay nada que esté ocurriendo en esta tierra ahora que sea más importante que eso. No hay nada que sea de mayor consecuencia, absolutamente nada. Ese recogimiento debería significar todo para ustedes. Esta es la misión para la cual fueron enviados a la tierra. Presidente Russell M. Nelson, Juventud de Israel, Devocional Mundial de Jóvenes, 3 de junio de 2018, hopeofisrael.churchofjesuschrist.org.
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Por medio de inspiradoras letras y conmovedores himnos, recordamos hoy que la compasión y el amor pueden ensanchar el alma de modos milagrosos. Oiremos cantos y reflexiones de gratitud por las bendiciones recibidas, por mensajes de paz y por las bellezas de la naturaleza que despiertan en nosotros sentimientos de dicha y esperanza.

Nunca llegamos a conocer la historia completa en la vida de una persona. Tal vez sepamos algo respecto a sus antecedentes, pero jamás la historia entera. Por ejemplo, se calcula que se han escrito más de 15.000 libros sobre Abraham Lincoln y otros 50.000 sobre la Guerra Civil de Estados Unidos. Y pese a ello, todavía hay más que escribir. Se revelarán más detalles y cada uno será examinado desde diferentes perspectivas en los años por venir. Mas con todo eso, nunca llegaremos a saber toda la historia. Del mismo modo, el relato de toda vida humana es incompleto. Cómo cada uno aprende y cambia, lo que le hace feliz o le entristece, sus logros y sus pesares. Entonces, tal vez debiéramos ser un poco más pacientes y más piadosos. Quizás tendríamos que ser más lentos para juzgar y más prestos para amar. Hace mucho tiempo, una jovencita de 14 años fue víctima de un terrible caso de varicela. La intensa fiebre la agobió y en poco tiempo las feas marcas de la enfermedad hicieron erupción por todo su cuerpo. No pudo ir al colegio hasta que el médico le aseguró que ya no había riesgo de contagio, aun cuando su rostro estaba cubierto de costras. Armándose de gran valor, subió al autobús escolar el día de su retorno a clase. Un jovencito desconsiderado empezó a burlarse de las marcas en su cara mientras sus amigos lo festejaban. Ella siguió hasta un asiento vacío como si no les oyera. Si esos jóvenes apenas hubieran conocido la historia completa y sabido cuán difícil era para ella enfrentar a sus compañeros ese día. Nunca olvidemos que cada vida y cada experiencia se van desplegando de maneras singulares. Tal vez sepamos algunas cosas, pero nunca toda la historia. Así que tengamos compasión. Evitemos la crítica y el sarcasmo, pero no la bondad y la misericordia. Entonces, un día cuando finalmente se escriba toda la historia, estaremos agradecidos de haber contribuido al menos de una forma pequeña a un final feliz.

Nuevamente partimos desde el amparo de los collados eternos. Que la paz les acompañe en este día y siempre. De este modo concluimos el programa número 4403, continuando el 85º año de esta tradicional transmisión desde la manzana del Templo de Salt Lake City. Mac Wilberg dirigió el coro y la orquesta, con Clay Christiansen al órgano. Las palabras de inspiración estuvieron a cargo de Omar Canals. Dentro de 7 días, volveremos con otro programa de música y palabras de inspiración desde Salt Lake City, Utah.

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1: La impresión del Libro de Mormón. Después de que a José Smith lo rechazaran otros tres editores, Egbert Grandin, en Palmira, Nueva York, accedió a imprimir el Libro de Mormón. Su impresión fue una gran empresa, más del doble del tamaño de otros trabajos de impresión de la época. Dos manuscritos. Manuscrito original, escrito por al menos tres escribientes mientras José Smith traducía y dictaba. Manuscrito del impresor. Oliver Cowdery y otros dos escribientes realizaron una copia del original. Composición tipográfica. John Gilbert, cajista del Libro de Mormón, añadió párrafos, mayúsculas, puntuación y correcciones ortográficas. Extensión de la primera edición, 590 páginas. La primera edición se hizo a mano. Velocidad de impresión, 4 hojas de una cara por minuto. 185.000 hojas para imprimir 5.000 ejemplares del libro. El atareado personal de la imprenta trabajó 11 horas al día, 6 días a la semana. Periodo de impresión, 7 meses. Promedio de la tirada de un libro en los Estados Unidos en la década de 1820, aproximadamente 2.000 ejemplares. Primera edición del Libro de Mormón, 5.000 ejemplares. 1981. La Iglesia había impreso aproximadamente 27.249.000 ejemplares del Libro de Mormón. 2011. La Iglesia había impreso aproximadamente 150 millones de ejemplares del Libro de Mormón en 110 idiomas.
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3: Mis queridos hermanos del Santo Sacerdocio, al dirigirme hoy a tan vasto auditorio, ruego por su comprensión. Como presidente de la Iglesia, Gordon B. Hinckley ha logrado llevar a cabo tareas casi imposibles. Sin embargo, él fue una vez un poseedor del sacerdocio aarónico, como muchos de los aquí presentes. Ustedes, jóvenes, serán los futuros líderes de la Iglesia. Por eso hoy deseo dirigirme a ustedes principalmente. Es importante que comprendan que el éxito, tanto personal como en la Iglesia, dependerá de la determinación que tengan de llevar adelante la obra del Señor. Cada uno debe tener fe y confianza para seguir adelante. A todo hombre y joven que me escucha esta noche, se le ha confiado el poder más grande de la tierra, el santo sacerdocio de Dios, el cual es el poder para actuar con rectitud en el nombre del Señor, con el fin de edificar el reino de Dios en la tierra. Les recuerdo que los derechos del sacerdocio están inseparablemente unidos a los poderes del cielo, y que estos no pueden ser gobernados ni manejados, sino conforme a los principios de la rectitud. El sacerdocio es el albedrío divino, y el Señor nos hará responsables del uso que hagamos de esta extraordinaria autoridad. Escuché por primera vez la historia de la pequeña locomotora que sí pudo cuando tenía 10 años. De niño me fascinaba este relato porque los vagones del tren estaban llenos de animales, payasos de juguete, cortaplumas, rompecabezas, libros y cosas deliciosas para comer. Sin embargo, la máquina que tiraba del tren se estropeó. El cuento dice que llegó una locomotora grande, llena de pasajeros, y cuando se le pidió que tirara de los vagones para pasar la montaña, se negó, porque no quería rebajarse y tirar de un tren pequeño. Pasó otra locomotora, pero tampoco podía detenerse, porque era una locomotora de carga. Se acercó una locomotora vieja, que tampoco pudo ayudar, porque dijo, «Estoy muy cansada, No puedo, no puedo, no puedo, decía. Entonces, una pequeña locomotora azul pasó por la vía y también se le pidió que tirara de los vagones hasta el otro lado de la montaña, donde se encontraban los niños. La locomotora respondió, «No soy muy grande y solo me utilizan para cambiar los vagones en la estación. Nunca he pasado la montaña». Pero le preocupaba que los niños se desilusionaran al no recibir las cosas hermosas que tenían los vagones. Así que dijo, «Creo que puedo, creo que puedo, creo que puedo». Y se enganchó al pequeño tren. Pipi, chucu, chucu, chucu, chucu, hizo la pequeña locomotora. Creo que puedo, creo que puedo, que puedo, que puedo, que puedo, que puedo, que puedo, que puedo, creo que puedo. Con esa actitud, la pequeña locomotora llegó a la cima de la montaña y comenzó a descender hacia el otro lado diciendo, sabía que podía, sabía que podía, sabía que podía, sabía que podía, sabía que podía. En ocasiones se nos llama a esforzarnos y hacer un poco más de lo que pensamos que podemos hacer. Recuerdo un comentario del presidente Theodore Roosevelt cuando dijo, «Solo soy un hombre corriente, pero, caracoles, trabajo más que un hombre corriente». Desarrollamos nuestro talento al pensar en primer lugar que sí podemos. A todos nos suena la parábola de los talentos. El maestro dio a un hombre 5 talentos, a otro 2 y a otro 1, a cada uno conforme a su capacidad. Y el que había recibido 5 talentos fue y negoció con ellos y ganó otros 5 talentos. Asimismo, el que había recibido 2 ganó también otros 2. Pero el que había recibido 1 fue y cavó en la tierra y escondió el dinero de su señor. Pasado mucho tiempo, el maestro pidió cuentas. El que había recibido 5 talentos dijo que había ganado 5 más y recibió un reconocimiento. Sobre poco has sido fiel, sobre mucho te pondré. El que recibiera 2 talentos ganó otros 2 y también recibió la promesa de un dominio mucho más grande. Pero el que había recibido 1 talento lo devolvió diciendo, «Señor, te conocía que eres hombre duro, que siegas donde no sembraste, y recoges donde no esparciste, por lo cual tuve miedo, y fui y escondí tu talento en la tierra». Al dar cuentas de sus mayordomías, este siervo perezoso culpó a su amo por sus propios defectos. Al menos podría haber puesto el dinero en circulación y recibido intereses en vez de enterrarlo. Su talento le fue quitado y dado al hombre que tenía 10. Entonces el Señor nos dice, «Porque al que tiene le será dado, y tendrá más, y al que no tiene, aún lo que tiene le será quitado». Podríamos preguntarnos si fue justo quitarle el talento al que tenía menos y dárselo al que tenía más. Sin embargo, desde el principio el Señor explicó que cada hombre tenía la capacidad. Algunos estamos excesivamente contentos con lo que pudimos haber hecho. Nos quedamos tranquilos con aquello de comed, bebed y divertíos, mientras aún abundan las oportunidades para progresar y perfeccionarnos. Perdemos las oportunidades de edificar el reino de Dios porque tenemos la noción pasiva de que alguien más se encargará de ello. El Señor nos dice que dará más a quienes sean diligentes. Ellos serán magnificados por sus esfuerzos, como la pequeña locomotora azul al tirar del tren para subir la montaña. Pero a los que dicen, «Tenemos bastante», les será quitado aún lo que tuvieren. El Señor confía talentos espirituales a todos sus siervos, incluido cada poseedor del sacerdocio. Él, que nos confía esos talentos, nos dice, «Creo que puedes, creo que puedes, A pesar de que no todos tenemos la misma experiencia, aptitudes y fortaleza, se nos ofrecen oportunidades diferentes de emplear esos dones espirituales, y se nos tendrá por responsables por el uso de los mismos y de las oportunidades que se nos hayan dado. La historia de la Iglesia contiene relatos de poseedores del sacerdocio muy capaces. Unos pocos fueron brillantes, pero a la vez imprevisibles e informales, y por lo tanto perdieron los dones y los talentos con los que el Señor tan ricamente les había investido. Me gustaría hablarles de uno de ellos. Samuel Brannan guió a algunos de los santos alrededor del Cabo de Hornos en el barco Brooklyn. Antes de anclar en la bahía de San Francisco, se hizo una breve escala en Hawái. Él estaba convencido de que el grupo principal de los santos no debía establecerse en las montañas rocosas, sino seguir hasta California. Así que viajó hacia el este y se encontró con el primer grupo bajo el mando de Brigham Young en Green River, Wyoming. Utilizó todos sus poderes de persuasión para tratar de convencer a Brigham de que aprovechara las ventajas de las oportunidades que pensaba que ofrecía California. Brigham Young le respondió: «Si vamos a California, no estaremos allí ni 5 años». Pero si nos quedamos en las montañas y cosechamos nuestra propia comida y la comemos, pienso que nos quedaremos allí. Brannan se quedó con el grupo principal de los santos por algunos días, pero luego, a causa de su empecinamiento y de su egocentrismo, regresó a California en agosto de 1847. Al igual que la locomotora grande que no quería rebajarse a tirar de los vagones, Samuel Brannan no tenía la mira puesta en la edificación del reino de Dios. En lugar de ello, sus objetivos eran los negocios y hacer dinero. Se convirtió en el primer millonario de California al realizar inversiones en empresas y comprar tierras. Dado que había sido el líder de ese grupo de santos, el presidente Young le pidió un informe de los diezmos que había recibido de los miembros de la Iglesia en California, incluidos aquellos que participaron en la búsqueda de oro, pero no le obedeció. Y tampoco utilizó esos fondos para establecer la iglesia o ayudar a los miembros del lugar. Por algún tiempo, Brannan tuvo mucho éxito en el establecimiento de empresas y en la adquisición de tierras para su propio beneficio, pero al final de sus días pasó por grandes dificultades. Su familia no permaneció unida, y cuando él falleció estaba solo, arruinado física, espiritual y económicamente. Durante 16 meses nadie reclamó su cuerpo y finalmente fue enterrado en el cementerio Mount Hope de San Diego. Samuel Brannan logró mucho en la vida, pero al final pagó el terrible precio de no haber honrado su mayordomía del sacerdocio ni haber seguido al profeta de Dios. Nosotros que tenemos ahora la responsabilidad del sacerdocio en esta iglesia debemos seguir y apoyar a nuestro profeta, el presidente Gordon B. Hinckley. Al igual que la pequeña locomotora que sí pudo, debemos permanecer en la vía correcta y desarrollar nuestros talentos. Debemos recordar que el sacerdocio solo se puede utilizar para fines correctos. Cuando se utiliza en cualquier grado de injusticia, he aquí los cielos se retiran. El Espíritu del Señor es ofendido. Y cuando se aparta, se acabó el sacerdocio o autoridad de tal hombre. Para permanecer en la vía correcta debemos honrar y sostener a quienes poseen las llaves del sacerdocio presidente. Se nos recuerda que muchos son los llamados y pocos los escogidos. ¿Cuándo no somos escogidos? Somos escogidos solo cuando hemos hecho todo lo posible para sacar adelante esta obra mediante nuestros esfuerzos y talentos consagrados. Nuestros esfuerzos se deben guiar siempre por los principios que el Señor determinó en la sección 121 de Doctrina y Convenios. Ningún poder o influencia se puede ni se debe mantener en virtud del sacerdocio, sino por persuasión, por longanimidad, benignidad, mansedumbre y por amor sincero, por bondad y por conocimiento puro, lo cual ennoblecerá grandemente el alma sin hipocresía y sin malicia. El sacerdocio se ha dado para bendecir las vidas de los demás. El presidente McKay dijo, la esencia misma del sacerdocio es eterna. Al encontrar expresión en la vida, manifiesta así su poder. No podemos concebir el poder del sacerdocio como si fuera una gran represa de agua embalsada. Este poder se activa y produce buenos resultados solo cuando dicha fuerza liberada se utiliza en valles, campos, huertas y hogares felices. De igual modo, el principio del poder se manifiesta solo al utilizarse en la vida de los hombres que vuelven su corazón y deseos hacia Dios e invita a servir así a nuestros semejantes. Fin de la cita. Si no servimos a los demás, entonces el sacerdocio no nos beneficia ya, puesto que no es un poder pasivo. Hermanos, sean generosos con el poder para bendecir que se recibe por medio del sacerdocio, en especial a los miembros de su propia familia. Recuerden que el Señor ha dicho, «A quien bendigas, yo bendeciré». Al prepararnos para rendir cuenta ante el Señor de nuestra mayordomía personal del sacerdocio, ¿dónde estaremos? Recuerden que el guardián de la puerta es el Santo de Israel, y allí Él no emplea ningún sirviente. Espero que no seamos como la gran locomotora de pasajeros, demasiado orgullosos para aceptar las asignaciones que se nos den. Ruego que no seamos como la persona del tan conocido poema que dice, «Padre, ¿dónde quieres que trabaje?», dije yo con gran amor. E indicando un vulgar paraje, «Trabaja allí», me respondió. Yo al instante dije, «Oh, no, allí no, pues nadie me verá». No importa cuánto me aplique, yo allí no quiero trabajar. Me habló con voz suave. Tiernamente contestó, el Señor para el que trabajes decide ya en tu corazón, pues Nazaret y Galilea, poca cosa, también son. Espero que tampoco seamos como la locomotora de carga que no estaba dispuesta a hacer la milla extra. El maestro enseñó que quien te obligue a ir una milla, ve con él dos. Algunas de las épocas más gratificantes de nuestra vida son el tiempo que invertimos en esa milla extra de servicio. Cuando el cuerpo dice que quiere descansar, pero nuestro ser interior surge y dice, «Heme aquí». Envíame. Tampoco seamos como la locomotora vieja cuando decimos que estamos muy cansados o muy viejos. Les recuerdo que el presidente Hinckley tiene 92 años y continúa muy fuerte. Espero que todos seamos como la pequeña locomotora que sí pudo. No era muy grande, solo se había usado para cambiar vagones y nunca había pasado una montaña, pero estuvo dispuesta. Esa pequeña locomotora se enganchó al tren en dificultades, subió hasta la cima de la montaña jadeando y la bajó dando resoplidos y diciendo, «Sabía que podía». Cada uno de nosotros debe subir montañas que nunca antes ha escalado. Hermanos, grande es nuestra obra y pesadas nuestras responsabilidades del sacerdocio. Espero y ruego que podamos seguir adelante con esta obra santa, humildemente, con oración y unidos bajo la guía del Espíritu del Señor y la dirección del presidente Hinckley. En el nombre de Jesucristo. Amén.
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4: Los milagros de Jesús. La mansedumbre de la mujer cananea. Por la presidenta Camille N. Johnson, presidenta general de la Sociedad de Socorro. ¿Cuál es la función de la fe y la mansedumbre al procurar los milagros que necesitamos? Entre las innumerables interacciones que Jesucristo debió haber tenido durante su ministerio terrenal, hay una que es fácil de pasar por alto, porque es breve y a veces malinterpretada. La mujer cananea que se describe en Mateo, capítulo 15, versículos del 21 al 28. Sin embargo, con un poco más de contexto, podemos aprender verdades hermosas acerca de la paciencia y la compasión de Jesucristo al familiarizarnos con esta mujer de fe y mansedumbre, ejemplares que raramente se menciona. El contexto. En Mateo capítulo 14, leemos que el Salvador estaba al tanto de la muerte de Juan el Bautista, que había sido decapitado por instigación de Herodías. Al enterarse de la muerte de su primo, Jesús trató de retirarse en una barca a un lugar desierto y apartado, tal vez para llorar, pero hubo multitudes de personas que lo siguieron a pie. En una manifestación de gran compasión, Cristo pasó el día con el pueblo e incluso efectuó uno de sus grandes milagros al alimentar a la multitud de miles con 5 panes y 2 peces. Esa noche el Salvador efectuó un segundo gran milagro. Había subido al monte, apartado de sus discípulos, para orar. Sus discípulos abordaron una barca que luego fue azotada por el mar de Galilea, sacudida por las olas y el viento. Y Jesús fue a ellos andando sobre el mar, lo que indujo a los discípulos a decir: «Verdaderamente eres Hijo de Dios». A continuación, Jesús viajó hacia el norte desde Galilea hasta las costas de Tiro y Sidón, que se encuentran donde ahora es el Líbano. Ciertamente, buscaba el descanso, retiro y la oportunidad adecuados para instruir a los 12, que no había podido hallar. Allí fue donde una mujer cananea que había salido de aquellos alrededores clamaba, diciéndole: «Señor, Hijo de David, ten misericordia de mí. Mi hija es gravemente atormentada por un demonio». La mujer cananea. Ante todo, fue extraordinario que la mujer se acercase a Jesús. Ella era cananea, de nacimiento pagano, siendo que los cananeos eran los más despreciados por los judíos. Sin embargo, su fe en el poder de Jesucristo y el amor que sentía por su hija la impulsaron a implorarle ayuda al Salvador. El elder James E. Talmage, del Quórum de los 12 Apóstoles, explicó: «El hecho de que dio el título de Hijo de David a Jesús muestra su creencia de que él era el Mesías de Israel». Aunque sabemos muy poco sobre esta madre gentil, podemos suponer que su fe era como la de otras mujeres que se mencionan en el Nuevo Testamento. Al igual que la mujer que tenía flujo de sangre, que María y Marta de Betania, y que María Magdalena, la mujer cananea, depositó toda su confianza en el Salvador. Tenía una comprensión firme y certera de quién era Él. Al principio, Jesús no les respondió. Los discípulos lo instaron a que la despidiese, pues los molestaba a ellos, y percibieron que lo perturbaba a él en su búsqueda de quietud. Finalmente, Jesús respondió. Explicando su anterior silencio, dijo: «No soy enviado sino a las ovejas perdidas de la casa de Israel». La declaración del Salvador hace que sea aún más asombroso que esa mujer gentil haya venido en busca de una bendición para su hija. No era una mujer de Israel, pero de alguna manera sabía que Jesucristo era el Mesías, un rey. Y aunque él dejó en claro que su misión era para los judíos de Israel, la mujer tenía fe en que él sanaría a su hija. Con mansedumbre cayó a sus pies en reconocimiento de su realeza y poder. Se postró ante él y volvió a importunar: «Señor, socórreme». Mansedumbre y milagros. En una respuesta que parece áspera para los discípulos modernos, Jesús respondió: «No está bien tomar el pan de los hijos y echarlo a los perrillos». Los eruditos de la Biblia han explicado que en esta analogía, los hijos son los judíos y los perrillos son los gentiles. En otras palabras, la obligación principal de Cristo era para con los judíos. Él debía alimentarlos o darles el Evangelio primero, y luego ellos alimentarían o enseñarían al resto del mundo. El Elder Talmage explicó, estas palabras, por severas que a nosotros nos parezcan, ella las tomó con el significado que el Señor se proponía comunicar. Cierto es que la mujer no se ofendió por la comparación. Una vez más, la respuesta de esta buena mujer es conmovedora, maravillosa y mansa. Sí, Señor, pero aún los perrillos comen de las migajas que caen de la mesa de sus señores. Aquella mujer, llena de fe, se mantuvo inmutable. En lugar de optar por ofenderse, escogió la fe. Su respuesta es una expresión de esperanza, incluso en las migajas. ¡Qué fe tan increíble para creer que una migaja de la mesa del Salvador sería suficiente para vencer cualquier cosa que afligiera a su hija! La respuesta de esa fiel madre muestra humildad y mansedumbre. El Elder David A. Bernard, del Quórum de los Doce Apóstoles, ha explicado que la mansedumbre es fuerte, no débil. Es activa, no pasiva. Es valiente, no tímida. La mujer cananea ciertamente fue fuerte, activa y valiente al declarar su fe de que aún un pedacito del poder del Salvador sería suficiente. Por último, Jesucristo respondió con una respuesta fortalecedora y familiar. «Oh mujer, grande es tu fe, hágase contigo como quieras». A esta demostración de que Él nos valora y nos abraza a cada uno de nosotros en nuestra travesía por venir a Él, le sigue en el registro de las Escrituras la certeza de que su hija quedó sanada desde aquella hora. ¿Qué podemos aprender? El Elder Talmage comentó, «La loable persistencia de esta mujer se basó en esa clase de fe que vence los obstáculos aparentes y prevalece aún en medio del desánimo. Ese tipo de fe perdurable en Jesucristo es precisamente lo que nuestro amado profeta, el presidente Russell M. Nelson, nos ha aconsejado que desarrollemos». La fe en Jesucristo es el poder más grandioso que tenemos a nuestro alcance en esta vida. Todas las cosas son posibles a los que creen. Rindo homenaje a la mujer cananea que fue fuerte, activa, valiente y persistente al afirmar su fe en Jesucristo como el Salvador, el Mesías y el Rey. Ella es un ejemplo del Nuevo Testamento de la fe y la mansedumbre que se requieren de todos los discípulos de Jesucristo. Firmes, perseveremos en esa clase de fe en el sumo sacerdote de las cosas buenas por venir.
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5: Recently, I watched over 20,000 young Latter-day Saint men and women.
6: Hace poco, observé a más de 20,000 jóvenes santos de los últimos días, varones y mujeres, escuchar un mensaje espiritual. Vi que tomaban notas y se concentraban en el orador, deseosos de aprender. Irradiaban un intenso espíritu de pureza, rectitud y devoción. Nadie los forzó a asistir. Ellos querían estar allí. Más adelante, me reuní con más de 2,000 misioneros de tiempo completo. El recinto estaba lleno del espíritu. Les hice preguntas difíciles, que ellos respondieron muy bien, citando en ocasiones escrituras pertinentes. Al darles la mano y mirarlos a los ojos, percibí pureza y espíritu de devoción en ellos. fue una experiencia inspiradora. Todos habían dejado sus intereses personales para unirse a lo que puede llegar a ser nuestra generación de misioneros más extraordinaria. He tenido experiencias similares con jóvenes a través del mundo. En nuestras tres universidades se nota un gran aumento en la sensibilidad espiritual y la capacidad innata de los estudiantes. Algo extraordinario sucede. ¿Lo perciben? A medida que la obediencia y la moral decaen en el mundo, el Señor envía más espíritus excepcionales a la tierra. En conjunto, superan el nivel de capacidad de sus antepasados. Su potencial para progresar en forma personal y de contribución es magnífico. Joven o jovencita de esta generación, ¿qué estás haciendo para alcanzar tu extraordinario potencial? ¿Lo cultivas para alcanzar así logros excepcionales y felicidad? ¿Qué harás para evitar los esfuerzos de Satanás, para debilitar tu potencial por medio de la transgresión? Solo tú puedes contestar esa pregunta esencial. Con todas mis facultades, te aliento a descubrir quién eres realmente. Te invito a escudriñar más allá de la rutina diaria. Te insto a discernir por medio del Espíritu las facultades divinas que recibiste. Te exhorto a hacer con oración elecciones correctas que te lleven a alcanzar tu extraordinario potencial. Te diré una forma segura mediante la cual puedes lograr ese progreso. He visto misioneros valientes soportar vientos helados, resistir lluvias torrenciales, caminar sobre los charcos por calles enlodadas y vencer el miedo. Muchas veces, dar un extraordinario testimonio solo para ser rechazados y criticados duramente. Los he visto luchar para dar a conocer la verdad en un idioma nuevo para ellos. En ocasiones, el escucha se queda mirando sin comprender y entonces, descorazonados, se dan cuenta que el mensaje no ha sido comprendido. Pero no cambiaría nada de eso, aunque pudiera hacerlo, ya que hay valiosos momentos de éxito que compensan todas las penurias pasadas. Esas recompensas se reciben cuando el Espíritu toca un corazón para siempre, porque alguien como tú estaba ahí. El compartir la verdad en circunstancias difíciles es atesorarla aún más. Cuando vayas más allá de los límites de la experiencia y te introduzcas en la nebulosa de lo desconocido, el Señor te fortalecerá. La belleza de tu alma eterna comenzará a desplegarse. Los desafíos son ahora más grandes que nunca. Esa es la razón por la cual el Señor necesita más misioneros capaces y mejor preparados. Necesita de aquellos que son limpios y puros para que el Espíritu los guíe a testificar con poder. Prepárate para ser uno de esos misioneros excepcionales. No será fácil, pero es alcanzable. La primera presidencia ha definido las altas normas de dignidad moral y la estabilidad física, mental y emocional que el servicio misional requiere. Las normas son estrictas, pero tú puedes satisfacerlas y disfrutar de los sentimientos de paz y de confianza que se recibe al vivirlas. Las normas han aumentado, no para hacer las cosas más difíciles, sino porque ahora los misioneros prestan servicio en un ambiente en el cual la guía espiritual es esencial. Se han hecho también ajustes en la presentación de las charlas. no se memoricen más, sino que el contenido básico se aprende y se da mediante la guía del Espíritu. La dignidad personal es imprescindible para ello. Tú perteneces a una extraordinaria generación con un potencial excepcional. No en vano Satanás quiere debilitar ese potencial, tentándote para que violes las leyes de Dios. Él sabe que no tiene poder sobre una persona recta, pero es un maestro en hacer el pecado algo atractivo para el indeciso. La preparación para una misión y una vida significativa comienza en el hogar. En su calidad de padres, uno de los presentes más grandes que pueden brindar a sus hijos es el de nutrir constantemente un testimonio creciente de la verdad. Con paciencia, nutre la capacidad espiritual de cada niño. Explique con cuidado las doctrinas de la Iglesia y el poder que brinden cuando se viven con rectitud. Ese cimiento preparará al niño para resistir la iniquidad del mundo. Alienten a todo hijo que esté capacitado física y emocionalmente a prepararse para servir una misión de tiempo completo digno. Joven, participa activamente en tu quórum del sacerdocio. Jovencita, asista a las actividades de las clases de mujeres jóvenes y completa las metas del progreso personal. Jóvenes, participen en la escuela dominical para retener lo que se haya enseñado. Tomen parte en el seminario e instituto para obtener una comprensión esencial de la verdad. No escuchen solo con el fin de pasar una prueba. Apliquen en su vida lo que hayan aprendido. Estudia la primera visión que se registra en José Smith Historia, en La Perla de Gran Precio. Aprende los acontecimientos posteriores que llevaron a la restauración plena de la verdad, con la autoridad del sacerdocio y las ordenanzas esenciales para la exaltación. Obtiene un testimonio de esas cosas y fíjalo en la mente, en el corazón. Lee el libro de Mormón porque lo deseas, no porque tienes que hacerlo. Descubre por ti mismo que es verdadero. A medida que leas cada página, pregúntate, ¿pudo alguien haber escrito este libro? ¿O salió a luz como José Smith lo testificó? Aplica las enseñanzas que aprendas. Ellas te fortalecerán contra la maldad de Satanás. Sigue el consejo de Moroni y sinceramente pregunta a Dios el Padre, en el nombre de Jesucristo, con verdadera intención, si las enseñanzas del Libro de Mormón son verdaderas. Hazlo con el deseo de recibir una confirmación, sin dudar nada. Tiene que haber una explicación de ese libro que puedes sostener en tu mano. Sé que puedes recibir una confirmación espiritual de que es verdadero. Sabrás entonces que Jesucristo vive, que José Smith fue un profeta y que la Iglesia de Jesucristo de los Santos de los Últimos Días es su Iglesia. Verificarás que el Salvador guía su Iglesia mediante un profeta viviente. Esas verdades serán el cimiento de una vida productiva. Alguien puede decir, no tengo todas las bendiciones de una familia ideal, ni una experiencia plena en la Iglesia. Tampoco yo disfruté de todas esas ventajas, ni tampoco algunos de los demás miembros del Quórum de los Doce. Compénsalo, obteniendo un firme testimonio de la verdad, una convicción personal de que la Iglesia de Jesucristo se ha restaurado sobre la tierra y que sus doctrinas son verdaderas. Comienza con un deseo sincero de saber. La llama titilante de tu fe puede apagarse si no la avivas. pero esa pequeña llama crecerá y se convertirá en un fuego brillante e inextinguible mediante la oración sincera, el estudio constante del Libro de Mormón y demás escrituras. Permanece digno. Cuando comprendas realmente quién eres, ¿no te será difícil resistir las tentaciones de Satanás? Entonces él no podrá malograr el desarrollo de tu verdadero potencial. Joven, el perfeccionamiento más grande y la experiencia más fortalecedora que puedes tener en este momento es, sin lugar a dudas, una misión de tiempo completo digno, aun cuando una misión no es para beneficio personal. El Señor bendice abundantemente a quienes le sirven valientemente. El perfeccionamiento más grande y la experiencia más fortalecedora que puedes tener en este momento es, sin lugar a dudas, una misión de tiempo completo

0: únete a quienes han elegido a servir al Señor, a donde te llamen, cualesquiera sean los desafíos que tengas que afrontar. La obra misional es extremadamente exigente. Si tienes problemas emocionales y te es posible estabilizar para afrontar las exigencias de una misión de tiempo completo, puedes ser llamado. Reconoce que los problemas emocionales y físicos son similares. Es necesario hacer todo lo posible para mejorar la situación y después aprender a vivir dentro de sus límites. Dios utiliza los problemas para que progresemos al conquistarlos. Si debido a tu situación física o emocional, el presidente de la iglesia te dispensa del servicio misional de tiempo completo, existen para ti otras formas de prestar servicio de acuerdo con tu condición. Tu obispo o presidente de estaca te puede ayudar a encontrarlas en el lugar donde vives. Podría ser en un centro de historia familia, de la iglesia, el templo, un proyecto de bienestar, centro de empleos, un hospital, un refugio u otro sitio. Hay muchos lugares donde se necesita ayuda. Puedes vivir en tu casa y contribuir de gran manera. Ese llamamiento puede durar algunos meses o ser más largo. Tu presidente destaca, te dirá dónde y por cuánto tiempo debes servir. Entonces él expedirá un llamamiento formal. ¿Dónde quiere que seas llamado? Estudia el mensaje de la restauración con los materiales que los misioneros de tiempo completo te pueden proporcionar. Busca oportunidades para compartir ese mensaje. Al hacerlo, concienzudamente, serás guiado a personas que recibirán la inspiración de aprender más. Mientras hablo del servicio misional, podrás pensar, eso no es para mí. Ruego que lo reconsideres con oración. Todo lo que atesoro en la vida comenzó a madurar en el campo misional. Tú también puedes obtener esas bendiciones. Si has hecho elecciones incorrectas, arrepiéntete ahora. Quita cualquier barrera que impide tu progreso y felicidad. Tú eres un joven o una jovencita valiosos. Logra tu máximo potencial. Sea el líder y el ejemplo que el Señor espera de ti. Joven, sé parte de la generación más extraordinaria de misioneros. Juventud digna, prepárate para recibir las ordenanzas del templo y criar una familia eterna. Dios te ama. Testifico que al buscar su ayuda, Él te guiará para que cumplas tus sueños. En el nombre de Jesucristo. Amén.
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3: Solo para versión digital. Protegidos durante un deslave de rocas. Dictado por Raymond G. Cox. Escrito y editado por Karen E. Nelson. El autor vive en Washington, Estados Unidos. Mientras nuestro auto se dirigía descontroladamente hacia el guardarraíl del acantilado, el espíritu me bendijo con una impresión inesperada. Estaba visitando el Parque Nacional Yellowstone con mi hija y su familia, y habíamos pasado el día en varios lugares. Había estado lluvioso, pero no íbamos a dejar que eso nos desanimara. Mi hija había manejado durante gran parte de ese día, pero al final de la noche sentí la impresión de que yo era quien debía conducir de regreso a nuestro alojamiento. No tenía en claro por qué tenía que ser yo quien manejara, pero siempre

0: trato de seguir las impresiones del Espíritu Santo cuando me siento así. Como enseñó José Smith, tengan cuidado y no se alejen de la voz apacible. Esta les enseñará lo que deben hacer y a dónde ir. Había oscurecido y llovía mucho. De la nada, apareció algo frente a mi camioneta. No estaba seguro de lo que era, pero estaba cerca. Sabía que íbamos a chocarlo. Me di cuenta de que un pedazo de la ladera de la montaña se había desprendido y había caído en medio del camino. Con toda la velocidad posible, traté de girar bruscamente para no chocar el enorme peñasco, pero estaba demasiado cerca y lo embestimos. La inercia de la camioneta nos empujó contra el peñasco e hizo que el vehículo se inclinara y quedara sobre dos ruedas. Traté de detenerlo, pero el acelerador estaba atascado. Seguíamos avanzando con velocidad, como si fuéramos un cohete, volando por la carretera sobre dos ruedas. En ese momento, me di cuenta de que nos dirigíamos hacia el guardarraíl junto a un acantilado que descendía al río Yellowstone. Había perdido el control del vehículo y sabía lo que había al otro lado del guardarraíl si lo cruzábamos. En ese momento, oré en silencio. Padre, ayúdame a salvar a mi familia. De repente, el Espíritu Santo me inspiró a apagar el motor. Para ello, tenía que quitar una mano del volante, pero necesitaba las dos para controlar la camioneta, pensé. No puedo soltarlo. Sentí un tranquilizador susurro del Espíritu Santo. Está bien, yo te ayudaré. Apaga el motor. Extendí la mano y quité la llave del interruptor de encendido. Cuando la camioneta comenzó a bajar la velocidad, pude volver a maniobrarla, de modo que no nos salimos de la carretera. Sé que fue la inspiración del Espíritu Santo lo que me llevó a apagar el motor. Fue como si hubiera habido ángeles que sostuvieron con fuerza el volante para que yo pudiera quitar la mano y apagar el motor. Sé que el Padre Celestial y el Espíritu Santo me ayudaron esa noche. Estoy muy agradecido por el Evangelio en mi vida, que hizo posible que yo estuviese preparado para recibir las impresiones que nos guiaron para estar a salvo. El Espíritu Santo puede guiarnos y calmarnos. A medida que nos esforcemos por seguir el sendero que lleva a la vida eterna, el Espíritu Santo nos guiará en nuestras decisiones y nos protegerá de los peligros físicos y espirituales. Mediante Él, podemos recibir dones del Espíritu que nos beneficien a nosotros y también a quienes amamos y servimos. Él es el Consolador. Así como la dulce voz de un padre amoroso es capaz de calmar el llanto de un niño, los susurros del Espíritu pueden aplacar nuestros miedos. La plenitud de las bendiciones que se otorgan mediante el Espíritu Santo están disponibles solo para quienes reciban el don del Espíritu Santo y se conserven dignos. 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
2: Mi mensaje es para los conversos de la Iglesia. Más de la mitad de los miembros de la Iglesia en la actualidad han escogido ser bautizados después de los 8 años de edad. Por tanto, ustedes no son una parte pequeña de la Iglesia. A ustedes deseo decirles cuánto los ama el Señor y cuánto confía Él en ustedes. Y aún más, deseo decirles cuánto depende Él de ustedes. Ustedes sintieron su amor al menos en cierta medida cuando fueron bautizados. Hace años yo llevé a un joven de 20 años de edad a las aguas del bautismo. Mi compañero y yo le habíamos enseñado el Evangelio. Era el primero de la familia que oía el mensaje del Evangelio restaurado y pidió ser bautizado. El testimonio del Espíritu le hizo desear seguir el ejemplo del Salvador, que fue bautizado por Juan el Bautista, aun cuando él era sin pecado. Cuando levanté a aquel joven de las aguas del bautismo, me sorprendió al alzar sus brazos alrededor de mi cuello y susurrarme al oído, mientras las lágrimas le surcaban el rostro. Estoy limpio, estoy limpio. Ese joven, después que hubimos puesto las manos sobre su cabeza y que la autoridad del sacerdocio de Melquisedec, por ella le hubimos conferido el Espíritu Santo, me dijo: cuando usted pronunciaba esas palabras, yo sentí como un fuego que me recorría todo el cuerpo, desde la coronilla de la cabeza hasta los pies. La experiencia de ustedes en ese sentido respecto habrá sido exclusiva de ustedes, pero hasta cierto punto habrán sentido la magnitud de la bendición que recibieron. Desde entonces han experimentado la realidad de las promesas que se les hicieron, así como la promesa que ustedes hicieron. Han sentido la limpieza que provino del bautismo por motivo de la expiación de Cristo, y han sentido el cambio que se ha efectuado en sus corazones al llegar el Espíritu Santo a ser su compañero. Cuando alguien me dice que se ha convertido a la iglesia, le pregunto: ¿ha aceptado alguno de los familiares el Evangelio? Cuando la respuesta es sí, sigue a esta la emocionada descripción del feliz milagro que se ha efectuado en uno de sus padres, hermano, su hermana, o de los abuelos. Las personas sienten regocijo cuando saben que sus familiares reciben las mismas bendiciones. Ahora, cuando la respuesta es no, hasta ahora solo soy el único miembro de la iglesia, la persona casi siempre menciona a sus padres y dice algo así: no todavía, pero sigo intentándolo. Y por el tono de su voz, uno se da cuenta que no dejará de hacerlo. El Señor sabía que ustedes experimentarían esos sentimientos cuando se le eligió del mundo para recibir los convenios que ahora están bendiciendo su vida. Él sabía que ustedes sentirían deseos de que sus familiares tuvieran también las bendiciones que ustedes sintieron al unirse a la iglesia, y aún más, él sabía que ese deseo aumentaría cuando llegaran a conocer la dicha de las promesas que él nos hace en los sagrados templos. En ellos, a los que se hacen merecedores de entrar, Él les permite hacer convenios con Él. Prometemos obedecer sus mandamientos, y Él nos promete que si somos fieles, podremos vivir con Él en la gloria, en familias, para siempre jamás en el mundo venidero. En su amorosa bondad, Él sabía que ustedes desearían estar unidos para siempre a sus padres y a los padres de sus padres. Puede ser que hayan tenido ustedes un abuelo como el mío, que siempre apreciaba mucho las visitas que yo le hacía. Yo pensaba que era su nieto predilecto, hasta que mis primos me dijeron que ellos creían que eran los predilectos del abuelo. Él ya ha fallecido. Todos mis abuelos y sus antepasados han fallecido. Muchos de esos antepasados de ustedes aún murieron sin haber tenido la oportunidad de aceptar el Evangelio ni de recibir las bendiciones y promesas que ustedes han recibido. El Señor es justo y amoroso, y por consiguiente, Él ha preparado todo para ustedes como para mí, la manera de que se cumpla el deseo de nuestro corazón de brindar a nuestros antepasados todas las bendiciones que Él nos ha brindado a nosotros. El plan para hacer eso posible ha existido desde el principio. El Señor hizo promesas a sus hijos hace mucho tiempo. El último libro del Antiguo Testamento es el libro del profeta Malaquías, y las últimas palabras de este son tanto una grata promesa como una severa advertencia. Y dijo: he aquí, yo os envío al profeta Elías antes de que venga el día de Jehová, grande y terrible, que hará volver el corazón de los padres hacia los hijos y el corazón de los hijos a los padres, no sea que yo venga y hiera la tierra con maldición. Es de importancia fundamental comprender algunas de esas palabras. El día de Jehová, grande y terrible, es el fin del mundo. Jehová, el Mesías, vendrá en gloria, y todos los malvados serán destruidos. Vivimos en los últimos tiempos. Quizá no nos quede tiempo suficiente para hacer lo que hemos prometido hacer. Por lo tanto, es importante saber por qué el Señor prometió enviar a Elías el profeta. El profeta Elías fue un gran profeta que recibió un extraordinario poder de Dios. Él poseyó el mayor poder de Dios que da a sus hijos, Él tuvo el poder para sellar, el poder para que todo lo que atara en la tierra fuese atado en los cielos. Dios se lo dio al apóstol Pedro, y el Señor cumplió su promesa de enviar a Elías el profeta. El profeta Elías vino al profeta José Smith el 3 de abril de 1836, precisamente después de la dedicación del templo de Kirtland, el primer templo que se edificó tras la restauración del Evangelio. José describió aquel sagrado momento como sigue. Se nos desplegó otra visión grande y gloriosa, porque Elías el profeta, que fue llevado al cielo sin gustar la muerte, se apareció ante nosotros y dijo: He aquí, ha llegado plenamente el tiempo del cual se habló por boca de Malaquías, testificando que él, Elías el profeta, sería enviado antes que viniera el día grande y terrible del Señor, para hacer volver el corazón de los padres a los hijos y el de los hijos a los padres, para que el mundo entero no fuera herido con una maldición. Por tanto, se entregan en vuestras manos las llaves de esta dispensación, y por esto sabréis que el día grande y terrible del Señor está cerca, sí, aún a la puerta. Al unirse a la iglesia, sintieron que su corazón se volvía a sus familiares, tanto a los que viven como a los que están en el mundo de los espíritus. El Señor proporcionó otra visión a fin de hacerles saber a ustedes qué hacer con esos sentimientos. Después de que José Smith, el Señor llamó a otros profetas a dirigir la iglesia, uno de los cuales fue José F. Smith, quien vio en visión lo que sucedió en el mundo de los espíritus cuando el Salvador apareció allí, en el tiempo de la que transcurrió entre su muerte y su resurrección. El presidente Smith vio que los espíritus se regocijaron cuando se enteraron de que el Salvador había roto las ligaduras de la muerte y de que, debido a su resurrección, ellos serían resucitados. Y vio al Salvador organizar a sus siervos entre los espíritus para que predicasen el Evangelio a todos los espíritus y le brindasen la oportunidad de escoger los convenios y las bendiciones que se les habían brindado a ustedes y las cuales ustedes desean para sus antepasados. Todos habían de tener esa oportunidad. El presidente Smith también vio a los líderes que el Salvador llamó para que llevasen el Evangelio a los hijos de nuestro Padre Celestial que están en el mundo de los espíritus y mostró a algunos de ellos nombrándolos. Nuestro padre Adán, nuestra madre Eva, Noé, Abraham, Ezequiel, Elías el profeta, profetas que conocemos del Libro de Mormón y algunos de los últimos días, incluidos José Smith, Brigham Young, John Taylor y Wilford Woodruff. Piensen en el poder de esos misioneros para enseñar el Evangelio y enternecer el corazón de sus antepasados. No es de extrañar que Wilford Woodruff haya dicho mientras vivía que él creía que pocos, si lo sabía, de los antepasados de los santos de los últimos días se hallan en el mundo de los espíritus, escogieran rechazar el mensaje de salvación cuando lo oyeran. Muchos de los antepasados ya fallecidos de ustedes habrían recibido un testimonio de que el mensaje de los misioneros es verdadero. Cuando ustedes recibieron ese testimonio, pudieron pedirle a los misioneros ser bautizados. Pero los que están en el mundo de los espíritus no pueden hacerlo. Las ordenanzas que ustedes tanto apreciaron solo se brindan en este mundo. Alguien en este mundo tiene que ir al Santo Templo y aceptar los convenios por las personas que están en el mundo de los espíritus. Esa es la razón por la que tenemos la obligación de buscar el nombre de nuestros antepasados y asegurarnos de brindarle a ellos lo que nosotros hemos podido recibir. Para mí, el saber eso hace volver el corazón no solo a mis antepasados que esperan, sino también a los misioneros que les enseñan. Yo veré a esos misioneros en el mundo de los espíritus. Ustedes también los verán. Piensen en el profeta que estará allá con aquellos a los que ha amado y enseñado y que son antepasados de ustedes. Imagínense cómo lo hago yo, la sonrisa que tendrá el profeta en el rostro al caminar ustedes hacia él y hacia sus antepasados, a los que él habrá convertido, pero que no pudieron bautizarse ni ser sellados a la familia, sino que hasta que ustedes efectuaron la obra por ellos. No sé qué protocolo se utilizará en ese lugar, pero me imagino que recibirán ustedes abrazos y lágrimas de gratitud. Si se imaginan la sonrisa del misionero y de sus antepasados, piensen en el Salvador cuando se encuentren con él. Tendrán una entrevista con él. Él pagó el precio de los pecados de ustedes y de todos los hijos espirituales de nuestro Padre. Él es Jehová. Él envió a Elías el profeta. Él confirió el poder del sacerdocio para sellar y para bendecir por motivo de su amor perfecto. Y él ha confiado en ustedes al haberles permitido oír el Evangelio durante su vida, dándoles la oportunidad de aceptar la obligación de brindársela a aquellos de sus antepasados que no tuvieron la invalorable oportunidad que tuvieron ustedes. Piensen en la gratitud del Señor para con los que pagan el precio de trabajo y en fe para buscar el nombre de sus antepasados y que los aman a estos y a Él lo suficiente para brindarles la vida eterna en familia, el mayor de todos los dones de Dios. Él les brindó el sacrificio infinito. Él amará y agradecerá a los que hayan pagado el precio, sea este lo que haya sido, para permitir a sus antepasados escoger su ofrecimiento de la vida eterna. Debido a que su corazón ya se ha vuelto a sus antepasados, el precio tal vez no sea tan alto. Empiecen por hacer cosas sencillas. Anoten lo que ya sepan acerca de la familia. También tendrán que anotar el nombre de sus padres, de los padres de sus padres, con las fechas de nacimiento, fallecimiento o matrimonio. Cuando puedan, querrán anotar los lugares de esos acontecimientos. Algunos ya sabrán de memoria y también podrán preguntar acerca de ellos a sus parientes. Es probable que ellos aún tengan algunos certificados de nacimiento, de casamiento o de función. Saquen copias de ellos y organícenlos. Si se enteran de relatos de sus respectivas vidas, anótenlos y guárdenlos. No se trata tan solo de reunir nombres. Aquellos a los que ustedes nunca conocieron en esta vida llegarán a ser sus amigos y los querrán mucho. Podrían comenzar a buscar a los de la primera generación inmediatamente anteriores a ustedes. Basándose en eso, hallarán el nombre y los datos de muchos de sus antepasados que necesitan su ayuda. Alguien de su propio barrio, rama o de la iglesia ha sido llamado para ayudarles a preparar los nombres de sus antepasados para el templo. Allí se les brindarán a ellos los convenios que los liberarán de la cárcel espiritual y los unirán como familia, su familia para siempre. Hay más templos por toda la tierra de los que ha habido nunca en el mundo. Muchas personas han sentido el espíritu de Elías el profeta, que las ha movido a registrar el nombre y los hechos de sus antepasados. Hay hoy día más fuentes de consulta para buscar a sus antepasados de las que había habido en toda la historia del mundo. El Señor ha derramado conocimiento con respecto a la forma de poner esa información a la disposición de las personas en todo el mundo por medio de la tecnología que hace unos pocos años hubiese parecido un milagro. Con esas oportunidades se hace mayor nuestra obligación de cumplir con la confianza del Señor, aquella que ha puesto sobre nosotros, porque a todo aquel a quien se haya dado mucho, mucho se le demandará. El precio del esfuerzo se volverá mayor. Al remontarse a las épocas pasadas, los registros se hacen más incompletos. Al buscar también otros de sus familiares a los antepasados, descubrirán que al antepasado que hayan hallado, ya se le habrán brindado las bendiciones del templo. Entonces ustedes tendrán que tomar una difícil e importante decisión. Se sentirán tentados a detenerse y a dejar el difícil trabajo de buscar nombres y datos en manos de los que sean más expertos a esa tarea. Pero también sentirán el anhelo acuciante en su corazón de proseguir en la obra, por difícil que sea. Al tomar una decisión, recuerden que los nombres que serán tan difíciles de buscar son de personas reales a las que ustedes deben su existencia en este mundo y con las cuales volverán a encontrarse en el mundo de los espíritus. Cuando ustedes fueron bautizados, sus antepasados los contemplaron desde el mundo de los espíritus con esperanza. Quizá, al cabo de los siglos, se regocijaron al ver a uno de sus descendientes hacer el convenio de buscarlos y brindarles la libertad. Cuando se reúnan con ellos, verán en sus ojos ya sea gratitud o una terrible desilusión. El corazón de ellos está ligado a ustedes y su esperanza está en las manos de ustedes. Ustedes tendrán más que su fortaleza natural si deciden seguir trabajando para buscarlos. Hace unas pocas noches tuve un sueño. Vi un trozo de papel blanco que tenía escrito un nombre que yo conocía y una fecha que se veía solo en parte. Me levanté y me dirigí a los registros de mi familia. El apellido escrito en el papel es de una línea genealógica que se incorporó en el linaje de mi madre hace 300 años, en un lugar llamado Eaton Bray. Alguien está deseoso de que termine su larga espera. Todavía no he hallado a esa persona, pero he vuelto a hallar la certeza de que nuestro amoroso Dios envía ayuda en respuesta a las oraciones de esta sagrada obra de redimir a nuestros familiares, la cual es su obra y su gloria, y a la cual hemos comprometido nuestros corazones. De ello testifico en el nombre de Jesucristo. Amén.
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3: Tenían esperanza en la venida de Cristo, y nosotros también podemos tenerla. Los profetas del Libro de Mormón tenían la esperanza de que Cristo vendría. Al leer sus palabras, podemos tener esa misma esperanza en que Él va a venir otra vez. Por Mindy Selu, Revistas de la Iglesia. ¿Qué palabras le vienen a la mente cuando piensa en el Libro de Mormón? ¿Nefitas? ¿Lamanitas? ¿Otros hitas? ¿Guerras? ¿Desiertos? ¿Lamentaciones? ¿Arrepentimiento? ¿Redención? ¿Rectitud? ¿Jesucristo? ¿Esperanza? La Pascua es el momento perfecto para reflexionar de nuevo en el mensaje del Libro de Mormón. Lo más importante es el mensaje de que Jesús es el Cristo, nuestro Salvador y Redentor. Con el tiempo, a causa de Él, se nos liberará de todo dolor de cuerpo y alma, de la muerte y del pecado. Podemos vencer todo lo malo con lo que el mundo nos ataca. En simples palabras, podemos tener esperanza. La esperanza, la verdadera esperanza centrada en Jesucristo, inspiró a los antiguos profetas a llevar registros en las planchas de oro que luego se convertirían en el Libro de Mormón. Jacob nos lo cuenta. Porque hemos escrito estas cosas para este fin, que sepan que nosotros sabíamos de Cristo y teníamos la esperanza de su gloria muchos siglos antes de su venida. Jacob quería que supiéramos que él y los demás profetas que guardaban registros sabían de la venida de Cristo, muchos siglos antes de que él viniera. Además, las palabras que ellos leyeron de otros profetas los inspiraron a albergar esa esperanza. Jacob lo explica. Y no solamente teníamos nosotros una esperanza de su gloria, sino también todos los santos profetas que vinieron antes que nosotros. He aquí, ellos creyeron en Cristo y adoraron al Padre en su nombre, y también nosotros adoramos al Padre en su nombre. Por tanto, escudriñamos los profetas y tenemos muchas revelaciones y el espíritu de profecía, y teniendo todos estos testimonios, logramos una esperanza y nuestra fe se vuelve inquebrantable. La esperanza que obtuvieron, tanto de sus propias experiencias como la de las profecías que leyeron en las Escrituras, los preparó para el día en que Cristo vendría. De la misma forma, los profetas de la actualidad nos alientan a prepararnos para cuando Cristo venga otra vez. Para tener esa misma esperanza, también necesitamos escudriñar los profetas y procurar tener muchas revelaciones y el espíritu de profecía. Sus testimonios de Jesucristo no solo fortalecerán los nuestros, sino que también nos ayudarán a prepararnos para su venida. Ley. Por lo tanto, ¿cuán grande es la importancia de dar a conocer estas cosas a los habitantes de la tierra, para que sepan que ninguna carne puede morar en la presencia de Dios, sino por medio de los méritos y misericordia y gracia del Santo Mesías, quien da su vida según la carne y la vuelve a tomar por el poder del Espíritu, para efectuar la resurrección de los muertos, siendo el primero que había de resucitar? Segundo Nefi, capítulo 2, versículo 8. Nefi. Y hablamos de Cristo. Nos regocijamos en Cristo. Predicamos de Cristo, profetizamos de Cristo y escribimos según nuestras profecías para que nuestros hijos sepan a qué fuente han de acudir para la remisión de sus pecados. Segundo Nefi capítulo 25 versículo 26. Alma. Y él saldrá sufriendo dolores, aflicciones y tentaciones de todas clases, y esto para que se cumpla la palabra que dice: tomará sobre sí los dolores y las enfermedades de su pueblo, y tomará sobre sí la muerte, para soltar las ligaduras de la muerte que sujetan a su pueblo, y sus enfermedades tomará él sobre sí, para que sus entrañas sean llenas de misericordia, según la carne, a fin de que según la carne sepa cómo socorrer a los de su pueblo, de acuerdo con las enfermedades de ellos. Alma capítulo 7, versículos 11 al 12. Amulek. Y ese gran y postrer sacrificio será el Hijo de Dios, sí, infinito y eterno. Y así Él trae la salvación a cuantos crean en su nombre, ya que es el propósito de este último sacrificio poner en efecto las entrañas de misericordia que sobrepujan a la justicia y proveen a los hombres la manera de tener fe para arrepentimiento. Y así la misericordia satisface las exigencias de la justicia y ciñe a los hombres con brazos de seguridad, mientras que aquel que no ejerce la fe para arrepentimiento queda expuesto a las exigencias de toda la ley de la justicia. Por lo tanto, únicamente para aquel que tiene fe para arrepentimiento se realizará el gran y eterno plan de la redención. Alma capítulo 34, versículos 14 al 16. Samuel el Amanita. Pues he aquí, de cierto tiene que morir para que venga la salvación. Sí, a él le corresponde y se hace necesario que muera para efectuar la resurrección de los muertos, a fin de que por este medio los hombres sean llevados a la presencia del Señor. Sí, he aquí, esta muerte lleva a efecto la resurrección y redime a todo el género humano de la primera muerte, esa muerte espiritual. Porque, hallándose separados de la presencia del Señor por la caída de Adán, todos los hombres son considerados como si estuvieran muertos, tanto en lo que respecta a cosas temporales como a cosas espirituales. Pero he aquí, la resurrección de Cristo redime al género humano, sí, a toda la humanidad, y la trae de vuelta a la presencia del Señor. El Amán capítulo 14, versículos 15 al 17. El rey Benjamín. Y se llamará Jesucristo, el Hijo de Dios. Y he aquí, él viene a los suyos, para que la salvación llegue a los hijos de los hombres mediante la fe en su nombre. Y al tercer día resucitará de entre los muertos. Pues he aquí, y también su sangre expía los pecados de aquellos que han caído por la transgresión de Adán, que han muerto sin saber la voluntad de Dios concerniente a ellos, o que han pecado por ignorancia. Mosía capítulo 3, versículos 8 al 11. Mormón. Sabed que debéis llegar al conocimiento de vuestros padres y a arrepentiros de todos vuestros pecados e iniquidades y creer en Jesucristo, que es el Hijo de Dios, y que los judíos lo mataron y que por el poder del Padre ha resucitado, con lo cual ha logrado la victoria sobre la tumba, y en él también es consumido el aguijón de la muerte. Y él lleva a efecto la resurrección de los muertos, mediante la cual los hombres se levantarán para presentarse ante su tribunal. Y él ha efectuado la redención del mundo, por lo cual a aquel que en el día del juicio sea hallado sin culpa ante él, le será concedido morar en la presencia de Dios, en su reino, para cantar alabanzas eternas con los coros celestiales, al Padre, y al Hijo y al Espíritu Santo, que son un Dios, en un estado de felicidad que no tiene fin. Mormón capítulo 7, versículos 5 al 7. Además, las palabras que ellos leyeron de otros profetas los inspiraron a albergar esa esperanza. Jacob lo explica: y no solamente teníamos nosotros una esperanza de su gloria, sino también todos los santos profetas que vivieron antes que nosotros.
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0: In my professional life and in my service in the church, I have done this thousands of times.
1: En mi tiempo profesional, nunca tuve 50 hombres directamente detrás de mí. Hermanos y hermanas, soy originario del Reino de Tonga, en el Pacífico Sur, pero me crié en Norteamérica. La pandemia ha impedido que cientos o tal vez miles de jóvenes misioneros de Tonga que sirven en todo el mundo regresen a su amada patria debido a que sus fronteras están cerradas. Algunos élderes tonganos han estado en sus misiones durante 3 años, muchas hermanas más de 2 años. Esperan pacientemente con la fe característica de nuestra gente. Mientras tanto, no se alarmen demasiado si algunos de los que sirven en sus barrios y estacas se parecen cada vez más a mí, avejentados y canosos. Agradecemos a los misioneros de todas partes del mundo por su servicio devoto, incluso cuando sea más largo o corto de lo que habían anticipado debido a la pandemia. Un domingo, cuando era diácono, llegaba al vestíbulo del edificio con una bandeja de agua repartiendo la Santa Cena, cuando una mujer acababa de entrar. Con diligencia me aproximé y le acerqué la bandeja, y ella asintió con la cabeza, sonrió y tomó un vasito con agua. Había llegado demasiado tarde para recibir el pan. Poco después de esa experiencia, mi maestro orientador, Ned Bentley, me enseñó que muchos aspectos y bendiciones del Evangelio de Jesucristo se nos dan en orden secuencial. Más tarde esa semana, Ned Brindley y su compañero vinieron a nuestra casa con una lección memorable. Ned nos recordó que había un orden en la forma en que Dios creó la tierra. El Señor explicó con detenimiento a Moisés el orden en que lo había creado. Primero comenzó separando la luz de las tinieblas, luego el agua de la tierra seca. Añadió vida vegetal y animal antes de introducir en el planeta recién formado su más grandiosa creación, la humanidad, comenzando con Adán y Eva. Y creó Dios al hombre a su imagen, a imagen de Dios lo creó, varón y hembra lo creó. Y vio Dios todo lo que había hecho, y he aquí que era bueno en gran manera. Jehová estuvo complacido y descansó en el séptimo día. El orden secuencial en el que se creó la tierra no solo nos da una idea de lo que es más importante para Dios, sino también por qué y para quién la creó. Ned Brindley puntualizó su inspirada lección con una simple declaración. Bai, la casa de Dios es de orden. Él espera que vivas tu vida con orden, en la secuencia de vida. Él quiere que sirvas en una misión antes de casarte. En cuanto a eso, los líderes de la iglesia enseñan hoy en día que el Señor espera que cada varón joven capaz se prepare para servir, y las jóvenes que deseen servir también deben prepararse. El hermano Brimley continuó, Dios quiere que te cases antes de tener hijos y quiere que desarrolles continuamente tus talentos a medida que obtengas una educación. Si ustedes eligen vivir su vida fuera de secuencia, encontrarán que será más difícil y caótica. El hermano Brimley también nos enseñó que el Salvador, mediante su sacrificio expiatorio, nos ayuda a restablecer el orden a nuestra vida que se tornó caótica o que está fuera de secuencia debido a nuestras malas decisiones o a las de otras personas. Desde ese momento he tenido una fascinación por el orden secuencial y desarrollé el hábito de buscar patrones secuenciales en el Evangelio y en la vida. El elder David A. Bednar enseñó este principio. A medida que estudiamos, aprendemos y vivimos el Evangelio de Jesucristo, la secuencia es a menudo instructiva. Consideren, por ejemplo, las lecciones sobre las prioridades espirituales que aprendemos del orden en que ocurrieron los principales acontecimientos cuando la plenitud del Evangelio del Salvador se restauró en estos últimos días. El elder Bednar enumeró la primera visión y la aparición inicial de Moroni a José Smith como lo que enseñó al joven profeta. Primero, la naturaleza y el carácter de Dios. Segundo, la función que el Libro de Mormón y Elías el profeta desempeñarían en recoger a Israel en ambos de lado del velo en esta última dispensación. El elder Bednar concluye, esa secuencia inspiradora es instructiva en cuanto a los asuntos espirituales que son de suprema prioridad para la Deidad. Una observación que he hecho es que el orden secuencial es una manera simple, natural, eficaz para que el Señor nos enseñe principios importantes a nosotros, sus hijos. Hemos venido a la tierra para aprender y adquirir experiencia que de otro modo no tendríamos. El crecimiento que tenemos es único, es individual para cada uno de nosotros y es un componente vital del plan de nuestro Padre Celestial. Nuestro crecimiento físico y espiritual comienza en etapas y se desarrolla lentamente a medida que ganamos experiencias secuenciales. Alma da un poderoso sermón sobre la fe basándose en la analogía de la semilla que, si se cuida y se nutre debidamente, pasa a ser un pequeño arbolito y después un gran árbol maduro que produce fruto delicioso. La lección es que la fe de ustedes aumentará conforme nutran y den lugar en su corazón a la semilla, o sea, a la palabra de Dios. Su fe aumentará mediante que la palabra de Dios comience a hincharse en su pecho. El hecho de que se hinche y brote y empiece a crecer es tanto visual como instructivo, además de secuencial. El Señor nos enseña a cada uno en función de nuestra capacidad de aprender y de acuerdo con la forma en que aprendemos. Nuestro crecimiento depende completamente de nuestra disposición, curiosidad natural, nivel de fe y comprensión. A Nefi se le enseñó lo que José Smith aprendería en Kirtland, Ohio, más de 2.300 años después. Pues he aquí, así dice el Señor Dios, daré a los hijos de los hombres línea por línea y precepto por precepto, un poco aquí y un poco allí. Benditos son aquellos que escuchan mis preceptos y prestan atención a mis consejos, porque aprenderán sabiduría. El hecho de que aprendamos línea por línea, precepto por precepto, un poco aquí y un poco allí, es asimismo secuencial. Consideren la siguiente afirmación que hemos escuchado casi toda nuestra vida. Primero lo primero. O, dales leche antes que carne. O, hay que aprender a caminar antes de correr. Cada uno de esos axiomas describe algo que es secuencial. Los milagros funcionan de acuerdo con un orden secuencial, pues ocurren cuando primeramente ejercemos la fe. La fe precede al milagro. Los oficios en el sacerdocio arónico también se ordenan en secuencia según la edad del que será ordenado: diácono, maestro y luego presbítero. Las ordenanzas de salvación y exaltación son de naturaleza secuencial. Nos bautizamos antes de recibir el don del Espíritu Santo. Las ordenanzas del templo son igualmente secuenciales. Por supuesto, tal como mi amigo Ned Bramley sabiamente me enseñó, la Santa Cena es secuencial. Comienza con el pan, seguido del agua. Y mientras comían, tomó Jesús el pan y lo bendijo y lo partió. Y dio a sus discípulos y dijo, «Tomad, comed, esto es mi cuerpo». Y tomando la copa y habiendo dado gracias, les dio diciendo, «Bebed de ella todos, porque esto es mi sangre del nuevo convenio, que por muchos es derramada para remisión de los pecados». En Jerusalén y en las Américas, el Salvador instituyó la Santa Cena exactamente en el mismo orden. «He aquí, mi casa es una casa de orden», dice el Señor, «y no de confusión». El arrepentimiento es secuencial. Comienza con la fe en Jesucristo, aunque sea solo una partícula. La fe requiere humildad, que es un elemento esencial para tener un corazón quebrantado y un espíritu contrito. De hecho, los primeros cuatro principios del Evangelio son secuenciales. Creemos que los primeros principios y ordenanzas del Evangelio son, primero, fe en el Señor Jesucristo. Segundo, arrepentimiento. Tercero, bautismo por inmersión para la remisión de pecados. Cuarto, imposición de manos para comunicar el don del Espíritu Santo. El rey Benjamín enseñó a su pueblo esta importante verdad. Dijo, «Y mirad que se haga todas estas cosas con prudencia y orden, porque no se exige a un hombre que corra más a prisa de lo que sus fuerzas le permiten, y además conviene que sea diligente para que así gane el galardón. Por tanto, todas las cosas deben hacerse en orden. Ruego que vivamos nuestras vidas con orden y procuremos seguir la secuencia que el Señor ha establecido para nosotros. Seremos bendecidos al buscar y seguir los patrones y la secuencia en que el Señor enseña lo que es más importante para Él. En el sagrado nombre de Jesucristo. Amén».
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Todo nuevo comienzo brinda propósito y resolución a nuestras metas dignas. El programa de hoy nos recuerda que el servir a los demás da significado a nuestra existencia. 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

Al comenzar un nuevo año, un hombre se sentó en silencio en su silla predilecta. Advirtiendo su mirada perdida y un tanto perpleja, su esposa le comentó: «Jim, se te ve preocupado. ¿En qué estás pensando? ¿Qué es lo que sucede?» «Sí», respondió el hombre. «Aquí estamos al comienzo de un nuevo año y no parece que vaya a ser diferente al pasado ni al anterior. Esto hace que me pregunte, ¿qué valor tiene mi vida realmente? Siento que me esfuerzo todos los días, pero ¿qué propósito hay en todo eso?» No resulta poco común que a menudo nos sintamos como ese hombre. Todos queremos contribuir, pero hay veces que nos preguntamos si nuestros esfuerzos acaso valen la pena. En reacción a tales anhelos de vivir más plenamente, algunos quizás se vuelquen a su mismo interior, buscando satisfacer sus deseos personales. Tal vez busquen realización en actividades recreativas o en las comodidades y los placeres de la vida, pero al fin y al cabo, sus esfuerzos tienden a dejarlos más insatisfechos que antes. Otras personas toman medidas diferentes, se alejan de los confines seguros y de las comodidades de su vida y se embarcan en el servicio a los demás. Algunos son profesionales médicos, granjeros, educadores u hombres de negocios, mientras que otros pueden solo aportar tiempo y un corazón dispuesto. Algunos viajan a países en vías de desarrollo y otros hallan oportunidades en sus vecindarios, pero todos tienen algo en común. Anhelan mejorar la vida de alguien más, y aunque reciben escasa o ninguna paga, se sienten abundantemente compensados. Ellos rara vez cuestionan el propósito de su vida. Los seres humanos tenemos la capacidad de reconocer las necesidades ajenas, y es eso lo que nos hace diferentes del resto de la creación. Hay algo que todos podemos ofrecer, aunque solo sea una sonrisa y una palabra de aliento.

Es así como alcanzamos una vida más plena, extendiendo los brazos para elevar a alguien más. Una línea en un poema lo expresa mejor. Yo te jalo y tú a mí, y los dos ascendemos juntos.

Nuevamente partimos desde el amparo de los collados eternos. Que la paz les acompañe en este día y siempre. De este modo concluimos el programa número 4451, continuando con el 86º año de esta tradicional transmisión desde la manzana del templo de Salt Lake City. Mack Wilberg y Ryan Murphy dirigieron el coro y la orquesta, con Bonnie Goodliffe al órgano. Las palabras de inspiración estuvieron a cargo de Omar Canals. Dentro de 7 días, volveremos con otro programa de música y palabras de inspiración desde Salt Lake City, Utah.

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1: Envejecer fielmente. Vestida de manera apropiada por Lori Carter. Desde los primeros días de nuestra infancia, nuestra madre estuvo presente a fin de asegurarse de que estuviéramos debidamente vestidas para todas las ocasiones. Como tenía 5 hijas, la tarea no era fácil. Si llevábamos puestos pantalones y la ocasión requería vestido, hacía que nos cambiáramos. Si una de nosotras se ponía un conjunto lindo y nuevo, que pensábamos que no debía cubrirse con un abrigo a pesar del frío que hiciera, ella insistía en que todas nos pusiéramos un abrigo. Ella siempre se vestía de manera apropiada y se aseguraba de que nosotras también lo hiciéramos. Mamá se había pasado la vida enseñándonos a cada una no solo cómo vestir, sino también cómo vivir. Compartía sus perspectivas sobre el gozo del Evangelio y su testimonio de la importancia del templo. Nos dejó claro que tenía la esperanza de que cada una llegara a comprender el efecto de las ordenanzas del templo en nuestra felicidad eterna. Entonces, llegó el día en que nos tuvimos que juntar a fin de vestir a mamá para sepultarla. Había dejado este mundo para irse al venidero, después de enseñarnos todo en el tiempo que se le había concedido para enseñarnos. Era nuestra oportunidad de mostrarle nuestra devoción, nuestra gratitud por los principios que nos había inculcado en el corazón. Esta vez, era nuestra labor asegurarnos de que ella estuviera apropiadamente vestida. Cuando entramos en la habitación en la que habríamos de vestir a mamá para su entierro, su cuerpo sin vida lucía vacío. La calidez de su espíritu se había ido, dando lugar a la frialdad de la muerte. Nosotras, sus hijas y algunas de sus nietas, nos pusimos a su alrededor y rendimos homenaje a la vida de esa gran señora, con el deseo de mostrarle, una última vez, nuestra gratitud por la bendición que había sido nuestra vida. Ahora, éramos 6 hijas, Leah, Heather, Gaylene, Lori, Melinda y su nuera, Adrienne. Las 6 formamos un círculo estrecho alrededor de mamá. Después, nuestras hijas formaron un segundo círculo alrededor del nuestro. Esos 2 círculos nos recordaron la ola expansiva de amor que su vida había creado. Gracias a su influencia y a las decisiones de rectitud de sus descendientes, las bendiciones de los convenios del templo se extenderían a lo largo de las generaciones, expandiendo cada vez más las bendiciones de los convenios del sacerdocio. Sus hijas la prepararían para su sepultura. Con sumo cuidado, cubrimos su frío cuerpo con la calidez de los mantos del templo. Cada cinta se ató con esmero, se colocaron las zapatillas y se puso todo esfuerzo para garantizar que toda la ropa estuviera correctamente en su lugar. Lo último que había que hacer era atar un lazo final. Al hacerlo, asegurándonos de que lo atáramos lo mejor posible, acudió un recuerdo a la mente de cada una. Ella nos había atado ese lazo a cada una la primera vez que entramos en el templo. Al atarle el suyo por última vez, le estábamos retribuyendo de forma simbólica, con gratitud eterna, la dádiva de las bendiciones del templo. Al contemplarla, a todas nos embargó un sentimiento de calidez. La frialdad de la muerte ya no la rodeaba, lucía hermosa. Era fácil imaginarla en el cielo, rodeada de sus seres queridos, ansiosa por regresar a su Padre Celestial. Al salir de la habitación, se me ocurrió que ya había vivido la etapa de mi vida en la que pude cuidar de mi madre. Ella había perseverado hasta el fin, había envejecido fielmente y bendecido a su posteridad mediante su ejemplo. Sentí esperanza y rogué que yo pudiese hacer lo mismo y que un día pudiera dejar a mis hijas y nietas un legado similar. La autora vive en California, Estados Unidos.
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2: Many years ago,
3: hace varios años, después de la Segunda Guerra Mundial, estaba asistiendo a la universidad. Cuando conocí a Donna Smith, yo había leído que dos ingredientes esenciales para un matrimonio exitoso eran una galleta y un beso, y consideré que era un buen equilibrio. Iba a la universidad por la mañana y luego regresaba a Brigham City para trabajar en el taller de mi padre por la tarde. La última clase de Donna en la mañana era economía doméstica, y yo pasaba por su aula antes de irme. La puerta tenía una ventana de vidrio esmerilado, pero si me paraba cerca del cristal, ella podía ver mi sombra. Entonces salía y me daba una galleta y un beso. El resto ya se sabe. Nos casamos en el templo de Salt Lake, y así comenzó la gran aventura de nuestra vida. A lo largo de los años, a menudo he enseñado un principio importante. La finalidad de toda actividad de la iglesia es ver que un hombre, una mujer y sus hijos sean felices en el hogar y sean sellados por esta vida y por toda la eternidad. En el principio, los dioses descendieron para organizar al hombre a su propia imagen, para formarlo a imagen de los dioses, para formarlos varón y hembra. Y dijeron los dioses, los bendeciremos. Y los dioses dijeron, haremos que fructifiquen y se multipliquen y llenen la tierra y la sojuzguen. Y así empezó el ciclo de la vida humana en la tierra, cuando Adán conoció a su esposa, y de ella le nacieron hijos e hijas, y empezaron a multiplicarse y a henchir la tierra. Y los hijos e hijas de Adán empezaron a separarse de dos en dos en la tierra, y también ellos engendraron hijos e hijas. El mandamiento de multiplicar y henchir la tierra no se ha abrogado. Es esencial para el plan de redención y es la fuente de la felicidad humana. Mediante el ejercicio correcto de este poder, podemos acercarnos a nuestro Padre Celestial y experimentar una plenitud de gozo e incluso la divinidad. El poder de la procreación no es una parte secundaria del plan de felicidad. Es la clave de la felicidad. El deseo de intimidad física es constante y sumamente fuerte en los seres humanos. Nuestra felicidad en la vida terrenal, nuestro gozo y nuestra exaltación dependen de la manera en que respondamos a esos persistentes y poderosos deseos físicos. Conforme el poder de procrear madura en el hombre y la mujer, de manera natural, brotan sentimientos muy personales que no se asemejan a ninguna otra experiencia física. Idealmente, la intimidad comienza con el romance. Aunque las costumbres varíen, florece con todos los sentimientos de emoción y anticipación, e incluso a veces de rechazo, característicos de los cuentos. Entre un joven y una jovencita, habrá noches a la luz de la luna, rosas, cartas, canciones de amor, poesía, el tomarse de la mano y otras expresiones de afecto. El mundo alrededor de la pareja desaparece y se sienten sumamente felices. Si ustedes suponen que la dicha total del amor romántico de su juventud es la suma de las posibilidades que brotan de la fuente de vida, aún no han vivido para ver la devoción y el placer del amor matrimonial de muchos años. Las parejas casadas son probadas por la tentación, los malentendidos, los problemas económicos, las crisis familiares, la enfermedad. Y a lo largo de todo ello, el amor se hace más fuerte. El amor maduro goza de una felicidad que los recién casados no pueden ni siquiera imaginar. El amor verdadero requiere que se reserve hasta después del matrimonio el intercambio de ese afecto que libera los poderes sagrados de esa fuente de vida. Significa evitar las situaciones en las que el deseo físico asuma el control. El amor puro presupone que solo tras haber prometido fidelidad eterna y haber efectuado una ceremonia legal y legítima y de preferencia, haber recibido la ordenanza de sellamiento en el templo, se liberan esos poderes de procreación a los ojos de Dios para expresar plenamente el amor. Se han de compartir única y solamente con quien sea su compañero eterno. Cuando se cumple dignamente ese proceso, combina los sentimientos físicos, emocionales y espirituales más exquisitos y exaltados que se relacionan con la palabra amor. Esa parte de la vida no tiene igual, no tiene equivalente en toda la experiencia humana. Cuando se hagan y se guarden convenios, perdurará por toda la eternidad, porque en ella se confieren las llaves del santo sacerdocio a fin de que recibáis honra y gloria. Y esta gloria será una plenitud y continuación de las simientes por siempre jamás. Sin embargo, el amor romántico no lo es todo, es un preludio. El amor se alimenta con la llegada de los hijos que brotan de la fuente de vida que se confía a las parejas casadas. La concepción tiene lugar en un abrazo conyugal entre el esposo y la esposa. Un pequeño cuerpo comienza a formarse siguiendo un modelo de magnífica complejidad. En el milagro del nacimiento, se produce un hijo creado a la imagen de su padre y su madre terrenales. Dentro de su cuerpo terrenal hay un espíritu que es capaz de sentir y percibir lo espiritual. Y en él también se encuentra el poder latente de engendrar hijos a su propia imagen. El espíritu y el cuerpo son el alma del hombre, y hay leyes espirituales y físicas que debemos obedecer si hemos de ser felices. Existen leyes eternas, entre las que se incluyen las leyes relacionadas con este poder para dar vida, irrevocablemente decretadas en el cielo, antes de la fundación de este mundo, sobre las cuales todas las bendiciones se basan. Se trata de leyes espirituales que definen la norma moral para la humanidad. Existen convenios que atan, sellan y protegen, y prometen bendiciones eternas. Alma exhortó a su hijo Shiblon: procura refrenar todas tus pasiones para que estés lleno de amor. Un freno se utiliza para guiar, dirigir y restringir. Debemos controlar nuestra pasión. Cuando ésta se utiliza legítimamente, el poder de procrear bendecirá y santificará. Las tentaciones siempre están presentes debido a que el adversario no puede engendrar vida. Tiene celos de todos los que poseen ese poder celestial. Él y los que lo siguieron fueron expulsados y renunciaron al derecho de obtener un cuerpo terrenal. Él busca que todos los hombres sean miserables como Él. Nos tentará, si puede, para que degrademos, corrompamos y, de ser posible, destruyamos ese don mediante el cual, si somos dignos, tendremos progenie eterna. Si contaminamos nuestra fuente de vida, o si llevamos a otros a transgredir, habrá castigos más intensos y difíciles de aguantar de lo que puedan valer la pena todos los placeres físicos. Alma le dijo a su hijo Coriantón: ¿No sabes tú, hijo mío, que estas cosas son una abominación a los ojos del Señor? Sí, más abominables que todos los pecados, salvo el derramar sangre inocente o el negar al Espíritu Santo. Cuando transgredimos, no podemos eludir las consecuencias. La única expresión lícita y autorizada de los poderes de la procreación es entre el esposo y la esposa que estén legítima y legalmente casados. Cualquier otra cosa constituye una violación a los mandamientos de Dios. No cedan a las terribles tentaciones del adversario, puesto que toda deuda de transgresión se deberá pagar hasta que hayan pagado el último cuadrante. De ninguna forma se manifiesta mejor la generosidad y la misericordia de Dios que mediante el arrepentimiento. Cuando nuestro cuerpo físico recibe heridas, puede repararse a sí mismo, a veces con la ayuda de un médico. Sin embargo, si el daño es extenso, con frecuencia quedará una cicatriz como recordatorio de la herida. Con nuestro cuerpo espiritual es diferente. Nuestro espíritu se lesiona cuando cometemos errores y pecados. Pero a diferencia de nuestro cuerpo terrenal, cuando el proceso del arrepentimiento es completo, no quedan cicatrices gracias a la expiación de Jesucristo. La promesa es: he aquí quien se ha arrepentido de sus pecados es perdonado, y yo, el Señor, no los recuerdo más. Cuando hablamos del matrimonio y la vida familiar, inevitablemente nos viene a la mente qué sucede con las excepciones. Algunos nacen con limitaciones y no pueden engendrar hijos. El matrimonio de algunos inocentes se destruye por la infidelidad de su cónyuge. Otros no se casan y llevan una vida célibe digna. Por ahora ofrezco este consuelo: Dios es nuestro Padre. Todo el amor y la generosidad que se manifiesta en un Padre terrenal ideal se magnifica en Él, que es nuestro Padre y nuestro Dios, más allá de toda capacidad que tenga la mente terrenal para comprender. Sus juicios son justos. Su misericordia es sin límite. Su poder para compensar va más allá de cualquier comparación terrenal. Si solamente en esta vida tenemos esperanza en Cristo, somos los más dignos de lástima de todos los hombres. Con reverencia hago uso ahora de la palabra templo. Imagino una sala de sellamiento y un altar con una pareja joven arrodillada allí. Esa ordenanza sagrada del templo es mucho más que un casamiento, puesto que ese matrimonio puede ser sellado por el Santo Espíritu de la promesa. Y las Escrituras declaran que heredaremos tronos, reinos, principados, potestades y dominios. Yo puedo ver el gozo que espera a los que aceptan ese don divino y que lo usan con dignidad. La hermana Donna Smith Packer y yo hemos estado uno al lado del otro en matrimonio por casi 70 años. En lo que concierne a mi esposa, la madre de nuestros hijos, no tengo palabras para expresarme. El sentimiento es tan profundo y la gratitud tan poderosa que casi quedo sin habla. La mayor recompensa que hemos recibido en esta vida y en la venidera son nuestros hijos y nuestros nietos. Al acercarnos al final de nuestros días juntos sobre la tierra, agradezco cada momento que la he tenido a mi lado y la promesa que el Señor ha dado de que no habrá fin. Testifico que Jesús es el Cristo, el Hijo del Dios viviente. Él está a la cabeza de esta iglesia. Mediante su expiación y el poder del sacerdocio, las familias que comienzan en la vida terrenal podrán estar unidas por las eternidades. Y lo que hemos tenido es muy esencial, muy especial para nosotros. Y no importa qué es lo que hagamos o dónde hayamos estado, si nosotros verdaderamente nos arrepentimos, Él tiene el poder por la expiación de que regresemos nuevamente a Él. Y yo, no podemos seguir con el espíritu de que no estamos seguros de lo que estamos haciendo. La expiación nos ayuda en todo y nos da una oportunidad para hacer y para vivir eternamente. Yo estoy tan agradecido por las cosas que el Señor Jesucristo me ha dado, por el poder de la procreación, por el poder de la redención, por la expiación, una expiación que nos lava limpios, que nos viste de un ropaje limpio, no importa lo que hayamos hecho. La expiación puede, si seguimos hasta el fin, darnos la recompensa, y nosotros debemos de seguir ese camino. Y yo les dejo mi testimonio de que el sacrificio de nuestro Señor es una cosa sumamente importante y que como individuos nos ha ayudado. Y si nos arrepentimos, el Señor no lo recordará jamás. La expiación ha limpiado nuestros cuerpos y alma. Y el Señor no recordará nuestros pecados más. En el nombre de Jesucristo. Amén.
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2: Solo para versión digital. Una luz que nunca se apaga. Por Jolyn Brown. Revistas de la Iglesia. Darme cuenta de que hay luz en mi interior me ayudó a reconocer la luz que me rodea. El año pasado experimenté un aumento de ansiedad y depresión. Aunque siempre he tenido dificultades de salud mental, esta vez fue mucho peor. Finalmente busqué ayuda médica, pero una parte esencial de mi sanación también se centró en acudir a mi Salvador. Al orar para pedir alivio, me sentí inspirada a buscar la luz en el mundo que me rodeaba. Hice lo mejor que pude, Hubo ocasiones en las que sentí que la luz que encontraba era un destello que se apagaba rápidamente. Muchas veces imaginaba que me quedaba en la oscuridad esperando el siguiente amanecer, sabiendo que su resplandor se desvanecería otra vez por la noche. Sentía que la luz era fugaz y temporal. Luego de sentirme así por meses, acudió a mí un profundo pensamiento. Hay luz en mi interior. En Doctrina y Convenios, sección 88, versículo 13, se enseña que la luz de Cristo está en todas las cosas. No tengo que perseguir cada día los rayos de luz que se desvanecen. Puedo llevar la luz conmigo en todo momento. Comencé a verme a mí misma como alguien que comparte una parte de la luz divina de mi Padre Celestial y de Jesucristo, y me di cuenta de que tenía acceso a una luz que nunca se apaga. Al acudir a mi Salvador, descubrí por mí misma que debido a que el universo está lleno de la luz de Cristo, podemos aprender, progresar y crecer espiritualmente. Cuando pienso en la luz de Cristo, me atrae la idea de que todos tenemos la capacidad de aumentar la luz que ya llevamos dentro de nosotros y de que podemos inspirar a los demás a hacer lo mismo.
4: Potencia a diario tu luz interior. Esencial para nuestra vida espiritual es la luz que emana de nuestro Salvador. Al intensificar nuestra fe en Cristo, recibimos luz en una medida cada vez más intensa, hasta que ésta disipa todas las tinieblas que pudiesen acumularse a nuestro alrededor. Así como la luz del sol baña diariamente a la tierra para renovar y sostener la vida, ustedes pueden diariamente hacer más brillante la luz que hay en su interior cuando eligen seguirlo a Él, a Jesucristo. Agregan más luz cada vez que buscan a Dios en oración, al estudiar las Escrituras para escucharlo o al actuar conforme a la guía y revelación de nuestros profetas vivientes y al obedecer y guardar los mandamientos para andar en todas las ordenanzas del Señor. Cada vez que se arrepientan, permitirán que la luz del sol espiritual penetre su alma y que la paz ingrese a su vida. Al participar de la Santa Cena todas las semanas a fin de tomar sobre ustedes el nombre del Salvador, recordarlo siempre y guardar sus mandamientos, su luz brillará en ustedes. Hay gozo en su alma cada vez que comparten el Evangelio y dan su testimonio, cada vez que se sirven unos a otros como lo hizo el Salvador, sentirán su calidez en el corazón. La luz del Padre Celestial siempre reside dentro de su santo templo y sobre todos los que se presentan en la casa del Señor. Su luz en ustedes se incrementa con sus actos de bondad, paciencia, perdón y caridad, y se manifiesta en su semblante feliz. Timothy J. Dykes. La luz se allega a la luz. Liaona. Mayo de 2021, páginas 113 a 114.
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0: 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El orador es Elder W. Rolf Kerr.
1: We welcome you this evening to the Church Educational System Fireside
2: for Adults. A la charla fogonera para jóvenes adultos, auspiciada por el Sistema Educativo de la Iglesia. Estamos congregados en el Centro Marriott y en centros de estaca y edificios instituto de varios países. David Wilkie está hablando, presidente de la estaca BYU-1. Damos la bienvenida al Elder Rolf Ecker del primer quórum de los 70 y comisionado del Sistema Educativo de la Iglesia, y estamos agradecidos porque la hermana Kerr le acompaña esta tarde. El Elder Kerr será el discursante de esta actividad. Damos también la bienvenida al presidente Cecil Samuelson Jr., miembro del primer quórum de los 70 y rector de la Universidad Brigham Young, acompañado de su esposa Shannon, al Elder Paul B. Johnson, miembro del primer quórum de los 70 y administrador de educación religiosa y de escuelas de enseñanza primaria y secundaria, así como su esposa Jill, al Elder James B. McDonald, 70 de área asignado a las estacas de alumnos de BYU y al Colegio Universitario de Orem, y a su esposa a Kathleen, a Roger G. Christensen, secretario de la Mesa de Educación y de la Junta de Administración y administrador de Servicios y Finanzas del Sistema Educativo de la Iglesia, y a su esposa Christine. Nos complace también reconocer la presencia en el estado de otros administradores del SEI y sus esposas, así como de los presidentes de las estacas de los alumnos de BYU y el Colegio Universitario de Orem y sus respectivas esposas. Esta charla fogonera se transmite vía satélite a jóvenes adultos universitarios de Norteamérica y muchas otras partes del mundo y se está traduciendo a múltiples idiomas para su difusión y distribución en otros lugares. El domingo 5 de marzo, el Elder Merrill J. Bateman, de la presidencia de los 70, será el discursante. Johnny Hebda nos ha ofrecido el preludio al órgano y acompañará a la congregación durante el himno. Invitamos a los presentes a cantar el himno número 4, Bandera de Sion, bajo la dirección de Melissa Watts, tras lo cual Ben Greenfield ofrecerá la primera oración. Después de la oración, el coro del Instituto de Logan cantará Más Santidad Dame bajo la dirección de Brent T. Cotle y el acompañamiento de Michelle Hatch.

0: Our Father in heaven,
1: nuestro Padre Celestial, estamos agradecidos en esta noche por habernos reunido en todo el mundo para escuchar a uno de tus siervos, el Elder Care. Estamos agradecidos por su presencia aquí esta noche y por el mensaje que nos ha traído. Te agradecemos por el Evangelio en nuestra vida, por la profunda influencia que tiene. Te agradecemos especialmente por nuestro Salvador Jesucristo. Oramos para que tu Espíritu esté con nosotros esta noche, para que podamos sacar algo de esta reunión que nos ayude en nuestra vida. Ayúdanos a poder mejorar y pensar en lo que hemos hecho en nuestra vida basados en el mensaje que se nos compartirá esta noche. Te amamos y estamos agradecidos por esta oportunidad de reunirnos y oramos por esto en el nombre de Jesucristo. Amén.

0: Thank you, choir.
1: Gracias al coro. Al terminar las palabras del Decker, el coro cantará lo oral profeta bajo la dirección de Lynn Hopkins y acompañado por Katie Bastian. La última oración será ofrecida por Alexandra Liu. Tengo el honor y el privilegio de presentarles al orador de hoy, el elder Rolfe Kerr. Fue llamado como comisionado del sistema educativo de la Iglesia de Jesucristo de los Santos de los Últimos Días el 12 de enero de 2005. Pertenece al primer quórum de los 70, llamamiento que ostenta desde el 5 de abril de 1997. Anteriormente sirvió como miembro del segundo quórum de los 70 desde junio de 1996. El elder Kerr se hallaba sirviendo como presidente de la misión Texas-Dallas cuando fue llamado como líder de la iglesia a tiempo completo. Ha servido como presidente del área Europa Oeste y consejero de las presidencias de las áreas Europa Norte, Norteamérica Noroeste y Utah Sur. El elder Kerr fue comisionado de Educación Superior de Utah, vicerrector ejecutivo de la Universidad Brigham Young, presidente del Colegio Universitario de Dixie, ayudante del rector de la Universidad Utah State, decano estudiantil adjunto de la Universidad de Utah, decano de hombres en la Universidad Weber State y coordinador de gobierno estudiantil de la Universidad Utah State. Se licenció y cursó un máster por la Universidad Utah State y se doctoró en la Universidad de Utah. Ha recibido presidente del Colegio Universitario de Dixie, ayudante del rector de la Universidad Utah State, decano estudiantil adjunto de la Universidad de Utah, decano de hombres en la Universidad Weber State y

0: miembro de la Mesa General de la Escuela Dominical, miembro de Sumo Consejo, consejero de obispado, maestro y misionero. Elder Kerr nació en Tremonton, Utah, está casado con Janiel Raybould Kerr y ambos tienen 6 hijos y 10 nietos. Hermanos y hermanas, ahora tendremos el privilegio de ser inspirados e instruidos por un verdadero amigo y un campeón de los jóvenes, el Elder W. Rolf Ecker, miembro del primer quórum de los 70. Elder Kerr.
1: Se han congregado aquí en la Universidad Brigham Young y en varios lugares del mundo para escuchar al Elder M. Russell Ballard del Quórum de los Dos Apóstoles. Siento defraudarles, pero el Elder Ballard no pudo estar aquí. Desearía poder hacerlo y les aseguro que yo también lo deseo. Y sin embargo, me siento honrado por habérseme pedido que lo reemplazara. Esta noche, hace exactamente 50 años, me hallaba a bordo de un enorme y bello transatlántico que se acercaba a los muelles de Southampton en Inglaterra. Estaba a punto de empezar mi servicio como misionero en la misión británica. En ese entonces, los misioneros viajaban a sus destinos fuera del país por mar en lugar de avión. Creo que en aquel entonces, Wilbur Wright todavía no había hecho el viaje. Pero les puedo decir que me encantó la misión. Significó mucho para mí entonces y durante los años ha seguido siendo el símbolo de muchas cosas buenas en esta vida. La fortaleza de mi testimonio fue una de las mayores bendiciones de mi misión. Antes de que se me llamara a servir una misión, creía que tenía un fuerte testimonio, pero el enseñar y testificar de la verdad divina hizo que ese testimonio creciera en mi corazón y en mi alma, de tal modo que me sostiene en cualquier prueba o desafío. No sé qué haría sin el Evangelio. Siempre estaré agradecido por la misión, por el testimonio y por el escudo protector que he sentido gracias a mi fe en el Salvador. Ese escudo de fe ha sido mi protección moral y espiritual durante años. Esto me lleva a la idea central de lo que me gustaría compartir con ustedes esta noche. En el Libro de Mormón, leemos el consejo y la instrucción de Alma a su hijo Elamán. Entre otras cosas, le amonestó a: inculca en este pueblo un odio perpetuo contra el pecado y la iniquidad. Y le instó a predicarles el arrepentimiento y la fe en el Señor Jesucristo. Y ahora escuchen esto. Alma dijo: enséñales a resistir toda tentación del diablo con su fe en el Señor Jesucristo. ¿Perciben el significado y el poder de esas palabras para ustedes y para todos nosotros? Alma prosiguió su instrucción a Elamán diciendo: enséñales a no cansarse nunca de las buenas obras, sino a ser mansos y humildes de corazón, porque estos hallarán descanso para sus almas. Oh, recuerda, hijo mío, y aprende sabiduría en tu juventud. Sí, aprende en tu juventud a guardar los mandamientos de Dios. Consulta al Señor en todos tus hechos, y Él te dirigirá para bien. Este es un consejo maravilloso y adecuado para todos nosotros, tanto para los jóvenes como para los adultos. La mejor y más segura defensa que tenemos contra las tentaciones del diablo es en nuestra fe en el Salvador, en su gran sacrificio expiatorio,

Es nuestra fe y testimonio del Evangelio de Jesucristo. Con la fe y el testimonio firme y conscientemente en su sitio, los dardos de fuego del maligno no podrán traspasar nuestra alma. Recalco la importancia de tener fe y un testimonio no solo firmemente en su sitio, sino también de manera consciente. Si piensan conscientemente en el Salvador, no permitirán que las tentaciones los venzan. Y más importante aún, si tienen al Salvador y su fe en Él, firme y conscientemente en la mente y en el corazón, ni siquiera se permitirán a sí mismo estar en situaciones tentadoras. Dicho de otro modo, dejen que su fe en Cristo los proteja de la influencia del diablo. En caso de necesidad, dejen que su fe en Cristo genere y en su vida y una experiencia como la de José. Recuerden a José, el que fue vendido a Egipto y se convirtió en el siervo favorecido de Potifar, el capitán de la guardia del faraón. La esposa de Potifar tenía intenciones malsanas hacia José, pero éste la rechazó simple y llanamente, diciendo: ¿cómo, pues, haría yo este grande mal y pecaría contra Dios? Ella siguió adelante con sus intenciones, y las Escrituras nos dicen que José huyó y salió de esa situación tentadora. Resistió las tentaciones del diablo gracias a su fe en el Señor Jesucristo. A los niños en las escuelas primarias de todo el mundo se les enseñan nociones básicas y esenciales para el aprendizaje: lectura, escritura y aritmética. Estas nociones básicas son mejor conocidas como los tres puntos fuertes del aprendizaje. Todos hemos aprendido a leer, a escribir y a resolver problemas matemáticos sencillos. Cuando pienso en las doctrinas básicas y esenciales que sostienen mi fe, pienso en tres puntos fuertes, o en las tres R's: la resurrección, la revelación y la restauración. Pues de ellas aprendemos todo lo que el Señor desea que nosotros compartamos con el mundo. En ellas aprendemos sobre el Salvador Jesucristo y su expiación, sobre cómo el Señor se comunica por medio de sus siervos escogidos. Aprendemos sobre el profeta José Smith y la restauración del Evangelio. Si bien no incluyen todas las maravillosas e inspiradoras doctrinas del Evangelio, en ellas descubrimos la base de una fe que puede fortalecernos para resistir toda tentación del diablo. Se han escrito libros en cuanto a la resurrección, la revelación y la restauración. Obviamente, no profundizaré demasiado en cada uno de estos temas. Meditemos y visualicemos lo que significa tener estas verdades firmes de doctrina sobre la conciencia en el corazón, de tal modo que les dé esa defensa segura contra el diablo. La doctrina de la resurrección es tan antigua como la fundación del mundo. Era y es una parte esencial del plan de felicidad de nuestro Padre Celestial. El Señor enseñó a Moisés sobre la creación, la caída y la expiación. Y le dijo: porque aquí, esta es mi obra y mi gloria, llevar a cabo la inmortalidad y la vida eterna del hombre. Era parte del plan que el hombre fuera redimido de la caída mediante el sacrificio expiatorio del Salvador Jesucristo. Por la caída de Adán, que se volvió física,
recibieron la muerte física y la muerte espiritual, no solamente para Adán y Eva, pero para toda la humanidad. Mediante la expiación de Jesucristo se recibió la gloriosa promesa de la resurrección de los muertos para todos los que han vivido o que aún vivirán sobre la tierra. El apóstol Pablo escribió: «Mas ahora Cristo ha resucitado de los muertos, primicias de los que durmieron es hecho». Porque por cuanto la muerte entró por un hombre, también por un hombre la resurrección de los muertos. Porque así como en Adán todos mueren, también en Cristo todos serán vivificados. La muerte física supone la separación del espíritu y del cuerpo. La muerte espiritual es la separación de nuestros espíritus de la presencia de Dios a causa del pecado. El don de la resurrección dado por el Salvador elimina los efectos eternos de la muerte física. Todos resucitaremos. Por lo tanto, el hombre recibe la inmortalidad como un regalo gratuito e incondicional mediante la gracia de Cristo. La inmortalidad equivale a vivir eternamente, mientras que la vida eterna supone vivir eternamente en la presencia de Dios. Lograr la vida eterna y vencer los efectos de la muerte espiritual también es un don de Cristo. Pero este don está sujeto a condiciones. Requiere fidelidad y obediencia por nuestra parte. El elder Neil A. Maxwell dijo: «La gloriosa expiación de Jesús es el acto central de toda la historia humana. Nos proporciona la resurrección universal y hace posible el arrepentimiento personal y el perdón. Cristo nos dio un enorme e incondicional regalo, la resurrección universal. Sin embargo, su ofrecimiento del don mayor de la vida eterna sí es condicional. Él establece los requisitos que debemos llenar a fin de recibir ese gran don». Joseph Fielding Smith dijo: «La expiación de Jesucristo es de una doble naturaleza. Por ella, los hombres son redimidos de la muerte física y de la tumba, y se levantarán en la resurrección a la inmortalidad del alma. Y luego, mediante la obediencia a las leyes y ordenanzas del Evangelio, el hombre recibirá la remisión de sus pecados a través de la sangre de Cristo y heredará la exaltación en el reino de Dios, lo cual es la vida eterna». Las personas que han padecido heridas que les han producido discapacidades o que han nacido con impedimentos reciben consuelo por medio de las maravillosas promesas de la resurrección. Presten atención a estas palabras de consuelo del Libro de Mormón. Ahora bien, hay una muerte que se llama la muerte temporal, y la muerte de Cristo desatará las ligaduras de esta muerte temporal, de modo que todos se levantarán de esta muerte. El Espíritu y el cuerpo serán reunidos otra vez en su perfecta forma. Los miembros, así como las coyunturas, serán restaurados a su propia forma, y todo miembro y coyuntura serán restablecidos a su cuerpo. Sí, ni un cabello de la cabeza se perderá, sino que todo será restablecido a su propia y perfecta forma. Aún aquellos que no tenemos tanto pelo, esta escritura se hará realidad. La expiación lleva a efecto la resurrección de los muertos, y la resurrección de los muertos lleva a los hombres de regreso a la presencia de Dios, y así son restaurados a su presencia. Y de este modo realiza Dios sus grandes y eternos propósitos que fueron preparados desde la fundación del mundo. Y así se realiza la salvación y la redención de los hombres.
Joseph Fielding Smith dijo, refiriéndose a las bendiciones que se reciben por medio de la resurrección salva al hombre de las garras del diablo. La inmortalidad del alma es el don de Dios mediante la muerte y resurrección de su Hijo Jesucristo. Si el Salvador no hubiera muerto por el mundo, el hombre habría permanecido en sus pecados. No podría haber resurrección de entre los muertos, y el cuerpo físico habría bajado a la tumba sin redención, en tanto que el espíritu habría quedado sujeto al diablo y a sus ángeles eternamente. Al contemplar el significado del sacrificio del Salvador y de la resurrección, manteniendo a Él y a sus gloriosas verdades firmes y conscientemente en la mente y en el corazón, sentiremos un escudo y una protección contra el maligno. Si nuestro amor por el Salvador es el que debiera ser, no nos permitiríamos arriesgar aquello que es justo. Al meditar estas verdades, recibirán una influencia que bien puede cambiarles la vida para siempre. Y mientras esto sucede, podrán resistir cada tentación del maligno con la fe que poseen en el Señor Jesucristo. Hace varios años, una joven agradable en este campus acudió a mí como su presidente de estaca. Le preocupaban ciertos retos a los que se enfrentaba en aquel entonces. Ella me dijo, «Presidente Kerr, es tan difícil ser un santo de los últimos días». Analizamos los motivos que tenía para sentirse así. Nuestra conversación derivó de manera natural en el Salvador y su padecimiento por cada uno de nosotros. Hablamos de su resurrección y de las implicaciones de ello en nuestra vida, así como en las eternidades. Luego hablamos de la explicación que el Salvador dio a varios de sus seguidores sobre lo que se esperaba de ellos como discípulos. Leemos en las Escrituras que algunos creyeron que las exigencias de ser su discípulo eran muy difíciles y se volvieron atrás y ya no andaban con él. La joven hermana permaneció sentada en silencio durante algunos momentos y pensativa, luego con lágrimas en los ojos dijo, «Oh, yo no podría hacer algo así». Entonces, cuando le sugerí que había más de una manera de darle la espalda al Salvador, pareció encendérsele una luz en su mente y en su corazón y dijo, «Ahora entiendo que si amo de verdad a mi Salvador y lo retengo en mi mente y en mi corazón, no puedo violar su confianza». Y luego agregó, «Deseo cambiar lo que dije al comienzo de nuestra conversación. Ahora veo que lo difícil sería no ser un santo de los últimos días». Ahora pasemos a la doctrina de la revelación continua y divina. El Señor dijo, «Y además os daré una norma en todas las cosas, para que no seáis engañados, porque Satanás anda por la tierra engañando a las naciones». Un elemento esencial de su norma en todas las cosas es la certeza de que contamos con profetas vivientes, videntes y reveladores que reciben revelación divina para la guía y la dirección de la Iglesia en la actualidad. La revelación e inspiración personal están al alcance de cada uno de nosotros por medio del Espíritu Santo. Pero no me refiero a este tipo de revelación, sino a la revelación por medio de los profetas vivientes para toda la Iglesia.
Mientras servía en la misión británica, fui bendecido con la oportunidad de enseñar a muchas personas que amaban la Biblia y confiaban plenamente en su mensaje divino. Al enseñar la doctrina de la revelación continua, muchos reaccionaban con gozo y asombro. Gozo por la idea de que Dios hablara de nuevo a profetas escogidos por Él, pero asombro porque no se les había enseñado este principio en sus propias iglesias. Aprendieron que la revelación continua no era solo la fuente de verdad revelada, sino el origen principal de las Escrituras. Reconocer y aceptar nuevas verdades reveladas en forma de Escritura preocupaba a los que creían que la Biblia era la única fuente de todas las de toda palabra de Dios. Sin embargo, los sinceros de corazón aceptaron que la doctrina de la revelación continua y la nueva Escritura estaban de acuerdo con el modelo bíblico en el que creían, pero que no habían entendido plenamente. El elder Mark E. Peterson, que sirvió por muchos años como miembro del Quórum de los Doce, describió la importancia de la revelación para la Iglesia cuando dijo: es señal inequívoca de la Iglesia verdadera el que haya en ella profetas vivientes escogidos por la divinidad que reciben revelación actual de Dios y cuyos registros se convierten en nueva escritura. Es también señal inequívoca de la Iglesia verdadera el que produzca escritura nueva y adicional, fruto del ministerio de dichos profetas. Este inmutable sistema de Dios se ha manifestado claramente en su relación con su pueblo desde el principio. Creo que el elder Peterson captó en una manera muy profunda el mensaje de la revelación continua. El Señor revela su voluntad a sus profetas, videntes y reveladores escogidos. Cuando el Señor indica a sus corazones que enseñen lo que han recibido, la gente es bendecida con conocimiento divino comunicado por revelación. La verdad revelada se registra, y en el tiempo del Señor y en su infinita sabiduría, algunas de estas revelaciones pueden agregarse formalmente a las Escrituras canónicas. La doctrina de la revelación continua, con su resultado de producir nueva escritura, es una característica propia de la restauración. Describe en sí misma el proceso que generó la restauración. Amós, en el Antiguo Testamento, dijo: porque no hará nada Jehová el Señor sin que revele su secreto a sus siervos los profetas. La restauración del Evangelio de Jesucristo fue el resultado de muchas revelaciones del cielo. Estas revelaciones fueron dadas primeramente a un profeta de los últimos días escogido, preparado y ordenado para este propósito divino. Nuestro mensaje a todo el mundo es que José Smith fue ese profeta escogido. Damos testimonio de que Dios ha vuelto a hablar y aún habla para revelar su secreto a sus siervos, los profetas vivientes. Un testimonio de esta verdad constituye un enorme consuelo y nos brinda confianza sin fin en la voz profética que tenemos la bendición de oír y leer con regularidad. Uno de los momentos más destacados de mi misión fue mi propia experiencia con la doctrina de la revelación. Mientras escudriñaba las Escrituras diariamente en mi esfuerzo por prepararme para enseñar a las personas, fui conmovido por la maravillosa de las revelaciones antiguas y modernas del Señor. Por naturaleza no soy una persona que dude, pero disfruto de la búsqueda de evidencias doctrinales y lógicas acerca de las creencias que he recibido por el estudio y por la fe.
Por un tiempo, mi estudio de las Escrituras estuvo regido por una premisa lógica que había formulado mentalmente. Yo pensaba, si las afirmaciones de la Iglesia de Jesucristo de los Santos de los Últimos Días sobre la revelación continua son sólidas, los medios mediante los que el profeta José Smith recibió las revelaciones deben concordar con las revelaciones recibidas por los profetas y apóstoles del Antiguo y Nuevo Testamento. ¿Entienden ahora la premisa? Necesitaba saber que existía esa consistencia. La revelación moderna y cómo se fue recibida y cómo la revelación fue recibida en los tiempos antiguos. El tiempo me impide describir todo lo que encontré en esa búsqueda. Pero permítanme decirles que la forma del Señor se hizo muy evidente. Los profetas han recibido revelaciones a través de medios consistentes, los cuales se pueden describir o definir con diversa terminología y dividir o agrupar de manera diferente, pero allí se encuentra presente la característica singular. Logré identificar cinco maneras específicas de cómo sus profetas reciben revelaciones, las cuales encontré en numerosos ejemplos a través de las Escrituras. Esta norma es constante en las Escrituras, tanto antiguas como modernas. A lo mejor en otra ocasión puedo hablar acerca de los cinco significados y mostrarles estos cinco patrones, ya sea en las Escrituras modernas como antiguas. El conocimiento de esta gloriosa verdad fortaleció mi fe en ese entonces y sigue haciéndolo en la actualidad. Saber que tenemos un profeta viviente que recibe revelaciones de Dios, del mismo modo que Abraham, Moisés, Isaías, Pedro, Pablo y otros, es un gran consuelo y una enorme seguridad. Ahora, cada uno de ustedes debe obtener su propio conocimiento y testimonio de este principio divino, pero también deben confiar en el testimonio que estoy compartiendo hoy día con ustedes. En este mismo instante, pueden conservar de manera firme y constante en sus mentes un conocimiento y convicción de que Dios habla a los profetas vivientes escogidos por Él, tal como él lo hacía en la antigüedad. Recibir un testimonio en la doctrina de la revelación continua servirá para apuntalar su fe en el Señor Jesucristo y, por lo tanto, fortalecer su determinación de resistir toda tentación del diablo. Ahora, cuando se enfrenten a una tentación seria, oblíguense a pensar en el presidente Gordon B. Hinckley. Piensen en él como un profeta, vidente y revelador que recibe revelación directa del Señor para la Iglesia. Piensen en la revelación que recibió sobre la construcción de los templos pequeños en todo el mundo, haciendo así que las bendiciones sagradas del templo estén al alcance de un mayor número de miembros de la Iglesia. Permitan que el pensamiento consciente de un profeta viviente recibiendo revelación actual sobre los sagrados templos los alejes de la tentación y ayude a preservar su dignidad para recibir esas sagradas bendiciones del templo. Nosotros, en verdad, creemos todo lo que Dios ha revelado, todo lo que actualmente revela, y creemos que aún revelará muchos grandes e importantes asuntos pertenecientes al reino de Dios. Hemos hablado sobre la resurrección y la revelación en forma profunda, y espero que hayan pensado detenidamente en ello. Hablemos ahora acerca de la restauración. Estamos aquí gracias a la restauración.
Si bien es posible obtener un conocimiento básico de la resurrección y la revelación en las Escrituras antiguas, la mayoría de lo que sabemos de estas doctrinas es el resultado de la restauración del Evangelio por conducto del profeta José Smith. El mensaje de la restauración es que Dios vive, que Jesús es el Cristo viviente. El Evangelio ha sido restaurado a la tierra en su plenitud. José Smith fue verdaderamente y es un profeta moderno. Gordon B. Hinckley es un profeta viviente. Y el Libro de Mormón es la palabra de Dios. Siendo uno con la Biblia en las manos de Dios, ahora y para siempre. No habría habido necesidad de la restauración de no haber habido antes la pérdida de la verdad, la cual tuvo lugar pocos años después del ministerio terrenal del Salvador. Aquella pérdida de la verdad, conocida como la gran apostasía, fue vista y predicha por los profetas del Antiguo Testamento y del Nuevo Testamento, y el Señor estableció su iglesia en toda su pureza y confirió el santo sacerdocio a sus discípulos. Este no es el momento para detallar las causas de la apostasía y la pérdida del sacerdocio. Pero hasta el vistazo más superficial a la historia de la religión nos confirmará esta realidad. Amós, un profeta del Antiguo Testamento, profetizó de esta pérdida de la verdad cuando dijo: «He aquí, vienen días, dice Jehová el Señor, en los cuales enviaré hambre a la tierra, no hambre de pan ni sed de agua, sino de oír la palabra de Jehová. E irán errantes de mar en mar, desde el norte hasta el oriente, discurrirán buscando palabra de Jehová, y no la hallarán». No mucho después de la ascensión del Salvador al cielo, Pedro anticipó la restauración. Dijo así: «Arrepentíos y convertíos, para que sean borrados vuestros pecados, para que vengan a la presencia del Señor tiempos de refrigerio, y Él envía a Jesucristo, que os fue antes anunciado, a quien de cierto es necesario que el cielo reciba hasta los tiempos de la restauración de todas las cosas de que habló Dios por boca de sus santos profetas, que han sido desde tiempo antiguo». Hablando de la segunda venida del Salvador, el apóstol Pablo escribió: «Nadie os engañe en ninguna manera, porque no vendrá sin que antes venga la apostasía». Se sabía que habría tanto una apostasía como una restauración antes de la segunda venida. Esas profecías y muchas otras que no he mencionado se han cumplido verdaderamente, y somos los beneficiarios de las grandes bendiciones que emanan de la mano del Señor en nuestra vida. El presidente Hinckley ha dicho: «Estos son los días de la restitución. Estos son los días de la restauración de la que Pedro, el apóstol, y Pablo hablan tan clara y enfáticamente en la Santa Biblia». Repito que ustedes y yo somos parte del cumplimiento de esa profecía, parte del plan divino del Dios del cielo, respecto a que habría una apostasía y que necesariamente debería producirse una restauración. La restauración de todas las cosas predichas por los profetas de Dios en la antigüedad sucedió mediante el ministerio y las manifestaciones angélicas de Dios el Padre, su Hijo Jesucristo, Pedro, Santiago, Juan el Bautista, Moisés, Elías, Moroni y los otros profetas del Señor en tiempos antiguos. José Smith fue preordenado a esta sagrada responsabilidad como el instrumento que Dios emplearía para proceder a la restauración del Evangelio en la dispensación del cumplimiento de los tiempos. Aún el Salvador mismo testificó de esta verdad cuando dijo:
Por tanto, yo, el Señor, sabiendo las calamidades que sobrevendrían a los habitantes de la tierra, llamé a mi siervo José Smith, hijo, y le hablé desde los cielos, y le di mandamientos para que se cumpliese lo que escribieron los profetas, para que también la fe aumente en la tierra, para que se establezca mi convenio sempiterno, para que la plenitud de mi evangelio sea proclamada por los débiles y sencillos hasta los cabos de la tierra y ante reyes y gobernantes. ¿Qué más se puede agregar? El testimonio mismo del Salvador sobre el profeta José Smith. Él le habló desde los cielos y le dio mandamientos. ¿Y se fijaron en esta otra línea? Para que también la fe aumente en la tierra. La restauración es del Evangelio es un baluarte para nuestra fe en nuestra defensa frente a los designios del maligno. Es mi oración que mantengan estas verdades de manera firme y constante en la mente y en el corazón. Les ruego así como el rey Benjamín rogó a su pueblo cuando dijo: por tanto, quisiera que fueseis firmes e inmutables, abundando siempre en buenas obras, para que Cristo, el Señor Dios Omnipotente, pueda sellaros como suyos, a fin de que seáis llevados al cielo y tengáis salvación sin fin y vida eterna, mediante la sabiduría y poder y justicia y misericordia de aquel que creó todas las cosas. Permítanme concluir con una cita del presidente Hinckley como resumen. Esta es la santa obra de Dios. Es divina en origen y en doctrina. Jesucristo, el Señor y Salvador resucitado, está a la cabeza. Él es nuestro Salvador y Redentor inmortal. Su revelación es la fuente de nuestra doctrina, nuestra fe y nuestra enseñanza. De hecho, es el ejemplo de nuestra vida. José Smith fue un instrumento en las manos del Todopoderoso para llevar a cabo esta restauración. Y el elemento básico de la revelación está hoy en la Iglesia, como lo estuvo en la época de José. Nuestro testimonio individual, estoy citando al presidente Hinckley, nuestro testimonio individual de estas verdades es la base de nuestra fe y debemos nutrirlo y cultivarlo. Jamás debemos renunciar a Él. No podemos hacerlo a un lado, pues sin Él no tenemos nada. Y con Él lo tenemos todo. Ahora les dejo mi testimonio de la divinidad del Salvador. Él vive. Testifico que la realidad de la resurrección, la pertinencia de la revelación y la seguridad de la restauración harán aumentar su fe en el Señor Jesucristo y les ayudará a resistir las tentaciones del diablo. Les dejo mi testimonio, mi amor y mi bendición para que así sea en el nombre de Jesucristo. Amén.

0: Our Father in
1: Nuestro
0: heaven,
1: Padre Celestial,
0: we thank thee
1: te damos gracias
0: for the wonderful Sabbath day,
1: por este maravilloso día de reposo
0: opening,
1: y por la charla fogonera tan espiritual que hemos tenido en esta noche.
0: We thank thee for the message that gave us
1: te damos
0: tonight,
1: gracias por el mensaje que hemos escuchado para ayudarnos a entender
0: thy love,
1: tu amor.
0: Thy Son Jesus Christ.
1: Y el amor de tu Hijo Jesucristo y su sacrificio para que algún día podamos volver a tu presencia nuevamente.
0: Please bless.
1: Por favor, bendice.
0: Please bless us with.
1: Por favor, bendícenos para que tengamos un testimonio y fe para que podamos vencer las tentaciones y estemos preparados para vencerlas. Por favor, ayúdanos a buscar la guía en las Escrituras y en el Espíritu Santo. Y que escuchemos para estar en el camino recto. Por favor, ayúdanos a regresar a nuestros hogares. En el nombre de Jesucristo. Amén.
2: 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En este artículo, tomado de un devocional mundial que se celebró en Nauvoo, Illinois, el 9 de septiembre de 2018, el Elder Quinton L. Cook y los historiadores de la Iglesia Kate Holbrook y Matt Groh responden preguntas sobre la historia de la Iglesia que formulan jóvenes adultos de todo el mundo. Elder Cook. La historia de la Iglesia puede ser una fuente significativa de fe, pero para algunas personas ha sido malinterpretada o subestimada. Algunas personas incluso han tergiversado relatos del pasado a propósito para sembrar dudas. Al aprender la historia fidedigna de la Iglesia, uniremos nuestro corazón con los santos de ayer y de hoy. Hallaremos ejemplos de personas imperfectas, como ustedes y como yo, que avanzaron con fe y permitieron que Dios obrara por medio de ellas para efectuar su obra. Les prometo que estudiar la historia de la Iglesia puede aumentar su fe y su deseo de vivir el Evangelio más plenamente. La historia de la restauración es una historia de sacrificios, determinación y fe. Todos somos parte de la restauración y de la historia de la Iglesia. Cada uno de nosotros tiene una misión que cumplir en esta vida que servirá para que el Evangelio llene la tierra. Conforme aprendamos más sobre los santos del pasado, se nos fortalecerá en el cumplimiento de nuestra propia misión como hija o hijo de Dios. En los más de 24 años que he servido como autoridad general, el deseo de las autoridades generales ha sido el de ser lo más transparentes posible, tanto en términos de la historia de la Iglesia como de la doctrina. Consideramos que el esfuerzo de poner a disposición nuevos materiales, en particular The Joseph Smith Papers, los documentos de José Smith, los ensayos sobre temas del Evangelio, los temas de la historia de la Iglesia y santos, que ahora tiene más de un tomo, es una magnífica manera de lograr que las personas estudien en contexto cosas que son verdaderas y que las ayudarán a entender el Evangelio de Jesucristo de manera confiable. Uno de mis relatos preferidos de santos es la historia de cuando Addison Pratt fue al Pacífico Sur. Efectuó alrededor de 60 bautismos. Mi esposa, Mary y yo tuvimos la oportunidad de visitar las Islas Australes, en la Polinesia Francesa, donde Addison Pratt enseñó. Una de las experiencias más extraordinarias que he tenido fue escuchar a una joven de allí decir: «Pertenezco a la séptima generación de miembros de la Iglesia». Addison Pratt había bautizado a un antepasado lejano de ella antes de que los santos viajaran a Utah. Dondequiera que estén en este mundo, independientemente del linaje del que provengan, ustedes son importantes, son parte de la historia de la Iglesia. Los necesitamos y los queremos muchísimo. Ustedes bendecirán la vida de las personas. José Smith y el Libro de Mormón. Cuando estaba en la adolescencia, pensábamos que mi hermano mayor no serviría en una misión porque al barrio solo se le permitía enviar a un joven a la vez a la misión. Todos los demás debían estar disponibles para el reclutamiento militar. No obstante, el obispo y el presidente de estaca se enteraron de que podían enviar a uno más. De modo que hablaron con mi hermano al respecto y él regresó a casa y se lo dijo a mis padres. Mi padre era un hombre maravilloso, aunque no era activo en la iglesia. Su respuesta fue negativa, pero por un motivo poco común. No era crítico de la iglesia ni tampoco de la misión, pero mi hermano se estaba preparando para la facultad de medicina. Mi padre dijo: «Te has preparado para ir a la facultad de medicina. Has asistido a los cursos. Puedes hacer más bien si vas a la facultad de medicina de lo que puedes hacer si vas a la misión». Aquella noche, ese fiel y maravilloso hermano mío se sentó conmigo y hablamos. Llegamos a la conclusión de que había tres preguntas que en verdad determinarían su respuesta a nuestro padre. La primera era: ¿fue Jesucristo el Salvador del mundo? La segunda era: ¿es el Libro de Mormón la palabra de Dios? Y la tercera era: ¿fue José Smith un profeta? Me di cuenta de que las respuestas a esas tres preguntas influirían en casi todas las decisiones que yo tomara durante el resto de mi vida. Siempre había amado al Salvador y había leído el Libro de Mormón, pero al darme cuenta de lo significativas que eran aquellas respuestas, oré esa noche, y mediante el Espíritu Santo recibí una profunda respuesta afirmativa a dichas preguntas. Jesucristo es el Salvador, el Libro de Mormón es la palabra de Dios, y José Smith fue un profeta. Testifico que esas cosas son verdaderas. El matrimonio plural. Quiero dejar en claro tres aspectos del matrimonio plural. Primero, está claro que hubo mucho sacrificio en los matrimonios plurales. Hubo mucho amor y unidad, pero también sacrificio, y los padres en dichos matrimonios enseñaron a sus hijos a sacrificarse. Muchos de los hijos de los matrimonios plurales llevaron el Evangelio de Jesucristo a lo largo del mundo y bendijeron muchas vidas. Segundo, hubo algunas personas como Vilate Kimball que recibieron su propia revelación personal, antes que siquiera supieran totalmente en cuanto a lo que estaba por venir, de que esa doctrina provenía de Dios. Y tercero, en los consejos superiores de la Iglesia, existe la opinión de que el matrimonio plural, tal como se practicaba, cumplió con su propósito. Debemos honrar a aquellos santos, pero ese propósito ha sido cumplido. Ahora bien, hay preguntas sin responder. No obstante, quiero que sepan que tenemos un Padre Celestial amoroso que tiene un plan perfecto, que su plan es de felicidad, y que tenemos un Salvador que hizo todo por nosotros. Podemos confiar en ellos. El templo y los convenios. En Kirtland, Ohio, una de las cosas increíbles que sucedió fue la edificación y dedicación del templo de Kirtland. La oración dedicatoria, la cual José recibió por revelación, aparece en Doctrina y Convenios, sección 109. En dicha oración, le pidió al Señor que aceptara la obra y el sacrificio de los santos al construir el templo. Una semana después de la dedicación del templo, José Smith y Oliver Cowdery tuvieron otra visión. Esta ocurrió en la Pascua de Resurrección, que también era la Pascua judía. El Señor vino en una visión y aceptó la casa. Dijo a los santos que debían regocijarse por haber, con su fuerza, construido esta casa a mi nombre. Después de cerrarse esa visión, aparecieron tres profetas de la antigüedad. Moisés, quien restauró las llaves del recogimiento de Israel de las cuatro partes de la tierra. Elías, quien entregó la dispensación del Evangelio de Abraham, y Elías el profeta, quien restauró las llaves del poder para sellar. La restauración de aquellas llaves era absolutamente esencial para lograr los propósitos del Señor. No solo necesitábamos el Libro de Mormón, sino también esas llaves y las ordenanzas del templo. Tales llaves jamás han sido tan importantes como lo son ahora. He notado que cuando se llama a uno de los doce apóstoles como el profeta, su corazón se torna a las ordenanzas del templo de manera acentuada. Tuve el privilegio de estar en la dedicación del templo de Nauvoo, Illinois, con el presidente Gordon B. Hinckley. Recuerdo cuán profundamente conmovido estaba de que se hubiera construido ese templo, y cuán importante era para él llevar los templos a los santos. El presidente Thomas S. Monson continuó aquella labor y recibió la misma inspiración del cielo que el presidente Hinckley, y hemos visto dicha inspiración de manera impresionante en el presidente Russell M. Nelson. El manto de profeta ha descansado sobre él, y ha recibido un mayor sentido del carácter preciado de las ordenanzas del templo. Uno de sus primeros mensajes como presidente de la iglesia fue instar a las personas a ir al templo, recibir las ordenanzas y mantenerse en la senda de los convenios. Justo después de eso, dijo que si por alguna razón se han apartado de la senda de los convenios, regresen a dicha senda. Sé de buen ánimo. Muchos de ustedes tienen pruebas y tribulaciones. Parte de ello sucede porque hay albedrío y parte de ello sucede porque hay un adversario. Pero tienen que saber que tenemos un Padre Celestial amoroso y que la expiación de Jesucristo puede bendecirnos de maneras que tal vez no entendamos plenamente. Algunos historiadores dicen que el número de santos que escaparon de Missouri a Nauvoo durante el invierno de 1838-1839 alcanzó los 8,000. Era invierno. ¿Dónde estaba José? Estaba en la cárcel de Liberty, afligido por lo que los santos estaban pasando. Sintió que se le había abandonado. En esas precarias circunstancias, recibió algunas de las escrituras más bellas, las secciones 121, 122 y 123 de Doctrina y Convenios. Son significativas, espero que las lean. Santos contiene un breve relato de aquel acontecimiento. José clamó a favor de los santos inocentes. Oh Señor, ¿hasta cuándo sufrirán estas injurias y opresiones ilícitas, antes que tu corazón se ablande y tus entrañas se llenen de compasión por ellos? Imploró. Hijo mío, pasa tu alma, respondió el Señor. Tu adversidad y tus aflicciones no serán más que por un breve momento. Y entonces, si lo sobrellevas bien, Dios te exaltará, triunfarás sobre todos tus enemigos. El Señor aseguró a José que no lo había olvidado. Si las puertas mismas del infierno se abren de par en par para tragarte, entiende, hijo mío, que todas estas cosas te servirán de experiencia. Y serán para tu bien, dijo el Señor a José. El Salvador recordó a José que los santos no podrían sufrir más de lo que él había sufrido. Él los amaba y podía terminar con su dolor, pero en vez de hacerlo, escogió sufrir aflicciones con ellos, al cargar sus penas y pesares como parte de su sacrificio expiatorio. Tal sufrimiento lo llenó de misericordia y le dio el poder de socorrer y refinar a todos los que acudan a él durante las pruebas. El Señor instó a José a sobrellevarlo y le prometió que jamás lo abandonaría. El elder Heber C. Kimball había pensado que los magistrados de la Corte Suprema de Missouri iban a liberar a José, pero decidieron no hacerlo. Heber regresó a la cárcel de Liberty y, puesto que no se le permitió entrar en el calabozo, gritó hacia abajo para comunicar a José las malas noticias. José fue afectuoso y amigable con él. «Sé de buen ánimo», dijo. Luego indicó a Heber que hiciera que se marcharan todos los santos tan rápidamente como fuera posible. «Hay una lección para ustedes en esto. Sean de buen ánimo, a pesar de sus dificultades. Si ciertas cosas los tientan, apártense de ellas. Confíen en el Espíritu Santo. El ejemplo de José en la cárcel de Liberty y de los santos que huyeron de Missouri a Nauvoo son magníficos ejemplos de fortaleza y fe en el Señor Jesucristo. Como apóstol, doy testimonio de Jesucristo. Soy un firme testigo de su divinidad. Quiero que sepan que Él guía y dirige la iglesia. El ejemplo de José en la cárcel de Liberty y de los santos que huyeron de Missouri a Nauvoo son magníficos ejemplos de fortaleza y fe en el Señor Jesucristo. Como apóstol,

0: De edad, mi madre y mi abuela trabajaban en la casa de la colmena, la antigua casa de Brigham Young en Salt Lake City, Utah. Me enseñaron todo en cuanto a Brigham Young y que éste tenía muchas esposas. Unos 10 años después, me enteré de que José Smith tuvo muchas esposas. No supe en cuanto a las piedras videntes que José utilizó para ayudar a traducir el Libro de Mormón hasta que fui adulta. La iglesia no me ocultó información, sino que no se ponía tanto énfasis en los datos históricos cuando yo era joven. Lo que sí aprendí en las reuniones dominicales y en las clases de seminario fue cuál es la obra principal de la iglesia. Aprendí a arrepentirme. Aprendí a poner mi vida en armonía con el Evangelio de Jesucristo. Aprendí cómo entablar una relación con mi Padre Celestial. Esas son las cosas que más atesoro en mi vida. Sé que para algunas personas puede ser muy doloroso conocer algo que pensaban que deberían haber sabido, pero no sabían. Por eso Matt y yo realizamos la labor que realizamos. Esperamos que esa experiencia que tenían las personas ahora llegue a ser parte del pasado, puesto que tenemos el libro Santos, que presenta una historia completa para la gente.
1: ¿Cómo sabemos si una fuente de datos sobre la historia de la Iglesia es confiable? Por Matt Groh. He trabajado para la Iglesia durante los últimos 9 años escribiendo en cuanto a historia. He visto la actitud de nuestras autoridades generales con relación a nuestra historia. Las conversaciones no giran en torno a ¿cómo ocultamos o censuramos la historia?, sino más bien tratan sobre ¿cómo logramos que la historia sea accesible, esté disponible y sea comprensible? Todos sabemos que el reto de la era de la información no es buscar respuestas, estamos rodeados de respuestas, sino discernir entre las respuestas buenas y las malas, la información buena y la mala. Hay muchas conversaciones en Internet sobre nuestra historia y la mayoría de ellas producen mucha más agitación que luz. Tengan cuidado con las fuentes de información que tan solo procuran desacreditar a las personas. Más bien, busquen fuentes de información que se basen en los registros que las personas mismas han dejado y que procuran ser justas con la gente. Es muy sencillo hallar faltas en la gente del pasado, juzgándolas según las normas actuales. Sacar una cita o un incidente fuera de contexto y hacerlo parecer alarmante. Como historiador, trato de seguir el consejo de un novelista británico que dijo: "El pasado es un país extranjero. Allá las personas hacen las cosas de manera diferente." Eso significa que al visitar el pasado no hemos de ser turistas descorteses. Queremos tratar de entender a las personas en su propio contexto y en su propia cultura. Queremos ser pacientes con lo que percibimos como sus faltas. Queremos ser humildes en cuanto a los límites de nuestro propio conocimiento y queremos tener un espíritu de caridad en lo concerniente al pasado. ¿Por qué los relatos de la primera visión de José Smith son un poco diferentes? Por Matt Groh. José Smith escribió o pidió a sus escribientes que asentaran 4 relatos diferentes de la primera visión. Los relatos narran una historia concordante, pero hay diferencias, y eso no debería sorprendernos. Si hubiera total uniformidad entre los relatos, entonces yo, como historiador, sospecharía, ya que así no es como funciona la memoria. Vemos el mismo ejemplo en otros relatos de la historia o de las escrituras. Además, tengan presente lo difícil que es plasmar una experiencia sagrada en palabras. José llamó al idioma una pequeña y estrecha cárcel. Piensen en sus experiencias más sagradas. ¿Es sencillo expresarlas con palabras? Deberíamos celebrar que tenemos varios relatos, puesto que nos brindan más conocimiento y una nueva perspectiva. Lean los 4 relatos de la primera visión en los ensayos sobre temas del Evangelio. El hacerlo aumentará su aprecio por lo que sucedió aquel día.
0: ¿Qué función desempeñó el Urim y Tumim En la traducción del

Libro de Mormón por Kate Holbrook. José Smith tradujo el Libro de Mormón por el don y el poder de Dios. El Urim y Tumim que se menciona en el Libro de Mormón se enterró junto con las planchas. Cuando Moroni entregó a José las planchas de oro, también le entregó el Urim y Tumim. La piedra vidente, que José también empleó para traducir, no estaba enterrada con las planchas. Fue algo que José había encontrado por sí mismo años antes, que lo ayudó a sentirse a tono con la revelación espiritual, de modo que utilizó ambas cosas. Emma Smith, una de sus escribientes, relató más adelante que cuando José se sentaba para comenzar a traducir de nuevo, no preguntaba, ¿dónde estábamos? ¿Dónde habíamos quedado? Sencillamente empezaba en el punto preciso donde se había quedado. Si observan alguna página del diario personal de José Smith, que escribió 3 años después de traducir el Libro de Mormón, verán que está lleno de palabras tachadas, ideas incompletas y oraciones incompletas. Al contemplar alguna página del Libro de Mormón que fue dictado, no hay nada de eso. Es una prosa completa y bella, con oraciones completas y nada tachado. Es muy interesante pensar en todo aquello, pero lo que más importa para mí es el contenido del Libro de Mormón. El Libro de Mormón es donde el rey Benjamín me enseñó a priorizar la generosidad por encima de los prejuicios, donde Alma me enseñó lo que significa bautizarme, lo que prometo hacer por mis hermanos santos y junto con ellos. El Libro de Mormón es donde Mormón y Moroni me enseñaron cuán importante es la caridad y qué he de hacer para obtenerla. Dicho libro ha moldeado quién soy y cómo veo el mundo. ¿Por qué practicaban el matrimonio plural en los primeros días de la Iglesia? Por Kate Holbrook. La instrucción del Libro de Mormón sobre el matrimonio plural dice que el deseo del Señor para su pueblo es la monogamia, pero hay raras excepciones en las que Él manda la práctica del matrimonio plural a fin de levantar un pueblo recto. Tal es la rara excepción que a José Smith se le mandó promover. José se demoró renuentemente durante años en implementar esa práctica, pero con el tiempo la implementó, pues quería ser obediente al mandamiento que Dios le había dado. Trató de poner en práctica el matrimonio plural a mediados de la década de 1830, pero en realidad fue en 1841 que, poco a poco y de manera más oficial, comenzó a explicarlo a sus compañeros de confianza. Estos quedaron estupefactos. Suplicaron en oración al Padre Celestial para entender ese principio y recibieron testimonios espirituales personales de que era correcto para ellos en aquel momento. El matrimonio plural que se practicó de modo oficial durante unos 50 años era algo que las personas podían escoger. Los eruditos aún intentan determinar cuántos adultos santos de los últimos días efectivamente estuvieron en matrimonios plurales, aunque sabemos que, por lo general, eran la minoría de los santos. Asimismo, sabemos que muchos de ellos eran los miembros más devotos y firmes de nuestra iglesia. En 1890, el presidente Wilford Woodruff emitió un manifiesto cuyo objeto era poner fin a la práctica del matrimonio plural. Cuando algunas personas escucharon el manifiesto, se sintieron aliviadas. El matrimonio plural había sido difícil para ellas. Cuando otras lo escucharon, quedaron desoladas. Habían sacrificado muchísimo y tenían un testimonio de aquel principio. Algunos miembros de la Iglesia se preguntan lo que significa nuestra práctica pasada del matrimonio plural en lo tocante a la vida venidera. Los líderes de la Iglesia han enseñado que el matrimonio plural no es necesario para la exaltación ni para la gloria eterna. Aunque en lo personal agradezco que la monogamia sea la regla y que el matrimonio plural, excepción, no resto importancia a los testimonios ni a la obediencia honorable.

0: inalterable de nuestros antepasados espirituales que practicaron ese principio. Fueron obedientes y tenían un testimonio de que era lo correcto.
1: ¿De qué modo bendijo la obra del templo a los primeros santos de los últimos días? Por Matt Groh. Cuando José Smith murió, los muros del templo de Nauvoo estaban levantados a menos de la mitad, y pronto se hizo evidente para el presidente Brigham Young que los santos volverían a ser expulsados, de modo que preguntó al Señor: ¿debemos quedarnos aquí y terminar el templo, sabiendo que tendremos que abandonarlo casi tan pronto como esté terminado, o debemos irnos ahora? La respuesta llegó de manera clara: quédense. Las ordenanzas de la investidura y del sellamiento eran tan importantes que los santos tenían que quedarse. Y así fue que, durante el año siguiente, dedicaron todo lo que tenían para el templo. Casi al final, sus casas estaban siendo incendiadas en los alrededores de Nauvoo, y los santos se preparaban para partir al oeste al mismo tiempo que terminaban el templo. En diciembre de 1845, se concluyó el templo lo suficiente como para que los santos pudieran dedicar parte de él, proporcionar investiduras a quienes eran dignos y sellar a los esposos y esposas el uno al otro. Durante los meses siguientes, trabajaron día y noche a fin de preparar espiritualmente a todos para la gran travesía hacia el oeste. Para mí, es profundo y sagrado estar sellado por ese mismo poder a mi esposa, hijos, padres y a las generaciones que han partido antes y las que aún no han nacido. Eso es lo que la restauración ha hecho posible.
0: ¿Pueden compartir algún acontecimiento de la restauración que haya fortalecido su testimonio? Por Kate Hulbrook. Recuerdo el relato de cuando M. Smith trataba de escapar de la persecución en Missouri. El río Mississippi estaba congelado solo de forma parcial, no lo suficiente para que los carromatos con las personas y sus posesiones pudieran viajar encima de él. Es un río ancho y cruzarlo era peligroso. Emma tenía un hijo de 6 años aferrado a su falda de un lado, a una hija de 8 años del otro lado, a un bebé de 2 años en un brazo y a otro bebé pequeñito en el otro. La cuñada de uno de los escribientes de José había cosido bolsas de algodón que se abotonaban alrededor de la cintura. En dichas bolsas, debajo de la falda, Emma llevaba la única copia de la traducción de la Biblia de José, en la que éste había trabajado durante meses. Con los documentos y con sus hijos, daba un paso a la vez a lo ancho del río congelado, con la esperanza de no caer. Para mí, eso es la señal suprema del valor y de la fe. Que cuando debamos hacer algo por lo que creemos, tan solo hay que avanzar. Un paso a la vez.
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3: Esos días después que mi primer esposo se fue fueron muy difíciles. Esto sucedió en 1989, en medio de toda esa desesperación. Como unas 3 semanas después que él se fue, mi mamá fue a visitar a su hermana. Y mientras mi mamá estaba visitando a mi tía, llegó la pareja de misioneros mayores a visitar. En ese momento estaba en el trabajo. Cuando llegué a la casa en la noche, mi mamá me dijo: ¿sabes qué? Conocí a unos misioneros en la casa de tu tía y ellos nos invitaron para ir a la iglesia con ellos. Y yo sentí que a lo mejor me podía ayudar a sentirme más tranquila si yo iba. Y dije: pues no tengo nada que perder, voy a ir. Y ese fue el día en que mi vida cambió para siempre. Porque en el momento en el que yo puse un pie en ese edificio, yo sentí algo diferente. Yo sentí que estaba en el lugar donde yo necesitaba estar, donde había paz, donde también yo iba a poder criar a mi hijo para que él fuera un buen hombre.

Era todo lo que yo deseaba. Y recuerdo que era una conferencia de estaca. Y entré a ese salón grande, lleno de gente, con mucho gozo y con mucha alegría que estaban allí. Y empezó la conferencia estaca y cada uno de los mensajes, cada uno de los mensajes parecía que estaba dirigido a mí. Fue algo muy hermoso para mí porque sentí mucha paz y mucho consuelo. Y en ese momento yo dije, eso es lo que yo quiero, eso es lo que yo necesito en este momento en mi vida. Cuando terminó la conferencia de estaca y nos juntamos con los misioneros afuera otra vez, yo les dije a ellos, ¿pueden por favor venir a nuestra casa y enseñarnos? Porque quiero saber más de esto, porque sé que es algo que puede ser bueno para mí. Hicimos la cita con los misioneros y ese día recuerdo que ya estaba con esa ansiedad de que acabara el día para irme a la casa. Pero como a las 5 de la tarde yo estaba en la casa donde trabajaba cuidando a una niña, estaba allí con mi hijo y con la niña, y de repente sentí que empezó a temblar. Me asusté un poco, abracé a los niños y nomás esperé a que terminara. Entonces en mi mente dije, oh, esto va a ser difícil irnos para la casa porque seguramente hay mucho desorden, el tráfico va a estar horrible, a lo mejor no hay electricidad en algunos lugares y no hay semáforos. En mi mente yo pensaba que iba a ser un desastre. Decían, tenía sentido y sobre todo me llenaba de mucha esperanza, de mucha paz y de mucho gozo. Y me encantaba ver la relación que había entre ellos. Y en mí nació ese deseo de poder sentir ese gozo que ellos sentían. Más o menos 3 semanas después que nos empezaron a enseñar, fue que mi mamá, mi hermano y yo nos unimos a la Iglesia de Jesucristo, de que el muro de Berlín había caído. Y para mí fue como un símbolo. Fue un símbolo para todos nosotros. Pues había habido mucha injusticia, separación de familias y de un país. Y yo dije, esto para mí significa que mi vida va a ser, ¿cuál es la razón de celebrar Navidad? Y algo que nosotros hacíamos en Nicaragua, se tiene la costumbre de que se pone un pequeño nacimiento y generalmente ponemos todas las piezas excepto el niño Jesús. Y esto lo hacemos porque el 24 de diciembre a medianoche es cuando lo ponemos en su lugar en el nacimiento. Y cuando llegó el día, mi hijo, para que poder ayudarnos y poder extendernos su misericordia y poder salvarnos. Fue algo muy lindo, ese sentimiento de paz y de plenitud y de amor. Y fue durante ese tiempo, mientras yo estaba enseñando esa clase de escuela dominical, que llegó un muchacho a esa clase. Y su nombre era Carlos Aburto. Realmente, pues era nomás otra persona ahí, pero con el tiempo nos hicimos amigos. Pero más o menos un año después que nos conocimos, yo me mudé a Utah, Navidad, a San Francisco, y me volví a encontrar con Carlos. Finalmente nos dimos cuenta de que teníamos mucho en común, de que nos gustábamos, y nos dimos cuenta de que realmente estábamos perdiendo el tiempo, y fue cuando nos hicimos novios. Pero ese viaje fue un viaje corto para mí. Yo me regresé a Utah, hablábamos por teléfono. Él vino a visitarme 2 meses después y su visita duró 2 semanas, pero fue durante ese tiempo que nos comprometimos y nos casamos 2 meses después. Nos casamos en el templo y nuestro hijo Javier se selló a nosotros ese día y fue un momento muy hermoso cuando él entró al salón y pudimos arrodillarnos enfrente del altar y empezar nuestra familia eterna juntos. Tuvimos 2 hijos después de eso. Él realmente es un milagro en mi vida y así es como yo he querido verlo. Él es un hombre de fe que sirve en sus llamamientos con diligencia y la verdad es que hemos tenido un matrimonio muy lindo. No ha sido fácil, hemos tenido nuestras épocas difíciles, pero hemos podido seguir juntos. Recordé la historia de una catedral que está en Alemania, que fue destruida durante una de las guerras mundiales, durante un bombardeo. Pero después los habitantes de esa ciudad la reconstruyeron. Y ahora, cuando uno ve esa catedral, algunos de los ladrillos son negros.

porque fueron quemados durante el bombardeo. Y yo pensé que esa catedral representa mi vida, porque yo he tenido muchos momentos muy difíciles y hay muchas cicatrices y el dolor todavía está en las consecuencias de muchas de mis decisiones. Pero que el Señor, con su amor, Él ha reconstruido mi vida y me ha permitido sentir gozo por medio de su expiación. Sé que Él es nuestro Salvador y Redentor y que es la fuente de paz y de sanación que nosotros podemos tener en nuestra vida en todo momento. Todo eso que ha sucedido en mi vida es lo que me permite ser quien soy ahora, la segunda consejera en la Presidencia General de la Sociedad de Socorro para las Mujeres. Yo sé que todos tenemos momentos difíciles en nuestra vida. Nosotros podemos ser restaurados. Dios nos ama y está pendiente de cada uno de nosotros y Él nos conoce. Y Él nos va a brindar siempre oportunidades de sentir gozo y de sentir su amor.

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1: He conocido a miles de mujeres de la Iglesia de muchos países. Sus desafíos son muchos y serios. Problemas familiares, pruebas económicas, calamidades, accidentes y enfermedades. Hay mucha distracción y no suficiente paz y gozo. A pesar de lo que digan los medios de comunicación, nadie es suficientemente rico, atractivo ni inteligente para evitar esta experiencia mortal. Las preguntas que ellas tienen son serias y delicadas. Dudan del futuro, sienten pesar por esperanzas sin realizar, indecisión y sentimientos cada vez menores de autoestima y también reflejan un profundo deseo de hacer lo que es correcto. Una buena mujer sabe que no tiene suficiente energía, tiempo ni oportunidad para atender a todas las personas o hacer lo que su corazón anhela. La vida no es tranquila para las mujeres y cada día parece exigir el logro de infinidad de cosas, la mayoría de ellas importantes. Una buena mujer siempre debe resistir los mensajes atractivos y engañosos de muchas fuentes, que dicen que tienen derecho a pasar más tiempo alejada de sus responsabilidades y que merece una vida de más placer e independencia. Con la revelación personal, puede saber lo que es importante y ir con confianza a lo largo de esta vida. Reunir los requisitos para recibir revelación personal y actuar de acuerdo con ella es la aptitud más importante de la vida. Guardar los mandamientos, arrepentirse y renovar los convenios bautismales conducen a la bendición de siempre tener el Espíritu Santo con nosotros. Hacer y guardar los convenios del templo también añade fortaleza y poder espiritual a la vida de la mujer. En las Escrituras hay respuesta a preguntas difíciles, porque las Escrituras son una ayuda para la revelación. La sabiduría que se halla en las Escrituras crece con el tiempo. Por eso es importante dedicar tiempo todos los días a las Escrituras. La oración diaria es esencial para tener el Espíritu del Señor con nosotros. Los que buscan ayuda mediante a la oración y el estudio de las Escrituras tienen lápiz y papel a la mano para escribir preguntas y registrar impresiones e ideas. La revelación puede venir hora tras hora y momento tras momento al hacer lo correcto. Cuando las mujeres dan cuidado a la manera de Cristo, viene un

poder y una paz para dar guía en el momento preciso. Por ejemplo, las madres pueden sentir ayuda del Espíritu incluso cuando estén cansadas con niños ruidosos que exijan atención, pero se pueden alejar del Espíritu si pierden la paciencia. Para reducir las distracciones se necesita un esfuerzo consciente, pero tener el espíritu de revelación hace posible triunfar ante la oposición y perseverar con fe en días difíciles. La revelación personal sirve para aumentar la fe y la rectitud personales, fortalecer a las familias y los hogares, y buscar a los que necesitan nuestra ayuda. La revelación personal es una fuente de fortaleza que se renueva constantemente. Se nos dice que pongamos nuestra confianza en ese espíritu que nos lleva a obrar justamente, a andar humildemente y juzgar con rectitud. La revelación personal prometida se recibe cuando la pedimos, cuando nos preparamos para recibirla y salimos adelante con fe sabiendo que nos será dada. En su sabiduría, el Señor ha dado la sociedad de socorro para ayudar a sus hijas en estos últimos días. Cuando funciona de manera inspirada, las lleva a una vida que las prepara para las bendiciones de la vida eterna. Esta organización tiene la responsabilidad de ayudar a las hermanas a aumentar la fe y rectitud personales, fortalecer a las familias y hogares y buscar a los necesitados y ayudarlos. Pueden recibir respuesta a sus preguntas y ser bendecidas por el poder espiritual combinado de todas hermanas. La Sociedad de Socorro es una confianza sagrada, una luz guiadora y un sistema de protección que enseña e inspira a las mujeres a ser fuertes e inquebrantables. En su interior, ellas llevan el lema: la caridad nunca deja de ser. Cuando una mujer forma parte de la Sociedad de Socorro, forma parte de una hermandad que la fortalece y prepararse para la vida eterna. Entrar en la Sociedad de Socorro significa que una mujer se puede confiar para que haga un aporte significativo a la iglesia. Ella continúa su progreso sin recibir mucho mérito o alabanza. La segunda presidenta general de la Sociedad de Socorro, Eliza R. Snow, dijo a las hermanas: deseamos ser damas en todo hecho, no según el término como lo juzga el mundo, sino compañeras dignas de los santos. En una capacidad organizada, podemos ayudarnos unas a otras no solo en hacer bien, sino en refinarnos. Y ya sean pocas o muchas, las que prestan su ayuda serán las que ocuparán puestos honorables en el reino de Dios. Las mujeres deben ser mujeres y no bebés a las que hay que mimar y corregir todo el tiempo. Sé que nos agrada sentir que se nos aprecia, pero si no es así, ¿qué importa? Sabemos que el Señor nos ha dado gran responsabilidad y no hay ningún deseo que el Señor haya puesto en nuestro corazón en rectitud que no se vaya a realizar. Y el mayor bien que podemos hacernos es refinarnos en todo lo que es bueno y noble para merecer esas responsabilidades. Las mujeres buenas siempre quieren saber si están teniendo éxito. Es importante buscar aprecio y afirmación de las fuentes debidas. Parafraseando una lista que se encuentra en Predicad mi Evangelio, tenemos éxito cuando cultivamos atributos semejantes a los de Cristo y nos esforzamos por obedecer su Evangelio con exactitud. Tenemos éxito cuando nos esforzamos por mejorarnos a hacerlo mejor.

0: Tenemos éxito cuando aumentamos a la fe y la rectitud personales, fortalecemos a las familias y los hogares y buscamos a los necesitados y los ayudamos. Tenemos éxito si vivimos de modo que seamos dignos de tener, recibir y seguir el Espíritu. Cuando nos hayamos esforzado al máximo, es posible que aún así tengamos desilusiones, pero no estaremos desilusionados con nosotros mismos. Podemos estar seguros de que el Señor está feliz cuando sintamos que el Espíritu trabaja por medio de nosotros. Una revelación del libro de Joel declara que en los últimos días el Señor derramará su Espíritu sobre sus siervas. El presidente Kimball se hizo eco de esta profecía cuando dijo: "Gran parte del progreso y crecimiento que tendrá la iglesia en estos últimos días se deberá que habrá muchas mujeres en el mundo que, teniendo un gran sentido de espiritualidad, se sentirán atraídas a la iglesia. Pero este solo puede suceder si las mujeres de la iglesia viven en forma justa y prudente. Las mujeres de la iglesia que sean ejemplos de vida recta serán una influencia positiva en el desarrollo de la iglesia. Doy mi testimonio que el Evangelio de Jesucristo es verdadero. El Señor confía en que sus hijas hagan su parte para fortalecer los hogares de Sion y edificar su reino en la tierra. Al procurar la reparación y ser dignas de recibirla, el Señor derramará su espíritu sobre sus siervas en estos últimos días. En el nombre de Jesucristo. Amén."
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2: Solo para versión digital. Jóvenes adultos. La manera en que la educación y la fe me han ayudado a lidiar con la incertidumbre. Por Jacob Ors. Después de romperme el ligamento cruzado anterior, no estaba seguro de cómo sería el futuro, pero esa experiencia me condujo a más de lo que me hubiera imaginado. Recuerdo cuando llegué a casa del hospital ese día, mis padres me ayudaron a salir del auto, a trasladarme por la casa y llegar a mi cama. Recuerdo estar allí acostado, sintiéndome indefenso por primera vez en mi vida. Crecí practicando deportes, incluso tenía la esperanza de hacer atletismo en la universidad algún día, pero hacia el final de la escuela secundaria me rompí el ligamento cruzado anterior de la rodilla por segunda vez. Tuve que someterme a varias cirugías y a más de un año de rehabilitación para solucionarlo. Mi primera cirugía fue justo antes de graduarme, y tuve que quedarme en casa mientras mis amigos comenzaban el siguiente capítulo de sus vidas estudiando en nuevas universidades, sirviendo en misiones y mudándose a ciudades emocionantes. Mi futuro, que antes era seguro, ahora estaba lleno de incertidumbre. Es cierto que sabía que esos desafíos no eran raros ni extraordinarios, pero eran mis desafíos y eran difíciles. Mi reacción inmediata fue procurar alguna sensación de certidumbre y hacer planes para mi futuro, pero en ese proceso de esforzarme por obtener seguridad personal, un proceso que aún continúa hoy en día, he aprendido algunas cosas. Oportunidad en la incertidumbre. Un sabio obispo me dijo una vez: "Uno de los propósitos del Evangelio no es eliminar nuestros desafíos, sino ayudarnos a vencerlos. Si procuramos aprender de la incertidumbre, en lugar de evitarla, nuestras experiencias pueden ayudarnos a acercarnos más al Salvador. Los psicólogos incluso han sugerido que vivir con una incertidumbre moderada es lo mejor para el crecimiento personal. pero en última instancia afrontamos la incertidumbre al aceptarla con fe. El presidente de BYU Pathway Worldwide, Brian K. Ashton, dijo una vez, «Sigan adelante con fe. Si no pueden ver la solución a sus problemas ahora, crean que esas soluciones llegarán a medida que avancen si están haciendo lo que Dios desea que hagan. La incertidumbre se gestiona mejor cuando actuamos con confianza y aprendemos a medida que avanzamos, al mismo tiempo que confiamos en que Dios nos ayudará si depositamos nuestra confianza en Él. La educación puede hacer que nuestro futuro sea más seguro. La educación ha desempeñado una función importante para ayudarme a entender la incertidumbre. Mientras me recuperaba de la cirugía, comencé a tomar cursos en línea de la Universidad Brigham Young, Idaho. Al principio no estaba seguro de si el aprendizaje en línea era lo adecuado para mí, pero las increíbles experiencias que tuve rápidamente me hicieron cambiar de opinión. Aprendí mucho de mis compañeros de clase que se encontraban en diferentes circunstancias. Mi formación académica me ayudó a pensar de manera diferente en cuanto a mí mismo y el mundo que me rodeaba, y mis prioridades empezaron a cambiar. Comencé a disfrutar de aprender en lugar de hacer las cosas de forma mecánica, y el Evangelio de Jesucristo cobró más importancia en mi vida. Sin mi formación académica, no sería quien soy hoy en día. Creo que mi decisión de servir en una misión de tiempo completo se debió a esos cursos. Creo que Dios me estaba guiando y seguirá trabajando conmigo mientras tenga fe en Él. Tener una visión más amplia. Aunque el futuro aún está lleno de incertidumbre, ya no me resulta tan incómodo. Mis experiencias han fortalecido mi relación con Dios y me han ayudado a cambiar mi enfoque en cuanto a la vida. En vez de pensar demasiado en todo, algo en lo que soy muy bueno, me he dado cuenta de que a veces solo tengo que actuar. No se trata de una actitud despreocupada, sino la confianza de que ahora sé que el Padre Celestial me ayudará, me inspirará y me abrirá las puertas a oportunidades a medida que avance con fe. El presidente Russell M. Nelson dijo recientemente, «El ímpetu espiritual positivo nos hará seguir avanzando por entre el temor y la incertidumbre. Con el ímpetu que he obtenido, la nube de incertidumbre ha sido reemplazada por una esperanza brillante en el futuro. Al mirar atrás, me he dado cuenta de que Dios ha estado conmigo, tal vez no de la manera que yo esperaba, pero siempre ha estado allí, de la manera en que yo más lo necesitaba». Jacob Ors es de Florida, Estados Unidos. Sirvió en una misión en Arizona, Estados Unidos. Estudió inglés y filosofía en BYU, Idaho, y ahora se está preparando para la Facultad de Derecho. A Jacob le encanta pasar todo el tiempo posible al aire libre, ya sea acampando, esquiando, jugando al disc golf o pasando un día en el parque con amigos.
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0: Doctrina y Convenios, secciones 67 a 70, del 21 al 27 de junio. ¿Las revelaciones provenían de Dios? Noviembre de 1831. William E. McClellan escuchaba atentamente durante una conferencia de la iglesia, sentado junto a José Smith y otros élderes. Apenas unos pocos días antes, José le había dado una revelación que respondió cinco preguntas que William había compartido solo con Dios. Véase Doctrina y Convenios, sección 66. Ahora los miembros presentes en la conferencia habían decidido publicar las revelaciones del profeta en una compilación llamada El Libro de Mandamientos, posteriormente llamado Doctrina y Convenios. El desafío. Algunos élderes no estaban convencidos de que las revelaciones provenían de Dios. Pensaban que el lenguaje no era lo suficientemente refinado. Como respuesta a esa afirmación, el Señor extendió un desafío. Nombrad al que de vosotros sea el más sabio, para que escriba algo semejante a las revelaciones. Si uno lograba hacer eso, los élderes podrían decir que las revelaciones no eran verdaderas. Si uno no lo lograba, los élderes debían testificar que las revelaciones provenían de Dios. Véase Doctrina y Convenios, sección 67, versículos del 5 al 8. El resultado. William, que había sido maestro de escuela, aceptó el desafío del Señor y trató de escribir una revelación. No lo logró. El fracaso de William fortaleció su testimonio de que José Smith era un profeta. Junto con otros élderes presentes en la conferencia, William firmó una declaración que manifestaba que él sabía, mediante el Espíritu Santo, que las revelaciones se habían dado por inspiración de Dios y que eran de provecho para todos los hombres y ciertamente son verdaderas. Análisis. ¿Cómo obtenemos un testimonio de las revelaciones que reciben los profetas de nuestra época?
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3: Al reflexionar en su vida, hace poco un hombre me contó esta dulce historia. Cuando yo era niño, mi padre era menos activo en la iglesia, pues tenía dificultades con el alcohol. Y en esos peores momentos, se ponía brusco y acusador. Por lo general, no se oponía a que mamá prestase servicio en el barrio. Ella trabajó en la primaria 38 años y durante gran parte de ese tiempo también prestó servicio a las mujeres jóvenes. Llevó una pesada carga. Su matrimonio era difícil y ahora sé que ella se sentía desalentada a veces, pero yo no lo sabía en aquel entonces. No me di cuenta sino hasta años después de que las hermanas de nuestro barrio eran su fortaleza. Mi madre no tenía cargos directivos en la Sociedad de Socorro, pero siempre asistía a las reuniones y quería mucho a sus amigas ahí. Nunca pensé en ellas como en las damas de la Sociedad de Socorro. Eran sencillamente las hermanas de mamá que se preocupaban por ella y la querían. Todos los hermanos y todos los hijos de mi madre eran varones. En nuestro barrio, ella encontró a las hermanas que anhelaba y que necesitaba. Sé que compartía con ella sus sentimientos, los cuales no podía expresar en ninguna otra parte. Nada de eso era para mí en ese entonces característico de la Sociedad de Socorro, pero ahora comprendo que sí lo era. Los recuerdos de la Sociedad de Socorro de este hermano me conmovieron. Sí, los miembros de la Sociedad de Socorro son mujeres, pero esta organización no solo bendice a las hermanas, sino a cada uno de nosotros. ¿En qué forma la Sociedad de Socorro ha bendecido su vida? Hice esta pregunta al presidente Hinckley. Él me respondió, la Sociedad de Socorro ha sido una bendición para mi familia y para la familia de mi amada esposa hace unas 7 generaciones. Desde los primeros días de la iglesia, nuestras madres e hijas se les ha enseñado que tienen la obligación moral de ayudar a los afligidos. Se les ha enseñado los mejores métodos de la economía doméstica. Se les ha alentado a progresar espiritualmente y se les ha guiado para que logren alcanzar su pleno potencial como mujeres. Gran parte de esto ha tenido lugar en la Sociedad de Socorro y de allí se ha llevado a casa para ser una bendición tanto para mí como para todos los miembros de mi familia. Tengo mis propios y gratos recuerdos de cuando jugaba debajo del bastidor de la abuela para ser acolchados mientras ella y las hermanas de la Sociedad de Socorro cosían. Aunque yo era pequeña, comprendía que eso era parte de la Sociedad de Socorro. Ser una bendición para los demás. Me prepararon con amor para la Sociedad de Socorro, mi madre y mi abuela. Tengo un gran amor por la Sociedad de Socorro y pienso que siempre lo he tenido. Esta organización me ha ayudado a conocer al Salvador y ha fortalecido mi amor por Él y por mi Padre Celestial. El pertenecer a la Sociedad de Socorro me ha brindado muchas oportunidades de aprender, así como de dar amor, de prestar servicio y de estar llena del amor del Señor al esforzarme por guardar mis convenios, ejercer la caridad y fortalecer a mi familia. Por eso vuelvo a preguntar, ¿de cuántas formas la Sociedad de Socorro ha bendecido su vida? Al visitar el Centro de Capacitación Misional de Brasil, les dije a los misioneros, díganme lo que sepan de la Sociedad de Socorro. Un elder dijo, las comidas. Otro añadió, mi madre y mi hermana pertenecen a ella. Por último, otro agregó, es la organización del Señor para la mujer. Tenía razón, pero hay más. La Sociedad de Socorro es una parte fundamental del Evangelio. El año 1842 fue sumamente difícil para el profeta José Smith. Antiguos amigos se habían vuelto contra él. Otros enemigos querían secuestrarlo de Nauvoo y detener el crecimiento de la iglesia. Aquel mismo año, él organizó la Sociedad de Socorro para cuidar de los pobres y de los necesitados y para salvar almas. El presidente J. Reuben Clark Jr. observó que en medio de esas tribulaciones, José Smith se volvió a las hermanas en busca de consuelo y del ánimo que tanto necesitaba en aquel tiempo. Esta es una idea conmovedora que provoca humildad. Un profeta de Dios buscó solas en las hermanas a las que él dio el precepto, la caridad nunca deja de ser. Para mí, esto resuena de aquellas mujeres que se condolieron por el Salvador en Gólgota. La Sociedad de Socorro ha bendecido la vida de profetas. ¿En qué forma ha bendecido la suya? El presidente Boyd K. Packer dijo, las defensas del hogar y de la familia son grandemente reforzadas cuando la esposa, la madre,

0: y las hijas pertenecen a la sociedad de socorro. ¿Por qué? Porque las mujeres son el corazón del hogar. Haber pertenecido a la sociedad de socorro me ha renovado, me ha fortalecido y me ha llevado a ser el cometido de ser una mejor esposa, mejor madre y mejor hija de Dios. Mi corazón se ha llenado del entendimiento del Evangelio, así como del amor del Salvador y de lo que Él ha hecho por mí. Por eso a ustedes, queridas hermanas, les digo, vengan a la sociedad de socorro. Esta llenará sus hogares de amor y de caridad. Las nutrirá y las fortalecerá a ustedes y a sus familias. Su hogar necesita su recto corazón. Durante una reciente asignación a Perú, visité el humilde hogar del hermano y la hermana Morales, el cual estaba lleno de amor. Ellos son padres de tres hijos y han sido miembros de la iglesia por 4 años. La hermana Morales ha aprendido mucho en la sociedad de socorro para ayudar a mantener a su familia y a su hijo misionero. Ella lavaba y planchaba ropa ajena y cuidaba a 2 niños de una vecina, quien tenía que trabajar fuera de casa. Apoyaba a su esposo, que padece de insuficiencia renal y quien prestaba servicio en el Quórum de los Élderes. Juntos analizaban las lecciones de Heber J. Grant en preparación para que él enseñara. Le pregunté, ¿es usted maestra visitante? Y ella, sonriendo, me respondió, claro que sí, hermana Parkin. Visito a 4 hermanas, 2 son menos activas, pero las traeré de regreso con amor. Al salir de su casa, me di cuenta de un letrero escrito a mano arriba de la puerta y que decía, ¿has leído hoy las Escrituras? La sociedad de socorro está bendiciendo este hogar, este barrio y este vecindario. ¿Cómo les ha bendecido a ustedes? El pertenecer a la sociedad de socorro es de importancia fundamental para las hermanas recién bautizadas y por medio de ellas para sus familiares. Mientras servía con mi esposo cuando él presidía la misión de Inglaterra a Londres Sur, conocí a muchas conversas como Gloria, una madre sola. Cuando se unió a la iglesia, se unió a la sociedad de socorro, que era un lugar seguro donde podía hacer preguntas acerca de su nueva fe. Oía a las hermanas hablar libremente de sus experiencias, lo que la llevó a experimentar con la palabra de Dios. Recibió su bendición patriarcal, ha ido al templo y presta servicio en la iglesia. Pienso en el consejo que me dio el presidente Hinckley a mí. Las mujeres deben estar juntas en un ambiente que refuerce la fe. La sociedad de socorro proporciona ese ambiente. Pensé en los soldados jóvenes de La Man cuando oí al hijo de una hermana de la sociedad de socorro decir, he sido bendecido por la fe y el ejemplo de mi madre. Cuando llegué a ser poseedor del sacerdocio, había aprendido tanto de la orientación familiar por la labor de mi madre como maestra visitante, como por el ejemplo de mi padre en la orientación familiar. La fe de ella en el sacerdocio influye mi fe y fortalece mi deseo de ser un elder digno. Hermanos y hermanas, soy diferente y soy bendecida, soy mejor gracias a la sociedad de socorro y creo que todos lo somos. Ruego que las madres y las hijas participen en ella con más entusiasmo, que los esposos apoyen a sus esposas en esta organización y que las madres y los padres de familia preparen a sus hijas para la sociedad de socorro. Insto a los líderes del sacerdocio a guiar a las hijas de Dios, jóvenes y mayores, hacia la sociedad de socorro, que es uno de los muchos milagros de la restauración. Conforme hagamos esto, nos sentiremos llenos de gratitud por esta sagrada organización. Debido a que la sociedad de socorro ha sido divinamente diseñada, bendice no solo a las mujeres, sino a la familia y a la iglesia. Testifico que es una parte fundamental del Evangelio restaurado del Señor, porque se basa en la caridad, su amor puro. De esto doy testimonio en el nombre de Jesucristo. Amén.
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3: Jóvenes adultos, ¿cómo discernir lo bueno en nosotros mismos? Por Emily Abel. ¿Cómo definirías el don de discernimiento? Hasta hace poco, yo había pasado totalmente por alto uno de los propósitos esenciales de ese don. Durante la mayor parte de mi vida, he definido el don de discernimiento.

conocimiento como la capacidad de distinguir el bien del mal, la verdad del error. Aunque eso es parte fundamental del don, recientemente aprendí que significa algo más. Encontré un tesoro en las notas al pie de página de un discurso pronunciado en la Conferencia General de abril de 2020. Un orador citó al presidente Stephen L. Richards, que fue primero. No trata de alimentar la vanidad, sino de descubrir qué cualidades o atributos individuales puedes ofrecer a tus hermanos y hermanas del mundo.

vidas que la mía. Al reconocer tus dones, puedes escoger utilizarlos conscientemente para bendecir a los demás. Estudia tu bendición patriarcal. Las bendiciones patriarcales también son una buena fuente para ver los singulares dones que Dios nos ha dado. El elder Larry R. Lawrence, miembro emérito de los 70, dijo: "El Espíritu puede mostrarnos nuestras debilidades, pero también nuestras fortalezas. Al leer nuestra bendición patriarcal, se nos recuerda que nuestro Padre Celestial conoce nuestro potencial divino. Estudiar la bendición patriarcal te ayuda a centrarte en desarrollar las cualidades que pueden ayudarte a alcanzar tu potencial. En mi caso, a menudo imagino la clase de madre que espero ser algún día. Sin darme cuenta, pienso mucho en que una buena madre está en una buena aptitud física, es organizada y es hermosa, y que sus bizcochos de canela son la envidia de la sociedad de socorro de su barrio. Si bien esas cosas no son malas, el estudiar mi bendición patriarcal me ha mostrado que al Señor le interesa más que yo sea una madre bondadosa y caritativa. Para mí, esos atributos cristianos son los que debería estar más ansiosa por desarrollar. Recuerda y reflexiona durante la Santa Cena. La Santa Cena es una ocasión para pensar en el Salvador. Además, es un momento para reflexionar sobre tu progreso con respecto a llegar a ser como Él. A medida que te esfuerzas por descubrir tus buenas cualidades inherentes, el reflexionar cada semana sobre tus logros, experiencias y encuentros sociales puede ayudarte a ver ciertos momentos en los que tus dones se manifestaron. El presidente Henry B. Eyring, segundo consejero de la primera presidencia, dijo: "Al examinar su vida durante la ordenanza de la Santa Cena, espero que sus pensamientos se centren no solo en las cosas que hayan hecho mal, sino también en las cosas que hayan hecho bien. Los momentos en que hayan sentido que el Padre Celestial y el Salvador estaban complacidos con ustedes. Incluso pueden tomar un momento durante la Santa Cena para pedirle a Dios que los ayude a ver esas cosas." A continuación, hay algunas preguntas que podrías hacerte o hacerle a Dios durante la Santa Cena. ¿Qué tal seguí el ejemplo de Cristo esta semana? ¿A quiénes presté servicio? ¿Cuándo sentí el Espíritu esta semana? ¿Por qué? ¿Qué atributo semejante a Cristo estoy tratando de desarrollar? ¿Qué tal lo estoy haciendo? ¿Hay algo en mi vida sobre lo que deba orar en busca de ayuda? ¿Hay alguien a quien deba perdonar? ¿Con qué problema, grande o pequeño, el Padre Celestial y Jesucristo me ayudaron esta semana? Meditar en la bondad de Dios y evaluar mi vida durante la Santa Cena, en vez de centrarme únicamente en mis fracasos y defectos, me ayuda a depositar mi confianza en Él. Magnifica tu llamamiento. Recibimos nuestros llamamientos por una razón, incluso si no la conocemos al principio. Una vez me llamaron a la presidencia de la Sociedad de Socorro de mi barrio de jóvenes adultos solteros. Estaba entusiasmada por empezar, pero después de unos meses me sentía desanimada. No lograba ver ningún crecimiento espiritual en las personas a las que trataba de ministrar. Mis esfuerzos por visitar y entablar amistades parecían fracasar. Un domingo, sentí como si no tuviera los dones espirituales que ayudan a alguien a saber ministrar. Durante la Santa Cena, ese día rogué sentir la confianza de que yo era capaz de cumplir mi llamamiento. Tuve la impresión de pedir una bendición del sacerdocio. Me reuní con mi obispo y cuando puso sus manos sobre mi cabeza, una de las primeras cosas que me dijo fue: "El Padre Celestial aprecia la bondad que demuestras a los demás." El Espíritu inundó mi ser y tuve la seguridad de que el Señor estaba complacido con mis esfuerzos. Sentí que sí tenía una porción de los dones necesarios para ministrar con amor. Simplemente había estado midiendo mis fracasos en vez de mis logros. Los llamamientos son grandes oportunidades para descubrir y utilizar tus dones espirituales.

0: puedes empezar ahora. No hace falta que esperemos para comenzar a descubrir lo bueno en nuestro interior. El presidente Dieter F. Uchtdorf, en aquel entonces segundo consejero de la primera presidencia, dijo: "En ocasiones nos sentimos desanimados porque no somos más de algo: más espirituales, respetados, inteligentes, sanos, ricos, amistosos o capaces. Aprendí en mi vida que no necesitamos ser más de nada para llegar a ser la persona que Dios desea que seamos". Podemos empezar con una oración. Dile al Padre Celestial cómo te sientes ahora y cómo quieres sentirte con respecto a ti mismo. Pide específicamente el don de discernimiento para que te ayude a ver tu bondad inherente. Pronunciar esas oraciones ha dado lugar a algunos de los momentos más dulces de mi vida. Creo que el Padre Celestial está deseoso de ayudarnos a ver todo lo que Él ve. Por causa de nuestra identidad como hijos de Dios, estamos destinados a la grandeza. Por medio del don de discernimiento, podemos llegar a saber eso por nosotros mismos. La autora vive en Utah, Estados Unidos.
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2: Recuerdo el entusiasmo que sentía cuando era un joven de sacerdocio arónico y recién se me había ordenado diácono. Estaba ansioso por cumplir con mis asignaciones del sacerdocio. De niño en la primaria, observaba a los diáconos de mi barrio atentamente, anhelando el día en que tendría 12 años para recibir el sacerdocio y repartir la Santa Cena. Ese día llegó, y después de haber sido ordenado por papá, que era el obispo del barrio, me sentí listo, aunque nervioso, para comenzar con mis deberes de diácono. Ahora pertenecía a un quórum de sacerdocio arónico. Los miembros de mi quórum y yo nos hicimos muy buenos amigos. Esta amistad y hermandad del quórum siguió aumentando durante mi juventud al aprender y servir juntos a nuestros deberes del sacerdocio. Éramos buenos amigos y juntos pasamos momentos divertidos en las actividades del quórum. Un domingo, después de una de esas largas y calurosas reuniones sacramentales, el primer consejero del obispado me llamó aparte para hablar conmigo. Esta entrevista del sacerdocio fue una bendición para mí. He meditado la pregunta que me hizo en esa breve pero significativa conversación. El hermano Bateman me miró a los ojos y preguntó: "Dean, ¿sabes quién eres?". Hubo un silencio y luego mencionó un rápido y poderoso recordatorio: "Eres el hijo de Reed Burgess". El significado y la importancia de esa pregunta han permanecido en mi corazón por mucho tiempo y la he meditado a menudo durante mi adolescencia. Su pregunta, ¿sabes quién eres?, ha sido una guía inspirada durante toda mi vida, un compromiso de respetar y honrar a mi familia y al sacerdocio. Esta noche quisiera preguntarle a cada uno de ustedes jovencitos del sacerdocio arónico esa misma pregunta que se me hizo cuando era un jovencito. ¿Sabes quién eres? Saber quién eres te hace espiritualmente fuerte, fiable y firme en tus deberes del sacerdocio. Te conviertes en una persona de confianza, con fe y determinación para tomar decisiones correctas. Tienes el valor de defender lo que sabes que es justo. Comprendes que es un privilegio poseer el sacerdocio de Dios y tener la autoridad de actuar en su nombre. Amón, un gran misionero del Libro de Mormón, fue un fiel, valiente siervo del rey Lamoni. Preservó de manera milagrosa los rebaños del rey e hizo todo lo que pudo para servirle. Cuando se enteró de los poderosos hechos de Amón, el rey Lamoni se preguntó quién era Amón realmente. Entonces Amón declaró: "He aquí, soy un hombre, y soy tu siervo. Por tanto, cualquier cosa que desees que se ajusta, yo la haré". Y cuando hubo el rey oído estas palabras, se maravilló de nuevo, porque vio que Amón podía discernir sus pensamientos. Mas no obstante, el rey Lamoni abrió su boca y le dijo, ¿quién eres? ¿Eres tú ese gran espíritu que sabe todas las cosas? Le respondió Amón y dijo, no lo soy. Luego Amón explicó quién era al decir, soy un hombre, creado a imagen de Dios, y su Santo Espíritu me ha llamado para enseñar a los de este pueblo. Amón sabía quién era y cuál era su verdadera misión. Averiguar quiénes somos es uno de los grandes objetivos de la vida. Como padres y líderes, hacemos un esfuerzo sincero y honrado por ayudar a que las personas que amamos comprendan y sepan la respuesta a esta simple pero profunda pregunta, ¿quién soy? Ahora te pregunto a ti, jovencito del sacerdocio arónico, ¿cómo puedes recibir el conocimiento y el testimonio de quién eres? Considera las siguientes tres preguntas y los principios relacionados con ellas que son esenciales para comprender nuestra verdadera identidad. Primero, ¿sabes que eres un hijo de Dios? Tú eres literalmente un hijo de Dios, engendrado espiritualmente en la vida preterrenal. Como su hijo, ten la certeza de que tienes su potencial divino y eterno, y que tu Padre Celestial te ayudará en tus esfuerzos sinceros por alcanzar ese potencial. El conocimiento de que nuestro Padre Celestial nos ama y de que somos sus hijos nos da fortaleza, consuelo y esperanza para vivir esta vida terrenal. En la primera epístola de Juan leemos, mirad cuál amor nos ha dado el Padre para que seamos llamados hijos de Dios. Por esto el mundo no nos conoce, porque no le conoció a Él. Amados, ahora somos hijos de Dios. Tú eres importante para un amoroso Padre Celestial. Recuerda orar siempre. Tus oraciones por la mañana y por la noche te ayudarán a saber que eres un hijo de Dios. Segundo, ¿sabes quién eres en el plan de Dios? Alma lo llamó el gran plan de felicidad. Un plan que Dios preparó para ti y para cada uno de nosotros. Seguir este plan hace posible que todos podamos disfrutar felicidad ahora y regresar a su presencia después de la muerte. Nuestro Padre Celestial envió a su Hijo amado, Jesucristo, a soltar las ligaduras de la muerte y expiar nuestros pecados y los pecados del mundo. Permitir que el Salvador expíe nuestros pecados es la mayor expresión del amor de nuestro Padre Celestial por cada uno de nosotros. Porque de tal manera amó Dios al mundo, que ha dado a su Hijo unigénito, para que todo aquel que en Él cree no se pierda, mas tenga vida eterna. Conocer, creer y comprender la misión del Salvador nos ayuda a saber quiénes somos. Como parte del plan de nuestro Padre Celestial, fuiste enviado a un hogar y una familia terrenal. Los convenios que hagas en el plan de Dios, como persona y como parte de una familia, te unirán a esa familia y a la familia de Dios por toda la eternidad. Honra y respeta el nombre que llevas. Vive las normas y los mandamientos de Dios. Permite que otras personas sepan quién eres por tu manera de vivir las normas que se encuentran en el librito, para la fortaleza de la juventud. Estudia, medita y vive estas normas divinas. Son para ti. Tercero, ¿sabes quién eres como miembro de la Iglesia de Jesucristo de los Santos de los Últimos Días? Te has bautizado, has recibido el Espíritu Santo y eres miembro de la Iglesia restaurada de Jesucristo. Esta es su Iglesia. Y Él nos ha dado un profeta de Dios para enseñarnos, guiarnos y para dirigir su obra aquí en la tierra. Testifico que el presidente Thomas S. Monson es nuestro profeta en estos tiempos peligrosos. Escúchenlo. Él y otros profetas modernos te enseñarán quién eres y cómo llegar a ser más como el Salvador. Eres miembro de la Iglesia de Jesucristo de los Santos de los Últimos Días y has sido ordenado para poseer el sacerdocio. El presidente Monson ha dicho, se nos ha confiado poseer el sacerdocio y actuar en el nombre de Dios. Se nos ha conferido una sagrada responsabilidad, y es mucho lo que se espera de nosotros. Tú perteneces a un quórum de jóvenes donde puedes sentir la hermandad y la amistad de otros poseedores del sacerdocio. El quórum te protege de las influencias mundanas, permite que los jóvenes se presten servicio los unos a los otros y participen de las ordenanzas del sacerdocio. En tus quórums también te enseñan los principios del Evangelio de Jesucristo que te ayudan a comprender quién eres. Jóvenes, honren el sacerdocio de Dios. Testifico que el saber quién eres y guardar tus promesas y convenios que hiciste con el Señor traerán felicidad a tu vida. Que todos podamos saber y comprender quiénes somos realmente. Ruego que el espíritu que sentimos esta noche dé testimonio a nuestro espíritu de que somos hijos de Dios. En el nombre de Jesucristo. Amén.
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0: Voces de los Santos de los Últimos Días. Una plenitud de gozo. Nombre omitido, Utah, Estados Unidos. Es difícil describir el increíble gozo que inundó mi alma cuando salí de la clínica aquel día. Mientras me encontraba en la sala de espera de una clínica médica, vi a una madre con su hija. La niña llevaba puesta una mascarilla y tosía mucho. Tenía los ojos hundidos y estaba pálida, y me fue imposible no sentir lástima por ella. Su madre parecía agotada. La sala de espera era pequeña, así que escuché todo lo que dijo. Después de pagar el copago por la visita, la recepcionista le recordó el saldo pendiente, que era más del doble del costo de su visita actual. La mujer explicó, con dificultad, para controlar sus emociones, que no tendría dinero disponible hasta el mes siguiente y que apenas tenía suficiente para pagar el alquiler. La recepcionista le dijo que debía intentar pagar el saldo lo antes posible. Luego, acompañaron a la mujer y a su hija a la parte de atrás para la consulta. Al estar allí, no podía dejar de pensar en esa mujer y su situación. No soy en absoluto una persona rica, pero cuando pensé en lo bueno que el Señor ha sido con mi familia y conmigo, sentí un deseo enorme de ayudar a esa mujer y a su hija. Me acerqué a la recepcionista, preguntándome si lo que quería hacer era siquiera posible. Le expliqué que había escuchado el dilema de la mujer y que deseaba pagar el saldo restante. La recepcionista estaba sorprendida, pero también encantada de honrar mi petición. Le pedí que le dijera a la mujer que la deuda había quedado saldada y que ya no tenía que preocuparse por ello. También le dije a la recepcionista que no revelara quién lo había pagado. Después, pagué el saldo y seguí con mi consulta. No volví a ver a la mujer ni a su hija, pero oré para que las cosas mejoraran pronto para ellas. Es difícil describir el increíble gozo que inundó mi alma cuando salí de la clínica aquel día. No es de extrañar que el Salvador hable de tener una plenitud de gozo. Véase Doctrina y Convenios, sección 11, versículo 13. Más que nunca antes, supe que quería ser más como mi Salvador y experimentar más a menudo el gozo que se recibe al servirle.
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0: Un discipulado que perdura. Por el presidente Stephen J. Lund, presidente general de los Hombres Jóvenes.
1: El verano pasado, más de 200.000 de nuestros jóvenes por todo el mundo aumentó al asistir a una de los cientos de conferencias de una semana de duración de Para la Fortaleza de la Juventud, o PFJ. Para muchos, el asistir fue un acto de fe en el Señor después del aislamiento de la pandemia. Muchos de los jóvenes participantes parecen seguir una curva similar ascendiente hacia una conversión más profunda. Al final de la semana, yo preguntaba, ¿y qué tal? ¿Cómo estuvo? A veces decían, pues, el lunes estaba molesto con mamá porque me forzó a ir. No conocía a nadie. Pensé que no me iba a gustar y que no tendría amigos. Pero ahora es viernes y quiero quedarme aquí. Quiero sentir el espíritu en mi vida. Quiero vivir de esa manera. Cada uno de ellos tiene su historia que contar, de momentos de claridad y de dones espirituales de los que los envolvían e impulsaban a lo largo de esa curva de crecimiento. Este verano de PFJ también me cambió a mí, porque he visto el Espíritu de Dios responder sin cesar a los deseos justos del corazón de esa multitud de jóvenes que se armaron de valor para confiar en Él y estar en una semana bajo su cuidado. Como los barcos de cascos de acero reluciente en el mar, vivimos en un entorno corrosivo en el que se debe mantener las más brillantes convicciones a conciencia, de lo contrario pueden rasparse, corroerse y luego desintegrarse. ¿Qué tipo de cosas hay que hacer para mantener el fuego de nuestras convicciones? Experiencias como eventos de PFJ, campamentos, reuniones sacramentales y misiones nos ayudan a crecer en este crecimiento y también nos mantiene la paz. Pero ¿qué debemos hacer para continuar haciendo esto y también para seguir adelante en la firmeza en Cristo en vez de caminar hacia atrás? Debemos de continuar haciendo lo que nos trajo hasta allí en primer lugar, como primero orar a menudo, sumergirnos en las Escrituras y servir con sinceridad. De algunos de nosotros podría requerirse un ejercicio de confiar en el Señor para ir a una reunión sacramental, pero una vez allí, la influencia sanadora de la Santa Cena del Señor, las infusiones de los principios del Evangelio y el sustento de la comunidad de la Iglesia pueden ayudarnos a seguir más adelante. En PFJ, más de 200.000 jóvenes llegaron a conocer mejor al Salvador mediante la simple fórmula de reunirse donde dos o más estaban congregados en su nombre, estudiar y poner en práctica el Evangelio y las Escrituras, cantar, orar juntos y hallar paz en Cristo. Es una poderosa fórmula para el despertar espiritual. Este vasto grupo de jóvenes que ahora ha regresado empieza a confiar en Jehová cuando se está en medio de las estridencias del mundo desenfrenado. Una cosa es escucharlo a él en un lugar tranquilo, de contemplación con los libros canónicos abiertos, pero es muy distinto seguir con nuestro discipulado bajo una avalancha de distracciones mundanas, donde debemos esforzarnos por escucharlo a él, aún a través del bullicio generado por el egocentrismo y la poca confianza. Que no quede duda de que nuestros jóvenes tienen cualidades de héroes cuando deciden que en su corazón y su mente se mantendrán firmes contra los combatientes valores morales de nuestra época. ¿Qué pueden hacer las familias para seguir adelante? Por un tiempo, mi esposa fue la presidenta de Mujeres Jóvenes Destaca. Una noche estaba poniendo galletas en el vestíbulo, mientras mi esposa tenía una charla fogonera para los padres y sus hijas que se preparaban para el campamento de mujeres jóvenes de la semana siguiente. Después de explicar dónde reunirse y qué llevar, ella les dijo, el martes por la mañana, al dejar a sus hijas junto al autobús, abrácenlas fuerte y denles un beso de despedida, porque ellas no van a regresar. Escuché un grito ahogado de asombro y me di cuenta que fui yo. ¿No van a regresar? Ella continuó diciendo, cuando dejen a las jóvenes esa mañana, ellas dejarán atrás las distracciones de las cosas de menor importancia y pasarán una semana juntas aprendiendo, creciendo y confiando en el Señor. Juntas oraremos, cantaremos, cocinaremos, serviremos, compartiremos testimonios, haremos cosas que les hagan sentir el Espíritu de Padre Celestial toda la semana hasta que queden impregnadas hasta los huesos. Las jóvenes que vean bajarse del autobús el sábado no serán las que hayan dejado el martes, sino que serán nuevas criaturas. Si las ayudan a mantenerse en ese plano más elevado, ellas las asombrarán y seguirán cambiando, y su familia también cambiará. Ese sábado sucedió tal como ella lo predijo. Mientras yo recogía las tiendas de campaña, escuché la voz de mi esposa en el pequeño boscoso anfiteatro donde se habían reunido los jóvenes antes de volver a casa. Ella dijo, «Ahí están. Las hemos esperado toda la semana, nuestras jóvenes del sábado». Los fieles jóvenes de Sion navegan por una época asombrosa. Buscan hallar gozo en este mundo de conmoción profetizada, sin llegar a ser parte de ese mundo que es ciego a la santidad. Hace 100 años, H.K. Charleston habló casi como si hubiese visto esto. Y él dijo lo siguiente, «Tenemos que ver el universo como el castillo de un ogro que hay que tomar por asalto y a la vez como nuestra cabaña a la que podemos volver por la noche». Afortunadamente, ellos no andan solos, sino que se tienen los unos a los otros y los tienen a ustedes. Además, siguen al profeta viviente, el presidente Russell M. Nelson, que dirige con su intencional optimismo del vidente al proclamar la gran obra de esta época, el recogimiento de Israel será grandiosa y majestuosa. Este verano, mi esposa Colleen y yo hicimos escala en Ámsterdam, la ciudad a donde hace muchos años llegué como misionero nuevo, después de meses de esfuerzo por aprender el idioma neerlandés. Nuestro vuelo de KLM estaba por aterrizar y el capitán hizo un anuncio incoherente por el altavoz. Tras un momento de silencio, mi compañero dijo en voz baja, «Creo que eso fue neerlandés». Nos miramos leyéndonos la mente y dijimos, «Oh, no, estamos perdidos». Pero no fue así. Mientras recordaba maravillado los saltos de fe que dimos en aquel entonces al caminar por ese aeropuerto hacia los milagros que se derramarían sobre nosotros como misioneros, de repente un misionero de carne y hueso que abordaba un avión para volver a casa me trajo en un instante al presente y me dijo, «Presidente Lund, ¿qué hago ahora? ¿Qué debo hacer para mantenerme fuerte?». Es la misma pregunta que se hacen los jóvenes al terminar las conferencias PFJ, los campamentos, las idas al templo y cada vez que sienten los poderes de los cielos. ¿Cómo se pasa de amar a Dios a un discipulado que perdure? Sentí un torrente de amor por el misionero que estaba en las últimas horas de su misión y en esa momentánea quietud del espíritu, escuché la voz que me quebraba al decirle sencillamente, «Usted no tiene que llevar una placa para llevar su nombre». Quería poner las manos sobre los hombros de él y decirle, «Vaya a hacer lo siguiente, vaya a casa y sea como usted es ahora. Usted es tan bueno que casi resplandece en la oscuridad. La disciplina y los sacrificios de la misión lo han convertido en un magnífico hijo de Dios. Siga haciendo en casa lo que funcionó aquí con tanto poder. Ha aprendido a orar, a quién orar y el lenguaje de la oración. Ha estudiado sus palabras y ha llegado a amar al Salvador al tratar de ser como Él. Ha amado al Padre Celestial como el Salvador amó al Padre Celestial. Ha servido a los demás como Él lo hizo y ha vivido los mandamientos como Él los vivió. Y cuando no, usted se arrepintió. Su discipulado no es el eslogan de una camiseta. Ahora su discipulado es vivir su vida con determinación por los demás. Así que vaya a casa y haga eso, sea eso. Manténgase ese ímpetu espiritual el resto de su vida. Sé que al confiar en el Señor Jesucristo y en la senda de sus convenios hallaremos confianza y paz espirituales conforme cultivemos hábitos de santidad y rutinas de rectitud para mantener y alimentar el fuego de nuestra fe. Que cada uno de nosotros sigamos acercándonos más a ese fuego acogedor y que pase lo que pase, nos mantengamos allí en el nombre de Jesucristo. Amén.
2: Una maravillosa preparación para la vida. Por el Elder Eduardo Gavarret, de los 70. Lo que los hombres y las mujeres jóvenes aprendan en una misión bendecirá sus vidas para siempre. Desde temprana edad siempre me cautivó el entusiasmo de los misioneros. Durante una reunión sacramental en mi pequeña rama en Minas, Uruguay, un misionero compartió su testimonio y expresó sus sentimientos acerca de su misión. Sus palabras permanecieron en mi mente y en mi corazón. Me dije a mí mismo, un día serviré una misión. Un tiempo después, siendo presbítero, tuve la oportunidad de acompañar a los misioneros en las lecciones. Fue una experiencia inolvidable ser misionero a los 16 años. Cuando cumplí 18 años, varios jóvenes de mi rama regresaron de sus misiones, entre ellos mi hermana Ana, que volvía de una misión en Argentina. Sus experiencias y testimonios también me tocaron el corazón. Cuando se acercaba mi 19º cumpleaños, quería dar mi nombre para salir y proclamar el Evangelio del Salvador y servir en su viña. Preparé y envié los papeles de la misión. Cuando llegó mi llamamiento, abrí la carta firmada por el presidente Spencer W. Kimball y leí que serviría en la misión Uruguay-Paraguay. Iba a servir en mi propio país. Estaba feliz de tener la oportunidad de proclamar alegres nuevas de gran gozo, sí, el Evangelio eterno. Llegué a la oficina de la misión después de viajar 2 horas en autobús a Montevideo, Uruguay. El presidente de misión me apartó como misionero de la Iglesia de Jesucristo de los Santos de los Últimos Días y me asignó un compañero. Esa misma tarde comenzamos a llamar a las puertas de las viviendas. Al principio hubo momentos en los que la misión no fue tan emocionante como me había imaginado. Afortunadamente tenía un compañero obediente y trabajador que me ayudó a descubrir el gozo de perderme en el servicio del Señor. Su ejemplo me bendijo durante toda la misión. Sin embargo, mi preparación para ser un representante del Salvador Jesucristo había comenzado mucho antes. Todo empezó con el broche de una corbata. En enero de 1962, cuando tenía 6 años, los misioneros llegaron a la joyería de mi padre en busca de un repuesto de un broche para corbata que uno de ellos había perdido. Mientras estaban allí, oyeron a alguien tocar la guitarra. Cuando preguntaron al respecto, mi padre los invitó a entrar y conocer a su amigo. Durante la conversación, mi padre y su amigo preguntaron a los misioneros si tocaban la guitarra. Un elder dijo que tocaba un poco. El amigo de mi padre le pasó la guitarra y le pidió que tocara. Comenzó a tocar algunas canciones mientras su compañero cantaba. La sencilla búsqueda de los misioneros de un broche para corbata condujo a que llegara el Evangelio de Jesucristo a mi familia. Nos hicimos buenos amigos de los misioneros y comenzamos a escuchar las lecciones. La semilla del Evangelio se plantó y comenzó a crecer. Primero en mi madre, Elsa, y mis hermanas Ana y Stella, y luego en mí. Desde aquel día ha crecido en mi familia el amor por la obra misional. Serví en una misión, mis hijos han servido en misiones, y ahora nuestros nietos están empezando a prepararse y a servir en misiones, creando una tercera generación de misioneros. No siempre es fácil ser misionero. Se requiere preparación antes de que un joven o una jovencita esté listo para ir al campo misional. Aquí es donde los padres, la familia y los líderes de la iglesia pueden ser buenos ejemplos y trabajar en equipo para preparar a los jóvenes a temprana edad. Una manera de ayudarlos a prepararse es compartir habilidades prácticas con ellos, tales como ahorrar dinero, lavar y planchar ropa, coser, lustrar zapatos, cocinar, hablar con otras personas y servir a los demás, que los ayudarán en su misión. La participación en seminario e instituto también ayuda en esta preparación y complementa lo que aprenden en el hogar y en sus quórums y clases. Nuestro apoyo debe continuar mientras estén en la misión. Es hermoso escuchar las maravillosas experiencias que nuestros misioneros tienen casi a diario. También podemos ser parte de ellas al tender una mano a quienes enseñan. Por ejemplo, la madre de uno de los misioneros que enseñó a nuestra familia se puso en contacto con mi madre y la escribió por muchos años, ayudando a mi madre a permanecer en la senda de los convenios. Al ayudar a los futuros misioneros a prepararse, debemos recordar que la obra misional es mucho más que una tradición en la Iglesia. Es una invitación y un mandato del Señor. Al principio, a Adán y Eva se les enseñó el Evangelio. Luego, ellos lo enseñaron a sus hijos. Y así se empezó a predicar el Evangelio desde el principio, siendo declarado por santos ángeles enviados de la presencia de Dios. Esta predicación continúa ahora con un ejército de más de 71,000 misioneros, pero necesitamos más, muchos más, en primera línea, un ejército de misioneros y miembros. Lo que podemos aprender en nuestra misión. Mientras estaba en la misión, me acostumbré a la obra misional y empecé a pensar más profundamente en nuestro mensaje. Siempre había sentido que el Evangelio era verdadero, pero tenía un fuerte deseo de saber qué era verdadero. Oré, ayuné, estudié, trabajé y luego esperé una respuesta. Un día, durante una lección, compartí el relato de José Smith de la primera visión. Vi una columna de luz, más brillante que el sol, directamente arriba de mi cabeza. Y esta luz gradualmente descendió hasta descansar sobre mí. Al reposar sobre mí la luz, vi en el aire arriba de mí a dos personajes, cuyo fulgor y gloria no admiten descripción. Uno de ellos me habló, llamándome por mi nombre, y dijo, señalando al otro, «Este es mi hijo amado. Escúchalo». En ese momento sentí que el Espíritu Santo me confirmaba que lo que estaba enseñando era verdad. El profeta José Smith efectivamente había visto al Padre y al Hijo, y el Libro de Mormón es la palabra de Dios, y junto con la Biblia, testifica de nuestro Salvador. ¡Qué paz trajo esto a mi alma! Incluso décadas más tarde todavía me conmueve el corazón. Mi misión fue como obtener una maestría espiritual. Lo que los hombres y las mujeres jóvenes aprendan en una misión bendecirá sus vidas para siempre. Entre muchas cosas, ellos aprenden a estudiar, orar, enseñar y poner en práctica los principios del Evangelio a diario. Vivir con un compañero las 24 horas del día. Ocuparse de su propia salud. Planificar. Mejorar las habilidades de liderazgo. Relacionarse adecuadamente con otras personas. Buscar, escuchar y ser guiados por el Espíritu Santo. Los jóvenes y las jovencitas que sirvan en misiones serán fortalecidos y estarán preparados para afrontar los desafíos de la vida a medida que sigan poniendo en práctica lo que aprendieron en la misión. Hoy es el día. Nuestro amado profeta, el presidente Russell M. Nelson, enseñó: nunca ha habido una época en la historia del mundo en la que el conocimiento de nuestro Salvador fuera más vital y relevante en lo personal para toda alma humana. Imaginen lo rápido que se resolverían los devastadores conflictos de todo el mundo y los de nuestra propia vida si todos nosotros decidiéramos seguir a Jesucristo y prestar atención a sus enseñanzas. Hoy es el día para que mostremos carácter y valor y compartamos el Evangelio de Jesucristo. Hoy es el día para que nuestros jóvenes se preparen para servir en el batallón del Señor, en una misión de enseñanza o de servicio. El mundo los necesita. Hay rodillas que fortalecer, manos que levantar y verdades que predicar. Ruego que la siguiente invitación del Señor nos lleve a la acción y a enarbolar el estandarte de la verdad con poder. He aquí, os digo que es mi voluntad que salgáis, alzando vuestra voz como con el son de trompeta, proclamando la verdad de acuerdo con las revelaciones y los mandamientos que os he dado. Así que, si sois fieles, seréis premiados con muchas gavillas y coronados con honor, gloria, inmortalidad y vida eterna.
3: Milagros de sanación. Ministrar a cada persona en particular. Por el Elder William K. Jackson, de los 70. ¿Qué podemos aprender de cuando Jesús sanó a la mujer con flujo de sangre y a la mujer que no podía enderezarse? Algunos de los acontecimientos más emocionantes y asombrosos de la vida de Jesús de Nazaret tuvieron que ver con los muchos milagros que efectuó. Sus milagrosas obras se produjeron en todas las formas, tamaños y circunstancias. Siempre fortalecieron la fe de los corazones creyentes y bendijeron la vida de personas reales. Debido a sus asombrosos resultados, esos milagros, descritos en diversas traducciones bíblicas, como señales, prodigios, poderes y maravillas, tenían el potencial de profundizar y aumentar el efecto espiritual de las enseñanzas de Cristo. Impregnaron su ministerio de algo asombroso y a menudo irrefutable. Dieron credibilidad a sus obras. Pero la intención de los milagros de Jesús fue mucho más allá de simplemente llamar la atención y asombrar a la gente, aunque ciertamente lo hayan logrado. El Cristo no montaba espectáculos ni buscaba que su nombre se hiciera famoso. Nunca leemos que enviara anuncios por adelantado y que reservara el atrio del templo ni que llevara a cabo llamativas demostraciones de poder. Por el contrario, sus milagros tenían un propósito mucho más exaltado. Solamente hacía la voluntad del Padre. La sanación de una mujer que padecía de flujo de sangre. Como médico, a menudo me han interesado los relatos de las sanaciones del Salvador. Uno de esos milagros ocurrió como parte del asombroso relato de la mujer que padecía de flujo de sangre. La historia de la mujer era triste. Durante 12 años había sufrido esa enfermedad y sus muchas consecuencias. A pesar de gastar todo su tiempo y talentos y ciclos para buscar la cura, los médicos de su época no habían podido ayudarla. Es posible que padeciera menorragia, una enfermedad ginecológica que se caracteriza por producir una hemorragia menstrual anormalmente profusa y prolongada. Tiene muchas causas posibles, entre ellas desequilibrios hormonales, problemas de coagulación en la sangre, como la enfermedad de von Willebrand, bajos niveles de plaquetas, alguna anatomía uterina anormal o cáncer. A menudo la afección va acompañada de dolor y espasmos significativos. Después de 12 años de intensas hemorragias, es probable que esa mujer desafortunada también sufriera debilidad, fatiga y anemia. Pero su incomodidad física era solo la mitad del problema. Por ley, la hemorragia le habría declarado impura. Es decir, se habría visto obligada a vivir apartada de los demás mientras sufría aquella aflicción. Es probable que eso significara tener que estar separada de su esposo o de sus hijos si los tenía. No habría podido estar con ellos ni cuidarlos. Las demás restricciones la habrían impedido adorar en el templo o visitar la sinagoga. Además, cualquier persona a quien ella tocara o que la tocara a ella también sería declarada impura. A pesar de esos obstáculos legales y sociales, esa mujer de fe se acercó al Salvador, probablemente por detrás y en medio de una agolpada multitud, con la sincera esperanza de que Él siquiera tocar sus ropas, la ayudaría a lograr el deseo de su corazón. El pasaje de las Escrituras nos informa que, al tocar el manto de Jesús, sintió un cambio inmediato en su cuerpo, un cosquilleo o una ráfaga de poder que le testificó que finalmente estaba sana. Tal vez debido a las condiciones restrictivas de su enfermedad anterior, trató de escabullirse en secreto. Pero el omnisciente Cristo sabía que lo había tocado y conocía su corazón y su propósito. Hablando por causa de quienes lo rodeaban, preguntó, ¿quién es el que me ha tocado? Y luego agregó, alguien me ha tocado porque yo he percibido que ha salido poder de mí. Esa buena mujer, dicho sea a su favor, se acercó y confesó, rogando por su situación y compartiendo las nuevas de su sanación. el toque impuro de otra persona se habría considerado algo más grave que un agravio sin importancia. Pero con lo que imagino que era un amor inmenso en el corazón, Jesús consoló a la mujer asegurándole que todo estaba bien, que su fe la había sanado y que podía partir en paz, libre de su anterior azote. Todos los que se encontraban alrededor se asombraron. Aquel incidente ocurrió mientras Jesús, sus discípulos y un principal de la sinagoga local llamado Jairo se apresuraban por llegar a la casa de este último para ver a su hija, que tenía una enfermedad terminal. Estaban apresurados y faltos de tiempo. La niña, al fin y al cabo, estaba al borde de la muerte. Y sin embargo, el Salvador se tomó el tiempo de ministrar a una persona en particular, a un alma necesitada. ¿Qué lección sobre la ministración? La demora, como recordarán, trajo como resultado que llegaran tarde a casa de Jairo, después de que su preciada hija había fallecido. La demora solo sirvió para que la sanación posterior de la niña fuera aún más extraordinaria. La sanación de una mujer que en ninguna manera se podía enderezar. Otro acontecimiento extraordinario del ministerio del Salvador tuvo que ver con una segunda hija de Abraham, que tenía una aflicción de larga duración. Estamos agradecidos de que Lucas registrara este incidente siendo el médico y discípulo de Cristo. Un día de reposo, Jesús estaba enseñando a una congregación, sin duda grande, en una sinagoga. Entre la multitud había una mujer asolada por una desdichada enfermedad que durante 18 años había provocado que su cuerpo se encorvara incómodamente y que no pudiera enderezar el torso. Hay una serie de problemas físicos que pueden causar tal enfermedad. Varios de ellos habrían estado presentes desde el nacimiento, por lo que son menos probables en este caso, ya que la víctima es una mujer adulta. Otros, dependiendo de dónde se encontrara la deformidad o limitación de la columna vertebral, podrían haberla convertido en víctima de artritis grave, de alguna lesión traumática en la espalda, de espondilitis anquilosante, de la enfermedad de Schwerman o también de osteoporosis avanzada. Todas esas enfermedades habrían sido dolorosas y debilitantes. Traten de encorvarse 90 grados durante algún tiempo. Es agotador y con el tiempo un suplicio. Sin que nadie se lo hiciera ver, el Salvador reparó en aquella mujer que sufría. Como había hecho después de sanar a la mujer con flujo de sangre, dejó de hacer lo que estaba haciendo. Dejó al resto de la multitud en espera y ministró a la persona en particular. Llamándola para que se acercara e imponiéndole las manos, declaró: «Mujer, quedas libre de tu enfermedad». El resultado de sus palabras fue inmediato. Se puso en pie derecha y podemos suponer que sin dolor, por primera vez en casi 2 décadas. La mujer y probablemente muchas otras personas presentes glorificó a Dios y dio gracias. Por otro lado, el principal de la sinagoga se ofendió por esa obra que se había efectuado en el día de reposo. Para beneficio del rabino y de otras personas como él, Jesús pronunció un sermón que sería recordado durante siglos acerca del día de reposo. El milagro recién realizado había brindado la introducción perfecta. ¿Por qué se producen los milagros? A través de estos y otros casos, he observado que los milagros de Cristo siempre fueron una forma de bendecir. Evidenciaron su amor y afecto por sus hermanos y hermanas y fueron la confirmación de la importancia que tenía cada persona en particular para el Salvador. Cuando ministró a las personas, rara vez estuvo haciendo varias cosas a la vez, más bien les daba su atención plena e íntegra. Proporcionaron la lección de que el valor de las almas es grande. Él estaba completamente al tanto de toda criatura, de sus circunstancias y sus necesidades. Demostraron su poder y dominio sobre los elementos mismos de una manera que todavía no se entiende. Seguía leyes universales y toda materia le estaba sujeta. a menudo ocurrieron antes de grandes momentos de enseñanza, preparando las condiciones para que hablara sobre verdades sagradas del Evangelio, pues llamaban la atención sobre lo que estaba a punto de suceder. Sirvieron como testimonio a los afectados individualmente, así como también a quienes observaban, de que Jesús era el Mesías prometido por la profecía y de que Él estaba atendiendo los asuntos de su Padre. Revelaron que tanto la sanación física como la espiritual llega mediante el poder que Cristo ejerce intencionalmente y no mediante objetos mágicos ni talismanes, y que esos milagros, como en el caso de la mujer con flujo de sangre, a veces se pueden llevar a cabo por la fe de quien los solicita. A pesar del hecho de que los milagros no siempre han sido evidencias irrefutables de la intervención del cielo, sus milagros siempre son obras de rectitud y compasión, siempre bendicen e incluyen el milagro más extraordinario de todos, uno de importancia universal e infinita, efectuado en Getsemaní, en el Gólgota y en el sepulcro. Aquel milagro asegura que un día toda dolencia física y espiritual podrá sanarse y superarse. Sus milagros conllevan un propósito divino y exaltado, y son de gran valor para el puro de corazón y el creyente, tanto en días pasados como en la actualidad. Testifican que Él es, en verdad, el Cristo. Y estén atentos, el presidente Russell M. Nelson nos ha aconsejado seguir buscando y esperando milagros al profetizar que las mayores manifestaciones del poder del Salvador aún están por llegar en los años venideros.
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6: What a joy it is to be with you tonight.
7: Qué gozo es estar en su compañía esta noche y compartir mi testimonio del Evangelio restaurado de Jesucristo con ustedes. Me uno a todos para dar gracias por los principios del Evangelio que nos ofrecen una visión eterna y nos enseñan cómo tener gozo en esta vida y en la vida venidera. Después de ser apartado en el templo de Salt Lake como ayudante de los 12 apóstoles, como ayudante, el Elder LeGrand Richards, que era 46 años mayor que yo, me puso un brazo sobre los hombros y me susurró al oído, si pudiera volver a ser un muchacho con toda la vida por delante. La razón por la cual les digo esto es porque esta noche les voy a hablar como si ustedes fueran más jóvenes de lo que piensan que lo son. Y volver a ser un muchacho, yo tenía 42 años. Mis queridos hermanos y hermanas, los miro a los ojos y veo en ustedes a la juventud de Sion, un ejército real con un noble legado. Ustedes son el ejemplo actual para las generaciones futuras, como dice el himno. Para fallará en la defensa de Sion la juventud? No. Firmes creced en la fe que guardamos. Esta noche me gustaría hablarles acerca de la manera de crecer siempre firmes en la fe. Y les digo que únicamente podemos crecer firmes en la fe al buscar, alcanzar y retener una posición espiritual elevada en la vida. ¿Qué se entiende por una posición espiritual elevada? Resulta interesante que los profetas de todas las dispensaciones hayan buscado inspiración en las cimas de las montañas. Moisés, por ejemplo, vio a Dios cara a cara en una montaña extremadamente alta. Nefi subió al monte y clamó al Señor. El hermano de Jared vio al Cristo preterrenal, una experiencia enormemente sagrada en el monte Shelem. Isaías y Miqueas, profetas del Antiguo Testamento, profetizaron que en los postreros de los tiempos será confirmado el monte de la casa de Jehová como cabeza de los montes. Nuestro Salvador también ascendía a los montes con frecuencia en busca de guía espiritual y para enseñar a sus discípulos. Cristo se transfiguró ante Pedro, Santiago y Juan aparte un monte alto. Uno de sus más grandes discursos, el de las bienaventuranzas, se enmarca en el gran sermón del monte. En otra ocasión, ascendió a una montaña próxima al mar de Galilea, y cuando las multitudes se le acercaron, él las bendijo y sanó a todos los que estaban afligidos. Desde esta posición elevada, tanto los profetas de la antigüedad como el Señor mismo recibieron guía y poder para guardar los mandamientos y servir al prójimo. Buscar una posición espiritual elevada consiste en alzarse por encima del mundo y sus tentaciones para así seguir a nuestro Salvador. Esta noche quisiera compartir con ustedes un relato especial de las Escrituras en el que se demuestra la importancia de buscar una posición espiritual elevada y permanecer en ella. La importancia de una posición espiritual elevada. Leonti, en el Libro de Mormón, nos enseña una importante lección sobre cómo buscar y conservar una posición espiritual elevada. Leonti condujo a sus seguidores a lo alto de un monte donde edificó un fuerte que les brindara seguridad y protección. El rey Lamanita envió a su ejército, liderado por un disidente llamado Amalequía, para vencer a Leonti y subyugar a su pueblo. Pero Amalequía era un hombre muy hábil para lo malo, pues deseaba granjearse la buena voluntad de los ejércitos de los lamanitas a fin de apoderarse del reino. En tres ocasiones, Amalequía envió mensajeros a Leonti para decirle que descendería hasta el valle y se reuniera con él. Y las tres veces Leonti se negó a abandonar la seguridad que le brindaba su posición elevada. Sin embargo, Amalequía fue persistente y la cuarta vez fue él quien subió al campamento de Leonti y le dijo: sal de tu fuerte, lleva a tus guardas y me reuniré contigo. Esta vez Leonti aceptó la invitación de Amalequía y abandonó la seguridad que le ofrecía la cima del monte. Ahora Amalequía compartió con él su pérfido plan y lo tentó con la victoria y el poder, invitándole a descender del monte con sus hombres para rodear al ejército lamanita mientras... Esta vez Leonti aceptó la invitación de Amalequía y abandonó la seguridad que le ofrecía la cima del monte. Ahora Amalequía compartió con él su pérfido plan.

siempre y cuando León Tilo lo nombrara a él segundo al mando. El plan se llevó a cabo como había planeado Amalequía. El ejército Lamanita se rindió y Leonti se convirtió en su jefe. Pero entonces Amalequía mandó a sus siervos que administraran veneno lentamente a Leonti. Una vez muerto, Amalequía se puso al mando del ejército, llegó a dominar al pueblo de Leonti y regresó victorioso al rey de los Lamanitas, momento en el que completó su malévolo plan, dando muerte al rey y convirtiéndose en gobernante de los Lamanitas. Veamos esto. En términos de nuestra propia vida, el engaño de Amalequía nos muestra la forma en la que obra Satanás en nuestra vida. Sus tentaciones son invitaciones persistentes a que abandonemos nuestra posición espiritual elevada y nuestra salvaguardia espiritual. Y armado con una gran paciencia, aguardará a que cedamos a sus señuelos. Leonti no respondió la primera vez que Amalequía le envió un mensajero, ni la segunda vez, ni siquiera la tercera, pero a la cuarta visita abandonó la seguridad de su posición elevada y sucumbió a las falsas promesas de poder y gloria. Dado que la muerte de Leonti no fue inmediata, puede que por unos días llegara a gloriarse de su condición de comandante en jefe del ejército Lamanita y que hasta pensara que merecía la pena abandonar la fortaleza edificada en lo alto de la montaña. Pero al igual que acontece con la traición de Amalequía, los señuelos del adversario son de corta duración, además de venenosos. Siempre que abandonamos nuestra posición espiritual elevada, sucumbimos a la enfermedad espiritual. ¿Por qué debemos permanecer en una posición espiritual elevada? ¿Ven la importancia de permanecer en una posición elevada? Así como el Salvador llamó a sus discípulos a acompañarle a una montaña para ser ordenados con poder del sacerdocio, Él mismo nos invita a todos nosotros, sus discípulos de la actualidad, a acudir a Él. Quienes acepten tal invitación recibirán bendiciones que no están a su alcance en ningún otro lugar. Esta vida será una prueba constante para ver si seremos obedientes a los mandamientos de Dios. Sin embargo, todas las pruebas de este periodo de probación tienen como finalidad hacernos más fuertes y no hacernos caer ni derrotarnos. El Señor enseñó al profeta José Smith: todas estas cosas te servirán de experiencia y serán para tu bien. Tus aflicciones no serán más que por un breve momento, y entonces, si lo sobrellevas bien, Dios te exaltará. En ocasiones olvidamos quiénes somos. Somos hijos de Dios y estamos luchando por alcanzar la exaltación. Queremos vivir eternamente en la más elevada de las posiciones, la presencia de Dios, el Padre y su Hijo Jesucristo. Pero sucede que a veces, al igual que Leonti, nos situamos en circunstancias comprometedoras cuando optamos por abandonar, aunque sea brevemente, la seguridad que nos ofrece la observancia de los mandamientos, volviéndonos vulnerables a Satanás y las tentaciones del mundo. Es importante permanecer juntos en una posición espiritual elevada. Recuerden que Leonti no fue el único que sufrió las consecuencias de sus decisiones. En muchas ocasiones, tanto ustedes como yo creemos que comprometer nuestras normas no daña a nadie excepto a uno mismo. Pero en realidad son muchos los que dependen de nuestra obediencia, dignidad, veracidad y castidad. Piensen en sus amigos, sus padres, sus hermanos y hermanas, pero sobre todo piensen en su cónyuge eterno y en sus hijos. Aun si no están casados, ese cónyuge y sus futuros hijos tienen interés en el bienestar espiritual de ustedes. Las decisiones que tomen ahora podrían determinar si serán dignos o no de ellos en el futuro.
Quiero decirles ahora que

0: En algunos ustedes quizás no se casarán, pero lo más importante que deben recordar es de manteneros en los lugares altos y ser dignos, porque se nos promete que recibiremos muchas bendiciones en las eternidades futuras y que serán de ustedes. Por lo tanto, no se desanimen. Es importante que se mantengan dignos y en lugar espiritual elevado. Todo el pueblo padeció con su decisión de abandonar el fuerte y sucumbir a la tentación. Amalequía los llevó de nuevo al cautiverio y muchos morirían en batallas posteriores. En nuestra condición de seguidores conversos del Salvador, se nos manda fortalecer a quienes nos rodean. Ascendamos hasta una posición espiritual elevada, no solo para salvaguardarnos del adversario, sino también para elevar a otros a un lugar seguro. Las buenas amistades nos ayudan a permanecer en una posición espiritual elevada. Nos fortalecen y nos ayudan a vivir los mandamientos cuando gozamos de su compañía. Los verdaderos amigos no nos obligan a escoger entre las vías del Señor y las de ellos. Si sus amigos actuales intentan alejarlos del sendero estrecho y angosto, aléjense de ellos de inmediato. No permitan que las burlas de aquellos que han escogido el edificio grande y espacioso, los avergüencen al grado de alejarlos de su refugio espiritual. Escojan a sus amigos con cuidado. De pequeño, mi madre me llevaba a un estanque donde dábamos de comer al pan a los cisnes. Ella solía decirme: ¿ves algún buitre o ave de presa entre estos bellos y tranquilos cisnes? Solo hay cisnes porque las aves de la misma especie vuelan juntas. El mensaje fue sencillo. Sus amigos reflejan el tipo de persona que son ustedes y con la que ustedes se sienten cómodos en la vida. Es de entre sus amistades de donde escogerán un compañero eterno. Y son sus amigos quienes les ayudarán a mantenerse firmes y fieles. Al mismo tiempo debemos preguntarnos, ¿qué clase de amigo soy? Sean buenos ejemplos, sean una luz al mundo, lideren y guíen a su prójimo por la senda de la rectitud. Ellos dependen de ustedes para elevarse y fortalecerse. ¿Cómo permanecer en una posición espiritual elevada? Esto requiere el deseo y la fe. ¿Cómo se logra alcanzar una posición espiritual elevada y permanecer en ella? En primer lugar, debemos desear y buscar el ser siempre fieles a las enseñanzas, los mandamientos y los convenios del Evangelio. Es preciso anhelar las bendiciones que emanan de dicha obediencia, y esto se logra al cultivar una atmósfera en la que el Espíritu pueda estar siempre con nosotros. Una vez que nos hallamos en esa posición elevada, nos mantenemos en ella por medio de la obediencia a los mandamientos, el estudio y la oración. Al vivir los principios de una vida providente y de la autosuficiencia, al prepararse para realizar y honrar los convenios del templo y al edificar matrimonios y familias fuertes. Para alcanzar una posición espiritual elevada, primero debemos tener el deseo de estar en el reino de Dios y por encima de las cosas del mundo. La fe es el elemento principal de ese deseo. Las Escrituras explican que por la fe, no un conocimiento perfecto, pero aunque no tengamos más que un deseo de creer, podemos desarrollar nuestra fe experimentando con la palabra, es decir, que nuestra fe crece al guardar los mandamientos. La fe en el Señor Jesucristo es el primer principio del Evangelio y la piedra angular de nuestra salvación eterna. Nos fortaleceremos al ejercer nuestra fe en el Salvador y poner en práctica sus enseñanzas en nuestra vida, y al no temer al mundo ni dar oído a sus cantos de sirena. La invitación del Señor a confiar en Él es clara. Elevad hacia mí todo pensamiento. No dudéis, no temáis. Podemos ser como José Smith, cuyo servicio al Señor comenzó con la sencilla fe de un niño en un versículo de las Escrituras. Y si alguno de vosotros tiene falta de sabiduría, pídala a Dios, La oración sincera de José fue contestada con la primera visión y desde entonces obedeció las instrucciones del Señor. Al igual que José, también creceremos fielmente en el servicio al Evangelio. Seremos más como nuestro Salvador al cuidar de los demás, al dar y al testificar si confiamos en el Espíritu Santo para guiarnos en todo lo que hagamos. Tengamos el Espíritu con nosotros. Es lo más importante. Al ejercer la fe y al confiar en el Espíritu, nos permite lograr una posición espiritual elevada. Recibimos el don del Espíritu Santo durante el bautismo, tal y como dijo el Salvador que sucedería cuando prometió a sus antiguos apóstoles que les daría un consolador. Me maravilla que aunque los apóstoles terminaron siendo asesinados por su fe, todos, excepto Judas, aún así permanecieron fieles al Salvador hasta el fin. El Espíritu Santo también nos ofrecerá guía, valor y entereza para permanecer en una posición espiritual elevada. Mediante su influjo podemos recibir revelación como respuesta a nuestras oraciones. Podemos mantener un futuro testimonio del Salvador durante toda la vida. Podemos perseverar hasta el fin y alcanzar la vida eterna. Ninguno de nosotros es inmune a las tentaciones del adversario. Todos precisamos de la fortaleza que se nos dispensa a través del Espíritu Santo. Cuán importante es que durante los momentos de tribulación, cuando somos probados, no hagamos nada que nos impida disfrutar del consuelo, la paz y la guía del Espíritu. La compañía del Espíritu nos dotará de la fortaleza para resistir al mal y cuando sea necesario arrepentirnos y regresar al sendero estrecho y angosto que conduce a la salvación eterna. Considero imposible que nos alejemos de la posición espiritual elevada si tenemos siempre el Espíritu con nosotros. Cada día de reposo se nos presenta la oportunidad de renovar nuestro convenio bautismal participando de la Santa Cena, con lo cual prometemos al Señor que estamos dispuestos a tomar su nombre sobre nosotros, a recordarle siempre y a guardar sus mandamientos. Nuestra disposición a hacerlo nos permite recibir la gran promesa que siempre tendremos su Espíritu con nosotros. El rey Benjamín explica en el Libro de Mormón la importancia de estar dispuestos a tomar sobre nosotros el nombre del Salvador. No hay otro nombre dado por el cual venga la salvación. Por tanto, quisiera que tomaseis sobre vosotros el nombre de Cristo, todos vosotros que habéis hecho convenio con Dios de ser obedientes hasta el fin de vuestras vidas. Y sucederá que quien hiciere esto se hallará a la diestra de Dios, porque sabrá el nombre por el cual es llamado, pues será llamado por el nombre de Cristo. En nuestro esfuerzo por tomar sobre nosotros el nombre de Cristo, hacemos que tanto Él como su obra ocupen el primer lugar de nuestra vida. Nos santificamos y tratamos de llegar a ser como Él al tratar de hacer su voluntad y servir fielmente a nuestro prójimo. Alcanzamos una posición espiritual elevada al obedecer de este modo las impresiones del Espíritu Santo. Esto requiere obediencia. La obediencia a las enseñanzas de Cristo que nos permite ocupar una posición espiritual elevada. El salmista escribió, ¿quién subirá al monte de Jehová? El limpio de manos y puro de corazón. Nuestras manos quedan limpias y puro nuestro corazón por medio de la obediencia. En la existencia preterrenal se nos bendijo con el albedrío, o sea, la capacidad para escoger. Y lo conservamos en esta vida mediante la obediencia, pues ésta nos libera de la esclavitud de Satanás. Si somos fieles y obedientes, Él no puede dominarnos ni controlarnos. Pero tal y como sucede, para tener el Espíritu tenemos luz. Y Satanás, que es el príncipe de la oscuridad, no puede estar con nosotros. Por tanto, con esa luz, Él debe de apartarse de nosotros. Pero tal y como sucede en el relato de Leonti y Amalequía, el adversario es muy listo en sus tentaciones y nos atrae hacia un lapso momentáneo en nuestro sano juicio para que descendamos de nuestra posición espiritual elevada. En este proceso podemos perder todas las bendiciones que nos estaban reservadas por ser fieles. Deseo inmensamente que comprendan que ustedes no quieren vivir lamentándose por haber tomado malas decisiones o de haber sido desobedientes. Vienen a mi mente las palabras de Witter. De todas las palabras habladas o escritas, son estas las más tristes. Y quiero repetir, podría haber sido. De todas las palabras habladas o escritas, son estas las más tristes. No hay nada más triste que estar en la que no estar en la presencia y plagados por nuestras decisiones pasadas. Si llegara semejante momento de debilidad, entiendan que el Señor les ayudará. Recuerden que no hay nada que puedan haber hecho que les pueda detener de hacer esto, de ponerlo a vuestros hombros. Si llegara a semejante momento de debilidad, entiendan que gracias a la expiación de nuestro Salvador Jesucristo hay un camino de regreso para que mediante el arrepentimiento podamos regresar a ellos con honor. Aun cuando ya estamos sintiendo los efectos de la ponzoña, hay un antídoto. Podemos recuperar una salud espiritual y una felicidad plenas. La misericordia puede satisfacer las demandas de la justicia. Si nos arrepentimos y nos volvemos al Padre en nuestras oraciones y nuestra conducta, el arrepentimiento y la obediencia a los mandamientos, al ser fieles y cumplir nuestros convenios, nos facultarán una vez más a volver a ser dignos de las bendiciones eternas. Por favor, estudien y oren. El estudio y la oración, fieles y reflexivos, constituyen otra manera importante de mantenernos en nuestra posición elevada. Hay tanto que aprender, tanto de nuestro Salvador. Cuando Lucifer lo tentó, él oró a su Padre Celestial en busca de fortaleza y dijo, «Vete de mí, Satanás». Deben de entender que al haber tomado estas decisiones con un cuerpo mortal y al venir a este mundo para vivir esta experiencia, él jamás tendrá esta experiencia. Y cuando ustedes le digan que debe de apartarse de ustedes, él debe apartarse. Y cuando ustedes entiendan esto, ustedes entenderán que son hijos de Dios. Pero ¿qué habría sucedido si Leonti hubiera orado en busca de guía, como lo hizo Jesús? Yo creo que no habría accedido a la petición de Amalequía, que lo llevó a salir de la seguridad que le ofrecía la cima de la montaña. Estoy convencido de que el Espíritu habría advertido a Leonti de los peligros que le acechaban a él y a su pueblo. Me siento agradecido por las Escrituras, ya que puedo aprender de personas que se erigieron en ejemplos de fidelidad y valor, y así evitar los errores de aquellos que no fueron fieles. Me siento agradecido por poder acudir a la oración en busca de guía y seguir las impresiones del Espíritu. También me siento agradecido por la oportunidad que tenemos de aprender al estudiar y observar a otras personas. ¡Qué gran influencia! Todos tenemos, debemos de observar, especialmente a nuestras familias. ¡Qué gran influencia tuvo mi madre en mí! Nunca habría hecho nada que pudiera haberle dolido. También amaba a mi padre. Mi padre no me predicaba, sino que calladamente me dio un buen ejemplo, guiándome gracias a su bondadosa persuasión y sus bondadosas expectativas. Siendo el menor de nuestra familia, también aprendí de mis hermanos mayores. Pero la mayor de las influencias que ha recibido es la de mi compañera eterna. La decisión más importante de nuestra vida es con quién vamos a casarnos. Y debemos aprender de aquellos que nos rodean, y eso nos ayudará mucho. La influencia más importante, como dije, fue de mi compañera eterna. La decisión más importante de nuestra vida es con quién vamos a casarnos, y estoy muy agradecido a mi querida esposa por el ejemplo que ha sido para mí durante más de 50 años y por habernos guiado a mí y a nuestra familia por el sendero estrecho y angosto. Además de la fe y el Espíritu Santo, el estudio y la oración, el Señor nos ha dado otras ocasiones muy importantes para nuestro bienestar espiritual y temporal. El almacén del Señor es temporal y espiritual a la vez. Mediante la fe y la obediencia a los mandamientos, procedemos a preparar una reserva espiritual de fuerza para encarar los problemas de la vida. De igual modo, debemos ceñirnos a los sabios principios de una vida próvida y de la autosuficiencia para, de este modo, disponer de recursos temporales con los que atender nuestras necesidades y servir al prójimo. Por vida próvida se entiende no desear las cosas de este mundo, utilizar los recursos terrenales con prudencia y no malgastarlos, aún viviendo en épocas de abundancia. Una vida próvida implica, además, evitar las deudas excesivas y contentarse con tener suficiente para nuestras necesidades. Esto también significa que no debemos endeudarnos y que debemos de vivir dentro de lo que tenemos. Por ejemplo, uno de los elementos de una vida próvida es obtener una formación académica o vocacional que nos prepare para acceder a una profesión con la que sostenernos nosotros y nuestra familia. El siguiente paso consiste en ser merecedores del salario que cobramos. Semejante ética laboral a la que debemos sumar cualidades como la integridad, el carácter y la confianza nos califican para ser un obrero digno de su salario. Otro elemento de una vida próvida es la capacidad de ser dichosos viviendo según nuestras posibilidades, evitando contraer deudas excesivas y no deseando las cosas temporales de este mundo. En la sociedad actual parece reinar cierto sentimiento de que se debe adquirir de inmediato todo lo que nuestros padres tardaron años en conseguir. La deuda puede esclavizarnos. La carga de la deuda excesiva da al traste con nuestro preciado albedrío para caer en una servidumbre autoimpuesta que nos obliga a dedicar todo nuestro tiempo, esfuerzos y medios al pago de las deudas. Una gran sensación de desesperanza deriva de esta situación, genera una tensión que culmina en una depresión mental que llega a afectar nuestra autoestima, nuestra relación con nuestro cónyuge y, en última instancia, nuestros sentimientos hacia el Señor. Es esencial que entendamos la necesidad de tener un plan de gastos y de ahorro, un presupuesto, y que distingamos entre caprichos y necesidades. Siempre he sentido que una relación de compañerismo no solo se fundamenta en las tan preciadas dos palabras te quiero, sino en las sensatas no podemos permitirnoslo. Cuando una pareja toma decisiones económicas, es preciso que conversen el uno con el otro. Si uno de los cónyuges realiza una compra sustancial sin antes analizarlo juntos y consultarlo con el Señor en oración, se produce una tensión económica en el matrimonio, y dicha tensión es la causa principal del divorcio. Si las parejas no son uno tanto en lo temporal como en lo económico, les garantizo que no van a serlo tampoco en lo espiritual. La autosuficiencia conlleva el aceptar ser responsables de nuestro propio bienestar temporal y espiritual y de aquellos a quienes nuestro Padre Celestial ha confiado a nuestro cuidado. Es más fácil emular al Salvador y servir y bendecir al prójimo cuando se es autosuficiente y nos elevamos para poder ayudar a otros. La razón por la cual tendrán éxitos en la vida no es por lo que logramos inmediatamente, sino el de ayudar a otros. Nuestra capacidad para servir aumenta o disminuye según sea nuestro nivel de autosuficiencia. Esos principios de bienestar son pautas prácticas que nos enseñan un estilo de vida prudente que nos reportará felicidad en nuestro diario vivir y nos preparará para encarar y soportar los retos y los imprevistos de las pruebas de esta vida. Cuando apliquemos dichos principios en nuestra propia vida, entonces seremos capaces de permanecer en una posición espiritual elevada y de tender una mano a quienes necesitan ayuda y enseñarles. Estos principios son igual de importantes para una persona o para una familia. Si aún no están casados, pónganlos en práctica con ustedes mismos para que, llegado el momento, hayan desarrollado buenos hábitos. Esta autodisciplina bendecirá enormemente a su familia en el futuro. El pago del diezmo y de las ofrendas de ayuno es otro elemento importante en el establecimiento de un estilo de vida próvido. El pago del diezmo y las ofrendas contribuye al desarrollo de la rectitud personal y fortalece nuestra fe para sostenernos en medio de las pruebas, las tribulaciones y los pesares de la vida. Permite sofocar la sed egoísta y temporal de las cosas del mundo y redirige nuestros pensamientos y hechos hacia objetivos eternos, así como hacia una disposición para ayudar a los necesitados. Si estamos dispuestos a dar el diezmo, seremos bendecidos. Y las ofrendas se traducen en bendiciones y experimentamos un poderoso cambio de corazón. Pasamos a la rectitud. Y si estamos preparados para hacerlo, no debemos de tener temor, sino que podremos vencer nuestras dificultades y ayudar a otros en los momentos de necesidad. Esa es una gran bendición. Esperemos que todos ustedes aprendan y la practiquen en vuestras vidas. Yo quiero ahora hablar un poco acerca del tiempo, del templo, para que ustedes puedan hacer en el templo es la más elevada de las posiciones a la que podemos ascender en esta vida. Actualmente el templo es nuestra cima de la montaña. Es la casa que el Señor ha escogido para impartir sus sagradas enseñanzas, efectuar convenios y ordenanzas eternos y comunicarnos personalmente con Él. Es el lugar donde hacemos convenios con el Señor. Y cuando hacemos esos convenios, es como si estuviéramos en su presencia. El templo es un lugar alejado del mundo y se ha dedicado y consagrado al Señor. Es un sitio donde se aprende sobre la fundación del mundo, el propósito del hombre para esta vida y los requisitos necesarios para recibir bendiciones eternas. Allí, en el templo donde se sella, en el templo se sella en los cielos, por tiempo y eternidad. Los eternos convenios que hacemos con el Señor nunca pueden ser quebrados, solamente por nuestra desobediencia. Estas son eternos principios, y mediante estos principios podemos prepararnos para vivir eternamente con Dios el Padre y su Hijo Jesucristo.
1: The El
0: templo es además el sitio al que podamos acudir ante el Señor en oración y presentarle nuestros deseos e inquietudes. Es un lugar sagrado en el que podemos meditar y orar pidiendo entereza para hacer frente a los problemas o guía a nuestra vida. En los momentos de tribulación o de toma de decisiones cruciales que tanto abruman nuestra mente y alma, podemos acudir al templo con nuestras preocupaciones y recibir guía espiritual, y yo espero que ustedes lo hagan durante sus vidas. Los convenios y la adoración del templo son vitales para mantenerse en una posición espiritual elevada. Si aún no hemos recibido los sagrados convenios del templo, debemos centrarnos en ir allí y recibir las bendiciones que el Señor nos promete. Y después de haber ido al templo, debemos regresar a él fiel y frecuentemente para adorar y efectuar ordenanzas sagradas a favor de otras personas. Muchos de ustedes se están preparando para sellarse eternamente con un hijo o una hija selecta de nuestro Padre Celestial. Algunos de los presentes ya tienen esa bendición y se están preparando para magnificar sus responsabilidades como padres. Tanto si esas bendiciones llegan en esta vida o en la venidera, irán destinados a los fieles. Si ustedes nacieron de padres sellados en el templo, agradézcanle a ellos y a su Padre Celestial esta gran bendición. Si no es el caso, sientan gratitud por sus padres y por todo aquel que les haya ayudado a estar hoy en el día de la posición espiritual elevada que es el Evangelio. Comprométanse a sellarse en el templo para así criar a sus hijos en el convenio. Las bendiciones del matrimonio en el templo que disfrutarán en esta vida y en la venidera los bendecirán a ustedes y a su posteridad por toda eternidad. ¿Cómo edificar matrimonios y familias fuertes? Esto es lo que debemos hacer. Al esforzarnos por observar los convenios del templo y edificar matrimonios y familias fuertes, nos estaremos fortaleciendo a nosotros mismos con el escudo de la fe para defendernos de los dardos encendidos del adversario, sabiendo que necesitamos las ordenanzas y los convenios del templo para acceder al más alto grado de gloria del reino celestial. A menudo me he preguntado qué motiva a quien los haya tomado sobre sí a quebrantar tales convenios. Tamaña infidelidad no hace sino quebrar los corazones del cónyuge y los hijos, quienes desean tener una familia eterna. Con los años he visto a muchísimas parejas que han logrado tener matrimonios fuertes y dinámicos al haberse mantenido fieles a sus convenios del templo. A modo de conclusión, permítame compartir con ustedes lo que he visto hacer a estos matrimonios de éxito. Estas cosas aparentemente pequeñas han fortalecido y reforzado a estas familias. Primero, las parejas que edifican matrimonios y familias fuertes saben quiénes son, saben que son hijos e hijas de Dios, que se fijan metas eternas para regresar nuevamente a vivir con nuestro Padre Celestial y con su Hijo Jesucristo, esforzándose por dejar atrás las sendas del hombre natural. Segundo, conocen las doctrinas del Evangelio y la importancia de las ordenanzas y los convenios del templo. Saben que la observancia de estos convenios es necesaria para alcanzar sus metas eternas. Tercero, eligen las bendiciones eternas del reino de Dios antes que las posiciones temporales o provisionales del mundo. Buscan una posición espiritual elevada y permanecen en ella. Cuarto, esos matrimonios se dan cuenta del que al estar sellados por esta vida y por toda la eternidad, han escogido a un compañero eterno. No hay necesidad de seguir buscando. Sus noviazgos ya han finalizado. Quinto, estas parejas piensan en su cónyuge antes que en sí mismos. Crecen juntos sin distanciarse a medida que se prestan servicio mutuo y se comunican con el Señor en oración. Suelen conversar con frecuencia por lo que las cosas pequeñas nunca se convierten en grandes cosas. Hablan de las pequeñas heridas, sin dilación y sin temor a ofender. Así es como evitan las grandes explosiones de sentimientos amargos. Es mejor dejar salir algo de vapor antes de que estalle la válvula de presión. Estas parejas buscan el beneficio del cónyuge y evitan caer en el egoísmo, pues este asfixia la sensibilidad espiritual. No fastidian, ridiculizan ni critican a sus cónyuges delante de otras personas, pues saben que tales palabras y conductas dañan el potencial eterno de su relación. Están dispuestos a cambiar sus corazones, a arrepentirse, a disculparse y a pedir perdón si se han herido o si han herido a un ser amado. Trabajan ahora para mejorar su relación, sabiendo que la muerte no los va a hacer más buenos como por arte de magia. Siempre cultivan un espíritu y amor considerado y amable del uno para con el otro, y al obrar así se elevan hasta la posición espiritual elevada y se fortalecen mutuamente en su determinación por permanecer allí. Para concluir, mis hermanos y hermanas, yo espero que ustedes puedan ver la importancia de buscar y mantener una posición espiritual elevada en la vida y traer a otros a esta posición. Espero y ruego que entiendan verdaderamente quiénes son y dirijan su vida de modo que siempre tengan el Espíritu con ustedes. Solo así alcanzarán la posición espiritual elevada que les permitirá a ustedes y a su posteridad merecer todas las bendiciones que por derecho les pertenecen. Ruego que las más selectas bendiciones del Señor desciendan sobre ustedes. Ustedes son el ejército real que los conducirá a ustedes, a sus familias, a sus amistades y a aquellos quienes sirven hasta una posición espiritual elevada. Testifico que si lo hacen en la búsqueda de una posición espiritual elevada y del mantenerse en ella, el propósito de su vida, recibirán un día la bendición de estar en la más elevada de todas las posiciones, la presencia de Dios, el Padre y de su Hijo Jesucristo. Ruego que vivamos siendo dignos de alcanzar tales bendiciones celestiales por medio de nuestra obediencia y la observancia de los convenios sagrados. En el nombre de Jesucristo. Amén.
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Ven, sígueme. Segundo Nefi, capítulos 6 a 10. ¿Qué nos puede enseñar el plan de Dios acerca de él? Cuando Jacob enseña a su pueblo acerca del plan de salvación, se regocija en lo que Dios ha hecho posible para nosotros, especialmente el hecho de vencer la muerte física y espiritual. Las alabanzas y enseñanzas de Jacob pueden ayudarnos a reconocer algunos de los atributos divinos de Dios. Cuando reconocemos la forma en que Dios utiliza esos atributos para bendecir nuestra vida, podemos desarrollar una relación más estrecha y de adoración con Él. Atributos divinos. Cuando estudie 2 Nefi capítulo 9, considere buscar los atributos divinos que Jacob alaba. ¿Cómo nos puede brindar felicidad cada uno de los siguientes aspectos? Sabiduría, versículo 8. Misericordia, versículos 8, 19 y 53. Gracia, versículos 8 y 53. Bondad, versículo 10. Grandeza, versículos 17 y 40. Justicia, versículo 17. Santidad, versículo 20. Rectitud, versículo 41. Siga el modelo de Jacob y llene el espacio en blanco con los atributos que usted haya visto que Dios demuestra. Oh, cuán grande es el o la espacio en blanco de nuestro Dios. Observe cómo esos atributos se relacionan con lo que Dios ha hecho. ¿Qué grandes cosas ha hecho Él a causa de quién es Él? Análisis. ¿Qué atributos ha demostrado Dios en su vida?

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2: En esta ocasión, soy consciente de que ustedes, mis hermanos, tanto aquí en el Centro de Conferencias como en miles de otros sitios, representan la congregación más numerosa del sacerdocio que jamás se haya reunido. Formamos parte de la hermandad más grande de todo el mundo. ¡Cuán afortunados y bendecidos somos de ser poseedores del sacerdocio de Dios! Hemos sido instruidos y edificados al escuchar mensajes inspiradores. Ruego contar con su fe y oraciones al compartir con ustedes los pensamientos y sentimientos que han ocupado mi mente hasta hace poco, mientras me he estado preparando para hablarles. Como portadores del sacerdocio, se nos ha mandado a la tierra en tiempos difíciles. Vivimos en un mundo complejo, con corrientes de conflicto por donde quiera. Las intrigas políticas arruinan la estabilidad de las naciones. Los déspotas buscan el poder. Y los sectores de la sociedad parecen estar siempre oprimidos, privados de oportunidades y sintiéndose fracasados. Nosotros, los que hemos sido ordenados al sacerdocio de Dios, podemos marcar la diferencia. Cuando calificamos para recibir la ayuda del Señor, podemos fortalecer a los jovencitos, regenerar a los hombres y lograr milagros en su santo servicio. Nuestras oportunidades son ilimitadas. Tenemos la tarea de ser ejemplos apropiados. Derivamos fortaleza de la verdad de que la fuerza más extraordinaria en el mundo hoy día es el poder de Dios que obra mediante el hombre. Y eso es una cita. Si nos encontramos haciendo las cosas del Señor, hermanos, tenemos derecho a recibir su ayuda. Nunca olviden esa verdad, que esa ayuda divina, por supuesto, depende de nuestra dignidad. Todos debemos preguntarnos, ¿tengo manos limpias? ¿Es puro mi corazón? ¿Soy un siervo digno del Señor? Nos rodean muchas cosas que tienen como fin distraernos de lo que es virtuoso y bueno y tentarnos con aquello que nos haría indignos de ejercer el sacerdocio que poseemos. No solo me dirijo a los jovencitos del sacerdocio arónico, sino también a los varones de toda edad. Las tentaciones se presentan en diversas formas a lo largo de nuestras vidas. Hermanos, reunimos en todo momento los requisitos para efectuar los sagrados deberes del sacerdocio que poseemos. Jovencitos, ustedes, los presbíteros, son limpios de cuerpo y espíritu al sentarse ante la mesa de la Santa Cena los domingos para bendecir los emblemas. Jovencitos, maestros, ¿son dignos de preparar la Santa Cena? Diáconos, al repartir la Santa Cena a los miembros de la Iglesia, ¿lo hacen con la certeza de que están espiritualmente calificados para hacerlo? ¿Comprende plenamente cada uno de ustedes la importancia de todos los deberes sagrados que llevan a cabo? Mis jóvenes amigos, sean fuertes. Estamos rodeados de las filosofías de los hombres. Actualmente, la cara del pecado muchas veces lleva la máscara de la tolerancia. No se dejen engañar. Detrás de esa fachada está la congoja, la desdicha y el dolor. Ustedes saben lo que es bueno y lo que es malo. Y ningún disfraz, no importa cuán atractivo sea, puede cambiar esa verdad. El carácter de la transgresión sigue siendo el mismo. Si los que supuestamente son sus amigos los instan a hacer cosa alguna que ustedes sepan que está mal, sean ustedes los que defiendan lo correcto, aunque tengan que hacerlo solos. Tengan el valor moral de ser una luz para los demás. No hay amigo más valioso que su propia conciencia tranquila, su propia pureza moral. Y qué glorioso sentimiento es saber que están en el lugar señalado, limpios y con la confianza de que son dignos de estar allí. Hermanos del sacerdocio de Melquisedec, ¿se esfuerzan diligentemente todos los días por vivir de la manera que deben hacerlo? ¿Son amables y amorosos con su esposa y sus hijos? ¿Son honrados en sus tratos con los que los rodean en todo momento y en toda circunstancia? Si alguno de ustedes ha cometido algún error, hay personas que los ayudarán a volver a ser limpios y puros. Su obispo o presidente de rama está ansioso y deseoso de ayudar, y lo hará con comprensión y compasión. Sí, hará todo lo posible por ayudarlos en el proceso del arrepentimiento, para que una vez más se presenten en rectitud ante el Señor. Muchos de ustedes recordarán al presidente N.L. Don Tanner, que fue consejero de 4 presidentes de la Iglesia. Él brindó un firme ejemplo de rectitud a lo largo de una carrera en la industria, a lo largo de su servicio en el gobierno de Canadá y constantemente en su vida privada. Él nos dio este inspirado consejo. Nada brindará mayor gozo y éxito que vivir de acuerdo con las enseñanzas del Evangelio. Sean un ejemplo, sean una influencia para bien. Cada uno de nosotros ha sido preordenado para llevar a cabo alguna obra como siervo escogido de Dios, a quien él ha considerado apropiado conferir el sacerdocio y el poder de actuar en su nombre. Siempre tengan presente que la gente espera dirección de ustedes y que están influyendo en la vida de las personas para bien o para mal. Influencia que se sentirá a través de las generaciones que están por venir. Y hasta allí llega esa cita. Mis hermanos, repito que como poseedores del sacerdocio de Dios, es nuestro deber vivir de tal manera que seamos dignos de rectitud, dignos ejemplos de rectitud para los demás. Al meditar sobre la mejor forma de brindar estos ejemplos, pensé en una experiencia que tuve hace algunos años, mientras asistía a una conferencia de estaca. Durante la sesión general, me fijé en un niño que estaba sentado con su familia en la primera fila del centro de estaca. Yo me encontraba en el estrado. En el transcurso de la reunión, empecé a darme cuenta de que si yo cruzaba las piernas, el niño hacía lo mismo. Si repetía la acción al revés, el niño me imitaba. Si me ponía las manos sobre el regazo, él hacía la misma cosa. Si descansaba el mentón en la mano, él también lo hacía. Hiciera lo que hiciera, él imitaba mis acciones, cosa que siguió hasta que llegó la hora de dirigirme a la congregación. Decidí ponerlo a prueba. Lo miré fijamente, asegurándome de que me prestara atención, y entonces moví las orejas.
3: My wife told me not to say that.
2: Mi esposa me dijo que no contara esto. Él trató en vano de hacerlo, pero lo vencí. Simplemente no podía menear las orejas. Se volvió hacia su padre, que estaba sentado junto a él, y le susurró algo, señalándose las orejas y después a mí. Cuando el padre miró en dirección a donde estaba yo, obviamente para ver si movía las orejas, me senté solemnemente, sin mover un músculo. El padre miró al hijo con algo de duda y vio que este parecía algo derrotado. Por fin me sonrió tímidamente y se encogió de hombros. He pensado en esa experiencia a través de los años al considerar particularmente que cuando somos jóvenes tenemos la tendencia a imitar el ejemplo de nuestros padres, de nuestros líderes, de nuestros compañeros. El profeta Brigham Young dijo, nunca debemos permitirnos hacer nada que no estemos dispuestos a ver que nuestros hijos hagan. Debemos ponerles un ejemplo que deseemos que imiten. A ustedes, los que son padres o líderes de jovencitos, les digo lo siguiente, traten de ser la clase de ejemplo que los muchachos necesitan. El padre, naturalmente, debe ser el ejemplo principal. Y en verdad es afortunado el jovencito que tiene la bendición de un padre digno. Sin embargo, incluso una familia ejemplar, con padres diligentes y fieles, puede aprovechar toda la ayuda y todo el apoyo que pueda recibir de hombres buenos que en verdad se interesen. Tenemos también al muchacho que no tiene padre, o cuyo padre no está dando en estos momentos el mejor ejemplo. Para ese jovencito, el Señor ha proporcionado una red de ayudantes dentro de la iglesia: obispos, asesores, maestros, líderes de escultismo, maestros orientadores. Si el programa del Señor está en vigor y funcionando debidamente, ningún jovencito de la iglesia deberá pasar la vida sin la influencia de hombres buenos. La eficacia de un obispo, asesor o maestro inspirado poco tiene que ver con las apariencias exteriores de poder o con la abundancia de los bienes de este mundo. Los líderes más influyentes son por lo general los que siembran en los corazones la devoción a la verdad, los que hacen que la obediencia al deber parezca ser la esencia de la masculinidad, los que transforman alguna cosa común en una oportunidad de vislumbrar la persona que aspiramos ser. Sin pasarlo por alto, y de hecho es nuestro ejemplo primordial, está nuestro Salvador Jesucristo, cuyo nacimiento fue predicho por profetas y ángeles que anunciaron su ministerio terrenal. Él crecía y se fortalecía, y se llenaba de sabiduría, y la gracia de Dios era sobre él. Bautizado por Juan en el río conocido como Jordán, él comenzó su ministerio oficial entre los hombres. Jesús volvió la espalda a los engaños de Satanás, y al deber que le asignó su padre, dio la cara, entregó su corazón y dio su vida. ¿Y qué vida sin pecado, desinteresada, noble y divina fue? Jesús trabajó, Jesús amó, Jesús prestó servicio, Jesús testificó. ¿Qué mejor ejemplo podríamos esforzarnos por imitar? Empecemos a hacerlo ahora mismo, esta misma tarde. Quedará desechado para siempre el viejo yo, y con él la derrota, la desesperanza, la duda y la incredulidad. Adquirimos vida nueva, una vida de fe, esperanza, valor y gozo. No hay tarea demasiado grande, no hay responsabilidad demasiado pesada, ni deber que sea una carga. Todas las cosas se hacen posibles. Hace muchos años hablé de alguien que tomó su ejemplo del Salvador, uno que permaneció firme y fiel, fuerte y digno a través de las tormentas de la vida. Con valentía magnificó sus llamamientos en el sacerdocio y sirve de ejemplo para cada uno de nosotros. Se llamaba Thomas Michael Wilson, hijo de Willie y Julie, de Lafayette, Alabama. Cuando era apenas un adolescente y él y su familia aún no eran miembros de la iglesia, contrajo cáncer, a lo que siguió la dolorosa terapia de radiación y más tarde la bendita entrada en remisión. Esa enfermedad hizo que su familia se diera a Julie, de Lafayette, Alabama. Cuando era apenas un adolescente y él y su familia aún no eran miembros de la iglesia, contrajo cáncer,

Y con el tiempo, todos se bautizaron excepto el padre. Después de aceptar el Evangelio, el joven hermano Wilson añoraba la oportunidad de ser un misionero, a pesar de que tenía más edad que la mayoría de los jóvenes que iniciaban su servicio misional. Cuando tenía 23 años, recibió un llamamiento misional para servir en la misión Utah-Salt Lake City. Los compañeros de misión del Elder Wilson describieron su fe como incuestionable, firme e inflexible. Él era un ejemplo para todos. Sin embargo, después de prestar servicio durante 11 meses, la enfermedad volvió. El cáncer óseo hizo necesario que se le amputara el brazo y el hombro. Aún así, él persistió en sus labores misionales. El valor y el ferviente deseo del Elder Wilson de permanecer en su misión conmovieron de tal forma a su padre, quien no era miembro, que investigó las enseñanzas de la iglesia y también se hizo miembro de ella. Me enteré de que una investigadora a quien el Elder Wilson había enseñado se había bautizado, pero deseaba que el Elder Wilson, por quien sentía gran respeto, la confirmara. Ella, acompañada de otras personas, viajó hasta el lecho del hospital donde estaba el Elder Wilson. Allí, poniendo la mano que le quedaba sobre la cabeza de ella, el Elder Wilson la confirmó miembro de la Iglesia de Jesucristo de los Santos de los Últimos Días. Mes tras mes, el Elder Wilson siguió su valioso pero doloroso servicio como misionero. Se dieron bendiciones, se elevaron oraciones, y debido a su ejemplo de dedicación, sus compañeros misionales vivieron más cerca de Dios. El estado del Elder Wilson se deterioró. Se acercaba el fin y debía regresar a casa. Pidió que se le permitiera servir un mes más y se le concedió la petición. Él depositó su fe en Dios. Y aquel en quien Thomas Michael Wilson confiaba en silencio abrió las ventanas de los cielos y lo bendijo abundantemente. Sus padres, Willie y Julia, y su hermano Tony, vinieron a Salt Lake City para ayudar a su hijo y hermano a regresar a Alabama. No obstante, aún había una bendición que conceder, una por la que se había orado y que había sido añorada. La familia me invitó a acompañarlos al templo de Jordan River, donde se efectuaron esas sagradas ordenanzas que unen a las familias por la eternidad, así como por esta vida. Me despedí de la familia Wilson. Aún veo al Elder Wilson cuando me daba las gracias por haber estado con él y con sus seres queridos. Dijo, no importa lo que nos pase en la vida, siempre y cuando tengamos el Evangelio de Jesucristo y lo llevemos a la práctica. No importa si enseño el Evangelio de este o del otro lado del velo, siempre y cuando lo enseñe. ¡Qué valor! ¡Qué confianza! ¡Qué amor! La familia Wilson hizo el largo recorrido hasta su hogar en Lafayette, donde el Elder Thomas Michael Wilson se deslizó de aquí a la eternidad. Fue sepultado allá con la placa misional puesta. Mis hermanos, al salir ahora de esta reunión general del sacerdocio, tomemos la determinación de prepararnos para nuestro momento de oportunidad y honrar el sacerdocio que poseemos mediante el servicio que prestemos, las vidas que habremos de bendecir y las almas que tendremos el privilegio de ayudar a salvar. Ustedes son linaje escogido, real sacerdocio, nación santa, y pueden marcar la diferencia. Testifico de estas verdades. En el nombre de Jesucristo, nuestro Salvador. Amén.

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2: Elijamos ser de ánimo espiritual. Por el Elder José A. Teixeira, de la Presidencia de los 70. Mantener nuestro progreso espiritual en la senda del Evangelio es como pedalear en una bicicleta. Ambas cosas requieren un esfuerzo diligente. Lidiar con cambios y saber qué hacer en los momentos difíciles es una de las extraordinarias bendiciones de ser miembros fieles de la Iglesia del Señor. El don del Espíritu Santo es el privilegio de recibir guía e inspiración continuas en tanto permanecemos fieles. Vida, paz, guía y protección. El apóstol Pablo dijo: "El ánimo espiritual es vida y paz". Escoger ser de ánimo espiritual al llevar una vida digna de las suaves persuasiones del Espíritu Santo les brindará guía en sus decisiones y protección contra el peligro tanto físico como espiritual. Por medio del Espíritu Santo, pueden recibir dones del Espíritu para su propio beneficio y para el beneficio de las personas a las que aman y sirven. Lo que Él les comunica a su Espíritu brinda mucha más certeza que cualquier otra comunicación que reciban por medio de los sentidos naturales. ¿Cómo pueden vivir siendo de ánimo espiritual y lograr que la guía que reciben del Espíritu Santo sea más abundante? 1. Estar en armonía con nuestro Padre Celestial y el Salvador. Cuando estamos en armonía con el Padre Celestial, tenemos la compañía de su Espíritu. Al hacer de esa armonía una prioridad en nuestra vida, nos acercamos a Él y a su Hijo, Jesucristo, a quien Él ha enviado. 2. Amar a Dios. Amar a nuestro Padre Celestial y cultivar una relación con Él mediante la oración harán que permanezca en nuestra mente y en nuestro corazón. El apóstol Juan, al dar testimonio del amor de Dios por nosotros y al dar su testimonio personal de Jesucristo, refutó la falsa creencia de que la salvación se puede lograr por otros medios que no sean la fe en Jesucristo. Juan invitó a sus lectores a experimentar el gozo de estar en armonía con el Padre y el Hijo, y agregó: "No améis al mundo ni las cosas que están en el mundo. Si alguno ama al mundo, el amor del Padre no está en él, y el mundo pasa, y su concupiscencia, pero el que hace la voluntad de Dios permanece para siempre". En esta vida, podemos sentir el amor de Dios por medio de la compañía de su Espíritu. Cuando hacemos la voluntad de nuestro Padre Celestial y nos esforzamos por permanecer en la senda que nos conduce a Él, el Espíritu Santo puede guiarnos. 3. Recordar lo que el Salvador hizo por nosotros. La promesa de ambas oraciones sacramentales en que todos los que participen puedan tener su Espíritu consigo. Tomamos la Santa Cena cada semana porque queremos preservar y nutrir nuestra espiritualidad. El presidente Dallin H. Oaks, primer consejero de la primera presidencia, ha enseñado: "Cuanto más nos alejamos de lo mundano, tanto más cerca nos sentimos de nuestro Padre Celestial y más capaces somos de dejarnos guiar por su Espíritu". A este atributo le llamamos espiritualidad. El presidente Oaks agregó: "La forma en que interpretamos nuestras experiencias también depende del nivel de nuestra espiritualidad. Los que tenemos un testimonio del Evangelio de Jesucristo Debemos interpretar nuestras experiencias de acuerdo con nuestro conocimiento del propósito de la vida, de la misión de nuestro Salvador y del destino eterno de los hijos de Dios. 4. Reconocer las cosas espirituales. Testifico que la espiritualidad es la bendición de un esfuerzo constante de nuestra parte. Al procurar aprender y seguir las impresiones del Espíritu, podemos distinguir más fácilmente las cosas de Dios de las del mundo. El elder Quentin L. Cook, del Quórum de los Doce Apóstoles, dijo: "Tal como la repetición y el esfuerzo constante son necesarios para aumentar la capacidad física o mental, lo mismo ocurre con los asuntos espirituales. Desarrollemos nuestra espiritualidad. Gracias a la previsión de los líderes de la Iglesia, tenemos muchas herramientas excelentes para ayudarnos a fortalecer nuestra espiritualidad. Piensen en la creación de la aplicación Biblioteca del Evangelio, que permite que el poder de las Escrituras y del estudio del Evangelio estén literalmente en sus bolsillos en todo momento. Piensen en los cambios relacionados con la administración, que fomentan el uso de la tecnología en tanto tendemos la mano a otras personas. Consideren el programa centrado en el hogar y apoyado por la Iglesia para aprender y los cursos de estudio de Ven, Sígueme, que pueden elevar nuestra espiritualidad donde quiera que estemos. Con todos estos recursos disponibles, no hay por qué estar en cuarentena espiritual. Podemos trabajar juntos aprovechando cada oportunidad de ser de ánimo espiritual, fomentando la vida y la paz, y haciendo conscientemente de la espiritualidad una parte integral de nuestra vida. En las Escrituras se enseña: el fruto del Espíritu es amor, gozo, paz, longanimidad, benignidad, bondad, fe, mansedumbre y templanza. Fijar y seguir metas espirituales. La persona de ánimo espiritual se esfuerza por fortalecer su espiritualidad y, al fijarse metas, se pregunta: ¿mis metas prestan atención adecuadamente a mis necesidades espirituales? La persona de ánimo espiritual procura saber cómo seguir las impresiones espirituales y luego actúa de acuerdo con esas impresiones. Por lo tanto, es esencial fijar metas para el crecimiento espiritual. Los actos diarios de orar, estudiar las Escrituras y seguir el consejo profético mantienen el avance de nuestra espiritualidad. Annie, nuestra nieta de 5 años, fijó la meta de aprender a andar en bicicleta. Practicó y aprendió rápidamente, así que sus padres la llevaron a un paseo en bicicleta en familia. Mientras avanzaban, la mamá de Annie expresó su asombro por lo bien que Annie había subido una colina y cruzado un puente. Annie compartió el secreto de su éxito: "Simplemente aguanto, mamá, y sigo pedaleando". Nosotros debemos hacer lo mismo. Es al pedalear que mantenemos el equilibrio. Los sencillos actos diarios de orar, estudiar las Escrituras y seguir el consejo profético mantienen el avance de nuestra espiritualidad a pesar de las colinas, las pandemias y los cambios de la vida. El presidente Russell M. Nelson ha dicho: "Si tu deseo más grande es dejar que Dios prevalezca, formar parte de Israel, tantas otras decisiones se vuelven más fáciles. Tantos problemas dejan de ser problemas. Sabes lo que quieres lograr. Sabes el tipo de persona que realmente deseas llegar a ser". A medida que se centren en lo que realmente importa, verán que el proceso de fortalecer su espiritualidad y llegar a ser de ánimo espiritual puede ser sencillo, aunque requiera esfuerzo y diligencia. Así que aguanten y sigan pedaleando. Nutran su liaona espiritual. En este mundo hay tantas voces que nos incitan, nos empujan y nos arrastran en tantas direcciones diferentes, que puede que a veces se sientan indecisos en cuanto a la dirección que deban tomar. Recuerden que su liaona espiritual funciona mejor cuando disciernen la voz del Espíritu de las voces del mundo. El Espíritu Santo es apacible, claro y reconfortante. Ofrece guía específica para darles paz y esperanza. Obra en perfecta unidad con el Padre Celestial y Jesucristo, y cumple varias funciones para ayudarles a vivir con rectitud y a recibir las bendiciones del Evangelio. La fuente máxima de poder espiritual es Dios, nuestro Padre, dijo el presidente Nelson. El mensajero de ese poder es el Espíritu Santo. Este poder difiere de la energía eléctrica. Un aparato eléctrico consume energía. El uso de su poder espiritual recarga nuestra energía. Mientras que la energía eléctrica solo se puede utilizar durante intervalos limitados de tiempo, el poder espiritual se puede utilizar por esta vida y por la eternidad. A fin de llegar a ser de ánimo espiritual, aguanten, sigan pedaleando y fijen metas espirituales. Utilicen los muchos recursos disponibles para fortalecer su espíritu. Testifico que ser de ánimo espiritual en verdad es vida y paz. Que nuestra calidad de vida mejora cuando estamos en armonía con el Padre y el Hijo, y que Dios nos ama y está al tanto de nosotros y de nuestras necesidades. Tomado del discurso To Be Spiritually Minded is Life and Peace, pronunciado en un devocional en la Universidad Brigham Young el 9 de febrero de 2021. Para leer el discurso completo en inglés, vaya a speeches.byu.edu a llegarnos más al Salvador. Por el Elder Neil L. Anderson, del Quórum de los Doce Apóstoles.
3: Mis queridos hermanos y hermanas, hoy me dirijo a los humildes y devotos seguidores de Jesucristo. Veo la bondad en sus vidas y la fe en nuestro Salvador, aquí en este país y en todas las naciones del mundo. Y esto hace que los ame aún más. Hacia el final de su ministerio, los discípulos de Jesús pidieron les hablar acerca de la señal de su segunda venida y del fin del mundo. Jesús habló de las condiciones que preceden su regreso y concluyó declarando: cuando veáis todas estas cosas, sabréis que el tiempo está cerca. En la última conferencia general, escuché atentamente estas palabras del presidente Henry B. Eyring. Cada uno de nosotros, ahí donde nos encontremos, sabe que vivimos en tiempos cada vez más peligrosos. Todo el que tenga ojos para ver las señales de los tiempos y oídos para oír las palabras de los profetas sabe que eso es verdad. El Salvador elogió a sus valientes discípulos: bienaventurados vuestros ojos porque ven, y vuestros oídos porque oyen. Ruego que obtengamos esta bendición al escuchar atentamente las palabras del Señor por medio de sus profetas en esta conferencia. El Señor explicó que en este periodo final antes de su regreso, el trigo, a quienes Él describe como los hijos del reino, crecería de lado a lado de la cizaña, aquellos que no aman a Dios y no guardan sus mandamientos. Ambos crecerían juntamente, lado a lado. Este será nuestro mundo hasta que el Salvador regrese, con todo lo que es bueno y con todo lo que es malo, lado a lado. Quizás a veces no se sientan como una espiga de trigo fuerte y madura. Sean pacientes. El Señor dijo que el trigo incluirá tiernas hierbas que brotan. Todos somos sus santos de los últimos días, y aunque todavía no somos lo que queremos ser, somos serios en nuestro deseo de ser verdaderos discípulos. Nos damos cuenta que a medida que aumenta la maldad en el mundo, nuestra supervivencia espiritual y la de nuestros seres queridos requerirán que nutramos, reforcemos y fortalezcamos más plenamente las raíces de nuestra fe en Jesucristo. El apóstol Pablo aconsejó que estuviéramos arraigados, cimentados y firmes en nuestro amor por el Salvador y en la determinación de seguirlo. Hoy y los días venideros requerirán un esfuerzo más específico y concentrado para protegernos de las distracciones y el descuido. Incluso ante las crecientes influencias mundanas que nos rodean, no tenemos por qué temer. El Señor nunca abandonará a su pueblo del convenio. Existe un poder compensatorio de dones espirituales y guía divina para los justos. Sin embargo, esta bendición adicional de poder espiritual no recae sobre nosotros simplemente por formar parte de esta generación. Llega cuando nos fortalecemos y fortalecemos nuestra fe en el Señor Jesucristo y guardamos sus mandamientos, al conocerlo y amarlo. Esta es la vida eterna, oró Jesús. Que te conozcan a ti, el único Dios verdadero, y a Jesucristo, a quien has enviado. Como bien sabemos, tener fe en Jesucristo y ser un verdadero discípulo es más que una decisión que se toma una vez. Es más que un acontecimiento único. Es un proceso sagrado y constante que crece y se expande a través de las etapas de toda nuestra vida y que continuará hasta que nos arrodillemos a sus pies. Con el trigo creciendo entre la cizaña del mundo, ¿cómo es que podemos profundizar y fortalecer nuestro compromiso con el Salvador en los días venideros? A continuación, les doy tres ideas. Primero, podemos sumergirnos más completamente en la vida de Jesús, en sus enseñanzas, su majestuosidad, su poder y su sacrificio expiatorio. El Salvador dijo, «Mirad hacia mí en todo pensamiento». El apóstol Juan nos recuerda, «Nosotros le amamos a Él, porque Él nos amó primero». A medida que experimentamos mejor su amor, lo amamos todavía más y de manera muy natural. Seguimos mejor su ejemplo de amar y cuidar a quienes nos rodean. Con cada movimiento de rectitud que hacemos hacia Él, le vemos con más claridad, le adoramos y tratamos de imitarle de maneras sencillas. Luego, al conocer y amar mejor al Salvador, aumenta todavía más nuestro deseo de prometerle nuestra lealtad y confianza. Hacemos convenios con Él, comenzamos con nuestras promesas en el bautismo y confirmamos estas promesas y otras al arrepentirnos diariamente, pedir por perdón y esperamos con anhelo recibir la Santa Cena cada semana. Nos comprometemos a recordarle siempre y a guardar sus mandamientos. Al estar preparados, aceptamos las ordenanzas y los convenios del templo. Al sentir la influencia de la eternidad en nuestros momentos sagrados y tranquilos en la casa del Señor, hacemos con alegría convenios con Dios y fortalecemos la determinación por cumplirlos. Hacer convenios y guardarlos permite que el amor del Salvador penetre más profundamente en nuestro corazón. En la revista Leona de este mes, el presidente Nelson dijo, «Nuestros convenios nos acercarán más y más a Él. Dios no abandonará su relación con aquellos que ha forjado tal vínculo con Él». Como lo dijo de manera hermosa esta mañana el presidente Nelson, con la dedicación de cada templo, el poder adicional vendrá al mundo para poder fortalecernos, para poder intensificar estos esfuerzos del adversario. Podemos ver por qué el Señor indicó a su profeta que acercara más los santos templos a nosotros para permitirnos estar en su casa más a menudo. Al entrar en el templo, nos liberamos por un tiempo de las influencias mundanas que se ciernen en nosotros mientras aprendemos acerca de nuestro propósito en la vida y los dones eternos que se ofrecen por medio de nuestro Salvador Jesucristo. Finalmente, mi tercera idea. En este cometido sagrado, atesoramos, protegemos, defendemos y salvaguardamos el don del Espíritu Santo. Quizás, como lo recuerden, el presidente Ballard y el elder Pearson hablaron sobre la advertencia profética del presidente Nelson, que repetiré una vez más. No será posible sobrevivir espiritualmente sin la influencia guiadora, orientadora, consoladora y constante del Espíritu Santo. Este es un don que no tiene precio. Hacemos todo lo posible por proteger nuestras experiencias diarias para que la influencia del Espíritu Santo permanezca en nosotros. Somos una luz al mundo, y cuando es necesario, elegimos voluntariamente ser diferentes de los demás. El presidente Dallin H. Oaks preguntó recientemente a los jóvenes adultos, ¿se atreven a ser diferentes? Las decisiones que toman en su vida personal son especialmente importantes. ¿Siguen adelante contra la oposición del mundo? En una reciente publicación en las redes sociales, pedí a mis condiscípulos compartieran las decisiones que habían tomado y que les exigían ser diferentes del mundo. Recibí cientos de respuestas, y aquí son solo algunas de ellas. Amanda. Soy enfermera y trabajo en la cárcel local. Intento cuidar a los reclusos como lo haría Cristo. Rachel. Soy cantante de ópera y a menudo se da por sentado que me pondré cualquier vestido que me den, sin tener en cuenta la modestia. Como he recibido la investidura, les dije a los productores que mi vestuario debe ser modesto. No estaban contentos, pero hicieron las modificaciones, aunque de mala gana. No cambiaría la paz que proviene de ser testigo de Cristo en todo momento. Chris. Soy alcohólica en proceso de recuperación, digna de entrar al templo y miembro de la iglesia. No guardo silencio sobre mis experiencias con la adicción y la obtención de un testimonio de la expiación de Jesucristo. Lauren. Estaba escribiendo una breve obra con mis compañeros de la escuela. Querían que mi personaje, tranquilo y reservado, tuviera un repentino arrebato de lenguaje vulgar. Me presionaron mucho, pero me negué y me mantuve firme. Adam. Muchas personas no me creen cuando digo que guardo la ley de castidad y me abstengo de consumir pornografía. No entienden la ventaja que suponen el gozo y la tranquilidad que siento por ello. Ella. Mi padre es miembro de la comunidad LGBTQ. Siempre tomo en cuenta los sentimientos de los demás cuando doy testimonio de Cristo y soy fiel a lo que creo. Andrade. Decidí seguir yendo a la iglesia cuando mi familia decidió dejar de hacerlo. Y finalmente, Sherry. Estábamos en un evento en la mansión del gobernador. Empezaron a servir champán para brindar. Insistí en que me dieran agua, aunque el personal dijo que sería ofensivo. Brindamos por el gobernador y yo sostuve mi vaso de agua en alto. El gobernador no se ofendió. El presidente Nelson ha dicho, «Sí, ustedes están viviendo en el mundo, pero tienen formas y normas diferentes al mundo. Es para ayudarlos a evitar la mancha del mundo». Anastasia, una joven madre de Ucrania, estaba en el hospital luego de haber dado a luz a un niño cuando comenzaron los bombardeos en Kiev en el mes de febrero. Una enfermera abrió la puerta de la habitación y dijo con voz urgente, «Tome a su bebé, envuélvalo en una cobija y salga al pasillo ahora». Más tarde, Anastasia comentó, «Nunca imaginé que mis primeros días de maternidad serían tan difíciles, pero me estoy enfocando y centrando en las bendiciones y milagros que he visto. Ahora mismo puede parecer imposible llegar a perdonar a quienes han causado tanta destrucción y daño. Pero como discípula de Cristo, tengo fe en que podré perdonar». No sé todo lo que ocurrirá en el futuro, pero sé que guardar nuestros convenios permitirá que el Espíritu esté con nosotros continuamente, y eso nos permitirá sentir gozo y esperanza, incluso en momentos difíciles. Mis hermanos y hermanas, he sido bendecido de manera abundante de poder recibir el amor de nuestro amado Salvador Jesucristo. Sé que Él vive y que guía su santa obra. No tengo las palabras por completo para poder expresar mi amor por Él. Todos somos hijos del convenio. Nos extendemos por toda la tierra, en naciones y culturas, en cada continente, y nos contamos por millones al esperar el glorioso regreso de nuestro Señor y Salvador. Al ser una luz brillante para quienes nos rodean, damos forma conscientemente a nuestros deseos, pensamientos, elecciones y acciones. Al procurar con todo el corazón conocer y amar al Salvador, nos distanciamos del mundo mediante convenios con Dios. Al ser diferentes, atípicos y especiales, al honrarlo a Él y a sus enseñanzas, sin aislarnos nosotros mismos de otras personas con otras creencias. Ser el trigo entre la cizaña es un viaje asombroso, a veces cargado de pesar, pero siempre mitigado por la madurez y la certeza de nuestra fe pacífica. Si permiten que su amor por el Salvador y el amor de Él por ustedes se asiente profundamente en su corazón, les prometo un aumento de confianza, paz y gozo para afrontar los desafíos de la vida. Y el Salvador nos prometió: juntaré a los de mi pueblo de acuerdo con la parábola del trigo y la cizaña, a fin de que se guarde el trigo en los graneros para poseer la vida eterna, y ellos sean coronados de gloria celestial. En el nombre de Jesucristo. Amén.
4: La función esencial de las mujeres, por el presidente M. Russell Ballard, presidente en funciones del Quórum de los Doce Apóstoles. La obra del reino de Dios no puede alcanzar su verdadero destino sin que siga adelante en colaboración con las fieles y maravillosas hermanas de la Iglesia. Las mujeres tienen una influencia extraordinaria. Nadie puede ayudar a que el reino del Evangelio avance ni a hacer del mundo un mejor lugar como ellas lo hacen. Cada vez que ustedes, las hermanas, se juntan con otras mujeres del convenio en unidad y armonía, no hay límite en la influencia que tienen para hacer el bien. He sido testigo de la influencia significativa y eterna que ustedes tienen en la vida de las personas, así como en las familias, y la he visto en innumerables culturas y países en todo el mundo. He visto lo que pueden lograr en ramas, barrios, estacas, misiones, templos y asignaciones de la Iglesia en general. Sus aportes, en pequeñas y grandes empresas y organizaciones benéficas, así como en organizaciones cívicas, académicas, sanitarias y deportivas, son incalculables. Las mujeres en los consejos. Durante años he hablado del poder que tienen los consejos donde participan mujeres fieles. Sus puntos de vista y recomendaciones son absolutamente esenciales. En la actualidad, el Señor ha bendecido en abundancia a la Iglesia y al mundo gracias a que más misioneras sirven en cargos de liderazgo misionales y participan en consejos de líderes en las misiones. Una mayor cantidad están recibiendo su investidura a más temprana edad, aumentando de esa manera el número de mujeres que han hecho convenio en el templo y que prestan servicio en la Iglesia. Las líderes de las presidencias generales oran y discursan en la conferencia general. Mujeres de las Escrituras. Algunas mujeres desearían poder encontrar más relatos de mujeres en las Escrituras y en la historia de la Iglesia. Debemos desarrollar la habilidad para hallar su influencia, como observó una joven hermana. Ella dijo: Seguramente Mormón tuvo una esposa increíble para haber criado a un hijo excepcional como Moroni. Si se fijan con cuidado y con el debido espíritu, encontrarán en las Escrituras manifestaciones similares de lo que es una crianza eficaz de los hijos. Desde hace algunos años, la Iglesia ha centrado la atención en las fieles hermanas de la Iglesia y sus aportes. Por ejemplo, las invito a que examinen el tema Mujeres de Convicción, que se encuentra en history.churchofjesuschrist.org. La función de las hermanas pioneras fue extraordinaria. Al escribir sobre los pioneros, un autor, que no era santo de los últimos días, expresó: sus mujeres eran increíbles. A medida que busquemos y encontremos a las mujeres en las Escrituras y en nuestra historia, veremos mejor el poder y la influencia que las mujeres tienen en la familia, la comunidad, la Iglesia y el mundo. Equilibrar las opciones. A lo largo de mi vida hemos visto a innumerables mujeres que son nombradas y elegidas para ocupar cargos públicos, que desempeñan puestos de directoras ejecutivas de importantes corporaciones y organizaciones, y que ingresan en cantidades cada vez mayores en prestigiosas facultades de administración de empresas, leyes y medicina. En 1842, José Smith dijo a la Sociedad de Socorro: ahora doy vuelta a la llave para ustedes en el nombre de Dios, y esta sociedad se ha de regocijar y recibirá un torrente de conocimiento e inteligencia a partir de este momento. Este es el principio de días mejores para las mujeres. Estamos viendo el cumplimiento de esa visión profética a medida que se presentan nuevas oportunidades y nuevos avances para las mujeres de una manera sin precedentes. Mantener el equilibrio entre todas las opciones disponibles puede ser difícil. A fin de cuentas, la mayoría de nosotros tendrá que elegir entre opciones opuestas. Por supuesto, tenemos un modelo divino a seguir, según se describe en La Familia, una proclamación para el mundo. Pero sabemos que la vida terrenal puede ser complicada. Muchas mujeres son solteras durante mucho tiempo. Algunas están casadas. Otras se quedan solas cuando el esposo fallece o se divorcian. Y puede que algunas nunca se casen. No obstante, si somos fieles y perseveramos hasta el fin, ningún deseo justo será negado, y al final se recibirán todas las bendiciones. Cada una de ustedes debe llegar a saber lo que el Señor desea para ustedes personalmente, dadas las decisiones que tienen delante. Una vez que conozcan la voluntad del Señor, pueden seguir adelante con fe para cumplir su propósito personal. Bendiciones reservadas. Si los miembros de la Iglesia que adoran en el templo están en sintonía, se darán cuenta de que el Señor tiene maravillosas bendiciones reservadas para sus fieles hijas e hijos a lo largo de la eternidad. ¿Y cuáles son esas bendiciones? Esta perspectiva contextual del presidente Dallin H. Oaks, primer consejero de la primera presidencia, las explica. El propósito de la vida terrenal y la misión de la Iglesia de Jesucristo de los Santos de los Últimos Días son preparar a los hijos y a las hijas de Dios para su destino, llegar a ser como nuestros padres celestiales. La historia del Evangelio es una historia de familia, ni más ni menos. Comienza con padres celestiales y termina con hijos que se abren paso a través de los a veces emocionantes y a veces abrumadores retos de la vida terrenal y de regreso a su hogar celestial, tras haber recibido todas las ordenanzas esenciales de la exaltación eterna. Esa es la historia de nuestra vida. Dios nos ha dado el bosquejo, pero Él deja que nosotros determinemos los detalles por medio de nuestras decisiones y nuestra fidelidad. Hay un final extraordinariamente feliz que está reservado para todos los que lo deseen. Sin embargo, antes de poder reclamarlo, tenemos que llegar a ser más que solo sus hijos. tenemos que llegar a ser sus discípulos. Las mujeres como discípulas de Cristo. La vida está llena de distracciones que tienen el potencial de alejarnos de las enseñanzas fundamentales de la Iglesia, en particular la expiación de Jesucristo. El profeta José Smith dijo: "Los principios fundamentales de nuestra religión son el testimonio de los apóstoles y de los profetas concernientes a Jesucristo, que murió, fue sepultado, se levantó al tercer día y ascendió a los cielos. Y todas las otras cosas que pertenecen a nuestra religión son únicamente apéndices de eso. La expiación de Jesucristo es el núcleo de nuestro mensaje. Es nuestro valor fundamental, es el centro de nuestra doctrina, es el corazón y el alma de la Iglesia de Jesucristo de los santos de los últimos días. Si aún no han sentido la veracidad y el poder de la expiación del Salvador en su vida, las invito a volver a centrarse en el mensaje central de la restauración, un mensaje que declara que podemos ser hechos perfectos mediante Jesús, el mediador del nuevo convenio, que obró esta perfecta expiación derramando su propia sangre. Hermanas, por favor hagan todo lo que sea necesario para mantenerse centradas en el mensaje sencillo y central de la restauración. Acéptenlo, entiéndanlo, abrácenlo, ámenlo, compártanlo, defiéndanlo. Mujeres con el poder de los convenios. Ahora bien, quisiera pedirles que hicieran lo mismo que el profeta José Smith les pidió a las hermanas de la Sociedad de Socorro. La Sociedad de Socorro no existe solo para socorrer al pobre, sino también para salvar almas, señaló. Toda hermana de esta iglesia que haya hecho convenios con el Señor tiene el mandato divino de ayudar a salvar almas, de guiar a las mujeres del mundo, de fortalecer los hogares de Sion y de edificar el reino de Dios. Les ruego que nos ayuden a que la Iglesia siga avanzando, ayudando a generar una mayor fe en la vida de cada uno de nuestros miembros. Las mujeres rectas y fieles siempre han tenido una función esencial en la labor de salvar almas y de defender el reino de Dios. Sin embargo, ustedes, las mujeres de esta última dispensación, tienen que cumplir funciones y responsabilidades particularmente importantes. Ustedes son mujeres de determinación, fe, dedicación y acción. Al igual que las hermanas fieles del pasado, ustedes necesitan aprender a hacer uso de la autoridad del sacerdocio con la cual han sido investidas para obtener cada una de las bendiciones eternas que serán suyas. Ruego a nuestro Padre Celestial que las bendiga para que tengan la paz y la serena convicción de que lo que hacen en la Iglesia es esencial para el crecimiento y la preparación de este mundo, para ese día en que el Señor y Salvador dirá: «Basta», y vendrá a gobernar y reinar. La obra del reino de Dios seguirá avanzando, pero no puede alcanzar su verdadero destino sin que siga adelante en colaboración con las fieles y maravillosas hermanas de la Iglesia. Tomado del discurso Women of Dedication, Faith, Determination and Action, pronunciado en la Conferencia de la Mujer de la Universidad Brigham Young el 1 de mayo de 2015.
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5: La mamá de Gordon le dijo si terminaba sus quehaceres le haría su tarta favorita para él solo. Gordon trabajó para terminar y su mamá también. Kathy, su hermana mayor, llegó con una amiga. Vio la tarta y preguntó si ella y su amiga podían probarla. No, dijo Gordon, es mía, mamá me la hizo y me la tuve que ganar. Kathy se molestó con él. Era egocéntrico y egoísta. ¿Cómo podía comérsela solo? Más tarde, cuando Kathy abrió el auto para llevar a su amiga en el asiento, había dos servilletas con dos tenedores y dos pedazos grandes de tarta. Kathy contó esta historia en el funeral de Gordon para mostrar que él estaba dispuesto a cambiar y a mostrar bondad a aquellos que no siempre lo merecían. En 1842, los santos trabajaban arduamente para edificar el templo de Nauvoo. Tras la fundación de la Sociedad de Socorro en marzo, el profeta José iba a las reuniones para prepararlas para los convenios sagrados y unificadores que harían en el templo. El 9 de junio, el profeta predicó misericordia. Supongamos que Jesucristo y los santos ángeles nos rechazaran por cosas pequeñas. ¿Qué sería de nosotros? Seamos misericordiosos y pasemos por alto las cosas sin importancia. El presidente Smith siguió. Me aflige ver que no hay una completa hermandad. Si un miembro sufre, todos lo sienten. Por la unidad de sentimiento obtenemos poder con Dios. Esa frase me impactó mucho. Por la unidad de sentimiento obtenemos poder con Dios. Este mundo no es lo que quisiera. Hay mucho que quiero mejorar e influenciar. Sinceramente, hay mucha oposición con lo que espero, y a veces me siento impotente. Últimamente me he preguntado, ¿cómo puedo entender mejor a los que están a mi alrededor? ¿Cómo puedo crear una unidad de sentimiento cuando todos somos tan diferentes? ¿A qué poder de Dios podría tener acceso si estoy un poco más unida con los demás? Tengo tres sugerencias de mi introspección. Quizás también les puedan ayudar. La primera es, tengan misericordia. En Jacob 2:17 leemos, considerad a vuestros hermanos como a vosotros mismos, y sed afables con todos y liberales con vuestros bienes, para que ellos sean ricos como vosotros. Reemplacemos la palabra bienes con misericordia. Sed fiel, sed liberales con vuestra misericordia para que ellos sean ricos como vosotros. A menudo pensamos en los bienes como comida o dinero, pero quizás necesitamos un poquito más de misericordia en nuestro ministerio. Hace poco mi presidenta de la Sociedad de Socorro dijo, algo que les prometo es que mantendré su nombre a salvo. Las veré como la mejor versión de sí misma. Nunca diré nada de ustedes que sea cruel, que no las eleve. Les pido que hagan lo mismo por mí, porque sinceramente me aterra decepcionarlas. Por favor. José Smith dijo lo siguiente a las hermanas en ese día de junio de 1842. Cuando las personas me manifiestan la más mínima bondad y amor, ¡oh, qué poder ejerce aquello en mi mente! Mientras que lo contrario tiende. Cuanto más nos acerquemos a nuestro Padre Celestial, tanto más disposición habrá en nosotros de sentir compasión hacia las almas que estén pereciendo. Sentimos el deseo de llevarlas. Mi discurso va dirigido a toda sociedad. Si quieren que Dios tenga misericordia de ustedes, sean misericordiosas unas con otras. Ese era un consejo específicamente para la Sociedad de Socorro. No nos juzguemos mutuamente ni permitamos que nuestras palabras hieran. Mantengamos nuestros nombres a salvo y ofrezcamos el regalo de la misericordia. La segunda cosa, hagan que su bote se equilibre. En 1936, un equipo de remo sin fama de la Universidad de Washington viajó a Alemania para participar en los Juegos Olímpicos, lo cual fue en los días más difíciles de la Gran Depresión. Eran chicos de clase obrera cuyos pequeños pueblos mineros y madereros donaron dinero para que fueran a Berlín. Parecía que cada aspecto de la competencia estaba en su contra, pero algo sucedió en el transcurso. En el mundo del remo le llaman equilibrio o swing. Escuchen esta descripción basada en el libro Remando como un solo hombre. Hay algo que ocurre a veces que es difícil de lograr y de definir. Se llama equilibrio o swing, que solo ocurre cuando todos están remando en tan perfecta armonía que no hay ni una sola acción desincronizada. Los remeros deben refrenar su veloz independencia y al mismo tiempo mantenerse fieles a sus capacidades individuales. Las carreras no las ganan clones. En los equipos buenos hay una saludable mezcla. Alguien que dirige, alguien que guarda algo en la reserva, alguien que luche la batalla, alguien que mantenga la paz. No hay remero que sea más valioso que otro. Todos aportan algo al bote. Pero si van a remar bien juntos, cada uno se debe ajustar a las necesidades y capacidades de los demás. La persona de brazos cortos los estirará más y la de brazos largos los meterá un poco. Las diferencias se pueden volver ventajas en lugar de desventajas. Solo entonces parecerá que el barco se mueve solo. Solo entonces el dolor dará total lugar al júbilo. Un buen swing es como la poesía. Contra muchos obstáculos, este equipo encontró el swing perfecto y ganó. El oro olímpico fue increíble, pero la unidad de que cada remero sintió ese día fue un momento sagrado que siguió con ellos toda la vida. La tercera cosa, quiten lo malo tan rápido como pueda crecer lo bueno. En la exquisita alegoría de Jacob 5, el señor de la viña plantó un buen árbol en tierra buena, pero este se corrompió con el tiempo y dio fruto silvestre. El señor de la viña dice 8 veces, me aflige que tenga que perder este árbol. El siervo le dice al señor de la viña, déjala un poco más. Y dijo el señor, sí, la dejaré un poco más. Entonces llegan instrucciones que pueden ser pertinentes a todos los que estamos intentando cavar y encontrar buen fruto en nuestras viñas. Quitarás lo malo a medida que crezca lo bueno. La unidad no llega por arte de magia. Requiere esfuerzo, es complicada, a veces incómoda, y ocurre gradualmente cuando eliminamos lo malo tan rápido como puede crecer lo bueno. Nunca estamos solos en nuestros esfuerzos por crear unidad. Jacob 5 continúa. Los siervos fueron y trabajaron con todas sus fuerzas y el señor de la viña también trabajó con ellos. Cada uno va a tener experiencias profundamente hirientes, cosas que nunca deberían suceder. Asimismo, cada uno en diferentes momentos permitirá que el orgullo y la altivez corrompan el fruto que damos. Pero Jesucristo es nuestro Salvador en todas las cosas. Su poder llega hasta lo más profundo y está allí para nosotros cuando lo invocamos. Todos suplicamos misericordia por nuestros pecados y fracasos. Él la da sin límite. Y pide que demos esa misma misericordia y comprensión unos a otros. Jesús lo dijo muy claro, ser uno. Y si no sois uno, no sois míos. Pero si somos uno, si podemos compartir nuestra tarta o adaptar nuestros talentos individuales para que el bote pueda balancearse al perfecto unísono, entonces somos suyos y Él ayudará a quitar lo malo tan rápido como pueda crecer lo bueno. Puede que todavía no estemos donde queremos y no estamos donde estaremos. Creo que el cambio que buscamos en nosotros y en los grupos a los que pertenecemos vendrá menos por el activismo y más por intentar activamente cada día entendernos unos a otros. ¿Por qué? Porque estamos edificando Sion, un pueblo que es uno en corazón y voluntad. Como mujeres que guardan los convenios, tenemos una amplia influencia, la cual se aplica en los momentos cotidianos cuando estudiamos con una amiga, acostamos a los niños, hablamos con alguien en el autobús o prepararnos una presentación con un colega. Tenemos el poder de eliminar los prejuicios y construir la unidad. La sociedad de socorro y las mujeres jóvenes no son solo clases. También pueden ser experiencias inolvidables donde mujeres diferentes subimos juntas al mismo bote y se armamos hasta encontrar nuestro equilibrio. Ofrezco esta invitación. Sean parte de una fuerza colectiva que cambie el mundo para siempre. Nuestra asignación por convenio es ministrar, levantar las manos caídas, poner a las personas con problemas en nuestras espaldas o nuestros brazos y llevarlas. No es complicado saber qué hacer, pero a veces va en contra de nuestros intereses egoístas y hay que hacer un esfuerzo. Las mujeres de esta iglesia tienen un potencial ilimitado para cambiar la sociedad. Tengo plena confianza espiritual en que al buscar la unión de sentimiento, invocaremos el poder de Dios para hacer nuestros esfuerzos más completos. Cuando la iglesia conmemoró la revelación del sacerdocio de 1978, el presidente Russell M. Nelson extendió una poderosa bendición profética. Es mi oración y bendición que dejo sobre todos los que están escuchando que podamos superar toda carga de prejuicio y caminar rectamente con Dios y los unos con los otros en perfecta paz y armonía. Que podamos aprovechar esta bendición profética y utilizar nuestros esfuerzos individuales y colectivos.
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6: Ministrar a nuestros compañeros de viaje. Doctrina y Convenios, secciones 81 a 83, del 19 al 25 de julio. Socorre a los débiles, levanta las manos caídas y fortalece las rodillas debilitadas. Doctrina y Convenios, sección 81, versículo 5. El presidente Thomas S. Monson, un ejemplo de ministración. Edad cuando se le llama como obispo, 22. Número de miembros del barrio, más de 1,000. Número de viudas en el barrio, 85. El elder Jeffrey R. Holland del Quórum de los 12 Apóstoles habló sobre la forma en que el obispo Monson cuidaba de las viudas. Quizás muchos sepan que todos los años el joven obispo Monson se tomaba una semana de vacaciones en época de Navidad para visitar a cada una de las 85 viudas de su barrio. Lo que tal vez no muchos sepan es que, durante varios años, el presente que les llevaba era una de las gallinas que él mismo criaba y desplumaba en su gallinero. El obispo Monson recordó cómo había ayudado a un matrimonio de edad avanzada que necesitaba pintar la casa. En un momento de inspiración, no llamé al quórum de élderes ni a voluntarios a empuñar las brochas para pintar, sino más bien, siguiendo las instrucciones del manual de bienestar, me dirigí a los miembros de la familia que vivían en otras áreas. Cuatro yernos y cuatro hijas tomaron en sus manos las brochas y participaron en el proyecto. Esa inspiración ayudó a que la familia se reconectara y a que cuidaran mejor el uno del otro. No podemos amar verdaderamente a Dios si no amamos a nuestros compañeros de viaje en este trayecto mortal. Presidente Thomas S. Monson.
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7: Hace muchos años, leí un libro titulado El camino hacia el oeste a través de los Estados Unidos, de David Lavender. La obra ofrece un fascinante relato del colosal viaje de Meriwether y Lewis y William Clark al frente de su famosa expedición a lo ancho de Norteamérica en busca de un camino por tierra hacia el Océano Pacífico. Su jornada resultó ser una pesadilla de ardua labor, profundos desfiladeros que debían ser cruzados y un largo trayecto a pie, llevando con ellos sus embarcaciones cargadas de pesadas provisiones hasta encontrar la siguiente corriente de agua por la cual seguir su viaje. Al leer en cuanto a sus experiencias, a menudo me preguntaba si hubieran podido contar con modernos puentes para sortear los cañones o las agitadas aguas. Y vinieron a mi mente imágenes de magníficos puentes de nuestra época que cumplen con esta función. El hermoso Golden Gate de la Bahía de San Francisco, el sólido puente de la Bahía de Sydney en Australia, así como otros en distintas partes del mundo. En realidad, todos somos viajeros y exploradores en la vida mortal. No tenemos la ventaja de una experiencia personal absoluta. Debemos cruzar profundos precipicios y aguas turbulentas en nuestro paso por esta jornada terrenal. Tal vez haya sido esa sombría imagen la que inspiró al poeta Will Allen Drumgoole a escribir su clásico titulado El Constructor de Puentes. Caminaba un anciano por un sendero desolado al caer la tarde de un día frío y nublado. Llegó él a un barranco muy ancho y escabroso, por cuyo fondo corría un lúgubre arroyo. Cruzó así al otro lado en la tenue luz del día, pues aquello el anciano ningún miedo le ofrecía. Al llegar a la otra orilla, construyó el hombre un puente que hiciera más seguro atravesar la corriente. «Escuche», le dijo un viajero que pasaba por allí, «malgasta usted su tiempo al construir un puente aquí. Su viaje ya termina, pues ha llegado el fin del día y ya nunca más transitará por esta vía. Ha cruzado el barranco, dejando atrás lo más duro. ¿Por qué construye un puente, estando ya tan oscuro?» El anciano constructor levantó entonces la cabeza. «Es que por este mismo camino», respondió con firmeza, «noté que hace algunas horas me trataba de alcanzar un jovencito inexperto que por acá ha de cruzar. Este profundo barranco para mí no ha sido nada, mas para el joven que viene será una encrucijada. En las sombras pasará cuando llegue aquí. Es por eso que para él este puente construí». El mensaje del poema me hizo reflexionar y consoló mi alma, pues nuestro Señor y Salvador Jesucristo fue el mismo arquitecto supremo y el constructor de puentes para ustedes, para mí y para toda la humanidad. Él ha construido los puentes sobre los cuales debemos pasar para llegar a nuestro hogar celestial. La misión del Salvador fue predicha. Mateo escribió, «Y dará a luz un hijo, y llamarás su nombre Jesús, porque Él salvará a su pueblo de los pecados. Después vino el milagro de su nacimiento y los pastores que fueron rápidamente a ese establo, a esa madre, a ese niño. Aún los magos que viajaban desde el oriente siguieron esa estrella y ofrecieron sus presentes al recién nacido. Las escrituras dicen que Jesús crecía y se fortalecía y se llenaba de sabiduría, y la gracia de Dios era sobre él, y que él anduvo haciendo bienes. ¿Qué puentes a ese niño? Aún los magos que viajaban desde el oriente siguieron esa estrella y ofrecieron sus presentes al recién nacido. Las escrituras dicen que Jesús crecía.

mí, todos los que estáis trabajados y cargados, y yo os haré descansar. Llevad mi yugo sobre vosotros y aprended de mí, que soy manso y humilde de corazón, y hallaréis descanso para vuestras almas. Porque mi yugo es fácil y ligera mi carga. Jesús nos dio el puente de la obediencia. Fue un constante ejemplo de obediencia personal al cumplir con los mandamientos de su Padre. Cuando fue llevado por el Espíritu al desierto para ser tentado por el diablo, estaba débil por estar ayunando. Satanás empleó sus esfuerzos más seductores en las cosas que le ofreció. La primera fue satisfacer las necesidades físicas del Salvador, entre otras, su hambre. A esto el Señor respondió: escrito está, no solo de pan vivirá el hombre, sino de toda palabra que sale de la boca de Dios. Seguidamente, Satanás le ofreció poder. El Salvador respondió: escrito está también, no tentarás al Señor tu Dios. Por último, le ofreció al Señor riquezas y gloria terrenal. Su respuesta fue: vete, Satanás, porque escrito está: al Señor tu Dios adorarás, y a Él solo servirás. El apóstol Pablo fue inspirado por el Señor para declarar concerniente a nuestra época, así como para la suya: no os ha sobrevenido ninguna tentación que no sea humana. Pero fiel es Dios, que no nos dejará ser tentados más de lo que podáis resistir, sino que dará también juntamente con la tentación la salida para que podáis escapar. Hablando claramente, menciono un comentario hecho por Ted Koppel, renombrado periodista de la televisión de los Estados Unidos, cuando dijo: Moisés bajó del monte Sinaí no con las 10 sugerencias, sino con los 10 mandamientos. Encontramos un poco de humor sutil en una conversación entre Mark Twain y un amigo muy adinerado. El hombre dijo: antes de morir quisiera hacer un peregrinaje a la Tierra Santa. Voy a subir al monte Sinaí y leeré allí los mandamientos, los 10 mandamientos en voz alta. El señor Twain respondió: ¿por qué no se queda en casa y los cumple? El segundo puente que el Maestro nos ofreció para cruzar es el puente del servicio. El Señor es nuestro gran ejemplo. Aun cuando vino a la tierra como el Hijo de Dios, sirvió con humildad a aquellos que le rodeaban. Descubrimos que había descendido de los cielos para vivir aquí como un hombre mortal y para establecer el reino de Dios. Su glorioso evangelio dio nueva forma a la manera de pensar del mundo. Bendijo a los enfermos, hizo que el cojo caminara, que el ciego viera y que el sordo volviera a oír. Y hasta devolvió la vida a quienes habían muerto. En el capítulo 25 de Mateo, el Salvador nos dice lo siguiente concerniente a los justos que estarán a su derecha en su segunda venida. Entonces el Rey les dirá: venid, benditos de mi Padre, heredad el reino preparado para vosotros desde la fundación del mundo. Porque tuve hambre y me disteis de comer. Tuve sed y me disteis de beber. Fui forastero y me recogisteis. Estuve desnudo y me cubristeis. Enfermo y me visitasteis en la cárcel y vinisteis a mí. Entonces los justos le responderán diciendo: Señor, ¿cuándo te vimos hambriento y te sustentamos, o sediento y te dimos de beber? ¿Y cuándo te vimos forastero y te recogimos, o desnudo y te cubrimos? ¿O cuándo te vimos enfermo o en la cárcel y vinimos a ti? Y respondiendo el rey les dirá: de cierto os digo, que en cuanto lo hicisteis a uno de estos mis hermanos más pequeños, a mí lo hicisteis. El elder Richard L. Evans aconsejó una vez: no podemos hacerlo todo por todos en todas partes, pero podemos hacer algo por alguien en algún lugar. Quisiera hablarles de una oportunidad de servicio que se me presentó inesperadamente y de una manera muy poco común. Recibí una llamada telefónica de la nieta de un viejo amigo. Me preguntó si recordaba a Francis Brems,

0: Su abuelo, quien había sido mi maestro de la escuela dominical, le dije que sí. Y entonces ella continuó diciendo, él tiene ahora 105 años de edad y vive en un pequeño hogar de ancianos, pero se reúne con la familia todos los domingos para enseñarnos una lección de escuela dominical. El domingo pasado el abuelo nos dijo, mis queridos, voy a morir esta semana. ¿Podrían llamar, por favor, a Tommy Monson para informárselo? Él sabrá qué hacer. Visité al hermano Brems a la tarde siguiente. No podía hablarle porque era sordo. No podía escribirle un mensaje para que leyera porque era ciego. ¿Qué iba a hacer? Me dijeron que su familia se comunicaba con él tomando el dedo índice de su mano derecha para trazar en la palma de la mano izquierda el nombre de la persona que lo visitaba y cualquier otro mensaje. Seguí las instrucciones y deletreé en la palma de su mano T-O-M-M-Y, Tommy, M-O-N-S-O-N, Monson. El hermano Brems pareció alegrarse, tomó mis manos y se las puso sobre la cabeza. Supe que su deseo era recibir una bendición del sacerdocio. El conductor que me había llevado hasta el hogar de ancianos me acompañó y juntos le impusimos las manos al hermano Brems y le dimos la deseada bendición. Al concluir, brotaron lágrimas de sus ojos sin vista. Nos tomó las manos y leímos en sus labios el mensaje. Muchísimas gracias. En el correr de esa semana, tal como el hermano Brems lo había anunciado, falleció. Recibí la llamada telefónica y me reuní con la familia para hacer los arreglos del funeral. Cuán agradecido estoy de que la disposición a prestar servicio no se hizo esperar. El puente del servicio nos invita a cruzarlo a menudo. Por último, el Señor nos ofreció el puente de la oración, instruyéndonos, ora siempre y derramaré mi espíritu sobre ti y será grande tu bendición. Comparto con ustedes algo del contenido de una carta que una madre me escribió y que se relaciona con la oración. Algunas veces me pregunto si tengo alguna influencia positiva en la vida de mis hijos, comenta. Por estar criándolos sola, tengo dos empleos y a veces al regresar por las tardes encuentro la casa vuelta un verdadero caos. Mis hijos y yo estábamos viendo la transmisión de la conferencia general cuando usted estaba hablando sobre la oración. Mi hijo hizo la observación de que yo ya les había enseñado eso. Le pregunté a qué se refería y me dijo, bueno, nos enseñaste que debíamos orar y nos mostraste cómo hacerlo. La otra noche fui a tu habitación a preguntarte algo y te encontré de rodillas, orando al Padre Celestial. Si Él es importante para ti, será importante para mí también. La carta termina diciendo, tal vez una nunca se da cuenta de la influencia que tienen sus hijos hasta que uno de ellos la observa haciendo aquello que ya había tratado de enseñarle a hacer. Ningún relato sobre la oración me llega tan profundamente como la ofrecida por Jesús en el jardín de Getsemaní. Creo que Lucas hace la mejor descripción. Fue al monte de los olivos, y sus discípulos también le siguieron. Cuando llegó a aquel lugar, les dijo, «Orad que no entréis en tentación». Y él se apartó de ellos a distancia, como a un tiro de piedra, y puesto de rodillas oró, diciendo, «Padre, si quieres, pasa de mí esta copa, pero no se haga mi voluntad, sino la tuya». Y se le apareció un ángel del cielo para fortalecerle. Y estando él en agonía, oraba más intensamente, y era su sudor como grandes gotas de sangre que caían hasta la tierra. Después vino el trayecto hacia el Gólgota. ¿Cuánto sufrimiento soportó en tan angustiantes momentos al cargar su propia cruz? Escuchadas fueron las palabras que pronunció desde el madero. Padre, perdónalos, porque no saben lo que hacen. Después Jesús declaró, consumado es. Y habiendo inclinado la cabeza, entregó el espíritu. Estos acontecimientos, junto con su gloriosa resurrección, completaron el puente final de nuestra trilogía, el puente de la obediencia, el puente del servicio, el puente de la oración. Jesús, el constructor de puentes, unió el vasto abismo que llamamos muerte, porque así como en Adán todos mueren, también en Cristo todos serán vivificados. Él hizo por cada uno lo que no podíamos hacer por nosotros mismos, y así la humanidad puede cruzar los puentes que Él construyó en camino hacia la vida eterna. Termino adaptando un poco el poema El constructor de puentes. Ya has cruzado el barranco, dejando atrás lo más duro. ¿Por qué construyes un puente estando ya tan oscuro? Noté que en la vida me trataba de alcanzar un gran número de gente que por acá deberá cruzar. Este profundo barranco para mí no ha sido nada, mas para aquellos que vienen será una encrucijada. En las sombras pasarán cuando lleguen aquí. Es por eso que para ellos este puente construí. Que podamos tener la sabiduría y la determinación de cruzar los puentes que el Salvador construyó para cada uno de nosotros. Es mi sincera oración en el nombre de Jesucristo. Amén.
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2: 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Tres ideas para desarrollar resiliencia emocional. Por Derek Hagee y Glenn Schiraldi. 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Estas tres ideas sencillas pueden ayudarlo a comenzar a desarrollar resiliencia emocional o a seguir desarrollándola. Nunca es demasiado tarde para comenzar a trabajar en su resiliencia emocional o para seguir trabajando en ella, como enseñó el Elder Neil L. Anderson del Quórum de los Doce Apóstoles. Dios creó su espíritu fuerte y capaz de ser resistente ante los torbellinos de la vida. Sin embargo, si se siente angustiado fácilmente por los desafíos de la vida, lo cual nos puede suceder a todos de vez en cuando, aquí hay algunas habilidades que puede practicar para tener más resiliencia en su vida. 1. Fortalezca su relación con el Padre Celestial y con Jesucristo. Participe en prácticas espirituales, como la oración y el estudio de las Escrituras, que lo ayuden a sentirse más cerca del Padre Celestial y a recordar su identidad eterna como su Hijo. Crea en Jesucristo. Reciba fortaleza por medio de Él mediante su expiación y sienta su amor por usted. Halle fortaleza por medio de sus convenios y del poder del sacerdocio, que llega a su vida cuando usted vive dignamente. 2. Cultive relaciones sólidas. Desarrolle relaciones significativas en las que pueda sentirse conectado con otras personas que lo fortalezcan a lo largo de la senda de los convenios. Y recuerde que su valor es inherente y se basa en su identidad como hijo o hija de Dios, no en lo que los demás piensen de usted. Cuando se prepare para interactuar con otras personas, pruebe esta breve reflexión del Elder Gary E. Stevenson, del Quórum de los Doce Apóstoles. Vaya, qué bien me veo. Soy impresionante. Soy hijo de Dios. Él me conoce. Él me ama. Tengo un don, el don del Espíritu Santo como mi compañero constante. Luego recuerde las maravillosas características con las que Dios ya lo ha bendecido. Relájese y sea usted mismo. 3. Practique el pensar de manera celestial. Cuando las cosas se ponen difíciles, nuestra perspectiva a menudo se vuelve limitada y comenzamos a centrarnos en el momento actual de angustia. Al pensar de manera celestial, podemos recordar que el desafío que atravesamos ahora es solo por un corto periodo de tiempo. El presidente Russell M. Nelson dijo: esas mismas cosas que harán de su vida terrenal la mejor vida posible son exactamente las mismas cosas que harán de su vida durante toda la eternidad la mejor vida posible. Hoy, para ayudarlos a hacerse merecedores de las abundantes bendiciones que el Padre tiene para ustedes, los invito a adoptar la costumbre de pensar de manera celestial. Cuando tomen decisiones, los invito a adoptar una perspectiva a largo plazo, una perspectiva eterna. Recursos adicionales. Para aprender más sobre cómo desarrollar resiliencia emocional, inscríbase en el curso de autosuficiencia Hallar Fortaleza en el Señor, Resiliencia Emocional. Hable con los líderes de su barrio o rama para obtener más información. Para conocer algunos de los beneficios de dedicar tiempo a meditar y reflexionar en nuestra vida, lea The Power of Quiet Moments, El Poder de los Momentos de Quietud. Si necesita ayuda para hablar con sus hijos sobre la resiliencia emocional, consulte 6 ideas para hablar sobre la resiliencia emocional con los hijos.
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1: El mes de enero pasado, nuestra familia sufrió la trágica pérdida de nuestro nieto Nathan en un accidente aéreo. Nathan sirvió en la misión báltica ruso hablante, amaba a la gente y sabía que era un privilegio servir al Señor. Ese incidente acabó con su vida 3 meses después de que yo oficié su matrimonio eterno a su querida Jennifer. El que Nathan haya sido arrebatado tan repentinamente de nuestra presencia ha vuelto a nuestro corazón y nuestra mente a la expiación de nuestro Señor Jesucristo. Aunque me es imposible expresar el pleno significado de la expiación de Cristo, ruego poder explicar lo que su expiación significa para mí y para nuestra familia, y lo que también podría significar para ustedes y sus familiares. El precioso nacimiento del Salvador, su vida, su expiación en el Getsemaní, el sufrimiento en la cruz, su sepultura y su gloriosa resurrección se convirtieron en una renovada realidad para nosotros. La resurrección del Salvador nos asegura que todos, algún día, también lo seguiremos y experimentaremos nuestra propia resurrección. ¡Qué gran paz y consuelo nos da este don que recibimos mediante la amorosa gracia de Jesucristo, el Salvador y Redentor de toda la humanidad! Gracias a Él, sabemos que podremos estar con Nathan otra vez. No hay mayor expresión de amor que la heroica expiación que llevó a cabo el Hijo de Dios. Si no hubiera sido por el plan de nuestro Padre Celestial, establecido antes de que el mundo fuese, en verdad toda la humanidad, pasada, presente y futura, habría permanecido sin la esperanza del progreso eterno. Como resultado de la transgresión de Adán, los seres mortales fueron separados de Dios y lo hubiesen estado para siempre, a menos que se encontrase el modo de romper las ligaduras de la muerte. El camino no sería fácil, ya que requería el sacrificio vicario de uno que fuese sin pecado y que pudiese tomar sobre sí los pecados de toda la humanidad. Estamos agradecidos porque Jesucristo valientemente lo llevó a cabo en la antigua Jerusalén. Allí, en la tranquilidad de Getsemaní, se arrodilló entre los torcidos olivos. Y de manera milagrosa, que ninguno de nosotros puede comprender totalmente, el Salvador tomó sobre sí los pecados del mundo. A pesar de que su vida era pura y libre de pecado, Él pagó el castigo máximo del pecado, los de ustedes, los míos y los de todos los que hayan vivido. Su agonía mental, emocional y espiritual fue tan grande que hizo que sangrara por cada poro. No obstante, Jesús sufrió voluntariamente a fin de que todos tuviésemos la oportunidad de ser limpios mediante nuestra fe en Él. Al arrepentirnos de nuestros pecados, ser bautizados por la debida autoridad del sacerdocio, recibir el don purificador del Espíritu Santo mediante la confirmación y al aceptar todas las demás ordenanzas esenciales. Sin la expiación del Señor, ninguna de esas bendiciones estarían a nuestro alcance y no llegaríamos a ser dignos y preparados para regresar a morar en la presencia de Dios. Más tarde, el Salvador soportó la agonía de la Inquisición, los crueles azotes y la muerte por crucifixión en el Calvario. Recientemente se han hecho muchos comentarios en cuanto a esto, pero ninguno de los cuales ha aclarado el punto singular de que nadie tenía el poder para quitarle la vida al Salvador. Él la ofreció como rescate por todos nosotros. Como Hijo de Dios, Él tenía el poder de alterar la situación. No obstante, en las Escrituras se establece claramente que Él se entregó a la flagelación, la humillación, el sufrimiento y finalmente la crucifixión, debido a su gran amor para con los hijos de los hombres. La expiación de Jesucristo fue una parte esencial del plan de nuestro Padre Celestial, para la misión terrenal de su Hijo y para nuestra salvación. Cuán agradecidos debemos estar porque nuestro Padre Celestial no intercedió, sino que retuvo su instinto paternal de rescatar a su Hijo amado. Gracias al amor eterno que Él tiene por ustedes y por mí, permitió que Jesús llevara a cabo su misión preordenada de ser nuestro Redentor. El don de la resurrección y la inmortalidad se da libremente mediante la gracia misericordiosa de Jesucristo a toda la gente de todas las épocas, sin importar si sus hechos son buenos o malos. A aquellos que elijan amar al Señor, que manifiesten su amor y su fe en Él al guardar los mandamientos y se hagan merecedores de todas las bendiciones de la expiación, Él ofrece la promesa adicional de la exaltación y la vida eterna, que es la bendición de vivir en la presencia de Dios y de su amado Hijo para siempre. Con frecuencia cantamos un himno que expresa lo que siento cuando pienso en el sacrificio expiatorio y benevolente del Salvador. Asombro me da el amor que me da Jesús. Confuso estoy por su gracia y por su luz. Y tiemblo al ver que por mí Él su vida dio. Por mí, tan indigno, su sangre Él derramó. Jesucristo, el Salvador y el Redentor de toda la humanidad, no está muerto. Él vive. El Hijo resucitado de Dios vive y guía los asuntos de su iglesia hoy día. Ese es mi testimonio. En la primavera de 1820, un pilar de luz iluminó una arboleda del norte del estado de Nueva York. Nuestro Padre Celestial y su amado Hijo aparecieron al profeta José Smith. Esa experiencia dio inicio a la restauración de poderosas verdades doctrinales que por siglos habían estado perdidas. Entre las verdades opacadas por las tinieblas de la apostasía estaba la conmovedora realidad de que todos somos hijos e hijas espirituales de un Dios amoroso que es nuestro Padre. Somos parte de su familia. Él no es un padre en un sentido simbólico o poético, sino que literalmente es el padre de nuestro espíritu y se ocupa de cada uno de nosotros, aunque este mundo se las arregla para disminuir y degradar al hombre y a la mujer. La realidad es que todos provenimos de un linaje real y divino. En aquella maravillosa aparición del Padre y del Hijo en la arboleda sagrada, la primera palabra que emitió el Padre de todos nosotros fue el nombre personal de José. Esa es la clase de relación que nuestro Padre tiene con cada uno de nosotros. Él conoce nuestro nombre y anhela que seamos dignos de regresar a vivir con Él. La restauración del Evangelio vino por medio del profeta José Smith. El Señor Jesucristo una vez más ha revelado, a través de su profeta escogido, las ordenanzas y la autoridad del sacerdocio para administrarlas para la salvación de todo aquel que crea. A otro profeta, en otra época, se le mostraron las naciones de la tierra, y el Señor le mostró a Enoc todas las cosas, aún hasta el fin del mundo. Enoc también vio que Satanás tenía en su mano una cadena grande que cubrió de obscuridad toda la faz de la tierra, y miró hacia arriba y se rió. En lo que Enoc vio, hubo algo que pareció captar su atención por encima de todo. Enoc vio que Dios miró al resto del pueblo y lloró. En el registro sagrado dice que Enoc le preguntó a Dios una y otra vez, ¿cómo es posible que tú llores? ¿Cómo es posible que llores? El Señor le contestó a Enoc, he aquí a estos, tus hermanos, son la obra de mis propias manos. A tus hermanos he dado mandamiento, que se amen el uno al otro, y que me prefieran a mí, su padre. Mas he aquí, no tienen afecto y aborrecen su propia sangre. Enoc vio las condiciones de estos últimos días. Él y otros profetas sabían que únicamente si aceptamos la expiación y nos esforzamos por vivir el Evangelio, podremos hacer frente a los desafíos de la vida y hallar paz, gozo y felicidad. Llegar a comprender ese grandioso don es una búsqueda personal de todos los hijos de Dios. Hermanos y hermanas, creo que si en verdad comprendiéramos la expiación del Señor Jesucristo, nos daríamos cuenta de lo valioso que es un hijo o una hija de Dios. Creo que el propósito eterno de nuestro Padre Celestial para con sus hijos generalmente se logra mediante las cosas pequeñas y sencillas que hacemos unos por otros. La palabra uno es una parte importante de la palabra expiación en inglés. Si la humanidad comprendiera esto, no habría nadie de quien no nos preocupáramos. Más allá de la edad, raza, género, religión o nivel social y económico. Y nos esforzaríamos por emular al Salvador. Y nunca seríamos descorteses, indiferentes, irrespetuosos, ni insensibles a los demás. Si en verdad entendiésemos la expiación y el valor eterno de toda alma, iríamos en busca del joven, de la jovencita y de todo hijo descarriado de Dios. Les ayudaríamos a conocer el amor que Cristo tiene por ellos. Haríamos todo lo que estuviese a nuestro alcance para ayudarlos a prepararse para recibir las ordenanzas salvadoras del Evangelio. En verdad, si la expiación de Cristo fuera lo más importante en la mente de los líderes de barrios y ramas, no se descuidaría al miembro nuevo ni al que se reactiva, puesto que toda alma es tan valiosa. Ellos deliberarían en consejo para ver que se le enseñase a cada una las doctrinas del Evangelio de Jesucristo. Cuando pienso en Nathan y lo mucho que lo queremos, veo y siento más claramente lo que nuestro Padre Celestial debe sentir por todos sus hijos. No queremos que Dios llore porque no hicimos todo lo posible por compartir con sus hijos las verdades reveladas del Evangelio. Ruego que cada uno de nuestros jóvenes trate de conocer las bendiciones de la expiación y se esfuerce por ser digno de servir al Señor en el campo misional. Ciertamente muchos más matrimonios mayores y otras personas cuya salud se los permita desearían ansiosamente servir al Señor como misioneros si meditaran en el significado del sacrificio expiatorio del Señor Jesucristo. Fue Jesús quien dijo: y si acontece que trabajáis todos vuestros días proclamando el arrepentimiento de este pueblo, y me traéis aun cuando fuere una sola alma, ¿cuán grande será vuestro gozo con ella en el reino de mi Padre? No solo es eso, sino que grande será el gozo del Señor en el alma que se arrepiente, porque toda persona es valiosa para Él. Hermanos y hermanas, nuestro Padre Celestial nos ha tendido la mano para que lleguemos a Él. Mediante la expiación de nuestro Salvador, Él invita a todos que vengan a Cristo, el cual es el Santo de Israel, y participen de su salvación y del poder de su redención. Él nos ha enseñado que por medio de nuestra obediencia a los principios del Evangelio, que al recibir las ordenanzas salvadoras que han sido restauradas, que mediante el servicio constante y al perseverar hasta el fin, podremos volver a su presencia sagrada. ¿Qué otra cosa podríamos saber en este mundo que fuese más importante que esto? Lamentablemente, en el mundo actual, la importancia de la persona muchas veces se determina por el tamaño del auditorio ante el cual él o ella se presenta. Esa es la forma en que se clasifican los programas de deportes o de comunicación, o se determina la prominencia de las empresas, y a veces cómo se obtiene un rango gubernamental. Tal vez esa sea la razón por la que los papeles de padre y madre y misionero raras veces reciben el aplauso de la gente. Los padres, las madres y los misioneros llevan a cabo su tarea ante un público muy reducido. Sin embargo, a los ojos del Señor, tal vez haya solo un tamaño de auditorio que es importancia perdurable. Él es de uno, cada uno, ustedes y yo, y cada uno de los hijos de Dios. La ironía de la expiación es que fue infinita y eterna, y no obstante se aplica en forma individual, una persona a la vez. Hay un nivel en el que el himno de los niños, Soy un hijo de Dios, armoniza con la música de la eternidad. Somos hijos de Dios. Cada uno de nosotros es valioso, hasta el grado de hacer que el Señor Dios Todopoderoso sienta una plenitud de gozo si somos fieles, o que llore si no lo somos. Lo que el Salvador resucitado dijo a los nefitas podría decirlo a nosotros hoy día. Benditos sois a causa de vuestra fe, y ahora he aquí, es completo mi gozo. Y cuando hubo dicho estas palabras, lloró, y la multitud dio testimonio de ello, y tomó a sus niños pequeños, uno por uno, y los bendijo, y rogó al Padre por ellos. Hermanos y hermanas, nunca, jamás subestimen el valor de una persona. Recuerden siempre la sencilla admonición del Señor. Si me amáis, guardad mis mandamientos. Esfuércense siempre por vivir dignos de las sagradas y plenas bendiciones de la expiación del Señor Jesucristo. En nuestro dolor por la separación de nuestro querido Nathan, ha venido la paz que únicamente nuestro Salvador y Redentor puede dar. Nuestra familia se ha vuelto a Él, uno por uno. Y ahora cantamos con mayor agradecimiento y entendimiento, cuán asombroso es que por amarme así muriera Él por mí. Cuán asombroso es lo que dio por mí. Estimados hermanos y hermanas, ruego que den a los demás y que reciban por ustedes mismos toda bendición de la expiación del Señor Jesucristo. Lo ruego humildemente en el nombre del Señor Jesucristo. Amén.
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0: ¡Grant! ¡Hola, Grant!
1: Hola, Robert. ¿Qué haces aquí?
0: ¡Qué sorpresa verte! Voy a la escuela militar. ¿Y tú qué haces?
1: Y bueno, necesitaban gente experta y me llamaron a mí.
0: Me dice que esta es una base brava, ¿eh?
1: Ey, no lo creas. Mira, no es tanto.
0: Vamos, súbete.
1: Yo había conocido a Robert en el ejército, pero terminamos en diferentes divisiones. Esta era la primera vez que nos veíamos en años. Creo que yo era el único mormón allí.
2: Bueno, ya era hora de que llegaran, ¿eh? Buenos días. Bajen, por favor. Vamos a ver si están todos aquí. Por aquí, a mi izquierda, por favor. Vamos a ver. Parker. Smith.
3: Presente.
2: Hogan.
4: Presente.
2: Grant.
5: Presente.
2: Ahora les voy a mostrar dónde están las barracas y recuerden que la cena se sirve a las 6, allí el comedor.
1: Mis compañeros sabían que yo no bebía alcohol ni fumaba. No esperaba que muchos australianos lo supieran.
0: Grant, siéntate aquí.
6: ¡Atención! Descanso.
1: Justamente se me ocurrió a mí cometer el primer error.

0: Después de un magnífico banquete, aún con nueces, me di cuenta de que algo muy especial estaba por suceder. Cuando dos soldados entraron trayendo sendas botellas de vino, me pareció que el alma se me cayó al suelo.
1: Señores, queremos brindar ahora por Su Majestad el Rey y a la vez dar la bienvenida a nuestros aliados norteamericanos en esta ceremonia tradicional. Deseamos recalcar cuán importante es la cooperación de nuestros aliados para derrotar al enemigo. Auguramos el mejor de los éxitos para los que hoy se nos unen y queremos que se sientan cómodos entre nosotros. Como saben, para brindar por el rey es ceremonia tradicional que, antes de que llenemos el vaso, debemos mover la botella en círculo alrededor del mismo y entonces llenar el vaso y pasar la botella sin asentarla sobre la mesa. Gracias.

0: ¿Qué momento pasé esa vez? ¿Qué debía hacer? Si me negaba a beber, eso podría considerarse una afrenta al rey y a la reina. ¿Y por qué había de sentirme nervioso? Al fin y al cabo, ¿qué mal podía hacerme un poco de vino? Y si lo bebía, quedaría bien con todo el mundo. Ahí está Robert, sin nada que lo preocupe. ¿Qué hacer? Debía tomar una decisión. Aquella botella me parecía un barril. Me sentía como si todos los presentes me estuvieran mirando y esperando a ver qué haría yo. Tengo mucho respeto por la familia real, pero no creí que por ello debía tomar el vino. Uno tiene que respetarse a sí mismo.
1: Al rey.

0: Al rey.
1: Al rey.
2: Al rey. Robert me había dicho que esta era una base brava. Y quizás con insistir sobre mis principios sería más brava aún.
3: ¿Sargento Grant? ¡Sargento Grant!
2: Aquí estoy.
3: El comandante quiere verlo en su oficina inmediatamente.
2: Muy bien. Bueno, adiós. ¿Te parece que prepare mis bolsos?
4: Yo te los preparo. ¿Me das la dirección de tus deudas?
2: Payaso.

0: Sargento Grant, a sus órdenes, señor.
1: Descanse, sargento. Así que es mormón.
0: Así es, señor.
1: Sus papeles lo indican. Anoche, cuando usted decidió no brindar por el rey, yo comprendí que lo hizo por sus principios y lo admiré. He oído hablar muy bien de los mormones y tengo mucho interés. Quiero que me cuente acerca de su religión y su pueblo.
0: Será un placer para mí, señor. Es una historia interesante. ¿Dónde quiere que comencemos? Es extraño cómo una decisión puede parecernos difícil a veces y qué bien se siente uno cuando conserva sus principios. Habría sido tan simple tomar el camino fácil, pero ¿cuál habría sido el daño para mí y para la iglesia si hubiera faltado a mis principios? Gracias, Señor, por haberme dado la fortaleza que precisaba.

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La oración es una forma primordial de comunicación entre Dios y sus hijos. Desde los primeros tiempos, los seres humanos han elevado sus plegarias en busca de ayuda y de guías divinas. Cuando aprendemos en cuanto a la relación que cada uno tiene con Dios, que Él es nuestro Padre y nosotros sus hijos, la oración llega a resultarnos natural y hasta instintiva. La oración es una práctica sagrada que requiere verdadera intención y deseo, así como total sinceridad de corazón de nuestra parte. En las Escrituras, a menudo, se le llama a este tipo de plegaria potente oración. La potencia de la oración va más allá del significado de las palabras o de su duración. Lo que verdaderamente importa es el propósito que conlleva, y la fuerza de nuestras oraciones aumenta al orar con fervor y en forma regular. La oración potente también incluye el escuchar con interés y llevar a la práctica lo que oímos. Russell M. Nelson, presidente de la Iglesia de Jesucristo de los Santos de los Últimos Días, dijo: "Nuestras oraciones pueden y deben ser conversaciones vivientes con nuestro Padre Celestial". Piensen en ello, una conversación viviente con Dios. Algunos se preguntarán si eso es acaso posible. La respuesta es un rotundo sí. Los cielos no están cerrados. Las Escrituras enseñan: pedid y se os dará, buscad y hallaréis, llamad y se os abrirá.

En un sermón titulado El trono de la gracia, el predicador bautista Charles Spurgeon dijo: "La verdadera oración es una manera de que el alma se acerque al trono de Dios. La verdadera oración no es un mero ejercicio mental, ni una actuación vocal, sino algo mucho más profundo que esas cosas. Es una gestión espiritual con el Creador de los cielos y la tierra. Al aproximarnos al trono de Dios por medio de potente oración, podemos disfrutar de conversaciones vivientes con Él. La oración potente lleva a aprender, a sanar y a los milagros. La oración potente resulta en dirección, respuestas y conexión con Dios. Intentemos orar con todo nuestro poder, buscando tener conversaciones vivientes con el Dios viviente. Al hacerlo, podemos tener la seguridad de que Él oirá nuestras súplicas y que nos responderá conforme a su tiempo y amor tierno.

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1: Ven, sígueme. Primera de Tesalonicenses, capítulo 5. ¿Cómo puedo prepararme para la segunda venida de Cristo? Pablo enseñó que el día del regreso de Jesucristo vendría como ladrón en la noche, y lo comparó con una mujer encinta, cuya labor de parto comienza súbitamente. Estas metáforas ilustran que Cristo vendrá en un momento que no esperemos. Aunque no sabemos exactamente cuándo ocurrirá la segunda venida, podemos estar listos para cuando suceda. A continuación, figuran cuatro maneras en que podemos prepararnos. Puedo compartir el Evangelio con otras personas. Somos el pueblo encargado de marcar el comienzo de la segunda venida de Jesucristo. Debemos congregar a los hijos de Dios, aquellos que escucharán y aceptarán las verdades, los convenios y las promesas del Evangelio sempiterno. Puedo invitar al Espíritu Santo por medio de mis acciones. Hacemos nuestro mejor esfuerzo por proteger nuestras experiencias diarias a fin de que la influencia del Espíritu Santo permanezca con nosotros. Somos una luz al mundo y, cuando es necesario, elegimos voluntariamente ser diferentes a los demás. Puedo hacer convenios con Dios y cumplirlos. El poder que necesitamos para resistir el fragor de la batalla es el poder del Señor y su poder fluye a través de nuestros convenios con Él. Incluso cuando tropezamos, Él está allí. Puedo asistir al templo con más regularidad. La joya suprema de la restauración es el Santo Templo. Sus ordenanzas y convenios sagrados son cruciales para preparar a un pueblo que esté listo para recibir al Salvador en su segunda venida. Análisis. Conforme lea Primera de Tesalonicenses capítulo 5, versículos del 8 al 22, podría hacer una lista de las maneras en que puede prepararse para la segunda venida. ¿En cuál de esas maneras puede concentrarse más este mes?
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3: Mis amados hermanos, donde quiera que se encuentren, ya sea aquí en el centro de conferencias o en la sala de una capilla, allende la mar. Qué maravilloso es que podemos hablarles desde este centro de conferencias y que ustedes puedan oír lo que decimos en lugares tan remotos como la ciudad del Cabo en Sudáfrica. Esta noche he decidido hablar del tema de la ira. Reconozco que esto es un poco fuera de lo común, pero pienso que es muy oportuno. Un proverbio del Antiguo Testamento dice, «Mejor es el que tarda en airarse que el fuerte, y el que se enseñorea de su espíritu que el que toma una ciudad». Es cuando nos enojamos, es cuando nos metemos en problemas. La intensa ira del conductor que se manifiesta en nuestras carreteras es una detestable expresión de ira. Me atrevo a decir que la mayoría de los presos de nuestras cárceles están allí por haber hecho algo en un arrebato de ira. En su cólera, profirieron insultos, perdieron el control de sí mismos y sucedieron cosas terribles, incluso el asesinato. Hubo momentos de agresión, seguidos de años de remordimiento. Se cuenta lo siguiente de Charles W. Penrose, quien fuera converso a la iglesia y misionero en Inglaterra durante unos 11 años. Cuando fue relevado, él vendió alguna de sus pertenencias para pagar los gastos del viaje a Sion. Algunos de los santos que lo observaron dijeron que él había robado propiedad de la iglesia. Eso le molestó tanto que subió a la planta de arriba de su residencia, se sentó y escribió las siguientes estrofas que son tan conocidas para todos ustedes. Sé prudente, oh hermano, a tu alma gobernad, no matando sus anhelos, mas con juicio gobernad. Sé prudente, hay gran fuerza en la mente con pasión. La pasión razón destruye, hace ciega la visión. Ten confianza en el hecho que el tiempo probará. Las calumnias todas falsas, la verdad se mostrará. Con intento no ofendas a ninguno con rencor. Deja que tus pasos anden en las sendas del amor. Sé prudente, oh hermano, a tu alma gobernad, no matando sus anhelos, mas con juicio gobernad. Hace muchos años, trabajé para una empresa ferroviaria. Un guardagujas caminaba despreocupadamente por el andén y le pedí que moviera un vagón a otra vía. Él perdió los estribos, tiró su gorra al pavimento y la pisoteó mientras injuriaba como un marinero ebrio. Yo me quedé allí y me reí al ver su comportamiento infantil. Al oír mi risa, se empezó a reír de su insensatez. Y después, tranquilamente, subió a la locomotora de cambio, la condujo hasta el vagón vacío y lo movió a otra vía disponible. Pensé en el versículo de Eclesiastés: No te apresures en tu espíritu a enojarte, porque el enojo reposa en el seno de los necios. La ira es la causa de un gran número de maldades. Del periódico matutino recorté un artículo que empezaba con esta declaración. Más de la mitad de los ciudadanos de los Estados Unidos que hubiesen celebrado su 25º aniversario de matrimonio desde el año 2000 se divorciaron, se separaron o enviudaron antes de alcanzar ese hito significativo. La viudez está fuera del control de los interesados, pero el divorcio y la separación no lo están. Muchas veces, el divorcio es el fruto amargo de la ira. Un hombre y una mujer se enamoran. Como se suele decir, cada uno es maravilloso a la vista del otro. No sienten un afecto romántico hacia nadie más. Ajustan su situación económica para comprar una sortija de compromiso, se casan y, por el momento, reina una felicidad absoluta. Después, pequeños hechos sin importancia conducen a la crítica. Las pequeñas fallas se exageran, convirtiéndose en grandes torrentes de críticas mutuas. La relación se rompe, se separan y luego, con rencor y amargura, se divorcian. Ese es el ciclo que se repite una y otra vez en miles de casos. Es trágico y, como he dicho, en la mayoría de los casos es el fruto amargo de la ira. Pienso en mi propio matrimonio. Mi compañera eterna falleció hace 3 años y medio, pero estuvimos casados 67 años. No recuerdo haber tenido una riña con ella. Ella viajó conmigo y dirigió la palabra en cada continente, suplicando que las personas actuaran con autodominio, bondad y amor. En una pequeña publicación que llegó a mis manos hace algunos años, se mencionaba lo siguiente: En una ocasión, un hombre que había sido difamado en un periódico acudió a Edward Everett Hale para preguntarle qué debía hacer al respecto. Hale le dijo, «No haga nada». La mitad de la gente que compró el periódico ni siquiera vio el artículo. La mitad de los que lo vieron no lo leyeron. La mitad de los que lo leyeron no lo entendieron. La mitad de los que lo entendieron no lo creyeron. Y la mitad de los que lo creyeron no son de ninguna importancia de todos modos. Muchos de nosotros hacemos un gran escándalo por pequeñeces. Nos ofendemos tan fácilmente. Feliz es el hombre que puede pasar por alto los comentarios ofensivos de otra persona y seguir adelante. Si permitimos que las rencillas se sigan deteriorando, pueden convertirse en serios malestares. Al igual, Guy de Maupassant ha escrito una crónica interesante que ilustra este punto. En esta se habla del señor Hauschkomm, que en un día de mercado fue al pueblo. Él padecía de reumatismo, y mientras caminaba a tropezones, se fijó en un trozo de cordel que estaba tirado en el suelo. Lo recogió y con cuidado lo puso en su bolsillo. El que lo vio hacerlo fue su enemigo, el fabricante de arneses. Al mismo tiempo se hizo la denuncia al alcalde que se había perdido un billetero con dinero. Se supuso que Hauschkomm había recogido era el billetero y se le acusó de tomarlo. Con vehemencia negó la acusación y al buscar entre su ropa solo encontraron el trozo de cordel. Pero la calumnia contra él le había preocupado tanto que lo llegó a obsesionar. A donde quiera que iba se tomaba la molestia de contar lo sucedido. Llegó a fastidiar tanto a la gente del pueblo que se quejaron de él. Eso lo enfermó. Y ahora cito, la mente se le fue debilitando y para fines de diciembre cayó en cama. Falleció a principios de enero y en el delirio de su agonía declaraba su inocencia repitiendo, un trocito del cordel, un trocito de cordel. Véalo, aquí está, señor alcalde. Se cuenta que unos reporteros entrevistaban a un hombre el día de su cumpleaños. Había llegado a una edad avanzada y le preguntaron cómo lo había logrado. Él contestó, cuando mi esposa y yo nos casamos, tomamos la determinación de que si alguna vez reñíamos, uno de nosotros se saldría de la casa. Atribuyo mi longevidad al hecho de haber respirado buen aire fresco a lo largo de mis años de matrimonio. La ira se podría justificar en algunas circunstancias. Las Escrituras nos dicen que Jesús echó fuera del templo a los cambistas diciendo, «Mi casa, casa de oración, será llamada». Mas vosotros la habéis hecho cueva de ladrones. Aún así, eso lo dijo más como una reprimenda que como un arrebato de ira incontrolada. Ahora, bien, mis queridos hermanos, para cerrar, les suplico que dominen su carácter, que sonrían, lo cual borrará el enojo. Hablen con palabras de amor y paz, aprecio y respeto. Si lo hacen, tendrán una vida sin remordimiento. Preservarán su matrimonio y las relaciones familiares. Serán mucho más felices. Lograrán hacer un mayor bien. Tendrán un sentimiento de paz que será maravilloso. Que el Señor los bendiga y los inspire a vivir sin ira, sin amarguras de ninguna clase, sino a extender la mano a otras personas con expresiones de amistad, aprecio y amor. Esta es mi humilde oración. En el nombre de Jesucristo. Amén.
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4: Jóvenes adultos. Estaba rodeada de gente, pero seguía sintiéndome sola, por Ann Aikach. ¿Conoces esa sensación de estar rodeado de gente, pero aún así sentirte completamente solo? Desde que dejé Uganda, mi país natal, y me mudé a Dubái por motivos de trabajo, me he sentido sola casi todo el tiempo. En mi vecindario, la gente se saludaba en la calle. Nos conocíamos, nos apoyábamos mutuamente. Tenía muchos amigos y familiares que profesaban mi religión. Sin embargo, aquí no ocurre lo mismo. Vivo en una cultura muy diferente, en una gran ciudad y rodeada de gente con trabajos muy ajetreados. A pesar de que sí asisto a mi barrio y he tratado de conocer a otros jóvenes adultos y miembros del barrio, nuestro ocupado horario laboral hace que sea casi imposible vernos más que el par de horas que pasamos en la iglesia cada semana. Dubái es una ciudad grande y glamorosa, y estoy agradecida de estar aquí. Pero puede ser muy abrumadora, especialmente cuando te sientes solo. La gente tiene muchos bienes materiales y parece tener la vida resuelta. Sin embargo, ahora que vivo entre todas estas cosas elegantes y estos hermosos edificios, a veces me pregunto, ¿qué estoy haciendo con mi vida? ¿Es este el lugar adecuado para mí? Volver a hallar un sentido de pertenencia. El Elder D. Todd Christofferson del Quórum de los Doce Apóstoles explicó lo siguiente. El sentido de pertenencia es importante para nuestro bienestar físico, mental y espiritual. No me había dado cuenta de lo esencial que era ese sentido de pertenencia hasta que no lo sentí más, ni en la iglesia ni en ningún otro lugar en realidad. ¿Cómo iba a encontrarlo ahora, lejos de todos mis seres queridos? Con el tiempo, empecé a reconocer el papel central de Jesucristo para nuestro sentido de pertenencia. Por mucho que todavía extrañaba a mis amigos y familiares, empecé a darme cuenta de que no me había separado de todas las personas de mi vida al mudarme. Seguía teniendo un Salvador y un amoroso Padre Celestial que siempre querían estar conectados conmigo. Entonces empecé a hacer todo lo posible para conectarme mejor con ellos cada día. Comencé a escuchar los podcasts de estudio de Ven, Sígueme cuando salía a correr. Me colocaba los auriculares en el trabajo y escuchaba las escrituras mientras completaba las tareas. Lo más importante es que descubrí el maravilloso regalo que es poder orar directamente al Padre Celestial. Le hablo con más frecuencia y atención que nunca. Cuando me siento sola, oro y siento su consuelo. Cuando escribo un correo electrónico y trato de ser paciente con mis compañeros de trabajo, oro y le pido ayuda. Me encanta lo que el presidente Thomas S. Monson dijo acerca de la oración. A los que estén pasando desafíos y dificultades grandes y pequeñas, la oración brinda fortaleza espiritual, es el pasaporte a la paz. La oración es el medio por el cual nos acercamos a nuestro Padre Celestial que nos ama. Hablen con Él en oración y después escuchen para recibir la respuesta. Los milagros se llevan a cabo por medio de la oración. Al dedicar tiempo a ellos en mi vida, especialmente por medio de la oración sincera, empecé a ver que, aunque no estaba rodeada de mi gente ni de mi propia cultura, seguía rodeada del Espíritu y podía sentir el amor de Dios. Siempre podemos estar conectados. Las cosas siguen siendo difíciles, pero tengo esperanza en el futuro. Y he llegado a creer lo que enseñó el hermano Milton Camargo, primer consejero de la Presidencia General de la Escuela Dominical. El Señor Jesucristo vive hoy en día. Él puede tener una presencia activa y diaria en nuestra vida. Él es la solución a nuestros problemas, pero debemos levantar los ojos y elevar la mirada para verlo a Él. A veces todavía me siento sola, pero sé que siempre, siempre podré orar a mi Padre Celestial y tener acceso a la expiación de Jesucristo. De pie o de rodillas, sola o en grupo, puedo orar. Puedo clamar al Padre Celestial. Puedo dar las gracias. Puedo pedir guía y protección. Y a través de mi conexión por convenio, sé que yo, hija de un amoroso Padre Celestial, siempre le perteneceré a Él. Gracias a su guía, tengo la seguridad de que estoy en el lugar correcto, haciendo lo que Él desea que haga.
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0: ¿Para qué obra se ungió a Jesucristo? Isaías capítulos 58 a 66. Al principio de su ministerio terrenal, Jesucristo visitó una sinagoga en Nazaret. Leyó del libro de Isaías los versículos que ahora conocemos como Isaías, capítulo 61, versículos 1 a 2. Luego declaró: Hoy se ha cumplido esta escritura en vuestros oídos. Lucas capítulo 4, versículo 21. Los primeros tres versículos de Isaías capítulo 61 describen la misión y el ministerio del Salvador. Considere cómo Él cumplió y está cumpliendo lo siguiente. Proclamar buenas nuevas a los mansos, versículo 1. La palabra evangelio significa buenas nuevas. Vender a los quebrantados de corazón, versículo 1. Por ejemplo, Él se ofrece a sí mismo en sacrificio por el pecado, por todos los de corazón quebrantado y de espíritu contrito. Segundo Nefi, capítulo 2, versículo 7. Proclamar libertad a los cautivos y a los prisioneros, apertura de la cárcel, versículo 1. Esto podría referirse a la práctica del Antiguo Testamento de liberar a todos los esclavos cada 50 años en el año del jubileo. Véase Levítico, capítulo 25. Pero también puede referirse a la predicación del Evangelio en el mundo de los espíritus para liberar a los que se encuentran en la cárcel de los espíritus. Véase Doctrina y Convenios, sección 138. Que se les dé gloria en lugar de ceniza, versículo 3. Cada uno de nosotros probaremos las amargas cenizas de la vida, del pecado y del descuido, el pesar y la desilusión, pero en alas de una promesa segura de inmortalidad y de vida eterna, la expiación de Cristo nos puede elevar, en gloria, por encima de nuestras cenizas. El consolar a todos los que lloran, versículo 2. El Señor puede consolarnos por medio de su Espíritu, y también podemos consolar a los que necesitan de consuelo. Mosía, capítulo 18, versículo 9.
1: Para los padres. ¿Cómo comunicar su apoyo a su hijo o a su hija que sirve en una misión? Los siguientes principios de los líderes de la Iglesia pueden ayudarlos a brindar apoyo a su misionero. Por London Brimhall, Revistas de la Iglesia. Cuando su hijo se embarca en una misión, ya sea de servicio o de enseñanza, se experimenta una mezcla de emociones. Tal vez sientan entusiasmo, tristeza, orgullo y preocupación, todo a la vez. Su misionero también puede sentirse desanimado o desilusionado de vez en cuando, pero también sentirá gozo, amor y esperanza. Como padres y familiares, ustedes tienen la oportunidad especial de edificar y fortalecer a su misionero al comunicarse con él. La comprensión de algunos principios para entablar este tipo de comunicación puede resultar útil no solo para los padres del misionero, sino también para los familiares, amigos y líderes. Recuérdenle su propósito. Recuérdenle a su misionero la gran obra que fue llamado a hacer. El presidente Russell M. Nelson hizo hincapié en la importancia de esta obra sagrada. Todo hijo de nuestro Padre Celestial merece la oportunidad de elegir seguir a Jesucristo, aceptar y recibir su Evangelio con todas sus bendiciones. Ustedes fueron enviados a la tierra en este preciso momento, el momento más crucial de la historia del mundo, para ayudar a recoger a Israel. No hay nada que esté ocurriendo en esta tierra ahora que sea más importante que eso. Los misioneros aprenden que su objetivo es invitar a las personas a venir a Cristo, al ayudarlas a que reciban el Evangelio restaurado mediante la fe en Jesucristo y su expiación. El arrepentimiento, el bautismo, la recepción del don del Espíritu Santo y el perseverar hasta el fin. Ayuden a su hijo a recordar su identidad divina. Es hijo de Dios, enviado aquí en este momento porque el Padre Celestial le confió su obra. Hagan hincapié en las maneras en que puede utilizar sus dones para bendecir la vida de los demás. Como discípulo de Jesucristo, es capaz de hacer cosas que quizás piense que exceden su capacidad. Céntrense en lo espiritual. Aunque tal vez deseen recibir novedades de cada aspecto de la misión, no permitan que lo trivial domine la conversación. El Elder Dieter F. Uchtdorf del Quórum de los Doce Apóstoles enseñó: céntrense en la dimensión espiritual del servicio de su hijo. Las llamadas telefónicas de un misionero a casa son maravillosas. Pueden cambiar el enfoque de ¿qué desayunaste? ¿A qué familia o persona estás enseñando ahora y qué lección? ¿Qué es lo que más te ha fortalecido? A veces corremos el peligro de centrarnos en lo trivial y descuidar lo espiritual. Céntrense en lo espiritual al animar a su misionero a contar experiencias sobre aquellos a quienes él o ella está prestando servicio o enseñando. Consideren la posibilidad de orar por esas personas en sus oraciones personales o familiares. Escuchen atentamente cuando su misionero relate las maneras en que el Espíritu le tocó el corazón esa semana. En lugar de contar novedades sobre programas de televisión o eventos deportivos, cuéntenle momentos trascendentales de su vida en los que el Señor los guió, consoló o les enseñó. Al hacerlo, sus conversaciones los dejarán a ustedes y a su misionero espiritualmente renovados. Compartan el trayecto espiritual. Sus conversaciones con su misionero serán bendecidas cuando ustedes también procuren participar en la obra del recogimiento de Israel. La hermana Bonnie H. Corden, quien fue presidenta general de las mujeres jóvenes, expresó lo siguiente: tal vez no puedan caminar al lado de su misionero, pero aún así pueden compartir el trayecto espiritual. Realicen la obra juntos. Estudien, presten servicio y compartan el Evangelio de Jesucristo. Al hacerlo, ambos cosecharán las bendiciones prometidas del servicio misional. La hermana Corden también dio tres sugerencias. Mejoren su propio estudio de las Escrituras y transmitan sus ideas en su próximo correo electrónico. Asistan al templo y únanse a ellos en la gloriosa obra de traer familias a Cristo. Busquen sus propias experiencias misionales para que juntos puedan descubrir el gozo de compartir el Evangelio. Sea cual sea la forma en la que elijan compartir el trayecto espiritual, su gozo aumentará a medida que ambos procuren ayudar a otras personas a venir a Cristo. En todas sus comunicaciones con su misionero, recuerden acudir al Señor. Él los inspirará para saber lo que su misionero necesita escuchar y cuándo. Ustedes y su misionero serán bendecidos a medida que aprendan, progresen y presten servicio juntos. Descubran más. El Salvador amaba, compartía e invitaba.